0: Me diré a mí mismo, amigo mío, tienes almacenado para muchos años. Relájate, come y bebe y diviértete. Pero Dios le dijo, necio, vas a morir esta misma noche. ¿Y quién se quedará con todo aquello por lo que has trabajado? Así es, el que almacena riquezas terrenales, pero no es rico en su relación con Dios, es un necio.
1: Luego, dirigiéndose a sus discípulos, dijo,
0: por eso les digo que no se preocupen por la vida diaria, si tendrán suficiente alimento para comer o suficiente ropa para vestirse. Pues la vida es más que la comida, y el cuerpo es más que la ropa. Miren los cuervos. No plantan, ni cosechan, ni guardan comida en graneros, porque Dios los alimenta. Y ustedes son para Él mucho más valiosos que cualquier pájaro. ¿Acaso con todas sus preocupaciones pueden añadir un solo momento a su vida? Y si por mucho preocuparse no se logra algo tan pequeño como eso, ¿de qué sirve preocuparse por cosas más grandes? Miren cómo crecen los lirios. No trabajan ni cosen su ropa. Sin embargo, ni Salomón con toda su gloria se vistió tan hermoso como ellos. Y si Dios cuida de manera tan maravillosa las flores que hoy están y mañana se echan al fuego, tengan por seguro que cuidará de ustedes. ¿Por qué tienen tan poca fe? No se inquieten por lo que van a comer o lo que van a beber. No se preocupen por esas cosas. Esas cosas dominan el pensamiento de los incrédulos en todo el mundo. Pero su Padre ya conoce sus necesidades. Busquen el reino de Dios por encima de todo lo demás, y Él les dará todo lo que necesiten. Así que no se preocupe, pequeño rebaño, pues al Padre le da mucha felicidad entregarles el reino. Vendan sus posesiones y den a los que pasan necesidad. Eso almacenará tesoros para ustedes en el cielo. Y las bolsas celestiales nunca se ponen viejas ni se agujerean. El tesoro de ustedes estará seguro. Ningún ladrón podrá robarlo y ninguna polilla destruirlo. Donde esté su tesoro, allí estarán también los deseos de su corazón. Estén vestidos, listos para servir, y mantengan las lámparas encendidas, como si esperaran el regreso de su amo de la fiesta de bodas. Entonces estarán listos para abrirle la puerta y dejarlo entrar en el momento que llegue y llame. Los siervos que estén listos y a la espera de su regreso serán recompensados. Les digo la verdad, Él mismo les indicará dónde sentarse. Se pondrá el delantal y les servirá mientras están a la mesa y comen. Puede ser que llegue en la mitad de la noche o durante la madrugada, pero cualquiera sea la hora a la que llegue, recompensará a los siervos que estén preparados. Entiendan lo siguiente. Si el dueño de una casa supiera exactamente a qué hora viene un ladrón, no dejaría que asaltara su casa. Ustedes también deben estar preparados todo el tiempo, porque el Hijo del Hombre vendrá cuando menos lo esperen.
1: Pedro preguntó,
2: Señor, ¿esa ilustración es solo para nosotros o es para todos?
0: Un siervo fiel y sensato es aquel a quien el amo puede darle la responsabilidad de dirigir a los demás siervos y alimentarlos. Si el amo regresa y encuentra que el siervo ha hecho un buen trabajo, habrá una recompensa. Les digo la verdad, el amo pondrá a ese siervo a cargo de todo lo que posee. Pero ¿qué tal si el siervo piensa, mi amo no regresará por un tiempo, y comienza a golpear a los otros siervos, a parrandear y a emborracharse? El amo regresará inesperadamente y sin previo aviso. Cortará al siervo en pedazos y lo expulsará junto con los infieles. Un siervo que sabe lo que su amo quiere, pero no se prepara, ni cumple las instrucciones, será severamente castigado. Pero alguien que no lo sabe y hace algo malo, será castigado levemente. Alguien a quien se le ha dado mucho, mucho se le pedirá a cambio. Y alguien a quien se le ha confiado mucho, aún más se le exigirá. Yo he venido para encender con fuego el mundo, y quisiera que ya estuviera en llamas. Me espera un terrible bautismo de sufrimiento, y estoy bajo una carga pesada hasta que se lleve a cabo. ¿Piensan que vine a traer paz a la tierra? No, vine a causar división entre las personas. De ahora en adelante, las familias estarán divididas. Tres a mi favor y dos en mi contra, o dos a favor y tres en contra. Habrá divisiones. El padre estará contra el hijo, y el hijo contra el padre. La madre contra la hija, y la hija contra la madre. La suegra contra la nuera, y la nuera contra la suegra.
1: Entonces Jesús se dirigió a la multitud y dijo:
0: cuando ustedes ven que se forman nubes en el occidente, dicen, viene la lluvia, y tienen razón. Cuando sopla viento del sur, dicen, hoy será un día de mucho calor. Y así sucede. Necios, saben interpretar las señales del clima en la tierra y en los cielos, pero no saben interpretar los tiempos presentes. ¿Por qué no pueden decir por ustedes mismos lo que es correcto? Cuando vayan camino al juicio con el que los acusa, traten de resolver el asunto antes de llegar. De no ser así, su acusador podría arrastrarlos ante el juez, quien los entregará a un oficial que los meterá en la cárcel. Y si eso sucede, no los pondrán en libertad hasta que hayan pagado el último centavo.

0: Capítulo 13.
1: En esos días, le informaron a Jesús que Pilato había asesinado a varias personas de Galilea mientras ofrecían sacrificios en el templo.
2: ¿Piensan que esos galileos eran peores pecadores que todas las demás personas de Galilea? ¿Por eso sufrieron? De ninguna manera. Y ustedes también perecerán, a menos que se arrepientan de sus pecados y vuelvan a Dios. ¿Y qué piensan de los 18 que murieron cuando la torre de Siloé les cayó encima? ¿Acaso eran los peores pecadores de Jerusalén? No. Y les digo de nuevo, a menos que se arrepientan, ustedes también perecerán.
1: Luego Jesús les contó la siguiente historia.
2: Un hombre plantó una higuera en su jardín y regresó varias veces para ver si había dado algún fruto, pero siempre quedaba decepcionado. Finalmente le dijo al jardinero, «Llevo 3 años esperando y no ha producido ni un solo higo. Córtala, solo ocupa espacio en mi jardín». El jardinero respondió, «Señor, dale otra oportunidad. Déjala un año más y le daré un cuidado especial y mucho fertilizante. Si el año próximo da higos, bien. Si no, entonces puedes cortarla».
1: Cierto día de descanso, mientras Jesús enseñaba en la sinagoga, vio a una mujer que estaba lisiada a causa de un espíritu maligno. Había estado encorvada durante 18 años y no podía ponerse derecha. Cuando Jesús la vio, la llamó y le dijo,
2: «Apreciada mujer, estás sanada de tu enfermedad».
1: Luego la tocó, y al instante ella pudo enderezarse. ¿Cómo alabó ella a Dios? En cambio, el líder a cargo de la sinagoga se indignó de que Jesús la sanara en un día de descanso.
3: «Hay 6 días en la semana para trabajar. Vengan esos días para ser sanados, no el día de descanso».
1: Así que el Señor respondió,
2: «Hipócritas, cada uno de ustedes trabaja el día de descanso. ¿Acaso no desatan su buey o su burro y lo sacan del establo el día de descanso y lo llevan a tomar agua? Esta apreciada mujer, una hija de Abraham, estuvo esclavizada por Satanás durante 18 años. ¿No es justo que sea liberada aún en el día de descanso?»
1: Esto avergonzó a sus enemigos, pero toda la gente se alegraba de las cosas maravillosas que él hacía. Entonces Jesús dijo,
2: «¿A qué se parece el reino de Dios? ¿Cómo puedo ilustrarlo? Es como una pequeña semilla de mostaza que un hombre sembró en un jardín. Crece y se convierte en un árbol, y los pájaros hacen nidos en las ramas. ¿A qué otra cosa se parece el reino de Dios? Es como la levadura que utilizó una mujer para hacer pan. Aunque puso solo una pequeña porción de levadura en 3 medidas de harina, la levadura impregnó toda la masa».
1: Jesús iba enseñando por ciudades y aldeas mientras seguía adelante, camino a Jerusalén. Alguien le preguntó,
4: «Señor, ¿solo unos pocos se salvarán?»
2: «Esfuércense por entrar por la puerta angosta del reino de Dios, porque muchos tratarán de entrar, pero fracasarán. Cuando el señor de la casa haya cerrado la puerta, será demasiado tarde. Ustedes quedarán afuera llamando y rogando, «Señor, ábrenos la puerta». Pero él contestará, «No los conozco, ni sé de dónde vienen». Entonces ustedes dirán, «Pero comimos y bebimos contigo, y enseñaste en nuestras calles». Entonces él responderá, «Les digo que no sé quiénes son, ni de dónde vienen. Aléjense de mí, todos ustedes que hacen maldad». Habrá llanto y rechinar de dientes, porque verán a Abraham, y a Isaac, y a Jacob, junto con todos los profetas en el reino de Dios, Pero ustedes serán echados fuera. Y vendrán personas de todas partes del mundo, del oriente y del occidente, del norte y del sur, para ocupar sus lugares en el reino de Dios. Y tomen en cuenta lo siguiente: algunos que ahora parecen menos importantes, en ese día serán los más importantes. Y algunos que ahora son los más importantes, en ese día serán los menos importantes.
1: En ese tiempo, algunos fariseos le dijeron:
3: ¡Sal de aquí si quieres vivir! ¡Herodes Antipas quiere matarte!
1: Jesús respondió:
2: Vayan y díganle a ese zorro que seguiré expulsando demonios y sanando a la gente hoy y mañana, y al tercer día cumpliré mi propósito. Sí, hoy, mañana y pasado mañana debo seguir mi camino, pues, después de todo, no se debe matar a un profeta de Dios en un lugar que no sea Jerusalén. Oh, Jerusalén, Jerusalén, la ciudad que mata a los profetas y apedrea a los mensajeros de Dios. ¿Cuántas veces quise juntar a tus hijos como la gallina protege a sus pollitos debajo de sus alas? Pero no me dejaste. Y ahora mira, tu casa está abandonada. Y no volverás a verme hasta que digas: bendiciones al que viene, en el nombre del Señor.

0: Capítulo 14.
1: Cierto día de descanso, Jesús fue a cenar en la casa de un líder de los fariseos, y la gente lo observaba de cerca. Había allí un hombre que tenía hinchados los brazos y las piernas. Jesús preguntó a los fariseos y a los expertos de la ley religiosa:
2: ¿Permite o no la ley sanar a la gente el día de descanso?
1: Como ellos se negaron a contestar, Jesús tocó al hombre enfermo, lo sanó y lo despidió. Después se dirigió a ellos y dijo:
2: ¿Quién de ustedes no trabaja el día de descanso? Si tu hijo o tu buey cae en un pozo, ¿acaso no corres para sacarlo?
1: Una vez más, ellos no pudieron responder. Cuando Jesús vio que todos los invitados a la cena trataban de sentarse en los lugares de honor, cerca de la cabecera de la mesa, les dio el siguiente consejo:
2: cuando te inviten a una fiesta de bodas, no te sientes en el lugar de honor. ¿Qué pasaría si invitaron a alguien más distinguido que tú? El anfitrión vendría y te diría: cédele tu asiento a esta persona. Te sentirías avergonzado y tendrías que sentarte en cualquier otro lugar que haya quedado libre al final de la mesa. Más bien, ocupa el lugar más humilde al final de la mesa. Entonces, cuando el anfitrión te vea, vendrá y te dirá: amigo, tenemos un lugar mejor para ti. Entonces serás honrado delante de todos los demás invitados. Pues aquellos que se exaltan a sí mismos serán humillados, y los que se humillan a sí mismos serán exaltados.
1: Luego, Jesús se dirigió al anfitrión:
2: cuando ofrezcas un almuerzo o des un banquete, no invites a tus amigos, hermanos, parientes y vecinos ricos, pues ellos también te invitarán a ti, y esa será tu única recompensa. Al contrario, invita al pobre, al lisiado, al cojo y al ciego. Luego, en la resurrección de los justos, Dios te recompensará por invitar a los que no podían devolverte el favor.
1: Al oír esto, un hombre que estaba sentado a la mesa con Jesús exclamó:
3: ¡Qué bendición será participar de un banquete en el reino de Dios!
1: Jesús respondió con la siguiente historia:
2: un hombre preparó una gran fiesta y envió muchas invitaciones. Cuando el banquete estuvo listo, envió a su sirviente a decirles a los invitados: vengan, el banquete está preparado. Pero todos comenzaron a poner excusas. Uno dijo: acabo de comprar un campo y debo ir a inspeccionarlo. Por favor, discúlpame. Otro dijo: acabo de comprar 5 yuntas de bueyes y quiero ir a probarlas. Por favor, discúlpame. Otro dijo: acabo de casarme, así que no puedo ir. El sirviente regresó y le informó a su amo lo que le habían dicho. Su amo se puso furioso y le dijo: ve rápido a las calles y callejones de la ciudad e invita a los pobres, a los lisiados, a los ciegos y a los cojos. Después de hacerlo, el sirviente informó: todavía queda lugar para más personas. Entonces su amo dijo: ve por los senderos y detrás de los arbustos, y a cualquiera que veas, insístele que venga para que la casa esté llena, pues ninguno de mis primeros invitados probará ni una migaja de mi banquete.
1: Una gran multitud seguía a Jesús. Él se dio vuelta y les dijo:
2: si quieres ser mi discípulo, debes aborrecer a los demás, a tu padre y madre, esposa e hijos, hermanos y hermanas. Sí, hasta tu propia vida. De lo contrario, no puedes ser mi discípulo. Además, si no cargas tu propia cruz y me sigues, no puedes ser mi discípulo. Sin embargo, no comiences sin calcular el costo. Pues, ¿quién comenzaría a construir un edificio sin primero calcular el costo para ver si hay suficiente dinero para terminarlo? De no ser así, tal vez termines solamente los cimientos antes de quedarte sin dinero. Y entonces todos se reirán de ti. Dirán: ahí está el que comenzó un edificio y no pudo terminarlo. ¿O qué rey entraría en guerra con otro rey sin primero sentarse con sus consejeros para evaluar si su ejército de 10.000 puede vencer a los 20.000 soldados que marchan contra él? Y si no puede, enviará una delegación para negociar las condiciones de paz mientras el enemigo todavía esté lejos. Así que no puedes convertirte en mi discípulo sin dejar todo lo que posees. La sal es buena para condimentar, pero si pierde su sabor, ¿cómo la harán salada de nuevo? La sal sin sabor no sirve ni para la tierra ni para el abono. Se tira. El que tenga oídos para oír, que escuche y entienda.
0: Capítulo 15.
1: Los cobradores de impuestos y otros pecadores de mala fama a menudo venían a escuchar las enseñanzas de Jesús. Por eso los fariseos y los maestros de la ley religiosa se quejaban de que Jesús se juntaba con semejantes pecadores y hasta comía con ellos. Entonces Jesús les contó la siguiente historia.
2: Si un hombre tiene 100 ovejas y una de ellas se pierde, ¿qué hará? ¿No dejará las otras 99 en el desierto y saldrá a buscar la perdida hasta que la encuentre? Y cuando la encuentre, la cargará con alegría en sus hombros y la llevará a su casa. Cuando llegue, llamará a sus amigos y vecinos y les dirá: alégrense conmigo porque encontré mi oveja perdida. De la misma manera, hay más alegría en el cielo por un pecador perdido que se arrepiente y regresa a Dios que por 99 justos que no se extraviaron. O supongamos que una mujer tiene 10 monedas de plata y pierde una. ¿No encenderá una lámpara y barrerá toda la casa y buscará con cuidado hasta que la encuentre? Y cuando la encuentre, llamará a sus amigos y vecinos y les dirá: alégrense conmigo porque encontré mi moneda perdida. De la misma manera, hay alegría en presencia de los ángeles de Dios cuando un solo pecador se arrepiente.
1: Para ilustrar mejor esa enseñanza, Jesús les contó la siguiente historia.
2: Un hombre tenía 2 hijos. El hijo menor le dijo al padre: quiero la parte de mi herencia ahora, antes de que mueras. Entonces, el padre accedió a dividir sus bienes entre sus 2 hijos. Pocos días después, el hijo menor empacó sus pertenencias y se mudó a una tierra distante, donde derrochó todo su dinero en una vida desenfrenada. Al mismo tiempo que se le acabó el dinero, hubo una gran hambruna en todo el país, y él comenzó a morirse de hambre. Convenció a un agricultor local de que lo contratara, y el hombre lo envió al campo para que diera de comer a sus cerdos. El joven llegó a tener tanta hambre que hasta las algarrobas con las que alimentaba a los cerdos le parecían buenas para comer, pero nadie le dio nada. Cuando finalmente entró en razón, se dijo a sí mismo: en casa, hasta los jornaleros tienen comida de sobra. Y aquí estoy yo, muriéndome de hambre. Volveré a la casa de mi padre y le diré: padre, he pecado contra el cielo y contra ti. Ya no soy digno de que me llamen tu hijo. Te ruego que me contrates como jornalero. Entonces regresó a la casa de su padre. Y cuando todavía estaba lejos, su padre lo vio llegar. Lleno de amor y de compasión, corrió hacia su hijo, lo abrazó y lo besó. Su hijo le dijo: padre, he pecado contra el cielo y contra ti, y ya no soy digno de que me llamen tu hijo. Sin embargo, su padre dijo a los sirvientes: rápido, traigan la mejor túnica que haya en la casa y vístanlo. consigan un anillo para su dedo y sandalias para sus pies. Maten el ternero que hemos engordado. Tenemos que celebrar con un banquete. Porque este hijo mío estaba muerto. Y ahora ha vuelto a la vida. Estaba perdido. Y ahora ha sido encontrado. Entonces comenzó la fiesta. Mientras tanto, el hijo mayor estaba trabajando en el campo. Cuando regresó, oyó el sonido de música y baile en la casa y preguntó a uno de los sirvientes qué pasaba. «Tu hermano ha vuelto», le dijo, «y tu padre mató el ternero engordado. Celebramos porque llegó a salvo». El hermano mayor se enojó y no quiso entrar. Su padre salió y le suplicó que entrara. Pero él respondió, «Todos estos años he trabajado para ti como un burro, y nunca me negué a hacer nada de lo que me pediste. Y en todo ese tiempo, no me diste ni un cabrito para festejar con mis amigos. Sin embargo, cuando este hijo tuyo regresa después de haber derrochado tu dinero en prostitutas, matas el ternero engordado para celebrar». Su padre le dijo, «Mira, querido hijo, tú siempre has estado a mi lado, y todo lo que tengo es tuyo. Teníamos que celebrar este día feliz, pues tu hermano estaba muerto y ha vuelto a la vida. Estaba perdido y ahora ha sido encontrado».
0: Capítulo 16.
1: Jesús les contó la siguiente historia a sus discípulos.
2: Había cierto hombre rico que tenía un administrador que manejaba sus negocios. Un día, llegó la noticia de que el administrador estaba malgastando el dinero de su patrón. Entonces, el patrón lo llamó y le dijo, «¿Qué es esto que oigo acerca de ti? Prepara un informe final porque voy a despedirte». El administrador pensó, «¿Y ahora qué haré? Mi jefe me ha despedido. No tengo fuerzas para cavar zanjas y soy demasiado orgulloso para mendigar. Ah, ya sé cómo asegurarme de que tendré muchos amigos que me recibirán en sus casas cuando mi patrón me despida». Entonces invitó a todo el que le debía dinero a su patrón para conversar sobre la situación. Le preguntó al primero, «¿Cuánto debes a mi patrón?». El hombre contestó, «Le debo 100 medidas de aceite de oliva». Entonces el administrador le dijo, «Toma la factura y cámbiala a 50 medidas». Le preguntó al siguiente, «¿Cuánto le debes tú?». «Le debo 100 medidas de trigo», respondió. «Toma la factura y cámbiala a 80 medidas», le dijo. El hombre rico tuvo que admirar a este pícaro deshonesto por su astucia. Y la verdad es que los hijos de este mundo son más astutos que los hijos de la luz al lidiar con el mundo que los rodea. Aquí está la lección. Usen sus recursos mundanos para beneficiar a otros y para hacer amigos. Entonces, cuando esas posesiones terrenales se acaben, ellos les darán la bienvenida a un hogar eterno. Si son fieles en las cosas pequeñas, serán fieles en las grandes. Pero si son deshonestos en las cosas pequeñas, no actuarán con honradez en las responsabilidades más grandes. Entonces, si no son confiables con las riquezas mundanas, ¿quién les confiará las verdaderas riquezas del cielo? Y si no son fieles con las cosas de otras personas, ¿por qué se les debería confiar lo que es de ustedes? Nadie puede servir a dos amos, pues odiará a uno y amará al otro. Será leal a uno y despreciará al otro. No se puede servir a Dios y al dinero.
1: Los fariseos, que amaban mucho su dinero, oyeron todo eso y se burlaron de Jesús. Entonces, él les dijo,
2: A ustedes les encanta parecer como personas rectas en público, pero Dios conoce el corazón. Lo que este mundo honra es detestable a los ojos de Dios. Hasta el tiempo de Juan el Bautista, la ley de Moisés y el mensaje de los profetas fueron sus guías. Pero ahora se predica la buena noticia del reino de Dios, y todos están ansiosos por entrar. Eso no significa que la ley haya perdido su fuerza. Es más fácil que el cielo y la tierra desaparezcan a que el más pequeño punto de la ley de Dios sea anulado. Por ejemplo, un hombre que se divorcia de su esposa y se casa con otra, comete adulterio. Y el que se case con una mujer divorciada de su esposo, comete adulterio. Había un hombre rico que se vestía con gran esplendor en púrpura y lino de la más alta calidad y vivía rodeado de lujos. Tirado a la puerta de su casa, había un hombre pobre llamado Lázaro, quien estaba cubierto de llagas. Mientras Lázaro estaba tendido, deseando comer las sobras de la mesa del hombre rico, los perros venían y le lamían las llagas abiertas. Con el tiempo, el hombre pobre murió, y los ángeles lo llevaron a estar con Abraham. El hombre rico también murió, y fue enterrado, y su alma fue al lugar de los muertos. Allí, en medio del tormento, vio a Abraham a lo lejos con Lázaro junto a él. El hombre rico gritó: «Padre Abraham, ten piedad. Envíame a Lázaro para que moje la punta de su dedo en agua y refresque mi lengua. Estoy en angustia, en estas llamas». Abraham le dijo: «Hijo, recuerda que tuviste todo lo que quisiste durante tu vida, y Lázaro no tuvo nada. Ahora él está aquí recibiendo consuelo, y tú estás en angustia. Además, hay un gran abismo que nos separa. Ninguno de nosotros puede cruzar hasta allí, y ninguno de ustedes puede cruzar hasta aquí». Entonces el hombre rico dijo: «Por favor, padre Abraham, al menos envíalo a la casa de mi padre. Tengo 5 hermanos y quiero advertirles que no terminen en este lugar de tormento». Abraham le dijo: «Moisés y los profetas ya les advirtieron. Tus hermanos pueden leer lo que ellos escribieron». El hombre rico respondió: «No, padre Abraham, pero si se les envía a alguien de los muertos, ellos se arrepentirán de sus pecados y volverán a Dios». Pero Abraham le dijo: «Si no escuchan a Moisés y a los profetas, no se persuadirán por más que alguno se levantara de los muertos».
0: Capítulo 17.
1: Cierto día, Jesús dijo a sus discípulos:
2: «Siempre habrá tentaciones para pecar, pero qué aflicción le espera a la persona que provoca la tentación. Sería mejor que se arrojara al mar con una piedra de molino alrededor del cuello que hacer que uno de estos pequeños caiga en pecado. Así que cuídense. Si un creyente peca, repréndelo. Luego, si hay arrepentimiento, perdónalo. Aun si la persona te agravia 7 veces al día y cada vez regresa y te pide perdón, debes perdonarla».
1: Los apóstoles le dijeron al Señor:
4: «Muéstranos cómo aumentar nuestra fe».
2: Si tuvieran fe, aunque fuera tan pequeña como una semilla de mostaza, podrían decirle a este árbol: «Desarráigate y échate al mar», y les obedecería. Cuando un sirviente vuelve de arar o de cuidar las ovejas, ¿acaso su patrón le dice: «Ven y come conmigo»? No, le dirá: «Prepara mi comida, ponte el delantal y sírveme mientras como. Luego puedes comer tú». ¿Y le agradece el amo al sirviente por hacer lo que se le dijo que hiciera? Por supuesto que no. De la misma manera, cuando ustedes me obedecen, deben decir: somos siervos indignos que simplemente cumplimos con nuestro deber.
1: Mientras Jesús seguía camino a Jerusalén, llegó a la frontera entre Galilea y Samaria. Al entrar en una aldea, 10 leprosos se quedaron a la distancia, gritando:
3: ¡Jesús! ¡Jesús!
0: ¡Maestro!
3: ¡Ten compasión de nosotros!
0: ¡De nosotros!
1: Jesús los miró y dijo:
2: vayan y preséntense a los sacerdotes.
1: Y mientras ellos iban, quedaron limpios de la lepra. Uno de ellos, cuando vio que estaba sano, volvió a Jesús y exclamó:
3: ¡alaben a Dios!
1: Y cayó al suelo, a los pies de Jesús, y le agradeció por lo que había hecho. Ese hombre era samaritano. Jesús preguntó:
2: ¿no sané a 10 hombres? ¿Dónde están los otros 9? ¿Ninguno volvió para darle gloria a Dios, excepto este extranjero?
1: Y Jesús le dijo al hombre:
2: levántate y sigue tu camino. Tu fe te ha sanado.
1: Un día, los fariseos le preguntaron a Jesús:
4: ¿cuándo vendrá el reino de Dios?
2: No pueden descubrir el reino de Dios por medio de señales visibles. Nunca podrán decir: aquí está, o está por allí, porque el reino de Dios ya está entre ustedes.
1: Entonces dijo a sus discípulos:
2: se acerca el tiempo en que desearán ver el día que el Hijo del Hombre regrese, pero no lo verán. Algunos les dirán: miren, allí está el Hijo del Hombre, o aquí está, pero no lo sigan. Pues, así como el relámpago destella e ilumina el cielo de un extremo a otro, así será el día cuando venga el Hijo del Hombre. Pero primero, el Hijo del Hombre tiene que sufrir terriblemente y ser rechazado por esta generación. Cuando el Hijo del Hombre regrese, será como en los días de Noé. En esos días, la gente disfrutaba de banquetes, fiestas y casamientos, hasta el momento en que Noé entró en su barco y llegó el diluvio y los destruyó a todos. El mundo será como en los días de Lot, cuando las personas se ocupaban de sus quehaceres diarios, comían y bebían, compraban y vendían, cultivaban y edificaban, hasta la mañana en que Lot salió de Sodoma. Entonces llovió del cielo fuego y azufre ardiente, y destruyó a todos. Sí, será todo como siempre, hasta el día en que se manifieste el Hijo del Hombre. Ese día, la persona que esté en la azotea no baje a la casa para empacar. La persona que esté en el campo no regrese a su casa. Recuerden lo que le pasó a la esposa de Lot. Si se aferran a su vida, la perderán. Pero si dejan de aferrarse a su vida, la salvarán. Esa noche, 2 personas estarán durmiendo en una misma cama. Una será llevada y la otra dejada. 2 mujeres estarán moliendo harina juntas en un molino. Una será llevada, la otra será dejada.
1: Los discípulos le preguntaron:
4: ¿dónde sucederá eso, Señor?
2: Así como los buitres, cuando se juntan, indican que hay un cadáver cerca. De la misma manera, esas señales revelan que el fin está cerca.
5: Capítulo 18.
1: Cierto día, Jesús les contó una historia a sus discípulos para mostrarles que siempre debían orar y nunca darse por vencidos.
2: Había un juez en cierta ciudad que no tenía temor de Dios ni se preocupaba por la gente. Una viuda de esa ciudad acudía a él repetidas veces para decirle: hágame justicia en este conflicto con mi enemigo. Durante un tiempo, el juez no le hizo caso. hasta que finalmente se dijo a sí mismo: «No temo a Dios ni me importa la gente, pero esta mujer me está volviendo loco. Me ocuparé de que reciba justicia, porque me está agotando con sus constantes peticiones».
1: Entonces, el Señor dijo:
2: «Aprendan una lección de este juez injusto. Si hasta él dio un veredicto justo al final, ¿acaso no creen que Dios hará justicia a su pueblo escogido que clama a él día y noche? ¿Seguirá aplazando su respuesta? Les digo, él pronto les hará justicia. Pero cuando el Hijo del Hombre regrese, ¿a cuántas personas con fe encontrará en la tierra?».
1: Luego Jesús contó la siguiente historia a algunos que tenían mucha confianza en su propia rectitud y despreciaban a los demás.
2: Dos hombres fueron al templo a orar. Uno era fariseo, y el otro era un despreciado cobrador de impuestos. El fariseo, de pie, apartado de los demás, hizo la siguiente oración: «Te agradezco, Dios, que no soy un pecador como todos los demás, pues no engaño, no peco y no cometo adulterio. Para nada soy como ese cobrador de impuestos. Ayuno dos veces a la semana y te doy el diezmo de mis ingresos». En cambio, el cobrador de impuestos se quedó a la distancia y ni siquiera se atrevía a levantar la mirada al cielo mientras oraba, sino que golpeó su pecho en señal de dolor mientras decía: «Oh Dios, ten compasión de mí, porque soy un pecador». Les digo que fue este pecador, y no el fariseo, quien regresó a su casa justificado delante de Dios. Pues los que se exaltan a sí mismos serán humillados, y los que se humillan serán exaltados.
1: Cierto día, algunos padres llevaron a sus hijitos a Jesús para que Él los tocara y los bendijera. Pero cuando los discípulos vieron esto, regañaron a los padres por molestarlo. Entonces Jesús llamó a los niños y dijo a los discípulos:
2: «Dejen que los niños vengan a mí. No los detengan, pues el reino de Dios pertenece a los que son como estos niños. Les digo la verdad, el que no reciba el reino de Dios como un niño, nunca entrará en él».
1: Cierta vez, un líder religioso le hizo a Jesús la siguiente pregunta:
0: «Maestro bueno, ¿qué debería hacer para heredar la vida eterna?».
2: «¿Por qué me llamas bueno? Solo Dios es verdaderamente bueno. Pero para contestar a tu pregunta, tú conoces los mandamientos: no cometas adulterio, no cometas asesinato, no robes, no des falso testimonio, honra a tu padre y a tu madre».
0: «He obedecido todos esos mandamientos desde que era joven».
1: Cuando Jesús oyó su respuesta, le dijo:
2: «Hay una cosa que todavía no has hecho. Vende todas tus posesiones y entrega el dinero a los pobres, y tendrás tesoro en el cielo. Después ven y sígueme».
1: Cuando el hombre oyó esto, se puso triste, porque era muy rico. Jesús lo vio y dijo:
2: «¡Qué difícil es para los ricos entrar en el reino de Dios! De hecho, es más fácil que un camello pase por el ojo de una aguja que un rico entre en el reino de Dios».
1: Los que lo oyeron dijeron:
3: «Entonces, ¿quién podrá ser salvo?».
2: «Lo que es imposible para los seres humanos es posible para Dios».
1: Pedro dijo:
6: «Nosotros hemos dejado nuestros hogares para seguirte».
2: «Así es. Y les aseguro que todo el que haya dejado casa, o esposa, o hermanos, o padres, o hijos, por causa del reino de Dios, recibirá mucho más en esta vida y tendrá la vida eterna en el mundo que vendrá».
1: Jesús llevó a los 12 discípulos aparte y dijo:
2: «Escuchen, subimos a Jerusalén, donde todas las predicciones de los profetas acerca del Hijo del Hombre
7: se harán realidad. Será entregado a los romanos y se burlarán de él. Lo tratarán de manera vergonzosa y lo escupirán. Lo azotarán con un látigo y lo matarán. Pero al tercer día, resucitará.
1: Sin embargo, ellos no entendieron nada de esto. La importancia de sus palabras estaba oculta de ellos, y no captaron lo que decía. Al acercarse Jesús a Jericó, un mendigo ciego estaba sentado junto al camino. Cuando oyó el ruido de la multitud que pasaba, preguntó qué sucedía. Le dijeron que Jesús de Nazaret pasaba por allí. Entonces comenzó a gritar:
8: ¡Jesús, Hijo de David, ten compasión de mí!
1: Le gritaba la gente que estaba más adelante. Sin embargo, él gritó aún más fuerte:
8: ¡Hijo de David, ten compasión de mí!
1: Cuando Jesús lo oyó, se detuvo y ordenó que le trajeran al hombre. Al acercarse el ciego, Jesús le preguntó:
7: ¿Qué quieres que haga por ti?
8: Señor, quiero ver.
7: Bien, recibe la vista. Tu fe te ha sanado.
1: Al instante, el hombre pudo ver y siguió a Jesús mientras alababa a Dios. Y todos los que lo vieron también alabaron a Dios.

0: Capítulo 19.
1: Jesús entró en Jericó y comenzó a pasar por la ciudad. Había allí un hombre llamado Zaqueo. Era jefe de los cobradores de impuestos de la región y se había hecho muy rico. Zaqueo trató de mirar a Jesús, pero era de poca estatura y no podía ver por encima de la multitud. Así que se adelantó corriendo y se subió a una higuera sicómoro que estaba junto al camino, porque Jesús iba a pasar por allí. Cuando Jesús pasó, miró a Zaqueo y lo llamó por su nombre.
2: ¡Zaqueo! ¡Baja enseguida! Debo hospedarme hoy en tu casa.
1: Zaqueo bajó rápidamente y, lleno de entusiasmo y alegría, llevó a Jesús a su casa. Pero la gente estaba disgustada y murmuraba:
3: ¡Ay, fue hospedarse en la casa de un pecador de mala fama!
1: Mientras tanto, Zaqueo se puso de pie delante del Señor y dijo:
4: Señor, daré la mitad de mi riqueza a los pobres. Y si estafé a alguien con sus impuestos, le devolveré 4 veces más.
5: La salvación ha venido hoy a esta casa, porque este hombre ha demostrado ser un verdadero hijo de Abraham. Pues el Hijo del Hombre vino a buscar y a salvar a los que están perdidos.
1: La multitud escuchaba todo lo que Jesús decía, y como ya se acercaba a Jerusalén, les contó una historia para corregir la idea de que el reino de Dios comenzaría de inmediato. Les dijo:
5: Un hombre de la nobleza fue llamado a un país lejano para ser coronado rey y luego regresar. Antes de partir, reunió a 10 de sus siervos y dividió entre ellos 5 kilos de plata, diciéndoles: Inviertan esto por mí mientras estoy de viaje. Pero sus súbditos lo odiaban y enviaron una delegación tras él a decir: No queremos que él sea nuestro rey. Después de que lo coronaran rey, volvió y llamó a los siervos a quienes les había dado el dinero. Quería saber qué ganancias habían tenido. El primer siervo informó: Amo, invertí su dinero y multipliqué 10 veces el monto inicial.
6: ¡Bien hecho!, exclamó el rey. Eres un buen siervo. Has sido fiel con lo poco que te confié. Así que como recompensa, serás gobernador de 10 ciudades. El siguiente siervo informó:
7: Amo, invertí su dinero y multipliqué 5 veces el monto original.
6: ¡Bien hecho!, exclamó el rey. Serás gobernador de 5 ciudades.
7: Pero el tercer siervo trajo solo la suma original y dijo: Amo, escondí su dinero para protegerlo. Tenía miedo porque usted es un hombre muy difícil de tratar, que toma lo que no es suyo y cosecha lo que no sembró.
8: Siervo perverso, dijo el rey a gritos, tus propias palabras te condenan. Si sabías que era un hombre duro, que tomo lo que no es mío y cosecho lo que no sembré, ¿por qué no depositaste mi dinero en el banco? Al menos hubiera podido obtener algún interés de él.
5: Luego, dirigiéndose a los otros que estaban cerca, el rey ordenó:
6: Quiten el dinero de este siervo y dénselo al que tiene 5 kilos.
7: Pero amo, le dijeron, él ya tiene 5 kilos.
6: Sí, respondió el rey, y a los que usan bien lo que se les dará aún más, pero a los que no hacen nada, se les quitará aún lo poco que tienen. En cuanto a esos enemigos míos que no querían que yo fuera su rey, tráiganlos y ejecútenlos aquí mismo, en mi presencia.
1: Después de contar esa historia, Jesús siguió rumbo a Jerusalén, caminando delante de sus discípulos. Al llegar a las ciudades de Betfagé y Betania, en el Monte de los Olivos, mandó a 2 discípulos que se adelantaran.
5: Vayan a la aldea que está allí. Al entrar, verán un burrito atado, que nadie ha montado jamás. Desátenlo y tráiganlo aquí. Si alguien les pregunta, ¿por qué desatan al burrito?, simplemente digan, el Señor lo necesita.
1: Así que ellos fueron y encontraron el burrito tal como lo había dicho Jesús. Y efectivamente, mientras lo desataban, los dueños les preguntaron,
9: ¿por qué desatan ese burrito?
1: Y los discípulos simplemente contestaron:
3: El Señor lo necesita.
1: Entonces le llevaron el burrito a Jesús y pusieron sus prendas encima para que él lo montara. A medida que Jesús avanzaba, la multitud tendía sus prendas sobre el camino delante de él. Cuando llegó a donde comienza la bajada del Monte de los Olivos, todos sus seguidores empezaron a gritar y a cantar mientras alababan a Dios por todos los milagros maravillosos que habían visto.
0: ¡Bendiciones al Rey que viene en el nombre del Señor!
9: ¡Paz en el cielo! ¡Y gloria en el cielo más alto!
1: Algunos de los fariseos que estaban entre la multitud decían:
10: ¡Maestro, reprende a tus seguidores por decir cosas como esas!
6: Si ellos se callaran, las piedras a lo largo del camino se pondrían a aclamar.
1: Al acercarse a Jerusalén, Jesús vio la ciudad delante de él y comenzó a llorar, diciendo:
4: ¿Cómo quisiera que hoy tú, entre todos los pueblos, entendieras el camino de la paz? Pero ahora es demasiado tarde y la paz está oculta a tus ojos. No pasará mucho tiempo antes de que tus enemigos construyan murallas que te rodeen y te encierren por todos lados. Te aplastarán contra el suelo y a tus hijos contigo. Tus enemigos no dejarán una sola piedra en su lugar, porque no reconociste cuando Dios te visitó.
1: Luego Jesús entró en el templo y comenzó a echar a los que vendían animales para los sacrificios. Les dijo:
2: Las escrituras declaran: Mi templo será una casa de oración. Pero ustedes lo han convertido en una cueva de ladrones.
1: Después de eso, enseñó todos los días en el templo. Pero los principales sacerdotes y los maestros de la ley religiosa, junto con los otros líderes del pueblo, comenzaron a planificar cómo matarlo. Pero no se les ocurría nada, porque el pueblo prestaba mucha atención a cada palabra que él decía.
11: Capítulo 20.
1: Cierto día, mientras Jesús enseñaba a la gente y predicaba la buena noticia en el templo, los principales sacerdotes, los maestros de la ley religiosa y los ancianos se le acercaron.
10: ¿Con qué autoridad haces todas estas cosas? ¿Quién te dio el derecho?
6: Primero, déjenme hacerles una pregunta. ¿La autoridad de Juan para bautizar provenía del cielo o era meramente humana?
1: Ellos discutieron el asunto unos con otros.
10: Si decimos que provenía del cielo, preguntará por qué nosotros no le creímos a Juan. Pero si decimos que era meramente humana, la gente nos apedreará, porque están convencidos de que Juan...

0: Pero los agricultores atacaron al siervo, le dieron una paliza y lo mandaron de regreso con las manos vacías. Así que el dueño envió a otro siervo, pero a este también lo insultaron, le dieron una paliza y lo despacharon con las manos vacías. Entonces envió a un tercer hombre, a quien lastimaron y echaron a patadas. ¿Qué haré?, se preguntó el dueño. Ya sé, enviaré a mi querido hijo. Sin duda a él lo respetarán. Sin embargo, cuando los agricultores vieron al hijo, se dijeron unos a otros: aquí viene el heredero de esta propiedad. Matémoslo y nos quedaremos con la propiedad. Entonces lo arrastraron fuera del viñedo y lo asesinaron. ¿Qué creen ustedes que hará con ellos el dueño del viñedo? Les diré, irá y matará a esos agricultores y alquilará el viñedo a otros.
1: ¡Oh! ¡Qué terrible que suceda algo así!
2: Jesús los miró y les dijo:
0: entonces, ¿a qué se refiere la siguiente escritura? La piedra que los constructores rechazaron ahora se ha convertido en la piedra principal. Todo el que tropiece con esa piedra se hará pedazos, y la piedra aplastará a quienes les caiga encima.
2: Los maestros de la ley religiosa y principales sacerdotes querían arrestar a Jesús en ese mismo momento, porque se dieron cuenta de que contaba esa historia en contra de ellos, pues ellos eran los agricultores malvados, pero tenían miedo de la reacción de la gente. Esperando su oportunidad, los líderes mandaron espías que se hicieron pasar por hombres sinceros. Trataban de hacer que Jesús dijera algo que pudieran informar al gobernador de Roma para que lo arrestara.
3: Maestro, sabemos que dices y enseñas lo que es correcto y no te dejas influir por lo que piensan otros. Enseñas con verdad el camino de Dios.
4: Ahora dinos, ¿es correcto que paguemos impuestos al César o no?
2: Jesús se dio cuenta de la trampa y dijo:
0: muéstrenme una moneda romana. ¿A quién pertenecen la imagen y el título grabados en la moneda?
4: Al César.
1: César.
0: Bien. Entonces, den al César lo que pertenece al César, y den a Dios lo que pertenece a Dios.
2: Así que no pudieron atraparlo por lo que decía en público. En cambio, quedaron asombrados de su respuesta y se callaron. Después se acercaron a Jesús algunos saduceos, líderes religiosos que dicen que no hay resurrección de los muertos. Le plantearon la siguiente pregunta:
5: Maestro, Moisés nos dio una ley que dice que si un hombre muere y deja a una esposa sin haber tenido hijos, su hermano debe casarse con la viuda y darle un hijo para que el nombre del hermano continúe. Ahora bien, supongamos que había 7 hermanos. El mayor se casó y murió sin dejar hijos. Entonces el segundo hermano se casó con la viuda, pero él también murió. Luego el tercer hermano se casó con ella. Lo mismo sucedió con los 7, quienes murieron sin dejar hijos. Por último, la mujer también murió. Entonces dinos, ¿de quién será esposa en la resurrección? Pues los 7 estuvieron casados con ella.
2: Jesús respondió:
0: el matrimonio es para las personas aquí, en la tierra. Pero en el mundo que vendrá, los que sean dignos de ser levantados de los muertos no se casarán, ni se darán en casamiento, ni volverán a morir. En este sentido, serán como ángeles. Ellos son hijos de Dios e hijos de la resurrección. Ahora bien, en cuanto a si los muertos resucitarán, hasta Moisés demostró esto cuando escribió acerca de la zarza que ardía. Mucho después de que Abraham, Isaac y Jacob murieron, él se refirió al Señor como el Dios de Abraham, el Dios de Isaac y el Dios de Jacob. Por lo tanto, él es Dios de los que están vivos, no de los muertos. porque todos están vivos para él.
4: Bien dicho, maestro.
6: Bien dicho, maestro.
2: Comentaron algunos de los maestros de la ley religiosa que estaban allí. Y después, nadie se atrevió a hacerle más preguntas. Entonces Jesús les planteó una pregunta.
0: ¿Cómo es que se dice que el Mesías es hijo de David? Pues David mismo escribió en el libro de los Salmos. El Señor le dijo a mi Señor, siéntate en el lugar de honor a mi derecha, hasta que humille a tus enemigos y los ponga por debajo de tus pies. Si David llamó al Mesías Señor, ¿cómo es posible que el Mesías sea su hijo?
2: Entonces, mientras la multitud escuchaba, se dirigió a sus discípulos y les dijo,
0: cuídense de los maestros de la ley religiosa, pues les gusta pavonearse en túnicas largas y sueltas, y les encanta recibir saludos respetuosos cuando caminan por las plazas. ¿Y cómo les encanta ocupar los asientos de honor en las sinagogas y sentarse a la mesa principal en los banquetes? Sin embargo, estafan descaradamente a las viudas para apoderarse de sus propiedades y luego pretenden ser piadosos haciendo largas oraciones en público. Por eso, serán castigados con severidad.
7: Capítulo 21.
2: Mientras Jesús estaba en el templo, observó a los ricos que depositaban sus ofrendas en la caja de las ofrendas. Luego pasó una viuda pobre y echó dos monedas pequeñas.
0: Les digo la verdad, esta viuda pobre ha dado más que todos los demás, pues ellos dieron una mínima parte de lo que les sobraba. Pero ella, con lo pobre que es, dio todo lo que tenía.
2: Algunos de sus discípulos comenzaron a hablar acerca del majestuoso trabajo hecho en piedra del templo y de las decoraciones conmemorativas que adornaban las paredes. Pero Jesús les dijo,
0: viene el tiempo cuando todo esto será demolido por completo. No quedará ni una sola piedra sobre otra.
8: Maestro, ¿cuándo sucederá todo eso? ¿Qué señal nos indicará que esas cosas están por ocurrir?
0: No dejen que nadie los engañe, porque muchos vendrán en mi nombre y afirmarán, yo soy el Mesías, y dirán, el tiempo ha llegado. Pero no les crean. Cuando oigan de guerras y de levantamientos, no se dejen llevar por el pánico. Es verdad, esas cosas deben suceder primero, pero el fin no vendrá inmediatamente después. Una nación entrará en guerra con otra, y un reino con otro reino. Habrá grandes terremotos, hambres y plagas en muchos países, y sucederán cosas aterradoras y grandes señales milagrosas del cielo. Pero antes de que ocurra todo eso, habrá un tiempo de gran persecución. Los arrastrarán a las sinagogas y a las prisiones, y serán sometidos a juicio ante reyes y gobernantes, todo por ser mis seguidores. Pero esa será una oportunidad para que ustedes les hablen de mí. Así que no se preocupen de antemano por cómo contestarán los cargos en su contra, porque yo les daré las palabras apropiadas y tal sabiduría que ninguno de sus adversarios podrá responderles o refutarlos. Aún sus seres más cercanos, padres, hermanos, familiares y amigos, los traicionarán. Incluso algunos de ustedes los matarán. Todos los odiarán por ser mis seguidores, pero ni un solo cabello de su cabeza perecerá. Al mantenerse firmes, ganarán su alma. Cuando vean a Jerusalén rodeada de ejércitos, entonces sabrán que ha llegado el tiempo de su destrucción. Entonces los que estén en Judea huyan a las colinas. Los que estén en Jerusalén deben salir, y los que estén en el campo no deben volver a la ciudad, pues serán días de la venganza de Dios, y las palabras proféticas de las Escrituras se cumplirán. ¡Qué terribles serán esos días para las mujeres embarazadas y para las madres que amamantan! Pues habrá desastre en la tierra y gran enojo contra este pueblo. Los matarán a espada, o serán enviados cautivos a todas las naciones del mundo. Y Jerusalén será pisoteada por los gentiles, hasta que el tiempo de los gentiles llegue a su fin. Y habrá señales extrañas en el sol, en la luna y en las estrellas. Y aquí en la tierra, las naciones del mundo estarán en caos, perplejas por los mares rugientes y las mareas extrañas. La gente quedará aterrada de lo que verá venir sobre la tierra, porque los poderes de los cielos serán sacudidos. Entonces todos verán al Hijo del Hombre venir en una nube con poder y gran gloria. Por lo tanto, cuando todas estas cosas comiencen a suceder, pónganse de pie y levanten la mirada, porque la salvación está cerca.
2: Luego, les dio la siguiente ilustración.
0: Fíjense en la higuera o en cualquier otro árbol. Cuando brotan las hojas, sin que nadie les diga, ustedes saben que el verano se acerca. De la misma manera, cuando vean que suceden todas estas cosas, sabrán que el reino de Dios está cerca. Les digo la verdad, no pasará esta generación hasta que hayan sucedido todas estas cosas. El cielo y la tierra desaparecerán, pero mis palabras no desaparecerán jamás. Tengan cuidado. No dejen que su corazón se entorpezca con parrandas y borracheras, ni por las preocupaciones de esta vida. No dejen que ese día los agarre desprevenidos, como una trampa, pues ese día vendrá sobre cada ser viviente de la tierra. Manténganse siempre alerta y oren para que sean suficientemente fuertes para escapar de los horrores que vendrán y para presentarse delante del Hijo del Hombre.
2: Cada día Jesús iba al templo a enseñar, y cada tarde regresaba a pasar la noche en el Monte de los Olivos. Todas las mañanas, desde muy temprano, las multitudes se reunían en el templo para escucharlo.
7: Capítulo 22.
2: Se acercaba el festival de los panes sin levadura, también llamado Pascua. Los principales sacerdotes y los maestros de la ley religiosa tramaban de qué manera matar a Jesús, pero tenían miedo de la reacción de la gente. Entonces Satanás entró en Judas Iscariote, uno de los 12 discípulos, quien fue a ver a los principales sacerdotes y a los capitanes de la guardia del templo para hablar con ellos sobre la mejor manera de traicionar a Jesús. Ellos quedaron complacidos y prometieron darle dinero. Judas aceptó y comenzó a buscar una oportunidad para traicionar a Jesús de modo que ellos pudieran arrestarlo cuando las multitudes no estuvieran rodeándolo. Llegó el festival de los panes sin levadura, cuando se sacrifica el cordero de la Pascua. Jesús mandó que Pedro y Juan se adelantaran y les dijo,
0: «Vayan y preparen la cena de Pascua para que podamos comerla juntos».
1: ¿Dónde quieres que la preparemos?
0: En cuanto entren en Jerusalén, les saldrá al encuentro un hombre que lleva un cántaro de agua. Síganlo. En la casa donde él entre, díganle al dueño. El maestro pregunta, ¿dónde está el cuarto de huéspedes en el que puedo comer la cena de Pascua con mis discípulos? Él los llevará a un cuarto grande en el piso de arriba, que ya está listo. Allí deben preparar nuestra cena.
2: Ellos fueron a la ciudad y encontraron todo como Jesús les había dicho, y allí prepararon la cena de Pascua. Cuando llegó la hora, Jesús y los apóstoles se sentaron juntos a la mesa. Jesús dijo:
6: He tenido muchos deseos de comer esta Pascua con ustedes antes de que comiencen mis sufrimientos. Pues ahora les digo que no volveré a comerla hasta que su significado se cumpla en el reino de Dios.
2: Luego tomó en sus manos una copa de vino y le dio gracias a Dios por ella. Entonces dijo:
6: Tomen esto y repártanlo entre ustedes, pues no volveré a beber vino hasta que venga el reino de Dios.
2: Tomó un poco de pan y dio gracias a Dios por él. Luego lo partió en trozos, lo dio a sus discípulos y dijo:
6: Esto es mi cuerpo, el cual es entregado por ustedes. Hagan esto en memoria de mí.
2: Después de la cena, tomó en sus manos otra copa de vino y dijo:
6: Esta copa es el nuevo pacto entre Dios y su pueblo, un acuerdo confirmado con mi sangre, la cual es derramada como sacrificio por ustedes. Pero aquí, en esta mesa, sentado entre nosotros como un amigo, está el hombre que me traicionará. Pues está establecido que el Hijo del Hombre tiene que morir. Pero qué aflicción le espera a aquel que lo traiciona.
2: Los discípulos comenzaron a preguntarse unos a otros quién sería capaz de hacer semejante cosa. Después comenzaron a discutir quién sería el más importante entre ellos. Jesús les dijo:
6: En este mundo, los reyes y los grandes hombres tratan a su pueblo con prepotencia. Sin embargo, son llamados amigos del pueblo. Pero entre ustedes será diferente. El más importante de ustedes deberá tomar el puesto más bajo, y el líder debe ser como un sirviente. ¿Quién es más importante, el que se sienta a la mesa o el que la sirve? El que se sienta a la mesa, por supuesto. Pero en este caso no, pues yo estoy entre ustedes como uno que sirve. Ustedes han estado conmigo durante mis tiempos de prueba. Así como mi padre me concedió un reino, yo ahora les concedo el derecho de comer y beber a mi mesa en mi reino, y se sentarán sobre tronos y juzgarán a las 12 tribus de Israel. Simón, Simón, Satanás ha pedido zarandear a cada uno de ustedes como si fueran trigo, pero yo he rogado en oración por ti, Simón, para que tu fe no falle, de modo que cuando te arrepientas y vuelvas a mí, fortalezcas a tus hermanos.
2: Pedro dijo:
9: Señor, estoy dispuesto a ir a prisión contigo y aún a morir contigo.
6: Pedro, déjame decirte algo. Mañana por la mañana, antes de que cante el gallo, negarás tres veces que me conoces.
2: Entonces Jesús les preguntó:
6: Cuando los envié a predicar la buena noticia y no tenían dinero ni bolso de viaje ni otro par de sandalias, ¿les faltó algo?
10: No,
9: no.
6: Pero ahora, tomen su dinero y un bolso de viaje. Y si no tienen espada, vendan su manto y compren una. Pues ha llegado el tiempo en que se cumpla la siguiente profecía acerca de mí. Fue contado entre los rebeldes. Así es, todo lo que los profetas escribieron acerca de mí se cumplirá.
9: Mira, Señor.
10: Mira, Señor.
9: Contamos con dos espadas entre nosotros.
6: Es suficiente.
2: Luego, acompañado por sus discípulos, Jesús salió del cuarto en el piso de arriba y, como de costumbre, fue al Monte de los Olivos. Allí les dijo:
6: Oren para que no cedan a la tentación.
2: Se alejó a una distancia como de un tiro de piedra, se arrodilló y oró:
6: Padre, si quieres,
0: Te pido que quites esta copa de sufrimiento de mí. Sin embargo, quiero que se haga tu voluntad, no la mía.
2: Entonces apareció un ángel del cielo y lo fortaleció. Oró con más fervor y estaba en tal agonía de espíritu que su sudor caía a tierra como grandes gotas de sangre. Finalmente se puso de pie y regresó a donde estaban sus discípulos, pero los encontró dormidos, exhaustos por la tristeza.
0: ¿Por qué duermen? Levántense y oren para que no cedan ante la tentación.
2: Mientras Jesús hablaba, se acercó una multitud, liderada por Judas, uno de los 12 discípulos. Judas caminó hacia Jesús para saludarlo con un beso. Entonces Jesús le dijo:
0: Judas, ¿con un beso traicionas al Hijo del Hombre?
2: Cuando los otros discípulos vieron lo que estaba por suceder, exclamaron:
10: Señor, Señor, ¿peleamos?
11: Trajimos
10: las espadas.
2: Y uno de ellos hirió al esclavo del sumo sacerdote cortándole la oreja derecha. Pero Jesús dijo:
11: ¡Basta!
2: Y tocó la oreja del hombre y lo sanó. Entonces Jesús habló a los principales sacerdotes, a los capitanes de la guardia del templo y a los ancianos que habían venido a buscarlo.
0: ¿Acaso soy un peligroso revolucionario para que vengan con espadas y palos para arrestarme? ¿Por qué no me arrestaron en el templo? Estuve allí todos los días. Pero este es el momento de ustedes, el tiempo en que reina el poder de la oscuridad.
2: Entonces lo arrestaron y lo llevaron a la casa del sumo sacerdote. Y Pedro lo siguió de lejos. Los guardias encendieron una fogata en medio del patio y se sentaron alrededor. Y Pedro se sumó al grupo. Una sirvienta lo vio a la luz de la fogata y comenzó a mirarlo fijamente. Por fin dijo:
12: ¡Ey, ey, ey, ey! ¡Este hombre era uno de los seguidores de Jesús!
2: Pero Pedro lo negó.
10: ¡Mujer! ¡Ni siquiera lo conozco!
2: Después de un rato, alguien más lo vio y dijo:
13: ¡Ey, ey, ey, ey, ey! ¡Seguramente tú eres uno de ellos!
10: ¡No, hombre! ¡No lo soy!
2: Alrededor de una hora más tarde, otra persona insistió:
13: Seguro este es uno de ellos, porque también es Galileo.
2: Pero Pedro dijo:
10: Hombre, no sé de qué hablas.
2: Inmediatamente, mientras aún hablaba, el gallo cantó. En ese momento el Señor se volvió y miró a Pedro. De repente, las palabras del Señor pasaron rápidamente por la mente de Pedro.
0: Mañana por la mañana, antes de que cante el gallo, negarás 3 veces que me conoces.
2: Y Pedro salió del patio, llorando amargamente. Los guardias que estaban a cargo de Jesús comenzaron a burlarse de él y a golpearlo. Le vendaron los ojos y le decían:
14: ¡Profetízanos! ¿Quién te golpeó esta vez?
15: ¿Quién te golpeó esta vez?
2: Y le lanzaban todo tipo de insultos. Al amanecer, todos los ancianos del pueblo se reunieron, incluidos los principales sacerdotes y los maestros de la ley religiosa. Llevaron a Jesús ante el Concilio Supremo y le dijeron:
16: Dinos, ¿eres tú el Mesías?
0: Si lo dijera, no me creerían. Y si yo les hiciera una pregunta, ustedes no me la contestarían. Sin embargo, desde ahora, el Hijo del Hombre estará sentado en el lugar de poder, a la derecha de Dios.
2: Todos gritaron:
14: ¿Entonces afirmas que eres el Hijo de Dios?
0: Ustedes dicen que lo soy.
14: ¿Para qué necesitamos otros testigos?
16: Nosotros mismos lo oímos decirlo.
7: Capítulo 23.
2: Entonces todo el concilio llevó a Jesús ante Pilato, el gobernador romano. Comenzaron a presentar su caso.
17: Este hombre ha estado llevando al pueblo por mal camino, al decirles que no paguen los impuestos al gobierno romano y al afirmar que él es el Mesías, un rey.
2: Entonces Pilato le preguntó:
18: ¿Eres tú el rey de los judíos?
2: Jesús contestó:
6: Tú lo has dicho.
2: Pilato se dirigió a los principales sacerdotes y a la multitud y les dijo:
18: No encuentro ningún delito en este hombre.
2: Pero insistían:
14: Con sus enseñanzas causa disturbios por donde va, en toda Judea, desde Galilea hasta Jerusalén.
18: Ah, ¿es Galileo?
2: Cuando le dijeron que sí, Pilato lo mandó a Herodes Antipas, porque Galilea estaba bajo la jurisdicción de Herodes, y dio la casualidad de que se encontraba en Jerusalén en ese momento. Herodes se alegró mucho por la oportunidad de ver a Jesús, porque había oído hablar de él, y hacía tiempo que quería verlo realizar un milagro. Herodes le hizo una pregunta tras otra, pero Jesús se negó a contestar. Mientras tanto, los principales sacerdotes y los maestros de la ley religiosa se quedaron allí, gritando sus acusaciones. Entonces Herodes y sus soldados comenzaron a burlarse de Jesús y a ridiculizarlo. Finalmente le pusieron un manto real y lo enviaron de regreso a Pilato. Herodes y Pilato, quienes habían sido enemigos anteriormente, ese día se hicieron amigos. Entonces Pilato llamó a los principales sacerdotes y a los otros líderes religiosos, junto con el pueblo, y anunció su veredicto.
18: Me trajeron a este hombre porque lo acusan de encabezar una revuelta. Detenidamente lo he examinado al respecto en presencia de ustedes y lo encuentro inocente. Herodes llegó a la misma conclusión y me lo devolvió. Este hombre no ha hecho nada que merezca la pena de muerte. Así que lo haré azotar y luego lo pondré en libertad.
2: Pero un gran clamor surgió de la multitud y a una voz la gente gritó: Barrabás estaba en prisión por haber participado en un levantamiento contra el gobierno en Jerusalén y por asesinato. Pilato discutió con ellos porque quería poner en libertad a Jesús, pero la multitud seguía gritando:
19: ¡Crucifícalo! ¡Crucifícalo!
2: Por tercera vez, insistió Pilato:
18: ¿Por qué? ¿Qué crimen ha cometido? No encuentro ninguna razón para condenarlo a muerte. Lo haré azotar y luego lo soltaré.
2: Pero la turba gritó cada vez más fuerte, exigiendo que Jesús fuera crucificado, y sus voces prevalecieron. Entonces Pilato sentenció a Jesús a muerte, como la gente reclamaba. Como habían pedido, puso en libertad a Barrabás, el que estaba preso por levantamiento y asesinato, y les entregó a Jesús para que hicieran con él como quisieran. Cuando ellos se llevaban a Jesús, sucedió que un hombre llamado Simón, que era de Cirene, venía del campo. Los soldados lo agarraron, pusieron la cruz sobre él y lo obligaron a cargarla detrás de Jesús. Una gran multitud lo seguía, incluidas muchas mujeres que lloraban desconsoladas. Entonces Jesús se dio la vuelta y les dijo:
20: Hijas de Jerusalén, no lloren por mí. Lloren más bien por ustedes y por sus hijos. Pues vienen días cuando dirán: Dichosas las mujeres que no tienen hijos, los vientres que no dieron a luz y los pechos que no amamantaron. La gente suplicará a los montes: Caigan sobre nosotros, y rogará a las colinas: Entiérrennos. Pues, si estas cosas suceden cuando el árbol está verde, ¿qué pasará cuando esté seco?
2: Llevaron a otros dos, ambos criminales, para ser ejecutados con Jesús. Cuando llegaron a un lugar llamado La Calavera, lo clavaron en la cruz, y a los criminales también, uno a su derecha y otro a su izquierda. Jesús dijo:
20: Padre, perdónalos, porque no saben lo que hacen.
2: Y los soldados sortearon su ropa, tirando los dados. La multitud observaba, y los líderes se burlaban.
19: ¡Salvo a otro! ¡Que se salve a sí mismo! ¡Si de verdad es el Mesías de Dios! ¡El elegido!
2: Los soldados también se burlaban de él al ofrecerle vino agrio para beber y exclamaron:
19: ¡Si eres el rey de los...
21: ¡Si eres el rey!
19: ¡Sálvate a ti mismo!
2: Encima de su cabeza colocaron un letrero que decía: Este es el rey de los judíos. Uno de los criminales colgados junto a él se burló:
22: Así que es el Mesías. Demuéstralo salvándote a ti mismo.
19: Y a nosotros también.
2: Pero el otro criminal protestó:
22: Ni siquiera temes a Dios ahora que estás condenado a muerte. No, nosotros merecemos morir por nuestros crímenes. Pero este hombre no ha hecho nada malo.
2: Luego dijo:
22: Jesús, acuérdate de mí cuando vengas en tu reino.
23: Te aseguro que hoy estarás conmigo en el paraíso.
2: Ya era alrededor del mediodía y la tierra se llenó de oscuridad hasta las 3 de la tarde. La luz del sol desapareció y de repente la cortina del santuario del templo se rasgó por la mitad. Después, Jesús gritó:
23: Padre, encomiendo mi espíritu en tus manos.
2: Y con esas palabras, dio su último suspiro. Cuando el oficial romano encargado de la ejecución vio lo que había sucedido, adoró a Dios y dijo:
23: Este hombre era inocente de verdad.
2: Y cuando todas las multitudes que habían venido a observar la ejecución vieron lo que había sucedido, regresaron a casa con gran dolor. Pero los amigos de Jesús, incluidas las mujeres que lo habían seguido desde Galilea, se quedaron mirando de lejos. Había un hombre bueno y justo llamado José. Era miembro del Concilio Supremo Judío, pero no había estado de acuerdo con la decisión y las acciones de los otros líderes religiosos. Era de la ciudad de Judea, llamada Arimatea, y esperaba la venida del reino de Dios. Fue a Pilato y le pidió el cuerpo de Jesús. Luego bajó el cuerpo de la cruz, lo envolvió en un largo lienzo de lino y lo colocó en una tumba nueva que había sido tallada en la roca. Esto sucedió el viernes por la tarde, el día de preparación, cuando el día de descanso estaba por comenzar. Mientras llevaban el cuerpo, las mujeres de Galilea iban detrás y vieron la tumba donde lo colocaron. Luego fueron a sus casas y prepararon especias y ungüentos para ungir el cuerpo de Jesús. Pero cuando terminaron, ya había comenzado el día de descanso, así que descansaron como ordena la ley.
7: Capítulo 24.
2: El domingo, muy temprano por la mañana, las mujeres fueron a la tumba, llevando las especias que habían preparado. Encontraron que la piedra de la entrada estaba corrida a un costado. Entonces entraron, pero no encontraron el cuerpo del Señor Jesús. Mientras estaban allí perplejas, de pronto aparecieron dos hombres vestidos con vestiduras resplandecientes. Las mujeres quedaron aterradas y se inclinaron rostro en tierra. Entonces los hombres preguntaron:
3: ¿Por qué buscan entre los muertos a alguien que está vivo?
4: Él no está aquí. Ha resucitado.
5: Recuerden lo que les dijo en Galilea: que el Hijo del Hombre debía ser traicionado y entregado en manos de hombres pecadores, y ser crucificado, y que resucitaría al tercer día.
2: Entonces ellas recordaron lo que Jesús había dicho, así que regresaron corriendo de la tumba a contarles a los 11 discípulos y a todos los demás lo que había sucedido. Fueron María Magdalena, Juana, María la madre de Santiago y varias mujeres más quienes contaron a los apóstoles lo que pasó. Pero a los hombres el relato les pareció una tontería y no les creyeron. Sin embargo, Pedro se levantó de un salto y corrió a la tumba para ver por sí mismo. Agachándose, miró hacia adentro y vio solo los lienzos de lino vacíos. Luego regresó a la casa, preguntándose qué habría ocurrido. Ese mismo día, dos de los seguidores de Jesús iban camino al pueblo de Emaús, a unos 11 kilómetros de Jerusalén. Al ir caminando, hablaban acerca de las cosas que habían sucedido. Mientras conversaban y hablaban, de pronto Jesús mismo se apareció y comenzó a caminar con ellos. Pero Dios impidió que lo reconocieran. Él les preguntó:
6: ¿De qué vienen discutiendo tan profundamente por el camino?
2: Se detuvieron de golpe, con sus rostros cargados de tristeza. Entonces uno de ellos, llamado Cleofás, contestó:
21: Tú debes ser la única persona en Jerusalén que no oyó acerca de las cosas que han sucedido allí en los últimos días.
6: ¿Qué cosas?
21: Las cosas que le sucedieron a Jesús, el hombre de Nazaret. Era un profeta que hizo milagros poderosos, y también era un gran maestro a los ojos de Dios y de todo el pueblo. Sin embargo, los principales sacerdotes y otros líderes religiosos lo entregaron para que fuera condenado a muerte, y lo crucificaron. Nosotros teníamos la esperanza de que fuera el Mesías, que había venido para rescatar a Israel. Todo esto sucedió hace 3 días. No obstante, algunas mujeres de nuestro grupo de seguidores fueron a su tumba esta mañana temprano y regresaron con noticias increíbles. Dijeron que el cuerpo había desaparecido y que habían visto ángeles, quienes les dijeron que Jesús está vivo. Algunos de nuestros hombres corrieron para averiguarlo, y efectivamente el cuerpo no estaba, tal como las mujeres habían dicho.
6: ¡Qué necios son! Les cuesta tanto creer todo lo que los profetas escribieron en las Escrituras. ¿Acaso no profetizaron claramente que el Mesías tendría que sufrir todas esas cosas antes de entrar en su gloria?
2: Entonces Jesús los guió por los escritos de Moisés y de todos los profetas, explicándoles lo que las Escrituras decían acerca de él mismo. Para entonces ya estaban cerca de Emaús y del final del viaje. Jesús hizo como que iba a seguir adelante, pero ellos le suplicaron:
23: Quédate con nosotros esta noche, ya que se está haciendo tarde.
2: Entonces los acompañó a la casa. Al sentarse a comer, tomó el pan y lo bendijo. Luego lo partió y se lo dio a ellos. De pronto, se les abrieron los ojos y lo reconocieron. Y en ese instante, Jesús desapareció. Entonces se dijeron el uno al otro:
23: ¿No ardía nuestro corazón cuando nos hablaba en el camino y nos explicaba las Escrituras?
2: En menos de una hora, estaban de regreso a Jerusalén. Allí encontraron a los 11 discípulos y a los otros que se habían reunido con ellos, quienes decían:
24: ¡El Señor ha resucitado de verdad!
23: ¡Se le apareció a Pedro!
24: ¡Se le apareció a Pedro!
2: Luego los dos de Emaús les contaron cómo Jesús se les había aparecido mientras iban por el camino, y cómo lo habían reconocido cuando partió el pan. Entonces, justo mientras contaban la historia, de pronto Jesús mismo apareció de pie en medio de ellos.
6: La paz sea con ustedes.
2: pero todos quedaron asustados y temerosos. Pensaban que veían un fantasma.
6: ¿Por qué están asustados? ¿Por qué tienen el corazón lleno de dudas? Miren mis manos. Miren mis pies. Pueden ver que de veras soy yo. Tóquenme y asegúrense de que no soy un fantasma, pues los fantasmas no tienen cuerpo, como ven que yo tengo.
2: Mientras hablaba, él les mostró sus manos y sus pies. Aún así, ellos seguían sin creer, llenos de alegría y asombro. Entonces les preguntó:
6: ¿Tienen aquí algo para comer?
2: Le dieron un pedazo de pescado asado, y él lo comió mientras ellos miraban. Entonces dijo:
6: Cuando estaba con ustedes antes, les dije que tenía que cumplirse todo lo escrito acerca de mí en la ley de Moisés, en los profetas y en los salmos.
2: Entonces les abrió la mente para que entendieran las escrituras y dijo:
6: Efectivamente, se escribió hace mucho tiempo que el Mesías debería sufrir, morir y resucitar al tercer día. También se escribió que este mensaje se proclamaría con la autoridad de su nombre a todas las naciones, comenzando con Jerusalén. Hay perdón de pecados para todos los que se arrepientan. Ustedes son testigos de todas estas cosas. Ahora enviaré al Espíritu Santo, tal como prometió mi Padre. Pero quédense aquí, en la ciudad, hasta que el Espíritu Santo venga y los llene con poder del cielo.
2: Entonces Jesús los llevó a Betania, levantó sus manos al cielo y los bendijo. Mientras los bendecía, los dejó y fue levantado al cielo. Entonces ellos lo adoraron y regresaron a Jerusalén llenos de gran alegría. Y pasaban todo su tiempo en el templo, adorando a Dios.

Quiero que me acompañe al Salmo 103 y dígame amén cuando lo encuentre. Salmo 103. Este es un salmo conocido, seguramente usted lo ha escuchado. No lo voy a leer en la versión Reina Valera y en la que usualmente leo, que es la Biblia de las Américas. Voy a leer, gracias, la Nueva Traducción Viviente. Usted se va a dar cuenta que es muy similar, no altera el fondo, la sustancia de este salmo, pero sí más bien nos va a permitir entender ciertas cosas que son importantes para nosotros. Este es un salmo de David y dice así a partir del verso 1: que todo lo que soy alabe al Señor, con todo el corazón alabaré su santo nombre. Que todo lo que soy alabe al Señor, que nunca olvide todas las cosas buenas que ha hecho por mí. Wow, qué lindo esto. Estas dos líneas describen de dónde proviene la alabanza que David le expresa a Dios. Usted y yo tenemos que entender algo importante. Nosotros no venimos a evacuar a través de unos cantos la rutina y la costumbre de un culto. ¿De dónde proviene todo lo que usted le expresa y le manifiesta a Dios? Algún día Dios me preguntó esto, cuando estaba adorando y de alguna manera intentaba decirle tantas cosas, porque la religión nos enseñó que adorar a Dios depende de cómo expresamos, o tal vez las palabras que juntamos para decirle a Él o reconocer lo que Él es. ¿De dónde proviene esto? Si esto no proviene de una experiencia personal, de algo que usted y yo hemos vivido de Dios en medio de nuestra cotidianidad, entonces la alabanza, que no es otra cosa más que reconocer su grandeza, es un lenguaje aprendido y no más. Un día Jesús le dice a su pueblo: ustedes me honran solo de labios, pero no de corazón. Y eso siempre me ha causado curiosidad. ¿De dónde proviene todo aquello que le expresamos a nuestro Dios? ¿De dónde proviene cada palabra, por más bonita que suene, incluso acompañada de melodías? ¿De dónde proviene? David entendió que el motivo de su adoración y el motivo de su alabanza provenía de una experiencia que él no podía olvidar, que debía mantener presente. El versículo 2 dice que todo lo que soy, no solo lo que expreso, que lo que soy alabe al Señor, que nunca olvide todas las cosas buenas que hace por mí. ¿Qué ha hecho Dios por ti? ¿Qué hace por ti? De allí proviene tu alabanza y tu adoración. De todo lo que Dios ha manifestado en tu caminar proviene el estímulo y lo que provoca que nuestros labios se abran para adorarle, para alabarle. Y note, vamos a estudiar a partir del verso 3 cuáles son las razones que motivan la alabanza de un adorador. Dice: Él perdona todos mis pecados y sana todas mis enfermedades. Me redime de la muerte y me corona de amor y tiernas misericordias. Colma mi vida de cosas buenas. Mi juventud se renueva como la del águila. El Señor da rectitud y hace justicia a los que son tratados injustamente. Dio a conocer su carácter a Moisés y sus obras al pueblo de Israel. Verso 8, creo que en esto todos podemos identificarnos. El Señor es compasivo y misericordioso, lento para enojarse y está lleno de amor inagotable. No nos reprenderá todo el tiempo, ni seguirá enojado para siempre. No nos castiga por todos nuestros pecados, no nos trata
con la severidad que merecemos. Verso 11: pues su amor inagotable hacia los que le temen es tan inmenso como la altura de los cielos sobre la tierra. Y quiero detenerme en este texto. Mira al que está a su lado y dígale lo siguiente: Dios sabe que tú le amas. Dile: Dios sabe que tú lo valoras. Dile: Dios sabe que tú lo respetas. Y aunque Él conoce tu corazón, también considera tu fragilidad. Dios también sabe, dile conmigo, Dios también sabe que tú pecas, que tú fallas. Pero a pesar de eso, Él te da amor, perdón y compasión. Una de las cosas que más me ministran de Dios es que Él conoce la realidad de nuestras vidas y sigue siendo fiel. Sigue dándonos sus dádivas buenas. Él sigue extendiendo su gracia. Porque ¿qué sería de su vida y de mi vida si Dios no se comportara como lo hace con nosotros? ¿Qué sería de nuestra existencia si Dios no nos socorre? Si Él no nos hace justicia, si condicionara su favor a las veces en las que nosotros le hemos fallado. David reconoce un todo. Diga conmigo: David reconoce un todo. No solamente reconoce que él ama a Dios, que teme a Dios, que le ha dado un lugar importante en su vida. No solamente considera amado, que de alguna manera él quiere adorarle y bendecirle. Él sabe que no podría hacer nada de ello si Dios no se diera como se da siempre hacia sus hijos. Y mire lo que sigue diciendo, verso 12: llevó nuestros pecados tan lejos de nosotros como está el oriente del occidente. El Señor, y aquí me encanta esto, es como un padre con sus hijos, tierno y compasivo con los que le temen. Pues Él sabe, léalo ahí conmigo, Él sabe lo débiles que somos. Se acuerda que somos tan solo polvo. Dios no tiene problema con tu debilidad. Dios sabe lo que tú y yo somos. Dios entiende nuestra condición humana. Él sabe con cuántas situaciones nosotros luchamos. Yo no sé cuántos de los que estamos aquí nos hemos sentido en algún momento fuertes. Y cómo es de vulnerable esa fuerza que desaparece de un momento a otro, tan solo por una circunstancia que nos sacó del control y pudimos ver nuestra realidad. ¿Qué quiero decirle? Algo que me ministra del corazón de Dios y la forma en la que Él nos ama. Un padre que ama sabe que aunque sus hijos le amen, da por hecho lo frágiles, lo débiles que ellos son. En eso comprendemos el amor de Dios. Dios no solamente nos muestra su amor para estimularnos a creerle, a obedecerle, a perseverar. Dios también nos muestra su amor considerando los días donde Él tendrá que apartar nuestro pecado como el oriente del occidente. Dios también nos manifestará su amor para hacernos comprender, amados, que si Él no nos otorga la provisión diaria de su perdón, usted y yo no podríamos salir de nuestro estado. Dice el verso 15: nuestros días sobre la tierra son como la hierba, igual que las flores silvestres, florecemos y morimos. El viento sopla y desaparecemos como si nunca hubiéramos estado aquí. Pero mire, léalo conmigo: pero el amor del Señor permanece para siempre con los que le temen. Su salvación se extiende a los hijos de los hijos. Dios tiene un interés contigo y conmigo. Y es que entendamos la naturaleza de su amor.
Yo les compartí algo hace unos días atrás. El año pasado para mí fue un año difícil. Un año donde desde el inicio me propuse en lo personal superar áreas de mi vida. Donde incluso le dije: Dios, yo quisiera, al comienzo del año pasado le dije, yo quisiera que al terminar este año, mirando lo que fue mi caminar, pudiera decir: lo logré, lo superé. Y al final de año, amados, estaba luchando con una tontería en cuanto a mi personalidad y mi carácter. Y yo le dije: Señor, ¿por qué? ¿Por qué si he puesto mi empeño? ¿Por qué si he intentado? ¿Por qué si aún, Señor, he venido con conciencia y honestidad para exponerte esta área? Yo no sé cuántos de ustedes han dicho: Señor, haz lo que tengas que hacer, pero no me dejes igual. Es más, yo muchas veces he usado esa frase como un desafío, diciéndole: méteteme al rancho, toca las áreas que tengas que tocar. No importa, oh Dios, mi deseo es agradarte. Y al final de año el Espíritu Santo me conmovió con algo. Yo llevaba orando por eso y me llama mi pastor. Y en medio de una conversación que solo fue para saludarnos, ya iba a colgar y me dice: ah, y Dios me dice que te diga, Él está más interesado en que tú entiendas su amor que en cambiar áreas de tu vida que te mantienen dependiente y en humildad delante de Él. Y yo dije: wow, Señor, gracias. Porque nada puede compararse a la experiencia de ese

sentirnos amados por nuestro Dios. Creo que esta es una de las más grandes carencias nuestras, entender que Dios nos ama a pesar de. Voy a decirle algo que tal vez usted, en la medida que lo exprese, podrá identificarse, pero la intención que tengo en esta mañana es para que podamos diferenciar si nosotros estamos viviendo en un espíritu de temor o en el espíritu de hijos. Dios quiere que tú comprendas que aunque tú le falles, su amor no va a cambiar por ti. Dios necesita que tú entiendas que aunque tú eres débil, Él sigue amándote. Que aunque tú no alcances y no superes algunas cosas, Él sigue amándote. Voy a explicarle por qué el Espíritu Santo quiere que tú comprendas esto. Porque nuestras relaciones humanas, cuando alguien no corresponde, cuando alguien no hace algo, no llena la medida, no llega al estándar, nosotros muchas veces en nuestro corazón tememos que esa persona deje de estimarnos y valorarnos. Dígame si eso no es cierto. Y todo el tiempo estamos tratando de competir, haciendo cosas para ganarnos el amor de los demás. ¿Qué quiero decirte? Tú no necesitas hacer nada para que Dios te ame más o te ame menos. Él decidió amarte. La Escritura dice: en esto consiste el amor. ¿En qué consiste? Ahí está la clave. No solamente en que Él nos amó primero. La antesala es lo que me ministra, aún siendo pecadores. En otras palabras, y esto te va a ayudar a entender tu relación con Dios, si Dios te amó sabiendo que tú eras pecador y que tú, en medio de tu condición como pecador, no querías saber nada de Dios, explíqueme cómo Dios va a decidir amar a alguien que era su enemigo, a alguien que no quería saber nada de Él. Esa es la motivación del amor de Dios para con nosotros. Ahora, ¿por qué entender el amor de Dios nos va a ayudar a enfrentar y a lidiar con nuestras áreas de debilidad? ¿Por qué recibir el amor de Dios nos va a ayudar a entender, amados, que hay áreas que quizás, aunque nosotros no podamos superarlas, el amor de Dios sí las va a cubrir? Y vaya conmigo a un texto que nos va a ayudar a introducir en el tema. Mateo capítulo 11, versículo 25. Mateo capítulo 11, verso 25. En esta ocasión Jesús hizo la siguiente oración. Preste atención. Oh Padre, Señor del cielo y de la tierra, gracias por esconder estas cosas. Ahorita vamos a enterarnos qué cosas el Padre había escondido. ¿Por qué Jesús le oraba al Padre diciéndole: gracias por esconder estas cosas de los que se creen sabios e inteligentes, y por revelárselas a los que son como niños? Jesús había ido a dos ciudades que no le recibieron. Jesús había exhortado a dos ciudades que habían visto muchas cosas de Él, pero que no entendieron el propósito de lo que Jesús quiso hacer en medio de ellas. Y cuando Jesús sale de Betsaida y Corazín, saca una conclusión y dice: wow, Dios, porque ellos no entendieron que su salvación les visitó, porque ellos no pudieron ver más allá de la experiencia de un milagro, porque ellos se cierran y no facilitan lo que realmente tú querías hacer en sus vidas. ¿Qué es lo que sucedió? Entonces Jesús concluye y dice: wow, Padre, gracias, porque lo que sucede aquí es que ellos se creen sabios e intentaron entenderte a través de su capacidad, pero a Dios no se entiende a través de el razonamiento y la habilidad humana. Y Jesús cita un principio que a mí me impacta: conocer a Dios no depende del hombre en sí mismo, depende de aquellos que

manifestaron esa humildad que tiene un niño, esa apertura que un niño da incluso frente a cosas que no entiende. Los niños son tan literales que si usted le dice algo, él simplemente lo sigue y ya. Pero nosotros anteponemos nuestro razonamiento. ¿Y por qué? ¿Y para qué? Y explíquemelo y deme las razones. No me parece, y esta es mi manera. Entonces Jesús dice algo, verso 26, léalo. Sí, Padre, te agradó hacerlo de esta manera. Mi Padre me ha confiado todo. Mire aquí, nadie conoce verdaderamente al Hijo excepto el Padre, y nadie conoce verdaderamente al Padre excepto el Hijo, y aquellos a quienes el Hijo decide revelarlo. Día conmigo, el Padre le confió a Jesús algo muy importante. ¿Saben qué era? Que nosotros pudiéramos conocer a Dios como papá y pudiéramos entender en Jesús, quien es el Hijo, lo que tú y yo representamos para Dios como hijos. Entonces el Padre le dijo: Hijo, tú me vas a ayudar a darme a conocer como padre a toda esa generación. Pero ¿quiénes son los que me conocerán como padre? Eso no es algo que se pueda dar de la noche a la mañana. Diga conmigo: eso solamente lo reciben aquellos que se hacen como niños. ¿Amén? ¿Amén? ¿Está entendiendo eso? Quiero explicárselo porque viene una parte muy importante. Mire lo que dice entonces el verso 28. Esto es muy conocido. Luego dijo Jesús: vengan a mí todos los que están cansados y lleven cargas, y llevan cargas pesadas, y yo les daré descanso. Pónganse mi yugo, déjenme enseñarles, porque yo soy humilde y tierno de corazón, y encontrarán descanso para el alma, pues mi yugo es fácil de llevar y la carga que les doy es liviana. Quiero decirle que caminar con Dios no debería ser una carga pesada. Quiero decirle que amar a Dios, obedecer a Dios, no debería ser un yugo pesado. ¿Por qué se hace pesar? ¿Por qué vivir para Dios muchas veces es algo abrumador? ¿Por qué pareciera que es algo que no nos deja ni siquiera disfrutar de algo que es hermoso? ¿Por qué? Yo no sé cuántos de los que estamos aquí hemos dicho: uy, ser cristiano es difícil. No es difícil. Y no, entonces la Biblia estaría contradiciéndose. Amar a Dios, según lo que Jesús dijo, es sencillo. Vivir para el Padre, según lo que Jesús dijo, es algo ligero. La vida de un hijo de Dios es algo sencillo, es algo ligero. ¿Cuándo se hace complejo? Ahí está la clave. Cuando intentamos conocer y relacionarnos con Dios a nuestra manera. ¿Cuándo se hace difícil? Cuando empezamos a razonar en nuestra sabiduría cómo deberíamos caminar con Dios, cómo deberíamos servir a Dios. ¿Cuándo se hace difícil? Cuando lo hacemos en nuestras fuerzas. ¿Saben qué quiso explicar Jesús? ¿Por qué Betsaida y Corazín no pudieron corresponder a Dios? Porque les faltaba algo que yo creo que Dios en este tiempo quiere hacer con usted y conmigo. Jesús dice: tú quieres disfrutar del descanso y la facilidad de caminar para Dios, déjame enseñar tu corazón. Ponte mi yugo. ¿Saben qué figura usa Jesús? Y esto es muy revelador. Una cosa, diga conmigo, es caminar al lado de Jesús para agradar a Dios, y otra cosa es caminar lejos de Jesús intentando agradar a Dios. Él dice: ponte mi yugo. ¿Sabían ustedes que en la antigüedad, en ese contexto, los que labraban la tierra usaban la mayoría de las veces dos bueyes

para poder arrastrar el trillo que abría el surco y sobre el cual se sembraba la semilla. Y cuando, por ejemplo, uno de esos dos bueyes tal vez no tenía la misma experiencia porque era más joven, porque tal vez llevaba pocos años abriendo la tierra y tal vez necesitaban formarlo para esa labor, ¿saben qué hacía? Lo unían a través de un yugo de madera, y el buey mayor, el de más experiencia, el más viejito, era el que marcaba el paso para que el buey menor aprendiera. Lo que literalmente Jesús está diciendo en esta mañana es: tú quieres disfrutar como yo de amar al Padre, como yo lo veo a Él, como yo lo entiendo a Él. El Padre me reveló quién es Él en el cielo. Contemplé su gloria, conocí su carácter, conocí su corazón, y me encomendó que ustedes también lo pudieran ver como yo lo veo. Pero jamás a su manera y en sus fuerzas podrán hacerlo, a no ser que entremos en una relación de unidad y me dejes marcarte la pauta para que tú aprendas a relacionarte con tu Dios. Quiero decirte algo: si la vida cristiana te ha parecido pesada, es porque tú no has estado en unidad con Jesús. Si la vida cristiana te ha parecido una carga, es porque tú todavía no has aprendido de dos cosas que Jesús va modelando en la medida que tú camines juntito a Él. Él dice: vengan y aprenden de mí, que soy. ¿Y qué? Quiero decirle: solo aquel que ha sido enseñado en humildad y mansedumbre experimentará la facilidad de vivir para Dios. Voy a concluir esta primera partecita. Si usted y yo no hemos sido tratados y enseñados por el caminar de Jesús, que siempre buscará que nosotros nos sometamos al Padre y nos rindamos en mansedumbre y no nos resistamos a Él, si no vivimos en mansedumbre y en humildad como Jesús vivió para el Padre, la vida cristiana será un peso muy difícil de sobrellevar. Entonces Él dice: vengan a mí y yo les doy descanso. ¿En dónde está nuestro descanso y nuestro reposo? En la oportunidad que Jesús nos da de ser formados en esos dos aspectos de nuestro carácter: mansedumbre y humildad. Entre más peleemos, entre más nos resistamos, entre más impongamos lo que nos gusta, nuestras maneras, nuestro criterio, entre más argumentos pongamos delante de Dios para incluso censurar o cuestionar por qué tenemos que hacer las cosas de esa manera, entre más lo hagamos, más cansados y frustrados vamos a resultar. Amén. Y usted me dirá: pastor, ¿y eso qué tiene que ver con lo que dijimos ahorita? Se va a enterar. Vaya conmigo a 2 Corintios, capítulo 12, versículo 9. Incluso vamos a leerlo desde el verso 1. Solo son 10 versículos. Mi jactancia no servirá de nada. Sin embargo, debo seguir adelante. A mi pesar, contaré acerca de visiones y revelaciones que provienen del Señor. Hace 14 años fui llevado al tercer cielo. Si fue en mi cuerpo o fuera de mi cuerpo, no lo sé. Solo Dios lo sabe. Es cierto. Solo Dios sabe si estaba yo en mi cuerpo o fuera del cuerpo. Pero sí sé que fui llevado al paraíso y oí cosas tan increíbles que no pueden expresarse con palabras. Cosas que ni a ningún humano se le permiten contar. De esa experiencia vale la pena jactarse, pero no voy a hacerlo. Solo me jactaré de mis debilidades. Si quisiera jactarme, no sería ningún necio al hacerlo, porque estaría diciendo la verdad. Pero no lo haré, porque no quiero que nadie me atribuya méritos. Me impacta esto. Más allá de lo que pueda verse en mi vida o oírse en mi mensaje.
aun cuando he recibido de Dios revelaciones tan maravillosas. Así que para impedir que me volviera orgulloso, se me dio una espina en mi carne, un mensajero de Satanás para atormentarme e impedir que me volviera orgulloso. En tres ocasiones distintas le supliqué al Señor que me las quitara. Cada vez Él me dijo: mi gracia es todo lo que necesitas, mi poder actúa mejor en la debilidad. Así que ahora me alegra jactarme de mis debilidades para que el poder de Cristo pueda actuar a través de mí. Es por esto que me deleito en mis debilidades y en los insultos, en privaciones, persecuciones y dificultades que sufro por Cristo. Pues cuando soy débil, entonces voy a decirle algo. Para Dios, tu debilidad no es una limitante. Para nosotros es un argumento que muchas veces justifica el no comprometernos con Dios. Muchos de nosotros hemos dicho: Señor, me cuesta, para evitar entrar en un compromiso con Él. Pero para Dios, la debilidad solamente es un medio. Es un medio para que su amor sea derramado sobre tu vida. Nuestra debilidad solamente es una ocasión para que tal vez Dios pueda manifestar algo que tú y yo necesitamos entender. Y es que sin Él no somos nada. ¿Sabe qué hacía el yugo en un buey? ¿Sabía usted que el buey es uno de los animales más fuertes que hay? ¿Sabía eso usted? El búfalo y el buey. Es más, en la escritura, cuando usted ve la figura de un buey, está viendo una fortaleza, un brío impresionante. ¿Sabía usted que después de que un buey arranca es difícil pararlo? ¿Sabe qué hace el yugo? Lo somete a debilidad. Voy a decirle algo que va a parecer extraño. Cada vez que Dios te hace depender de Él, cada vez que Él te quebranta tu cerviz, porque ¿dónde se pone el yugo? En la cerviz. Es la parte más fuerte, pero cuando se rinde es la parte más dócil. Y es la parte que más facilita la obra que hace un labrador. ¿Sabía que había bueyes que tocaba quebrarles la cerviz? Porque eran tan necios que no servían para trabajar. Pero voy a decirle algo. Ya conmigo, el yugo de Cristo. Ya conmigo, el yugo de Cristo forma mi cerviz. Cada vez que el buey nuevecito, joven, en su ímpetu, en sus ganas de arar, ayudar a arrastrar el arado, quería allí como que acelerar el paso, ¿sabía qué hacía el buey mayor? Se frenaba. ¿Sabía usted que eso produce dolor en el cuello? Pero el buey mayor en su cuello ya estaba acostumbrado a soportar ese dolor. Hasta había callo. Entonces, en medio de eso, de detenerse, el buey joven decía: ay, ay, ay, me duele, ay, ay, ay, pasito, pasito. Y el otro le decía: hey, cálmate, frénate, tranquilo, aprende. Pero es que me está doliendo. Sí, ¿qué es lo que te duele? ¿El yugo o tu capacidad, que no quiere someterse, que no quiere rendirse? ¿Sabía que a Jesús le interesa que nosotros seamos quebrantados en debilidad? Porque es la única manera de sobrellevarnos, de manejarnos. Pablo dice: miren, yo he tenido tantas experiencias con Dios, podrías transcribir un libro. Si hoy en día Pablo fuera como los ministros que solo se quieren robar el show, grabarían libros, películas, videos, los invitarían a las emisoras y estarían hablando a todo el mundo de su experiencia extraordinaria al haber ido al cielo y oído cosas así exuberantes. Y Pablo dice:
Eso no describe la grandeza de mi vida. ¿Saben por qué yo soy grande? Porque he pedido 3 veces a Dios algo que Él no me ha contestado. ¿Cuántos de los que estamos aquí podríamos sacar pecho al decir, yo le he pedido algo a lo que Dios ha dicho no? ¿Cierto que casi que uno no hablaría de esas cosas? Más bien uno, si las habla, las hablaría con rabiecita, con amargura en el corazón. Pero ¿saben qué entendió Pablo? Que eso era algo que Dios usó para preservarlo. Fue un antídoto contra su orgullo. Pablo fue un hombre tan usado por Dios, pero la forma en la que Dios lo usó lo expuso. No porque Dios quisiera ponerlo en riesgo, sino por causa del mismo. Porque había algo en él que podía manchar y dañar el propósito de Dios con su vida. Dígame si no hay un acto de amor más grande que Dios diga, en vez de desecharte por tu orgullo, yo lo quebranto, lo someto, te avergüenzo, aún permito que el diablo venga y te cachetee, con tal de 2 cosas: de que tu vida como instrumento no se me pierda, de que el propósito contigo no se tronque. Y si yo tengo que seguir soportando esa condición de orgullo, más bien lo voy a hacer quebrantándole para poderte administrar. Ese es Dios. ¿Ustedes creen que Dios no se acuerda que somos polvo? ¿Ustedes creen que Dios no sabe que somos pecadores? Amados, yo todo el tiempo, y voy a desnudarle mi corazón, yo le digo a Dios: Dios, ¿acaso tú no sabes a quién llamaste? Como si Dios no supiera. Y trato de escribirle: mira cómo hablo, mira cómo pienso, mira mis debilidades. Y Dios dice: yo ya sé quién eres. Eso para mí no es nuevo. A ti se te ha olvidado algo, como a David. No te olvides que yo te perdono. No te olvides que yo te tengo paciencia. No te olvides que como un padre tierno yo te trato. No te olvides que todo el tiempo tengo que enviar a mi Espíritu Santo, porque si no, tú como eres, te endureces, te desvías y te aíslas. Pero yo voy a ti, te convenzo, redargullo tu corazón, hago que te humilles, hago que te expongas, que me pidas perdón, vuelvo y te retomo y te levanto. Porque yo no voy a permitir que el propósito se dañe por tu debilidad. Entonces le devuelvo la pregunta: entonces, ¿por qué escogió a alguien débil? Dice: ah, porque si no escojo a alguien débil, la gente se va a adjudicar méritos que no le corresponden. Y Pablo dice: si ustedes quieren ver algo grande en mí, no miren mi elocuencia al predicar, ni mi pasión con la cual tal vez yo hago y le sirvo al Señor. Miren un hombre débil y miren cómo Dios manifiesta su grandeza en esa debilidad. Amén. ¿Está aquí conmigo? Vaya conmigo a 2 de Crónicas, capítulo 14. Dios se suscita momentos difíciles para ayudarnos a ver cuán débiles somos, cuán necesitados estamos de Él. Estamos viviendo tiempos difíciles. Pero también quiero decirle algo: que la actitud nuestra en un tiempo difícil no es la misma actitud que en un tiempo de bienestar. ¿O no? Y usted podría decir: ay, pastor, pero yo ya creo que aprendí. Miren, gloria a Dios cuando Dios nos mete en una necesidad y en una crisis, porque eso nos hace reconocer que necesitamos del Señor. Y lo digo por mí, yo no sé, aquí no pasa, de pronto en Chile que nos están escuchando, aquí no, que somos muy buenos. Pero siempre que yo he estado en un momento de comodidad y de victoria, yo me relajo. Yo no sé si a usted le ha pasado eso, pero a mí me pasa. Creo que le pasa a la gente de Chile, aquí no, porque aquí somos constantes y perseveramos. Y wow, santo Dios, que nos lleve el Señor de una vez. Este texto que el Espíritu Santo traía antes de subirme al altar me impacta. Quiero que lo lea detenidamente, verso 11 del capítulo 14 de 2 de Crónicas.
Segunda de Crónicas, capítulo 14, verso 11. Mire esta oración de un rey muy especial que Dios le enseñó un principio poderoso. Y clamó Asa a Jehová: para ti no hay diferencia alguna en dar ayuda al poderoso o al que no tiene fuerzas. Vuélvelo a leer conmigo y vamos a digerir un poquito la intención de esta oración. Y clamó Asa a Jehová. Asa le estaba diciendo a Dios esto: oh Dios, para ti no hay diferencia alguna en dar ayuda al poderoso o al que no tiene fuerzas. En otras palabras, la ayuda que Dios provee no se limita al que es fuerte o débil. Diga conmigo: la ayuda que Dios da no se limita a aquel que cree que es débil o es fuerte. En otras palabras, sigo ahondando, no solo cuando somos débiles debemos pedir la ayuda de Dios. ¿Está entendiendo? Aún el que es fuerte y poderoso necesita ayuda. En otras palabras, si tú dependes de Dios solo cuando estás en debilidad, no has entendido quién es Dios en tu vida. No lo entiendes. Asa dice: yo no estoy clamando aquí solamente por una circunstancia. Estaba en un problema, sí, en una desventaja, en una necesidad. Pero delante de Dios le está diciendo: aunque vengo a clamar por tu ayuda, no solo mi circunstancia y mi necesidad es la que me impulsa a pedirla. En todo tiempo, fuerte o débil, yo te necesito. Y eso es un nivel de entendimiento mayor. Porque aunque las debilidades nos convencen, nos empujan a buscar de Dios, las circunstancias, las dificultades, Dios no espera que sus hijos solo acudan a Él cuando están en necesidad. Amén. Sino cuando tú te sientas fuerte, cuando tú ya hayas vencido, cuando tú creas que lo tienes todo, ahí es cuando tú también más necesitas de Dios. Dice: y clamó Asa a Jehová: para ti no hay diferencia alguna en dar ayuda al poderoso o al que no tiene fuerzas. Ayúdanos. Y aquí está la clave. ¿Por qué? ¿Qué dice ese verso allí? Porque en ti, dice esa versión, confiamos. Mi versión dice: en ti nos apoyamos. Todo el que depende de Dios le buscará, estando débil o estando fuerte. Porque cuando estamos fuertes, dependemos de nuestra fortaleza y de lo que tenemos. Y eso es una conducta repetitiva que Dios ha visto en nosotros. Dios nos responde, nos da un trabajo, ¿y qué hacemos? Dios nos restaura la salud, ¿y qué hacemos? Dios suple nuestra economía, ¿y qué hacemos? Si tu relación con Dios depende de tu debilidad, perdiste. La última vez que fuimos a España, Dios me ministró algo al finalizar el propósito, ministrando allí en la iglesia donde el pastor Juan Carlos. Se acerca un hombre y me dice: tu grandeza no es tu debilidad, pastor. Yo creía que sí. Toda la vida, durante 24 años de mi proceso de salud, yo he creído que Dios ha usado mi situación y condición de salud para mantenerme en el propósito, para mantenerme dependiendo de Él y en mi relación con Él. Y el Señor me citó algo: si Dios te sanara, ¿qué pasaría contigo? Si cambiara tu situación, ¿qué sucedería en cuanto a tu corazón con Él? Amados, hay que aprender a ser fieles aun cuando nosotros lo tenemos todo. Hay que aprender a reconocer a Dios aun cuando nosotros no tenemos falta de nada. Dios quiere nuestro corazón. Dios quiere nuestro corazón. ¿Saben qué dijo Pablo al finalizar su tiempo? Estoy por morir,
pero mi vida será un olor fragante para Él. Él decidió cómo vivir en el Señor, y eso le dio un sentido a sus días, aún por encima de lo que vivía. Dice: ayúdanos porque en ti nos apoyamos y en tu nombre venimos contra este ejército. Tú eres nuestro Dios, no prevalezca contra ti el hombre. Vaya conmigo a Isaías, capítulo 40. Isaías, capítulo 40. Verso 25. ¿Con quién me compararán? ¿Quién es igual a mí? Piensa en eso, pregunta el santo. Si hoy Dios te preguntara eso, ¿qué podrías responder? ¿Con quién me compararán? ¿Quién es igual a mí? Pregunta el santo. Levanten la mirada a los cielos y miren esto, qué lindo. ¿Quién creó todas las estrellas? ¿Quién fue el único sabio y poderoso para hacer lo que nosotros vemos en la creación? Él hace salir como un ejército una tras otra y llama a cada una por su nombre. A causa de su gran poder y su incomparable fuerza, no se pierde ni una de ellas. Oh Jacob, ¿cómo puedes decir que el Señor no ve tus dificultades? Y mira el que está a su lado, dígaselo. ¿Cómo puedes decir que Dios no ve tus dificultades? ¿Cómo podemos decir algo como esto? ¿Cómo podemos decir que Dios no tiene en cuenta lo que vivimos? Oh Israel, ¿cómo puedes decir que Dios no toma en cuenta tus derechos? ¿Acaso nunca han oído? ¿Nunca has entendido? El Señor es el Dios eterno, el creador de toda la tierra. Diga conmigo: Él nunca se debilita ni se cansa. Nadie puede medir la profundidad de su entendimiento. Él da poder a los indefensos y fortaleza a los débiles. Hasta los jóvenes se debilitan y se cansan, y los hombres jóvenes caen exhaustos. En cambio, ¿qué dice allí? Los que confían en el Señor encontrarán nuevas fuerzas, volarán alto como las alas de águila, correrán y no se cansarán, caminarán. El problema no es si nos cansamos, el problema no es si los fuertes desfallecen. Eso es normal, eso pasa y Dios lo sabe. El asunto es que no entendamos quién es Dios y por qué dependemos de Él. El asunto es que por causa de nuestras circunstancias neguemos que nuestro Dios nos mira, nos considera. Él está allí para nosotros y no hay nada que lo supere. El problema es que nosotros no reconozcamos de dónde y de quién provienen nuestras fuerzas. Miren, me pareció tan increíble como hoy ministró la alabanza y todo lo que se declaró mientras estábamos adorando, porque el Señor me decía: confirmo lo que quiero decirle a la casa. Miren, nosotros los viejos decimos, solo me lo hago para que los viejitos no se sientan tan mal, es una forma tierna de considerarlos. ¿Por qué se rieron? ¿Sí ven? Nosotros los viejos quisiéramos tener la juventud de muchos de los jóvenes de aquí, porque pensamos esto: desearíamos retroceder el tiempo para usar ese ímpetu y esa fuerza para lo que hoy entendemos. ¿De verdad? Yo le decía a los chicos estos días: me he dado cuenta que estoy viejo porque los domingos que salgo del culto quiero ir a dormir a mi casa, aunque tengo parte de mi familia que todo el tiempo duerme. ¿Qué quiero decirle con esto?
Se espera que de un joven que tenga toda la fuerza y la capacidad para hacer muchas cosas. Pero Dios dice, frente a mi grandeza, se supone y doy por hecho que aún los que creen que pueden muchas cosas se van a cansar. O sea, el asunto no es si usted y yo nos enteramos que somos débiles, vulnerables, incapaces, inconstantes. Dios lo sabe. El asunto es que tú desconozcas quién es Él frente a esa realidad. Él es el Creador. Él es sabio, Él es perfecto. Él sabe lo que hace. Él no es indiferente. Él no es ajeno. Él no es un Dios que está desde su trono diciendo: ay, ¿cuándo van a obedecer mis hijos? ¿Por qué no han hecho lo que yo les pedí que hicieran? Ay, pero en este mes vamos a anotar todas las veces en que dejaste de obedecerme. Ah, no me obedeciste. Bueno, pues chao. No, no. Como un padre se compadece de sus hijos, los perdona, los entiende. Él mueve su corazón en amor porque Él sabe que está contando con personas que aunque son llamadas, que aunque fueron elegidas y la sangre del Cordero se derramó sobre ellos, siguen siendo personas vulnerables. Dejemos nuestro orgullo. Dejemos nuestro orgullo. Si hoy usted necesita reconocer delante de otros que está cansado, dígalo. ¿Ustedes creen que yo no me canso? No, Amparo, no cree que yo me canso. Yo me canso. Que no me desanimo, que muchas veces no le oro al Señor y le digo: Señor, quítame el yugo de servirte, del propósito que has trazado sobre mi vida. Me canso. El problema de nuestro cansancio no solamente es que somos vulnerables, sino que dejamos de caminar junto al Maestro. Ese es el problema de la debilidad. No da la debilidad en sí, sino que dejamos de caminar junto al Maestro. Dejamos de poner nuestra mirada en Él. Quiero decirle algo muy importante de Jesús que usted y yo tenemos que saber en esta mañana. Hebreos capítulo 2.

Dígame amén cuando lo tenga. Hebreos capítulo 2. Verso 11 dice: todos los que aman y obedecen a Dios son sus hijos. Estoy leyendo una versión que es la Biblia Lenguaje Sencillo, y solo la leo con un objetivo, para que usted entienda algo de acá. Todos los que aman y obedecen a Dios son sus hijos, y Dios es padre de todos ellos. Y como Jesús también es hijo de Dios, no se avergüenza de tratarlos como hermanos. Qué lindo esto. Pues él le dijo a Dios, miren lo que Jesús, nuestro hermano mayor, el que no se avergüenza de ti ni de mí, miren lo que él le dice a Dios: cuando mi pueblo se junte para adorarte en el templo, yo les hablaré de ti y te cantaré alabanzas. ¿Qué nos hablará? También dice: confiaré en Dios, y añade: aquí estoy con los hijos que Dios me ha dado. Nosotros, los seres de carne y hueso, ¿quiénes? Ya conmigo yo. Tóquese, tóquese aquí, diga: aquí hay carnita y hay huesitos. Y ayúdeme el que está a su lado, pégale un pellizco. Dígame si le dolió. Así de vulnerables somos nosotros. Mire lo que Jesús está declarando. Ponga atención, que esto se pone bueno. Nosotros somos. ¿Quién dice eso? Wow. Mi hermano mayor, quien canta conmigo mientras que estoy adorando a mi Padre, quien se une a mi alabanza, quien está orando también al Padre y quiere hacerme entender algo mientras yo estoy adorando a mi Padre. Lo que él quiere que yo entienda es que él se identifica conmigo, conmigo, con lo que siento, con lo que padezco, con lo que enfrento. Siga leyendo, mire que esto es lindo. Nosotros somos seres de carne y hueso, por eso Jesús se hizo igual a nosotros, solo así, para morir, para vencer al diablo, que tenía poder para matar a hombres y mujeres. Con su muerte, Jesús dio libertad a los que se pasaban la vida con miedo a la muerte. Queda claro, versos 16, que Jesús no vino para ayudar a los ángeles, sino a todos los descendientes de Abraham. Ahí está usted y estoy yo. Dice verso 17, aquí está la clave, poderoso. Para poder ayudarlos, tenía que hacerse ¿qué? Wow, qué tremendo. ¿Sabe qué hace Jesús cada vez que nos presentamos al Padre? ¿Sabe qué hace? Hace esto: nos toma de la mano y dice: tú no estás sola, yo te entiendo, yo soy una como tú, de carne y hueso, yo sé por lo que pasas. Vamos aún, a pesar de eso, adorar juntos al Padre. Eso es lo que hace Jesús. Dele un aplauso al Señor. Para poder ayudarlos, tenía que hacerse igual a ellos. Por eso Jesús es un jefe de sacerdotes en quien se puede confiar, pues está lleno de amor para servir a Dios. Además, por medio de su muerte, Jesús logró que Dios nos perdonara nuestros pecados. Y como Jesús mismo sufrió y el diablo le puso trampas para hacerlo pecar, ahora cuando el diablo nos pone trampas, Jesús puede ayudarnos a todos. Wow, qué tremendo esto. Qué tremendo esto. ¿Se da cuenta que el problema nunca ha sido nuestra debilidad? La debilidad solo es un medio, es un recurso que Dios usa para darte a entender quién es Él, su grandeza, su poder para socorrerte, para ayudarte, para que tú conozcas su corazón misericordioso de Padre, para que desde esa experiencia salga, surja tu adoración y tú digas: ¿cómo no adorar a un Dios que me ama tanto? Un Dios que me tiene paciencia, un Dios que me sostiene, que me soporta, que me orienta, que me guía.
que no se cansa de mí. Un Dios que sufre su amor esperando que aunque yo le haya fallado, Él me va a levantar una y otra vez. Mire lo que dice Primera de Juan, capítulo 1. Ya estoy terminando. Primera de Juan, capítulo 1. Verso 8 dice: si decimos que no hemos pecado, estoy leyendo la Biblia Lenguaje Sencillo, nos engañamos a nosotros mismos y no decimos la verdad. Vea conmigo, esta frase que vamos a declarar va a ser liberadora. Usted dirá, wow, de verdad suena como rara, pero no, va a ser liberadora. Vea conmigo: yo soy pecador. Ahora respire. Y Dios lo sabe. El problema es que nosotros queramos disimularlo y presumir lo contrario. Ese es el problema. Dios no tiene problema con el pecado. Él lo venció en la cruz. La obra de Cristo fue suficiente para sepultarlo y avergonzarlo. El pecado se convierte en un problema cuando nosotros queremos esconderlo y disimularlo y no lo exponemos delante de nuestro Dios. ¿Ustedes creen que yo no peco entre la semana? El problema no es si no pecamos, el problema es que ya el Padre nos abrió un camino y nos ha hecho entender que en Cristo está nuestra redención, la oportunidad para ser levantados y limpiados. El problema es que nos quedemos sucios habiendo agua limpia que nos limpia. Ese es el problema. Pero si reconocemos, verso 9, ante Dios que hemos pecado, eso es lo que Él espera, podemos estar seguros de que Él, que es justo, nos perdonará y nos limpiará de toda maldad. Si decimos que nunca hemos hecho lo malo, hacemos que Dios aparezca como mentiroso y no hemos aceptado el mensaje que Él nos ha dado. Usted falla, usted peca. El problema es que no entendamos quién es Jesús en esa ecuación y no dependamos de Él para salir de esa condición. Él siempre estará dispuesto a perdonar y limpiar, dos obras, a todo aquel que con humildad reconozca delante de Él que lo necesita. Yo no te estoy diciendo levántate y sigue en lo mismo, no. Estoy diciendo lo que Jesús le dijo a aquella mujer: levántate y no peques más, porque solo Dios puede hacer posible esto. Pero lo que he querido ministrar a tu corazón en esta mañana es lo siguiente: necesitamos entender cómo Dios mira nuestra condición humana, nuestras debilidades, nuestras luchas, nuestras equivocaciones, cómo Dios lidia y trata con ellas. Necesitamos comprender qué clase de Dios nosotros tenemos frente a eso, el amor profundo que Él nos expresa. ¿Por qué nos cuesta tanto caminar para el Señor? Porque no hemos entendido y no disfrutamos su amor, pero también porque no hemos querido ser aliados de Jesús. Él dice: ven, yo te voy a enseñar, ven, déjame tratar contigo, déjame enseñarte lo que es humildad y mansedumbre. Pero aún a pesar de eso, Él dice: yo sé a qué ritmo vas, yo sé cómo tengo que enseñarte, yo te conozco más que nadie. Mire lo que dice, y vamos a terminar con esto. Hebreos capítulo 10. Esta es la contradicción

0: verso 35. Por eso, no dejen de confiar en Dios, porque sólo así recibirán un gran premio. Aquí en el contexto dice: no dejen de depender de Él, no dejen de apoyarse en Él. Sean fuertes, verso 36, y por ningún motivo dejen de confiar en Él cuando estén sufriendo, para que así puedan hacer lo que Dios quiere y reciban lo que Él les ha prometido. Voy a parafrasearlo: el que depende de Dios y no de sus propias fuerzas, el que depende de Dios y no de sus propios méritos, va a alcanzar lo que Dios se ha determinado a hacer en él. No sé si me estoy haciendo entender. Mire lo que dice: sean fuertes y por ningún motivo dejen de confiar en Él cuando estén sufriendo, para que así puedan hacer lo que Dios quiere y reciban lo que les ha prometido. Diga conmigo: hacer lo que Dios quiere y recibir lo que Él ha prometido depende de apoyarme, de confiar en Él y no en mí mismo. Hace unos días Dios me citó esto. ¿Saben qué entendió Abraham? Abraham entendió que él jamás podía darle a Dios lo que Dios dijo sobre él. Jamás. Porque él era un anciano de 100 años con una esposa que tenía un vientre estéril. ¿Saben entonces qué creyó? Que Dios sí podía hacer lo que él dijo que iba a hacer en él a pesar de su condición. Y ahí está la diferencia. Tú te vas a frustrar en tu fe si tú piensas que en tus fuerzas tú puedes hacer realidad lo que Dios dijo en ti. Pero tú vas a ver lo de Dios si tú crees que Él puede hacerlo a través de ti y a pesar de ti. Ahí está la diferencia. Amén. ¿Ustedes me están entendiendo? Entonces dice: pues Dios dice en la Biblia, muy pronto llegará el que tiene que venir, ya no tarda. Los que me son fieles en todo y confían en mí vivirán para siempre. Pero si dejan de serme fieles, no estaré contento con ellos. Gracias a Dios, nosotros no somos de los que dejan de ser fieles y acaban siendo castigados, sino que somos de los que reciben la salvación por confiar en Dios. ¿Cómo dice esa versión? Diga conmigo: yo no soy los que retrocede para perdición. ¿Quiénes somos nosotros? Nosotros creemos que Dios nos da la capacidad y el poder para perseverar. Y más cuando nos ha dado a Cristo Jesús. Él nos ha dado a todo lo que necesitábamos en Jesús. ¿Qué quiero decirle? Confiemos más y dependamos más de Cristo que de nosotros mismos. Y veremos nuestro crecimiento y veremos el fruto de Dios en nuestras vidas. Y lo que Él ha dicho se cumplirá y se hará. Solamente descansemos en la manera en la que Él nos quiere conducir y enseñar. Dejemos que Él siga tratándonos en la obediencia. Y nos vamos a dar cuenta cómo Él nos lleva al éxito de su palabra y su cumplimiento. Amén. Póngase en pie. Todo el tiempo dijimos en esta mañana: mi Dios es más grande, mi Dios es más fuerte. ¿Usted lo cree? ¿Usted lo cree? No sé si están aquí. ¿Usted lo cree? Ahora los que están en Chile, ¿ustedes lo creen? Ellos dicen que amén. Nuestro Dios es más grande y es más fuerte que nosotros, y eso es suficiente. Eso es suficiente. Que hoy Dios abra tus ojos y te ayude a entender esto. Que hoy sea renovado tus fuerzas, iglesia. Que hoy vengan fuerzas nuevas para seguir adelante. Si tú le has dicho: yo no puedo, yo quiero decirte, eso es cierto. tú no puedes. ¿Y qué? ¿Acaso Él te va a juzgar y condenar? Tal vez tú le has dicho: Señor, mira, lo intenté y fracasé. Y Dios dice: ¿y qué? Yo ya lo sabía. El problema no es tu debilidad, sino que no has confiado en Él y no has dependido de Él. El problema es que estás cansado, agobiado, y llevas esto como una carga porque lo has hecho a tu manera. Y Él dice: acércate, depende de mí. Ríndeme tu fuerza, ríndeme tu ímpetu y déjate guiar. Porque el Padre te va a revelar su grandeza a través de que tú te rindas en debilidad a Cristo. Dios no quiere hijos que vengan delante de su presencia diciéndole: yo puedo alabarte por mi propio mérito. Wow, yo sí soy como aquel fariseo que dijo: yo no soy como estos publicanos. Yo sí ayuno, yo oro. Y empecemos a presumir de las cosas que hacemos para Dios. Pablo dijo: podría yo jactarme, pero lo único que tengo que reconocer es que en mí hay orgullo. Y ese orgullo podría poner en riesgo todo lo que Dios tiene conmigo. Por eso Él me quebranta en dolor y en sufrimiento, para que yo entienda que el amor de Dios es suficiente para sostenerme en pie y ayudarme a perseverar. Lo que no has logrado en tus fuerzas, el amor de Dios sí lo va a lograr. Lo que no has logrado en tus buenas intenciones, el amor de Dios sí lo va a lograr. Y si aún Dios te mantiene en debilidad, Dios dice: es suficiente que sepas que yo te amo. Y ya. Tú no puedes adorarme por tu justicia. Tú me adoras porque Cristo está a tu lado. Y Él es el primero, antes que tú ores, Él es el primero que dice: me identifico con la debilidad de mi hermano menor y te hablo de ella. Antes de nosotros pedir perdón, el hijo, el hermano mayor, está diciendo: Él te falló esta semana, Padre. Él pecó contra ti. Él desobedeció tu palabra. Él te negó. Pero quiero que me mires es a mí, no a Él. Mírame a mí. Yo estoy por Él. Y me hice carne y hueso para entender que no es fácil, que Él sufre y lucha con esto. Pero tomo su mano para que nada le impida adorarte a ti y verte como su Padre y recibir tu amor. Tú eres nuestro sumo sacerdote y por ti es que estamos aquí. Los jóvenes se cansan, aunque sean fuertes y tengan la juventud. El problema no es si el hombre o la grandeza y la capacidad del hombre se acaba, sino que el hombre ignore que tú eres el creador y nosotros como tu creación dependemos de ti. Hoy oro como el salmista: alma mía, no olvides, alma mía, no olvides que aún tu adoración a Dios depende no de ti, sino depende de que hoy hagas memoria de que Él te ha amado con pasión, te ha perdonado, te ha tenido misericordia, no te ha pagado conforme a tus iniquidades y tus pecados. Yo no estoy aquí recibiendo el bien y el favor de Dios porque lo merezca. Yo lo recibo porque Él es bueno y me lo da aunque yo no sea digno de recibirlo. Él todo el tiempo me dice: yo sé que tú eres polvo, yo sé. No me lo menciones más porque yo lo sé. No lo hagas tu Dios, Tu debilidad no lo hagas tu Dios, porque lo has puesto en un altar y lo has hecho más importante que la fortaleza y el amor que Dios te tiene. Solo ríndete y descansa en Jesús. Él dice: ven, déjame poner mi yugo en ti. Carguémoslo juntos. No lo vas a cargar solo. Únete a mí en mi caminar. Yo te enseño. Yo fui humilde y manso. Yo no me resistí al propósito de mi Padre. Yo no lo cuestioné. Hubiera podido pelear mi trono y decir: déjame acá, aquí estoy bien. Pero me despojé de todo por amor a ti, por tu salvación y tu redención. Aprende de mi humildad. Has fracasado por tu orgullo. Has fracasado porque has querido hacer las cosas a tu manera. Hoy aprende una manera distinta, dice el Señor. Déjame poner mi yugo sobre ti. Mi carga es ligera, no es pesado, no es difícil. Quita de tu boca este concepto y de tu mente. No es difícil servirme. Si yo te di un nuevo corazón, si yo vencí por ti, si yo abrí tus ojos, te di oídos y corazón para entenderme, ¿acaso desconoces la obra de mi cruz? Por eso el que retrocede me ofende. ¿Cómo retroceder cuando yo ya hice tanto por ustedes? El que retrocede no lo hace por débil. No lo hace porque el pecado sea más fuerte. Lo hace porque dejó de confiar y apoyarse en Cristo Jesús y menosprecia su obra. Por eso la Escritura dice: no mancillemos la sangre del Cordero. Esa es una forma de pisotearla. Tú no estás aquí por tu propia justicia. La Escritura dice: el justo vivirá por fe. El justo vivirá por fe. No por su propia justicia, sino por su confianza en Jesús. Haznos libres de todo espíritu de esclavitud. Haznos libres, Señor. Bendigo a tu pueblo. Creo y confío que tú le has dado fuerzas nuevas para que perseveren y sigan adelante. Creo que en este día han recibido capacidad del cielo, soplo y aliento del corazón de Dios para que ellos puedan seguir perseverando. Salimos de nuestro victimismo. Salimos de nuestro victimismo para pararnos firmes en quién eres tú, Jesús, y seguir adelante, porque tú eres nuestro Dios. Tenemos a ti, y nuestro Dios es más grande, nuestro Dios es más fuerte, nuestro Dios es más grande, nuestro Dios es más fuerte, aunque seamos débiles. Gracias, Señor, gracias por hablar a nuestro corazón, por consolarnos, por animarnos, por levantarnos. No nos dejes olvidar, no nos dejes olvidar quién eres tú y cuánto nos amas. No nos dejes olvidar el trato bueno que siempre nos has dado. Ayúdanos a recordar lo que Asa oró. Él sabía lo que estaba diciendo. Te da igual ayudar al débil o al fuerte. Ayudas al que te necesita y punto. Ayudas al que se apoya en ti, depende de ti. Porque la ayuda de Dios no depende de si me siento débil o fuerte. Depende de que yo haya decidido apoyarme en Él como mi Dios. Yo no sé si estamos preparados para esto que voy a decir, pero el Espíritu Santo pone en mi corazón el mensaje que Jesús le da a la iglesia de Esmirna, y en particular se lo dice a la iglesia allí en Chile. El primero y el último, el que estuvo muerto y ha vuelto a la vida, dice esto, o sea, el que venció. Yo conozco tu tribulación y tu pobreza, pero tú eres rico. Y la blasfemia de los que se dicen ser judíos y no lo son, sino que son sinagoga de Satanás. No temas lo que estás por sufrir. He aquí, el diablo echará a alguno de vosotros en la cárcel para que seáis probados, y tendréis tribulación por 10 días. Sé fiel hasta la muerte y yo te daré la corona de vida. El que tiene oído, oiga lo que el Espíritu dice a las iglesias. El vencedor no sufrirá daño de la muerte segunda. Prepara tu iglesia para los tiempos que vienen, Señor, para que seamos una casa fiel, que entiende el valor que tenemos en ti. Ayúdanos en el nombre de Jesús. Amén.
1: Es un versículo un poquito difícil porque no queremos ver que Dios hace las calamidades, pero ya está. Lo que queremos ver aquí es que Dios hizo las tinieblas. Entonces, las tinieblas sí existen. Y las tinieblas que experimentamos aquí en la tierra, o sea, esta palabra tinieblas representa la maldad que existe en nuestra vida. Esa maldad existe en la sociedad, en las guerras, enfermedades, y también existe adentro de nosotros. La ausencia de la luz, perdón, las tinieblas es la ausencia de la bondad de Dios. Pero como la luz, también Dios está en las tinieblas. Porque aunque en el mundo físico no hay luz en las tinieblas, en el mundo espiritual, y es el mundo más real que el mundo espiritual, vemos en Éxodo 20, 21, es la próxima pantalla, creo, el pueblo se mantuvo a distancia mientras Moisés se acercaba a la densa nube donde estaba Dios. Yo busqué esa palabra porque diferentes Biblias traduce densa nube de diferentes formas. Densa nube significa densa oscuridad. Cuando estás en una nube, o sea, estás en la oscuridad. Y las otras Biblias, y si ves diferentes traducciones, algunos lo traduce, y si lo buscan en el diccionario, Dios está en las tinieblas. Por eso cuando leemos el Salmo 23 y llegamos a esta porción que dice, aunque ande en el valle de sombra de muerte también es otra forma de expresar las tinieblas, no temer.

la luz de la vida. Entonces, eso es, la luz representa la presencia de Dios. Y Dios pone límites y es soberano sobre las tinieblas. Entonces, el hecho de que te encuentras en tinieblas, o la sociedad se encuentra en tinieblas, o la relación se encuentra en tinieblas, Dios aún está. Hay que ver los límites de los símbolos. Y Dios pone los límites entre la luz y las tinieblas. Las tinieblas representan todo lo que opone a Dios. Son fuerzas malignas, físicas, enfermedades, guerras, desastres naturales. Son las maldades que están adentro de nosotros, ansiedades, preocupaciones, temores. O sea, todo lo que es contrario a lo que Dios, la luz de Dios. O sea, pero Dios está en medio. La condenación y la muerte son partes de las tinieblas, pero Dios está. La luz representa el salir de las tinieblas. Dios se hizo la luz, o Dios hizo la luz para dirigirnos, o sea, de las tinieblas hacia Él. Pero pasó algo. Dios hizo el universo, hizo luz, hizo la creación, 6 días de la creación. O sea, y al final dijo que era bueno en gran manera. Pero lo que pasó es que Dios dio a nosotros, la humanidad, el libre albedrío para escogerlo o rechazarlo. Y Adán y Eva rechazaron a Dios. Y escogieron seguir su propio camino. Y su propio camino los llevaba a las tinieblas. Porque ellos vivían en luz con Él en el jardín, en el huerto de Edén. Pero optaron por vivir en su propio camino y ellos entraron en las tinieblas. Y como consecuencia, todo el mundo entró en tinieblas. A través del Antiguo Testamento vemos señales de luz, pero es una esperanza de una luz, porque Dios promete, ok, cuando Adán y Eva decidieron rechazar a la luz y andar en las tinieblas, Dios no los abandonó y dijo a ellos, voy a restaurar la luz para que puedan regresar y estar en plena convivencia y amistad y amor conmigo. Pero va a requerir tiempo, van a sufrir mucho y en ese sufrimiento estamos en las tinieblas. Ellos del Antiguo Testamento vivían con la promesa y por eso leímos, o sea, de textos de las profecías y cantamos de la esperanza de la llegada de la luz. Y nosotros sabemos que hace 2000 años, en un pesebre en Belén, quizás fue una cueva, quizás era una choza para animales, o sea, ya sabemos que no era una casa, la luz entró al mundo de nuevo. Y esta luz es Jesús. Por eso anticipamos la llegada de luz. En Juan 8:12, para que esté claro, escucha, Jesús les habló otra vez, diciendo, yo soy la luz del mundo. El que me sigue no andará en tinieblas, sino que tendrá luz, la luz de la vida. No quedó ninguna duda. La luz llegó y la luz es Jesús. El mundo en que vivimos aún está en tinieblas. Entonces me pregunto, ¿por qué no cambió la situación? Llegó Jesús y ¿por qué ya no vivimos en luz, en la luz? ¿Por qué ya no vivimos en las tinieblas? Lo dije al revés. Pues es porque Jesús vino la primera

primera vez, para ofrecer la luz, su luz, o sea, la respuesta a las tinieblas de la vida que vivimos, la respuesta a las tinieblas que somos nosotros, nos ofrece luz, esperanza. Ahora es una vela. Un día será como 1,000,000,000 de soles. Jesús llegó con el inicio y nos da la oportunidad a cada uno de nosotros vivir en su luz. Entonces puede que nosotros estemos en el lugar 99% oscuro. Y muchas iglesias lo hacen, por ejemplo, apagan todas las luces y prende una luz para representar. Y cambia todo el instante que se prenda la luz, una vela. Y esta vela, esta lucecita, Dios nos ofrece a cada uno de nosotros. Y ahora nosotros llevamos la luz adentro de nosotros. Quiere decir que se puede apagar las tinieblas. Todos sabemos que las tinieblas siempre están tratando de apagar la luz que está dentro de nosotros. Y a veces casi se apaga, ¿verdad? Nada más vemos un poquito de luz o quizás ni reconocemos la misma luz que teníamos antes. Pero ya está. Ya está esa luz. Y regresamos al final de luz personal, pero también yo quiero completar la historia. Porque en el jardín, en Génesis, perdón, antes del jardín, en Génesis 1, 3, Dios dijo, sea la luz, y hubo luz, y todo era bueno en gran manera, el sexto día de creación. Y luego, el hombre y la mujer, la humanidad, optó por andar en las tinieblas. Y todo el universo cambió en ese momento. Pero Dios dejó una promesa de un día prender la luz otra vez. Y miles de años después de Adán y Eva, nació en Belén la luz. Y es una lucecita que está dentro de nosotros. O sea, que nos da toda la esperanza en medio de un mundo que no nos da esperanza. Pero un día la luz estará en todas partes. Y es el texto. Gracias, Rigo. Gracias, Marbella, por superar los nervios para prender la luz. Y vamos a ver el pasaje que leyó, porque pensamos que Apocalipsis, pues Martín, yo pensé que dejaba Apocalipsis hasta después de la Navidad. Sí, es cierto, pero pues que ¿cómo vamos a ignorar la luz de Apocalipsis? Porque en un futuro Dios va a restaurar la luz que existía en Génesis 1:3, que existía en el huerto de Edén, que existe como esperanza en nosotros. En versículo 22 de capítulo 21, Juan, el apóstol, dice, y no vi en ella templo alguno, está hablando del Nuevo Jerusalén, que representa el jardín de Edén, porque su templo es el Señor, el Dios Todopoderoso y el Cordero. La ciudad no tiene necesidad de sol ni de la luna que la iluminen, porque la gloria de Dios la ilumina y el Cordero es su lumbrera. Y las naciones andarán a su luz y los reyes de la tierra traerán a ella su gloria. Sus puertas nunca se cerrarán de día, pues allí no habrá noche. Y traerán a ella la gloria y el honor de las naciones. Y jamás entrará en ella nada inmundo. Ni el que practica abominación y mentira, sino solo aquellos cuyos nombres están escritos en el libro de la vida
del Cordero. Un día, y aquí estamos viendo, que la luz no viene del sol, la luz es Dios mismo, la luz es Jesús. Y cuando se restaure Edén, en la nueva ciudad de Jerusalén, cuando baje de los cielos, no habrá necesidad del sol, porque Dios mismo será la luz. Mientras nos da el símbolo, nosotros podemos contemplar, porque mira, todos nosotros somos familiarizados con lo que es la oscuridad, las tinieblas. También sabemos qué es la luz. Y la escritura, de hecho es que Dios nos dio esas dos cosas, la luz y la oscuridad, para ayudarnos a entender la esperanza venidera. Y también entender la maldad alrededor de nosotros. Entonces es la historia de la luz. Que quedan dos preguntas. Bueno, una pregunta en dos partes. ¿Qué tal en este momento? Ya hablé de la luz que está dentro de nosotros. ¿Qué tal en este momento donde debes de estar feliz preparando para la Navidad? No me siento que la luz esté en mí. O sea, una vez sí, di mi vida a Jesucristo y la luz se prendió. Pero en estas fechas, lo que brillaba, parece que la pila ya está acabando. ¿Cómo enciendo de nuevo la luz en mi vida? Pues primeramente, hay que hacer un examen y ver dónde están mis prioridades. Porque en el mundo hay actividades que son parte de las tinieblas. Actividades que me lleva a la luz. Y dice la escritura en Efesios 5:11. A ver si, bueno, yo lo leo aquí. Ah, ok, gracias. Efesios, el apóstol Pablo dice, y no participen en las obras estériles de las tinieblas, sino más bien desenmascarenlas. Quitar su máscara. Ok. Gracias, Pablo, por palabras difíciles. Hay que acceder, o sea, ¿dónde paso mi tiempo? ¿En qué ocupo mi mente? Es difícil reconocer la luz cuando mi mente y mis actividades son actividades de tinieblas. Y no estoy hablando de satanismo o cosas de brujería, de cosas así. Sí, esos son extremos. Pero hay cosas que por lo menos al principio sabían que eran de las tinieblas. Quizás en ese momento no reconozco que así son, pero así son. Que así son. O sea, yo sé por muchos varones luchan con la pornografía. Mujeres luchan con otras cosas. Están lo que vemos en la televisión, en nuestro teléfono, en lo que pensamos. O sea, no hay ningún problema en ocuparme, en ganar dinero para pagar los recibos. Pero si dejo de pensar como Dios piensa
quiere que piense en cuanto a mi trabajo, ando en las tinieblas. Entonces es buena oportunidad de hacer un análisis. Y si necesita ayuda, busca ayuda. Porque Dios no quiere que andemos. Nos da el Espíritu Santo, nos da salida. Quizás la salida es difícil, quizás luchamos el resto de la vida. Pero Dios promete una salida. A pesar de recaídas y retrasos, hay una salida para que encienda la luz. No estoy hablando de perder su salvación, sino de que en este caso estoy hablando del gozo que Dios quiere dar a sus hijos e hijas. O sea, si andamos en las tinieblas, es imposible reconocer si somos hijos o hijas de Dios. Pero si somos, Dios quiere que regresemos. De todos modos, Dios quiere que andemos en la luz. Ese es primero. Pero también, a veces, cuando que la luz se apague y hacemos un examen y no encontramos nada. Martín Lutero, un gran predicador, teólogo de hace 500 años, él confesaba todos los pecados que podía pensar, y de hecho es que según una película que vi, salió, o sea, en aquel tiempo confesaba a otro sacerdote, él era sacerdote también. Era antes de la división entre la iglesia católica y la iglesia protestante, solamente estaba la católica en Europa. Y a veces salía del confesionario y se acordaba de un pecado y regresaba. Y lo que pasa es que el que escuchaba, el padre que escuchaba las confesiones, se enfadó mucho. Porque en la película, yo no creo que lo dijo en la vida real, dijo: Martín, nunca me has confesado algo interesante. Quiere decir, o sea, en broma. Ok. Pero si, y lo que pasa es que con Lutero, eventualmente encontró que no tenemos que confesar todos los pecados, porque no vamos a recordar todos los pecados. Y de hecho es que no podemos recordar de pecados que son pecados, pero no sé qué son pecados. Entonces, ¿qué pasa? Es que Cristo dice: te amo tal como eres, Martín. Sin embargo, si estamos haciendo algo que sabemos, si hemos confesado y vemos que, ¿sabes qué, Dios? No hay nada en mi vida que confesar. Si hay algo que necesito confesar, dímelo, porque lo hago. Lo haré con gusto, porque quiero andar en su luz. Entonces, el primer caso, andas en las tinieblas, las cosas de tinieblas. Confiesa a Dios. Regresa a Dios. En el segundo caso, no hay nada que confesar, pero nos encontramos en las tinieblas. Y de hecho es que parte del madurez de la vida cristiana es que a veces Dios nos deja andar en tinieblas sin razón. Perdón. Sin pecado como motivo. La razón es clara. Es para que nos acerquemos más a Dios. Y puede que en ese momento te encuentres en la oscuridad. Y es porque estás exactamente donde Dios quiere que estés. Y en este caso, buscamos más a Dios y esperamos. Yo me acuerdo, de hecho, es que algunos, un teólogo, otro, Juan, no el apóstol, pero Juan de la Cruz, lo llamaba las tinieblas oscuras del alma. Y yo me acuerdo en tiempos de mi vida, cuando yo andaba en estas tinieblas, yo me encontraba refugio en los salmos. Y Dios me dio unos salmos. Y estos salmos eran mi salvación. Bueno, no me salvó, pero me dio energías para seguir mientras esperaba. Y sí, la luz regresó.
Y sí, la luz regresó, pero mientras esperamos. Juan 12, 36 dice, mientras tienen la luz, creen en la luz para que sean hijos e hijas de la luz. Clamamos a Jesús. Y si andamos en las tinieblas, es tiempo confesar. Y si no hay nada que confesar, o si confesamos y nos quedamos en las tinieblas, esperamos en Jesús. Para mí era estar en los Salmos. Para ti puede ser que Dios tiene otra cosa. Leer las Escrituras, hacer obras de servicio, alabarle a Dios con todo el corazón, alma y mente, o esperar en silencio, porque la luz regresará. Mientras, mi oración es de que la luz de Dios brille en cada uno de nosotros. Y siempre podemos acudir, recorrer, correr, como la canción, al Padre, y nos espera. En Isaías 9:2, para terminar el pasaje que leímos la semana pasada, el pueblo que andaba en tinieblas, está hablando a nosotros, fue escrito hace 2,700 años. El pueblo que andaba en tinieblas ha visto gran luz. Es una profecía. A los que habitan en la tierra, de sombra de muerte, la luz ha resplandecido sobre ellos. Oremos. Bendito Dios, Espíritu de Dios, Jesucristo, haz que la luz brille en mí, en cada uno de nosotros. Señor, para los que andan en tinieblas, y no lo mencioné, andan en tinieblas porque no te conocen, ese es el momento de entregar tu vida a Jesús, para que prenda la luz en tu vida, para que tenga esperanza de vida eterna. Él te está esperando con brazos abiertos. De tu vida a Él. Para mis hermanas y mis hermanos que andan preocupados por otras cosas que te están llevando a las tinieblas, confieso, Jesús, me arrepiento. Haz que tu luz brille en mí de nuevo. Y para los que andan en tinieblas, como el rey David, como Job, como Jesús mismo, haz tu obra en mí, Señor, en nosotros. Ayúdame a ver la lucecita tan débil que sea, y con eso dame esperanza. Y Señor, en estas fechas, que tu luz resplandezca. Sabemos, Señor, que hasta que vengas, las guerras, rumores de guerras, van a seguir con toda la maldad. Y las tinieblas se van a poner más oscuras antes de que tu venida, mientras esperamos. Y declaramos, gracias por la luz. Amén.

coronado de favor y misericordia. Él nos ha hecho rey, sacerdote, todo por gracia. Si algún favor tenemos, es esa corona que vino del Padre, y lo que viene de Él vuelve a Él. Es eso lo que rendimos.

La oscuridad representa el no poder ver la realidad. Y dice la Biblia que nosotros no estamos en oscuridad para que el día que Cristo venga nos sorprenda, que sea una sorpresa, que no estábamos preparados. Tú y yo podemos morir en cualquier momento y tenemos que estar preparados en nuestro corazón para encontrarnos con Dios para la vida eterna. Y esa es la importancia que tú estés aquí en este día. Este mensaje es para ti. Dios quiere que estés preparado viviendo en su luz, que la Biblia nos dice claramente que nosotros somos del día, no de la oscuridad. Les animo a que sigamos adelante, hermanos, poniendo los ojos en Jesús, el autor y consumador de la fe. Bueno, en estas fechas todo se pinta de Halloween, ¿no? Esta celebración tan conocida en Estados Unidos, que es parte de la cultura americana y cada vez más de la cultura latinoamericana, y vemos que por todas partes ponen brujitas y telarañas, y lo bueno que en la casa no hemos limpiado en una esquina y pues ya parece que estamos en el día. No es cierto. Ves telarañas falsas, ¿no?, de Halloween, y nuestros hijos también: mamá, yo quiero disfrazarme, quiero ir a pedir dulces. Y hay posiciones distintas de cristianos. Algunos piensan: no tiene nada de malo, solamente van a pedir dulces. Y es un tiempo que celebra Halloween la oscuridad, ¿no? Y estaba viendo el pasaje que nos tocaba justo predicar, y no me voy a enfocar en Halloween, pero voy a enfocarme acerca de que la Biblia nos dice claramente que nosotros somos del día, no de la oscuridad. Y hoy continuamos en este pasaje de Tesalonicenses 5 que dice: el día del Señor llegará como ladrón en la noche. Cristo no nos va a avisar cuando Él venga, pero lo que Él quiere es que su iglesia, a través de las edades, esté preparado y pensando que algún día Dios va a juzgar la maldad y va a poner un fin a este mundo injusto, y que lo que va a permanecer es lo que hagamos conociendo a Dios para la eternidad, independientemente de la venida de Cristo, que es una realidad que va a suceder, porque el cielo y la tierra pasarán, pero la palabra de Dios no va a pasar. Independientemente de eso, tú y yo podemos morir en cualquier momento y tenemos que estar preparados en nuestro corazón para encontrarnos con Dios para la vida eterna. Y esa es la importancia que tú estés aquí en este día, porque dice el apóstol Pablo a Timoteo que el ejercicio físico aprovecha para algo, para poco aprovecha en comparación de las cosas eternas y espirituales, pero porque dice que la fe que tenemos en Cristo aprovecha para todo, porque tiene promesa en esta vida y en la venidera. Cuando tú y yo servimos a Cristo y amamos a Dios y tenemos una vida de caminar con Jesucristo, eso nos va a preparar para tener relaciones interpersonales más saludables en nuestra familia, para tener paz interior, para tener paz con otros. Pero lo más valioso es que es para tener paz con Dios, ser reconciliados con Dios, porque nuestro pecado nos ha separado de Dios y nos condena a la eternidad. Y Cristo vino para pagar nuestra deuda con Él. Él murió en nuestro lugar en la cruz del Calvario para que todo aquel que cree en Él no se pierda, sino tenga vida eterna. Y ese es el mensaje del Evangelio de Cristo, que hemos creído por su gracia. Y en Tesalonicenses nos recuerda que debemos estar preparados para encontrarnos con el Señor algún día para su venida. Y dice en el versículo 4 del capítulo 5: pero ustedes, en cambio, está hablando de aquellos que no conocen a Dios, que se van a llevar una gran sorpresa y van a ser apartados de la presencia de Dios eternamente. Dice: pero ustedes, en cambio, hermanos, ¿no están en qué cosa? En la oscuridad, para que ese día los sorprenda como un ladrón. O sea, no están en la oscuridad, tú no puedes ver. Estás a oscuras, no sabes si apagaran la luz ahorita y de repente creo que estoy en la abajo con ustedes en el piso normal, porque acá hay una plataforma donde estoy más alto para que puedan ver a los que guían la alabanza y al predicador. Yo podría caminar sin saber que viene una caída en la oscuridad y me daría bien fuerte, me golpearía en el piso porque no veo nada.

También personas que tristemente han partido con el Señor y que nos hemos dolido y hemos llorado por su partida. Pero solamente es una cita al doctor que el doctor te dice, tienes cáncer. Y eso cambia tu vida porque ya no ves la vida igual. Estás pensando quizá en comprarte una casa o en mejorar tu posición económica o social. Pero el doctor te dice que tienes cáncer. ¿Qué importa el dinero? Lo que importa en esos momentos es, Señor, yo quiero estar, Señor, ten misericordia, sáname. No me importa si tengo mi casa o mis papeles o mi carro o si prospero. No, lo único que quiero es más tiempo para abrazar a mis hijos, para abrazar a mi madre, para abrazar a mi familia, para estar con ellos, para servirte, Señor, porque no lo he hecho. ¿Estamos de acuerdo que cambia la perspectiva? Cambia nuestra perspectiva cuando algo así se nos dice. Entonces la Biblia dice que no estamos como cristianos en oscuridad para que el día de la venida de Cristo o el día que nos enfrentemos con la muerte nos sorprenda como cuando viene un ladrón que no nos avisa. Por eso, querida iglesia, prepárate. Ahí que estás sentado en tu lugar, este mensaje es para ti. Dios quiere que estés preparado viviendo en su luz, en conocimiento de quién es Él y viviendo en la luz de una vida que le agrada a Dios. Dice el versículo 5, ustedes, está hablando de los creyentes, no de los que no han creído en Cristo. Si alguien entre ustedes no ha entregado su vida a Cristo, quizás estás aquí porque tienes una necesidad en tu corazón, te felicito, quizás estás aquí porque estás probando y quieres averiguar, excelente lo que estás haciendo, cualquier pregunta estamos para servirte. Quizás estás aquí porque tu esposa te trajo, porque tu esposo te dijo que la acompañaras a la iglesia o porque tus padres te dijeron que vinieras. Pero el meterte a una iglesia no te hace cristiano, así como tampoco el meterte en un car wash te hace carro. No vas a salir del car wash haciendo run, run, run, run, ¿verdad? Porque si no te van a meter al manicomio. Si te metes en una caja de galleta gigante, así de paquetería de galletas, no te conviertes en galleta. Si te metes en un edificio cristiano, en una iglesia, no te hace cristiano. Lo que te hace cristiano es nacer de Dios, tener un encuentro con Dios en el que le entregas tu vida y le dices, Dios, yo quiero conocerte y que guíes mi corazón. Creo en ti, confío en ti. Y la Biblia dice que ustedes, los que han recibido a Cristo, son hijos de la luz y del día. Son expresiones. Está diciendo, al decir son hijos de la luz y del día, no significa que tu mamá se llama Luz. A lo mejor sí se llama Luz. Hay algunos, yo he conocido la señora Luz. Algunas sí se llaman. Cuando habla de que somos, se refiere a que pertenecemos. Cuando alguien es de un lugar, se identifica con ese lugar. No sé de qué lugar seas tú. Si es de Guadalajara, Jalisco, y por eso hueles a pura tierra mojada. Si a lo mejor eres de Puerto Barrios, Guatemala, o quizá eres de Cali o de Bogotá, Colombia, o eres de alguna ciudad de Honduras o del Salvador, uno se identifica y dice, es mi identidad, es mi pueblito, mi ranchito, ¿no? Y uno se siente parte. Cuando los mexicanos, cuando es el 16 de septiembre y de repente entra un mariachi con el son de la negra, y se te sube lo mexicano, ¿no? Dices, ay, qué bonito la música con la que crecí escuchando y te dan ganas de agarrar tus comidas típicas, tus tostadas, tus tamales. Piensas en los tacos, ¿no? Mexicanos, porque nos identificamos. Y la Biblia nos dice que algunos con el fútbol son súper fanáticos, ¿no? O sea, hasta se pelean por, si yo te digo, a ver, háblame del América, háblame de las Chivas. Algunos dicen, no, háblame de las Chivas, háblame del equipo favorito tuyo que tú tengas de fútbol. Algunos de ustedes empiezan a hablar y hasta se les sale por los poros, ¿no? No le han hablado a nadie de Cristo en el año pasado, pero te digo, háblame de tu equipo de fútbol y nadie te puede parar, ¿no? Entonces, eso es pertenencia y es identidad. Y la Biblia dice que nuestra identidad no pertenecemos a la oscuridad ni a la noche, sino que nuestra identidad está en el día y en la luz. Obviamente está utilizando una metáfora para hablar de que pertenecemos a las cosas que están ajenas de lo que es confuso, de lo que es pecaminoso, de lo que es oscuro, de lo que es diabólico, de lo que Dios desprecia. Uno puede ver en esta imagen el día y la noche, ¿no? En un mismo lugar, el día y la noche. En la noche y en la oscuridad generalmente hay frío, generalmente hay confusión, generalmente hay miedo, hay temor, que no te vaya a salir algún animal salvaje y no lo puedes ver. Y como no puedes ver, tienes temor porque no sabes lo que está allí afuera.
que puede dañarte, que puede causarte alguna aflicción. Y en el día y en la luz, por lo menos ves lo que está a tu alrededor. Sientes el calor del sol, no estás sufriendo la frialdad de la noche. Y la Biblia dice, es una imagen que nos muestra que nosotros no pertenecemos a la noche y a la oscuridad. En la noche y en la oscuridad hay pecado, hay confusión, hay maldad, hay odio, hay rencor, hay infelicidad, hay falta de gratitud, hay amargura, hay pecados contra otras personas, hay deshonestidad. Y en el día y en la luz hay verdad, hay vida, hay paz. La noche, la oscuridad representa no ver bien la realidad, el pecado y vivir fuera de la voluntad de Dios. La Biblia dice que tu identidad, si tú estás aquí, querido hermano, hermana, y amas a Dios, ¿cuántos aman a Cristo en este día? Amén. Gloria a Dios. Amamos a Cristo. ¿Por qué? ¿Por qué lo amamos? Porque Él nos amó primero por su gracia y porque Él ha transformado nuestras vidas, ha sido paciente con muchos de nosotros. Dios ha sido increíblemente misericordioso y paciente, que ni teniendo 7 vidas podríamos pagar la gracia de existir, de vivir, de tener perdón de pecados y vida eterna, asegurado que algún día vamos a estar en su presencia, alabándole ante su trono, glorificándole con todo nuestro corazón y gratitud, porque de Él y por Él y para Él son todas las cosas, y sin Él nada de lo que ha sido hecho hubiera sido hecho, y no existiríamos, ni siquiera para pensar que existimos, si no fuera porque Él nos hizo existir. Y la Biblia nos dice que el pecado nos separa de Dios, es algo oscuro, es algo que no agrada a Dios. Y en Tesalonicenses, en el versículo 7, continúa diciendo, los que duermen, generalmente de noche duermen. Y dice, no, pastor, no es cierto, yo tengo un night shift, ¿no? Yo trabajo en la noche. Bueno, es raro, ¿no? Los que duermen de noche duermen. Ahora hay luz eléctrica que permite eso. En el tiempo de la Biblia no había luz eléctrica. Te levantabas con el gallo que te cantaba y con la luz del día. Y cuando se apagaba la luz de la noche, la luz del día, porque llegaba la noche, pues era tiempo de prepararse para ir a dormir, porque la vela no te iba a durar mucho. Así era antes. Los que duermen de noche duermen, y los que se emborrachan, generalmente se emborrachan de noche, ¿verdad? No creo que mucha gente sea descarada a decir, ay, me voy a poner hasta atrás bien borracho aquí a plena luz del día, porque es algo que avergüenza la gente que se refugia o que tiene, que Dios ayude a las personas que están lidiando con las adicciones y con el alcohol, porque es una vida horrible que te tiene atrapado. Pero la Biblia dice que Cristo tiene el poder de liberarnos, que las armas de nuestra milicia no son carnales, sino poderosas en Dios para la destrucción de fortalezas. Dios tiene el poder de liberarnos, y la Biblia dice que si el Hijo de Dios nos liberare, seremos verdaderamente libres. Necesitan buscar ayuda a aquellos que se encuentran en las adicciones. Pero fíjate que habla la noche como dormir y como la gente que hace cosas malas. Y la Biblia dice que no somos de la noche. ¿Qué significa? Que no estamos dormidos espiritualmente hablando, que estamos alertas y conscientes que la vida es breve, ¿verdad? La vida es corta, la muerte es segura, el pecado es la causa y Cristo la cura. Estamos súper conscientes de eso y vivimos una vida conscientes de que debemos vivir para Dios. No estamos dormidos. Hermano, no estamos dormidos. Checa si el que está al lado tuyo está dormido, sino dale un codazo en amor, en el amor del Señor. Muchas veces la gente se duerme en sus laureles y pensamos que no importa nuestra vida, que Dios no tiene planes para nosotros, que no importa si gastamos, desgastamos nuestra vida en tonterías, en el pecado, perdiendo el tiempo. Sí importa, porque Dios te ama, porque Cristo dio su vida por ti. Tú eres importante para Dios. Y Dios quiere que vivas en la luz, que sepas que tu identidad es vivir en la luz, no hacer cosas ocultas que no agradan a Dios, ni viviendo en el pecado. Entonces, cuando la Biblia dice que no somos de la noche ni de la oscuridad, está refiriéndose a que nosotros no vivimos vidas dormidos espiritualmente, sino estamos alertas. ¿Te acuerdas que Jesús dijo, velad y orad, ¿verdad?, para que no entréis en tentación? Porque a la verdad el espíritu está dispuesto, pero la carne es débil. Entonces no están alertas algunos y están viviendo en pecado. Eso es lo que no debemos ser, vivir dormidos espiritualmente y entregados al pecado. ¿Por qué dice la Biblia que somos de la luz y del día?
Porque la luz alumbra, la luz disipa las tinieblas, hace posible ver la luz. La luz da confianza, da paz. Hay gente que todavía ya están bien grandes de edad, pero se duermen con la luz prendida o una lucecita prendida. Yo no sé si hay alguno aquí porque le da miedo la noche. Desde niños no superaron ese temor. La luz da confianza, da paz, da seguridad, inclusive nos da alegría. A veces sale el sol en la mañana, los pajaritos salen a cantar y es algo que te trae alegría. Nada más que no salgan tan temprano, ¿no? Cuando en tu día de descanso, a las 4:30 de la mañana a veces. ¿Por qué están haciendo eso los pajaritos? Porque están como contentos, ¿no? Comenzando su día, se nota alegría en ellos. La luz trae alegría en nuestras vidas. Y así es la presencia de Dios en nuestras vidas. La presencia de Dios en nuestras vidas disipa las tinieblas, descorre la oscuridad, quita la ignorancia de quién es Dios y de nuestro propósito. Nos da confianza, nos da paz, nos da seguridad y nos da alegría, transforma. Dice el salmista, has cambiado mi lamento en danza de alegría, de brincar. Señor, has sido tan bueno conmigo, decía el rey David. ¿Qué debemos hacer para vivir de una manera consecuente con nuestra identidad como hijos de luz, como personas que vivimos y pertenecemos a la luz de Dios? En primer lugar, sigue a Cristo. Si tú no te has encontrado con Jesús y nunca has confiado en Él, de decirle, Dios, estoy cansado de dirigir mi vida a mi manera. O sea, piensa en tus decisiones sin Dios, a dónde te han llevado. Quiero que hagas un análisis, un examen a tu vida. Cuando tú has dejado fuera a Dios de tu vida, ¿a dónde te ha llevado eso? ¿A dónde ha conducido eso tu vida? ¿Y a dónde te ha conducido en tus emociones y en tu corazón el estar lejos de Dios? Si somos sinceros, de verdad no es algo nada bueno estar lejos de Dios. Nos ha llevado quizá a la soledad, al rencor, a refugiarnos en una adicción, al pecado. La paga del pecado es muerte, pero lo que Dios da es vida eterna en Cristo Jesús, Señor nuestro, dice el libro de Romanos 6:23. Sigue a Cristo. Si no le has entregado tu vida, ¿qué impide que hoy sea el día que tú le digas, Dios, yo quiero comenzar a seguirte? Yo quiero creer en ti por la fe. No puedo seguir así con esa incertidumbre. ¿Será que Dios me oye o no? ¿Será que es real esto que dicen aquí en la religión? ¿Será? Tienes que comenzar a decirle, Dios, si tú existes, yo quiero conocerte. Yo asumo que hubo alguien que hizo el mundo, que tú eres poderoso, me dicen que tú me amas, y que mi corazón se puede conectar contigo. Si tú estás ahí y me escuchas, ayúdame, Dios. Y comienza a buscar a Dios y comienza a agarrar tu Biblia y comienza a leer el Evangelio de Juan, la carta de Filipenses, comienza a leer tu Biblia. Deja que lo que lees transforma tu corazón y conoce a Dios. Y quizá tú dices, no, hermano, hermano pastor, yo hace tiempo entregué mi vida a Cristo, pero la verdad es de que no le sigo a Cristo diariamente. ¿Qué dijo Jesús? El que quiera seguirme, ¿qué dijo? Niéguese a sí mismo. O sea, tengo ganas de pecar, pero voy a obedecer a Dios. Tengo ganas de estar pensando en lo mal que me hicieron, que me traicionaron, llenarme de coraje y de rabia. A lo mejor agarrar una botella o refugiarme en alguna droga. Pero no voy a hacer eso. No voy a dar cabida en mi corazón porque quiero seguir a Cristo. Poner los ojos en Jesús y negarme a mí mismo. ¿Tengo ganas de dar unas cachetadas a esta persona? ¿O tengo ganas de ponerlo, que sepa quién soy y lo que me hizo? Pero ¿sabes qué, Señor? Yo te voy a seguir a ti. Niéguese a sí mismo. No tengo ganas de ir a la iglesia, ni conectarme, ni ver a nadie. Estoy en la depresión y además ayer nos peleamos. ¿Ya para qué voy a la iglesia? Pero yo sé que la fe viene por el oír y el oír por la palabra de Dios. Yo sé que Dios tiene algo especial para mi vida que decirme hoy, para animarme en la fe, para que retome el camino y ponga los ojos en el Señor. Así que niéguese a sí mismo. Tome su cruz. A veces no, tome su cruz cada día. ¿Y qué dice Jesús? Y sígame. Seguir a Jesús es que ponemos los ojos en Él. ¿Y cómo ponemos los ojos en Jesús? A través de la oración, a través de conocerle en su palabra, a través de la obediencia, a través de buscar las cosas espirituales de Dios. Sigue a Cristo diariamente en primer lugar. Mira lo que dijo Jesús tan hermoso en Juan capítulo 8, dice,
Yo soy, ¿qué cosa? La luz del mundo. Los primeros hospitales construidos por el cristianismo. Las primeras universidades construidas por la fe cristiana. Los mayores donantes en momentos de dificultad en el mundo, de huracanes, de terremotos, de tragedias naturales, los que están allí sirviendo, inclusive que dejan sus países y se van a lugares del tercer mundo a ayudar, la mayoría cristianos, personas que tienen una profunda motivación en su corazón de mostrar el amor de Dios o que están agradecidos con Dios. ¿Cuántos hogares Dios ha sanado en iglesias cristianas? ¿Cuántas familias a punto de destruirse? Ahora, familias destruidas sí, y aún dentro de iglesias cristianas puede pasar, si se comportan como no cristianos y no buscan de Dios, con uno de los dos cónyuges que quiera hacer la voluntad del diablo y que quiera adulterar y pecar y tirar a la basura el matrimonio, ya ese matrimonio se fue por la coladera, pero eso no fue culpa de Dios. Pero ¿cuántos matrimonios hay reconciliados por el poder de Jesucristo? Un montón. Mi papá en México era abogado, yo también soy abogado de profesión, de entrenamiento, antes de que Dios me llamara al ministerio. Y muchas personas cuando se enteraban que mi papá era abogado, a veces le pedían ayuda porque querían divorciarse. Y le decían, ¿y cuánto me cobra por divorciarme de mi vieja? ¿No? ¿Cuánto me cobra? Y mi papá se juntaba con ellos, con mi mamá también, y les compartían de que había alguien que podía ayudarles. Había alguien que podía ayudarles a perdonar, a sanar, a restaurar su familia, que sus hijos no crecieran separados, y ese alguien era Jesucristo que les amaba. Y gente que llegó con mis padres, con mi papá, para divorciarse porque era abogado, terminaron. No era bueno para él para la chamba, ¿verdad? Pero el propósito de él no era hacer dinero. Gracias a Dios, porque mis papás nos dieron ese valor que lo más importante en la vida es hacer la voluntad de Dios. Y Dios sanó matrimonios a través de eso. Pero, ¿qué sería del mundo si no hubiera valores cristianos? Si todo se tratara de que si la vida se trata de... Vamos a ponernos en el plano más salvaje, ¿no? ¿Qué hacen los animalitos? Los lobos, los osos, las hienas, los leones. Matan a un venado porque tienen hambre. Se lo quieren tragar, comer, lo devoran, le arrancan. ¿Has visto esos programas de Discovery Channel? Y llega otro felino, otro animal de otra especie o de otra camada y quiere comer eso y se agarran a pelearse los leones salvajemente para decir, no, este marco, este es mi territorio y este es mi venado que yo maté y no lo vas a comer. Si así fuera la vida, si Dios no existiera, si no existiera la fe en el Señor, ¿qué haría la gente si ya estamos en el hoyo como mundo? Ah, pues me gusta su casa, se la quito. Me gusta su carro, se la quito. Ah, tiene el reloj que me gusta, pues lo mato porque... Ah, le pagaron 100 pesos, le doy un balazo, me quedo con los 100 pesos. Así hacen los pandilleros y los carteles de la droga. Ah, no, pues le secuestro a su hijo, le hago esto, le hago lo otro. ¿Y cómo la gente viviría como animales sin ningún afecto natural, como dice el libro de Romanos, desobedientes, implacables, sin afecto natural, que habiendo conocido a Dios no le glorificaron como Dios ni le dieron gracias? Porque las cosas invisibles de Dios, el Dios que no podemos ver, dice Pablo, se hacen claramente visibles por medio de las cosas hechas. Porque al ver la creación se dan cuenta que tiene que haber un creador inteligente que hizo la vida, porque la vida no puede provenir solamente de la materia, tiene que haber un ser inteligente que creó la inteligencia que el mundo contiene. Y dice Pablo que las cosas invisibles de Dios se hacen claramente visibles por medio de las cosas hechas, de modo que no tienen excusa. Y dice que se envanecieron en sus necios razonamientos, comenzaron a adorar a la creación en vez del Creador, y por eso Dios los entregó una mente reprobada para hacer cosas que no convienen, estando atestados o llenos de toda injusticia, inmundicia, de desobedientes a los padres, desleales, implacables, sin afecto natural, que se entregan a la inmoralidad sexual, hombres con hombres, mujeres con mujeres, gente abusando de otros. Todo eso dice el libro de Romanos en el capítulo 1. Es un pasaje tremendo. Si nunca lo has leído, saliendo de la iglesia, ve y lee Romanos capítulo 1. Y así está mucha gente. Y uno se pone a pensar, qué valioso lo que tenemos en mi familia, lo que tengo en mi vida, que es Jesucristo.
Qué valioso, porque verdaderamente Jesús es la luz del mundo. Vivimos en un mundo salvaje, en un mundo de pecado, en un mundo donde la gente piensa que el que no tranza no avanza, en un mundo donde los hijos corren a su mamá, la tiran a la calle y venden la casa para tener más dinero, donde los hermanos se pelean por la herencia, donde el que se pasa de listo pisotea los derechos de la otra persona, donde alguien puede llegar, un niño inocente dentro de una familia, y abusarlo sexualmente. Vivimos en un mundo de tinieblas y de oscuridad. La crisis de los opioides en Estados Unidos y en el mundo, de la metanfetamina, una droga tan adictiva que con una vez te agarra y te engancha y necesitas salir corriendo a buscar ayuda. Si hay alguien entre nosotros que batallas con eso, Dios te está diciendo que hay solución y que hay salida y que Cristo te puede ayudar. Necesitas congregarte, buscar ayuda, buscar una organización que puede ayudarte. Pero hermanos, y la gente allá, los carteles matándose por eso, contratando chamaquitos de 14, 15, 16 años, chibolos, o no sé cómo le dicen en otros lugares, ¿verdad? Gente que los agarran y les ponen una metralleta AK-47, una camioneta nueva, y no saben que en 3 meses o 6 meses los van a balacear y matear, y luego van a conseguir a otros y a otros y a otros, y mientras los jefes se llevan de billones de dólares sin paz, porque en cualquier momento se los echan. Un mundo salvaje de animales, un mundo de gente implacable, sin afecto natural. Hermanos, ¿pueden ustedes ver la oscuridad del mundo en que vivimos? ¿Pueden ustedes ver que en el Super Bowl ponen a Cardi B y a Beyoncé y otros, qué orgulloso me siento que la que estuvo haciendo el show del Super Bowl es hispana? Qué orgulloso me siento que Bad Bunny ganó los premios. Oh, wow, porque él es hispano. Y escuchas la basura de la letra que están cantando. Estaba yo en un gimnasio hace como 3 años atrás y había una canción de Ariana Grande que a muchos jovencitas les llama la atención. Y I want it, I like it, I want it, I like it. Y estaba, y se veía como un striptease, se veía algo súper inmoral, que todo se trata de dinero. A veces se para un carro al lado y tienen la música, pum, pum, pum, y están con el hip hop, y las letras que están diciendo en el hip hop, puras groserías, y que lo voy a matar, y groserías. Y uno ve eso a un lado, al otro, ves cómo está tu familia destruyéndose, y dices, de verdad que el mundo en el que vivimos está en oscuridad y en tinieblas. ¿Sí o no? ¿Y qué dijo Jesús? Léelo conmigo. Después de que dice Jesús, les dijo, ¿qué dijo Jesús? Yo soy la luz del mundo. El que me sigue no andará en tinieblas, sino que tendrá la luz de la vida. ¿Y sabes qué? A toda la gente se le van a cerrar sus ojos y se le va a apagar la luz algún día, porque se van a morir y le van a dar cuentas al Dios que hizo la vida, al Dios que es santo, que es todopoderoso y que es justo. Y tendrán que dar cuentas de todo lo que hicimos en esta vida, en el cuerpo, sea bueno o sea malo. Y la luz de la vida, el único que puede dar vida eterna al corazón, que puede cambiar el corazón del hombre en pecado y restaurarle, se llama Jesucristo. Él es la luz de la vida. Y la Biblia dice que nosotros no pertenecemos más a las tinieblas y a la oscuridad, sino que pertenecemos al día y a la luz. Esa es nuestra identidad como hijos de Dios. Y la Biblia nos dice que ustedes, dijo Jesús, vosotros, ustedes, son la luz del mundo. Y la luz no se pone debajo de un cajón y se tapa abajo de la cama para que no la vean, sino dice que se pone en lo alto para que alumbre a todas las personas en la casa. Dice que una ciudad en una colina no puede ocultarse, porque en la noche todos prenden linternas y prenden lámparas, velas. Y dice que se ve la montaña que está brillando porque está lleno de gente con luz. Y esa luz, esa montaña, somos la iglesia de Cristo. Eso es lo que necesitamos, dejar la luz de Cristo brillar en nuestras familias, que cuando te reúnes con tus hermanos, tus primos, no te comportas igual que ellos, que sacan la botella de cuervo y la botella de tequila y ahí tú participas y luego están de carcajadas, con groserías. Sé diferente, sé luz para Cristo. Jesús dijo, la luz vino al mundo en Juan 3:19, pero los hombres amaron más, ¿qué cosa?
las tinieblas que la luz, porque sus obras eran malas. Y así está la gente. Cristo vino y está disponible a todo aquel que lo quiere recibir. Pero la gente ama más las tinieblas que la luz porque sus obras son malas. Hay un pasaje que quisiera desglosar muy interesante en Hechos 26, donde Pablo, el apóstol Pablo, narra su conversión a Cristo y dice que la orden que Jesús le dio fue esta, porque Pablo perseguía a los cristianos, pensaba que el cristianismo era una mentira, que Cristo no era el Mesías, pero tuvo un encuentro con Cristo que lo transformó. Y decía Pablo que Dios le dijo esto: te mando a ellos para que les abras los ojos y no caminen más en la oscuridad. ¿Qué quiere Dios de la gente que no conoce a Cristo a nuestro alrededor? Dígame, hermano, ¿qué quieren? ¿Qué quiere Dios hacer con ellos? Que les compartamos del amor de Dios, del Evangelio, ¿con qué propósito? Para que abran sus ojos. ¿Y para qué? Para que no caminen más en la oscuridad, sino en la luz. Y mira lo que dice el siguiente párrafo. Dice, cuando habla y dice que no caminen en la oscuridad, la siguiente parte del versículo dice, bajo el poder de Satanás. O sea que caminar en la oscuridad, la Biblia nos dice el pasaje en Tesalonicenses que estamos leyendo, que no somos de la noche ni de la oscuridad, sino del día y de la luz. Caminar en la oscuridad, cuando vemos este pasaje en Hechos 26, es sinónimo con estar bajo el poder de ¿quién? De Satanás. ¿Quién es Satanás? El enemigo de nuestras almas, nuestro adversario, el padre de mentira. Recuerden que la influencia de Satanás puede ser diabólica, como la brujería, como lugares donde se escuchan ruidos, hay opresión diabólica. Sí existe eso, existe y es algo horrible. Pero también Satanás trabaja en formas más imperceptibles, camuflajeado, que es a través de su influencia en el pecado. Satanás se rebeló contra Dios, es padre de mentira, le dijo a Adán y Eva, el día que comas serán abiertos tus ojos y serás como Dios, conocerás el bien y el mal. Y en realidad lo que quería era que el ser humano perdiera el acceso a la vida eterna, al árbol de la vida, a la presencia de Dios. Es padre de mentira. Él siembra discordia entre hermanos. Decía Pablo que él perdonaba a alguien entre los corintios que le había causado daño. Dice, al quien ustedes perdonen, yo también lo perdono. Y dice que lo hace para que Satanás no gane ventaja porque no ignoramos sus maquinaciones. El apóstol Pablo dice que Satanás busca traer división en la iglesia de Cristo, en la familia, traer división y odio. Entonces, cuando dice que no camine la gente que no conoce a Cristo más en la oscuridad, bajo el poder de Satanás, está mostrando que estar en la oscuridad, que nosotros no pertenecemos a la oscuridad, no somos de la noche, significa no estar bajo la influencia de ¿quién? De Satanás, del diablo. ¿Y cuál es su influencia? Rebeldía contra Dios, creer las mentiras, alejándonos de Dios, traer discordia, traer orgullo, traer odio, sentir sus acusaciones y sentir que somos basura, que no valemos nada, estar ahí atirados, deprimidos, en vez de dejando la luz de Cristo brillar, que dice la Biblia que nosotros resplandecemos como estrellas en el firmamento, en medio de una generación torcida y perversa. Dios quiere que seas como una estrellita brillando ahí en tu trabajo, brillando en tu escuela, brillando con tus hermanos, con tu familia, con tus padres, que dejes la luz de Jesús. Es como una estrella brilla y ves que a veces parpadea o ves su luz firme en el firmamento. ¿Por qué? Porque esa luz de esa estrella se deja ver, no se puede ocultar. Y la persona que pasa tiempo orando, leyendo la Biblia, pero la mayoría pasa tiempo viendo series de Netflix, viendo las telenovelas, no tiene nada de malo querer entretenerte y ver algo que te entretiene. Somos humanos. Pero el problema es cuando haces tiempo para todo, menos para crecer en la palabra de Dios y crecer en el conocimiento de Dios. Pues obviamente, como no pasas tiempo en oración y leyendo la palabra, lo que sale de ti no es Dios, porque de la abundancia del corazón habla la boca. Y el corazón se llena de lo que escuchas, de lo que oyes, de lo que te llenas. Y Dios quiere que salgan de la oscuridad bajo el poder de Satanás. Y la siguiente parte, la tercera parte de este versículo 18 de Hechos 26 dice, para que sigan a Dios, crean en mí, dice Jesús, y reciban así el perdón de sus pecados
y una herencia de la vida eterna en el pueblo santo de Dios. Y eso significa venir a la luz, para que sigan a Dios. ¿Qué es estar en la luz? Somos de la luz, somos del día y no de la noche. Significa que seguimos ¿a quién? Seguimos a Dios en nuestra manera de vivir. Creemos en Jesús, confiamos en Jesús, que Él es nuestro Salvador, nuestro Redentor, que nos ha dado poder para vivir una vida diferente a los demás, no una vida igual que todos los demás, en la esclavitud de la depresión, del pecado, de las mentiras de Satanás. Dice, para que reciban el perdón de pecados y una herencia. ¿Y cómo debe ser el pueblo de Dios? Santo, apartado del pecado y apartado del mal y apartado para pertenecerle a Dios. Entonces, en primer lugar, sigue a Cristo a veces o diariamente. Diariamente. Si quieres vivir en la luz, sigue a Cristo diariamente. Aparta el tiempo. Si no apartas el tiempo para leer tu Biblia, para orar, para congregarte, conectarte en los grupos de vida, vas a seguir igual. Si ya entregaste tu vida a Cristo, examina periódicamente si tu vida agrada al Señor. Y el libro de Efesios, sobre todo entre el capítulo 4 y 5, nos habla mucho sobre lo que es vivir en la luz. Lo que nos dice Tesalonicenses, que no somos de la noche ni de la oscuridad, sino de luz, de la luz y del día. En Efesios 5, 7 al 8 dice, no sean partícipes con la gente que no conoce a Dios, como los gentiles que no conocen a Dios, las naciones que no tienen una relación con Dios, no sean como ellos. Anden como hijos de luz. Dice la Biblia, Dios habla hoy, pórtense como quienes pertenecen a la luz. Por eso, en mi casa, nosotros no celebramos Halloween. Hay iglesias en Estados Unidos que es muy común que hacen trunk or treat, que sirven dulces para conectarse con la comunidad, porque es muy común ya en este país, entre los cristianos de Latinoamérica, no sé si siga siendo así o ha cambiado, tiende a ser muy común que decimos, no, Halloween es una fiesta del diablo, diabólica, porque celebra la brujería, la hechicería, ponen brujas, ponen cosas oscuras, y no necesitas tener ni 7 años para darte cuenta que esas cosas son feas, ¿no? Que pertenecen a la oscuridad. Y los creyentes en México tenemos muy claro eso. Es como, allá hay Día de Muertos en México, ¿no? El 1 de noviembre, y ponen altares. Me decía mi esposa que allá en su familia ponían altares porque murió el abuelo, le ponían cierta comida, cierto incienso. ¿Alguno de ustedes viene de una tradición así? Levante la mano, sí, sí. Es común, Día de Muertos, ¿no? Y que como si los muertos pudieran venir y decir, ¡ay, mi platillo favorito, el mole poblano, voy a bajar! ¡Oh, qué rico! No, pues, y luego al final, ya que se acababa todo, la gente se lo echaba porque pues, no, nadie vino a comérselo. Pero ponían sus altares, Día de Muertos, y es algo que realmente es espiritismo, ¿no? Es querer comunicarse con los muertos. La Biblia dice que los muertos nada saben, en el libro de Eclesiastés, claro, de lo que sucede aquí. Es diferente cuando Dios manda a Elías y a Moisés en la transfiguración en Mateo 17 para dar testimonio de Cristo. Pero en realidad la Biblia nos dice, consultará el hombre a los muertos por los vivos, no consultará a su Dios. Y por ejemplo, uno ve en Halloween, algunas iglesias hacen eso con el afán de conectarse con la comunidad. Porque los niños inocentes en Estados Unidos es una fiesta cultural. No es que quieran adorar al diablo, sino... Y piensas en el Halloween y realmente suena algo divertido disfrazarse. A un niño, ¿tú crees que para un niño no es divertido? Hasta para los adultos, ¿no? El otro día vi unas personas así y venían disfrazados de Mario Bros. Y los niños también, puros disfraces bonitos. Y lo veías y se veía divertido lo que estaban haciendo. La pregunta, ¿es pecado disfrazarse? Que nuestros hijos se disfracen de no sé, nuestra hijita de princesa o de mariposita, el hijo de un dragoncito, de Mario Bros. ¿Qué tiene de pecaminoso eso? Pues eso no tiene nada de pecaminoso. ¿Qué tiene de pecaminoso que te toquen la puerta y les des un dulce? No tiene nada de pecaminoso. Estás conociendo a tus vecinos, les puedes compartir de Cristo. Y hay iglesias que piensan así. Pero en mi corazón, yo lo veo claramente, y no creo que la Biblia es clara en eso. Eso en sí no es malo. El problema es el contexto en el que se da. Que era una fiesta entre los celtas en Inglaterra y Francia, que pensaban que era marcaba el fin de la cosecha, el fin del invierno, Samhain se llamaba la fiesta, y creían que se derribaba la barrera entre el mundo de los vivos y de los muertos,
Por eso en México hay estas prácticas del Día de Muertos. Y lo que pensaban es que se disfrazaban para que no vinieran los muertos o los espíritus malos que podían salir en ese día, y hacían prácticas de hechicería, dizque para protegerse de los muertos. Después vino el cristianismo, que conquistó el corazón de muchos, entre ellos el emperador romano, y la iglesia cristiana se hizo una religión imperial en la época medieval. Y alrededor del año 835, me parece, si no me estoy mal recordando, se empezó a celebrar el Día de Todos los Santos. Por eso en inglés se llama All Hallows Eve. De ahí viene la palabra Halloween. La palabra Halloween no viene de algo diabólico. La palabra Halloween viene del cristianismo. Hallows, por ejemplo, en inglés, en la Biblia Reina, King James Bible dice, Our Father who is in heaven, o algo así, dice, Hallow be thy name, ¿verdad? Santificado, Hallow significa santificado. Halloween es All Hallows Eve, así como Christmas Eve, antes de la Navidad, la Nochebuena, el Hallows Eve es antes del Día de Todos los Santos, donde se recordaba a los mártires que murieron por causa de la fe en Cristo. Qué interesante, ¿no? La iglesia católica medieval lo cristianizó esta fecha pagana, donde se hacía brujería, y se hizo una fecha que en vez de recordar o pensar que se quitaba el mundo de los vivos y los muertos, solamente era celebrar a los que murieron en Cristo. De ahí viene la palabra Halloween, viene de una palabra cristianizada. Sin embargo, en nuestros tiempos no vemos que la gente esté recordando la vida de San Agustín de Hipona, la vida de mártires como Justino Mártir, la vida de personas como Policarpo, que fue entregado para ser quemado y dijo, 86 años le he servido y nunca me ha hecho mal, ¿cómo habría de negar a mi rey y señor? No estamos recordando la vida de los mártires. La gente se está disfrazando de brujitas, ¿verdad? Y está con su, y haciendo las pócimas y la nariz así chueca con su verruga, ¿no? Y está una bruja haciendo pócimas, invocando espíritus. Entonces, ¿qué celebra Halloween? Estamos de acuerdo que celebra la oscuridad, ¿verdad? ¿Dios es vida o es oscuridad? ¿Dios es luz o Dios es oscuridad? Dios es luz. Halloween celebra oscuridad, Dios es luz. Halloween celebra la muerte. ¿Usted ha visto las calacas colgadas de las casas y calaveras y eso sí? Celebra la muerte. Dios es vida, ¿sí? Celebra el terror y el horror. Dios es paz y bondad. Todo lo contrario de lo que es Halloween en nuestra cultura es lo que es Dios. Entonces mi pregunta es, ¿qué tiene que hacer un cristiano? O sea, yo sé que está divertido. Si nos disfrazáramos de Robin Hood y llegáramos y domingo que nos disfrazamos todos. ¿Y de qué veniste, hermano? De Capitán América. Y yo de Batman y tú de Superman. Y es divertido, no tiene nada de malo eso. Pero el problema es el contexto de que es una fiesta que exalta las tinieblas. Y yo creo que como iglesia es una oportunidad para enseñarle a tus hijos en estas épocas que todo está decorado de Halloween y que algunos salieron a pedir dulces. Y es una época de decirle, hijos, en nuestra casa queremos honrar a Dios. ¿Quieren disfrazarse? Bueno, nos vamos a disfrazar el primero de marzo, ¿sí? Vamos a hacer una fiesta de disfraces de la iglesia todos primero de marzo de superhéroes, ¿no? O no sé, de lo que tú quieras. No tiene nada de malo disfrazarse. El problema es que es una fiesta que representa las tinieblas. Y la Biblia dice que nosotros no somos tinieblas, sino que somos ¿qué? Luz en el Señor. ¿Qué dice la Biblia? No hagas conforme a las hechicerías de los otros pueblos, porque son las naciones que el Señor va a arrojar de su presencia, de la tierra de Canaán. ¿Por qué? Porque Dios quiere que el cristiano, que el pueblo de Dios sea diferente. Y Dios a la brujería le llama abominación. Contactar espíritus, hacer brujería, hacer hechicería, es algo que abre puerta al diablo y que destruye horrible la vida de las personas. Porque Satanás no es un juego. Es de verdad, Satanás y sus demonios existen. Y él es el enemigo que, como dice Juan capítulo 10, del que no es el pastor de las ovejas, dice que el enemigo viene a matar, a robar y a destruir. Dice la Biblia, examinen qué es lo que agrada al Señor, no participen de las obras sin fruto de las tinieblas, sino más bien, ¿qué dice?
repréndanlas, deséchenlas. No voy a participar de los frutos de las cosas de las tinieblas porque no tienen nada que ver con la luz de Dios. Examinar es evaluar si algo es aceptable y correcto. Evalúa tus pensamientos y tus valores. Es que yo voy por este candidato y pues yo creo que está bien, que está bien el matrimonio homosexual. Ahora, los homosexuales tienen derecho a visitas y herencia, pues cada quien Dios le da la vida para hacer lo que le da la gana, ¿no? O sea, Dios te da la oportunidad de tener libre albedrío. No significa que todo lo que tú hagas es correcto, pero no significa tampoco que nosotros sí vamos a apoyar esta causa, aunque Dios le llama abominación, aunque dice la Biblia que no es natural, que biológica, anatómicamente y en la vida no conduce a vida y que es algo fuera de orden. Pero es que pobrecitos, ámales. Siéntate con ellos, toma un café, pregúntale cómo está, háblale del Señor, dile que Dios les ama. Pero no significa que celebres y aceptes el pecado. Es como una persona que dice, es que yo tengo debilidad por las mujeres y tengo a mi esposa, pero pues uno sabe que es débil. Ay, sí, te entiendo. Vamos a celebrar el orgullo del adulterio, porque tú haces lo que sientes en tu corazón. No haríamos eso, ¿verdad? Diríamos, Dios te ama, Dios quiere que dejes el adulterio. Te respetamos como persona, pero el adulterio estás quebrando la confianza de tu esposa y no es algo correcto ante los ojos de Dios, porque es algo que no es natural. ¿Sí? ¿Alguien batalla con eso? No importa, aquí estamos para ayudarte. Todos pueden batallar y ser tentados con distinto pecado, pero el cristiano no exalta y dice, ¡ay, qué bonito estuvo el Super Bowl! ¿Cómo bailó tal persona? Totalmente estuvo increíble el baile que hicieron, todo inmoral, mostrando a las mujeres de una manera equivocada, de una manera sensual, inmoral. Y tú dices, qué orgullo me siento de ser mexicano o de ser hispano, ¿no? Me siento tan orgulloso de J-Lo y cómo bailó. Pero son cristianos, pero se sienten muy orgullosos porque ella es hispana y porque estuvo en esa plataforma y lo que hizo fue una inmoralidad. Ah, pero es que voto por esta persona a favor del aborto, aunque sea asesinar bebés, y yo sé que hay causas que cada quien defiende, pero no importa, porque yo creo en estos derechos. Entonces, ¿qué pasa? Que somos cristianos, que vivimos un cristianismo de labios para afuera, pero nuestra mente no está moldeada por la verdad de la palabra de Dios. Y dice la Biblia, no se amolden a la forma de pensar de este mundo, sino sean transformados por renovar sus pensamientos. Tus pensamientos y tus valores reflejan si estás en la luz o en la oscuridad. ¿Cómo es tu comportamiento, tus acciones con la gente que te rodea? Apártate, hermano, hermana en Cristo, de las cosas, de las tinieblas, si quieres estar en la luz. Quiero ir rápidamente, nada más te voy a mostrar una lista de pecados que el libro de Efesios habla de no tener nada que ver con las obras infructuosas de las tinieblas, sino más bien reprenderlas. ¿De qué está hablando el libro de Efesios? Tú puedes ir a tu casa terminando el mensaje o ahorita mismo si lo estás viendo en línea y vas a Efesios 4:17 al 5:20 y lee el tipo de cosas que pertenecen a la oscuridad y que no son de la luz. En el 4:19 habla de inmoralidad. El que robe ya no robe más, ¿no? No hurte más, habla de integridad. El 4:25 habla de que nos quitemos, que hablemos verdad con el prójimo, que nos apartemos de la mentira. El 4:26 al 27 dice, si se enojan, no pequen. El enojo puede llevar al pecado y da lugar al diablo. En el versículo 28 habla, ahora sí, el que roba no hurte más, habla de deshonestidad o falta de integridad. El verso 31 dice, quítense de vosotros amargura, ira, enojo, gritos, calumnias y malicia. ¿Cómo estuvo la situación en tu casa esta semana? Si hay muchos gritos, bájenle al volumen, siéntense a hablar, traten de buscar ayuda. Aquí en la iglesia hay coaching matrimonial, trata de resolver, quítense de ustedes amargura, ira, enojo, gritas, calumnias y malicia. En el 5:3 habla de desechar la inmoralidad sexual. En el 5:4 habla de palabras indecentes, conversaciones necias, vulgaridades o chistes groseros. Habla de truhanerías o vulgaridades. En el 5:5 habla de avaricia. En el 5:18 habla de borrachera. Todo esto, ¿por qué? Hermanos, ¿por qué crees que Pablo le escribe a los Efesios sobre todos estos pecados? ¿Por qué crees? ¿Porque no existe nunca entre el pueblo que se dice cristiano? ¿O porque de repente algunos muestran interés en las cosas de Dios, pero todavía tienen mucho que crecer? ¿Qué crees?
¿Por qué Pablo les da esta lista? Porque son pecados reales que se pueden vivir a veces en las iglesias cuando no estamos sometidos totalmente a Cristo. Necesitamos cuidar nuestras vidas. Por último, hermanos, en conclusión, vive en la luz. ¿Cómo muestras que eres un hijo de la luz y que eres del día y no de la noche? Viviendo en la luz, practica lo que agrada al Señor. Quiero concluir compartiendo que ayer una familia querida de nuestra iglesia, algunos hermanos en Cristo queridos, me invitaron a unas cuevas que se llama The Ape Caves, que están aquí como a 3 horas hacia el sur, cerca de Battleground, Washington. Y fuimos con mi hija pequeñita, con mi esposa, y nosotros llevábamos una linterna. La única que encontramos, mi esposa, es una que le das así cuerda. Y le dejas de dar y le digo, ay, Paola, me vas a traer todo el viaje así. Y parece que ni con el celular ayuda. Unas cuevas muy interesantes, una formación rocosa de lava, y cómo se formó un túnel que dura 1.5 millas ese túnel por abajo de la montaña y de la tierra. Lo único que oraba, Señor, que no haya un temblor ahorita, por favor. Es el peligro. Total que ya cuando salimos de ese lado, y primero fuimos como 1 milla para un lado y todo despejado, una caverna grandotota. Y caminamos de regreso como 1 hora o algo así. Y había para el otro lado, atrás de las escaleras, dice, pero eso está más difícil. Eso uno tiene que recorrer boulders, ¿no? Que son rocas grandísimas. Dije, a ver cómo será estar esta aventura. Y nos llevamos a mi hija chiquitita y estábamos con nuestros hermanos, dos de las hermanas facilitadoras de grupos de vida, nuestra hermana Connie, y estaba allí y con su hija Galilea y también estaba Sofía, que es también facilitadora de grupo de vida, con su papá, nuestro hermano Víctor, que trabaja en el Ministerio de Seguridad. Muy bonito, a ver, porque íbamos platicando como hermanos en Cristo. Pero nos trajeron ellos una lámpara de trabajo. Y cuando entrabas a la cueva estaba oscuro, oscuro, oscuro, no ves nada. Pero gracias a esas lámparas, cada uno de nosotros encendió su lámpara en su frente. Y aparte, el papá de Sofía traía una lámpara grandotota así de trabajo. Pues podíamos ver todo. Y yo les decía, justo mañana voy a predicar que somos del día y de la luz y no de la noche y de la oscuridad. ¿Qué sería estar en esta cueva si no pudiéramos ver nada? Porque así como ves, es oscuridad total. Imagínate andar por 1 milla o 1.5 millas, algo así, entre rocas y rocas, y algunas tienes que subir. De hecho, me duele, nada más levanté así la pierna y me duele. Y tienes que subir, y algunas están bien difíciles. Por ejemplo, ahí estaba nuestra hermana Connie, que estaba Víctor tratando de estar desde arriba así para subirla, porque la roca le llegaba aquí, estaba ella y tenía que tratar de escalar. Y me llamó la atención cómo en la oscuridad la luz hace la diferencia. Yo les dije, ¿qué haríamos si no tuviéramos luz? Y me dijo nuestra hermana Sofía, hay gente que ha llegado, viajado desde lejos y creen que con su celular van a poder y no pueden. Entonces empiezan y se regresan porque es peligroso estar ahí sin poder ver. Te puedes cortar con las rocas, tienes que pasar rocas altísimas, pero como traía la luz aquí, donde quiera que yo iba, siempre veía. Y pensaba, así es Cristo en nuestras vidas. Cuando tenemos a Cristo en nuestro corazón, tomamos decisiones de vida en el matrimonio, en la familia, con los hijos, en tu trabajo, decisiones económicas, etapas difíciles que pasamos donde no sabemos qué hacer, pero como estamos conectados con Cristo y con la luz de su palabra, es como que traes una lámpara, ¿no? Lámpara es a mis pies tu palabra, Señor, y lumbrera mi camino. Porque los principios de Dios guían tu vida para tomar decisiones sabias, para saber cómo responder a la gente conflictiva en tu familia o en tu trabajo, para saber pedir perdón en el matrimonio cuando se lastiman, para saber cómo guiar a tus hijos, de cuidarlos de la pornografía, del pecado, del acceso demasiado a la tableta y lo que están viendo. Y tomas rol activo y les instruyes sobre la sexualidad, sobre las drogas, sobre el pecado, sobre la necesidad de Dios. Es como traer una luz. Pero mucha gente anda por ese túnel de la vida, en depresión, en adicciones, en pecado, raspados, golpeados, sangrandos, perdidos. No saben ni para dónde está la salida porque no tienen la luz que tú y yo tenemos en Cristo y en su palabra en nuestras vidas. Recuerda, tú no eres de la noche, eres del día. No vivas como si no fueras cristiano, vive como un hijo de Dios. Y me puse a pensar que cuando yo iba solito con la luz adelante, se veía. Pero cuando íbamos todos caminando hacia el frente y cada uno con su lámpara,
y el papá de Sofía con su lámpara grande, todo se veía iluminado porque eran muchas las lucecitas pequeñas alumbrando porque estábamos juntos. Y me quedé pensando, así es la iglesia de Cristo. A veces podemos venir desanimados, arrastrando la toalla, a punto de tirar la toalla, pero llegas y ves a otros hermanos, hermano, ¿cómo estás? Llegas a tu grupo de vida, vamos a orar por ti. Y es como muchas lucecitas alumbrando, y el lugar se ve, la vida se ve iluminada, porque corremos la vida cristiana junto a otros cristianos que también dejan la luz de Jesús brillar en ellos. Y a veces hay obstáculos grandes, como en este caso, que no puedes tú solo. Si hubiéramos llegado solos, hermana Connie, si está ahí por ahí, perdón, pero no, quizá yo creo que no lo hubiera logrado. No, y yo tampoco quizá, porque estaba ahí Víctor arriba, y cuando Víctor hizo eso con la hermana Connie, que no podía subir, yo también me puse a un lado y agarré a Víctor, porque tenía amarrado esa mochila, y lo agarré también fuerte, y del otro lado estaba Sofía, dos manos, y todos nos unimos para ayudar, y ya subió la hermana Connie. Fue una aventura bonita, interesante. Ando todo adolorido, eso sí. Aquí tengo una raspada aquí con sangre. Ando todo adolorido. Pero le voy a decir algo. Fue una aventura que yo no hubiera ido solo con mi esposa. Y llevamos a mi niña de 4 años, que va a cumplir 4, y Sofía la llevaba a un lado, y luego se la pasaba a Víctor, y luego llegaba y se la pasaba, y llegaba yo, la llevaba, luego mi esposa, y la llevábamos de una piedra en otra, y ella en lo que podía, pero... Increíble que con una niña de 3 años hicimos un recorrido de un túnel de más de una milla, roca tras roca tras roca, y rocas altísimas, difícil. De repente se cerraba una caverna. Yo nada más decía, Señor, que no tiemble, ¿verdad? Porque, pero ¿sabes una cosa? ¿Cómo es que les dije? Recuerdo la frase en inglés: It takes a village to raise a child. Se necesita una aldea para criar un niño. Gracias a las ayudas de todos, entre todos, esa niñita salió del otro lado como si nada. Y en el camino salimos y teníamos que regresar media hora caminando y se nos duerme. Así que la tuve que llevar así y luego mi esposa, ayúdame. Y luego y le digo a mi esposa, no solamente me duelen las piernas, ahora también me duelen los brazos. A ver cómo predico mañana. Pero ¿cómo le hizo? Porque entre todos nos ayudamos. Hermanos, eso es la iglesia. Ayudémonos. Cuando tú ves un jovencito, ¿cómo estás? ¿Cómo te llamas? ¿Cómo puedo orar por tus hijos? ¿Cómo puedes orar tú por los míos? Hay que apoyarnos como iglesia, ayudarnos a que nuestros hijos crezcan en el camino del Señor. Ese es el poder de la luz de Cristo. Si solamente hay alguien con una lamparita, es todo oscuro. Pero si todos nos ponemos la lámpara y la luz de Jesús, vamos a dejar que la luz de Jesucristo alumbre. Hermanos, no somos de la noche ni de la oscuridad. Como hijos de Dios somos del día y de la luz. No vivas en la oscuridad que a veces permites a Satanás tomar control de tu corazón. No te hundas en la depresión, no te hundas en sentimientos de amargura, de pecado, no te refugies en adicciones destructivas, no pienses en ser infiel a tu esposa, a la mujer que Dios te dio o a tu esposo. Vive en la luz porque somos de la luz y del día, no de la noche ni de la oscuridad. Vamos a orar al Señor. Bendito Dios y Padre, gracias por tu palabra, Señor. Gracias por recordarnos que estamos en la luz de Cristo, que tú eres, Señor, el Rey de Reyes, el Señor de Señores, el Príncipe de Paz, la luz del mundo. Y te tenemos en nuestra vida para no vivir una vida esclavizada al pecado, andando en malas palabras, en malos pensamientos, en malos caminos, viviendo con valores torcidos que no reflejan la luz de Cristo. Señor, ayúdanos a reflejar tu luz, porque hay mucha necesidad de la luz de Jesús, Señor. Que tu luz toque corazones y vidas y llegue, Señor, a los confines de la tierra, a nuestras familias, para que la gente te conozca, te ame y te sirva, Señor. Ayúdanos, Padre, así como estamos y Dios habló a tu corazón ahí en tu lugar, y tú quieres decir, Señor, gracias porque hablaste a mi vida hoy. Yo quiero vivir, Señor, en tu luz. Quiero reflejar tus valores. Quiero reflejar en mi comportamiento, en mis actitudes, en cómo trato a mi familia, en las cosas que permito en mi corazón. Quiero que tu luz brille, Señor. Y renuncio a las tinieblas, Señor, porque quiero hacer tu voluntad. Si Dios habló a tu corazón ahí en tu lugar, levanta tu mano. Dile, Señor, aquí está mi vida. Dios te bendiga, querida hermana. Dios te bendiga.
Dios te bendiga, Dios te bendiga. Gloria a Dios. Vidas que quieran entregarle su corazón, el control.

a Cristo. Y si hay alguien entre nosotros que no conoce a Cristo, habrá una persona que dices: pastor, yo he estado en oscuridad, necesito al Señor en mi vida. Hoy quiero que sea el día que ore y le diga a Dios: yo quiero comenzar a seguirte. Yo quiero conectarme en los estudios de integración, en el discipulado. Quiero aprender a caminar con Dios, a saber qué es la salvación, cómo orar, cómo leer la Biblia. Yo quiero estar en la luz de Dios. Hoy quiero entregar mi vida a Cristo. ¿Habrá alguna persona con valentía ahí en tu lugar? Todos están orando. Levanta tu mano. Desde acá solamente estoy viendo yo. Levanta tu mano, sea alguien que dice: yo quiero entregar mi vida a Jesús hoy. Que Él tome control de mi corazón. ¿Habrá alguna persona? Si todos somos cristianos, hay una persona. Gloria a Dios, gloria a Dios. Qué bendición. Valió la pena este mensaje porque alguien pasa de muerte a vida. Por favor, esa persona que levantó su mano, pase al final al centro de conexión. Hable con alguno de nuestro staff, de algunos de nuestros voluntarios, para que podamos orar por ti y guiarte en una oración para que confíes en Jesús. Padre, gracias por tu amor, gracias por tu fidelidad, gracias por tu bondad. Señor, sé exaltado y glorificado y que tu luz brille en nuestros hogares, nuestros corazones y familias. Señor, que seamos luz en medio de las tinieblas, que dejemos, Señor, que seamos diferentes al mundo y que tu luz alcance a aquellos que se encuentran en tinieblas. Oramos en el nombre precioso de Jesús. Amén. Amén.

0: fortaleció a todos los creyentes. Mientras tanto, un judío llamado Apolos, un orador elocuente que conocía bien las Escrituras, llegó a Éfeso desde la ciudad de Alejandría en Egipto. Había recibido enseñanza en el camino del Señor y les enseñó a otros acerca de Jesús con espíritu entusiasta, con precisión. Sin embargo, él solo sabía acerca del bautismo de Juan. Cuando Priscila y Aquila lo escucharon predicar con valentía en la sinagoga, lo llevaron aparte y le explicaron el camino de Dios con aún más precisión. Apolos pensaba ir a Acaya, y los hermanos de Éfeso lo animaron para que fuera. Les escribieron a los creyentes de Acaya para pedirles que lo recibieran. Cuando Apolos llegó, resultó ser de gran beneficio para los que, por la gracia de Dios, habían creído. Refutaba a los judíos en debates públicos con argumentos poderosos. Usando las Escrituras, les explicaba que Jesús es el Mesías.
1: Capítulo 19.
0: Mientras Apolos estaba en Corinto, Pablo viajó por las regiones del interior hasta que llegó a Éfeso, en la costa, donde encontró a varios creyentes.
2: ¿Recibieron el Espíritu Santo cuando creyeron?
3: No,
4: no, no.
3: Ni siquiera hemos oído que hay un Espíritu Santo.
2: Entonces, ¿qué bautismo recibieron?
5: El bautismo de Juan.
2: El bautismo de Juan exigía arrepentirse del pecado. Pero Juan mismo le dijo a la gente que creyera en el que vendría después, es decir, en Jesús.
0: En cuanto oyeron esto, fueron bautizados en el nombre del Señor Jesús. Después, cuando Pablo les impuso las manos, el Espíritu Santo descendió sobre ellos y hablaron en otras lenguas y profetizaron. Había unos 12 hombres en total. Luego Pablo fue a la sinagoga y predicó con valentía durante los siguientes 3 meses, discutiendo persuasivamente sobre el reino de Dios. Pero algunos se pusieron tercos, rechazaron el mensaje y hablaron públicamente en contra del camino. Así que Pablo salió de la sinagoga y se llevó a los creyentes con él. Entonces asistía diariamente a la sala de conferencias de Tirano, donde exponía sus ideas y debatía. Esto continuó los siguientes 2 años, de modo que gente de toda la provincia de Asia, tanto judíos como griegos, oyó la palabra del Señor. Dios le dio a Pablo el poder para realizar milagros excepcionales. Cuando ponían sobre los enfermos pañuelos o delantales que apenas habían tocado,

0: Pero ¿quiénes son ustedes?
1: Entonces el hombre con el espíritu maligno se lanzó sobre ellos, logró dominarlos y los atacó con tal violencia que ellos huyeron de la casa, desnudos y golpeados. Esta historia corrió velozmente por toda Éfeso, entre judíos y griegos por igual. Un temor solemne descendió sobre la ciudad, y el nombre del Señor Jesús fue honrado en gran manera. Muchos de los que llegaron a ser creyentes confesaron sus prácticas pecaminosas. Varios de ellos, que practicaban la hechicería, trajeron sus libros de conjuros y los quemaron en una hoguera pública. El valor total de los libros fue de 50.000 monedas de plata, y el mensaje acerca del Señor se extendió por muchas partes y tuvo un poderoso efecto. Tiempo después, Pablo se vio obligado por el Espíritu a pasar por Macedonia y Acaya antes de ir a Jerusalén.
0: Y después de eso, tengo que ir a Roma.
1: Envió a sus dos asistentes, Timoteo y Erasto, a que se adelantaran a Macedonia, mientras que él se quedó un poco más de tiempo en la provincia de Asia. Por ese tiempo, se generó un grave problema en Éfeso con respecto al camino. Comenzó con Demetrio, un platero que tenía un importante negocio de fabricación de templos de plata en miniatura de la diosa griega Artemisa. Él les daba trabajo a muchos artesanos. Los reunió a todos, junto con otros que trabajaban en oficios similares, y les dirigió las siguientes palabras.
2: Caballeros, ustedes saben que nuestra riqueza proviene de este negocio. Pero como han visto y oído, este tal Pablo ha convencido a mucha gente al decirles que los dioses hechos a mano no son realmente dioses. Y no solo lo ha hecho en Éfeso, sino por toda la provincia. Por supuesto que no solo hablo de la pérdida del respeto público para nuestro negocio. También me preocupa que el templo de la gran diosa Artemisa pierda su influencia. Y que Artemisa, esta magnífica diosa adorada en toda la provincia de Asia y en todo el mundo, se le despoje de su gran prestigio.
1: Al oír esto, montaron en cólera y comenzaron a gritar.
3: ¡Grande es Artemisa de los Efesios!
1: Pronto toda la ciudad se llenó de confusión. Todos corrieron al anfiteatro, arrastrando a Gayo y Aristarco, los compañeros de viaje de Pablo, que eran macedonios. Pablo también quiso entrar, pero los creyentes no lo dejaron. Algunos de los funcionarios de la provincia, amigos de Pablo, también le enviaron un mensaje para suplicarle que no arriesgara su vida por entrar en el anfiteatro. Adentro era un griterío. Algunos gritaban una cosa y otros otra. Todo era confusión. De hecho, la mayoría ni siquiera sabía por qué estaba allí. Los judíos de la multitud empujaron a Alejandro hacia adelante y le dijeron que explicara la situación. Él hizo señas para pedir silencio e intentó hablar. Pero cuando la multitud se dio cuenta de que era judío, empezaron a gritar de nuevo y siguieron sin parar como por 2 horas.
3: ¡Grande es Artemisa de los Efesios! ¡Grande es Artemisa de los Efesios!
1: Por fin, el alcalde logró callarlos lo suficiente para poder hablar.
4: ¡Ciudadanos de Éfeso! Todos saben que la ciudad de Éfeso es la guardiana oficial del templo de la gran Artemisa, cuya imagen nos cayó del cielo. Dado que esto es un hecho innegable, no deberían perder la calma ni hacer algo precipitado. Ustedes han traído a estos hombres aquí, pero ellos no han robado nada del templo ni tampoco han hablado en contra de nuestra diosa. Si Demetrio y los artesanos tienen algún caso contra ellos, las cortes están en sesión y los funcionarios pueden escuchar el caso de inmediato. Dejen que ellos presenten cargos formales. Y si hubiera quejas sobre otros asuntos, podrían resolverlos en una asamblea legal. Me temo que corremos peligro de que el gobierno romano nos acuse de generar disturbios, ya que no hay razón para todo este alboroto. Y si Roma exige una explicación, no sabremos qué decir.
1: Entonces los despidió, y ellos se dispersaron.
5: Capítulo 20.
1: Cuando se acabó el alboroto, Pablo mandó a llamar a los creyentes y los alentó. Después se despidió y viajó a Macedonia. Mientras estuvo allí, animó a los creyentes en cada pueblo que atravesó. Luego descendió a Grecia, donde se quedó 3 meses. Se preparaba para regresar en barco a Siria, cuando descubrió que unos judíos tramaban una conspiración contra su vida. Entonces decidió regresar por Macedonia. Varios hombres viajaban con él. Sus nombres eran Sópater, hijo de Pirro, de Berea, Aristarco y Segundo, de Tesalónica, Cayo, de Derbe, Timoteo, también Tíquico y Trófimo, de la provincia de Asia. Ellos se adelantaron y nos esperaron en Troas. Finalizada la Pascua, subimos a un barco en Filipos de Macedonia, y 5 días después nos reencontramos con ellos en Troas, donde nos quedamos una semana. El primer día de la semana, nos reunimos con los creyentes locales para participar de la cena del Señor. Pablo les estaba predicando. Como iba a viajar el día siguiente, siguió hablando hasta la medianoche. El cuarto de la planta alta, donde nos reuníamos, estaba iluminado con muchas lámparas que titilaban. Como Pablo hablaba y hablaba, a un joven llamado Eutico, que estaba sentado en el borde de la ventana, le dio mucho sueño. Finalmente se quedó profundamente dormido y se cayó desde el tercer piso y murió. Pablo bajó, se inclinó sobre él y lo tomó en sus brazos.
0: No se preocupen, está vivo.
1: Entonces todos regresaron al cuarto de arriba, participaron de la cena del Señor y comieron juntos. Pablo siguió hablándoles hasta el amanecer y luego se fue. Mientras tanto, llevaron al joven a su casa vivo y sano, y todos sintieron un gran alivio. Pablo viajó por tierra hasta Asón, donde había arreglado que nos encontráramos con él, y nosotros viajamos por barco. Allí, él se unió a nosotros y juntos navegamos a Mitilene. Al otro día, navegamos frente a la isla de Quío. Al día siguiente, cruzamos hasta la isla de Samos y un día después, llegamos a Mileto. Pablo había decidido navegar sin detenerse en Éfeso porque no quería pasar más tiempo en la provincia de Asia. Se apresuraba a llegar a Jerusalén, de ser posible, para el festival de Pentecostés. Cuando llegamos a Mileto, Pablo envió un mensaje a los ancianos de la iglesia de Éfeso para pedirles que vinieran a su encuentro. Cuando llegaron, Pablo declaró:
0: Ustedes saben que desde el día que pisé la provincia de Asia hasta ahora, he hecho el trabajo del Señor con humildad y con muchas lágrimas. He soportado las pruebas que me vinieron como consecuencia de las conspiraciones de los judíos. Nunca me eché para atrás a la hora de decirles lo que necesitaban oír, ya fuera en público o en sus casas. He tenido un solo mensaje para los judíos y los griegos por igual: la necesidad de arrepentirse del pecado, de volver a Dios y de tener fe en nuestro Señor Jesús. Ahora estoy obligado por el Espíritu a ir a Jerusalén. No sé lo que me espera allí. Solo que el Espíritu Santo me dice que en ciudad tras ciudad me esperan cárcel y sufrimiento. Pero mi vida no vale nada para mí, a menos que la use para terminar la tarea que me asignó el Señor Jesús. La tarea de contarles a otros la buena noticia acerca de la maravillosa gracia de Dios. Y ahora sé que ninguno de ustedes, a quienes les he predicado del reino, volverá a verme. Declaro hoy que he sido fiel. Si alguien sufre la muerte eterna, no será mi culpa, porque no me eché para atrás a la hora de declarar todo lo que Dios quiere que ustedes sepan. Entonces cuídense a sí mismos y cuiden al pueblo de Dios. Alimenten y pastoreen al rebaño de Dios, su iglesia, comprada con su propia sangre, sobre quien el Espíritu Santo los ha designado ancianos. Sé que después de mi salida, vendrán en medio de ustedes falsos maestros como lobos rapaces, y no perdonarán al rebaño. Incluso algunos hombres de su propio grupo se levantarán y distorsionarán la verdad para poder juntar seguidores. ¡Cuidado! Recuerden los 3 años que pasé con ustedes, de día y de noche, mi constante atención y cuidado, así como mis muchas lágrimas por cada uno de ustedes. Y ahora, los encomiendo a Dios y al mensaje de su gracia, que tiene poder para edificarlos y darles una herencia junto con todos los que Él ha consagrado para sí mismo. Yo nunca he codiciado la plata, ni el oro, ni la ropa de nadie. Ustedes saben que mis 2 manos han trabajado para satisfacer mis propias necesidades e incluso las necesidades de los que estuvieron conmigo. Y he sido un ejemplo constante de cómo pueden ayudar con trabajo y esfuerzo a los que están en necesidad. Deben recordar las palabras del Señor Jesús. Hay más bendición en dar que en recibir.
1: Cuando Pablo terminó de hablar, se arrodilló y oró con ellos. Todos lloraban mientras lo abrazaban y le daban besos de despedida. Estaban tristes principalmente porque les había dicho que nunca más volverían a verlo. Luego, lo acompañaron hasta el barco.
5: Capítulo 21.
1: Después de despedirnos de los ancianos de Éfeso, navegamos directamente a la isla de Kos. Al día siguiente, llegamos a Rodas, y luego fuimos a Pátara. Allí abordamos un barco que iba a Fenicia. Divisamos la isla de Chipre, la pasamos por nuestra izquierda, y llegamos al puerto de Tiro, en Siria, donde el barco tenía que descargar. Desembarcamos, encontramos a los creyentes del lugar y nos quedamos con ellos 1 semana. Estos creyentes profetizaron por medio del Espíritu Santo que Pablo no debía seguir a Jerusalén. Cuando regresamos al barco al final de esa semana, toda la congregación, incluidos las mujeres y los niños, salieron de la ciudad y nos acompañaron a la orilla del mar. Allí nos arrodillamos, oramos y nos despedimos. Luego abordamos el barco, y ellos volvieron a sus casas. Después de dejar Tiro, la siguiente parada fue Ptolemaida, donde saludamos a los hermanos, y pasamos 1 día. Al día siguiente, continuamos hasta Cesarea, y nos quedamos en la casa de Felipe el Evangelista, uno de los 7 hombres que habían sido elegidos para distribuir los alimentos. Tenía 4 hijas solteras, que habían recibido el don de profecía. Varios días después, llegó de Judea un hombre llamado Ágabo, quien también tenía el don de profecía. Se acercó, tomó el cinturón de Pablo y se ató los pies y las manos. Luego dijo:
6: El Espíritu Santo declara: De esta forma será atado el dueño de este cinturón por los líderes judíos en Jerusalén y entregado a los gentiles.
1: Cuando lo oímos, Tanto nosotros como los creyentes del lugar le suplicamos a Pablo que no fuera a Jerusalén. Pero él dijo:
0: ¿Por qué todo este llanto? Me parte en el corazón. Yo estoy dispuesto no solo a ser encarcelado en Jerusalén, sino incluso a morir por el Señor Jesús.
1: Al ver que era imposible convencerlo, nos dimos por vencidos y dijimos:
6: Que se haga la voluntad del Señor.
1: Después de esto, empacamos nuestras cosas y salimos hacia Jerusalén. Algunos creyentes de Cesarea nos acompañaron y nos llevaron a la casa de Nasón, un hombre originario de Chipre y uno de los primeros creyentes. Cuando llegamos, los hermanos de Jerusalén nos dieron una calurosa bienvenida. Al día siguiente, Pablo fue con nosotros para encontrarnos con Santiago, y todos los ancianos de la iglesia de Jerusalén estaban presentes. Después de saludarnos, Pablo dio un informe detallado de las cosas que Dios había realizado entre los gentiles mediante su ministerio. Después de oírlo, alabaron a Dios. Luego dijeron:
7: Tú sabes, querido hermano, cuántos miles de judíos también han creído, y todos ellos siguen muy en serio la ley de Moisés. Pero se les ha dicho a los creyentes judíos de aquí, de Jerusalén, que tú enseñas a todos los judíos que viven entre los gentiles que abandonen la ley de Moisés. Ellos han oído que les enseñas que no circunciden a sus hijos ni que practiquen otras costumbres judías. ¿Qué debemos hacer? Seguramente se van a enterar de tu llegada. Queremos que hagas lo siguiente. Hay entre nosotros cuatro hombres que han cumplido su voto. Acompáñalos al templo y participa con ellos en la ceremonia de purificación. Y paga tú los gastos para que se rapen la cabeza según el ritual judío. Entonces todos sabrán que los rumores son falsos y que tú mismo cumples las leyes judías. En cuanto a los creyentes gentiles, ellos deben hacer lo que ya les dijimos en una carta: abstenerse de comer alimentos ofrecidos a ídolos, de consumir sangre o la carne de animales estrangulados, y de la inmoralidad sexual.
1: Así que al día siguiente, Pablo fue al templo con los otros hombres. Ya comenzado el ritual de purificación, anunció públicamente la fecha en que se cumpliría el tiempo de los votos y se ofrecerían sacrificios por cada uno de los hombres. Cuando estaban por cumplirse los 7 días del voto, unos judíos de la provincia de Asia vieron a Pablo en el templo e incitaron a una turba en su contra. Lo agarraron mientras gritaban:
8: ¡Hombres de Israel! ¡Ayúdennos!
9: Este es el hombre que predica en contra de nuestro pueblo en todas partes y les dice a todos que desobedezcan las leyes judías.
10: Habla en contra del templo y hasta profana este lugar santo, llevando gentiles adentro.
1: Pues más temprano ese mismo día lo habían visto en la ciudad con Trófimo, un gentil de Éfeso, y supusieron que Pablo lo había llevado al templo. Toda la ciudad fue estremecida por estas acusaciones, y se desencadenó un gran disturbio. Agarraron a Pablo y lo arrastraron fuera del templo, e inmediatamente cerraron las puertas detrás de él. Cuando estaban a punto de matarlo, le llegó al comandante del regimiento romano la noticia de que toda Jerusalén estaba alborotada. De inmediato, el comandante llamó a sus soldados y oficiales y corrió entre la multitud. Cuando la turba vio que venían el comandante y las tropas, dejaron de golpear a Pablo. Luego el comandante lo arrestó y ordenó que lo sujetaran con 2 cadenas. Le preguntó a la multitud quién era él y qué había hecho. Unos gritaban una cosa y otros otra. Como no pudo averiguar la verdad entre todo el alboroto y la confusión, ordenó que llevaran a Pablo a la fortaleza. Cuando Pablo llegó a las escaleras, La turba se puso tan violenta que los soldados tuvieron que levantarlo sobre sus hombros para protegerlo. Y la multitud seguía gritando desde atrás.
11: ¡Mátenlo! ¡Mátenlo!
1: Cuando estaban por llevarlo adentro, Pablo le dijo al comandante:
12: ¿Puedo hablar con usted? ¿Hablas griego? ¿No eres tú el egipcio que encabezó una rebelión hace un tiempo y llevó al desierto a 4,000 miembros del grupo llamado Los Asesinos? No. Soy judío y ciudadano de Tarso de Cilicia, que es una ciudad importante. Por favor, permítame hablar con esta gente.
1: El comandante estuvo de acuerdo. Entonces Pablo se puso de pie en las escaleras e hizo señas para pedir silencio. Pronto un gran silencio envolvió a la multitud y Pablo se dirigió a la gente en su propia lengua, en arameo.
5: Capítulo 22.
0: Hermanos y estimados padres, escuchen mientras presento mi defensa.
1: Cuando lo oyeron hablar en el idioma de ellos, el silencio fue aún mayor. Entonces Pablo dijo:
0: Soy judío, nacido en Tarso, una ciudad de Cilicia, y fui criado y educado aquí en Jerusalén, bajo el maestro Gamaliel. Como estudiante de él, fui cuidadosamente entrenado en nuestras leyes y costumbres judías. Llegué a tener un gran celo por honrar a Dios en todo lo que hacía, tal como todos ustedes hoy. Perseguí a los seguidores del camino, acosando a algunos hasta la muerte, y arresté tanto a hombres como a mujeres para arrojarlos en la cárcel. El sumo sacerdote y todo el consejo de ancianos puede dar fe de que esto es cierto, pues recibí cartas de ellos, dirigidas a nuestros hermanos judíos en Damasco, las cuales me autorizaban a encadenar a los seguidores del camino de esa ciudad y traerlos a Jerusalén para que fueran castigados. Cuando iba en camino, ya cerca de Damasco, como al mediodía, de repente, una intensa luz del cielo brilló alrededor de mí. Caí al suelo y oí una voz que me decía: Saulo, Saulo, ¿por qué me persigues? ¿Quién eres, Señor? Pregunté. La voz contestó: Yo soy Jesús de Nazaret, a quien tú persigues. La gente que iba conmigo vio la luz, pero no entendió la voz que me hablaba. Yo pregunté: ¿Qué debo hacer, Señor? Y el Señor me dijo: Levántate y entra en Damasco. Allí se te dirá todo lo que debes hacer. Quedé ciego por la intensa luz y mis compañeros tuvieron que llevarme de la mano hasta Damasco. Allí vivía un hombre llamado Ananías. Era un hombre recto, muy devoto de la ley y muy respetado por todos los judíos de Damasco. Él llegó y se puso a mi lado y me dijo: Hermano Saulo, recobra la vista. Y en ese mismo instante pude verlo. Después me dijo: El Dios de nuestros antepasados te ha escogido para que conozcas su voluntad y para que veas al justo y lo oigas hablar. Pues tú serás su testigo. Les contarás a todos lo que has visto y oído. ¿Qué esperas? ¡Levántate y bautízate! Quedas limpio de tus pecados al invocar el nombre del Señor. Después de regresar a Jerusalén, y mientras oraba en el templo, caí en un estado de éxtasis. Tuve una visión de Jesús, quien me decía: ¡Date prisa! ¡Sal de Jerusalén! Porque la gente de aquí no aceptará tu testimonio acerca de mí. Pero, Señor, pregunté, seguramente ellos saben que en cada sinagoga yo encarcelé y golpeé a los que creían en ti. Y estuve totalmente de acuerdo cuando mataron a tu testigo, Esteban. Estuve allí, cuidando los abrigos que se quitaron cuando lo apedrearon. Pero el Señor me dijo: ve, porque yo te enviaré lejos, a los gentiles.
1: La multitud escuchó hasta que Pablo dijo esta palabra. Entonces todos comenzaron a gritar:
13: ¡Ah! ¡Ese tipo! ¡No es digno de vivir!
1: Gritaron, arrojaron sus abrigos y lanzaron puñados de polvo al aire. El comandante llevó a Pablo adentro y ordenó que lo azotaran con látigos para hacerlo confesar su delito. Quería averiguar por qué la multitud se había enfurecido. Cuando lo ataron para azotarlo, Pablo le preguntó al oficial que estaba allí:
0: ¿Es legal que azoten a un ciudadano romano que todavía no ha sido juzgado?
1: Cuando el oficial oyó esto, fue al comandante y le preguntó:
10: ¿Qué está haciendo? ¡Este hombre es un ciudadano romano!
1: Entonces el comandante se acercó a Pablo y le preguntó:
14: Dime, ¿eres ciudadano romano?
0: Sí, por supuesto que lo soy.
14: Yo también lo soy. Y me costó mucho dinero.
0: Pero yo soy ciudadano de nacimiento.
1: Los soldados que estaban a punto de interrogar a Pablo se retiraron velozmente cuando se enteraron de que era ciudadano romano. Y el comandante quedó asustado porque había ordenado que lo amarraran y lo azotaran. Al día siguiente, el comandante ordenó que los sacerdotes principales se reunieran en sesión con el Concilio Supremo Judío. Quería averiguar de qué se trataba el problema, así que soltó a Pablo para presentarlo delante de ellos.
5: Capítulo 23.
1: Mirando fijamente al Concilio Supremo, Pablo comenzó:
0: Hermanos, siempre he vivido ante Dios con la conciencia limpia.
1: Al instante, Ananías, el sumo sacerdote, ordenó a los que estaban cerca de Pablo que lo golpearan en la boca. Pero Pablo le dijo:
0: Dios te golpeará a ti, hipócrita corrupto. ¿Qué clase de juez eres si tú mismo infringes la ley al ordenar que me golpeen así?
1: Los que estaban cerca de Pablo le dijeron:
10: ¿Te atreves a insultar al sumo sacerdote de Dios?
0: Lo siento, hermanos. No me había dado cuenta de que él es el sumo sacerdote, porque las escrituras dicen: no hables mal de ninguno de tus gobernantes.
1: Pablo se dio cuenta de que algunos miembros del Concilio Supremo eran saduceos y que otros eran fariseos. Por lo tanto, gritó:
0: Hermanos, yo soy fariseo, al igual que mis antepasados, y estoy en juicio, porque mi esperanza está en la resurrección de los muertos.
1: Esto dividió al concilio. Puso a los fariseos contra los saduceos, porque los saduceos dicen que no hay resurrección, ni ángeles, ni espíritus, pero los fariseos sí creen en todo esto. Así que hubo un gran alboroto. Algunos de los maestros de la ley religiosa que eran fariseos se levantaron de un salto y comenzaron a discutir enérgicamente.
15: Nosotros no encontramos nada malo en él. Tal vez algún espíritu o ángel le habló.
1: como el conflicto se tornó más violento, el comandante tenía temor de que descuartizaran a Pablo, de modo que les ordenó a sus soldados que fueran a rescatarlo por la fuerza y lo regresaran a la fortaleza. Esa noche, el Señor se le apareció a Pablo y le dijo:
6: Ten ánimo, Pablo. Así como has sido mi testigo aquí en Jerusalén, también debes predicar la buena noticia en Roma.
1: A la mañana siguiente, un grupo de judíos se reunió y se comprometió mediante un juramento a no comer ni beber hasta matar a Pablo. Eran más de 40 los cómplices en la conspiración. Fueron a los sacerdotes principales y a los ancianos y les dijeron:
4: Nos hemos comprometido mediante un juramento a no comer nada hasta que hayamos matado a Pablo. Así que ustedes y el Concilio Supremo deberían pedirle al comandante que lleve otra vez a Pablo ante el Concilio. Aparenten que quieren examinar su caso más a fondo. Nosotros lo mataremos en el camino.
1: Pero el sobrino de Pablo, el hijo de su hermana, se enteró del plan y fue a la fortaleza y se lo contó a Pablo. Pablo mandó a llamar a uno de los oficiales romanos y le dijo:
12: Lleva a este joven al comandante. Tiene algo importante que decirle.
1: Entonces el oficial lo hizo y explicó:
14: El prisionero Pablo me llamó y me pidió que le trajera a este joven porque tiene algo que decirle.
1: El comandante lo tomó de la mano, lo llevó a un lado y le preguntó:
2: ¿Qué es lo que quieres decirme?
1: El sobrino de Pablo le dijo:
6: Unos judíos van a pedirle que usted lleve mañana a Pablo ante el Concilio Supremo, fingiendo que quieren obtener más información. Pero no lo haga. Hay más de 40 hombres escondidos por todo el camino, listos para tenderle una emboscada. Ellos han jurado no comer ni beber nada hasta que lo hayan matado. Ya están listos. Solo esperan su consentimiento.
2: Que nadie sepa que me has contado esto.
1: Entonces el comandante llamó a dos de sus oficiales y les dio la siguiente orden:
2: Preparen a 200 soldados para que vayan a Cesarea esta noche a las 9. Lleven también 200 lanceros y 70 hombres a caballo. Denle caballos a Pablo para el viaje y llévenlo a salvo al gobernador Félix.
1: Después escribió la siguiente carta al gobernador:
2: De Claudio Lisias, a su excelencia, el gobernador Félix. Saludos. Unos judíos detuvieron a este hombre y estaban a punto de matarlo cuando llegué con mis tropas. Luego me enteré de que él era ciudadano romano. Entonces lo trasladé a un lugar seguro. Después lo llevé al Concilio Supremo Judío para tratar de averiguar la razón de las acusaciones en su contra. Pronto descubrí que el cargo tenía que ver con su ley religiosa. Nada que merezca prisión o muerte, en absoluto. Pero cuando se me informó de un complot para matarlo, se lo envié a usted de inmediato. Les he dicho a sus acusadores que presenten los cargos ante usted.
1: Así que esa noche, tal como se les había ordenado, los soldados llevaron a Pablo, lejos como hasta Antipatris. A la mañana siguiente, ellos regresaron a la fortaleza, mientras que las tropas a caballo trasladaron a Pablo hasta Cesarea. Cuando llegaron a Cesarea, lo presentaron ante el gobernador Félix y le entregaron la carta. El gobernador la leyó y después le preguntó a Pablo de qué provincia era.
0: De Cilicia.
15: Yo mismo oiré tu caso cuando lleguen los que te acusan.
1: Luego el gobernador ordenó que lo pusieran en la prisión del cuartel general de Herodes.
5: Capítulo 24.
1: 5 días después, Ananías, el sumo sacerdote, llegó con algunos de los ancianos judíos y con el abogado Tértulo para presentar su caso contra Pablo ante el gobernador. Una vez que hicieron entrar a Pablo, Tértulo presentó los cargos en su contra ante el gobernador con el siguiente discurso:
16: Usted ha dado un largo periodo de paz a nosotros, los judíos, y con previsión.
2: nos ha promulgado reformas. Por todo esto, Su Excelencia, le estamos muy agradecidos. Pero no quiero aburrirlo, así que le ruego que me preste atención solo por un momento.
8: Hemos descubierto que este hombre es un alborotador que constantemente provoca disturbios entre los judíos por todo el mundo. Es un cabecilla de la secta conocida como los Nazarenos. Además, trataba de profanar el templo cuando lo arrestamos. Puede averiguar la veracidad de nuestras acusaciones si lo interroga usted mismo.
1: Así que los demás judíos intervinieron, declarando que todo lo que Tértulo había dicho era cierto. Entonces el gobernador le hizo una seña a Pablo para que hablara, y Pablo dijo:
0: Yo sé, señor, que usted ha sido juez de asuntos judíos durante muchos años. Por lo tanto, presento con gusto mi defensa ante usted. Con facilidad, puede averiguar que llegué a Jerusalén hace no más de 12 días para adorar en el templo. Los que me acusan nunca me encontraron discutiendo con nadie en el templo, ni provocando disturbios en ninguna sinagoga o en las calles de la ciudad. Estos hombres no pueden probar las cosas por las cuales me acusan. Pero admito que soy seguidor del camino, al cual ellos llaman secta. Adoro al Dios de nuestros antepasados y firmemente creo en la ley judía y en todo lo que escribieron los profetas. Tengo la misma esperanza en Dios que la que tienen estos hombres. La esperanza de que Él resucitará, tanto a los justos como a los injustos. Por esto, siempre trato de mantener una conciencia limpia delante de Dios y de toda la gente. Después de estar ausente durante varios años, regresé a Jerusalén con dinero para ayudar a mi pueblo y para ofrecer sacrificios a Dios. Los que me acusan me vieron en el templo mientras yo terminaba una ceremonia de purificación. No había ninguna multitud a mi alrededor, ni ningún disturbio. Pero algunos judíos de la provincia de Asia estaban allí, y ellos deberían estar aquí para presentar cargos, si es que tienen algo en mi contra. Pregúnteles a estos hombres que están aquí. ¿De qué crimen me encontró culpable el Concilio Supremo Judío? Excepto por una sola vez que grité: Hoy se me juzga ante ustedes porque creo en la resurrección de los muertos.
1: En ese momento, Félix, quien estaba bastante familiarizado con el camino, levantó la sesión y dijo:
17: Esperen hasta que llegue Lisias, el comandante de la guarnición. Entonces, tomaré una decisión sobre el caso.
1: Le ordenó a un oficial que mantuviera a Pablo bajo custodia, pero le diera ciertas libertades y permitiera que sus amigos lo visitaran y se encargaran de sus necesidades. Unos días después, Félix regresó con su esposa, Drusila, quien era judía. Mandó llamar a Pablo y lo escucharon mientras les habló acerca de la fe en Cristo Jesús. Al razonar Pablo con ellos acerca de la justicia, el control propio y el día de juicio que vendrá, Félix se llenó de miedo.
17: Vete por ahora. Cuando sea más conveniente, volveré a llamarte.
1: También esperaba que Pablo lo sobornara, de modo que lo mandaba llamar muy a menudo y hablaba con él. Pasaron 2 años así, y Félix fue sucedido por Porcio Festo. Y como Félix quería ganarse la aceptación del pueblo judío, dejó a Pablo en prisión.
5: Capítulo 25.
1: 3 días después de que Festo llegó a Cesarea para asumir sus nuevas funciones, partió hacia Jerusalén, donde los sacerdotes principales y otros líderes judíos se reunieron con él y le presentaron sus acusaciones contra Pablo. Le pidieron a Festo que les hiciera el favor de trasladar a Pablo a Jerusalén, ya que tenían pensado tenderle una emboscada y matarlo en el camino. Pero Festo respondió que Pablo estaba en Cesarea y que pronto él mismo iba a regresar allí. Así que les dijo:
18: algunos de ustedes que tengan autoridad pueden volver conmigo. Si Pablo ha hecho algo malo, entonces podrán presentar sus acusaciones.
1: Unos 8 o 10 días después, Festo regresó a Cesarea y al día siguiente tomó su lugar en la corte y ordenó que trajeran a Pablo. Cuando Pablo llegó, los líderes judíos de Jerusalén lo rodearon e hicieron muchas acusaciones graves que no podían probar. Pablo negó los cargos.
19: No soy culpable de ningún delito contra las leyes judías, ni contra el templo, ni contra el gobierno romano.
1: Entonces Festo, queriendo complacer a los judíos, le preguntó:
18: ¿estás dispuesto a ir a Jerusalén y ser juzgado ante mí allá?
0: No. Esta es la corte oficial romana. Por lo tanto, debo ser juzgado aquí mismo. Usted sabe muy bien que no soy culpable de hacer daño a los judíos. Si he hecho algo digno de muerte, no me niego a morir. Pero si soy inocente, nadie tiene el derecho de entregarme a estos hombres para que me maten. ¡Apelo al César!
1: Festo consultó con sus consejeros y después respondió:
18: muy bien, has apelado al César y al César irás.
1: Unos días más tarde, el rey Agripa llegó con su hermana, Berenice, a presentar sus respetos a Festo. Durante su visita de varios días, Festo conversó con el rey acerca del caso de Pablo.
18: Aquí hay un prisionero cuyo caso me dejó Félix. Cuando yo estaba en Jerusalén, los sacerdotes principales y los ancianos judíos presentaron cargos en su contra y me pidieron que yo lo condenara. Les hice ver que la ley romana no declara culpable a nadie sin antes tener un juicio. El acusado debe tener una oportunidad para que confronte a sus acusadores y se defienda. Cuando los acusadores de Pablo llegaron aquí para el juicio, yo no me demoré. Convoqué al tribunal el día siguiente y di órdenes para que trajeran a Pablo. Pero las acusaciones que hicieron en su contra no correspondían a ninguno de los delitos que yo esperaba. En cambio, tenían algo que ver con su religión y con un hombre muerto llamado Jesús, quien según Pablo está vivo. No sabía cómo investigar estas cuestiones, así que le pregunté si él estaba dispuesto a ser juzgado por estos cargos en Jerusalén. Pero Pablo apeló al emperador para que resuelva su caso. Así que di órdenes de que lo mantuvieran bajo custodia hasta que yo pudiera hacer los arreglos necesarios para enviarlo al César.
4: Me gustaría oír personalmente a ese hombre.
1: Y Festo respondió:
18: mañana lo oirás.
1: Así que al día siguiente, Agripa y Berenice llegaron al auditorio con gran pompa, acompañados por oficiales militares y hombres prominentes de la ciudad. Festo dio órdenes de que trajeran a Pablo. Después, Festo dijo:
18: rey Agripa y los demás presentes, este es el hombre a quien todos los judíos, tanto aquí como en Jerusalén, quieren ver muerto. Pero en mi opinión, él no ha hecho nada que merezca la muerte. Sin embargo, como apeló al emperador, decidí enviarlo a Roma. ¿Pero qué debo escribirle al emperador? Pues no hay ningún cargo concreto en su contra. Así que lo he traído ante todos ustedes, especialmente ante ti, rey Agripa, para tener algo que escribir después de que lo interroguemos. Pues no tiene sentido enviarle un prisionero al emperador sin especificar los cargos que hay en su contra.
5: Capítulo 26.
1: Entonces Agripa le dijo a Pablo:
4: tienes permiso para hablar en tu defensa.
1: Así que Pablo, haciendo una seña con la mano, comenzó su defensa.
0: Me considero afortunado, rey Agripa, de que sea usted quien oye hoy mi defensa en contra de todas estas acusaciones que han hecho los líderes judíos. Porque sé que usted es un experto en costumbres y controversias judías. Ahora, por favor, escúcheme con paciencia. Como bien saben los líderes judíos, desde mi temprana infancia recibí una completa capacitación judía entre mi propia gente y también en Jerusalén. Ellos saben, si quisieran admitirlo, que he sido miembro de los fariseos, la secta más estricta de nuestra religión. Ahora se me juzga por la esperanza en el cumplimiento de la promesa que Dios les hizo a nuestros antepasados. De hecho, esta es la razón por la cual las 12 tribus de Israel adoran a Dios con celo, día y noche, y participan de la misma esperanza que yo tengo. Aún así, Su Majestad, ellos me acusan por tener esta esperanza. ¿Por qué les parece increíble a todos ustedes que Dios pueda resucitar a los muertos? Yo solía creer que mi obligación era hacer todo lo posible para oponerme al nombre de Jesús de Nazaret. Por cierto, eso fue justo lo que hice en Jerusalén. Con la autorización de los sacerdotes principales, hice que muchos creyentes de allí fueran enviados a la cárcel. Di mi voto en contra de ellos cuando los condenaban a muerte. Muchas veces hice que los castigaran en las sinagogas para que maldijeran a Jesús. Estaba tan violentamente en contra de ellos que los perseguí hasta en ciudades extranjeras. Cierto día yo me dirigí a Damasco para cumplir esa misión, respaldado por la autoridad y el encargo de los sacerdotes principales. Cerca del mediodía, Su Majestad, mientras iba en camino, una luz del cielo, más intensa que el sol, brilló sobre mí y mis compañeros. Todos caímos al suelo y escuché una voz que me decía en arameo: ¡Saulo! ¡Saulo! ¿Por qué me persigues? Es inútil que luches contra mi voluntad. ¿Quién eres, Señor? Pregunté. Y el Señor contestó: Yo soy Jesús, a quien tú persigues. Ahora levántate, pues me aparecí ante ti para designarte como mi siervo y testigo. Dile a la gente que me has visto y lo que te mostraré en el futuro. Y yo te rescataré de tu propia gente y de los gentiles. Sí, te envío a los gentiles para que les abras los ojos, a fin de que pasen de la oscuridad a la luz y del poder de Satanás a Dios. Entonces recibirán el perdón de sus pecados y se les dará un lugar entre el pueblo de Dios, el cual es apartado por la fe en mí. Por lo tanto, rey Agripa, obedecí esa visión del cielo. Primero les prediqué a los de Damasco, luego en Jerusalén y por toda Judea, y también a los gentiles, que todos tienen que arrepentirse de sus pecados y volver a Dios, y demostrar que han cambiado por medio de las cosas buenas que hacen. Unos judíos me arrestaron en el templo por predicar esto y trataron de matarme. Pero Dios me ha protegido hasta este mismo momento para que yo pueda dar testimonio a todos, desde el menos importante hasta el más importante. Yo no enseño nada fuera de lo que los profetas y Moisés dijeron que sucedería: que el Mesías sufriría y que sería el primero en resucitar de los muertos, y de esta forma anunciaría la luz de Dios tanto a judíos como a gentiles por igual.
1: De repente, Festo gritó.
18: ¡Pablo, estás loco! ¡Tanto estudio te ha llevado a la locura!
0: No estoy loco, excelentísimo Festo. Lo que digo es la pura verdad. Y el rey Agripa sabe de estas cosas. Yo hablo con atrevimiento porque estoy seguro de que todos estos acontecimientos le son familiares, pues no se hicieron en un rincón. Rey Agripa, ¿usted les cree a los profetas? Yo sé que sí.
1: Agripa lo interrumpió.
4: ¿Acaso piensas que puedes persuadirme para que me convierta en cristiano en tan poco tiempo?
0: Sea en poco tiempo o en mucho, le pido a Dios en oración que tanto usted como todos los presentes en este lugar lleguen a ser como yo, excepto por estas cadenas.
1: Entonces, el rey, el gobernador, Berenice y todos los demás se pusieron de pie y se retiraron. Mientras salían, hablaron del tema y acordaron.
18: Este hombre no ha hecho nada que merezca la muerte o la cárcel.
1: Y Agripa le dijo a Festo:
4: podría ser puesto en libertad si no hubiera apelado al César.
5: Capítulo 27.
1: Cuando llegó el tiempo, zarpamos hacia Italia. A Pablo y a varios prisioneros más los pusieron bajo la custodia de un oficial romano llamado Julio, un capitán del regimiento imperial. También nos acompañó Aristarco, un macedonio de Tesalónica. Salimos en un barco matriculado en el puerto de Adramitio, situado en la costa noroccidental de la provincia de Asia. El barco tenía previsto hacer varias paradas en distintos puertos a lo largo de la costa de la provincia. Al día siguiente, cuando atracamos en Sidón, Julio fue muy amable con Pablo y le permitió desembarcar para visitar a sus amigos, a fin de que ellos pudieran proveer a sus necesidades. Desde allí, nos hicimos a la mar y nos topamos con fuertes vientos de frente que hacían difícil mantener el barco en curso. Así que navegamos hacia el norte de Chipre, entre la isla y el continente. Navegando en mar abierto, pasamos por la costa de Cilicia y Panfilia y desembarcamos en Mira, en la provincia de Licia. Allí, el oficial al mando encontró un barco egipcio de Alejandría con destino a Italia y nos hizo subir a bordo. Tuvimos que navegar despacio por varios días y después de serias dificultades, por fin nos acercamos a Gnido. Pero teníamos viento en contra, así que cruzamos a la isla de Creta, navegando al resguardo de la costa de la isla con menos viento, frente al cabo de Salmón. Seguimos por la costa con mucha dificultad y finalmente llegamos a buenos puertos, cerca de la ciudad de Lacea. Habíamos perdido bastante tiempo. El clima se ponía cada vez más peligroso para viajar por mar, porque el otoño estaba muy avanzado, y Pablo comentó eso con los oficiales del barco. Les dijo:
12: señores, creo que tendremos problemas más adelante si seguimos avanzando. Naufragio, pérdida de la carga y también riesgo para nuestras vidas.
1: Pero el oficial a cargo de los prisioneros les hizo más caso al capitán y al dueño del barco que a Pablo, ya que Buenos Puertos era un puerto desprotegido, un mal lugar para pasar el invierno. La mayoría de la tripulación quería seguir hasta Fenice, que se encuentra más adelante en la costa de Creta, y pasar el invierno allí. Fenice era un buen puerto, con orientación solo al suroccidente y al noroccidente. Cuando un viento suave comenzó a soplar desde el sur, los marineros pensaron que podrían llegar a salvo. Entonces levaron anclas y navegaron cerca de la costa de Creta. Pero el clima cambió abruptamente y un viento huracanado llamado Nororiente sopló sobre la isla y nos empujó a mar abierto. Los marineros no pudieron girar el barco para hacerle frente al viento, así que se dieron por vencidos y se dejaron llevar por la tormenta. Navegamos al resguardo del lado con menos viento de una pequeña isla llamada Cauda, donde con gran dificultad subimos a bordo el bote salvavidas que era remolcado por el barco. Después los marineros ataron cuerdas alrededor del casco del barco para reforzarlo. Tenían miedo de que el barco fuera llevado a los bancos de arena de Sirte, frente a la costa africana. Así que bajaron el ancla flotante para disminuir la velocidad del barco y se dejaron llevar por el viento. El próximo día,

0: Como la fuerza del vendaval seguía azotando el barco, la tripulación comenzó a echar la carga por la borda. Luego, al día siguiente, hasta arrojaron al agua parte del equipo del barco. La gran tempestad rugió durante muchos días, ocultó el sol y las estrellas, hasta que al final se perdió toda esperanza. Nadie había comido en mucho tiempo. Finalmente, Pablo reunió a la tripulación y le dijo:
1: Señores, ustedes deberían haberme escuchado al principio y no haber salido de Creta. Así se hubieran evitado todos estos daños y pérdidas. Pero anímense. Ninguno de ustedes perderá la vida, aunque el barco se hundirá. Pues anoche un ángel de Dios, a quien pertenezco y a quien sirvo, estuvo a mi lado y dijo:
2: Pablo, no temas, porque ciertamente serás juzgado ante César. Además, Dios, en su bondad, ha concedido protección a todos los que navegan contigo.
1: Así que anímense, pues yo le creo a Dios. Sucederá tal como él lo dijo, pero seremos náufragos en una isla.
0: Como a la medianoche de la 14ª noche de la tormenta, mientras los vientos nos empujaban por el mar Adriático, los marineros presintieron que había tierra cerca. Arrojaron una cuerda con una pesa y descubrieron que el agua tenía 37 metros de profundidad. Un poco después, volvieron a medir y vieron que solo había 27 metros de profundidad. A la velocidad que íbamos, ellos tenían miedo de que pronto fuéramos arrojados contra las rocas que estaban a lo largo de la costa. Así que echaron 4 anclas desde la parte trasera del barco y rezaron que amaneciera. Luego los marineros trataron de abandonar el barco. Bajaron el bote salvavidas como si estuvieran echando anclas desde la parte delantera del barco. Así que Pablo les dijo al oficial al mando y a los soldados:
1: Todos ustedes morirán, a menos que los marineros se queden a bordo.
0: Entonces los soldados cortaron las cuerdas del bote salvavidas y lo dejaron a la deriva. Cuando empezó a amanecer, Pablo animó a todos a que comieran.
1: Ustedes han estado tan preocupados que no han comido nada en 2 semanas. Por favor, por su propio bien, coman algo ahora, pues no perderán ni un solo cabello de la cabeza.
0: Así que tomó un poco de pan, dio gracias a Dios delante de todos, partió un pedazo y se lo comió. Entonces todos se animaron y empezaron a comer, los 276 que estábamos a bordo. Después de comer, la tripulación redujo aún más el peso del barco, echando al mar la carga de trigo. Cuando amaneció, no reconocieron la costa, pero vieron una bahía con una playa, y se preguntaban si podrían llegar a la costa haciendo encallar el barco. Entonces cortaron las anclas y las dejaron en el mar. Luego soltaron los timones, izaron las velas de proa y se dirigieron a la costa. Pero chocaron contra un banco de arena y el barco encalló demasiado rápido. La proa del barco se clavó en la arena, mientras que la popa fue golpeada repetidas veces por la fuerza de las olas y comenzó a hacerse pedazos. Los soldados querían matar a los prisioneros para asegurarse de que no nadaran hasta la costa y escaparan, pero el oficial al mando quería salvar a Pablo, así que no los dejó llevar a cabo su plan. Luego les ordenó a todos los que sabían nadar que saltaran por la borda primero y se dirigieran a tierra firme. Los demás se sujetaron a tablas o a restos del barco destruido, así que todos escaparon a salvo hasta la costa.
3: Capítulo 28.
0: Una vez a salvo en la costa, nos enteramos de que estábamos en la isla de Malta. La gente de la isla fue muy amable con nosotros. Hacía frío y llovía. Entonces encendieron una fogata en la orilla para recibirnos. Mientras Pablo juntaba una brazada de leña y la echaba en el fuego, una serpiente venenosa que huía

0: que pertenecía a Publio, el funcionario principal de la isla. Él nos recibió y nos atendió con amabilidad durante 3 días. Dio la casualidad de que el padre de Publio estaba enfermo con fiebre y disentería. Pablo entró a verlo, oró por él, puso sus manos sobre él y lo sanó. Entonces todos los demás enfermos de la isla también vinieron y fueron sanados. Como resultado, nos colmaron de honores, y cuando llegó el tiempo de partir, la gente nos proveyó de todo lo que necesitaríamos para el viaje. 3 meses después del naufragio, zarpamos en otro barco que había pasado el invierno en la isla. Era un barco de Alejandría que tenía como figura de proa a los dioses gemelos. Hicimos la primera parada en Siracusa, donde nos quedamos 3 días. De allí navegamos hasta Regio. Un día después, un viento del sur empezó a soplar, de manera que al día siguiente, navegamos por la costa hasta Poteoli. Allí encontramos a algunos creyentes, quienes nos invitaron a pasar una semana con ellos. Y así, llegamos a Roma. Los hermanos de Roma se habían enterado de nuestra inminente llegada y salieron hasta el foro por el camino Apio para recibirnos. En las 3 tabernas nos esperaba otro grupo. Cuando Pablo los vio, se animó y dio gracias a Dios. Una vez que llegamos a Roma, a Pablo se le permitió hospedarse en un alojamiento privado, aunque estaba bajo la custodia de un soldado. 3 días después de haber llegado, Pablo mandó reunir a los líderes judíos locales. Les dijo:
1: hermanos, fui arrestado en Jerusalén y entregado al gobierno romano. A pesar de no haber hecho nada en contra de nuestro pueblo ni de las costumbres de nuestros antepasados, los romanos me llevaron a juicio y querían ponerme en libertad, porque no encontraron ninguna causa para condenarme a muerte. Pero cuando los líderes judíos protestaron por la decisión, creí necesario apelar al César, aunque no tenía deseos de presentar cargos contra mi propia gente. Les pedí a ustedes que vinieran hoy aquí para que nos conociéramos y para que yo pudiera explicarles que estoy atado con esta cadena, porque creo que la esperanza de Israel, el Mesías, ya ha venido.
0: Ellos respondieron:
2: no hemos recibido ninguna carta de Judea ni ningún informe en tu contra de nadie que haya venido por aquí. Pero queremos escuchar lo que tú crees, pues lo único que sabemos de este movimiento es que se le ataca por todas partes.
0: Entonces fijaron una fecha, y ese día mucha gente llegó al lugar donde Pablo estaba alojado. Él explicó y dio testimonio acerca del reino de Dios, y trató de convencerlos acerca de Jesús con las Escrituras. Usando la ley de Moisés y los libros de los profetas, les habló desde la mañana hasta la noche. Algunos se convencieron por las cosas que dijo, pero otros no creyeron. Después de discutir entre unos y otros, se fueron con las siguientes palabras finales de Pablo:
1: el Espíritu Santo tenía razón cuando les dijo a sus antepasados por medio del profeta Isaías:
3: ve y dile a este pueblo, cuando ustedes oigan lo que digo, no entenderán. Cuando vean lo que hago, no comprenderán. Pues el corazón de este pueblo está endurecido, y sus oídos no pueden oír, y han cerrado los ojos. Así que sus ojos no pueden ver, y sus oídos no pueden oír, y su corazón no puede entender, y no pueden volver a mí para que yo los sane.
1: Así que quiero que sepan que esta salvación de Dios también se ha ofrecido a los gentiles, y ellos la aceptarán.
0: Durante los 2 años siguientes, Pablo vivió en Roma, pagando sus gastos él mismo. Recibía a todos los que lo visitaban y proclamaba con valentía el reino de Dios y enseñaba acerca del Señor Jesucristo. Y nadie intentó detenerlo.

La oscuridad representa el no poder ver la realidad. Y dice la Biblia que nosotros no estamos en oscuridad para que el día que Cristo venga nos sorprenda, que es una sorpresa, que no estábamos preparados. Tú y yo podemos morir en cualquier momento y tenemos que estar preparados en nuestro corazón. Para encontrarnos con Dios, para la vida eterna. Y esa es la importancia que tú estés aquí en este día. Este mensaje es para ti. Dios quiere que estés preparado viviendo en su luz, que la Biblia nos dice claramente que nosotros somos del día, no de la oscuridad.

Amén. Iglesia, Dios les bendiga. Pueden tomar asiento. Es una alegría poder estar juntos, llegar hasta ustedes el día de hoy. Como iglesia, estar unidos, celebrando a nuestro Señor. Les animo a que sigamos adelante, hermanos, poniendo los ojos en Jesús, el autor y consumador de la fe. Bueno, en estas fechas todo se pinta de Halloween, ¿no? Esta celebración tan conocida en Estados Unidos, que es parte de la cultura americana y cada vez más de la cultura latinoamericana, y vemos que por todas partes ponen brujitas y telarañas, y lo bueno que en la casa no hemos limpiado en una esquina y pues ya parece que estamos en el día. No, no es cierto. Ves telarañas falsas, ¿no?, de Halloween, y nuestros hijos también: mamá, yo quiero disfrazarme, quiero ir a pedir dulces. Y hay posiciones distintas de cristianos. Algunos piensan: no tiene nada de malo, solamente van a pedir dulces. Y es un tiempo que celebra Halloween la oscuridad, ¿no? Y estaba viendo el pasaje que nos tocaba justo predicar, y no me voy a enfocar en Halloween, pero voy a enfocarme acerca de que la Biblia nos dice claramente que nosotros somos del día, no de la oscuridad. Y hoy continuamos en este pasaje de Tesalonicenses 5 que dice: el día del Señor llegará como ladrón en la noche. Cristo no nos va a avisar cuando Él venga, pero lo que Él quiere es que su iglesia, a través de las edades, esté preparado y pensando que algún día Dios va a juzgar la maldad y va a poner un fin a este mundo injusto, y que lo que va a permanecer es lo que hagamos conociendo a Dios para la eternidad, independientemente de la venida de Cristo, que es una realidad que va a suceder, porque el cielo y la tierra pasarán, pero la palabra de Dios no va a pasar. Independientemente de eso, tú y yo podemos morir en cualquier momento y tenemos que estar preparados en nuestro corazón para encontrarnos con Dios para la vida eterna. Y esa es la importancia, que tú estés aquí en este día, porque dice el apóstol Pablo a Timoteo que el ejercicio físico aprovecha para algo, para poco aprovecha en comparación de las cosas eternas y espirituales, pero porque dice que la fe que tenemos en Cristo aprovecha para todo, porque tiene promesa en esta vida y en la venidera. Cuando tú y yo servimos a Cristo y amamos a Dios y tenemos una vida de caminar con Jesucristo, eso nos va a preparar para tener relaciones interpersonales más saludables en nuestra familia, para tener paz interior, para tener paz con otros. Pero lo más valioso es que es para tener paz con Dios, ser reconciliados con Dios, porque nuestro pecado nos ha separado de Dios y nos condena a la eternidad. Y Cristo vino para pagar nuestra deuda con Él. Él murió en nuestro lugar en la cruz del Calvario, para que todo aquel que cree en Él no se pierda, sino tenga vida eterna. Y ese es el mensaje del Evangelio de Cristo, que hemos creído por su gracia. Y en Tesalonicenses nos recuerda que debemos estar preparados para encontrarnos con el Señor algún día, para su venida. Y dice en el versículo 4 del capítulo 5: pero ustedes, en cambio, está hablando de aquellos que no conocen a Dios, que se van a llevar una gran sorpresa y van a ser apartados de la presencia de Dios eternamente. Dice: pero ustedes, en cambio, hermanos, ¿no están en qué cosa? En la oscuridad, para que ese día los sorprenda como un ladrón. O sea, no están en la oscuridad, tú no puedes ver. Estás a oscuras, no sabes si apagaran la luz ahorita y de repente creo que estoy en la abajo con ustedes en el piso normal, porque acá hay una plataforma donde estoy más alto para que puedan ver a los que guían la alabanza y al predicador. Yo podría caminar sin saber que viene una caída en la oscuridad y me daría bien fuerte, me golpearía en el piso porque no veo. Cuando uno no ve, cuando uno está en oscuridad, uno está propenso a caerse, a golpearse, a lastimarse. La oscuridad representa el no poder ver la realidad. Y dice la Biblia que nosotros no estamos en oscuridad para que el día que Cristo venga nos sorprenda, que es una sorpresa, que no estábamos preparados. Todos los días hay gente que enfrenta distintos diagnósticos. Por ejemplo, cáncer es una palabra tan horrible. Cuando el doctor te dice: tienes cáncer. En la iglesia tenemos sobrevivientes de cáncer que hemos estado con ellos y hemos orado, y gracias a Dios, algunos Dios les ha levantado. Tenemos también personas que tristemente han partido con el Señor y que nos hemos dolido y hemos llorado por su partida. Pero solamente es una cita al doctor, que el doctor te dice: tienes cáncer. Y eso cambia tu vida, porque ya no ves la vida igual.
Estás pensando quizá en comprarte una casa o en mejorar tu posición económica o social. Pero el doctor te dice que tienes cáncer. ¿Qué importa el dinero? Lo que importa en esos momentos es, Señor, yo quiero estar, Señor, ten misericordia, sáname. No me importa si tengo mi casa o mis papeles o mi carro o si prospero o no. Lo único que quiero es más tiempo para abrazar a mis hijos, para abrazar a mi madre, para abrazar a mi familia, para estar con ellos, para servirte, Señor, porque no lo he hecho. ¿Estamos de acuerdo que cambia la perspectiva? Cambia nuestra perspectiva cuando algo así se nos dice. Entonces la Biblia dice que no estamos como cristianos en oscuridad para que el día de la venida de Cristo o el día que nos enfrentemos con la muerte nos sorprenda como cuando viene un ladrón que no nos avisa. Por eso, querida iglesia, prepárate. Ahí que estás sentado en tu lugar, este mensaje es para ti. Dios quiere que estés preparado viviendo en su luz, en conocimiento de quién es Él y viviendo en la luz de una vida que le agrada a Dios. Dice el versículo 5, ustedes, está hablando de los creyentes, no de los que no han creído en Cristo. Si alguien entre ustedes no ha entregado su vida a Cristo, quizás estás aquí porque tienes una necesidad en tu corazón, te felicito, quizás estás aquí porque estás probando y quieres averiguar, excelente lo que estás haciendo, cualquier pregunta estamos para servirte. Quizás estás aquí porque tu esposa te trajo, porque tu esposo te dijo que la acompañaras a la iglesia o porque tus padres te dijeron que vinieras. Pero el meterte a una iglesia no te hace cristiano, así como tampoco el meterte en un car wash te hace carro. No vas a salir del car wash haciendo run, run, run, run, ¿verdad? Porque si no te van a meter al manicomio. Si te metes en una caja de galleta gigante, así de paquetería de galletas, no te conviertes en galleta. Si te metes en un edificio cristiano, en una iglesia, no te hace cristiano. Lo que te hace cristiano es nacer de Dios, tener un encuentro con Dios en el que le entregas tu vida y le dices, Dios, yo quiero conocerte y que guíes mi corazón. Creo en ti, confío en ti. Y la Biblia dice que ustedes, los que han recibido a Cristo, son hijos de la luz y del día. Son expresiones. Está diciendo, al decir son hijos de la luz y del día, no significa que tu mamá se llama Luz. A lo mejor sí se llama Luz. Hay algunos, yo he conocido la señora Luz, algunas sí se llaman. Cuando habla de que somos, se refiere a que pertenecemos. Cuando alguien es de un lugar, se identifica con ese lugar. No sé de qué lugar seas tú, si es de Guadalajara, Jalisco, y por eso hueles a pura tierra mojada. Si a lo mejor eres de Puerto Barrios, Guatemala, o quizá eres de Cali o de Bogotá, Colombia, o eres de alguna ciudad de Honduras o de El Salvador, uno se identifica y dice, es mi identidad, es mi pueblito, mi ranchito, ¿no? Y uno se siente parte. Cuando los mexicanos, cuando es el 16 de septiembre y de repente entra un mariachi con el son de la negra y se te sube lo mexicano, ¿no? Dices, ay, qué bonito la música con la que crecí escuchando y te dan ganas de agarrar tus comidas típicas, tus tostadas, tus tamales. Piensas en los tacos, ¿no? Mexicanos, porque nos identificamos. Y la Biblia nos dice que algunos con el fútbol son súper fanáticos, ¿no? O sea, hasta se pelean por... Si yo te digo, a ver, háblame del América, háblame de las Chivas, algunos dicen, no, háblame de las Chivas, háblame del equipo favorito tuyo que tú tengas de fútbol. Algunos de ustedes empiezan a hablar y hasta se les sale por los poros, ¿no? No le han hablado a nadie de Cristo en el año pasado, pero te digo, háblame de tu equipo de fútbol y nadie te puede parar, ¿no? Entonces, eso es pertenencia y es identidad. Y la Biblia dice que nuestra identidad no pertenecemos a la oscuridad ni a la noche, sino que nuestra identidad está en el día y en la luz. Obviamente está utilizando una metáfora para hablar de que pertenecemos a las cosas que están ajenas de lo que es confuso, de lo que es pecaminoso, de lo que es oscuro, de lo que es diabólico, de lo que Dios desprecia. Uno puede ver en esta imagen el día y la noche, ¿no? En un mismo lugar, el día y la noche. En la noche y en la oscuridad generalmente hay frío, generalmente hay confusión, generalmente hay miedo, hay temor, que no te vaya a salir algún animal salvaje y no lo puedes ver. Y como no puedes ver, tienes temor porque no sabes lo que está allí afuera que puede dañarte, que puede causarte alguna aflicción. Y en el día y en la luz por lo menos ves lo que está a tu alrededor. Sientes el calor del sol, no estás sufriendo la frialdad de la noche. Y la Biblia dice
Es una imagen que nos muestra que nosotros no pertenecemos a la noche y a la oscuridad. En la noche y en la oscuridad hay pecado, hay confusión, hay maldad, hay odio, hay rencor, hay infelicidad, hay falta de gratitud, hay amargura, hay pecados contra otras personas, hay deshonestidad. Y en el día y en la luz hay verdad, hay vida, hay paz. La noche, la oscuridad representa no ver bien la realidad, el pecado y vivir fuera de la voluntad de Dios. La Biblia dice que tu identidad, si tú estás aquí, querido hermano, hermana, y amas a Dios, ¿cuántos aman a Cristo en este día? Amén. Gloria a Dios. Amamos a Cristo. ¿Por qué? ¿Por qué lo amamos? Porque Él nos amó primero por su gracia y porque Él ha transformado nuestras vidas, ha sido paciente con muchos de nosotros. Dios ha sido increíblemente misericordioso y paciente, que ni teniendo 7 vidas podríamos pagar la gracia de existir, de vivir, de tener perdón de pecados y vida eterna, asegurado que algún día vamos a estar en su presencia, alabándole ante su trono, glorificándole con todo nuestro corazón y gratitud, porque de Él y por Él y para Él son todas las cosas, y sin Él nada de lo que ha sido hecho hubiera sido hecho, y no existiríamos, ni siquiera para pensar que existimos, si no fuera porque Él nos hizo existir. Y la Biblia nos dice que el pecado nos separa de Dios, es algo oscuro, es algo que no agrada a Dios. Y en Tesalonicenses, en el versículo 7, continúa diciendo, los que duermen, generalmente de noche duermen. Y dice, no, pastor, no es cierto, yo tengo un night shift, ¿no? Yo trabajo en la noche. Bueno, es raro, ¿no? Los que duermen de noche duermen. Ahora hay luz eléctrica que permite eso. En el tiempo de la Biblia no había luz eléctrica. Te levantabas con el gallo que te cantaba y con la luz del día. Y cuando se apagaba la luz de la noche, la luz del día, porque llegaba la noche, pues era tiempo de prepararse para ir a dormir, porque la vela no te iba a durar mucho. Así era antes. Los que duermen de noche duermen, y los que se emborrachan, generalmente se emborrachan de noche, ¿verdad? No creo que mucha gente sea descarada de decir, ay, me voy a poner hasta atrás bien borracho aquí a plena luz del día, porque es algo que avergüenza la gente que se refugia o que tiene, que Dios ayude a las personas que están lidiando con las adicciones y con el alcohol, porque es una vida horrible que te tiene atrapado. Pero la Biblia dice que Cristo tiene el poder de liberarnos, que las armas de nuestra milicia no son carnales, sino poderosas en Dios para la destrucción de fortalezas. Dios tiene el poder de liberarnos, y la Biblia dice que si el Hijo de Dios nos liberare, seremos verdaderamente libres. Necesitan buscar ayuda a aquellos que se encuentran en las adicciones. Pero fíjate que habla la noche como dormir y como la gente que hace cosas malas. Y la Biblia dice que no somos de la noche. ¿Qué significa? Que no estamos dormidos espiritualmente hablando, que estamos alertas y conscientes que la vida es breve, ¿verdad? La vida es corta, la muerte es segura, el pecado es la causa y Cristo la cura. Estamos súper conscientes de eso y vivimos una vida conscientes de que debemos vivir para Dios. No estamos dormidos. Hermano, no estamos dormidos. Checa si el que está al lado tuyo está dormido, sino dale un codazo en amor, en el amor del Señor. Muchas veces la gente se duerme en sus laureles y pensamos que no importa nuestra vida, que Dios no tiene planes para nosotros, que no importa si gastamos, desgastamos nuestra vida en tonterías, en el pecado, perdiendo el tiempo. Sí importa, porque Dios te ama, porque Cristo dio su vida por ti. Tú eres importante para Dios. Y Dios quiere que vivas en la luz, que sepas que tu identidad es vivir en la luz, no hacer cosas ocultas que no agradan a Dios, ni viviendo en el pecado. Entonces, cuando la Biblia dice que no somos de la noche ni de la oscuridad, está refiriéndose a que nosotros no vivimos vidas dormidos espiritualmente, sino estamos alertas. ¿Te acuerdas que Jesús dijo, velad y orad, ¿verdad?, para que no entréis en tentación? Porque a la verdad el espíritu está dispuesto, pero la carne es débil. Entonces no están alertas algunos y están viviendo en pecado. Eso es lo que no debemos ser, vivir dormidos espiritualmente y entregados al pecado. ¿Por qué dice la Biblia que somos de la luz y del día? Porque la luz alumbra, la luz disipa las tinieblas, hace posible ver la luz. La luz da confianza, da paz. Hay gente que todavía
ya están bien grandes de edad, pero se duermen con la luz prendida o una lucecita prendida. Yo no sé si hay alguno aquí, porque le da miedo la noche. Desde niños no superaron ese temor. La luz da confianza, da paz, da seguridad, inclusive nos da alegría. A veces sale el sol en la mañana, los pajaritos salen a cantar y es algo que te trae alegría. Nada más que no salgan tan temprano, ¿no? Cuando en tu día de descanso, a las 4:30 de la mañana a veces. ¿Por qué están haciendo eso los pajaritos? Porque están como contentos, ¿no? Comenzando su día, se nota alegría en ellos. La luz trae alegría en nuestras vidas. Y así es la presencia de Dios en nuestras vidas. La presencia de Dios en nuestras vidas disipa las tinieblas, descorre la oscuridad, quita la ignorancia de quién es Dios y de nuestro propósito. Nos da confianza, nos da paz, nos da seguridad y nos da alegría, transforma. Dice el salmista, has cambiado mi lamento en danza de alegría, de brincar. Señor, has sido tan bueno conmigo, decía el rey David. ¿Qué debemos hacer para vivir de una manera consecuente con nuestra identidad como hijos de luz, como personas que vivimos y pertenecemos a la luz de Dios? En primer lugar, sigue a Cristo. Si tú no te has encontrado con Jesús y nunca has confiado en Él, de decirle, Dios, estoy cansado de dirigir mi vida a mi manera. O sea, piensa en tus decisiones sin Dios, a dónde te han llevado. Quiero que hagas un análisis, un examen a tu vida. Cuando tú has dejado fuera a Dios de tu vida, ¿a dónde te ha llevado eso? ¿A dónde ha conducido eso tu vida? ¿Y a dónde te ha conducido en tus emociones y en tu corazón el estar lejos de Dios? Si somos sinceros, de verdad no es algo nada bueno estar lejos de Dios. Nos ha llevado quizá a la soledad, al rencor, a refugiarnos en una adicción, al pecado. La paga del pecado es muerte, pero lo que Dios da es vida eterna en Cristo Jesús, Señor nuestro, dice el libro de Romanos 6:23. Sigue a Cristo. Si no le has entregado tu vida, ¿qué impide que hoy sea el día que tú le digas, Dios, yo quiero comenzar a seguirte? Yo quiero creer en ti por la fe. No puedo seguir así con esa incertidumbre. ¿Será que Dios me oye o no? ¿Será que es real esto que dicen aquí en la religión? ¿Será? Tienes que comenzar a decirle, Dios, si tú existes, yo quiero conocerte. Yo asumo que hubo alguien que hizo el mundo, que tú eres poderoso. Me dicen que tú me amas y que mi corazón se puede conectar contigo. Si tú estás ahí y me escuchas, ayúdame, Dios. Y comienza a buscar a Dios y comienza a agarrar tu Biblia y comienza a leer el Evangelio de Juan, la carta de Filipenses, comienza a leer tu Biblia. Deja que lo que lees transforma tu corazón y conoce a Dios. Y quizá tú dices, no, hermano, yo, hermano pastor, hace tiempo entregué mi vida a Cristo, pero la verdad es de que no le sigo a Cristo diariamente. ¿Qué dijo Jesús? El que quiera seguirme, ¿qué dijo? Niéguese a sí mismo. O sea, tengo ganas de pecar, pero voy a obedecer a Dios. Tengo ganas de estar pensando en lo mal que me hicieron, que me traicionaron, llenarme de coraje y de rabia, a lo mejor agarrar una botella o refugiarme en alguna droga. Pero no voy a hacer eso, no voy a dar cabida en mi corazón porque quiero seguir a Cristo, poner los ojos en Jesús y negarme a mí mismo. Tengo ganas de dar unas cachetadas a esta persona o tengo ganas de ponerlo que sepa quién soy y lo que me hizo, pero ¿sabes qué, Señor? Yo te voy a seguir a ti. Niéguese a sí mismo. No tengo ganas de ir a la iglesia, ni conectarme, ni ver a nadie. Estoy en la depresión y además ayer nos peleamos, ¿ya para qué voy a la iglesia? Pero yo sé que la fe viene por el oír y el oír por la palabra de Dios. Yo sé que Dios tiene algo especial para mi vida que decirme hoy, para animarme en la fe, para que retome el camino y ponga los ojos en el Señor. Así que niéguese a sí mismo. Tome su cruz. A veces no, tome su cruz cada día. ¿Y qué dice Jesús? Y sígame. Seguir a Jesús es que ponemos los ojos en Él. ¿Y cómo ponemos los ojos en Jesús? A través de la oración, a través de conocerle en su palabra, a través de la obediencia, a través de buscar las cosas espirituales de Dios. Sigue a Cristo diariamente en primer lugar. Mira lo que dijo Jesús tan hermoso en Juan capítulo 8. Dice, yo soy, ¿qué cosa? La luz del mundo. Los primeros hospitales construidos por el cristianismo. Las primeras universidades construidas por la fe cristiana. Los mayores donantes en momentos de dificultad en el mundo
de huracanes, de terremotos, de tragedias naturales, los que están allí sirviendo, inclusive que dejan sus países y se van a lugares del tercer mundo a ayudar, la mayoría cristianos, personas que tienen una profunda motivación en su corazón de mostrar el amor de Dios o que están agradecidos con Dios. ¿Cuántos hogares Dios ha sanado en iglesias cristianas? ¿Cuántas familias a punto de destruirse? Ahora, familias destruidas sí, y aún dentro de iglesias cristianas puede pasar, si se comportan como no cristianos y no buscan de Dios, con uno de los dos cónyuges que quiera hacer la voluntad del diablo y que quiera adulterar y pecar y tirar a la basura el matrimonio, ya ese matrimonio se fue por la coladera, pero eso no fue culpa de Dios. Pero ¿cuántos matrimonios hay reconciliados por el poder de Jesucristo? Un montón. Mi papá en México era abogado, yo también soy abogado de profesión, de entrenamiento, antes de que Dios me llamara al ministerio, y muchas personas cuando se enteraban que mi papá era abogado, a veces le pedían ayuda porque querían divorciarse, y le decían, ¿y cuánto me cobra por divorciarme de mi vieja? ¿No? ¿Cuánto me cobra? Y mi papá se juntaba con ellos, con mi mamá también, y les compartían de que había alguien que podía ayudarles. Había alguien que podía ayudarles a perdonar, a sanar, a restaurar su familia, que sus hijos no crecieran separados, y ese alguien era Jesucristo, que les amaba. Y gente que llegó con mis padres, con mi papá, para divorciarse porque era abogado, terminaron. No era bueno para él, para la chamba, ¿verdad? Pero el propósito de él no era hacer dinero. Gracias a Dios, porque mis papás nos dieron ese valor, que lo más importante en la vida es hacer la voluntad de Dios. Y Dios sanó matrimonios a través de eso. Pero ¿qué sería del mundo si no hubiera valores cristianos? Si todo se tratara de si la vida se trata de, vamos a ponernos en el plano más salvaje, ¿no? ¿Qué hacen los animalitos? Los lobos, los osos, las hienas, los leones. Matan a un venado porque tienen hambre. Se lo quieren tragar, comer, lo devoran, le arrancan los... ¿Has visto esos programas de Discovery Channel? Y llega otro felino, otro animal de otra especie o de otra camada y quiere comer eso y se agarran a pelearse los leones salvajemente para decir, no, este marco, este es mi territorio y este es mi venado que yo maté y no lo vas a comer. Si así fuera la vida, si Dios no existiera, si no existiera la fe en el Señor... ¿Qué haría la gente si ya estamos en el hoyo como mundo? Ah, pues me gusta su casa, se la quito. Me gusta su carro, se la quito. Ah, tiene el reloj que me gusta, pues lo mato. Porque, le pagaron 100 pesos, le doy un balazo, me quedo con los 100 pesos. Así hacen los pandilleros y los carteles de la droga. Ah, no, pues le secuestro a su hijo, le hago esto, le hago lo otro. ¿Y cómo la gente viviría como animales sin ningún afecto natural, como dice el libro de Romanos, desobedientes, implacables, sin afecto natural, que habiendo conocido a Dios no le glorificaron como Dios ni le dieron gracias? Porque las cosas invisibles de Dios, el Dios que no podemos ver, dice Pablo, se hacen claramente visibles por medio de las cosas hechas, porque al ver la creación se dan cuenta que tiene que haber un creador inteligente que hizo la vida, porque la vida no puede provenir solamente de la materia, tiene que haber un ser inteligente que creó la inteligencia que el mundo contiene. Y dice Pablo que las cosas invisibles de Dios se hacen claramente visibles por medio de las cosas hechas, de modo que no tienen excusa. Y dice que se envanecieron en sus necios razonamientos, comenzaron a adorar a la creación en vez del Creador, y por eso Dios los entregó una mente reprobada para hacer cosas que no convienen, estando atestados o llenos de toda injusticia, inmundicia, de desobedientes a los padres, desleales, implacables, sin afecto natural, que se entregan a la inmoralidad sexual, hombres con hombres, mujeres con mujeres, gente abusando de otros. Todo eso dice el libro de Romanos en el capítulo 1. Es un pasaje tremendo. Si nunca lo has leído, saliendo de la iglesia, ve y lee Romanos capítulo 1. Y así está mucha gente. Y uno se pone a pensar, qué valioso lo que tenemos en mi familia, lo que tengo en mi vida, que es Jesucristo. Qué valioso, porque verdaderamente Jesús es la luz del mundo. Vivimos en un mundo salvaje, en un mundo de pecado, en un mundo donde la gente piensa que el que no tranza no avanza, en un mundo donde
los hijos corren a su mamá, la tiran a la calle y venden la casa para tener más dinero, donde los hermanos se pelean por la herencia, donde el que se pasa de listo pisotea los derechos de la otra persona, donde alguien puede llegar a un niño inocente dentro de una familia y abusarlo sexualmente. Vivimos en un mundo de tinieblas y de oscuridad. La crisis de los opioides en Estados Unidos y en el mundo, de la metanfetamina, una droga tan adictiva que con una vez te agarra y te engancha y necesitas salir corriendo a buscar ayuda. Si hay alguien entre nosotros que batallas con eso, Dios te está diciendo que hay solución y que hay salida y que Cristo te puede ayudar. Necesitas congregarte, buscar ayuda, buscar una organización que puede ayudarte. Pero hermanos, y la gente allá, los carteles matándose por eso, contratando chamaquitos de 14, 15, 16 años, chibolos, o no sé cómo le dicen en otros lugares, ¿verdad? Gente que los agarran y les ponen una metralleta AK-47, una camioneta nueva, y no saben que en 3 meses o 6 meses los van a balacear y matear, y luego van a conseguir a otros y a otros y a otros, y mientras los jefes se llenan de billones de dólares sin paz, porque en cualquier momento se los echan. Un mundo salvaje de animales, un mundo de gente implacable sin afecto natural. Hermanos, ¿pueden ustedes ver la oscuridad del mundo en que vivimos? ¿Pueden ustedes ver que en el Super Bowl ponen a Cardi B y a Beyoncé y otros, y oh, y todos, oh, qué orgulloso me siento que la que estuvo haciendo el show del Super Bowl es hispana? Qué orgulloso me siento que Bad Bunny ganó los premios. Oh, wow, porque él es hispano. Y escuchas la basura de la letra que están cantando. Estaba yo en un gimnasio hace como 3 años atrás y había una canción de Ariana Grande que a muchas jovencitas les llama la atención. Y I want it, I like it, I want it, I like it. Y estaba y se veía como un striptease, se veía algo súper inmoral, que todo se trata de dinero. A veces se para un carro al lado y tienen la música, pum, pum, pum. Y están con el hip hop y las letras que están diciendo en el hip hop, puras groserías y que lo voy a matar y groserías. Y uno ve eso a un lado, al otro, ves cómo está tu familia destruyéndose y dices, de verdad que el mundo en el que vivimos está en oscuridad y en tinieblas. ¿Sí o no? ¿Y qué dijo Jesús? Léelo conmigo. Después de que dice Jesús, les dijo, ¿qué dijo Jesús? Yo soy la luz del mundo. El que me sigue no andará en tinieblas, sino que tendrá la luz de la vida. ¿Y sabes qué? A toda la gente se le van a cerrar sus ojos y se le va a apagar la luz algún día, porque se van a morir y le van a dar cuentas al Dios que hizo la vida, al Dios que es santo, que es todopoderoso y que es justo. Y tendrán que dar cuentas de todo lo que hicimos en esta vida, en el cuerpo, sea bueno o sea malo. Y la luz de la vida, el único que puede dar vida eterna al corazón, que puede cambiar el corazón del hombre en pecado y restaurarle, se llama Jesucristo. Él es la luz de la vida. Y la Biblia dice que nosotros no pertenecemos más a las tinieblas y a la oscuridad, sino que pertenecemos al día y a la luz. Esa es nuestra identidad como hijos de Dios. Y la Biblia nos dice que ustedes, dijo Jesús, vosotros, ustedes, son la luz del mundo. Y la luz no se pone debajo de un cajón y se tapa abajo de la cama para que no la vean, sino dice que se pone en lo alto para que alumbre a todas las personas en la casa. Dice que una ciudad en una colina no puede ocultarse, porque en la noche todos prenden linternas y prenden lámparas, velas. Y dice que se ve la montaña que está brillando porque está lleno de gente con luz. Y esa luz, esa montaña, somos la iglesia de Cristo. Eso es lo que necesitamos, dejar la luz de Cristo brillar en nuestras familias, que cuando te reúnes con tus hermanos, tus primos, no te comportas igual que ellos, que sacan la botella de cuervo y la botella de tequila y ahí tú participas y luego están de carcajadas, con groserías. Sé diferente, sé luz para Cristo. Jesús dijo, la luz vino al mundo en Juan 3:19, pero los hombres amaron más, ¿qué cosa? Las tinieblas que la luz, porque sus obras eran malas. Y así está la gente. Cristo vino y está disponible a todo aquel que lo quiere recibir.
pero la gente ama más las tinieblas que la luz porque sus obras son malas. Hay un pasaje que quisiera desglosar muy interesante en Hechos 26, donde Pablo, el apóstol Pablo, narra su conversión a Cristo y dice que la orden que Jesús le dio fue esta, porque Pablo perseguía a los cristianos, pensaba que el cristianismo era una mentira, que Cristo no era el Mesías, pero tuvo un encuentro con Cristo que lo transformó. Y decía Pablo que Dios le dijo esto: te mando a ellos para que les abras los ojos y no caminen más en la oscuridad. ¿Qué quiere Dios de la gente que no conoce a Cristo a nuestro alrededor? Dígame, hermano, ¿qué quieren? ¿Qué quiere Dios hacer con ellos? Que les compartamos del amor de Dios, del Evangelio, ¿con qué propósito? Para que abran sus ojos. ¿Y para qué? Para que no caminen más en la oscuridad, sino en la luz. Y mira lo que dice el siguiente párrafo. Dice, cuando habla y dice que no caminen en la oscuridad, la siguiente parte del versículo dice, bajo el poder de Satanás. O sea que caminar en la oscuridad, la Biblia nos dice el pasaje en Tesalonicenses que estamos leyendo, que no somos de la noche ni de la oscuridad, sino del día y de la luz. Caminar en la oscuridad, cuando vemos este pasaje en Hechos 26, es sinónimo con estar bajo el poder ¿de quién? De Satanás. ¿Quién es Satanás? El enemigo de nuestras almas, nuestro adversario, el padre de mentira. Recuerden que la influencia de Satanás puede ser diabólica, como la brujería, como lugares donde se escuchan ruidos, hay opresión diabólica. Si existe eso, existe y es algo horrible. Pero también Satanás trabaja en formas más imperceptibles, camuflajeado, que es a través de su influencia en el pecado. Satanás se rebeló contra Dios, es padre de mentira, le dijo a Adán y Eva, el día que comas serán abiertos tus ojos y serás como Dios, conocerás el bien y el mal. Y en realidad lo que quería era que el ser humano perdiera el acceso a la vida eterna, al árbol de la vida, a la presencia de Dios. Es padre de mentira. Él siembra discordia entre hermanos. Decía Pablo que él perdonaba a alguien entre los corintios que le había causado daño. Dice, al quien ustedes perdonen, yo también lo perdono. Y dice que lo hace para que Satanás no gane ventaja porque no ignoramos sus maquinaciones. El apóstol Pablo dice que Satanás busca traer división en la iglesia de Cristo, en la familia, traer división y odio. Entonces, cuando dice que no camine la gente que no conoce a Cristo más en la oscuridad, bajo el poder de Satanás, está mostrando que estar en la oscuridad, que nosotros no pertenecemos a la oscuridad, no somos de la noche, significa no estar bajo la influencia ¿de quién? De Satanás, del diablo. ¿Y cuál es su influencia? Rebeldía contra Dios, creer las mentiras, alejándonos de Dios, traer discordia, traer orgullo, traer odio, sentir sus acusaciones y sentir que somos basura, que no valemos nada, estar ahí atirados, deprimidos, en vez de dejando la luz de Cristo brillar, que dice la Biblia que nosotros resplandecemos como estrellas en el firmamento, en medio de una generación torcida y perversa. Dios quiere que seas como una estrellita brillando ahí en tu trabajo, brillando en tu escuela, brillando con tus hermanos, con tu familia, con tus padres, que dejes la luz de Jesús. Es como una estrella brilla y ves que a veces parpadea o ves su luz firme en el firmamento. ¿Por qué? Porque esa luz de esa estrella se deja ver, no se puede ocultar. Y la persona que pasa tiempo orando, leyendo la Biblia, pero la mayoría pasa tiempo viendo series de Netflix, viendo las telenovelas, no tiene nada de malo querer entretenerte y ver algo que te entretiene. Somos humanos. Pero el problema es cuando haces tiempo para todo, menos para crecer en la palabra de Dios y crecer en el conocimiento de Dios. Pues obviamente, como no pasas tiempo en oración y leyendo la palabra, lo que sale de ti no es Dios, porque de la abundancia del corazón habla la boca. Y el corazón se llena de lo que escuchas, de lo que oyes, de lo que te llenas. Y Dios quiere que salgan de la oscuridad bajo el poder de Satanás. Y la siguiente parte, la tercera parte de este versículo 18 de Hechos 26 dice, para que sigan a Dios, crean en mí, dice Jesús, y reciban así el perdón de sus pecados y una herencia de la vida eterna en el pueblo santo de Dios. Y eso significa venir a la luz. Para que sigan a Dios. ¿Qué es estar en la luz? Somos de la luz, somos del día y no de la noche. Significa
que seguimos a quién? Seguimos a Dios en nuestra manera de vivir. Creemos en Jesús, confiamos en Jesús, que Él es nuestro Salvador, nuestro Redentor, que nos ha dado poder para vivir una vida diferente a los demás, no una vida igual que todos los demás, en la esclavitud de la depresión, del pecado, de las mentiras de Satanás. Dice, para que reciban el perdón de pecados y una herencia. ¿Y cómo debe ser el pueblo de Dios? Santo, apartado del pecado y apartado del mal y apartado para pertenecerle a Dios. Entonces, en primer lugar, sigue a Cristo a veces o diariamente. Diariamente. Si quieres vivir en la luz, sigue a Cristo diariamente. Aparta el tiempo. Si no apartas el tiempo para leer tu Biblia, para orar, para congregarte, conectarte en los grupos de vida, vas a seguir igual. Si ya entregaste tu vida a Cristo, examina periódicamente si tu vida agrada al Señor. Y el libro de Efesios, sobre todo entre el capítulo 4 y 5, nos habla mucho sobre lo que es vivir en la luz. Lo que nos dice Tesalonicenses, que no somos de la noche ni de la oscuridad, sino de luz, de la luz y del día. En Efesios 5, 7 al 8 dice, no sean partícipes con la gente que no conoce a Dios, como los gentiles que no conocen a Dios, las naciones que no tienen una relación con Dios, no sean como ellos, anden como hijos de luz. Dice la Biblia, Dios habla hoy, pórtense como quienes pertenecen a la luz. Por eso, en mi casa, nosotros no celebramos Halloween. Hay iglesias en Estados Unidos que es muy común que hacen trunk or treat, que sirven dulces para conectarse con la comunidad, porque es muy común ya en este país, entre los cristianos de Latinoamérica, no sé si siga siendo así o ha cambiado, tiende a ser muy común que decimos, no, Halloween es una fiesta del diablo, diabólica, porque celebra la brujería, la hechicería, ponen brujas, ponen cosas oscuras, y no necesitas tener ni 7 años para darte cuenta que esas cosas son feas, ¿no? Que pertenecen a la oscuridad. Y los creyentes en México tenemos muy claro eso. Es como, allá hay Día de Muertos en México, ¿no? El 1 de noviembre, y ponen altares. Me decía mi esposa que allá en su familia ponían altares porque murió el abuelo, le ponían cierta comida, cierto incienso. ¿Alguno de ustedes viene de una tradición así? Levante la mano, sí, sí. Es común, Día de Muertos, ¿no? Y que como si los muertos pudieran venir y decir, ay, mi platillo favorito, el mole poblano, voy a bajar. Oh, qué rico, ¿no? Pues... y luego al final, ya que se acababa todo, la gente se lo echaba porque no, nadie vino a comérselo. Pero ponían sus altares, Día de Muertos, y es algo que realmente es espiritismo, ¿no? Es querer comunicarse con los muertos. La Biblia dice que los muertos nada saben en el libro de Eclesiastés, claro, de lo que sucede aquí. Es diferente cuando Dios manda a Elías y a Moisés en la transfiguración en Mateo 17 para dar testimonio de Cristo. Pero en realidad la Biblia nos dice, consultará el hombre a los muertos por los vivos, no consultará a su Dios. Y por ejemplo, uno ve en Halloween, algunas iglesias hacen eso con el afán de conectarse con la comunidad, porque los niños inocentes en Estados Unidos es una fiesta cultural. No es que quieran adorar al diablo, sino... Y piensas en el Halloween y realmente suena algo divertido disfrazarse. A un niño, ¿tú crees que para un niño no es divertido? Hasta para los adultos, ¿no? El otro día vi unas personas así y venían disfrazados de Mario Bros y los niños también, puros disfraces bonitos, y lo veías y se veía divertido lo que estaban haciendo. La pregunta es, ¿pecado disfrazarse, que nuestros hijos se disfracen de no sé, nuestra hijita de princesa o de mariposita, el hijo de un dragoncito, de Mario Bros? ¿Qué tiene de pecaminoso eso? Pues eso no tiene nada de pecaminoso. ¿Qué tiene de pecaminoso que te toquen la puerta y les des un dulce? No tiene nada de pecaminoso. Estás conociendo a tus vecinos, les puedes compartir de Cristo. Y hay iglesias que piensan así. Pero en mi corazón, yo lo veo claramente, y creo que la Biblia es clara en eso. Eso en sí no es malo. El problema es el contexto en el que se da. Que era una fiesta entre los celtas en Inglaterra y Francia que pensaban... que era marcaba el fin de la cosecha, el fin del invierno, Samhain se llamaba la fiesta, y creían que se derribaba la barrera entre el mundo de los vivos y de los muertos. Por eso en México hay estas prácticas del Día de Muertos. Y lo que pensaban es que se disfrazaban para que no vinieran los muertos o los espíritus malos que podían salir en ese día, y hacían prácticas de hechicería.
dizque para protegerse de los muertos. Después vino el cristianismo, que conquistó el corazón de muchos, entre ellos el emperador romano, y la iglesia cristiana se hizo una religión imperial en la época medieval. Y alrededor del año 835, me parece, si no me estoy mal recordando, se empezó a celebrar el Día de Todos los Santos. Por eso en inglés se llama All Hallows Eve. De ahí viene la palabra Halloween. La palabra Halloween no viene de algo diabólico. La palabra Halloween viene del cristianismo. Hallows. Por ejemplo, en inglés, en la Biblia Reina, King James Bible dice, Our Father who is in heaven, o algo así, dice, Hallowed be thy name, ¿verdad? Santificado. Hallow significa santificado. Halloween es All Hallows Eve, así como Christmas Eve, antes de la Navidad, la Nochebuena. El Hallows Eve es antes del Día de Todos los Santos, donde se recordaba a los mártires que murieron por causa de la fe en Cristo. Qué interesante, ¿no? La iglesia católica medieval lo cristianizó esta fecha pagana, donde se hacía brujería, y se hizo una fecha que en vez de recordar o pensar que se quitaba el mundo de los vivos y los muertos, solamente era celebrar a los que murieron en Cristo. De ahí viene la palabra Halloween, viene de una palabra cristianizada. Sin embargo, en nuestros tiempos no vemos que la gente esté recordando la vida de San Agustín de Hipona, la vida de mártires como Justino Mártir, la vida de personas como Policarpo, que fue entregado para ser quemado y dijo, 86 años le he servido y nunca me ha hecho mal, ¿cómo habría de negar a mi rey y señor? No estamos recordando la vida de los mártires. La gente se está disfrazando de brujitas, ¿verdad? Y está con su haciendo las pócimas y la nariz así chueca con su verruga, ¿no? Y está una bruja haciendo pócimas, invocando espíritus. Entonces, ¿qué celebra Halloween? Estamos de acuerdo que celebra la oscuridad, ¿verdad? ¿Dios es vida o es oscuridad? ¿Dios es luz o Dios es oscuridad? Dios es luz. Halloween celebra oscuridad, Dios es luz. Halloween celebra la muerte. ¿Usted ha visto las calacas colgadas de las casas y calaveras y eso sí? Celebra la muerte. Dios es vida, ¿sí? Celebra el terror y el horror. Dios es paz y bondad. Todo lo contrario de lo que es Halloween en nuestra cultura es lo que es Dios. Entonces mi pregunta es, ¿qué tiene que hacer un cristiano? O sea, yo sé que está divertido. Si nos disfrazáramos de Robin Hood y llegáramos y domingo que nos disfrazamos todos. ¿Y de qué veniste, hermano? De Capitán América. Y yo de Batman y tú de Superman. Y es divertido, no tiene nada de malo eso. Pero el problema es el contexto de que es una fiesta que exalta las tinieblas. Y yo creo que como iglesia es una oportunidad para enseñarle a tus hijos en estas épocas que todo está decorado de Halloween y que algunos salieron a pedir dulces. Y es una época de decirle, hijos, en nuestra casa queremos honrar a Dios. ¿Quieren disfrazarse? Bueno, nos vamos a disfrazar el primero de marzo, ¿sí? Vamos a hacer una fiesta de disfraces de la iglesia todos primero de marzo de superhéroes, ¿no? O no sé, de lo que tú quieras. No tiene nada de malo disfrazarse. El problema es que es una fiesta que representa las tinieblas. Y la Biblia dice que nosotros no somos tinieblas, sino que somos ¿qué? Luz en el Señor. ¿Qué dice la Biblia? No hagas conforme a las hechicerías de los otros pueblos, porque son las naciones que el Señor va a arrojar de su presencia, de la tierra de Canaán. ¿Por qué? Porque Dios quiere que el cristiano, que el pueblo de Dios sea diferente. Y Dios a la brujería le llama abominación. Contactar espíritus, hacer brujería, hacer hechicería, es algo que abre puerta al diablo y que destruye horrible la vida de las personas. Porque Satanás no es un juego. Es de verdad, Satanás y sus demonios existen. Y él es el enemigo que, como dice Juan capítulo 10, del que no es el pastor de las ovejas, dice que el enemigo viene a matar, a robar y a destruir. Dice la Biblia, examinen qué es lo que agrada al Señor, no participen de las obras sin fruto de las tinieblas, sino más bien, ¿qué dice? Repréndanlas, deséchenlas. No voy a participar de las cosas

de las tinieblas porque no tiene nada que ver con la luz de Dios. Examinar es evaluar si algo es aceptable y correcto. Evalúa tus pensamientos y tus valores. Es que yo voy por este candidato y pues yo creo que está bien, no sé, que está bien el matrimonio homosexual. Ahora, los homosexuales tienen derecho a visitas y herencia, pues cada quien Dios le da la vida para hacer lo que le da la gana, ¿no? O sea, Dios te da la oportunidad de tener libre albedrío. No significa que todo lo que tú hagas es correcto, pero no significa tampoco que nosotros sí vamos a apoyar esta causa, aunque Dios le llama abominación, aunque dice la Biblia que no es natural, que biológica, anatómicamente y en la vida no conduce a vida y que es algo fuera de orden, pero es que pobrecitos, ámales. Siéntate con ellos, toma un café, pregúntale cómo está, háblale del Señor, dile que Dios les ama, pero no significa que celebres y aceptes el pecado. Es como una persona que dice, es que yo tengo debilidad por las mujeres y tengo a mi esposa, pero pues uno sabe que es débil. Ay, sí, te entiendo. Vamos a celebrar el orgullo del adulterio, porque tú haces lo que sientes en tu corazón. No haríamos eso, ¿verdad? Diríamos, Dios te ama, Dios quiere que dejes el adulterio. Te respetamos como persona, pero el adulterio estás quebrando la confianza de tu esposa y no es algo correcto ante los ojos de Dios, porque es algo que no es natural, ¿sí? ¿Alguien batalla con eso? No importa, aquí estamos para ayudarte. Todos pueden batallar y ser tentados con distinto pecado, pero el cristiano no exalta y dice, ¡ay, qué bonito estuvo el Super Bowl! ¿Cómo bailó tal persona? Totalmente estuvo increíble el baile que hicieron, todo inmoral, mostrando a las mujeres de una manera equivocada, de una manera sensual, inmoral. Y tú dices, qué orgullo me siento de ser mexicano o de ser hispano, ¿no? Me siento tan orgulloso de J-Lo y cómo bailó. Pero son cristianos, pero se sienten muy orgullosos porque ella es hispana y porque estuvo en esa plataforma y lo que hizo fue una inmoralidad. Ah, pero es que voto por esta persona a favor del aborto, aunque sea asesinar bebés, y yo sé que hay causas que cada quien defiende, pero no importa, porque yo creo en estos derechos. Entonces, ¿qué pasa? Que somos cristianos, que vivimos un cristianismo de labios para afuera, pero nuestra mente no está moldeada por la verdad de la palabra de Dios. Y dice la Biblia, no se amolden a la forma de pensar de este mundo, sino sean transformados por renovar sus pensamientos. Tus pensamientos y tus valores reflejan si estás en la luz o en la oscuridad. ¿Cómo es tu comportamiento, tus acciones con la gente que te rodea? Apártate, hermano, hermana en Cristo, de las cosas, de las tinieblas, si quieres estar en la luz. Quiero ir rápidamente, nada más te voy a mostrar una lista de pecados que el libro de Efesios habla de no tener nada que ver con las obras infructuosas de las tinieblas, sino más bien reprenderlas. ¿De qué está hablando el libro de Efesios? Tú puedes ir a tu casa terminando el mensaje o ahorita mismo si lo estás viendo en línea y vas a Efesios 4:17 al 5:20 y lee el tipo de cosas que pertenecen a la oscuridad y que no son de la luz. En el 4:19 habla de inmoralidad. El que robe ya no robe más, no hurte más, habla de integridad. El 4:25 habla de que nos quitemos, que hablemos verdad con el prójimo, que nos apartemos de la mentira. El 4:26 al 27 dice, si se enojan, no pequen. El enojo puede llevar al pecado y da lugar al diablo. En el versículo 28 habla, ahora sí, el que roba no hurte más, habla de deshonestidad o falta de integridad. El verso 31 dice, quítense de vosotros amargura, ira, enojo, gritos, calumnias y malicia. ¿Cómo estuvo la situación en tu casa esta semana? Si hay muchos gritos, bájenle al volumen. Siéntense a hablar, traten de buscar ayuda. Aquí en la iglesia hay coaching matrimonial, trata de resolver. Quítense de ustedes amargura, ira, enojo, gritas, calumnias y malicia. En el 5:3 habla de desechar la inmoralidad sexual. En el 5:4 habla de palabras indecentes, conversaciones necias, vulgaridades o chistes groseros. En el habla de truanerías o vulgaridades. En el 5:5 habla de avaricia. En el 5:18 habla de borrachera. Todo esto, ¿por qué? Hermanos, ¿por qué crees que Pablo le escribe a los Efesios sobre todos estos pecados? ¿Por qué crees? ¿Porque no existe nunca entre el pueblo que se dice cristiano? ¿O porque de repente algunos muestran interés en las cosas de Dios, pero todavía tienen mucho que crecer? ¿Qué crees? ¿Por qué Pablo les da esta lista? Porque son pecados reales que, se, que,

Y le dejas de dar y le digo, ay, Paola, me vas a traer todo el viaje así. Y parece que ni con el celular ayuda. Unas cuevas muy interesantes, una formación rocosa de lava, y cómo se formó un túnel que dura una milla y media ese túnel por abajo de la montaña y de la tierra. Lo único que oraba, Señor, que no haya un temblor ahorita, por favor. Es el peligro. Total que ya cuando salimos de ese lado y primero fuimos como una milla para un lado y todo despejado, una caverna grandotota. Y caminamos de regreso como una hora o algo así. Y había para el otro lado, atrás de las escaleras, dice, pero eso está más difícil. Eso uno tiene que recorrer boulders, ¿no? Que son rocas grandísimas. Dije, a ver cómo será estar esta aventura. Y nos llevamos a mi hija chiquitita y estábamos con nuestros hermanos, dos de las hermanas facilitadoras de grupos de vida, nuestra hermana Connie, y estaba allí y con su hija Galilea y también estaba Sofía, que es también facilitadora de grupo de vida, con su papá, nuestro hermano Víctor, que trabaja en el Ministerio de Seguridad. Muy bonito, a ver, porque íbamos platicando como hermanos en Cristo. Pero nos trajeron ellos una lámpara de trabajo. Y cuando entrabas a la cueva estaba oscuro, oscuro, oscuro, no ves nada. Pero gracias a esas lámparas, cada uno de nosotros encendió su lámpara en su frente. Y aparte, el papá de Sofía traía una lámpara grandotota así de trabajo. Pues veníamos, podíamos ver todo. Y yo les decía, justo mañana voy a predicar que somos del día y de la luz y no de la noche y de la oscuridad. ¿Qué sería estar en esta cueva si no pudiéramos ver nada? Porque así como ves, es oscuridad total. Imagínate andar por una milla o milla y media, algo así, entre rocas y rocas, y algunas tienes que subir. De hecho, me duele, nada más levantar así la pierna y me duele. Y tienes que subir y algunas están bien difíciles. Por ejemplo, ahí estaba nuestra hermana Connie, que estaba Víctor tratando de estar desde arriba así para subirla, porque la roca le llegaba aquí, estaba ella y tenía que tratar de escalar. Y me llamó la atención cómo en la oscuridad la luz hace la diferencia. Yo les dije, ¿qué haríamos si no tuviéramos luz? Y me dijo nuestra hermana Sofía, hay gente que ha llegado, viajado desde lejos y creen que con su celular van a poder y no pueden. Entonces empiezan y se regresan porque es peligroso estar ahí sin poder ver. Te puedes cortar con las rocas, tienes que pasar rocas altísimas, pero como traía la luz aquí, donde quiera que yo iba, siempre veía. Y pensaba, así es Cristo en nuestras vidas. Cuando tenemos a Cristo en nuestro corazón, tomamos decisiones de vida en el matrimonio, en la familia, con los hijos, en tu trabajo, decisiones económicas, etapas difíciles que pasamos donde no sabemos qué hacer, pero como estamos conectados con Cristo y con la luz de su palabra, es como que traes una lámpara, ¿no? Lámpara es a mis pies tu palabra, Señor, y lumbrera mi camino. Porque los principios de Dios guían tu vida para tomar decisiones sabias, para saber cómo responder a la gente conflictiva en tu familia o en tu trabajo, para saber pedir perdón en el matrimonio cuando se lastiman, para saber cómo guiar a tus hijos, de cuidarlos de la pornografía, del pecado, del acceso demasiado a la tableta y lo que están viendo. Y tomas rol activo y les instruyes sobre la sexualidad, sobre las drogas, sobre el pecado, sobre la necesidad de Dios. Es como traer una luz. Pero mucha gente anda por ese túnel de la vida en depresión, en adicciones, en pecado, raspados, golpeados, sangrandos, perdidos. No saben ni para dónde está la salida porque no tienen la luz que tú y yo tenemos en Cristo y en su palabra en nuestras vidas. Recuerda, tú no eres de la noche, eres del día. No vivas como si no fueras cristiano, vive como un hijo de Dios. Y me puse a pensar que cuando yo iba solito con la luz adelante, se veía. Pero cuando íbamos todos caminando hacia el frente y cada uno con su lámpara y el papá de Sofía con su lámpara grande, todo se veía iluminado porque eran muchas las lucecitas pequeñas alumbrando porque estábamos juntos. Y me quedé pensando, así es la iglesia de Cristo. A veces podemos venir desanimados, arrastrando la toalla, a punto de tirar la toalla, pero llegas y ves a otros hermanos, hermano, ¿cómo estás? Llegas a tu grupo de vida, vamos a orar por ti. Y es como muchas lucecitas alumbrando, y el lugar se ve, la vida se ve iluminada, porque corremos la vida cristiana junto a otros cristianos que también dejan la luz de Jesús brillar en ellos. Y a veces hay obstáculos grandes, como en este caso, que no puedes tú solo. Si hubiéramos llegado solos,
hermana Connie, si está ahí por ahí, perdón, pero no, quizá yo creo que no lo hubiera logrado. No, y yo tampoco quizá, porque estaba ahí Víctor arriba, y cuando Víctor hizo eso con la hermana Connie, que no podía subir, yo también me puse a un lado y agarré a Víctor, porque tenía amarrado esa mochila, y lo agarré también fuerte, y del otro lado estaba Sofía, dos manos, y todos nos unimos para ayudar, y ya subió la hermana Connie. Fue una aventura bonita, interesante, ando todo dolorido, eso sí, ando, aquí tengo una raspada aquí con sangre, ando todo dolorido, pero le voy a decir algo, fue una aventura que yo no hubiera ido solo con mi esposa, y llevamos a mi niña de 4 años, que va a cumplir 4, y Sofía la llevaba a un lado, y luego se la pasaba a Víctor, y luego llegaba y se la pasó, y llegaba yo, la llevaba, luego mi esposa, y la llevábamos de una piedra en otra, y ella en lo que podía, pero increíble que con una niña de 3 años, hicimos un recorrido de un túnel de más de una milla, roca tras roca tras roca, y rocas altísimas, difícil, de repente se cerraba una caverna, yo nada más decía, Señor, que no tiemble, ¿verdad? Porque, pero ¿sabes una cosa? ¿Cómo es que les dije, recuerdo la frase en inglés, it takes a village to raise a child, se necesita una aldea para criar un niño. Gracias a las ayudas de todos, entre todos, esa niñita salió del otro lado como si nada, y en el camino salimos y teníamos que regresar media hora caminando y se nos duerme. Así que la tuve que llevar así, y luego mi esposa, ayúdame, y luego y le digo a mi esposa, no solamente me duelen las piernas, ahora también me duelen los brazos. A ver cómo predico mañana. Pero ¿cómo le hizo? Porque entre todos nos ayudamos. Hermanos, eso es la iglesia. Ayudémonos. Cuando tú ves un jovencito, ¿cómo estás? ¿Cómo te llamas? ¿Cómo puedo orar por tus hijos? ¿Cómo puedes orar tú por los míos? Hay que apoyarnos como iglesia. Ayudarnos a que nuestros hijos crezcan en el camino del Señor. Ese es el poder de la luz de Cristo. Si solamente hay alguien con una lamparita, es todo oscuro. Pero si todos nos ponemos la lámpara y la luz de Jesús, vamos a dejar que la luz de Jesucristo alumbre. Hermanos, no somos de la noche ni de la oscuridad. Como hijos de Dios, somos del día y de la luz. No vivas en la oscuridad que a veces permites a Satanás tomar control de tu corazón. No te hundas en la depresión, no te hundas en sentimientos de amargura, de pecado, no te refugies en adicciones destructivas, no pienses en ser infiel a tu esposa, a la mujer que Dios te dio o a tu esposo. Vive en la luz porque somos de la luz y del día, no de la noche ni de la oscuridad. Vamos a orar al Señor. Bendito Dios y Padre, gracias por tu palabra, Señor. Gracias por recordarnos que estamos en la luz de Cristo, que tú eres Señor, el Rey de Reyes, el Señor de Señores, el Príncipe de Paz, la luz del mundo, y te tenemos en nuestra vida para no vivir una vida esclavizada al pecado, andando en malas palabras, en malos pensamientos, en malos caminos, viviendo con valores torcidos que no reflejan la luz de Cristo. Señor, ayúdanos a reflejar tu luz, porque hay mucha necesidad de la luz de Jesús, Señor. Que tu luz toque corazones y vidas y llegue, Señor, a los confines de la tierra, a nuestras familias, para que la gente te conozca, te ame y te sirva, Señor. Ayúdanos, Padre, así como estamos y Dios habló a tu corazón ahí en tu lugar y tú quieres decir, Señor, gracias porque hablaste a mi vida hoy. Yo quiero vivir, Señor, en tu luz, quiero reflejar tus valores. Quiero reflejar en mi comportamiento, en mis actitudes, en cómo trato a mi familia, en las cosas que permito en mi corazón. Quiero que tu luz brille, Señor. Y renuncio a las tinieblas, Señor, porque quiero hacer tu voluntad. Si Dios habló a tu corazón ahí en tu lugar, levanta tu mano. Dile, Señor, aquí está mi vida. Dios te bendiga, querida hermana. Dios te bendiga. Dios te bendiga. Dios te bendiga. Gloria a Dios. Vidas que quieren entregarle su corazón, el control a Cristo. Y si hay alguien entre nosotros que no conoce a Cristo, habrá una persona que dices, pastor, yo he estado en oscuridad, necesito al Señor en mi vida. Hoy quiero que sea el día que ore y le diga a Dios, yo quiero comenzar a seguirte. Yo quiero conectarme en los estudios de integración, en el discipulado. Quiero aprender a caminar con Dios, a saber qué es la salvación, cómo orar, cómo leer la Biblia. Yo quiero estar en la luz de Dios. Hoy quiero entregar mi vida a Cristo. ¿Habrá alguna persona con valentía ahí en tu lugar? Todos están orando. Levanta tu mano. Desde acá solamente estoy viendo yo. Levanta tu mano. Sea alguien que dice, yo quiero
entregar mi vida a Jesús hoy. Que Él tome control de mi corazón. ¿Habrá alguna persona? Si todos somos cristianos, hay una persona. Gloria a Dios, gloria a Dios. Qué bendición. Valió la pena este mensaje porque alguien pasa de muerte a vida. Por favor, esa persona que levantó su mano, pase al final al centro de conexión. Hable con alguno de nuestro staff, de algunos de nuestros voluntarios, para que podamos orar por ti y guiarte en una oración para que confíes en Jesús. Padre, gracias por tu amor, gracias por tu fidelidad, gracias por tu bondad. Señor, sé exaltado y glorificado y que tu luz brille en nuestros hogares, nuestros corazones y familias. Señor, que seamos luz en medio de las tinieblas, que dejemos, Señor, que seamos diferentes al mundo y que tu luz alcance a aquellos que se encuentran en tinieblas. Oramos en el nombre precioso de Jesús. Amén. Amén.

Amén. Pueden tomar asiento. Dios les bendiga, querida iglesia. Qué alegría poder llegar hasta ustedes. Qué gozo, qué honor poder predicar la palabra de Dios, que es viva, que es eficaz, que habla a nuestros corazones. Sean todos bienvenidos. Me da mucho gusto estar con ustedes y estoy emocionado de lo que Dios va a hacer a través de nuestra iglesia. Cada uno de ustedes son personas valiosas para Dios. No es casualidad que tú estás aquí, no es casualidad que has tenido un encuentro con el Señor, porque el Señor siempre nos busca y nos ama. Él te formó, Él te conoce, Él conoce tus luchas, tus inseguridades, tus tristezas, tus depresiones, tus alegrías, tus triunfos. Todo lo que tenemos es por la gracia de Dios y somos creados para alabarle, para darle gloria a Él. Estaba viendo un mensaje en esta semana, porque estamos avanzando expositivamente en el libro de Primera de Tesalonicenses, y estaba tratando de explorar una sección en el texto de Tesalonicenses que habla de la necesidad de crecer en amor y de que cómo Pablo había sido un ejemplo en mostrar amor hacia los tesalonicenses. Y el Señor me guió por otro rumbo diferente, después vamos a predicar ese mensaje, pero me quedé pensando en qué útil fue Pablo, el apóstol Pablo, como un seguidor de Jesucristo. Para los que no saben, el apóstol Pablo, él no estuvo con Jesús en su ministerio en la tierra. Jesús estuvo en esta tierra hace 2000 años atrás, sanando a las enfermedades, anunciando el reino de Dios. Él fue el Mesías que vino y nos trajo esperanza, y por su muerte en la cruz tenemos perdón de nuestros pecados, reconciliación con Dios, y por su resurrección tenemos vida eterna. Y Pablo era un perseguidor de los cristianos. Él pensaba que la historia de Jesús era una historia falsa. Él había sido educado muy religioso en el judaísmo y tuvo un encuentro con Jesús que le cegó, que él tuvo un tiempo de reflexión, de buscar en las Escrituras, y se volvió un tremendo predicador del mensaje de Jesús. Tan es así que dice la Escritura que desde que todo lo había llenado del Evangelio, hasta lo que después fue Yugoslavia, dice hasta el Ilírico, lo había llenado todo del Evangelio. Y en la carta de Romanos lo vemos queriendo llevar el Evangelio hasta España. Fue un hombre tremendamente usado por Dios para levantar iglesias. Vemos en la Biblia la carta, dos cartas a los Corintios, la carta a los Romanos, dos cartas a los cristianos de Tesalónica, los tesalonicenses. Vemos la carta a los Efesios, la carta a los cristianos de Colosas, los colosenses. Estaba lleno el evangelio de esos lugares por la obra misionera de Pablo. Fue un gigante de la fe, Pablo. Y hoy quisiera animarnos a podernos ver como Dios nos ve y saber que Dios no quiere que vivamos una vida en la mediocridad. Que vivamos una vida, la mediocridad significa vivir la vida a medias, la vida sin llegar al propósito que Dios tiene para ti, que Dios tiene para tu vida. Y cuando pensamos en la grandeza, pensamos en ser grandes, pensamos muchas veces en el concepto que nuestro mundo tiene torcido de lo que es la grandeza. Y la realidad es que Dios quiere que nosotros intentemos ser grandes para su gloria, para su reino, para que tengamos paz en nuestras vidas, en nuestras familias, para que impactemos al mundo. Por algo Jesús nos dijo que éramos la luz del mundo. No nos dijo que éramos una lucecita, nos dijo que éramos la luz del mundo, y dijo que la luz no se esconde en un cajón o abajo de la cama, sino que se pone para que alumbre a todos los hombres. La Biblia dice que tú, si eres un hijo de Dios, eres sal de la tierra, que Dios te puso para traer, para preservar, para luchar en contra de la pudredumbre del mundo, es lo que hace la sal, y para dar sabor al mundo, sabor en donde nos encontramos. El amor hace toda la diferencia del mundo. La mayoría de la gente busca sus propios intereses, y cuando hay alguien que se interesa en ellos, que ora por ellos, que se preocupa, que ayuda a alguien, está sembrando una semilla de amor que hace una diferencia en el mundo, que preserva, que da sabor al mundo. La Biblia dice que somos luz del mundo, pero la realidad es que muchos de nosotros tenemos la luz muy pequeña y no la dejamos brillar. Debemos intentar la grandeza para Dios. Dice en Filipenses 3:12, Pablo decía: no que yo lo haya alcanzado, no pretendo que ya llegué al estándar, al nivel que Dios quiere que yo esté. Dice, o que haya llegado a ser perfecto. No soy perfecto,
sino que sigo adelante. La palabra perfecto significa ser plenamente maduro. Pablo mismo sabía que Dios estaba haciendo una obra en su vida de perfección. ¿Cuántos de ustedes saben que Dios quiere perfeccionar nuestras vidas? ¿Cuántos de ustedes saben que cada uno de nosotros somos imperfectos? ¿Sabes que eres imperfecto o no? Claro que sí. Nos lo recuerda todos los días. Nuestros sentimientos, nuestras emociones, nuestras metidas de pata, nuestras regazones, nuestros pleitos en la familia. Sabemos que somos imperfectos. Pero Dios no quiere dejarnos en la imperfección. Quiere perfeccionarnos. Y eso significa llevarnos a la madurez. Dice, sigo adelante a fin de poder alcanzar aquello. Y Pablo habla de que se impulsaba. Hablaba como una carrera. En el mundo de su época, en el mundo greco-romano, eran famosas las competencias deportivas, que la gente acostumbraba a ver carreras deportivas. Y Pablo decía, es que yo tengo una carrera que correr y una meta a la cual quiero llegar. Y Dios de la misma manera tiene una meta para tu vida, que seas perfeccionado. Y dice Pablo, me impulso, hago el esfuerzo por alcanzar esa meta, para alcanzar aquello para lo cual también fui alcanzado por Cristo Jesús. Cristo Jesús te alcanzó, querido amigo, hermana, hermano en Cristo que estás aquí sentado, te alcanzó para lograr cosas para su gloria, te alcanzó para formar en ti un hombre de Dios, una mujer de Dios, el carácter de Cristo. Tú fuiste alcanzado por Cristo no solo para ser un congregante en la iglesia que vienes los domingos, sino para empezar a dar el amor de Dios que Dios te ha dado, empezar a desarrollar tus dones, tus talentos, cumplir el propósito por el cual Dios te hizo. Yo sé que toma mucho tiempo para muchos cristianos descubrir ese propósito. Dices que no sé para qué soy bueno, pastor, no sé. Y la realidad es que si no lo intentas, nunca lo vas a descubrir. Uno descubre sus dones comenzando a servir donde hay necesidad. Cuando ves una necesidad, llegas y haces algo al respecto. Ayudas, oras por la persona, ves una necesidad en tu iglesia, participas y Dios empieza a desarrollar nuestro carácter y empezamos a descubrir para qué somos buenos. Pablo era un hombre que se esforzaba y dice que olvidaba lo que quedaba atrás y se esforzaba por alcanzar lo que estaba delante. A veces nuestros pecados o nuestras fallas nos paralizan porque nos sentimos indignos y lo somos, nos sentimos inmerecedores y lo somos. Entonces, como hemos fallado y le hemos regado, decimos, no, pues yo así me quedo porque pues yo la riego. Pero Dios quiere ayudarte a crecer y a no quedarte en tu actitud y a dejar el pasado y a esforzarte por lo que está adelante, crecer a la altura de lo que Dios quiere. El apóstol Pablo fue un gran hombre de Dios. Expandió el evangelio más que los otros apóstoles, a pesar de que los otros apóstoles estuvieron con el mismo Jesús. ¿Qué es lo que hizo de Pablo que fuera un hombre grande de Dios? Bueno, yo quiero, al analizar su vida, yo veo que él tenía un sentido de misión. Él sabía que el propósito de su vida no era ser bonito, ser guapo, tener popularidad, tener dinero, aunque él tuvo muy buenas escuelas educativas en su tiempo y tenía prestigio. El propósito de su vida era dar a conocer a Jesús donde Jesús no había sido predicado. Y la razón es que para él Jesús no era una religión, como para muchos en nuestra sociedad hoy día. Para él Jesús era el hacedor de la vida, el que nos hizo. Y él decía, ¿cómo no voy a servir a aquel que pensó en mí, que me dio la vida y que sin él ni siquiera existiría y estaría aquí? ¿Cómo no voy a servir cuando hay una eternidad y lo que está en juego es la vida y la muerte? ¿Y a qué más puedo dar mi vida a saber que la gente tenga vida eterna? ¿A qué más? ¿Qué es más valioso de saber que, con qué se compra una vida? Como dijo Jesús, aquel hombre que amontonó tesoros y dinero y pensó en construir graneros más grandes y comprar más campos. Y es interesante tener metas donde uno se supera. Es algo loable, admirable cuando alguien se supera y tiene persistencia. Pero este hombre le dijeron, necio, hoy vienen a pedirte tu alma. ¿Y de quién será todo lo que has almacenado? Dice, ¿de qué le sirve al hombre, dijo Jesús, si ganare al mundo entero, la aprobación del mundo entero, las riquezas del mundo entero? Si pierde su alma, ¿con qué va a poder pagar su alma? Con nada. Pablo entendía que Jesús no es religión, sino es nuestro futuro, nuestra eternidad.
que Dios ha establecido para ti y para mí, que vamos a morir un día, todos los que estamos aquí, y que vamos a comparecer ante Dios y dar cuentas de nuestra vida. Que cada uno va a recibir, dice la palabra de Dios, lo que haya hecho mientras estaba en su vida, en el cuerpo, sea bueno o sea malo. Va a haber recompensas y va a haber un juicio delante de Dios. Pablo tenía un sentido de misión, dedicación y enfoque al propósito de Dios. Él buscaba ser obediente a Dios. Y me acuerdo en Mateo 5:19, donde Jesús dijo, hablaba de que él no venía a abrogar los profetas o las escrituras o los mandamientos de Dios, hablando de los mandamientos de amarle, de caminar con él, de vivir una vida donde amamos a Dios, amamos al prójimo, y sino que él venía a darles cumplimiento en su vida como el Mesías. Él venía a salvarnos, a rescatarnos de nuestros pecados, para transformar nuestro corazón y que obedezcamos a Dios con la presencia de su Espíritu Santo en nosotros. Y decía Jesús, pero cualquiera que enseñe estos mandamientos y no los obedezca, cualquiera que no me obedece, será llamado, dijo Jesús, pequeño en el reino de los cielos. Y en el verso 19 dice, pero cualquiera que los haga y que los enseñe, este será llamado, ¿qué? Grande en el reino de los cielos. Entonces aquí vemos una clave donde Jesús nos dice, ¿qué significa ser grande ante los ojos de Dios, en el reino de Dios? ¿Quién es grande en el reino de Dios según Mateo 5:19? El que obedece a Dios y enseña a otras personas a obedecer a Dios. Pablo fue una persona grande en el reino de los cielos. Cada vez que tú eres confrontado por la palabra de Dios o yo soy confrontado y vemos un área de nuestra vida que está chueca y la enderezamos, decimos, ¿sabes qué? Le grito mucho a mi familia, no tengo paciencia, tengo que averiguar un examen de corazón, ¿por qué estoy así? Últimamente estoy muy intolerante, no estoy siendo un buen ejemplo a mis hijos, a mis hijas. Señor, por favor, ayúdame, sujeta mi carácter bajo tu control, Señor. Yo quiero que mis hijos tengan un ejemplo bueno en mi casa y que sepan que tú les amas, no que vean una cosa en la iglesia y que levanto mis manos, te alabo y en la casa, que en la iglesia soy un ángel y en la casa soy un demonio. Porque entonces no te van a querer seguir, Señor. Y es verdad, somos imperfectos. Cuando alguien nos conoce, realmente conoce quiénes somos realmente. ¿Quieres saber quién es? Vive con él un mes, dicen por ahí. Y lo que tenemos que hacer es decirle, Señor, cámbiame, transfórmame. Y no es ser hipócrita. Hipócrita es que tú tratas de esconder tus fallas. Ser cristiano significa reconocer que fallamos, aún delante de nuestros hijos, pedirles perdón, que sepan que estamos buscando la ayuda de Dios en nuestro carácter, y buscamos obedecer a Dios y enseñarlo a otros. Cada vez que tú le enseñas a alguien el propósito de Dios, pero vivimos en una cultura que dice, no juzgues, no juzgues. Ahí dice Jesús, no juzgues. Es el versículo que más se saben. Pero ahí dijo Jesús, dijo, el que esté libre de pecado, tire la primera piedra. Sí, pero también le dijo a la mujer, vete y no peques más. Y también nos habló de la necesidad de vivir una vida recta y una vida en santidad, apartados del pecado. Entonces, cuando tú ayudas a alguien, hermano, ¿por qué? ¿Qué estás haciendo con tu vida? Mira lo que estás haciendo. Dios quiere que vivas en su voluntad. Tú estás obedeciendo a Dios y enseñándolo a otros, ayudando a alguien con amor. Y cuando tú haces eso, dice la Biblia que tú te vuelves, ¿qué? Grande en el reino de los cielos. ¿Hacía eso Pablo o no? Pablo hacía eso. Pablo obedecía a Dios y enseñaba a otros a caminar con Dios. En Génesis 12:1-2 vemos la vida de Abraham, el padre de la fe, el padre de los judíos. La Biblia es la historia del pueblo de Israel. Y vemos que Dios le dice, vete de tu casa y de la casa de tu padre. Dios muchas veces nos pide que dejemos algo, que sacrifiquemos algo para ir en la dirección que Él quiere que vayamos. Quiero decirte ahora mismo que si tú quieres alcanzar la grandeza en los ojos de Dios, que Dios use tu vida, que tu vida haga un impacto, va a tener un costo. Jesús nunca dijo que va a ser gratis. Jesús dijo que nos tenemos que sentar y hacer cuentas, que qué rey que va a la guerra no se sienta primero y ve si pueden, qué hombre que construye una torre no primero se sienta y hace cuentas y le alcanza el dinero para construirla. Y Jesús dijo que el que quiera seguirle, tome su cruz cada día, se niegue a sí mismo y le siga. Hay un costo del discipulado. Si Dios te llama a servirle, a veces tienes que dejar a un lado algunas otras cosas. Un tiempo, un hobby, alguna cosa que amabas hacer. ¿Por qué? Porque seguir la dirección de Dios es dejar cosas
que ocupan tu tiempo, tu atención y que Dios quiere que te enfoques en su propósito. Entonces, por eso Dios le dice, ve, deja la casa de tu padre. Iba a ser difícil un camino a veces el seguir al Señor es por fe, no sabes a Dios, a dónde te va a llevar Dios. Dice, pero yo te mostraré. ¿Y sabes qué? Dios hace lo mismo en nuestras vidas. A medida que tú tomas pasos y caminos de obediencia, Dios te va mostrando dónde te quiere. Pero si tú no comienzas a andar en la dirección de Dios, te pierdes de saber dónde Dios quiere usar tu vida. Y dice, haré de ti una nación, ¿qué? Grande, ¿y qué? Te bendeciré. Es maravilloso porque cuando dejamos las cosas que el mundo nos ofrece o hacemos un lado algo para seguir al Señor, el Señor promete muchas veces bendecir nuestras vidas de diferentes maneras. Y dice, engrandeceré tu nombre. Y dice, y serás bendición. Dios no nos engrandece para que nos jactemos. Dios no nos engrandece para que nos creamos Juan Camaney, como dicen en México, no para que nos creamos la gran cosa, sino Dios te engrandece para que tú lo engrandezcas a Él. Dios te engrandece para que tú seas bendición a otros. Y vemos aquí que otra vez, ¿quién será llamado grande en el reino de los cielos? El que obedece al Señor y enseña a otros a obedecerle. ¿A cómo engrandeció Dios a Abraham? Lo engrandeció por su obediencia, si él dejaba la tierra de sus padres y caminaba por fe en dirección a lo que Dios tenía para él. Dios te engrandece cuando tú eres obediente. ¿Cuántos quieren la bendición de Dios? Amén. ¿Cuántos somos obedientes a Dios? Amén. Si Dios te engrandece cuando tú eres obediente a Dios. Yo quiero animarte a que vivamos para la audiencia de Dios, a hacer lo correcto aunque nadie te vea o te reconozca, porque muchas veces nos desanimamos cuando no nos reconocen, nos desanimamos cuando batallamos, cuando tratamos de hacer cambios en nuestra vida y nos damos cuenta que no estamos alcanzando. Es como querer alcanzar el techo, ¿no? Y le das dos brinquitos y dices, no, pero me falta tanto, ¿ya para qué brinco?, ¿no? Sentimos que nos desanimamos, pero la realidad es que la grandeza y el éxito, como Dios lo define, no a la manera del mundo, se construye a base de pequeños pasos que estamos dando por obediencia a Dios. ¿Qué es lo que lo hizo a Pablo un hombre grande? La obediencia a Dios, un sentido de misión de hacer la voluntad de Dios. Pero hay otro factor que yo veo en la vida de Pablo, su actitud y su carácter. Hay gente que no llega a ningún lado porque tiene una pésima actitud. Hay gente que no llega a ningún lado porque todo es quejarse de lo que salió mal, de la vida, que la vida es difícil. Se batalla, se sufre, te traicionan, te subes y te caes, te lastimas, te hieren. La vida duele. En medio de las bendiciones de la vida está llena de hermosuras y preciosuras y bendiciones, pero también está llena de momentos dolorosos, de espinas, como las rosas bellas, pero con espinas también. ¿Qué es lo que hace grande a Pablo? Su actitud y su carácter. El carácter es nuestro sello de quiénes somos cuando nadie nos ve. Tienes la oportunidad de robarle a una persona y nadie se va a dar cuenta que tú le quitaste sus ahorros, nadie se va a dar cuenta. ¿Lo tomas o lo dejas? ¿Qué hace el cristiano? Aunque no se den cuenta, no voy a vivir basado en si me cachan o no me cachan de hacer lo malo. A mí me gustaría que alguien me quitara $1,000, $10,000. No me gustaría. El ahorro de toda mi vida, no me gustaría. Bueno, yo tampoco lo voy a hacer a alguien porque Dios me manda a amar, aunque nadie se dé cuenta. Pero es que nadie te va a reconocer. No importa. Yo vivo para la audiencia de uno. Yo sé que Dios conoce mi corazón y mi carácter, mi esencia es que yo voy a comportarme de una manera que trae gloria al nombre de Dios y de una manera íntegra. No voy a traicionar mis valores y mis principios que Dios me ha dado. Carácter, amor. Pablo amaba a su iglesia, a las iglesias, y Pablo era una persona humilde. Pablo sí tiraba a veces, y yo fui esto en el judaísmo y aventajaba a muchos, y como si estuviera loco hablo, tenía que decirles y presumir, porque algunas iglesias se habían dejado guiar por los judaizantes falsos, estaban menospreciando que Pablo no fue apóstol y haciéndolo chiquito. Y comienza la carta a los Gálatas y dice, Pablo, apóstol, no de hombre ni por hombre, sino por Dios que me llamó, no por Jesucristo. Tenía que exaltarse Pablo, porque pues si no le reconocían, o sea,
decir quién eres y lo que has logrado, si es con la motivación correcta de abrirte campo en la vida, no es malo. Malo es que lo hagas para presumir, para hacer sentir a otros más chiquitos, para exaltarte por sobre los demás. Pero Pablo siempre vemos humildad, servicio y vivía lo que predicaba. ¿Quieres ser grande en el reino de Dios? Ten un sentido de misión de hacer la voluntad de Dios. Sé obediente a Dios y trabaja en tu carácter y tu actitud. Que tu actitud sea llena de amor y que sea humilde delante de los ojos de Dios. En Mateo 20, 25 al 26, Jesús llamó a los discípulos. Hey, vengan, vengan, vengan. Aquí se están peleando porque Jacobo y Juan querían estar a mi derecha y a mi izquierda en el reino de Dios. Vénganse para acá. Tengo algo muy importante que decirles. Muchachos, le dice Jesús a los apóstoles, los gobernantes de las naciones que no conocen a Dios, que no temen a Dios, oprimen y abusan de su autoridad, son prepotentes, buscan imponerse su voluntad sobre los demás. Pero entre ustedes, como mi pueblo, como mis discípulos, como la nueva comunidad del Mesías en el reino de Dios, ustedes en el liderazgo de mi pueblo, no debe ser así. El que quiera hacerse grande, de verdad quiere ser grande y tener un reconocimiento, que tu vida sea útil, que llegue a ser algo significativo, dice, deberá ser su servidor. Pácatelas. Dios nos dice que si queremos ser grande, tenemos que servir. Lo contrario de lo que el mundo piensa, ¿cierto? El mundo piensa, yo soy grande y yo no me rebajo, ¿no? Recuerdo una anécdota del doctor Albert Schweitzer, que era un famoso teólogo, filósofo, hombre de ciencia, músico, organista, y escribió muchos libros, un hombre muy letrado de su época en Alemania, y estaba en África, y estaban, creo que, ayudando en una catástrofe o construyendo una iglesia, alguna cosa así, estaban jalando unos troncos de árboles para la construcción, y pasó un africano local, y los que trabajaban eran los obreros, pero él estaba estudiando, no sé si primaria o secundaria, ¿no? Ya se sentía que sabía mucho. Y dice, bien, ¿podrías ayudarnos, por favor? Necesitaban más fuerza para jalar el tronco. Y dijo, no, porque yo ya voy a la escuela, ya soy estudiado. Y estaba ahí el doctor Albert Schweitzer, una eminencia, trabajando con ellos, ¿no? Porque pensaba que si ya tienes educación, si ya eres grande, entonces no debes servir. Y no, Jesús dijo que somos llamados a servir. Entonces, vemos varios versículos en la Biblia, en el Nuevo Testamento, que nos habla de qué significa ser grande. Abraham iba a ser grande cuando obedeciera a Dios hacia el destino que Dios tenía para su vida. Y Dios lo iba a hacer grande para bendecir a otros. Nosotros tenemos que ser grandes sirviendo a los demás. Y el secreto de la grandeza delante de Dios, y yo resumo esto, la vida de Pablo, la vida de Jesús, la vida de los hombres de la fe de la Biblia, esta es la grandeza delante de Dios. Un propósito, o sea, la gente que llega a ser grande es porque tiene un propósito obediente, tiene un propósito de vida. Su vida no la están viviendo solo por vivir, tienen un propósito. Y tu propósito puede ser una gran mamá con tus hijos, un gran padre con tus hijos, ser un excelente facilitador de un grupo de vida donde la gente crece, se siente amada, cuidada espiritualmente, donde los retas a ir más en Cristo. Ese es un propósito. No necesariamente tienen que ser propósitos de que quiero ser presidente de la República o del país. Qué bonito sería que Dios levante también políticos honestos, íntegros, que llevan a más, así como Daniel, el destino de las naciones. Pero qué bonito sería eso. Un propósito, tienen un propósito. La gente que llega a ser grande en Dios tienen una vida en la que buscan obedecer a Dios. Por eso la grandeza es tener un propósito obediente a Dios, hecho con excelencia. La excelencia es buscar hacer lo mejor que podemos con lo que tenemos. Hay gente que nunca se levanta porque dice, es que no tengo lo suficiente. Estaba viendo también en las redes sociales cómo ha habido algunas personas de YouTube o tiktokteros, ¿no? Que empezaron con un celular y un celular malo. Nosotros aquí en la iglesia nos esforzamos mucho en tener buena calidad porque buscamos la excelencia. Es uno de los valores que tenemos y todavía no lo hemos logrado. Obviamente hay cosas que se pueden mejorar. Queremos comprar otra cámara para ser más dinámicos porque la gente está acostumbrada a películas que cada 5, 10, 15 segundos cambia la escena. Y cuando uno predica, nada más ven una cara moverse por una hora.
Algunos no aguantan, sobre todo la siguiente generación. Tenemos que ser sabios de comunicar el evangelio a la siguiente generación. Y a veces nos esforzamos todo y veo conectados 10 celulares conectados en tal servicio a tal hora, ¿no? Creo que tenemos un promedio, por la gracia de Dios, de 90 mil views en nuestros videos de YouTube cada mes. O sea que hay alrededor de 90 mil a 100 mil views, gente que ve alguna predicación de nuestra iglesia. Los videos de niños están, por la gracia de Dios, llegando a muchas familias. Esta semana tuvimos un video de una familia en Argentina que se conecta con nosotros, y a la niña, una familia hermosa cristiana, la niña ya hizo un video de manualidades de Argentina colaborando con nuestra iglesia. Dios está haciendo cosas hermosas en otros lugares, pero de repente veo una persona con un celular, ni siquiera se ha preparado, y de repente veo 1,700 conectados. Pues estamos en el hoyo nosotros, ¿no? Porque y tenemos calidad, pero por eso es importante que usted comparta los mensajes, porque una de las maneras de llegar con el evangelio en nuestros días es a través de los videos. Hay gente que tú invitas a la iglesia y te animo a que sigas invitando. ¿Cuántos de ustedes han invitado gente a la iglesia que no ha venido? Mira, que la verdad, todos, yo también. Y sin embargo, cuando tú lo posteas en tus redes o mandas por WhatsApp un mensaje cortito que te gusta, eso llega a mucha gente. Y es una manera de llevarles el evangelio, y la palabra de Dios va entrando en sus corazones. Pero pienso en eso del video que me pasó mucho tiempo y dije, no voy a grabar porque no tengo ni una buena cámara, no tengo un buen celular, mi celular era el más barato. ¿Cómo voy a empezar? No tengo un buen micrófono. Y hay gente que se paraliza porque dice, no puedo empezar porque no tengo lo que necesito. Y hay gente que empieza así como puede y se abre camino y Dios les bendice, porque si te esperas a que esté todo perfecto para comenzar, nunca comienzas, ¿sí o no? Entonces, el secreto de la grandeza es un propósito obediente a Dios hecho con excelencia. La excelencia es que haces lo mejor que puedes con lo que tienes. Puedes mejorar y tener algo mejor, hazlo. No tienes para comprarlo, comienza donde estás. Dios va a proveer en el camino. Amén. Es que no, nuestro matrimonio está en ruinas y nos peleamos y necesitamos ayuda y eso. Comienza donde estás. ¿Tienen chance de salir juntos, de pedirse perdón por lo que cada uno le ha regado? Comienza donde estás. Es que tengo la depri y no me quiero levantar. Puedes hacer el esfuerzo de decirle, Señor, ayúdame a ir a la iglesia aunque no tengo ganas, porque tú tienes algo que hablar a mi corazón. Levántate de la cama, párate y vente rumbo a la iglesia. Haz lo que está en tus manos hacer. Es obediencia a Dios. Entonces, un propósito obediente a Dios hecho con excelencia, motivado ¿por qué? Por el amor a Dios y el amor a otros, y que sirve, y que esa persona o que tú sirves a Dios con humildad. El secreto de la grandeza delante de Dios es tener un propósito obediente a Dios que lo haces con excelencia. Tu motivación no es brillar tú ni ser bendecido tú. Sí, claro que queremos ser bendecidos, pero el propósito no es solamente un propósito egoísta, sino es un propósito motivado por la gratitud y el amor a Dios y el amor a la gente, y por eso sirves a otros con humildad. Ese es el camino a la excelencia. La grandeza en la tierra, lo que la gente considera ser grande, es generalmente resultado de muchísima disciplina, de muchísima persistencia, sobrepasar obstáculos, y hay un alto precio que pagar para lograr el éxito como lo define el mundo. Quiero darles algunos ejemplos en un momento más. Hay grandeza militar. Hay gente que han sido conquistadores, estrategas de la guerra, que cambiaron el rumbo del mundo para siempre, algunos con buenos propósitos y otros con muy malos propósitos, como Stalin, como Hitler, que conquistaron y dominaron, como Vladimir Putin ahorita en Rusia, que tiene a la nación bajo sus manos peleando una guerra injusta, destruyendo las vidas de niños, de jóvenes, de mujeres, de personas inocentes. Hay gente que tiene grandeza militar, hay gente que tiene grandeza política, hay gente que tiene grandeza deportiva, científica, filosófica, el arte del pensar correctamente, lógicamente, sin cometer errores de razonamientos, tratando de comprender ¿de qué se trata la vida? ¿Por qué estamos aquí? ¿Qué constituye un conocimiento verdadero? ¿Cuál es un comportamiento ético y qué es lo que lo hace correcto? De las diferentes disciplinas filosóficas, gente que es una eminencia en la economía, en ser emprendedores, en saber cómo funciona la economía o tener una idea y,
y transformar el mundo, gente que tiene excelencia artística o literaria, que son grandes poetas, escriben grandes poesías. Entonces tú te comparas y dices, ¿cómo yo voy a ser grande, pastor? Veo a grandes hombres de Dios como D.L. Moody, como este predicador, este Charles Stanley en Contacto, ¿no? Que tiene una audiencia tremenda, bendecido a tantos. Dice, pero yo apenas tengo mi grupo, ni siquiera soy facilitador de un grupo de vida. Y ves a la gente que Dios usa y te sientes chiquito, como que estás frente a un gigante, ¿sí o no? Hay unos así, por ejemplo, Albert Einstein. Él estuvo en la escuela con mi abuelo, por cierto, en Alemania. Súper inteligente. La ley de la relatividad transformó la ciencia de una manera impactante. Nos comparamos con el IQ, la capacidad intelectual de Einstein, y somos unas hormigas frente a este gigante intelectual de la ciencia. Pero ¿sabes una cosa? Tú eres mejor que Einstein en alguna área. ¿Cuántos de ustedes cortan el pasto y dan la forma al pasto bonito y se dedican a la jardinería? Levante la mano. Bueno, quiero decirte que Einstein no te llega ni a los talones en lo que tú haces, ¿sí? ¿Cuántos de ustedes cocinan rico? Más o menos les sale rica la comida. Levante la mano, así con un poquito de modestia. Ah, muy bien. Bueno, déjame decirte que Einstein no te llega ni a los talones a qué tan rico cocinas tú. Einstein no me llega a los talones en el conocimiento teológico, porque eso me llamó Dios, es mi campo de estudio, más me vale, ¿verdad? Pero yo no le llego ni a los talones en la ciencia. Me encanta este dicho que dice, todo hombre o mujer que he conocido es mejor que yo en algo. ¿Sí o no? Todos. Por eso es que no debemos querer, ay, que yo me creo mucho. No, hay cosas que yo hago que me siento ridículo, un cero a la izquierda que no sé nada. Cuando he tratado de hacer cosas en mi casa, una vez me clavé un clavo y estuve con muletas por el clavo traspasado mi pie. Otra vez traté de limpiar el porche y con agua y estaba resbaloso y me quebré la costilla. Puros accidentes, ridículo, un cero a la izquierda, me siento como niño chiquito, no sé nada. Y aquí me ves predicando la Biblia, pues sí, esa es mi área de estudio, mi llamado por Dios. Pero todos, tú tienes capacidades y aptitudes que otros no tienen. Y Dios quiere usar tus capacidades y tus aptitudes, no es para que nadie se sienta mal. ¿Qué tal cuando vemos el fútbol? Hay gente grande en el fútbol, Diego Armando Maradona, Messi, Ronaldo. Y andan del debate de quién es mejor. Y ves unas jugadas de la pulguita, ¿no? De Messi, se burla uno y a otro. Y todos jugadores profesionales. Y los hace ver como que estuvieran en primero de kinder. Y gol. Y te quedas, ¿cómo hizo eso? ¿Cómo hizo eso? Fuera de lo normal. Grandeza, ¿no? Pelé en su tiempo. Michael Jordan. Parece que volaba. Le decían Air Jordan a sus tenis. El mejor jugador de todos los tiempos en su época. Él tuvo grandeza por la disciplina de la práctica. Porque cuando tienes una misión en la vida y la practicas, la práctica hace al maestro. Te vas a volver muy bueno en lo que haces. No puedes tener grandeza si eres mediocre en lo que haces, si no te preparas, si no evalúas tus errores, si no corriges. Julio César Chávez, me acuerdo cuando en mi época, ¿no? Que estaba y que se van a reunir en la casa de tal persona y que van a rentar la pelea. Ay, que vamos a hacer carne asada, que va a pelear Chávez. Y llegaba Julio César Chávez y ver eso, 86 peleas ganadas, ni una sola perdida en 86 peleas ganadas, 74 knockouts te quedabas. Pero qué bárbaro. ¿Quién logra esto? Eso es grandeza pugilística, ¿no? Grandeza deportiva en el box. ¿Quién logra esos récords? Anderson Silva, en las artes marciales mixtas, 16 peleas ganadas seguidas sin perder, sigue teniendo el récord. Una persona que peleaba contra otros peleadores profesionales de artes marciales y los otros peleadores se veían como niños que no sabían pelear cuando peleaban contra él. O sea, gente profesional los hacía ver como novatos que no sabían. Eso es grandeza, salón de la fama de las artes marciales mixtas, pero grandeza no necesariamente ante los ojos de Dios, grandeza deportiva. Alejandro Magno conquistó todo el mundo de su tiempo, murió a los 32 años de malaria, conquistó hasta la India y cuando vio que ya no había más territorio que conquistar, dice la historia que lloró porque ya había conquistado todas las tierras que podía. Por él se escribió el Nuevo Testamento en griego, porque se convirtió el griego en el idioma de todo el mundo.
la cultura helenística, no porque su mamá se llamaba Helena, sino porque Heles significa en griego, la cultura helenística significa Grecia, la cultura grieguizada que se expandió por el mundo, Alejandro Magno, un genio militar. Napoleón Bonaparte, chaparrito pero picoso, dicen por ahí. Era chaparrito pero conquistó mucho, un genio militar. Mahatma Gandhi, que trajo la independencia a la India a través de la desobediencia civil pacífica y un país tan grande como la India, sometido al colonialismo de Inglaterra, logró ser libre gracias a Mahatma Gandhi. Nelson Mandela, tremendo hombre que fue un libertador de traer reconciliación racial en Sudáfrica y el derecho de la gente de color en África que estaban oprimidos también por el colonialismo. Estuvo más de 2 décadas en prisión injustamente. Fue un hombre que tenía una misión de vida. ¿Qué tienen en común todos estos hombres? Que tenían una misión de vida. Para Michael Jordan ser el mejor jugador de básquetbol de todos los tiempos. Anderson Silva usar sus artes marciales y el talento y los reflejos que él tenía para pelear y convertirse en el mejor. Y era un hombre humilde, Anderson Silva. En el caso de Mahatma Gandhi, una pasión de saber que había una injusticia, lucharon por algo. En el caso de Winston Churchill, fue el primer ministro de Inglaterra que tuvo muchos fracasos y fue un hombre que creía en la victoria, victoria, victoria, y no vamos a negociar más que tener victoria sobre Hitler y su imperio diabólico que exterminó a 6 millones de judíos. Este fue un gran hombre en la historia que salvó la vida de millones de personas y que Hitler se convirtiera en el poder dominante en toda Europa o quizá en el mundo. Winston Churchill, Sir Winston Churchill, gran hombre. Bueno, ¿qué tal Elon Musk? El carro Tesla, durmiendo 20 horas en la fábrica, en el piso. No, él no lo mueve la riqueza, es el hombre más rico del mundo. Tiene 320 mil millones de dólares. Dejó atrás a todos los demás. Bill Gates hizo Microsoft en el garage de su casa. Steve Jobs hizo el iPhone, el ratoncito, él lo inventó, de las computadoras. Tremendos genios que buscaron la excelencia. La grandeza se construye siendo consistente y perseverante en las pequeñas cosas. ¿Tú crees que a ellos les regalaron la grandeza? ¿Les regalaron el éxito? Julio César Chávez nada más dijo, no, pues soy bueno para pelear. ¿Cuándo es la pelea? En un mes. Ah, me llamas. Y se estaba echando sus tacos y estaba su cochinita pibil y todo. Y le llamaron a la pelea y llegó, espérate, déjame, ahí voy para pelear. A ver, agárrame mi saco. ¡Pum! 80. ¡No! Se fajaba en el gimnasio horas y horas, todos los días, disciplina, consistencia. Y luego, ay, cómo han logrado éxito ellos. ¿Y tú qué haces? Pues nada más me aventé la novela y nada más viendo los programas de televisión y comiendo, ¿no? Pues claro que no vas a lograr nada. La grandeza se construye siendo consistente y perseverante en las pequeñas cosas. En el servicio de Dios es lo mismo. ¿Quieres que Dios te use? ¿Cuántos de ustedes quieren ser bendición a otros y que Dios use su vida? Tienes que leer la palabra, tienes que orar, tienes que congregarte, ser parte en un grupo de vida, servir a Dios, tomar pasos de fe. Mucha gente desea ser grande instantáneamente, que se te aparezca el genio y te diga, ¿qué quieres, mijo? Quiero ser millonario, ¿no? Quiero felicidad en mi matrimonio. ¿Qué estás dispuesto a dar de tu parte? La felicidad, el éxito, muchas veces es como una olla de lento cocimiento, no es microondas. Hay gente que quiere riqueza instantánea, ser ricos de la noche a la mañana, inviertes en Bitcoin o en esta moneda y ¡pum! Ya se fue 100 veces más y ya eres rico. Pues qué padre sería, ¿no? Y si quieres hacerle el intento y te sobra el dinero y quieres invertir, está bien, pero no lo hagas con dinero prestado, que luego te quedas en el hoyo y te quedaste endeudado. ¿Riqueza instantánea? ¿Belleza y salud instantánea? Y te venden en la televisión y usted pone este aparato y este aparato hace todo el trabajo por usted. Usted va a tener un abdomen de escultura y solo pídalo por $99.99 ahora mismo. ¿Y tú crees que te lo vas a poner después de echarte tus gorditas y tus tacos y la comida y tu Coca-Cola y tus tortillas? ¿Y te vas a poner a ver la novela o el programa de Netflix y te vas a levantar y ¡oh, tremendo! ¡Qué bueno que así fuera! Y eso es un engaño. Porque ya mero ese aparatito le hizo los pechos así a este hombre, ¿no? Se la pasa en el gimnasio y una disciplina y lo que no come. No, no hay belleza y salud instantánea. Algunos sí se operan, ¿no? Se operan por todas partes
Y ya cuerpo perfecto, instantáneo, y algunas se mueren en la operación. Y ha habido modelos que se han muerto en una operación. ¿Por qué se murió? Le hicieron una operación de implante de senos o de la cara y se murió. Le dio sepsia y se murió. La popularidad y el talento, iglesia, no necesariamente es grandeza. Hay gente que es famosa, pero no es grande, y mucho menos ante los ojos de Dios. El mundo exalta a personas como sus héroes, que muchas veces están vacíos y sin Dios, cantantes con letras groseras, que ven a la mujer como un objeto sexual, y ¡oh, qué maravilla! Y ganó el Grammy, y es un gran cantante y un representante de la música latina. Antes de ser de tener tu identidad latina, ten tu identidad en Cristo. Porque si algo no es agradable a Dios, no andes exaltando a gente que el mundo exalta, que va contrario a la voluntad de Dios. La perspectiva de Dios es distinta, hermanos. Mira lo que pasó con Samuel. Samuel le dijo: Dios, vas a ungir por rey a un hijo de Isaí. Ve a aquella casa. Y vio que salió Eliab, que probablemente era alto, era puesto. Y cuando Samuel lo vio, dijo: seguramente este es el ungido de Dios, el que va a ser el rey de Israel, que, por el cual Dios me envió, porque se ve una persona muy presentable. Pero el Señor le dijo a Samuel: no mires a su apariencia ni a lo alto de su estatura. ¿Por qué dice Dios? Porque lo he desechado. ¿Por qué no iba a ser grande Eliab? Porque su carácter y su corazón no estaba correcto delante de Dios. Y dice: porque Dios no ve como el hombre ve. Pues el hombre mira la apariencia exterior, pero el Señor mira, ¿qué mira Dios? El corazón. ¿Quieres ser grande delante de Dios? ¿Qué necesitas? Cuidar tu corazón. Sobre toda cosa guardada, cuida tu corazón, porque de tu corazón mana la vida. Dijo Jesús: de la abundancia del corazón habla la boca y sale tu conducta. Entonces, lo que la gente considera bonito, grande, es apariencia física, prosperidad financiera, poder, influencia, talentos, dones, fama, aceptación. Y dicen: wow, esta persona es grande. Ya hablamos de la gente grande que en el mundo ha logrado cosas grandes por perseverancia, persistencia, pero no necesariamente son grandes delante de Dios. En Proverbios 31:30 dice Dios: engañosa es la gracia. ¿Y qué dice? Vana la hermosura. Pero la mujer que honra, que teme a Dios, que honra al Señor, esa mujer será alabada, recibirá reconocimiento, será grande. Dice la versión Dios habla hoy: los encantos son mentira y la belleza no es más que una ilusión. Dice la nueva Biblia viva: los encantos pueden engañar y la belleza, ¿qué? No dura. Hay gente que vive para ser grande en, ay, que yo quiero mi bolsa Gucci o mi que me vea bien. O sea, está bien que te veas bien. Yo no te digo que te vayas con los pelos parados y toda greñuda, porque la gente como te ve te trata. Es bueno cuidar la apariencia, pero eso no es la grandeza. Hay gente que vive para su apariencia física y se mete en el gimnasio y está bien ir al gimnasio, pero ¿cómo está tu vida espiritual? Dice la Biblia: el ejercicio físico para poco aprovecha, pero la fe para todo es provechoso, porque tiene promesas en esta vida y en la vida venidera. La grandeza en la tierra es pasajera, hermanos. Yo no sé qué grandeza tienes tú. ¿Quieres poner un negocio? Está bien, está bien. Dile al Señor: Señor, si es tu voluntad, prospérame en mi negocio. Yo quiero glorificarte, honrarte, Señor, con la prosperidad que tú me des. Pero Dios, no mi voluntad, sino la tuya. Yo quiero vivir para tu reino. La grandeza en la tierra es pasajera. La grandeza de Dios es eterna. Nadie te la va a quitar. Y sabes que esta vida es así, una cosita chiquita comparado a la eternidad que es por los siglos de los siglos de los siglos. La grandeza en la tierra no significa grandeza en el cielo. Jesús dijo que hiciéramos tesoros, ¿dónde? ¿En la tierra? En el cielo. La grandeza en el cielo no garantiza la grandeza.

grandeza en la tierra. Hay gente que te va a menospreciar, y tú y tu Biblia, y tú y tu religión, y tú todo lo que le haces es rezar, rezar, rezar y metida en la iglesia, ¿no? Hay gente que se va a burlar. La grandeza en el cielo, delante de Dios, no garantiza la grandeza en la tierra. Aunque sí dice en el libro de Proverbios que cuando tienes en tu vida sabiduría y vives una vida sometida a Dios, dice que hallarás gracia ante los ojos de Dios y de los hombres. Es verdad que hay, y dice que en sus manos la sabiduría ofrece riquezas, honra y vida. Es verdad, cuando obedeces a Dios, Dios te bendice. La grandeza en la tierra no garantiza felicidad, paz, tener una buena familia o ser exitoso en lo que más importa. Steve Jobs fundó Apple, conquistó mucho, pero tuvo una hija que ni siquiera reconoció, que por muchos años de su vida vivió separada de su papá. La había tenido con una novia en la universidad. O sea, fue un éxito en Apple, pero fracasó como padre. Y muchas veces la gente que alcanza el éxito porque requiere mucho de nuestro tiempo, nuestra familia sufre. Y tenemos que pedirle a Dios ese balance de llevar adelante planes en nuestra vida sin descuidar a nuestros hijos, nuestro matrimonio. La grandeza en la tierra no garantiza felicidad, paz, tener una buena familia o ser exitoso en lo que más importa. Así que tenemos que tener cuidado en eso. Yo estaba pensando, ¿qué quiero yo con mi vida? Yo siempre en mi vida yo quería hacer algo que hiciera una diferencia para bien. Y yo me pongo a pensar, yo no quiero ser grande, o sea, yo no sé tú, pero yo quiero invitarte a esto mismo que yo siento en mi corazón. Yo no quiero ser grande yo. Yo estudié para ser usado para Dios. Tengo un doctorado y muchas veces ponemos en el seminario Dr. Carlos Andrés Moore. Cuando ponemos ese título, mi propósito no es engrandecerme yo de lo que he estudiado. Mi propósito es tener credibilidad con gente que nos sintoniza, que no conoce de Dios y que hay tantas mentiras y engaños, y que por lo menos sepan que uno se quemó las pestañas estudiando, tratando de prepararse para poder enseñar la palabra de Dios con integridad y enseñar algo porque conocemos ese campo de estudio. Cuando yo estaba en la universidad, a todos mis maestros y muchos eran hombres de Dios, les llamaban doctor. Doctor Williams, doctor, le llamábamos doctor Cruz, le llamábamos porque así se conoce en el ambiente académico. Entonces yo a veces me pongo eso, aunque soy pastor, doctor Carlos Andrés Moore, y no lo hago porque a mí me importe que me llamen doctor. La verdad que no me importa eso. Lo hago para que tengamos alcance con lo que estamos presentando afuera. Yo lo que quiero es hacer una diferencia positiva. Y que nuestra iglesia haga una diferencia positiva en medio de tantos liderazgos deficientes y falsos. Todos necesitamos la gracia de Dios, la sabiduría de Dios. Y yo quiero saber que mi vida es útil. O sea, yo no quiero ser grande, quiero vivir con gozo, con paz y hacer una diferencia positiva, saber que mi vida es útil para el Señor. Yo quiero la grandeza de Dios que hace un impacto para el reino de Dios. Y esa grandeza Dios te la da también a todos nosotros, si somos dispuestos a que Dios nos use en nuestras vidas. La grandeza ante los ojos de Dios tiene que ver con lo que hay en el corazón. Del corazón sale nuestra conducta. ¿Quieres vivir una vida mediocre, a medias, o quieres que tu vida haga una diferencia, que tu vida cuente? A veces nos sentimos que no hacemos nada. Es como que queremos alcanzar el techo y ya, ¿para qué brinco? Pues está altísimo, no lo voy a lograr. Pero una diferencia que hacemos de ponernos en las manos de Dios, llenarnos de su palabra, pasar tiempo con nuestros hijos, hablar de Dios, darles un tiempo a ellos y formarlos como futuros hombres y mujeres que van a amar a Dios, orar por alguien en necesidad, animar a una persona desanimada, ayudarle a servir a alguien que no está sirviendo a Dios y descubrir el gozo de servir. Esas cosas son cosas que son hermosas y que delante de Dios nos hacen estar en su voluntad. En Mateo dijo Jesús, les aseguro que entre todos los hombres ninguno ha sido más grande que ¿quién? Que Juan el Bautista. Y sin embargo, ¿qué dijo Jesús? Tenemos una chance. El más pequeño en el reino de los cielos es ¿qué? Más grande que él. ¿Por qué era Juan el Bautista? ¿Por qué era Juan el Bautista? ¿Qué tenía Juan el Bautista que le hacía el más grande de los hombres? ¿Por qué dijo Jesús eso? ¿Quieren saber la respuesta? No se pierdan el próximo mensaje. Vamos a ver de verdad qué es lo que hacía que Juan el Bautista fuera un hombre grande delante de los ojos.

tiene significado solamente en Dios, porque Él te dio la vida. Y un día todos vamos a cerrar nuestros ojos en la muerte y vamos a tener que pedirle a Dios, ahora que estamos antes de morir, que nos revele para qué existimos. ¿Con qué propósito te creó Dios? Dios te ha dado dones y talentos que puede usar para su gloria. Dios te ha dado dones, Dios te ha dado la capacidad de orar por alguien, Dios te ha dado la capacidad de hablar, de abrir tu boca y de animar a alguien que se encuentra desanimado. Dios te ha dado la capacidad de servir en un ministerio dentro de la iglesia. Pablo es una inspiración y fue un gran hombre de Dios porque tenía un sentido muy claro de la misión que Dios le había dado, dar a conocer a Jesucristo. Y él era un hombre que quería obedecer a Dios. ¿Quieres ser grande? Comienza a tener un sentido claro de misión que Dios te ha dado. ¿Para qué te creó Dios? ¿Cómo puede ser tu vida de impacto? ¿Cómo puedes hacer una diferencia? Sé obediente a Dios. Comienza en las pequeñas cosas. Todo profesional alguna vez fue solo un rookie, un principiante. ¿Quieres que Dios te use? Comienza donde estás, sin saber nada de la Biblia. No sabes ni por dónde empezar, pero le dices, Dios, yo no sé cómo, ni cuándo, ni dónde, pero yo estoy dispuesto. Yo quiero hacer un impacto para tu gloria. Yo quiero que a través de mi vida otros conozcan de ti y tengan vida eterna. Yo quiero que mi familia, Señor, haya paz, haya gozo. Yo quiero que cambiar el ambiente de mi familia desordenado, los pleitos, las cosas que no te agradan, que no estamos orando juntos. Señor, ¿qué puedo hacer para hacer cambios en la vida de mi familia? Al principio te va a costar, tus hijos van a llorar que quieren el iPad y el celular y que no quieren orar ni ver una historia bíblica, pero tú empiezas a luchar y a poner límites, orden, a darles premios si hacen lo correcto y empiezas a guiar tu familia como una luz para ser una influencia positiva, para ser un hombre que tiene una o una mujer que tiene un sentido de misión y de propósito para hacer la voluntad de Dios en obediencia. Y eres perseverante en esa voluntad. Y si vives en la voluntad de Dios, así como Dios le dijo a Abraham, deja tu tierra y sígueme y engrandeceré tu nombre y serás bendición. Cuando tú sigas al Señor en los pequeños pasos, Dios va a engrandecer tu nombre, Dios va a engrandecer tu vida. ¿Y sabes qué? Vas a ser bendición a la gente que te rodea, vas a ser una lucecita brillando para Jesús. Quizá el mundo no te reconozca, pero la Biblia dice de que hay recompensa en los cielos. Y vas a tener paz en tu vida porque vas a decir, estoy viviendo en el centro de la voluntad de Dios. Esa es la verdadera grandeza. La verdadera grandeza se vive en obediencia a Dios, en humildad, con una actitud y un carácter sometido a Cristo. Vamos a inclinar el rostro, vamos a orar. Señor, reconocemos que nos falta tanto, Padre. Gracias por este mensaje. Gracias, Señor, por esta reflexión. Te pedimos, Señor, que nos ayudes a vivir vidas que no son mediocres, a buscar la grandeza para ti, Señor, a ponernos, Señor, en sintonía con tu corazón y vivir en el centro de tu voluntad. Señor, queremos la grandeza que viene de ti, que no es para exaltarnos nosotros, sino para ser aceptados delante de tus ojos y saber que estamos cumpliendo el propósito. La capacidad que tú nos has dado, Señor, la estamos alcanzando. Los planes que tú tienes para nosotros, nos estamos estirando hacia adelante para alcanzar aquello por lo cual tú nos has alcanzado, Señor. Gracias porque eres misericordioso y bueno, porque eres un Dios de segundas oportunidades que nos ayudas a corregir rumbo. Señor, si hay algo ahora mismo que nos está deteniendo de vivir en tu gozo y en tu paz, en el centro de tu propósito, en el camino a la grandeza ante tus ojos. Te pedimos, Señor, que nos ayudes, que nos perdones, que nos des la intencionalidad, Señor, de cambiar el rumbo y de comenzar haciendo lo que te agrada en dirección a tu voluntad. Así como estamos, si Dios habla a tu corazón hoy, dile ahí en tu lugar, Señor, ayúdame. Yo no sé en qué te habló Dios específicamente que le puedas rendir a Cristo en tu vida ahora. Quizá Dios te está llamando a servirle y ha estado ese llamado estacionado, paralizado, viviendo tu vida en otras cosas, en la grandeza del mundo
Y te dice Dios, espérate, los talentos que tienes, el trabajo que tienes, yo te los di. No te los di para que te olvides que he puesto un llamado en mi vida y que te quiero usar. Te los di para darte alegría, para darte provisión. Pero lo más valioso es lo que yo tengo para ti y quiero que me sirvas. Si Dios te habló de alguna manera, levanta tu mano ahí en tu lugar. Dile, Señor, gracias por hablar a mi vida hoy. Gracias, Señor. Dios te bendiga. Dios te bendiga. Dios te bendiga, querido hermano. Dios te bendiga. Si hay alguien entre nosotros que no conoce a Cristo, te pido que al final te acerques a nosotros, a nuestro equipo, que podamos orar por ti y que este sea el día que entregas tu vida a Jesús y comienzas a seguirle. Si sientes en tu corazón vivir una vida con propósito hacia su voluntad, por favor, acércate a alguno de nosotros en el centro de conexión o a mí al final y con gusto vamos a orar por ti. Padre, gracias por tu palabra, gracias por este día. Te pedimos, Señor, que seas glorificado en medio de esta iglesia, que levantes hombres y mujeres de Dios. Gracias por tu palabra, Señor. Gracias por tu pueblo, por lo que tú haces y harás. Oramos en el nombre precioso de Jesús. Amén.

Pongámonos de pie, cantemos al Señor. Pero antes, permítame leerle del Salmo 145 y que esto nos ayude a fijar nuestros ojos en aquel a quien venimos a adorar. Amén. Salmo 145, los primeros 13 versículos dicen: Te exaltaré, mi Dios, oh Rey, y bendeciré tu nombre eternamente y para siempre. Todos los días te bendeciré y alabaré tu nombre eternamente y para siempre. Grande es el Señor y digno de ser alabado en gran manera, y su grandeza es inescrutable. Una generación alabará tus obras a otra generación y anunciará tus hechos poderosos. En el glorioso esplendor de tu majestad y en tus maravillosas obras meditaré. Los hombres hablarán del poder de tus hechos portentosos, y yo contaré de tu grandeza. Ellos proclamarán con entusiasmo la memoria de tu mucha bondad y cantarán con gozo de tu justicia. Clemente y compasivo es el Señor, lento para la ira y grande en misericordia. El Señor es bueno para con todos y su compasión sobre todas sus obras. Señor, tus obras todas te darán gracias y tus santos te bendecirán. La gloria de tu reino dirán y hablarán de tu poder, para dar a conocer a los hijos de los hombres tus hechos poderosos y la gloria de la majestad de tu reino. Tu reino es por todos los siglos y tu dominio permanece por todas las generaciones. Alabemos al Rey de Reyes.

Señor. Alabamos tu nombre. Te exaltaré, mi Dios, mi Rey, y bendeciré tu nombre eternamente y para siempre. Todos los días te bendeciré. Lo oirán los humildes y se alegrarán. Nos alegramos en exaltar al Señor. El apóstol Juan, cuando tuvo una visión de la adoración en el cielo, en el trono de Dios, vio gente, una multitud de gente, de todo pueblo, toda lengua, toda tribu y nación. Y aquí hay naciones representadas. Y hay unidad en un mismo espíritu. Y así como tú y yo estábamos en esa multitud que Juan vio, solo pensar que nosotros estamos allí. Cuando Juan estaba viendo eso, yo estoy ahí. Qué gran gozo me da el solo pensar que alguien me vio delante del Cordero. Y hoy tenemos la oportunidad de unir nuestras voces delante de Él y exaltar al nombre que es sobre todo nombre, al Cordero que fue inmolado por nuestros pecados, aquel que es digno de suprema alabanza, aquel que merece toda honra, todo el honor, nuestros afectos más profundos. Jesucristo el Señor. Alabemos al Cordero.

Quiero saludar a los que no veía hace tiempo atrás. Para nosotros es una bendición poder estar aquí compartiendo con ustedes. Regáleme desde ahí una sonrisa, a ver, quiero verlo sonreír. Eso, bien. También saludo a los que nos acompañan a través de la transmisión. Vamos a compartir algo muy importante en esta mañana. Vaya conmigo al libro de Mateo, capítulo 15, y ahorita le cito el verso con el cual vamos a iniciar. Pensando acerca de lo que es el temor de Dios, es lo que hemos estado estudiando en este último tiempo. Me doy cuenta que es indispensable, es muy necesario que podamos tener un encuentro cercano, cara a cara, con nuestro Dios. Nadie podrá honrar y respetar, admirar a un Dios que no conoce. Y el temor de Dios va más allá de decirle a nuestros hijos que deben comportarse de cierta manera en un espacio como este. Podríamos lograr eso. Podríamos lograr asumir una actitud, una postura que en la apariencia tal vez está ofreciendo una reverencia. Pero el temor de Dios no es una postura. Es más, incluso, amados, de cosas que usualmente en la iglesia nos enseñaron a hacer para tal vez manifestar que esto nos interesa. Por eso digo, rescatando, no porque no sea importante lo demás, pero quizás más bien para resaltar de los mensajes pasados, que no se aprende a temer a Dios si no se le conoce. ¿Ven? No se aprende a honrar, a valorar a un Dios con el cual nosotros estamos cultivando una relación cercana. Creo que el temor de Dios es algo que inicia de una manera pequeña y con el tiempo logra, amados, una medida mayor. Yo no sé si usted tiene personas en su círculo cercano que tal vez no son sus familias, pero con el tiempo, en la medida que se ha relacionado con ellos o con ellas, usted le ha sumado a ese respeto y esa admiración que tiene hacia esas personas. Y eso me deja ver que en la medida que yo camino con Dios, que crecemos en nuestra relación, mi temor a Él, mi respeto a Él, mi admiración a Él también va creciendo. Yo entiendo que este es un aspecto de nuestra vida espiritual que no termina quizás de desarrollarse o crecer hasta que nosotros no seamos sacados de este mundo y contemplemos la gloria que Jesús contempló. Amados, cada día será una oportunidad para poder honrar a un Dios que se lo merece, un Dios bueno, fiel, que hace tantas cosas para mostrar quién es Él. Amén. Pero hoy vamos a ver un aspecto del temor de Dios, y si usted trae en dónde anotar, por favor, trate de seguir no solamente en su Biblia mi lectura, sino también de evidenciar lo que el Espíritu Santo de este mensaje elige para hablar y estimular su vida espiritual. Un aspecto del temor de Dios también tiene que ver con la adoración. Para nosotros, y yo creo que esto es una de las cosas que hay que cambiar en cuanto a concepto, la adoración solamente tiene que ver con el espacio donde en la iglesia, junto con unos instrumentos y algunos cantores, le expresamos a Dios canciones bonitas. Y la adoración abarca mucho más que solo cantar algunos coritos los domingos. Es más que una expresión de nuestros labios. Tiene que ver con la disposición del corazón hacia Dios. Eso es adorar. Y vamos a aprender en este tiempo, yo no sé cuánto Dios va a ahondar solo en este elemento, este principio que vamos a estudiar en esta mañana, pero cuando usted hable, piense o enseñe de adoración,
Quiero que tengan en cuenta lo siguiente: adoración tiene que ver con la manera en la que nosotros como hijos de Dios correspondemos a lo que Él es, a lo que Él manifiesta, a lo que Él hace, a lo que Él dice. Amén. La adoración es la expresión de un corazón que corresponde a su Dios. Amén. Ahora, esto cobra sentido con relación al temor de Dios cuando leemos un texto como lo es Mateo capítulo 15, y vaya conmigo al verso 8. Jesús dijo: este pueblo de labios me honra, pero su corazón está lejos de mí. La verdadera honra a Dios proviene del corazón, no de las palabras y el discurso que como cristianos muchas veces elaboramos para referirnos a Dios. La adoración es más que palabras, es más que canciones, es la entrega de un corazón. Mire lo que dice el verso 9. Esta mañana, cuando lo leía, el Señor me hizo ver cómo tristemente la adoración se ha resumido, amados, a un acto religioso que no tiene sentido. El verso 9 dice: pues en vano me rinden culto, enseñando como doctrinas preceptos de hombre. ¿En qué hemos basado nuestra devoción a Dios? Esa es la pregunta. ¿En qué hemos basado todo lo que queremos expresarle a Dios? Todo lo que hacemos para Dios, ¿en qué lo hemos basado? El Señor Jesús, cuando viene y examina la vida espiritual de su pueblo en aquel entonces, cita un texto que el profeta Isaías registró allí en la escritura. Dice: este pueblo, su relación conmigo, sus intenciones hacia mí, solamente están limitados por palabras, pero su adoración, esas palabras no son coherentes con su corazón. ¿Qué hay detrás de esto? Es el punto. ¿Cuál es la explicación de que nosotros no vinculamos el corazón para poder reconocer la grandeza de Dios en nuestras vidas? ¿Por qué solo se queda en palabras? ¿Cuál es el problema en realidad? Jesús lo cita o lo explica en el verso 9. Preste atención. Voy a leerlo, este verso, en la Nueva Traducción Viviente. Su adoración es una farsa, porque enseñan ideas humanas como si fueran mandatos de Dios. Mi adoración a Dios no debe ser de acuerdo a lo que yo considero en mi humanidad, en mi raciocinio humano, Dios merece recibir. Y ahí es cuando empieza, amados, a desligarse el corazón de lo que yo expreso. Cuando yo empiezo a edificar mi relación con Dios, la manera en la que correspondo a Él, de acuerdo a lo que me parece, de acuerdo a lo que se acomoda a mi criterio, de acuerdo a ese concepto, yo no sé si usted lo ha escuchado. El asunto no es que lo escuchemos afuera. Yo lo he escuchado de personas de la iglesia. Yo busco a Dios a mi manera. Cuando buscamos a Dios a nuestra manera, amados, difícilmente nuestro corazón se conectará con nuestras intenciones. Porque solo hay una manera de corresponder a Dios, y es de acuerdo a lo que Él ha mandado. Amén. Mira al que está a su lado y dígale: solo hay una manera de corresponder a Dios, y es conforme a lo que Él ha mandado. Amén. Amén. Ahora, hay varias cosas que me llaman la atención aquí. El verso 9 dice: pues en vano me rinden culto. Para nosotros, ¿qué es un culto? Cuando usted piensa en vamos a culto, ¿a qué se refiere? Uno dice a los momentos y los espacios donde nos reunimos como iglesia y
recibimos un programa que tiene unas etapas hasta que, de acuerdo a el mensaje, o si el pastor no se demora mucho, pues más o menos al ras de las 12:30 ya nos suelta y nos podemos ir a disfrutar del domingo. Para nosotros culto tiene que ver tal vez con un esquema, con una forma. Primero se canta, luego se ora, se da la ofrenda, se recibe un mensaje y pare de contar. Para Dios, la palabra culto abarca, amados, algo más profundo. La palabra culto tiene que ver con algo muy importante. La Escritura revela algo que a mí me parece muy curioso. No se le rinde culto a algo que primero no se considera una divinidad o Dios. El culto tiene que ver más con una expresión hacia aquello que yo le he dado una importancia. Cuando uno quizás le rinde culto al dinero, es porque está uno reconociendo que ese es nuestro Dios. Y la forma en la que invertimos el tiempo, nuestros recursos, nuestras decisiones, revelan nuestro tipo de culto. ¿Ven? ¿Estamos entendiendo? Ahora, cuando Jesús dice, pues en vano, la palabra vano es inútil, ineficaz. En otras palabras, el culto que me dan a mí no logra su objetivo. El culto que me ofrecen no logra su finalidad. Porque en realidad, amados, Dios se honra cuando sus hijos hacen las cosas de acuerdo a lo que Él les manda. Y así cumplimos la finalidad de toda expresión en la que queremos demostrarle a nuestro Dios que Él es valioso. ¿Ven? ¿Está aquí conmigo? Vamos un poquito más. Mire lo que dice Juan capítulo 4, ubique el verso 20 y dígame amén los que se están durmiendo. Amén, siempre es el mismo. Nuestros padres, verso 20, adoraron en este monte. Jesús mantiene una conversación con la mujer samaritana, la encuentra en aquel pozo. Ese encuentro estaba arreglado desde la eternidad. Pero presten atención, aquí hay algo muy importante, no pierda el hilo. Nuestros padres, responde la mujer samaritana, después de que Jesús le desnuda el corazón, después de que Jesús confronta sus conductas de vida. Ustedes conocen la historia, una mujer inestable emocionalmente, quien buscaba en el amor de varios hombres lo que solo Dios podía suplir. Jesús en ese pozo le dice: yo tengo una respuesta para esa área de tu vida, yo soy tu agua de vida. Entonces, tratando de huir, nerviosa por lo que Jesús estaba confrontando, mire lo que ella dice: nuestros padres adoraron en este monte, y ustedes dicen que en Jerusalén es tal lugar donde se debe adorar. Jesús le dijo: mujer, cree lo que te digo. Miren estas palabras poderosas: la hora viene cuando ni en este monte ni en Jerusalén adorarán ustedes al Padre. Ustedes adoran lo que no conocen. Nosotros, hablando de los judíos, adoramos lo que conocemos, porque la salvación viene de los judíos. Estaba refiriéndose al mismo como el Mesías. Verso 23: pero la hora viene, y ahora es, ¿qué dice allí? Cuando los verdaderos adoradores adorarán al Padre en espíritu y en verdad. Porque ciertamente a los tales el Padre busca que lo adoren. Dios es espíritu, y los que lo adoran deben adorar en espíritu y en verdad. Jesús no define la adoración por lo que se hace para Dios. Vuelvo, repito esto porque es muy importante. Cuando Jesús habla con la mujer samaritana,
Y en medio de la necesidad de su vida, expone cómo esta mujer se relaciona con Dios. Lo primero que le dice: lo más importante no es ni el lugar donde adoras, ni lo que haces para Dios. Eso no es lo relevante. Usted puede estar, y yo, mire, se lo digo porque me ha permitido el Señor vivir esta experiencia cuando me envía a las naciones a compartir con otras iglesias. He estado en iglesias donde el grupo de alabanza es extraordinario. Casi que todos los que están allí son profesionales. Casi que ni se miran, ya por algo innato, ellos saben lo que hacen, lo que viene, y todo fluye de una manera especial. Y uno dice, con semejante alabanza, ¿cómo es que hay gente sentada, adormeciéndose, bostezando y en una actitud indiferente? Yo no me explico eso. Yo no me lo explico. Como también he visto, y yo no sé si usted le ha enviado esos videos de esos chicos, de quizás del lado de África, que con tarros cantan, saltan y alaban al Señor. Y quizás lo más importante no es ni siquiera el instrumento y cómo suena, porque en el fondo lo más importante es un corazón. Mire, yo no creo en los adoradores que aspiren a un altar, que la única oportunidad para adorar sea cuando están frente a un instrumento. Si usted no adora desde la silla, no me diga que usted es un adorador. Amén. Ahora, hay cosas que me impactan de lo que Jesús dice aquí. Ustedes no entienden, y estoy hablando de lo que representa esta mujer, porque al final es una mentalidad. Jesús le dice: la adoración no se define por lo que haces para Dios, ni por el lugar donde estás. Es más, miren lo que dice: la verdadera adoración se basa en quien adora. Miren lo que dice el verso, el versículo 23: pero la hora viene y ahora es, y mire lo que cita, cuando los verdaderos adoradores adorarán. Cuando habla de adoración, no está hablando de algo que hacemos para Dios, sino quién es el que adora. ¿Quién es el que adora? Dios busca no una adoración. Diga conmigo: Dios busca adoradores. Mira al que está a su lado y dígale: Dios no busca adoración, Dios busca adoradores. Y Dios busca adoradores que adoren de acuerdo a quien es Dios. Dios busca adoradores que adoren desde la naturaleza que Dios tiene. Dios busca adoradores que adoren de acuerdo a lo que es cierto, a lo que es verdad. Dios busca adoradores. Ahora, si unimos lo que en Mateo se dice en cuanto a que a través de la adoración y el culto que le damos a Dios, estamos expresando, amados, lo que Él representa, le damos respeto, le damos honor. Si entendemos la adoración desde esa perspectiva, voy a decirle algo que me hizo helar mi corazón. No porque le digamos a Él: tú eres Rey de Reyes, tú eres poderoso, tú eres grande. Eso no es lo que realmente Él va a recibir en cuanto a: ellos entienden quién soy yo en sus vidas. No son las palabras, es la vida del adorador quien atestigua delante de Dios quién es Él en medio de sus vidas. Amén. La palabra adoración viene de un verbo griego que significa, me impactó esto y por eso quiero citar, cita: besar como el perro lame la mano de su amo. Y eso me impactó. Yo no sé cuántos tienen perro. Tengo perro, bueno, algunos tienen gatos,
Yo no sé si los gatos hacen eso, pero al menos mi perro sí hace eso. Cuando mi perro, es increíble, cuando Lana quiere comer, o cuando Lana quiere que yo la saque al parque a hacer popó, o cuando Lana quiere que yo la deje subir a la cama, o de pronto la arrope, porque mi perro duerme arropado, ¿saben qué hace? Nos busca, nos bate la cola y se nos manda la mano como a lamerla, diciendo: oiga, mire, por favor, tenga misericordia de mí. Me impacta la palabra adoración, porque tiene que ver con una actitud de humillación delante de Dios. Usted puede estar diciéndole a Dios que Él es exaltado, cantando desde un corazón orgulloso, autosuficiente, que en su manera de ser y de vivir ni siquiera le importa incluir a Dios en sus decisiones. Y esa es la gran incoherencia en la que la iglesia cristiana hoy en día se encuentra. La palabra adoración también significa abanicarse, agazaparse. Se refiere a la venia o reverencia que se le rendía a un rey. Está hablando específicamente de la acción de postrarse y caer de rodillas como un acto que muestra o que rinde homenaje. Amados, mire, perdóneme lo que le voy a decir. Escuchaba a nuestro pastor estos días hablar sobre algo que Dios le mencionó en cuanto a la adoración, o el tiempo donde le expresamos nuestra adoración cuando cantamos al Señor. Y él dice que alguna vez, ya él entrado en años, usualmente se sentaba en medio del tiempo en el que estaban cantándole al Señor, y el Espíritu Santo le dijo: hijo, mira la iglesia. Y estaba sentada. Le dijo: párate, porque te voy a enseñar en los salmos cómo hay expresiones de adoración. Por ejemplo, ¿sabía usted que aún el cuerpo se incluye en medio de lo que hacemos para Dios? O usted, cuando le dice a su esposa, a su esposo: la amo, no se le nota en la cara. O usted le dice: la amo. Le dice: no, no me ame tanto. ¿Me ama o me odia? No sé si me quieres golpear. Cuando usted dice: la amo, usted incluso en el tono de la voz y en la expresión de la cara quiere convencer que eso es así, ¿o no? Yo no creo en las relaciones donde no hay contacto. Yo no creo en eso. Yo creo en la importancia donde hay un abrazo. Yo creo eso. Yo no creo en las relaciones donde hay frialdad. Eso no es correcto. La Biblia me revela incluso que mis palmas, que mis saltos, que la expresión de mi cara debe, en esa expresión, valga la redundancia, de adoración, debe incluirse hacia mi Señor. Amados, a veces estamos celebrando la fidelidad de Dios y uno está así. Y yo: wow, amado, o sea, yo con esa actitud, si eso me influenciara, yo lo único que quisiera hacer es dejar la guitarra, sentarme. A veces ni siquiera abro los ojos porque me doy cuenta que todavía no hemos entendido estos principios espirituales. Ahora, este texto resalta la actitud de un corazón que es adorado. Vaya ahora conmigo a Isaías, capítulo 29, verso 13. Miren que en el texto que Jesús cita de Mateo se omite algo que Isaías sí dice, y me parece precioso en el sentido de lo útil que es para aclarar algo. Isaías capítulo 29, versículo 13. Dijo entonces el Señor: por cuanto este pueblo se acerca a mí con sus palabras y me honra con sus labios, pero aleja de mí su corazón. ¿Qué es lo que Dios quiere que tú acerques?
Ahora voy a decir lo que implícitamente quizás está allí, pero que es necesario resaltarlo para que usted y yo lo comprendamos. Lo que nos acerca a Dios, día conmigo, es nuestro corazón. Cuando solo son palabras, no se imaginan cuánta distancia hay. Por eso evaluar un tiempo de adoración por las canciones que se cantaron es supremamente equivocado. Otro principio que le aprendí a mi pastor. Me dice: hijo, yo he viajado a las naciones y he tenido que aprender con humildad a adorar con lo que hay. Porque hay iglesias como las nuestras, donde tal vez no hay músicos profesionales, donde no hay muchos instrumentos, y hay que aprender a adorar con lo que hay. Por eso la escritura revela que hay gente que solo podía dar una palomita, otros un cordero, otros un becerro. Pero cada expresión de adoración era recibida delante de Dios. Él me decía: a veces yo he adorado con merengue cuando voy a República Dominicana. Nuestro pastor es dominicano. Y si a veces en España, cuando lo han invitado a iglesias donde son, ¿cómo se llaman ellos? Los gitanos, que adoran con música flamenco, se dice, ¿sí? Y ellos... Literalmente, una vez yo estuve ministrando, no le voy a decir porque se burlan de mí. Una vez estuve ministrando en una iglesia donde había un guitarrista espectacular y con la caja, y el tipo hacía, y yo decía: wow, y sacaban esas melismas en la voz, y yo decía: qué tremendo. Ahí es donde se cumple la escritura que toda lengua, toda tribu y toda nación reconocerán el nombre de Jesucristo. Pero nosotros, como diría mi mamá, usted no va a entender esta palabra, que somos gilimiscos, fastidioso, que le pone pero a todo, que por todo se queja. Ahí tienen los papás nuevos para poder referirse a sus generaciones, un nuevo término. Amados, estamos en un espacio así, decimos: ah, esa voz no me gustó, ah, cómo desentona, ah, no me suena bien. ¿Ustedes creen que delante de Dios, Dios examina nuestra adoración desde esa perspectiva? Él escucha corazones, Él recibe corazones. Cuando yo empecé a cantar, alguien en la iglesia decía: uy, usted no canta, en una voz de tarro. Y en esos comienzos que yo intentaba era a ver quién me animaba para no desistir. Cada vez que yo cantaba sentía de verdad una vergüenza, una pena. Yo decía: no, Dios mío, ¿y yo qué hago? Recuerdo que cuando comenzamos a pastorear jóvenes, el grupo de la alabanza nos dejó solos. Aquí hay dos miembros de ahí, bueno, uno. Y me tocó a mí solo. Y yo entendí, amados, miren, cuando yo tocaba la guitarra, yo tocaba por un lado y la voz iba por otra. Y yo solo cerraba los ojos, solo de la pena de pensar: ¿será que están concentrados? ¿Se pudieron concentrar? ¿Será que están cantando o no? Yo intentaba hacerlo. Hoy reconozco que hago lo que hago con esa guitarra por solo milagro y una misericordia. Porque a veces hago cosas que ni entiendo. Y no sé si se ha dado cuenta que a veces canto y se me desconchunfla la cosa y va por otro lado, entonces toca como que otra vez. Miren, nosotros, si fuéramos mudos o sordos, nuestra adoración no estaría condicionada por tantos factores que son irrelevantes. ¿Ven? ¿Está aquí conmigo? Entonces leamos allí. Dijo entonces el Señor, verso 13: por cuanto este pueblo se acerca a mí con sus palabras y me honran con sus labios, pero aleja de mí su corazón y su veneración. Noten cómo en este texto
el temor a Dios, el respeto a Dios, la honra a Dios se mezcla, está adherida a nuestras expresiones de adoración. Dice, y su reverencia hacia mí es solo una tradición aprendida de memoria. Lo peor que le puede pasar a la iglesia, amados, es adorar o intentar respetar a Dios sin entender el sentido que esto representa. Usted puede enseñarle a su hijo, y son cosas que me gustaría que le enseñe. Cuando venga a la iglesia, por favor, sea prudente en su comportamiento. Es un espacio donde hay que controlarnos, es un espacio donde hay que reverenciar y respetar ese espacio por lo que vamos a hacer para el Señor. Pero si basáramos, amados, el temor a Dios en solo un comportamiento, podríamos correr el riesgo de fabricar cristianos, y los cristianos no se fabrican. Porque hay gente que se sabe comportar aquí, pero sale de estas puertas y su comportamiento no es parte de lo que se vivió en este espacio, y eso se llama hipocresía. Dios no quiere fabricar cristianos. Los cristianos nacen. Los cristianos nacen por un milagro que Dios hace en su interior. ¿Ven? Nadie puede obligar a amar a otro. Eso es algo que surge en el corazón. Lo importante no es saber de Dios, sino cómo, amados, mi corazón entiende lo que Él es para acercarle mi corazón, para acercárselo a Él. Si esto solo es una doctrina y conceptos, de verdad hemos fracasado. Para muchos, la honra a Dios solo se limita a cosas que hay que hacer mientras que estamos en la iglesia, pero no a cómo vivir para Dios cuando salimos de ella. Amén. Lo que da honra a Dios no son palabras bonitas. Mira al que está a su lado y dígale: lo que da honra a Dios no son palabras bonitas, sino un corazón que vive para honrar. Vaya conmigo, Romanos 12. Versículo 1. Aquí hay algo, hay una verdad preciosa. Romanos capítulo 12, versículo 1. Por tanto, hermanos, les ruego por las misericordias de Dios

que presenten sus cuerpos como sacrificio vivo y santo. Quiero decirle algo: lo que hago con mi cuerpo le interesa a Dios. Lo que hago con mis manos, lo que veo con mis ojos, lo que hablo con mi boca, la manera en la que yo administro mi cuerpo es un escenario de adoración para Dios. ¿Por qué? Por lo siguiente: tú eres la ofrenda. Tú eres la ofrenda. No es lo que hablamos, no es lo que hacemos en el sentido de un servicio en la iglesia, es lo que yo soy. La ofrenda, amado, soy yo. Miren lo que dice el apóstol Pablo en este texto: a causa de la misericordia, del amor de Dios, que eso te estimule, que eso te impulse, que eso se convierta en la motivación para que tú te entregues a Él como ofrenda. A eso se le llama culto racional. La mayoría de las veces, los que presiden intentamos animar a las personas para que al menos se sacudan un poquito y adoren al Señor. A veces pareciera que estamos en un concierto que no está funcionando bien y hay que animar a la gente para al menos que la cosa no se apague y nos toque terminar. ¿Qué es lo que te mueve y te estimula a ti a tener una respuesta de adoración delante de Dios? ¿Para cuántos la gracia y la misericordia que Dios ha tenido en sus vidas se convierte en el estímulo para decir: ¿sabe qué, Dios? Yo aquí estoy porque hoy tú me extendiste la oportunidad de abrir mis ojos, de mover mis brazos, de levantarme de mi cama, de ir a la habitación de mis hijos y verlos vivos, de voltear a mirar a mi esposa y decir: wow, Señor, gracias por esto? Algunos dicen: Señor, todavía sigue viva. Pero que los que se rían no sean los que desean eso. ¿Cuántos de nosotros tenemos motivos? Su gracia, su misericordia es el suficiente motivo para que querramos entregarnos. Note algo: aquí hay varias palabras que creo que son relevantes en lo que estamos diciendo. Hay dos palabras: presentar y sacrificio. Subráyalas si usted tiene su Biblia. Dice: por tanto, hermanos, les ruego por las misericordias de Dios que presenten, la primera palabra, sus cuerpos como sacrificio vivo y santo, aceptable a Dios, que es el culto racional de ustedes. La palabra presentar es dedicar. Cuando Dios recibe un acto de adoración, lo examina no por lo bonito que suena, sino por el nivel de entrega. Vuelvo a decir esto, esto es poderoso. Cuando Dios examina un acto de adoración, lo hace no por lo bonito que suena, ni por las buenas cosas que se hacen para Él, sino por su medida de entrega. Dios sabe si hay áreas de nuestra vida que nos hemos reservado. Dios conoce cuando tal vez nosotros hemos vivido una vida donde le hemos dicho: aunque yo digo soy para ti, yo vivo para mí. ¿Saben qué es presentarnos? Hoy se ha olvidado, de verdad se lo digo, y se está repitiendo la historia. Hoy se nos ha olvidado lo que implica presentarnos delante de Dios. La escritura dice: ¿con qué me presentaré delante de Dios? ¿Alguna vez se ha hecho esa pregunta? ¿Cómo vengo? ¿Cómo está mi corazón? ¿Qué va a recibir Él? Y a veces, amados, entramos en medio de un culto tan desenfocados y distraídos por la vida de allá afuera que ni siquiera sabemos cómo iniciar un tiempo de oración. Necesitamos que otros nos dirijan porque ni siquiera las palabras salen. Eso es triste. Eso es triste.

¿dónde está mi honra y dónde está mi temor? ¿Dónde? Día Dios tuvo que confrontar a un pueblo de esta manera. Porque en el altar, voy a decirle algo poderoso, en el altar se evidencia quién es Dios para nosotros. En el altar se revela el corazón. En el altar, en su entrega. Llámese altar a la forma en la que correspondemos a Dios y nos entregamos a Él. Es más que darle cosas a Dios. Dios mide nuestra adoración desde nuestra entrega. La palabra sacrificio es ofrendar. ¿Saben cuál es la mejor ofrenda para Dios? Nuestra entrega. Nuestra entrega. ¿Ven? Ahora, esta adoración de la cual habla el apóstol Pablo tiene tres elementos. Dice: les ruego por las misericordias de Dios que presenten sus cuerpos como sacrificio. ¿Qué dice allí? La palabra vivo es más que la vida natural del hombre. Viene de una palabra griega que es bao, con Z, y de ahí viene la palabra zoe, como nuestra zoe, que significa la vida espiritual de todo hijo de Dios. Entonces, lo que literalmente dice el original es: entrégate a Dios, resultado de su amor y su misericordia hacia tu vida, pero entrégate viviendo como un hijo de Dios, viviendo de acuerdo a lo que tú eres en Dios, dice allí, porque cuando vivimos así, amados, seremos una ofrenda santa y aceptable. Dígame amén si está aquí conmigo. Qué tremendo esto. Ahora, ¿qué impide? ¿Cuál es el enemigo de que nosotros seamos una ofrenda que se rinde en totalidad, que vive de acuerdo a la naturaleza de Dios y que logra agradarle a Él? Si usted lee el verso 2, ¿qué es lo que dice? Mire lo que dice el verso 2, léalo aquí en pantalla, que no lo coloque. ¿Qué dice? No os amoldéis. Dice allí: no os adaptéis. Hay otra versión que dice: no tomes la forma de qué, de este mundo. ¿Por qué? Porque va a afectar nuestra mente. La mentalidad de este mundo es lo que ha impedido que nosotros seamos la ofrenda que Dios quiere. Y hasta que no cambiemos nuestra manera de ver, de considerar y pensar, amados, difícilmente nosotros vamos a dejar que esta relación en la cual Dios nos lleva, nos modele. Vaya conmigo a Malaquías. Solo voy a tocar unas cositas que probablemente el otro domingo voy a ahondar. Malaquías capítulo 1, versículo 11. Dígame amén los que están siendo edificados. Amén. Unos cuantos. Dígame amén los que están siendo edificados. Ojalá no lo haya dicho, porque yo se lo pedí que lo dijera. Verso 11, capítulo 1, verso 11. Porque desde la salida del sol hasta su puesta, en otras palabras, todo el día, ¿cierto? Desde la salida del sol hasta su puesta, o sea, hasta cuando ya llega la tarde, o sea, todas las horas del día, dice: mi nombre será engrandecido entre las naciones. Y en todo lugar se ofrecerá incienso a mi nombre y ofrenda pura de cereal. Porque grande será mi nombre entre las naciones, dice el Señor de los ejércitos. Cuando en su lectura de la Biblia usted vea que hay algo que se resalta y se repite más de una vez, es porque eso es importante. En este contexto, para Dios, ¿qué es lo más importante, incluso en medio de la vida cotidiana del ser humano? ¿Darle qué? Darle honra y honor a quien es Él. Eso es lo más importante. Para Dios, eso es lo más importante. Y yo creo que estoy compartiéndole a personas que aman a Dios, que quieren vivir para Él, que quieren servirle, que quieren aprender, amados, de su corazón. ¿Verdad que sí o no? Amén.
Entonces dice, miren la versión Nueva Traducción Viviente, voy a leer dos versiones. Sin embargo, mi nombre es honrado desde la mañana hasta la noche, porque gentes de otras naciones en todo el mundo ofrecen incienso dulce y ofrendas en honor de mi nombre, pues mi nombre es grande entre las naciones, dice el Señor de los ejércitos celestiales. La Biblia Lenguaje Sencillo dice: todas las naciones del mundo deben reconocer mi grandeza, por eso me presentan ofrendas aceptables. Ahora, el verbo nombre viene de una palabra hebrea que significa honor, autoridad y carácter. Cuando Dios habla de su nombre, está hablando de sí mismo, de su honor, de su autoridad y de su carácter. Tres aspectos. No olvide esto, porque sobre estos tres elementos vamos a empezar a construir a partir del próximo domingo lo que es honrar a Dios. El nombre de Dios, la palabra que se usa aquí es reputación, honor, y está basado en tres aspectos. Primero, en su honor, en su autoridad y su carácter. ¿Qué quiere decir esto? Para aplicarlo y entenderlo nosotros. Yo no puedo adorar a Dios solamente porque considere que Él es grande, que Él es sabio. ¡Wow! Mira, hizo los cielos, hizo las flores. ¡Wow! ¡Qué grandeza! Yo también adoro a Dios por su autoridad en mi vida, porque Él es rey, dueño y juez, pero también por su carácter, que es fiel, amoroso, justo, amable, bondadoso. Amén. No puedo decidir, amados, sobre qué base voy a darle solamente honra y honor a Dios, porque sería ignorar y desconocer aspectos de su carácter que Él todo el tiempo está manifestando. Eso es como los hijos, nosotros que fuimos hijos, cuando queremos un permiso decimos: ay, mamita, dígame qué cosa quiere que yo haga aquí en la casa en cuanto al aseo. Yo lo hago y usted me da el permiso. A veces nuestra honra está limitada a un deseo del corazón, ¿o no es así? Estamos en una crisis. Señor, tú eres soberano. Señor, tú tienes la autoridad. Señor, tú tienes el poder. Amados, esto no puede ser una tradición aprendida. Donde usted está en un problema, y como le dijeron, cuando esté en el problema, cite estos versículos y verá que le funciona. Y uno empieza a recitar como un loco y dice la palabra: esto, esto, esto. Abre los ojos y dice: pero no ha cambiado nada. ¿Será que esto no funciona? No, no, no. Tiene una implicación, amados, pero caminar con Dios. Ahora, alguien me dijo una vez, esto me impactó: entonces Dios quiere que yo lo adore para alimentar su ego. Yo le voy a decir algo: el que piensa así no conoce, porque Dios no tiene pecado. Él es santo. Él no busca la adoración para sentirse en vanagloria, en arrogancia, en orgullo, diciendo: ah, yo soy el chacho de la película. Le voy a decir, la grandeza de Dios se mide siendo Dios. Se humilló a sí mismo, tomó forma de hombre y nos sirvió por amor. Su grandeza se pone a servicio de nosotros. Ese es nuestro Dios. Dale un aplauso en esta mañana. Voy citándole cosas que el Espíritu Santo da. Miren, a veces me he encontrado con este caso que ha pasado a mí. Así como en los tiempos en los que el pueblo de Israel, caminando hacia la tierra prometida en medio del desierto, viendo cara a cara a Dios, su poder,
su fidelidad, su amor, paciencia y perdón. Pero le voy a decir algo. Le temían a Dios, lo honraban a Dios más las naciones de Canaán que el mismo pueblo de Dios. Cuando Dios abre el mar, eso llegó a voces. Y las naciones de la tierra, cuando se enteraron, wow, ahí viene Dios. Miren el ejemplo, en Josué habla de Rahab. Cuando ella recibe a los espías, dice, wow, usted no se imagina cómo estamos aquí adentro. Estamos aterrorizados, es la palabra que usa ahí. Sabemos lo que Dios es en medio de ustedes. ¿Saben qué es lo triste? Que los que menos sabemos quién es Dios somos nosotros, que nos la pasamos murmurándole, criticándole y cuestionando por qué nos has traído por este proceso. Oh, wow, Señor, no hay mayor incoherencia que esa. Los de afuera nos dicen, ¿y dónde está tu Dios? ¿Sabe que eso es más que un cliché? Eso es una realidad. Ahora, no es para poner a prueba nuestra fe, porque no vamos a responder quizás como Satanás esperaba que Jesús le respondiera. Ay, si Dios lo cuida, pues láncese de aquí. No, no, no, no necesitamos comprobarle a nadie la veracidad y la fidelidad de nuestro Dios. Basta con creerla. Y si estamos en un proceso, no importa, lo vivimos sabiendo que Él es soberano, que Él nos cuida, que Él nos sostiene y que algo nos va a enseñar y en algo vamos a crecer. Amén. Pero desafortunadamente está la incoherencia que hoy se vive en la iglesia. Somos un pueblo que camina con Dios, que ve a Dios, pero negamos quién es. Miren lo que dice Malaquías 1:12. Vuelva allí al texto. Pero ustedes lo profanan. O sea, hablando del nombre de Dios. Cuando dicen, miren en qué Dios de alguna manera examina y se da cuenta que su reputación y su honor delante de sus hijos es algo que ya no tiene un valor y un sentido. La palabra profanar significa envilecer y tiene que ver con tratar algo que es muy importante como si no lo fuera. ¿Ven? Entonces el Señor dice, Dios le dice a Malaquías, dígale al pueblo lo siguiente: ustedes lo profanan cuando dicen la mesa del Señor es inmunda y su fruto, su alimento despreciable. Cuando habla de la mesa está hablando del altar. Mire lo que dice en la Nueva Traducción Viviente, estoy terminando para que usted entienda hacia dónde vamos a ir. Ustedes en cambio deshonran mi nombre con sus acciones al traer alimentos despreciables. Declaran que no está mal deshonrar la mesa del Señor. Este es un mensaje que Dios le dio a los pastores de ese entonces. Es un mensaje para nosotros los ministros. Porque mi responsabilidad con usted no es caerle bien. Mi responsabilidad, como dice mi pastor, es ser un maestro de piedad y enseñar a amar a Dios. Esa es la responsabilidad de todo ministro que le sirve a Dios. Ese es el peso que cargamos. Dios le habla a los sacerdotes de aquel entonces, que eran los que recibían las ofrendas del pueblo, que las presentaban delante de Dios y se las ofrecían a Él. Y Dios les dice: el trato que ustedes le han dado a ese ambiente de adoración, donde aparentemente se expresa lo que yo valgo, lo que yo soy, el trato, el mensaje que han mandado, es lo que hace que yo me dé cuenta que ustedes ya no me honran. Entonces mire lo que dice, verso 13. También dicen: ay, qué fastidio ir a la iglesia, otra vez nos va a tocar ir. Escuché un pastor estos días que decía: ay, no, pastor, pero toda la semana en la iglesia. A veces tenemos palabras tan fuertes y tan hostiles delante de nuestro Señor. Ay, qué fastidio. Y con indiferencia lo desprecian, dice el Señor de los ejércitos. Y mire cómo lo aplica: y traen lo robado, o cojo o enfermo,
así traen la ofrenda. ¿Aceptaré eso de su mano?, dice el Señor. ¿Saben que cuando Jesús llega al templo, una de las cosas que más le entristeció? Si usted quiere ver lo que Dios piensa de la adoración, léase ese texto. Porque lo que él vio produjo su reacción. Cualquiera diría: ay, pero eso es ser muy duro, pastor. Ay, pero uno tiene que tratar con condescendencia. Amados, yo le voy a decir una cosa: ¿cuál es su actitud cuando usted lo desprecia? ¿Ha pensado en eso? Jesús entra al templo, vuelca las mesas y saca fuete a todo el mundo. Él cita: este lugar era un lugar de comunión, pero ahora se ha convertido en un lugar para guardar sus intereses personales. Solo estoy parafraseando lo que en el sentido dice ese texto. Hoy en día no preparamos la ofrenda, ni siquiera la física. Y qué bueno que no estoy hablando de este tema antes del momento de la ofrenda. Si no, usted diría: ay, nos está manipulando para sacarnos el billete. Usted sabe que aquí no se habla de dinero, ni nunca le pidió dinero. Y hasta ahora Dios no me ha permitido vivir de la iglesia, sino me ha permitido trabajar para darle un testimonio de que a mí no me interesa eso. Para muestra un botón como Dios ha sostenido. Y no lo digo con orgullo. A veces le he dicho llorando: Señor, guarda mi corazón y ayúdanos siempre a poner la mirada donde toca ponerla, aún en la crisis. Pero ¿saben cuál era la indicación que Dios le da a su pueblo? Que antes de salir de su casa, en las fiestas que se hacían anuales para el pueblo de Israel, dentro de lo que ellos tenían, que primero Dios les dio, tenían que escoger lo mejor y lo más bonito. ¿Saben qué denuncia aquí Dios? Ustedes me han dado lo que a ustedes no les sirve. Las ovejas, dice ahí, cojas. Primero, las robadas, o sea, lo que no les costó. Segundo, las que están como dice allí, lo cojo y lo enfermo. ¿Sabía por qué le daban eso a Dios? Porque el pueblo de Israel, como no era un pueblo, amados, que disfrutaba de la economía y de las actividades que las naciones de la tierra sí hacían, en este caso ellos cultivaban y vivían de su ganado. No más. Imagínense lo que pudo haber sido una ofrenda tuerta para un empresario del ganado. ¿Por cuánto se la compraría? Imagínense una cojita que un buey que fuera usado para labrar la tierra. No sirve. Entonces, literalmente, lo que Dios les está diciendo es: sacerdotes, ustedes, al ver que el pueblo trae esa indiferencia y ese menosprecio, y lo ofrecen al Señor, se van a sus casas diciendo: yo ya cumplí, yo no estoy aquí para contar las horas, terminar un día como hoy y decir: Señor, abrí la iglesia, vino toda esta gente, cantamos, dimos un buen número, di una buena palabra, se emocionaron unos buenos corazones y salieron, y yo ya estoy aquí. ¿Saben cuál es mi responsabilidad? Enseñarle a temer y a amar. Esa es nuestra responsabilidad como ministro. Entonces es importante, y los corazones se revelan en el altar. Lo primero, y si usted ve el contexto, lo vamos a ver dentro de 8 días. Dios le dice a los sacerdotes: cierren las puertas, ciérrenlas. Miren lo radical que es Dios. Les dice: ciérrenlas. Esto es una ofensa para mí. Ahora, yo le digo algo que el Señor me trajo a mi corazón. Devuélvase al verso 8 de ese capítulo. Y cuando presentan un animal ciego para el sacrificio, ¿no es malo? Y cuando presentan el cojo y el enfermo, ¿no es malo? ¿Por qué no lo ofreces a tu gobernador? ¿Te agradará de ti o te recibiría con benignidad?, dice el Señor de los ejércitos. No aplica mucho para el contexto político de hoy en día, ¿no? Pero sí le voy a decir lo siguiente:
¿Usted compraría una torta podrida para celebrarle el cumpleaños a uno de sus hijos? ¿Lo haría? ¿Usted le compraría una prenda rota, manchada y olorosa a sudor, por no decir otra cosa, a la chica que usted quiere conquistar? ¿Alguna vez se ha preguntado qué es lo que estamos ofreciendo y presentando a Dios? Cuando Él dice: yo quiero tu corazón, hijo mío, dame tu corazón. Y vamos a terminar con Marcos capítulo 12. Versículo 41. Jesús se sentó enfrente al arca del tesoro. Era el alfolí, o el lugar donde depositaban las ofrendas. Marcos 12, verso 41. Jesús se sentó enfrente al arca del tesoro y observaba cómo la multitud echaba dinero en el arca del tesoro, y muchos ricos echaban grandes cantidades. Llegó una viuda pobre y echó dos pequeñas monedas de cobre, o sea, un cuadrante. Que para que usted sepa, un cuadrante, yo no sé, y aquí hay un profesor de matemáticas, un cuadrante era una 64ava, ¿se pronuncia así, profe? Gracias. ¿Sí? Una 64ava parte de un denario. ¿Y saben qué era un denario? El jornal de un campesino diario. O sea, no era nada. No era nada lo que esta mujer echó. Y llamando Jesús a sus discípulos, mire lo que hoy Dios nos quiere enseñar. Él nos llama y nos dice: vengan. Les dijo: en verdad les digo, esta viuda pobre echó más que todos los contribuyentes al tesoro. Porque todos ellos, ¿qué dice allí? Verso 44, ¿qué dice? Echaron de lo que les sobraba, pero ella de su pobreza echó todo lo que poseía, todo lo que tenía para vivir. Ahora voy a sacar el factor dinero para que usted no se asuste. Olvídelo. Estamos hablando de presentarnos delante de Dios y ofrecerle algo en un acto de adoración. Esta mujer fue tenida en cuenta porque entregó, diga conmigo, su todo. ¿Y qué implicaba su todo? Una viuda pobre que tenía el derecho de reservarse algo y decir: ¿y en mí quién piensa? ¿Y para mañana? ¿Y mi necesidad? Y aunque esto no me alcance para mucho, si lo doy, yo no voy a tener. Jesús resalta la totalidad de esta ofrenda porque ella se puso a un lado y le dio a Dios el primer lugar. ¿Te das cuenta lo que Dios está esperando buscar de nosotros? Pero a diferencia de esa ofrenda, los ricos, ¿saben qué hicieron? Echaron lo que les sobraba. Indagando un poco, la forma de estos alfolís eran como una especie de trompeta. Y cada vez que los fariseos se acercaban a echar su mucho dinero, bueno, en ese entonces no habían billetes, había monedas. Entonces ellos les gustaba echar una por una y hacer sonar ese recipiente para que los demás dijeran: wow, qué adorador, increíble. Pero para Jesús eso era lo que les sobraba. ¿Saben qué son las obras? ¿Saben qué son las obras? Dice el diccionario: los restos y los desperdicios después de haberse uno complacido a sí mismo. ¿Cuántas veces venimos con las obras a un espacio de este? Porque allá afuera primero hemos pensado en nosotros. Mi complacencia, mi yo estoy bien, ya estoy satisfecho, ya estoy feliz. ¿Sabe por qué hoy la gente no necesita a Dios? Porque está muy satisfecha ya. Por eso es que las crisis y los quebrantos nos acercan. Con
pongas en mí esta mañana.

Yo no sé si en este lugar ha habido alguien que sienta que ha tenido un tiempo de noche, que ha estado pasando un tiempo de noche y siente que todo está bajo una oscuridad y que no termina nunca. Pero en esta noche venimos proféticamente a declarar esto: el sol de justicia se levanta sobre tu vida y el dominio

0: ti y al pueblo de Judá.
1: Sin embargo, Amasías no le hizo caso. Entonces Joás, rey de Israel, movilizó a su ejército contra Amasías, rey de Judá. Los dos ejércitos se pusieron en pie de guerra en Bet-Semes, en Judá. El ejército de Israel venció de manera aplastante a Judá y sus soldados se dispersaron y huyeron a sus casas. En Bet-Semes, el rey Joás de Israel capturó a Amasías, rey de Judá, hijo de Joás y nieto de Ocosías. Después se dirigió a Jerusalén, donde demolió 180 metros de la muralla de la ciudad, desde la puerta de Efraín hasta la puerta de la esquina. Se llevó todo el oro y la plata, y todos los objetos del templo del Señor. También se apoderó de los tesoros del palacio real y tomó rehenes. Luego regresó a Samaria. Los demás acontecimientos del reinado de Joás y todo lo que hizo, incluso el alcance de su poder y su guerra contra Amasías, rey de Judá, están registrados en el libro de la historia de los reyes de Israel. Cuando Joás murió, lo enterraron en Samaria con los reyes de Israel, y su hijo Jeroboam II lo sucedió en el trono. Amasías, rey de Judá, vivió 15 años más después de la muerte del rey Joás de Israel. Los demás acontecimientos del reinado de Amasías están registrados en el libro de la historia de los reyes de Judá. Hubo una conspiración en Jerusalén contra la vida de Amasías, y el rey huyó a Laquis. Pero sus enemigos mandaron a unos asesinos tras él y lo mataron allí. Llevaron su cuerpo a Jerusalén sobre un caballo y lo enterraron con sus antepasados en la ciudad de David. Todo el pueblo de Judá había coronado a Usías, hijo de Amasías, quien tenía 16 años de edad, para que reinara en lugar de su padre. Después de la muerte de su padre, Usías reconstruyó la ciudad de Elat y la restituyó a Judá. Jeroboam II, hijo de Joás, comenzó a gobernar Israel durante el año 15 del reinado de Amasías en Judá, y reinó en Samaria 41 años. Jeroboam II hizo lo malo a los ojos del Señor. Se negó a apartarse de los pecados que Jeroboam, hijo de Nabat, hizo cometer a Israel. Jeroboam II recuperó los territorios de Israel que estaban entre el Lebo Hamat y el Mar Muerto, tal como había prometido el Señor, Dios de Israel, por medio del profeta Jonás, hijo de Amitai, profeta de Gad-Efer. El Señor vio el amargo sufrimiento de todos en Israel, y no había ningún israelita, ni esclavo ni libre, que los ayudara. Como el Señor no había dicho que borraría el nombre de Israel por completo, usó a Jeroboam II, hijo de Joás, para salvarlos. Los demás acontecimientos del reinado de Jeroboam II y todo lo que hizo, incluso el alcance de su poder, sus guerras y cómo recuperó para Israel las ciudades de Damasco y Hamat, que habían pertenecido a Judá, están registrados en el libro de la historia de los reyes de Israel. Cuando Jeroboam II murió, lo enterraron en Samaria con los reyes de Israel. Luego su hijo Zacarías lo sucedió en el trono.
2: Capítulo 15.
1: Usías, hijo de Amasías, comenzó a gobernar Judá durante el año 27 del reinado de Jeroboam II en Israel. Tenía 16 años cuando subió al trono y reinó en Jerusalén 52 años. Su madre se llamaba Jecolías y era de Jerusalén. El rey hizo lo que era agradable a los ojos del Señor, así como su padre Amasías. Sin embargo, no destruyó los santuarios paganos, y la gente siguió ofreciendo sacrificios y quemando incienso allí. El Señor hirió al rey con lepra, enfermedad que le duró hasta el día de su muerte, y vivió aislado en una casa aparte. Su hijo Jotam quedó encargado del palacio real, y él gobernaba a los habitantes del reino. Los demás acontecimientos del reinado de Usías y todo lo que hizo están registrados en el libro de la historia de los reyes de Judá. Cuando Usías murió, lo enterraron con sus antepasados en la ciudad de David, y su hijo Jotam lo sucedió en el trono. Zacarías, hijo de Jeroboam II, comenzó a gobernar Israel durante el año 38 del reinado de Usías en Judá, y reinó en Samaria 6 meses. Zacarías hizo lo malo a los ojos del Señor, igual que sus antepasados. Se negó a apartarse de los pecados que Jeroboam, hijo de Nabat, hizo cometer a Israel. Entonces Salum, hijo de Jabes, conspiró contra Zacarías, lo asesinó en público y ocupó el trono en su lugar. Los demás acontecimientos del reinado de Zacarías están registrados en el libro de la historia de los reyes de Israel. Así se cumplió el mensaje que el Señor le había dado a Jehú, cuando dijo: «Tus descendientes serán reyes de Israel hasta la cuarta generación». Salum, hijo de Jabes, comenzó a gobernar Israel durante el año 39 del reinado de Usías en Judá, y reinó en Samaria solamente 1 mes. Manaem, hijo de Gadi, llegó a Samaria desde Tirsa, lo asesinó y ocupó el trono en su lugar. Los demás acontecimientos del reinado de Salum, incluso su conspiración, están registrados en el libro de la historia de los reyes de Israel. En esos días, Manaem destruyó la ciudad de Tapúa y todos sus alrededores hasta Tirsa, porque sus habitantes se negaron a entregar la ciudad. Mató a toda la población y les abrió el vientre a las mujeres embarazadas. Manaem, hijo de Gadi, comenzó a gobernar Israel durante el año 39 del reinado de Usías en Judá, y reinó en Samaria 10 años. Manaem hizo lo malo a los ojos del Señor. Durante todo su reinado, se negó a apartarse de los pecados que Jeroboam, hijo de Nabat, hizo cometer a Israel. Entonces, Tiglat-Pileser, rey de Asiria, invadió la nación. Pero Manaem le pagó 34 toneladas de plata con el fin de obtener su apoyo para afianzar su soberanía real. Para conseguir el dinero, Manaem extorsionó a los ricos de Israel, obligando a que cada uno le pagara 50 piezas de plata al rey de Asiria. Por eso el rey de Asiria dejó de invadir Israel y se retiró del país. Los demás acontecimientos del reinado de Manaem y todo lo que hizo están registrados en el libro de la historia de los reyes de Israel. Cuando Manaem murió, su hijo Pekaía lo sucedió en el trono. Pekaía, hijo de Manaem, comenzó a gobernar Israel durante el año 50 del reinado de Usías en Judá, y reinó en Samaria 2 años. Pekaía hizo lo malo a los ojos del Señor. Se negó a apartarse de los pecados que Jeroboam, hijo de Nabat, hizo cometer a Israel. Entonces Peca, hijo de Remalías, comandante del ejército de Pekaía, conspiró contra el rey. Con el apoyo de 50 hombres de Galaad, Peca asesinó al rey, y también a Argob y a Arie, en la ciudadela del palacio de Samaria, y Peca ocupó el trono en su lugar. Los demás acontecimientos del reinado de Pekaía y todo lo que hizo están registrados en el libro de la historia de los reyes de Israel. Peca, hijo de Remalías, comenzó a gobernar Israel durante el año 52 del reinado de Usías en Judá, y reinó en Samaria 20 años. Peca hizo lo malo a los ojos del Señor, se negó a apartarse de los pecados que Jeroboam

0: Jeroboam, hijo de Nabat, hizo cometer a Israel. Durante el reinado de Peca, el rey Tiglat-Pileser de Asiria volvió a atacar Israel y tomó las ciudades de Ijón, Abel-Bet-Maaca, Janoa, Cedes y Azor. También conquistó las regiones de Galaad, Galilea y todo el territorio de Neftalí, y a los habitantes los llevó cautivos a Asiria. Entonces Oseas, hijo de Ela, conspiró contra Peca y lo asesinó. Oseas comenzó a gobernar Israel durante el año 20 de Jotam, hijo de Usías. Los demás acontecimientos del reinado de Peca y todo lo que hizo están registrados en el libro de la historia de los reyes de Israel. Jotam, hijo de Usías, comenzó a gobernar Judá durante el segundo año del reinado de Peca en Israel. Tenía 25 años cuando subió al trono y reinó en Jerusalén 16 años. Su madre se llamaba Jerusa y era hija de Sadoc. Jotam hizo lo que era agradable a los ojos del Señor. Hizo todo lo que había hecho su padre Usías, pero no destruyó los santuarios paganos, y la gente seguía ofreciendo sacrificios y quemando incienso allí. Él reconstruyó la puerta superior del templo del Señor. Los demás acontecimientos del reinado de Jotam y todo lo que hizo están registrados en el libro de la historia de los reyes de Judá. En esos días, el Señor comenzó a enviar contra Judá al rey Resín de Aram y al rey Peca de Israel. Cuando Jotam murió, lo enterraron con sus antepasados en la ciudad de David, y su hijo Acaz lo sucedió en el trono.
1: Capítulo 16.
0: Acaz, hijo de Jotam, comenzó a gobernar Judá durante el año 17 del reinado de Peca en Israel. Acaz tenía 20 años cuando subió al trono y reinó en Jerusalén 16 años. Él no hizo lo que era agradable a los ojos del Señor su Dios, como sí lo había hecho su antepasado David. En cambio, siguió el ejemplo de los reyes de Israel, hasta sacrificó a su propio hijo en el fuego. De esta manera, siguió las prácticas detestables de las naciones paganas que el Señor había expulsado de la tierra del paso de los israelitas. Ofreció sacrificios y quemó incienso en los santuarios paganos, en las colinas y debajo de todo árbol frondoso. Entonces el rey Resín de Aram y el rey Peca de Israel subieron hacia Jerusalén para atacarla. Sitiaron a Acaz, pero no pudieron vencerlo. En esos días, el rey de Edom recuperó la ciudad de Elad para Edom. Expulsó a la gente de Judá y mandó a edomitas a habitar el lugar, y allí viven hasta el día de hoy. El rey Acaz envió mensajeros a Tiglat-Pileser, rey de Asiria, con este mensaje:
2: Yo soy tu siervo y tu vasallo. Sube a rescatarme de los ejércitos de Aram e Israel que me atacan.
0: Después Acaz tomó la plata y el oro del templo del Señor y del tesoro del palacio y envió todo como pago al rey de Asiria. Entonces el rey de Asiria atacó Damasco, la capital aramea. Se llevó cautivos a sus habitantes y los estableció en Kir. También mató al rey Resín. Luego el rey Acaz se dirigió a Damasco a encontrarse con Tiglat-Pileser, rey de Asiria. Mientras estaba allí, observó detenidamente el altar y le envió un modelo del altar al sacerdote Urías, junto con el diseño bien detallado. Urías siguió las instrucciones del rey y construyó uno igual, y lo tuvo listo antes de que el rey volviera de Damasco. Cuando el rey regresó, inspeccionó el altar e hizo sacrificios sobre él. Presentó una ofrenda quemada y una ofrenda de grano, derramó una ofrenda líquida y roció sobre el altar la sangre de ofrendas de paz. Luego el rey Acaz quitó el antiguo altar de bronce de su lugar al frente del templo del Señor, entre la entrada y el altar nuevo, y lo colocó en el lado norte.

0: Luego el rey quitó los paneles laterales y los tazones de las carretas para llevar agua. También quitó de encima de los bueyes de bronce el gran tazón de bronce llamado el mar y lo puso sobre el empedrado. Por deferencia al rey de Asiria, también quitó una especie de cubierta que se había construido dentro del palacio para usar los días de descanso, así como la entrada exterior del rey al templo del Señor. Los demás acontecimientos del reinado de Acaz y todo lo que hizo están registrados en el libro de la historia de los reyes de Judá. Cuando Acaz murió, lo enterraron con sus antepasados en la ciudad de David. Luego su hijo Ezequías lo sucedió en el trono.
1: Capítulo 17.
0: Oseas, hijo de Ela, comenzó a gobernar Israel durante el año 12 del reinado de Acaz en Judá, y reinó en Samaria 9 años. Él hizo lo malo a los ojos del Señor, aunque no tanto como los reyes de Israel que gobernaron antes que él. Salmanasar, rey de Asiria, atacó al rey Oseas. Por eso Oseas se vio obligado a pagar un elevado tributo a Asiria. Sin embargo, Oseas dejó de pagar el tributo anual y conspiró contra el rey de Asiria al pedirle a Zo, rey de Egipto, que lo ayudara a liberarse del poder del rey de Asiria. Cuando el rey de Asiria descubrió la traición, tomó a Oseas por la fuerza y lo metió en la cárcel. Entonces el rey de Asiria invadió todo el territorio y sitió la ciudad de Samaria durante 3 años. Finalmente, en el año 9 del reinado de Oseas, Samaria cayó, y los israelitas fueron desterrados a Asiria, donde los establecieron en colonias en la región de Alá, en Gozán, junto a la ribera del río Abor, y en las ciudades de los Medos. Semejante desgracia ocurrió a los israelitas porque rindieron culto a otros dioses. Pecaron contra el Señor su Dios, quien los había sacado a salvo de Egipto y los había rescatado del poder del faraón, rey de Egipto. Habían seguido las prácticas de las naciones paganas que el Señor había expulsado de la tierra de su paso, así como las prácticas que los reyes de Israel habían introducido. Los israelitas también habían hecho muchas cosas en secreto que no eran agradables al Señor su Dios. Se construyeron santuarios paganos en todas las ciudades, desde el puesto de avanzada más pequeño hasta la ciudad amurallada más grande. Levantaron columnas sagradas y postes dedicados a la diosa Acera en la cima de cada colina alta y debajo de todo árbol frondoso. Ofrecieron sacrificios en todas las cumbres de las colinas, tal como lo hacían las naciones que el Señor había expulsado de la tierra de su paso. Así que el pueblo de Israel había hecho muchas cosas perversas, con lo que provocó el enojo del Señor. Efectivamente, rindieron culto a ídolos a pesar de las advertencias específicas que el Señor les hizo repetidamente. Una y otra vez, el Señor envió a sus profetas y videntes para dar a Israel y a Judá la siguiente advertencia.
2: ¡Apártense de sus malos caminos! ¡Obedezcan mis mandatos y decretos! Es decir, toda la ley que les ordené a sus antepasados que obedecieran y que les di a ustedes a través de mis siervos, los profetas.
0: Sin embargo, los israelitas no quisieron escuchar. Fueron tan tercos como sus antepasados, quienes se negaron a creer en el Señor su Dios. Rechazaron sus decretos y el pacto que él había hecho con sus antepasados y despreciaron todas sus advertencias. Rindieron culto a ídolos inútiles, por lo cual ellos mismos se volvieron inútiles. Siguieron el ejemplo de las naciones vecinas, desobedeciendo el mandato del Señor de no imitarlas. Los israelitas rechazaron todos los mandatos del Señor su Dios, e hicieron 2 becerros de metal. Levantaron un poste dedicado a la diosa Acera, y rindieron culto a Baal y veneraron a todas las fuerzas del cielo. hasta sacrificaron a sus hijos y a sus hijas en el fuego. Consultaron con adivinos, practicaron la hechicería y se entregaron por completo al mal, con lo cual provocaron el enojo del Señor. Como el Señor estaba muy enojado con los israelitas, los barrió de su presencia. Solo la tribu de Judá quedó en la tierra. Pero aún los de Judá se negaron a obedecer los mandatos del Señor su Dios, ya que siguieron las prácticas perversas que Israel había introducido. El Señor rechazó a todos los descendientes de Israel. Los castigó entregándolos a sus agresores hasta expulsar a Israel de su presencia. Pues cuando el Señor arrancó a Israel del reino de David, los israelitas escogieron a Jeroboam, hijo de Nabat, como su rey. Pero Jeroboam alejó a Israel del Señor y lo hizo cometer un gran pecado. Los israelitas persistieron en seguir todos los caminos perversos de Jeroboam. No se apartaron de esos pecados hasta que finalmente el Señor los barrió de su presencia, tal como les habían advertido todos los profetas. En consecuencia, los israelitas fueron desterrados y deportados a Asiria, donde se encuentran hasta el día de hoy. El rey de Asiria transportó grupos de gente desde Babilonia, Cuta, Ava, Amat y Sefarvaim y los reubicó en las ciudades de Samaria en reemplazo del pueblo de Israel. Ellos tomaron posesión de Samaria y habitaron sus ciudades, pero ya que estos colonos extranjeros no adoraban al Señor cuando recién llegaron, el Señor envió leones que mataron a algunos de ellos. Por esa razón, mandaron un mensaje al rey de Asiria, en el cual le decían:
3: la gente que has mandado a habitar las ciudades de Samaria no conoce las costumbres religiosas del Dios de ese lugar.
4: Él ha enviado leones a destruirlos,
5: porque no lo adoraron como se debe.
0: Entonces, el rey de Asiria ordenó:
6: manden de regreso a Samaria uno de los sacerdotes desterrados, que viva allí y les enseñe a los nuevos residentes las costumbres religiosas del Dios de ese lugar.
0: Entonces uno de los sacerdotes que había sido desterrado de Samaria regresó a Betel y les enseñó a los nuevos residentes cómo adorar al Señor. Sin embargo, los diversos grupos de extranjeros a la vez siguieron rindiendo culto a sus propios dioses. En todas las ciudades donde habitaban, colocaron sus ídolos en los santuarios paganos que la gente de Samaria había construido. Los que eran de Babilonia rendían culto a ídolos de su dios Sucot-Benot. Los de Cuta rendían culto a su dios Nergal. Los que eran de Amat rendían culto a Asima. Los avitas rendían culto a sus dioses Nibas y Tartak. Y la gente de Sefarvaim hasta quemaba a sus propios hijos en sacrificio a sus dioses Adramelec y Anamelec. Los nuevos residentes adoraban al Señor, pero también elegían de entre ellos a cualquiera y lo nombraban sacerdote para que ofreciera sacrificios en los lugares de culto. Aunque adoraban al Señor, seguían tras sus propios dioses según las costumbres religiosas de las naciones de donde provenían. Todo esto sigue igual hasta el día de hoy. Ellos continúan con sus prácticas antiguas en vez de adorar verdaderamente al Señor y obedecer los decretos, las ordenanzas, las instrucciones y los mandatos que Él les dio a los descendientes de Jacob, a quien le cambió el nombre por el de Israel. Pues el Señor hizo un pacto con los descendientes de Jacob y les ordenó:
7: no rindan culto a otros dioses, ni se inclinen ante ellos, ni los sirvan, ni les ofrezcan sacrificios. En cambio, adoren solo al Señor, quien los sacó de Egipto con gran fuerza y brazo poderoso. Inclínense solo ante Él y ofrezcan sacrificios únicamente a Él. En todo momento, asegúrense de obedecer los decretos, las ordenanzas, las instrucciones y los mandatos que Él escribió para ustedes. No deben rendir culto a otros dioses. No olviden el pacto que hice con ustedes y no rindan culto a otros dioses. adoren solo al Señor su Dios. Él es quien los librará de todos sus enemigos.
0: Sin embargo, la gente no quiso escuchar y siguió con sus prácticas antiguas. Así que, si bien los nuevos residentes adoraban al Señor, también rendían culto a sus ídolos. Y hasta el día de hoy, sus descendientes hacen lo mismo.
1: Capítulo 18.
0: Ezequías, hijo de Acaz, comenzó a gobernar Judá durante el tercer año del reinado de Oseas en Israel. Tenía 25 años cuando subió al trono, y reinó en Jerusalén 29 años. Su madre se llamaba Abías, hija de Zacarías. Ezequías hizo lo que era agradable a los ojos del Señor, igual que su antepasado David. Él quitó los santuarios paganos, destrozó las columnas sagradas y derribó los postes dedicados a la diosa Acera. Hizo pedazos la serpiente de bronce que Moisés había hecho, porque la gente de Israel seguía ofreciéndole sacrificios. La serpiente de bronce se llamaba Neustán. Ezequías confiaba en el Señor, Dios de Israel. No hubo nadie como él entre todos los reyes de Judá, ni antes ni después de él. Permaneció fiel al Señor en todo y obedeció cuidadosamente todos los mandatos que el Señor le había dado a Moisés. Por eso el Señor estaba con él, y Ezequías tuvo éxito en todo lo que hizo. Se rebeló contra el rey de Asiria y se negó a pagarle tributo. También conquistó a los filisteos hasta la lejana región de Gaza y su territorio, desde el puesto de avanzada más pequeño hasta la ciudad amurallada más grande. Durante el cuarto año del reinado de Ezequías, que era el séptimo año del reinado de Oseas en Israel, Salmanasar, rey de Asiria, atacó la ciudad de Samaria y comenzó a sitiarla. Tres años después, durante el sexto año del reinado de Ezequías y el noveno año del reinado de Oseas en Israel, Samaria cayó. En ese tiempo, el rey de Asiria desterró a los israelitas a Asiria y los ubicó en colonias en la región de Alá, en Gozán, junto a la ribera del río Abor y en las ciudades de los Medos. Pues ellos se negaron a escuchar al Señor su Dios y a obedecerlo. En cambio, violaron su pacto, es decir, todas las leyes que Moisés, siervo del Señor, les había ordenado que obedecieran. En el año 14 del reinado de Ezequías, Senaquerib, rey de Asiria, atacó las ciudades fortificadas de Judá y las conquistó. Entonces el rey Ezequías envió el siguiente mensaje al rey de Asiria, que estaba en Laquis.
8: Yo he actuado mal. Si tú te retiras, te pagaré cualquier tributo que exijas.
0: Así que el rey de Asiria exigió un pago de más de 10 toneladas de plata y una tonelada de oro. Para reunir esta cantidad, el rey Ezequías usó toda la plata que estaba guardada en el templo del Señor y en el tesoro del palacio. Hasta quitó el oro de las puertas del templo del Señor y de los marcos de las puertas que había revestido con oro, y se lo dio todo al rey de Asiria. Sin embargo, el rey de Asiria mandó desde Laquis a su comandante en jefe, a su comandante de campo y a su jefe del Estado Mayor con un enorme ejército para enfrentar al rey Ezequías en Jerusalén. Los asirios tomaron posición de batalla junto al acueducto que vierte el agua en el estanque superior, cerca del camino que lleva al campo donde se lavan telas. Mandaron llamar al rey Ezequías, pero el rey envió a tres funcionarios a recibirlos. Eliakim, hijo de Hilcías, administrador del palacio, Sebna, secretario de la corte, y Joa, hijo de Asaf, historiador del reino. Entonces el jefe del Estado Mayor del rey asirio les dijo que le transmitieran a Ezequías el siguiente mensaje.
9: El gran rey de Asiria dice, ¿en qué confías que te da tanta seguridad? ¿Acaso crees que simples palabras pueden sustituir la fuerza y la capacidad militar? ¿Con quién cuentas para haberte rebelado contra mí? ¿Con Egipto? Si te apoyas en Egipto, será como una caña que se quiebra bajo tu peso y te atraviesa la mano. El faraón, rey de Egipto, no es nada confiable. Tal vez me digas, confiamos en el Señor nuestro Dios. Pero, ¿no es él a quien Ezequías insultó? ¿Acaso no fue Ezequías quien derribó sus santuarios y altares? ¿E hizo que todos en Judá y en Jerusalén adoraran solo en el altar que hay aquí en Jerusalén? Se me ocurre una idea. Llega a un acuerdo con mi amo, el rey de Asiria. Yo te daré 2,000 caballos, si es que puedes encontrar esa cantidad de hombres para que los monten. Con tu pequeño ejército, ¿cómo se te ocurre desafiar siquiera al contingente más débil de las tropas de mi amo, aunque contaras con la ayuda de los carros de guerra y sus conductores de Egipto? Es más, ¿crees que hemos invadido tu tierra sin la dirección del Señor? El Señor mismo nos dijo, ¡ataquen esta tierra y destrúyanla!
0: Entonces, tanto Eliakim, hijo de Hilcías, como Sebna y Joa, le dijeron al jefe del Estado Mayor asirio,
10: por favor,
5: por favor,
10: por favor, háblanos en arameo porque lo entendemos bien.
5: No hables en hebreo, porque oirá la gente que está sobre la muralla.
0: Pero el jefe del Estado Mayor de Senaquerib respondió,
9: ¿ustedes creen que mi amo les envió este mensaje solo a ustedes y a su amo? Él quiere que todos los habitantes lo oigan, porque cuando sitiemos a esta ciudad, ellos sufrirán junto con ustedes. Tendrán tanta hambre y tanta sed que comerán su propio excremento y beberán su propia orina.
0: Después, el jefe del Estado Mayor se puso de pie y le gritó en hebreo a la gente que estaba sobre la muralla.
9: Escuchen este mensaje del gran rey de Asiria. El rey dice lo siguiente. No dejen que Ezequías los engañe. Él jamás podrá librarlos de mi poder. No permitan que los haga confiar en el Señor diciéndoles, con toda seguridad el Señor nos librará. Esta ciudad nunca caerá en manos del rey asirio. No escuchen a Ezequías. El rey de Asiria les ofrece estas condiciones. Hagan las paces conmigo. Abran las puertas y salgan. Entonces cada uno de ustedes podrá seguir comiendo de su propia vid y de su propia higuera, y bebiendo de su propio pozo. Me encargaré de llevarlos a otra tierra como esta. Una tierra de grano y vino nuevo, de pan y viñedos, de olivares y miel. ¡Escojan la vida y no la muerte! No escuchen a Ezequías cuando trate de engañarlos al decir, ¡el Señor nos librará! ¿Acaso los dioses de cualquier otra nación alguna vez han salvado a su pueblo del rey de Asiria? ¿Qué le sucedió a los dioses de Amad y de Arfad? ¿Y qué me dicen de los dioses de Sefarvaim, Mena e Iba? ¿Algún dios libró a Samaria de mi poder? ¿Cuál de los dioses de alguna nación ha podido salvar alguna vez a su pueblo de mi poder? ¿Qué les hace pensar entonces que el Señor puede librar a Jerusalén de mis manos?
0: El pueblo se quedó en silencio y no dijo ni una palabra, porque Ezequías le había ordenado.
8: No le respondan.
0: Entonces Eliakim, hijo de Hilcías, administrador del palacio, Sebna, secretario de la corte, y Joa, hijo de Asaf, historiador del reino, regresaron a donde estaba Ezequías. Desesperados rasgaron su ropa, entraron para ver al rey y le contaron lo que había dicho el jefe del Estado Mayor asirio.
1: Capítulo 19.
0: Cuando el rey Ezequías oyó el informe, rasgó su ropa, se vistió de tela áspera y entró al templo del Señor. Enseguida envió a Eliakim, administrador del palacio, a Sebna, secretario de la corte, y a los principales sacerdotes, todos vestidos de tela áspera, a hablar con el profeta Isaías, hijo de Amós. Ellos le dijeron,
5: el rey Ezequías dice, hoy es un día de dificultad, insulto y deshonra. Es como cuando un niño está a punto de nacer, pero la madre no tiene fuerzas para dar a luz.
11: Tal vez el Señor tu Dios haya oído al jefe del Estado Mayor asirio, que fue enviado por el rey para desafiar al Dios viviente y lo castigue por sus palabras. Te rogamos que ores por los que hemos quedado.
0: Una vez que los funcionarios del rey Ezequías le dieron a Isaías el mensaje del rey, el profeta respondió:
12: díganle a su amo, esto dice el Señor. No te alteres por ese discurso blasfemo que han pronunciado contra mí los mensajeros del rey de Asiria. Escucha, yo mismo actuaré en su contra, y el rey recibirá un mensaje de que lo necesitan en su país. Así que volverá a su tierra, donde haré que lo maten a filo de espada.
0: Mientras tanto, el jefe del Estado Mayor asirio partió de Jerusalén para consultar al rey de Asiria, quien había salido de Laquis y estaba atacando a Libna. Poco después, el rey Senaquerib recibió la noticia de que el rey Tiraca de Etiopía iba al frente de un ejército para luchar contra él. Antes de salir al encuentro de sus agresores, envió mensajeros de regreso a Ezequías en Jerusalén con el siguiente mensaje.
13: Este mensaje está dirigido al rey Ezequías de Judá. No dejes que tu Dios, en quien confías, te engañe con promesas de que Jerusalén no caerá en manos del rey de Asiria. Tú sabes perfectamente bien lo que han hecho los reyes de Asiria en todos los lugares donde han ido. Han destruido por completo a todo aquel que se ha interpuesto en su camino. ¿Por qué serías tú la excepción? ¿Acaso los dioses de otras naciones los han rescatado? Naciones como Gozán, Arán, Resef y el pueblo de Edén que vivía en Telazar. Mis antecesores los destruyeron a todos. ¿Qué sucedió con el rey de Hamat y el rey de Arfad? ¿Qué les pasó a los reyes de Sefarvaim, de Ena y de Iba?
0: Después de recibir la carta de mano de los mensajeros y de leerla, Ezequías subió al templo del Señor y desplegó la carta ante el Señor. En presencia del Señor, el rey hizo la siguiente oración.
14: Oh Señor, Dios de Israel, tú estás entronizado entre los poderosos querubines. Solo tú eres el Dios de todos los reinos de la tierra. Solo tú creaste los cielos y la tierra. Inclínate, oh Señor, y escucha. Abre tus ojos, oh Señor, y mira. Escucha las palabras desafiantes de Senaquerib contra el Dios viviente. Es cierto, Señor, que los reyes de Asiria han destruido a todas esas naciones. Han arrojado al fuego a los dioses de esas naciones y los han quemado. Por supuesto que los asirios pudieron destruirlos, pues no eran dioses en absoluto. Eran solo ídolos de madera y de piedra, formados por manos humanas. Ahora, oh Señor nuestro Dios, rescátanos de su poder. Así todos los reinos de la tierra sabrán que solo tú, oh Señor, eres Dios.
0: Después, Isaías, hijo de Amós, le envió a Ezequías el siguiente mensaje.
12: Esto dice el Señor, Dios de Israel. He oído tu oración con respecto al rey Senaquerib de Asiria. Y el Señor ha pronunciado estas palabras en su contra. La hija virgen de Sión te desprecia y se ríe de ti. La hija de Jerusalén menea la cabeza con desdén mientras tú huyes. ¿A quién has estado desafiando y ridiculizando? ¿Contra quién levantaste la voz? ¿A quién miraste con ojos tan arrogantes? Fue al Santo de Israel. Por medio de tus mensajeros, has desafiado al Señor. Dijiste, con mis numerosos carros de guerra, conquisté las montañas más altas. Sí, las cimas más remotas del Líbano. Corté sus cedros más altos y sus mejores cipreses. Alcancé sus rincones más lejanos y exploré sus bosques más espesos. Cavé pozos en muchas tierras extranjeras y me refresqué con sus aguas. Con la planta de mi pie detuve todos los ríos de Egipto. Pero, ¿acaso no has oído? Yo lo decidí hace mucho tiempo. Hace mucho que lo planifiqué y ahora lo llevo a cabo. Yo determiné que tú aplastaras ciudades fortificadas y las redujeras a un montón de escombros. Por eso sus habitantes tienen tan poco poder y están tan asustados y confundidos. Son tan débiles como la hierba, tan fáciles de pisotear como tiernos brotes verdes. Son como la hierba que sale en el techo de una casa, que se quema antes de poder crecer alta y lozana. Pero a ti, te conozco bien. Sé dónde te encuentras, y cuándo entras y sales. Conozco la forma en que desataste tu furia contra mí. Por esa furia en mi contra y por tu arrogancia, que yo mismo oí, te pondré mi gancho en la nariz y mi freno en la boca. Te haré regresar por el mismo camino por donde viniste.
0: Luego, Isaías le dijo a Ezequías:
12: esta es la prueba de que es cierto lo que digo. Este año ustedes solo comerán lo que crezca por sí mismo, y el año próximo comerán lo que de eso brote. Sin embargo, el tercer año plantarán cultivos y los cosecharán. Cuidarán de sus viñedos y comerán de su fruto. Y ustedes, los que quedan en Judá, los que han escapado de los estragos del ataque, echarán raíces en su propio suelo, crecerán y prosperarán. Pues desde Jerusalén se extenderá un remanente de mi pueblo, un grupo de sobrevivientes, desde el monte Sión. El ferviente compromiso del Señor de los ejércitos celestiales hará que esto suceda. Y esto dice el Señor acerca del rey de Asiria: sus ejércitos no entrarán en Jerusalén, ni siquiera lanzarán una sola flecha contra ella. No marcharán fuera de sus puertas con sus escudos, ni levantarán terraplenes contra sus murallas. El rey regresará a su propia tierra por el mismo camino por donde vino. No entrará en esta ciudad, dice el Señor. Por mi propia honra y por amor a mi siervo David, defenderé esta ciudad y la protegeré.
0: Esa noche, el ángel del Señor fue al campamento asirio y mató a 185,000 soldados. Cuando los asirios que sobrevivieron se despertaron a la mañana siguiente, encontraron cadáveres por todas partes. Entonces, Senaquerib, rey de Asiria, levantó campamento y regresó a su propia tierra. Volvió a Nínive, la capital del reino, y allí se quedó. Cierto día, mientras rendía culto en el templo de su dios Nisroch, sus hijos Adramelec y Sarezer lo mataron a espada. Luego escaparon a la tierra de Ararat, y otro de sus hijos, Esar-Adón, lo sucedió en el trono de Asiria.
1: Capítulo 20.
0: Por ese tiempo, Ezequías se enfermó gravemente, y el profeta Isaías, hijo de Amós, fue a visitarlo. Le dio al rey el siguiente mensaje:
12: esto dice el Señor: pon tus asuntos en orden, porque vas a morir. No te recuperarás de esta enfermedad.
0: Cuando Ezequías oyó el mensaje, volvió su rostro hacia la pared y oró al Señor:
14: acuérdate, oh Señor, que siempre te he sido fiel y te he servido con singular determinación, haciendo siempre lo que te agrada.
0: Y el rey se echó a llorar amargamente. Sin embargo, antes de que Isaías saliera del patio central, recibió este mensaje de parte del Señor:
12: regresa y dile a Ezequías, el líder de mi pueblo: esto dice el Señor, Dios de tu antepasado David: he oído tu oración y he visto tus lágrimas. Voy a sanarte, y en 3 días te levantarás de la cama e irás al templo del Señor. Te añadiré 15 años más de vida, y te rescataré del rey de Asiria junto con esta ciudad.
7: defenderé esta ciudad por mi propia honra y por amor a mi siervo David.
0: Entonces Isaías dijo:
12: preparen un ungüento de higos.
0: Así que los sirvientes de Ezequías untaron el ungüento sobre la llaga, y Ezequías se recuperó. Mientras tanto, Ezequías le había preguntado a Isaías:
14: ¿qué señal dará el Señor como prueba de que me sanará? ¿Y en 3 días iré al templo del Señor?
12: Esta es la señal del Señor para demostrar que cumplirá lo que ha prometido. ¿Te gustaría que la sombra del reloj solar se adelantara 10 gradas o que se atrasara 10 gradas?
14: La sombra siempre se mueve hacia adelante, así que eso sería fácil. Mejor haz que retroceda 10 gradas.
0: Entonces el profeta Isaías le pidió al Señor que lo hiciera, y el Señor hizo retroceder 10 gradas la sombra del reloj solar de Acaz. Poco tiempo después, Merodac-Baladán, hijo de Baladán, rey de Babilonia, le envió saludos a Ezequías junto con un regalo, porque se enteró de que Ezequías había estado muy enfermo. Ezequías recibió a los enviados de Babilonia y les mostró todo lo que había en sus casas del tesoro: la plata, el oro, las especias y los aceites aromáticos. También los llevó a conocer su arsenal y les mostró todo lo que había en sus tesoros reales. No hubo nada, ni en el palacio ni en el reino, que Ezequías no les mostrara. Entonces el profeta Isaías fue a ver al rey Ezequías y le preguntó:
12: ¿qué querían esos hombres? ¿De dónde vinieron?
0: Ezequías contestó:
14: vinieron de la lejana tierra de Babilonia.
12: ¿Qué vieron en tu palacio?
14: Lo vieron todo. Les mostré todo lo que poseo, todos mis tesoros reales.
0: Entonces Isaías dijo a Ezequías:
12: escucha este mensaje del Señor. Se acerca el tiempo cuando todo lo que hay en tu palacio, todos los tesoros que tus antepasados han acumulado hasta ahora, será llevado a Babilonia. No quedará nada, dice el Señor. Algunos de tus hijos serán llevados al destierro. Los harán eunucos que servirán en el palacio del rey de Babilonia.
0: Entonces Ezequías dijo a Isaías:
14: este mensaje que me has dado de parte del Señor es bueno.
0: Pues el rey pensaba:
14: por lo menos habrá paz y seguridad mientras yo viva.
0: Los demás acontecimientos del reinado de Ezequías, entre ellos el alcance de su poder y cómo construyó un estanque y cavó un túnel para llevar agua a la ciudad, están registrados en el libro de la historia de los reyes de Judá. Ezequías murió, y su hijo Manasés lo sucedió en el trono.
1: Capítulo 21.
0: Manasés tenía 12 años cuando subió al trono y reinó en Jerusalén 55 años. Su madre era Hefsiba. Él hizo lo malo a los ojos del Señor y siguió las prácticas detestables de las naciones paganas que el Señor había expulsado de la tierra del paso de los israelitas. Reconstruyó los santuarios paganos que su padre Ezequías había destruido. Construyó altares para Baal y levantó un poste dedicado a la diosa Asera, tal como lo había hecho el rey Acab de Israel. También se inclinó ante todos los poderes de los cielos y les rindió culto. Construyó altares paganos dentro del templo del Señor, el lugar sobre el cual el Señor había dicho:
7: mi nombre permanecerá en Jerusalén para siempre.
0: Construyó estos altares para todos los poderes de los cielos en ambos atrios del templo del Señor. Manasés también sacrificó a su propio hijo en el fuego, practicó la hechicería, la adivinación y consultó a los médiums y a los videntes. hizo muchas cosas perversas a los ojos del Señor, y con eso provocó su enojo. Incluso Manasés hizo una imagen tallada de la diosa Asera y la colocó en el templo, en el mismo lugar donde el Señor les había dicho a David y a su hijo Salomón:
7: «Mi nombre será honrado para siempre en este templo y en Jerusalén, la ciudad que he escogido entre todas las tribus de Israel. Si los israelitas se aseguran de obedecer mis mandatos, todas las leyes que mi siervo Moisés les dio, yo no los expulsaré de esta tierra que les di a sus antepasados».
0: Sin embargo, la gente se negó a escuchar, y Manasés los llevó a cometer cosas aún peores que las que habían hecho las naciones paganas que el Señor había destruido cuando el pueblo de Israel entró en la tierra. Luego el Señor dijo por medio de sus siervos, los profetas:
2: «El rey Manasés de Judá ha hecho muchas cosas detestables.
9: Es aún más perverso que los amorreos, quienes vivían en esta tierra antes que Israel.
15: Él hizo que la gente de Judá pecara con sus ídolos.
16: Entonces esto es lo que el Señor, Dios de Israel, dice: traeré tanto desastre sobre Jerusalén y Judá que los oídos de quienes lo oigan se estremecerán de horror.
15: Juzgaré a Israel con el mismo criterio que usé para juzgar a Samaria y con la misma medida que usé con la familia de Acab.
9: Barreré por completo a la gente de Jerusalén, como cuando uno limpia un plato y lo pone boca abajo.
2: Incluso rechazaré al remanente de mi pueblo que haya quedado y los entregaré como botín a sus enemigos.
16: Pues han cometido gran maldad a mis ojos y me han hecho enojar desde que sus antepasados salieron de Egipto».
0: Manasés también asesinó a mucha gente inocente, a tal punto que Jerusalén se llenó de sangre inocente de un extremo a otro. Eso fue, además del pecado que hizo cometer a los habitantes de Judá al inducirlos a hacer lo malo a los ojos del Señor. Los demás acontecimientos del reinado de Manasés y todo lo que él hizo, entre ellos los pecados que cometió, están registrados en el libro de la historia de los reyes de Judá. Cuando Manasés murió, lo enterraron en el jardín del palacio, el jardín de Uzza. Luego su hijo Amón lo sucedió en el trono. Amón tenía 22 años cuando subió al trono y reinó en Jerusalén 2 años. Su madre se llamaba Mesulemet y era hija de Arús de Jotba. Él hizo lo malo a los ojos del Señor, tal como su padre Manasés. Siguió el ejemplo de su padre al rendirles culto a los mismos ídolos que su padre había venerado. Abandonó al Señor, Dios de sus antepasados, y se negó a andar en los caminos del Señor. Tiempo después, los propios funcionarios de Amón conspiraron contra él y lo asesinaron en su palacio. Pero los habitantes del reino mataron a todos los que habían conspirado contra el rey Amón y luego proclamaron rey a su hijo Josías. Los demás acontecimientos del reinado de Amón y lo que hizo están registrados en el libro de la historia de los reyes de Judá. Fue enterrado en su tumba, en el jardín de Uzza. Luego su hijo Josías lo sucedió en el trono.
1: Capítulo 22.
0: Josías tenía 8 años cuando subió al trono y reinó en Jerusalén 31 años. Su madre se llamaba Jedida y era hija de Adaía de Boscat. Él hizo lo que era agradable a los ojos del Señor y siguió el ejemplo de su antepasado David. No se apartó de lo que era correcto. Durante el año 18 de su reinado, el rey Josías envió al templo del Señor a Safán, hijo de Azalía y nieto de Mesulam, secretario de la corte. Le dijo: Ve a ver al sumo sacerdote Hilcías y pídele que cuente el dinero que los porteros han recaudado de la gente en el templo del Señor. Confía este dinero a los hombres que fueron designados para supervisar la restauración del templo del Señor. Así ellos podrán usarlo para pagar a los trabajadores que repararán el templo. Tendrán que contratar carpinteros, constructores y albañiles. También haz que compren toda la madera y la piedra labrada que se necesite para reparar el templo. Pero no les exijas a los supervisores de la construcción que lleven cuenta del dinero que reciben, porque son hombres honestos y dignos de confianza. El sumo sacerdote Hilcías le dijo a Safán, secretario de la corte:
9: he encontrado el libro de la ley en el templo del Señor.
0: Entonces Hilcías le dio el rollo a Safán, y él lo leyó. Safán fue a ver al rey y le informó:
8: tus funcionarios han entregado el dinero recaudado en el templo del Señor a los trabajadores y a los supervisores del templo.
0: Safán también dijo al rey:
8: el sacerdote Hilcías me entregó un rollo.
0: Así que Safán se lo leyó al rey. Cuando el rey oyó lo que estaba escrito en el libro de la ley, rasgó su ropa en señal de desesperación. Luego dio las siguientes órdenes a Hilcías, el sacerdote, a Ahicam, hijo de Safán, a Acbor, hijo de Micaías, a Safán, secretario de la corte, y a Asaías, consejero personal del rey.
17: Vayan al templo y consulten al Señor por mí, por el pueblo y por toda la gente de Judá. Pregunten acerca de las palabras escritas en este rollo que se encontró, pues el gran enojo del Señor arde contra nosotros, porque nuestros antepasados no obedecieron las palabras de este rollo. No hemos estado haciendo todo lo que dice que debemos hacer.
0: Entonces el sacerdote Hilcías, Ahicam, Acbor, Safán y Asaías se dirigieron al barrio nuevo de Jerusalén para consultar a la profetisa Hulda. Ella era la esposa de Salum, hijo de Tikva, hijo de Aras, el encargado del guardarropa del templo. Ella les dijo:
18: el Señor, Dios de Israel, ha hablado. Regresen y díganle al hombre que los envió: esto dice el Señor: traeré desastre sobre esta ciudad y sobre sus habitantes. Todas las palabras escritas en el rollo que el rey de Judá leyó se cumplirán. Pues los de mi pueblo me han abandonado y han ofrecido sacrificios a dioses paganos. Estoy muy enojado con ellos por todo lo que han hecho. Mi enojo arderá contra este lugar y no se apagará. Vayan a ver al rey de Judá, quien los envió a buscar al Señor, y díganle: esto dice el Señor, Dios de Israel, acerca del mensaje que acabas de escuchar. Estabas apenado y te humillaste ante el Señor al oír lo que yo pronuncié contra esta ciudad y sus habitantes, que esta tierra sería maldita y quedaría desolada. Rasgaste tu ropa en señal de desesperación y lloraste delante de mí, arrepentido. Ciertamente te escuché, dice el Señor. Por eso, no enviaré el desastre que he prometido hasta después de que hayas muerto y seas enterrado en paz. Tú no llegarás a ver la calamidad que traeré sobre esta ciudad.
0: De modo que llevaron su mensaje al rey.
1: Capítulo 23.
0: Entonces el rey convocó a todos los ancianos de Judá y de Jerusalén. Luego subió al templo del Señor junto con todos los habitantes de Judá y de Jerusalén, acompañado por los sacerdotes y los profetas. Toda la gente, desde el menos importante hasta el más importante. Allí El rey les leyó todo el libro del pacto que se había encontrado en el templo del Señor. El rey tomó su lugar de autoridad junto a la columna y renovó el pacto en presencia del Señor. Se comprometió a obedecer al Señor cumpliendo sus mandatos, leyes y decretos con todo el corazón y con toda el alma. De esa manera, confirmó todas las condiciones del pacto que estaban escritas en el rollo, y toda la gente se comprometió con el pacto. Seguidamente, el rey dio instrucciones al sumo sacerdote Hilcías, a los sacerdotes de segundo rango y a los porteros del templo para que quitaran del templo del Señor todos los objetos que se usaban para rendir culto a Baal, a Asera y a todos los poderes de los cielos. El rey hizo quemar todas estas cosas fuera de Jerusalén, en las terrazas del valle de Cedrón, y llevó las cenizas a Betel. Eliminó a los sacerdotes idólatras que habían sido nombrados por los reyes anteriores de Judá porque ofrecían sacrificios en los santuarios paganos por todo el territorio de Judá y hasta en los alrededores de Jerusalén. También ofrecían sacrificios a Baal, al sol, a la luna, a las constelaciones y a todos los poderes de los cielos. El rey quitó del templo del Señor el poste dedicado a la diosa Asera y lo llevó fuera de Jerusalén, al valle de Cedrón, donde lo quemó. Luego molió las cenizas del poste hasta hacerlas polvo y tiró el polvo sobre las tumbas de la gente. También derribó las habitaciones de los prostitutos y las prostitutas de los santuarios paganos ubicados dentro del templo del Señor, donde las mujeres tejían mantos para el poste dedicado a la diosa Asera. Josías trasladó a Jerusalén a todos los sacerdotes que vivían en otras ciudades de Judá. También profanó los santuarios paganos donde habían ofrecido sacrificios desde Geba hasta Beer-Seba. Destruyó los santuarios que estaban a la entrada de la puerta de Josué, gobernador de Jerusalén. Esta puerta estaba situada a la izquierda de la puerta principal de la entrada a la ciudad. A los sacerdotes que habían servido en los santuarios paganos, no se les permitió servir en el altar del Señor en Jerusalén, pero se les dio permiso para comer pan sin levadura con los otros sacerdotes. Después, el rey profanó el altar de Tofet en el valle de Ben-Hinnom, a fin de que nunca más nadie lo usara para sacrificar a un hijo o una hija en el fuego como ofrenda a Moloc. También quitó de la entrada del templo del Señor las estatuas de caballos que los reyes anteriores de Judá habían dedicado al sol, las cuales estaban cerca de las habitaciones del eunuco Natán-Melec, un funcionario de la corte. El rey también quemó los carros de guerra dedicados al sol. Josías derribó los altares que los reyes de Judá habían construido en la azotea del palacio sobre la habitación de Acaz en el piso de arriba. El rey destruyó los altares que Manasés había construido en los dos atrios del templo del Señor. Los hizo añicos y esparció los pedazos en el valle de Cedrón. El rey también profanó los santuarios paganos que estaban al oriente de Jerusalén y al sur del monte de la corrupción, donde el rey Salomón de Israel había construido santuarios para Astoret, la diosa detestable de los sidonios, para Quemos, el dios detestable de los moabitas, y para Moloc, el repugnante dios de los amonitas. Destrozó las columnas sagradas y derribó los postes dedicados a la diosa Asera. Luego profanó estos lugares al esparcir huesos humanos sobre ellos. El rey también derribó el altar que estaba en Betel, el santuario pagano que Jeroboam, hijo de Nabat, había levantado cuando hizo pecar a Israel. Quemó el santuario y lo molió hasta convertirlo en cenizas, y quemó el poste dedicado a la diosa Asera. Luego Josías se dio vuelta y notó que había varias tumbas en la ladera de la colina. Ordenó que sacaran los huesos y los quemó sobre el altar de Betel para profanarlo. Todo sucedió tal como lo había anunciado el Señor por medio del hombre de Dios cuando Jeroboam se paró junto al altar durante el festival. Después Josías se dio vuelta y miró hacia arriba, a la tumba del hombre de Dios que había predicho estas cosas.
9: ¿Qué es ese monumento que está allí?
0: Y la gente de la ciudad contestó:
19: Es la tumba del hombre de Dios
3: que vino desde Judá
9: y predijo precisamente lo que tú acabas de hacer al altar de Betel. ¡Déjenlo en paz! ¡No molesten sus huesos!
0: Por lo tanto, no quemaron sus huesos ni los del viejo profeta de Samaria. Después, Josías demolió todas las edificaciones que había en los santuarios paganos de los pueblos de Samaria, tal como lo hizo en Betel. Estas construcciones fueron obra de diversos reyes de Israel, y con ellas hicieron enojar mucho al Señor. Por último, el rey ejecutó a los sacerdotes de los santuarios paganos sobre sus propios altares y quemó huesos humanos en los altares para profanarlos. Cuando terminó, volvió a Jerusalén. Luego, el rey Josías emitió la siguiente orden para todo el pueblo:
9: ustedes deben celebrar la Pascua para el Señor su Dios, como se exige en este libro del pacto.
0: No se había celebrado una Pascua igual desde la época en que los jueces gobernaban en Israel, ni durante todos los años de los reyes de Israel y de Judá. Sin embargo, en el año 18 del reinado de Josías, esta Pascua se celebró en Jerusalén en honor al Señor. Josías también se deshizo de los médiums y los videntes, de los dioses familiares, de los ídolos y de todas las demás prácticas detestables, tanto en Jerusalén como por toda la tierra de Judá. Lo hizo en obediencia a las leyes escritas en el rollo que el sacerdote Hilcías había encontrado en el templo del Señor. Nunca antes hubo un rey como Josías que se volviera al Señor con todo su corazón, con toda su alma y con todas sus fuerzas, obedeciendo todas las leyes de Moisés. Desde entonces, nunca más hubo un rey como él. Aún así, el Señor estaba muy enojado con Judá, debido a todas las perversidades que Manasés había hecho para provocarlo. Pues el Señor dijo:
7: también expulsaré a Judá de mi presencia, así como expulsé a Israel. Y rechazaré a Jerusalén, mi ciudad escogida, y al templo donde debía honrarse mi nombre.
0: Los demás acontecimientos del reinado de Josías y todos sus logros están registrados en el libro de la historia de los reyes de Judá. Durante el reinado de Josías, el faraón Necao, rey de Egipto, fue al río Éufrates para ayudar al rey de Asiria. El rey Josías y su ejército salieron a enfrentarlo, pero el rey Necao mató a Josías cuando se encontraron en Megido. Los funcionarios de Josías llevaron su cuerpo en un carro de guerra desde Megido hasta Jerusalén y lo enterraron en su tumba. Entonces la gente de la nación ungió a Joacás, hijo de Josías, y lo proclamó el siguiente rey. Joacás tenía 23 años cuando subió al trono y reinó en Jerusalén 3 meses. Su madre se llamaba Amutal y era hija de Jeremías de Libna. Joacás hizo lo malo a los ojos del Señor, igual que sus antepasados. El faraón Necao metió a Joacás en la cárcel de Ribla, en la tierra de Hamat, para impedir que gobernara en Jerusalén. También exigió que Judá pagara un tributo de 3.400 kilos de plata y 34 kilos de oro. Luego el faraón Necao puso en el trono a Eliakim, otro de los hijos de Josías, para que reinara en lugar de su padre, y le cambió el nombre a Joacim. Joacás fue llevado a Egipto como prisionero y allí murió. Para obtener la plata y el oro que el faraón Necao exigía como tributo, Joacim recaudaba un impuesto a los habitantes de Judá, para el cual les pedía que pagaran en proporción a sus riquezas. Joacim tenía 25 años cuando subió al trono, y reinó en Jerusalén 11 años. Su madre se llamaba Zebuda, y era hija de Pedaías, de Ruma. Él hizo lo malo a los ojos del Señor, igual que sus antepasados.
1: Capítulo 24.
0: Durante el reinado de Joacim, Nabucodonosor, rey de Babilonia, invadió la tierra de Judá. Joacim se rindió y le pagó tributo durante

tres años, pero después se rebeló. Entonces el Señor mandó contra Judá bandas de saqueadores babilonios, arameos, moabitas y amonitas, a fin de destruirla, tal como el Señor lo había prometido por medio de sus profetas. Estas calamidades le sucedieron a Judá por orden del Señor. Él había decidido expulsar a Judá de su presencia debido a los muchos pecados de Manasés, quien había llenado Jerusalén con sangre inocente. El Señor no perdonaba eso. Los demás acontecimientos del reinado de Joacim y todos sus logros están registrados en el libro de la historia de los reyes de Judá. Cuando Joacim murió, su hijo Joaquín lo sucedió en el trono. A partir de entonces, el rey de Egipto no se atrevió a salir más de su país, porque el rey de Babilonia conquistó toda la región que anteriormente pertenecía a Egipto, desde el arroyo de Egipto hasta el río Éufrates. Joaquín tenía 18 años cuando subió al trono y reinó en Jerusalén 3 meses. Su madre se llamaba Neusta y era hija de Elnatán, de Jerusalén. Joaquín hizo lo malo a los ojos del Señor, igual que su padre. Durante el reinado de Joaquín, los oficiales del rey Nabucodonosor, de Babilonia, subieron contra Jerusalén y la sitiaron. El propio Nabucodonosor llegó a la ciudad durante el sitio. Entonces el rey Joaquín, junto con la reina madre, sus consejeros, sus comandantes y sus oficiales, se rindieron ante los babilonios. Durante el octavo año de su reinado, Nabucodonosor tomó a Joaquín prisionero. Como el Señor ya había dicho, Nabucodonosor se llevó todos los tesoros del templo del Señor y del palacio real. Sacó todos los objetos de oro que el rey Salomón había puesto en el templo. El rey Nabucodonosor se llevó cautiva a toda la población de Jerusalén, unas 10.000 personas en total, incluso a los comandantes y a los mejores soldados, y a los artesanos y a otras personas habilidosas. Solo dejaron en el país a la gente más pobre. Nabucodonosor llevó cautivo a Babilonia al rey Joaquín junto con la reina madre, las esposas del rey, sus funcionarios y las personas más influyentes de la sociedad de Jerusalén. También desterró a 7.000 de los mejores soldados y a 1.000 artesanos y a otras personas habilidosas, todos fuertes y aptos para la guerra. Después, el rey de Babilonia puso en el trono a Matanías, tío de Joaquín, para que fuera el siguiente rey y le cambió el nombre a Sedequías. Sedequías tenía 21 años cuando subió al trono y reinó en Jerusalén 11 años. Su madre se llamaba Amutal y era hija de Jeremías de Libna. Sin embargo, Sedequías hizo lo malo a los ojos del Señor, igual que Joacim. Estas cosas sucedieron debido al enojo que el Señor tenía contra la gente de Jerusalén y de Judá, hasta que finalmente los expulsó de su presencia y los envió al destierro. Sedequías se rebeló contra el rey de Babilonia.

0: Capítulo 25.
1: Así que el 15 de enero, durante el noveno año del reinado de Sedequías, Nabucodonosor, rey de Babilonia, dirigió a todo su ejército contra Jerusalén. Rodearon la ciudad y construyeron rampas de asalto contra las murallas. Jerusalén estuvo sitiada hasta el año 11 del reinado de Sedequías. Hacia el 18 de julio del año 11 del reinado de Sedequías, el hambre en la ciudad ya era muy intensa y se había agotado por completo lo último que quedaba de alimento. Entonces abrieron una brecha en la muralla de la ciudad. Como la ciudad estaba rodeada por los babilonios, los soldados esperaron hasta la caída del sol y escaparon por la puerta que está entre las dos murallas detrás del jardín real. Entonces se dirigieron al valle del Jordán. Sin embargo, las tropas babilónicas persiguieron al rey y lo alcanzaron.

0: guardia y funcionario del rey babilónico. Quemó por completo el templo del Señor, el palacio real y todas las casas de Jerusalén. Destruyó todos los edificios importantes de la ciudad. Después supervisó a todo el ejército babilónico mientras derribaba por completo las murallas de Jerusalén. Entonces, Nabuzaradán, capitán de la guardia, se llevó cautivas a las personas que quedaban en la ciudad, a los desertores que habían jurado lealtad al rey de Babilonia y al resto de la población. Pero el capitán de la guardia permitió que algunos de los más pobres se quedaran para cuidar los viñedos y los campos. Los babilonios hicieron pedazos las columnas de bronce que estaban al frente del templo del Señor, las carretas de bronce para llevar agua y el enorme tazón de bronce llamado el mar, y se llevaron todo el bronce a Babilonia. También se llevaron los recipientes para la ceniza, las balas, las despabiladeras de las lámparas, los cucharones y todos los demás objetos de bronce que se usaban para realizar los sacrificios en el templo. El capitán de la guardia también se llevó los recipientes para quemar incienso y los tazones y todos los demás objetos de oro puro o de plata. El peso del bronce de las dos columnas, el mar y las carretas para llevar agua era tanto que no podía calcularse. Estos objetos se habían hecho para el templo del Señor en tiempos de Salomón. Cada columna tenía 8 metros con 30 centímetros de alto. El capitel de bronce en la parte superior de cada columna era de 2 metros con 30 centímetros de alto y estaba decorado alrededor con una red de granadas hecha de bronce. Nabuzaradán, capitán de la guardia, se llevó consigo como prisioneros al sumo sacerdote Seraías, al sacerdote de segundo rango Sofonías y a los 3 porteros principales. De la gente que seguía escondida en la ciudad, se llevó a un oficial que había estado al mando del ejército judío, a 5 de los consejeros personales del rey, al secretario principal del comandante del ejército, quien estaba a cargo del reclutamiento, y a otros 60 ciudadanos. Nabuzaradán, capitán de la guardia, los llevó a todos ante el rey de Babilonia, que se encontraba en Ribla. Allí en Ribla, en la tierra de Hamat, el rey de Babilonia mandó que los ejecutaran a todos. Así que el pueblo de Judá fue expulsado de su tierra y llevado al destierro. Luego, el rey Nabucodonosor nombró gobernador sobre la gente que había dejado en Judá a Gedalías, hijo de Ahicam y nieto de Safán. Cuando todos los comandantes del ejército y sus hombres se enteraron de que el rey de Babilonia había nombrado gobernador a Gedalías, fueron a verlo a Mizpa. En ese grupo estaban Ismael, hijo de Netanías, Johanán, hijo de Carea, Seraías, hijo de Tanumet, el netofatita, Jesanías, hijo del Maacateo, y todos sus hombres. Gedalías les juró que los funcionarios babilónicos no querían hacerles ningún daño.
1: No les tengan miedo. Vivan en la tierra y sirvan al rey de Babilonia, y todo les irá bien.
0: Después, a mediados del otoño de ese año, Ismael, hijo de Netanías y nieto de Elisama, quien era miembro de la familia real, fue con 10 hombres a Mizpa y mató a Gedalías. También mató a todos los judíos y babilonios que estaban con él en Mizpa. Entonces toda la gente de Judá, desde el menos importante hasta el más importante, junto con los comandantes del ejército, huyeron despavoridos a Egipto, porque tenían miedo de lo que pudieran hacerles los babilonios. En el año 37 del exilio de Joaquín, rey de Judá, Evil-Merodac ascendió al trono de Babilonia. El nuevo rey fue bondadoso con Joaquín y lo sacó de la cárcel el 2 de abril de ese año. Le habló con amabilidad y le dio una posición superior a la de los demás reyes exiliados en Babilonia. Le proporcionó a Joaquín ropa nueva para reemplazar la ropa de prisionero, y le permitió comer en presencia del rey por el resto de su vida.

Vamos a ir inmediatamente a compartir lo que es importante, la palabra del Señor. El título, por saber el propósito por el cual esta palabra viene, conociendo su voluntad para alcanzar sus propósitos. El título de la palabra que hoy les voy a entregar. Conociendo su voluntad, ¿para qué? Para alcanzar sus propósitos. Vamos a ir al libro de Deuteronomio, capítulo 7, versículo 9. Ese texto me lo dio Dios para crear en este texto una base de lo que yo quiero hablar. De este texto vamos a extraer algunas enseñanzas, pero vamos a comenzar con este texto bíblico. Es muy importante entender el contexto y por qué se dijo y para qué se plasmó la Biblia. Dice así: conoce pues que Jehová es Dios, Dios fiel, que guarda el pacto y la misericordia. ¿A quiénes? A los que le aman y guardan sus mandamientos hasta mil generaciones. Qué importante esto. Tenemos que conocer y entender que Jehová es Dios. No solamente es Dios, dice que es Dios fiel. Porque la fidelidad, y la cantó el pastor recién, la hermana que oró me confirmó esta palabra porque dijo varias cosas que me confirmaban que sí, esta palabra es para hoy y era para esta casa. Dios es fiel y Él guarda, protege el pacto. Porque nosotros no pactamos con Dios. Usted no pacta con Dios. Dios pacta con nosotros. Porque su fidelidad es eterna, es segura. Pactar con Dios es lo más seguro que podamos alcanzar. No solamente pacta, sino que su misericordia es para los que le aman y guardan sus mandamientos hasta mil generaciones. En este año, tuve invitado al aniversario. Pensé que iba a poder venir, de hecho le había dicho al pastor que iba a venir a su aniversario, pero de pronto no pude venir, pero será para otra vez. Pero este aniversario es muy emotivo, muy profético para ustedes cumplieron 9 años de vida ministerial, y 9, ustedes saben la numerología que simboliza nacimiento. A los 9 meses nace un bebé, a los 9 meses nace un propósito. Esto significa que ustedes nacieron, en la numerología, nacen a un nuevo tiempo profético. Ustedes nacieron en este aniversario a un nuevo tiempo profético. Que es importante entender que es importante entender que cuando uno entra en un tiempo profético, entra en una transición. Transiciones son muy importantes en nosotros porque vamos yendo a un destino quizás desconocido, pero preparado por Dios para nosotros. Ustedes recibieron un rema, si no me equivoco, y el rema que recibieron era llévame más allá. ¿Sí? Y eso significa que los va a llevar a un nuevo destino. Y es por eso que hay una transición. Y es por eso que después entendí el texto que me dio Dios en Deuteronomio. Es un texto que se está repitiendo a la orilla del Jordán, a la nueva generación que iban a vivir una nueva conquista. Porque ustedes saben que Deuteronomio es la segunda ley. Ustedes lo saben eso. Deuteronomio significa segunda ley y es la ley repetida a la nueva generación que quedó después de los que sobrevivieron en el desierto. La primera generación del desierto no entró a la tierra prometida simplemente porque ellos mismos se automaldijeron. Eso es muy peligroso, no se olvide usted nunca que lo que usted proclame por sus labios va a ser. La palabra tiene poder. Ellos dijeron, después que llegaron de haber espiado la tierra, no, hay gigantes, hay murallas, nos trajiste aquí para matarnos, aquí vamos a morir. Y ahí murieron. Entonces esa nueva generación que llegó a la orilla del Jordán, Moisés se encargó de repetirle la ley. Por 24, 25 años estuvieron establecidos ahí, antes de pasar. Les repitió la ley para que entendieran la importancia
de que la ley de, del Señor, que es la que ordena nuestra conducta, nos iba a llevar a propósito. Diga conmigo, lo que me lleva a propósito es la obediencia. Lo que nos lleva a propósito es la obediencia. Y la obediencia en la palabra, por supuesto, en conocer su voluntad. Entonces, Dios quiere que entendamos hoy que Él a ustedes ya les preparó un camino. Ellas tienen un camino determinado por Dios. Pero el camino que van a empezar a caminar desde hoy es un camino que nunca han caminado. Por eso necesitamos hoy la convicción de la realidad de lo que la palabra nos va a dejar hoy. Moisés les explicó y les plasmó la ley en sus corazones para que no se olvidaran que la ley era la convicción de la existencia de Dios y lo que iba a regir su conducta referente a lo que venía. Cuando ellos entendieron y ya Moisés les explicó la ley, Moisés murió. Y el Señor le dice, levántate, Josué. Moisés ya murió. Ahora comienza un nuevo caminar para ustedes. A Moisés Dios le dio una vara para mostrar el poder de Dios a los egipcios. Pero ya estando establecido a la orilla del Jordán, a Josué se le entregó una espada para pelear las próximas batallas que se iban a enfrentar. Pero el Señor le dio a Josué una orden y le dijo, mira que te mando, que te esfuerces, seas valiente. Ustedes lo saben, eso Josué 1:8. Pero lo que a mí siempre me ha ministrado, lo que le daba el triunfo a lo que él iba a hacer en meditar en la palabra. Le dije, medita, no le dice lee, no le dice estudia la ley. Le dice medita en la palabra. Cuando tengas tiempo, cuando estés descansado, si no, le dice de día y de noche. ¿Para qué? Porque así harás prosperar tu camino. Seamos sinceros, ¿cuántos meditan en la palabra? No estoy diciendo que usted tome la Biblia para leerla. Meditar, muy importante. Porque cuando meditamos es porque ya tenemos la palabra en el corazón. Imagínese usted 20 y tantos años, Moisés enseñándole la ley, ya la tenían en su corazón. Ahora ellos tenían que meditarla. ¿Qué produce la meditación en la palabra? Ustedes saben que afuera está la meditación, la yoga, meditan. Todo eso es nosotros, los monjes tibetanos, que ellos meditan. ¿De dónde han sacado toda esa enseñanza? De nosotros, de la Biblia. Josué le dice, medita. Medita. Medita en la palabra de día y de noche y entonces harás prosperar tu camino. ¿Por qué es importante meditar? Porque cuando usted medita en las Escrituras, viene la revelación del Espíritu, de lo que la palabra significa espiritualmente. Jesús dijo, mis palabras son espíritu y son vida. Cuando usted medita en la palabra, cuando usted lee un texto, o está sentado o sentada y de pronto a usted le viene un texto a la mente, pasa eso, ¿no? A usted le ha pasado que le viene una palabra a su corazón, a su mente, eso es para que usted la medite. Cuando usted le viene el texto y la empieza a meditar, y empieza a meditar esa palabra, viene el Espíritu Santo y le revela la intención de la palabra. Porque la intención es la que va a producir el efecto de una conquista. La intención le va a dar a usted el propósito del caminar. El Señor a David, o David le quiso hacer una casa al Señor, un templo. Y bueno, ustedes saben que Dios no le permitió, o ustedes saben la historia. Pero él tenía los planos del templo. Pero el que construyó el templo, ¿quién fue? Su hijo Salomón. Pero Salomón no se preocupó solo de edificar un templo, se preocupó de la intención del templo. Y la intención era que Dios se posara allí. Entonces la intención que la palabra nos revela es la que nos permite a nosotros tener una vida de propósito y de acción. Dios quiere que entienda esta casa, que ya Dios les preparó el camino para guiarlo a un nuevo tiempo. Sabemos que Deuteronomio es la repetición de la primera ley y ahora Moisés
repite esto a la nueva generación y les dice: reconoce pues que el Señor tu Dios es Dios fiel. Eso, estas palabras son sencillas, amado. Si nosotros la analizamos, esta palabra es muy sencilla. Saber este texto es sencillo, pero si usted lo toma, lo analiza y lo vive, usted va a poder sobrepasar las adversidades. Porque Dios, cuando te da una palabra, como es un Dios de pacto, y aquí lo dice este texto, Él va a hacer que usted llegue al propósito. Pero para que llegue usted al propósito, Dios tiene que probar sus convicciones. Usted sabe que todas las cosas que son regaladas no se aprecian tanto como las cosas que uno le cuesta para comprar. Uno regala una cosa, uno, qué lindo, lo disfruta, queda allí. Pero cuando usted compra algo, le costó comprarlo, usted lo cuida, lo aprecia. Entonces Dios quiere que usted aprecie lo que Él le está dando, y para apreciarlo le pone a usted obstáculos que le cueste poder llegar a conquistar lo que usted desea, porque cuando a usted le cuesta, lo aprecia. Por ejemplo, yo hoy aprecio la vida, amo la vida, quiero disfrutar cada día el sol. Apenas abro los ojos y hay sol, yo, gracias Señor, hoy lo disfruto, como sea. ¿Por qué? Porque hace 3 años atrás, 2019, tuve un cáncer. Nivel 9 de agresividad y un 5, una metástasis. A mí me declararon muerta. Yo debía estar muerto. Pero tenía una palabra de vida sobre mí. Y cuando tú tienes una palabra de vida y tienes una promesa de vida, nada va a poder impedir que lo que Dios te dijo se cumpla. Porque una enfermedad no tiene autoridad sobre la vida. Tuve que enfrentar ese proceso y me operaron. Quedé bien de la operación en el 2019. En el 16 de diciembre del 2019 me operaron de un cáncer agresivo. Quedé bien, gloria a Dios. Pero en el 2022 el cáncer me brotó con más agresividad y me enfrenté a quimioterapia, a radioterapias, a cosas que nunca había vivido. Porque tenía una palabra de Dios, que Dios me iba a llevar a un destino más grande. Claro, qué rico, tengo un propósito, un destino grande, sí, pero el proceso. Si Dios nos dice, te voy a llevarte a eso, pero vas a pasar por esto, no, prefiero no tener nada y no pasar por esto. Claro, por eso no nos dice lo que nos va a suceder, porque vamos a rechazar, vamos a renegar lo que nos está pasando. Pero cuando tenemos una palabra de Dios, nosotros vamos, como David corrió al gigante a enfrentarlo, porque tenía la seguridad que él no venía con su fuerza, sino venía con su espíritu. Y cuando venimos en un rema de Dios, usted tiene que caminar en victoria. Esta casa hoy está recibiendo un rema de Dios. Esta casa está recibiendo un rema de Dios. Yo no estoy aquí por una invitación, amado. El pastor lo sabe, porque él me invitó, pero yo le dije, voy a orar y Dios me autoriza a ir. Dios me tiene que enviar. Si no me envía, gracias, Marcita, para la próxima. Él sabe. Y yo no camino por invitaciones, sino por comisión. Me invitan. Yo oro. Y si Dios me dice, va, va. Si no, pastor, hasta la próxima. Y me conocen mis amigos, que yo no ando por invitaciones y buscando invitaciones, sino comisión de Dios. Por eso tengo la convicción y la seguridad que hoy voy a poner una semilla en ustedes, en esta casa, una semilla de un nuevo proceso. Estoy seguro que la próxima vez que ustedes los vean, ustedes van a decir, wow, es real, porque Dios es real. Nosotros nos acordamos con mi esposa, cuando estuvimos en la iglesia de ustedes, en la primera iglesia, esa vez cayó polvo de oro cuando estábamos ministrando, y eso es una manifestación de Dios para asegurar que Dios está obrando, está Dios ahí. Y mi esposa les dio un rema. Van a ir a un lugar más grande. Dios nos va a trasladar. Y hoy vemos. Porque la grandeza no la hace el templo. La grandeza la hace la presencia de Dios. No es el lugar. No es de miles de personas o de cinco. La grandeza la hace cuando uno llega a un lugar y siente que está la presencia de Dios. Esa es la grandeza de un templo. Esa es la grandeza de nosotros. Que esté Dios. Pueden haber miles y no estar Dios. Simplemente emociones,
o ministrar lo que uno ya sabe en la experiencia. Por eso hoy, con esta palabra, yo les quiero dejar a ustedes hoy el primer pilar de confianza de lo que Dios va a hacer con ustedes. Entonces tenemos que reconocer que el Señor es Dios y es Dios fiel. Él no se va a olvidar de las promesas que Él le ha hecho. Él tarda, porque es omnisciente, omnipresente, y no, Él vive en el Cairo. Él tarda, pero Él no olvida. Nosotros somos los que estamos, vemos que se nos va la vida, pero nunca a nosotros, con una promesa de Dios, vamos a quedar sin la promesa cumplida. Nunca. Por eso Dios es fiel, y creamos que Dios es fiel, aunque no veamos lo que queremos ver con nuestros ojos, porque Dios funciona de una manera distinta. Dios no funciona por lo que vemos, ni por lo que sentimos. El mundo del Señor, en la área espiritual, es distinta a la de nosotros. Ya lo vamos a ver pronto. Entonces, vamos a leer otro texto que el Señor me dio para ustedes. Jeremías 9.23. Jeremías 9.23 dice así. Así dijo Jehová: no se alabe el sabio en su sabiduría, ni en su valentía se alabe el valiente, ni el rico se alabe en su riqueza, porque eso es común. El sabio, si no tiene el espíritu de humildad, se va a gloriar de la sabiduría. Sabio. El valiente se va a gloriar de su valentía. Yo puedo, usted sabe, ¿ha visto a los yo puedo, a los yo soy? Se glorían de su valentía. Yo logré esto, yo hice esto. Está gloriando de algo que viene de Dios. Ni el rico se alabe de su riqueza, porque todo viene de Dios. Todo viene de Dios. Más alabes en esto el que hubiera de alabar, en entenderme y conocerme, que yo soy Jehová, que hago misericordia, juicio y justicia en la tierra, porque estas cosas quiero, dice Jehová. ¿Qué quiere Jehová? Que nosotros entendamos y hagamos misericordia, juicio y justicia. Entender estos principios, amados, son principios básicos y fundamentales en nuestra vida, nos permite a nosotros una estabilidad espiritual. ¿Por qué es importante la estabilidad espiritual? Porque nos permite caminar en una línea horizontal. El que no es constante o no conoce los fundamentos, ¿usted lo ve ahí? Lo ve allí, lo ve allá. ¿Por qué? Porque no tiene una estabilidad espiritual en conocer y entender a Dios. Miles de personas, millones de personas saben mucho de Dios. Yo conozco a hombres, teólogos, saben mucho de Dios. Pero hay una diferencia entre saber de Dios y conocer a Dios. Y esa diferencia es muy alta. Yo me crié en el Evangelio. Nací en una casa pastoral. Padres eran pastores. Yo sabía mucho de Dios. Había visto muchas cosas de Dios. Pero no conocía a Dios. No lo conocía. Hay una gran diferencia entre saber y conocer. Tenía el conocimiento escritural, el conocimiento que tenía en las escuelas bíblicas, pero yo un encuentro personal con Dios no lo había tenido. Yo entré en la vida del Espíritu el 2010, recién. Fue de muchos años siendo pastor. Ministraba una iglesia conforme el conocimiento, traspasaba información, hacía crecer a la iglesia en información, en fundamentos bíblicos, y no era malo. Pero cuando entramos en la vida del Espíritu, entramos en la santidad de Dios, entramos en el temor de Dios, entramos en el conocimiento de Dios, y eso, ¿dónde se refleja? En los frutos, en el comportamiento, en la humildad, porque entre más conocemos a Dios, más bajos quedamos nosotros. Pero cuando sabemos de Dios, se queremos ponernos al nivel de Dios. Sé mucho de Dios, sé cómo Él piensa, sé cómo Él funciona, creo que sé mucho de Dios. Escribo hasta un libro de teología, interpreto la Biblia y escribo el libro, porque lo sé. Pero saber a conocerlo, hay mucha diferencia. Mire lo que dice Isaías 55:8.
porque mis pensamientos no son vuestros pensamientos, ni vuestros caminos, mis caminos, dijo Jehová, como es más alto, como son más altos los cielos que la tierra, así son mis caminos más altos que vuestros caminos, y mis pensamientos más que vuestros pensamientos. La frase mis pensamientos no son vuestros pensamientos se refiere a la diferencia entre la forma de pensar, de actuar de Dios con la nuestra. Hay mucha diferencia como piensa Dios a cómo pensamos nosotros, a cómo actúa Dios a cómo actuamos nosotros. Hay mucha diferencia, mucha diferencia. Aquí Dios está expresando la grandeza y la sabiduría de sus pensamientos en comparación con los nuestros. No podemos compararlo a Dios nunca, ni podemos filosofar a Dios, ni podemos interpretar a Dios. Tenemos que vivir a Dios bajo su soberanía. Por eso el texto que les di en Jeremías dice que debemos alabarnos en entender y conocerlo. Entender, amado, a Dios. Conocer a Dios. ¿Cómo podemos entender a Dios y conocer a Dios? Conociendo sus atributos, conociendo su naturaleza divina, experimentando en nuestra vida la vida del Espíritu Santo, la vida del reino. Porque el que nos revela a Dios es el Espíritu Santo. Jesús es el camino al Padre, pero el Espíritu Santo sabe cómo llegar, que lleguemos al agrado del Padre. Yo cada día le digo, Espíritu Santo, llévame hoy al agrado del Padre. Tú sabes todo de Él. Llévame a su agrado. Llévame a su trono en agrado. Y para eso hay que ir con un corazón rendido y humillado a Él, entendiendo que Él es Dios fiel, soberano. Entender su misericordia, su juicio, su justicia, nos van a permitir a nosotros tener un conocimiento de lo que Él quiere, porque lo dice el texto. Yo soy Jehová que hago misericordia, juicio y justicia en la tierra, porque estas cosas quiero, dice Jehová, quiero. Yo quiero esto. Ustedes entiendan esto y conozcan esto. Por eso la declaración indica que sus pensamientos son superiores y su sabiduría trasciende de nuestra capacidad de comprensión, amado. Nosotros nunca vamos a poder con nuestra mente caída y finita entender lo infinito de Dios. En parte se nos revela, en parte conocemos de Él. Pero cuando estemos allá vamos a conocer la plenitud. Acá en la tierra se nos revela según la búsqueda, según nuestro sentimiento hacia Él del corazón. Por eso, la pregunta es, ¿cómo puedo entender y conocer su voluntad? Por eso Jeremías 9:24 nos muestra cómo se entiende y se conoce a Dios. Y en primer lugar, se menciona que el verdadero motivo de alabanza debe ser en entenderlo y conocerlo. En esto alábate. Si en algo debemos alabarnos alguna vez como cristianos, es en entenderlo y conocerlo. No nos sirve alabarlo en nuestra valentía, en nuestra riqueza, en nuestro conocimiento, sino en entenderlo, conocerlo, porque estas cosas quiero yo. Esto implica que la relación con Dios no se basa únicamente en rituales externos. Mi relación no se basa en ritualismo. Mi relación se basa en una intimidad continua con el Creador. La intimidad me revela la profundidad de su carácter y su naturaleza. Por eso, la base importante del conocimiento íntimo profundo es conocer su carácter y su naturaleza. En esta declaración, Dios revela tres aspectos fundamentales de sí mismo: misericordia, juicio y justicia. Quizás podemos entender el concepto, quizás podemos conocer el sinónimo, pero la profundidad de cada palabra la vamos a estudiar para conocer de qué misericordia nos habla Él, de qué juicio Él es el que se ministra y la justicia de Dios. Estas cualidades muestran un equilibrio en el carácter de Dios, ya que tanto su misericordia como su juicio y su justicia son expresiones de referencia al amor. Hacen referencia a su amor perfecto. Porque eso es el fin de todo. Entender que Dios no tiene amor. ¿Ustedes saben que Dios no tiene amor? Dios es amor. Y eso marca la diferencia en cada uno de nosotros. El conocimiento de Dios, amado, implica comprender y aceptar estas características de su carácter, reconociendo que es un Dios de amor
de bondad, pero también de justicia y de rectitud. Porque Dios es un Dios de amor, y lo dice, Dios es amor, pero también dice, Dios es fuego. En otro texto, no ahí mismo, es fuego consumidor, es parte de su carácter, de su justicia. Usted no se ha encontrado gente que dice, ¿y cómo Dios puede hacer esto y estos niños que sufren y la gente y el hambre? ¿Y cómo Dios puede hacer esto? ¿No es Dios de amor? ¿Usted ha escuchado a gente que dice eso? ¿Sí? Pero eso no es porque Dios es un Dios de juicio. Un Dios justo, de misericordia. Por eso vamos a entender la profundidad de qué quiere hablarnos Dios con la misericordia. Los tres términos son muy importantes. Vamos a estudiar la palabra misericordia. Se menciona que Dios se deleita en mostrar su misericordia. Dios, dice, se deleita en mostrar su misericordia. Esto significa que Dios es compasivo, bondadoso. Su misericordia muestra su bondad y su compasión. Está dispuesto a perdonar. Está dispuesto a ayudar a aquellos que se acercan a Él con humildad y sencillez. Dios siempre va a aceptar. Siempre va a aceptar. Nuestra necesidad de perdón. Él es un Dios bondadoso. Él es un Dios de amor. Y Él siempre va a aceptar al humilde, al que con sinceridad se acerca a Él. Pero aquí hay algo importante, amado. Para entender de profundidad qué es lo que es la misericordia, para entender y conocer esta faceta de Dios de la misericordia, es muy importante tener claridad primero qué es lo que significa la redención y la gracia de Dios, porque una cosa te exige otra. Siempre una cosa te exige otra para entender la profundidad de algo. Para entender la misericordia, usted tiene que entender qué es lo que es la redención, qué significa la gracia de Dios. ¿Y qué es la redención? La redención es el acto de liberar y rescatar a alguien de la esclavitud, de una deuda, y devolverle la libertad. Eso es la redención. Es devolvernos la libertad. Usted sabe que teníamos un decreto establecido, por cuanto todos pecaron en Adán, todos estábamos destituido su gloria. Jesús vino a libertarlo y anular los decretos que estaban en contra de nosotros. Eso es parte de la redención. Es un término que se encuentra tanto en el Antiguo Testamento como en el Nuevo Testamento. En el Antiguo Testamento la redención está asociada principalmente a la liberación de Israel de Egipto. Ahí mostró la redención, los libertó de Egipto. En el Nuevo Testamento la redención está asociada principalmente a la liberación de nuestra esclavitud. Y esto significa más profundamente, nos asocia principalmente a través de Jesucristo y de la crucifixión en la cruz, del acto. De Egipto los rescató con mano fuerte y los sacó de la esclavitud, pero a nosotros nos sacó de una esclavitud eterna, muriendo Él por nosotros y poniendo su vida en rescate de nosotros. Por ende, la redención nuestra tuvo un precio. Eso hay que apreciarlo. Eso está en la misericordia. Pero para entender la profundidad de la misericordia hay que entender la redención. Hay que entender lo que hizo Dios por nosotros, mostrando su misericordia y su bondad. Por eso es importante esto. La redención se centra en el poder liberador de la muerte y resurrección de Jesús, quien pagó el precio por los pecados de toda la humanidad y ofreció salvación, reconciliación con Dios. Porque el hombre estaba enemistado con Dios. El hombre se enemistó con Dios, no Dios con el hombre. El hombre entró en enemistad el momento que nació al razonamiento. Cuando el hombre comió del fruto prohibido, el hombre nació a un razonamiento caído. Para entender la caída de Adán, eso es otro tema, hay que entender la caída de Lucifer. La caída de Lucifer no da la revelación porque cayó Adán. Para entender eso hay que ir a lo otro, pero ese es otro tema para otra vez. La redención es un acto de amor hacia la humanidad, ofreciendo la oportunidad de salvarnos, restaurarnos a través de Jesucristo. Pero la gracia de Dios se refiere al amor y a la bondad inmerecida. Nosotros no merecíamos nada, ni siquiera la misericordia, pero Dios, como Él es amor, Él no mira la condición de pecado, Él mira la salvación y la restauración de lo que Él creó un día.
Dios se hace responsable de su creación. Él no soltó al hombre. El hombre cayó por desobediencia, pero en su amor, Él buscó el medio de volvernos a devolvernos la esencia de la vida, porque la esencia de la vida está en el soplo de Dios. Por eso Jesús, cuando resucitó, lo primero que hizo fue donde los discípulos dijo: recibir. Y les sopló el Espíritu para que volvieran a reaccionar a la vida del Espíritu. Después se les apareció: vayan al aposento alto, porque nadie puede obedecer a Dios si no es por el Espíritu. Nadie puede venir a Dios si no es por Cristo. Pero nadie puede obedecer por cuenta propia, porque nosotros por naturaleza somos hijos de desobediencia. Y si estamos obedeciendo instrucciones, es porque el Espíritu nos da testimonio que la palabra que estamos recibiendo viene de Él para nosotros, para llevarnos a mejor vida espiritual. Por eso es importante que la gracia es un regalo divino que nos ofrece perdón de Dios, salvación, transformación y reconciliación. Esa fue la gracia de Dios que nos permite ahora a nosotros el perdón. ¿Por qué el mundo sin Cristo vive en tanta depresión y en tanta angustia? Porque el sentimiento de la culpa, amado, la gente la lleva al suicidio. Hay gente que ha caído en desgracias emocionales, ha caído en cosas personales, y la falta de amor o de perdón ha traído consecuencias fatales sobre su vida, porque el perdón amarga, el perdón destruye los sentimientos, o sea, la falta de perdón, porque si no perdona es porque hay odio, sigue el odio, sigue el rencor sabe que produce locura, y eso nos libró el Señor, nos dio la salvación. Usted sabe, usted ha experimentado alguna vez el que usted ha tenido una aflicción, vamos a ponerlo más común, una aflicción de una deuda, que usted no tiene para pagar la deuda y usted está siendo afligida por el banco y le llegan las notificaciones, le van a embargar la casa y usted está afligido, Señor, y usted busca recursos y no hay por ningún lado, pero de pronto alguien que Dios usa, y tome, ahí tiene. ¿Te ha experimentado esa sensación de se salvó de que no le quitaran la casa o algo? Imagínese la sensación de haber sido salvo para la vida eterna. ¿Se ha entendido? ¿Se ha comprendido eso? Sentir en la salvación de la vida eterna. Estábamos condenados, amados. El mundo sin Cristo está condenado a una vida eterna en el fuego. ¿Usted ha apreciado lo que Dios hizo por usted? Porque cuando entendemos estos conceptos, nuestra conducta en Dios tiene que ser aún de más agradecimiento. Porque el venir a la iglesia, amado, es un acto de amor al entender lo que Dios hizo por nosotros. Yo vengo a adorarlo, yo no vengo a buscar nada. Yo soy ofrenda a Dios porque soy agradecido que Él me dio el perdón, Él me dio la salvación, Él me dio una transformación y Él también me dio la reconciliación. ¿Cuánto han disfrutado una reconciliación? Y eso es lo más común en el matrimonio. Cuando uno está enojado con la esposa, hay una tirante y uno dice, y el hombre, como es más testarudo, no reconoce si me equivoqué, se extienden los plazos de la reconciliación y esa sensación de estar enojado y ese ambiente de enojo es agradable. Pero cuando llega el día de la reconciliación, dice, hay que disfrutar este momento. La reconciliación con Dios, amado, es un acto pero muy significativo en los sentimientos del hombre, de la mujer. Que me da la impresión que nosotros no hemos entrado en la profundidad de meditar las escrituras y no llegar a lo profundo de estas palabras. Ah, sí, Dios nos salvó. Ah, sí, Dios me dio libertad en Cristo. ¿Meditado en eso? ¿Se ha sentado a meditar que eso tuvo un precio? Que lo que usted está hoy recibiendo, de estar aquí ya sentado en la casa de Dios, tuvo un precio, tuvo un costo, que el estar aquí le costó a Jesús ir a la cruz y ser clavado y atormentado para que usted hoy día estuviera sentado. ¿Usted aprecia eso? Día jueves, no va tanta gente, me quedo en la casa, estoy cansado. La gente no ha entendido, amado, nada de esto, porque nuestro servicio tiene que ser por agradecimiento.
Eso es distinto en saber a Dios y conocer a Dios. Cuando yo conozco la profundidad de cada palabra, y a mí me gusta estudiar cada palabra, no solamente el concepto, usted va al diccionario, sabe el concepto, sabe el sinónimo, pero la profundidad espiritual de lo que significa eso para mí, de lo que significó eso para mí, de lo que Dios me está ofreciendo para mí, tienen que apreciarlo, amado. A veces no apreciamos porque a veces no salimos a ver la realidad del mundo. En algunos años atrás me tocó ir a un vertedero donde se bota la basura de aquí de la ciudad, hay un vertedero donde se va a dejar. Yo nunca había ido a un vertedero. Y un día tuve que dejar unas cosas en mi casa, unos escombros, y fui al vertedero. Y nunca había visto que gente vive de lo que la gente bota. Recogiendo cosas, o cuando el camión bota toda esa basura, iba la gente corriendo a buscar qué había de comer. Yo no había visto esa realidad. Yo nunca lo había visto. Nunca me imaginé que eso existiera. ¿Sabe cómo eso me tocó? ¿Sabe cómo me tocó en agradecer lo que yo tenía? Uno es desagradecido de lo que tiene. Uno nunca está conforme con lo que tiene. Por naturaleza somos ambiciosos. Queremos más y queremos que si el otro tiene, yo tengo más que ellos. Ese es un corazón que no ha entendido esto. Las cosas que no se ven, amado, son las que van a perdurar eternas. Oh, esto pasajero, esto es lindo, pero esto va a perecer. Esto no es eterno, lo eterno es lo que Dios nos está ofreciendo. El perdón, el sentir la salvación, la transformación, la reconciliación. Y todo esto viene a través de Jesucristo. Entonces, el primer aspecto de todo esto es la misericordia. Todo esto, amado, es por misericordia. Por eso Jesús en el primer sermón del capítulo 5, Mateo dijo, bienaventurados los porque ellos recibirán. ¿Cómo misericordioso? ¿Es misericordioso? Tarea para la noche. Cuando se acueste, pregúntese si es misericordioso. ¿Cómo lo va a saber usted? Si usted anda por las calles buscando a alguien quien hablarle de Cristo. ¿Usted está preocupado de la gente que no conoce a Cristo? ¿O no le interesa que sepan de Cristo? Porque si a usted no le interesa que sepan de Cristo, usted no ha conocido la misericordia que usted recibió. Porque si yo recibí la misericordia de entender que Cristo me dio la vida, tengo una buena noticia para la gente que no conoce a Cristo. Hay palabras tan sencillas que pueden transformar tu vida.

más olvidada de ti. Y lo hemos olvidado. Dios me mandó a decirte esto. Por eso te busqué. Dios no se ha olvidado de ti. Te lo dejo. Dios nos dio una orden. Una pasada estábamos en aniversario y llegó mucha gente a nuestra congregación. Llegó gente que era de nuestra congregación y mucho tiempo que no venía, y le dije a esa niña: Dios no se ha olvidado de ti. No, si yo no me he olvidado de él. Mírame a los ojos. Dios no se ha olvidado de ti. No, si yo ore. No me estás entendiendo. Dios no se ha olvidado de ti. No, si yo le busco. No entendió. No entendiste. Escúchame bien. Dios no te está diciendo lo que tú hiciste. Dios te está diciendo que Él no se ha olvidado de ti. Él no se ha olvidado de ti, porque Dios también se puede olvidar. Entonces no entendió. Porque uno le dice a la persona, yo le he dicho a la persona: Dios no se ha olvidado de usted. No, si yo no me he olvidado de él. No, no está hablando de usted. No, él te está diciendo que él no se ha olvidado. Que no se ha olvidado de lo que te ofreció, de lo que te va a dar. Que no se ha olvidado de las promesas. Que él no se ha olvidado de ti, porque uno cuando uno no tiene conciencia de la realidad de Dios, de la existencia, uno piensa que Dios lejos, no amado. Dios nunca se va a olvidar de lo que te está diciendo y lo que te ha dicho, porque Dios no es hombre para mentir. La misericordia está en todo esto. Lo segundo que dice Jeremías: así yo soy Jehová que hago juicio en la tierra. Esto significa que Dios es el único que tiene derecho y la autoridad para hacer juicio. Nadie tiene derecho para hacer juicio. Y nosotros somos muy buenos para juzgar, ¿sabe usted? Nosotros como humanos somos muy, muy buenos para juzgar. Y el único que tiene derecho para juzgar es Dios. No nos ha dado a nosotros la autoridad para juzgar a nadie. Y nosotros somos muy, muy buenos para juzgar. Así que usted, por favor, nunca más desde hoy juzgue a alguien. Porque no sabe por qué está viviendo lo que está haciendo. Jesús, cuando estaba en la cruz, podía haber juzgado a toda esa humanidad que lo crucificó. Simplemente dijo: Padre, perdónanos, porque ellos no saben lo que hacen. Cuando usted a alguien que no es cristiano le haga algo, amado, que a usted le duele y usted diga: Señor, mándale un rayo a este, como el hijo del trueno, no se olvide que la persona que a usted le hace daño es, no sabe lo que está haciendo, porque no tiene en su corazón lo que usted tiene. Y si usted tiene lo que ellos no tienen, no actuemos como los que no tienen al Señor. Lo repito, la gente que no tiene al Señor actúa de una manera distinta a nosotros que tenemos al Señor. Y si nosotros actuamos como los que no tenemos al Señor, significa que no hemos nacido de nuevo o no hemos amalgamado nuestra vida con Cristo, que es amor. Por eso la misericordia de Dios es solo absoluta de Él. El juicio solo le pertenece a Él. Este versículo enfatiza que Dios es el único que realmente conoce todas las cosas y tiene la plena sabiduría para realizar un juicio correcto y justo, porque nuestro juicio está evaluado conforme yo crea que lo que sucedió, como yo lo evalúo. Yo juzgo según la apariencia, yo juzgo según lo que yo veo, lo que yo oigo, pero eso no es un justo juicio, es un juicio basado en mi perspectiva y no en la de Dios, porque el único que puede juzgar es Dios, porque Él lo sabe todo, hasta lo profundo de nuestros corazones. Pues este pasaje muestra que Dios no solo es un juez justo, sino que también es misericordioso. Porque en el juicio está la misericordia. ¿Usted sabe lo que le pasó a David cuando cometió el pecado del censo? Vino el castigo. Porque sé que en medio de su juicio está la misericordia. Nosotros somos buenos para juzgar sin misericordia, sin el proceso de la restauración. Por eso, amados, el mundo está esperando la aparición. ¿De quién es? ¿La aparición de quién es? La manifestación de los hijos. De los hijos de Dios. Que saben que no pueden juzgar, que saben que no pueden hacer esto, que saben que no tienen el derecho, sino simplemente el derecho de mostrar a Cristo.
ha hecho una pregunta, te va a hacer una pregunta, no la conteste. ¿Hace cuánto tiempo usted no le dice a alguien desconocido que Cristo le ama? ¿Hace cuánto tiempo usted no le ha hablado a su vecino, a su amigo, a un pariente de Cristo? ¿Hace cuánto tiempo que usted no ha soltado una palabra sobre alguien? En la micro, bus, a alguien en la calle espontáneo. Jesús te ama. Una vez yo estaba en el templo, y el templo que tengo yo está en un segundo piso, una galería comercial en pleno centro. Ustedes así. Yo de mi ventana hasta el bulevar, estaban todos comiendo ahí, están los restaurantes, está la casa de gobierno, está el tren, está la plaza, estamos en pleno centro. Estoy mirando así y hay un joven hablando por teléfono. Y Dios me dice, anda y dile que yo lo amo. ¿Qué es la voz de Dios? Anda y dile que yo lo amo. Voy ahí. Estaba ahí en la duda esa cosa que nos sucede tan malvada nuestra, que seré yo, será Dios. Anda y dile que yo lo amo. Y vi que el joven terminó, colgó en todo lo que pensé, si iba o no iba, y lo veo que se empieza a ir, y lo empiezo a seguir, y veo que se sienta allá. Siento. Cerré la puerta y le dije, siente al lado. Evaluando el ambiente. Y en un momento ya le dije, oye, ¿sabes qué? Vengo de parte de Dios, soy el pastor, soy el pastor de la iglesia. ¿Por qué no? Dios te ama y punto. Tanto complicamos todo. ¿Sabes qué? Dios me dice que te diga que Dios te ama. Y empiezo. ¿Puedo conversar con usted? Sí. Vamos, y lo llevo a la iglesia. Tenía un problema que estaba en la televisión. El problema de él, después cuando lo veo en televisión, este. Grave. Dios sabe la necesidad del mundo. Y Dios te tiene a ti y a mí para decirle al mundo que Él lo ama. Pero como no tenemos el oído atento, no tenemos una sensibilidad del espíritu, el mundo se está perdiendo y nosotros vamos a tener que dar cuenta de esto, amado. Es lindo ser cristiano, pero la demanda es alta. Es lindo tocar en el altar, nuestra demanda es alta. Es lindo tener un ministerio pastoral, pero la demanda es alta. ¿Qué estamos haciendo por la sociedad? ¿Qué está haciendo la iglesia por los perdidos? Estamos haciendo por los perdidos, amado. Decimos, Cristo viene, así, y vámonos pronto. ¿Y los perdidos? ¿A quién le va a pedir cuenta a Dios de los perdidos? A usted, a mí, al vecino que puso al lado de mi casa, a la vecina que vive dos cuadras más allá. Sabe que somos pastores y que iba a decir, pastor, nunca me habló de Cristo. ¿Por qué no le hablamos de Cristo? Da vergüenza, nos da miedo que el rechazo. Si a Cristo lo rechazaron, usted no espere cosas mejores, pero no se niegue en decirle a alguien que Dios lo ama. Usted va a ver cómo esa persona, esa semilla que sembró, dará un fruto. Usted no espera el resultado lo da el Señor. Usted siembre, el crecimiento lo da Dios, pero hagamos misericordia, hagamos lo que Dios hizo con nosotros, amado. Yo soy Jehová, que hago justicia en la tierra. El tercer punto, porque estas cosas quiero, dice Jehová, misericordia, juicio, justicia. Jeremías destaca que Dios actúa con justicia en la tierra. Esto implica que Dios establece y aplica principios morales, éticos, promoviendo la equidad y castigando la maldad. Dios lo que castiga es la maldad, no la equidad. Para comprender y conocer la justicia de Dios es necesario conocer sus leyes, sus mandamientos, sus estatutos. Para entender cómo se manifiesta la justicia es muy importante, porque en el monte Sinaí Dios reveló los tres aspectos importantes de lo que es la justicia de Dios. En el monte Sinaí está la ley civil, la ley moral y la ley espiritual. ¿Usted sabe que esas tres leyes Dios las entregó en el Sinaí? ¿Usted sabe cuál es la ley civil? ¿Cuál es nuestra demanda al conocer la ley civil? Las tres leyes tenemos que conocerlas: la ley civil, la ley moral y la ley espiritual. ¿Sabe usted? ¿Qué significa que Dios nos dio a conocer la ley civil? La ley civil es la que me obliga a ser un buen ciudadano de Colombia, de pagar mis impuestos a la ley civil, de ser honesto en lo que hago, si soy empresario, ser honesto con los trabajadores, ser honesto si soy empleado, ser honesto con mi responsabilidad de mi impuesto. La ley civil me regula la conducta natural en medio de la sociedad. Yo tengo derechos, también tengo demanda. Tengo requerimiento. La constitución de su país, ¿usted la ha leído? ¿Ha leído la constitución? Nosotros estamos en una nueva constitución. Yo leí la constitución pasada para entender los cambios. Tuve que leerla. Nunca la había leído.
Y entendí que las constituciones, los que la hacen pensando en el bienestar propio y se olvidan del pueblo. En todos lados igual. Pero la constitución te da a ti los derechos como ciudadano de poder tener tus derechos y tus demandas. Y cuando fuimos a decir a sufragar, no a esta nueva constitución, porque lo que estaban haciendo era aberrante. Era aberrante, con todas las nuevas leyes, contra la iglesia, contra la sociedad, contra los niños, contra la moral. No. Tenemos derecho a voto, tenemos derecho a reclamar la justicia, porque es la justicia civil, pero también está la justicia moral. ¿Usted sabe cuál es la justicia moral? Jesús no dijo, no hagas con otro lo que tú no haces. La justicia moral es que yo no puedo obligar a otro a hacer lo que yo no soy. La moral es la conciencia. La ley moral está ahí en el cine. Tenemos que saber que no podemos nosotros moralmente. Yo no podría moralmente enseñarle algo a usted de aquí que yo, si yo no lo hago, estaría mintiendo. No serviría para nada un sermón sin una vida moral. Legítima en Cristo. ¿Sabe la ley ceremonial? Esa debíamos saberla. El ceremonial son las primicias, los diezmos, las ofrendas y mi conducta llena de mi corazón. Son las tres leyes del Sinaí. Están ahí. Hay que leerlas, hay que leerlas, hay que estudiarlas. El apóstol Pablo dice que la justicia de Dios se revela en los evangelios. Eso está ahí en Romanos 1:17, porque en el Evangelio, dice, porque en el Evangelio la justicia de Dios se revela por fe y para fe, como está escrito, más el justo por su fe, no por la fe, por su fe. El justo vive por su fe, tu fe es la que te va a dar la justicia que tú necesitas, porque ¿cuántos creen en Jesucristo? Y la justicia está revelada en Jesucristo. Si ustedes creen en Jesucristo, hagamos lo que Jesucristo hizo. Y Pablo dice, así como yo imito a Cristo, ustedes imítenme a mí. Tenía la moral para decirlo y la justicia para decirlo. Entonces él, cuando escribe Romanos, y esto lo leyó Martín Lutero, y no solamente leyó que la salvación era por gracia, esto también es importante, porque la justicia, amado, se revela en los evangelios. Si usted quiere conocer la justicia de Dios, tiene que entrar en la vida de los evangelios, en la plenitud de los evangelios. Porque Cristo mostró la justicia del Padre. Y si queremos conocer la justicia y nosotros vivir en justicia, porque el hombre por su fe vivirá, pero la fe es la justicia. Mas el justo, fe vivirá. El justo por su fe vivirá. Y esa fe está relacionada con la justicia que está en los evangelios. Pablo dice que en el evangelio la justicia de Dios es revelada a través de la fe. Como seres humanos somos pecadores y no podemos alcanzar la justicia por nuestros propios esfuerzos. Nunca. Usted nunca va a poder alcanzar la justicia, ni yo tampoco, por un esfuerzo propio. Es imposible. Por eso, a través de la fe en Jesucristo y su obra salvadora en la cruz, podemos recibir la justicia de Dios como un regalo gratuito. ¡Wow! Porque a través de Jesucristo usted recibe lo que usted no puede lograr. Porque si hacemos un análisis, nosotros nada podemos lograr en este reino. Estamos incapacitados, amado. Por eso Dios se dio a sí mismo para capacitarnos. Todo lo que usted tiene, todo lo que yo soy, lo hemos recibido del cielo. Si usted tiene un don, yo tengo un don, estamos capacitados. Eso viene del cielo. Es un regalo de Dios que nos permite trabajar en este reino, que es un reino espiritual, no es natural, las leyes son espirituales, pero nos capacita Dios para que funcionemos en este reino. Jesucristo dijo, ha llegado el reino, recibir y creer en el Evangelio. Entonces, todo lo que estamos viendo está relacionado con la misericordia. La fe implica confiar en Dios, en su obra redentora. Confiar en Dios y en su obra redentora. Creer en Jesucristo, que murió por nuestros pecados, y su sacrificio nos ofrece reconciliación con Dios. En otras palabras, el Evangelio nos enseña que no podemos ganar o merecer la justicia de Dios por nuestras propias acciones, sino que debemos confiar, creer en la obra de Jesucristo para obtenerla. ¿Usted sabe que nunca usted va a agradar a Dios haciendo cosas para agradarlo? ¿Y nunca Dios a usted lo va a bendecir porque usted hace cosas para recibir la bendición? Nunca. Porque usted no lo agrada haciendo cosas.
Usted ya lo agradó porque usted, en el momento que lo aceptó, pasó a ser hijo. No recibimos lo que tenemos porque lo tenemos que conquistar. Ya lo recibimos por ser hijo. Ustedes tienen, los que somos padres, entendemos este concepto. Porque los hijos se pueden portar muy mal, pero siguen siendo nuestros hijos. Yo he visto mujeres que sus hijos han caído en la delincuencia, en la cárcel. Malo para la sociedad, pero la madre está ahí consolando a sus padres, llorando por su hijo. Si siendo malo tenemos ese sentimiento, Mateo dice, ¿cuánto más nuestro Dios con nosotros? Por eso nosotros no agradamos solamente a Dios haciendo cosas, sino entendiendo que somos sus hijos y nos comportamos como hijos, amados como hijos que nos dio. En otras palabras, el Evangelio nos enseña que no podemos ganar o merecer la justicia de Dios por nuestras propias acciones, sino que debemos confiar, creer en la obra de Jesucristo. El pasaje nos recuerda que la salvación es por gracia a través de la fe y no por obra. La justicia de Dios es revelada en el Evangelio y podemos recibir la justicia de Dios y experimentarla mediante la fe en Jesucristo. Del momento

nos hace y nos acerca a su voluntad. Entender esto quiere que nuestro Señor, que lo entendamos a cabalidad. Porque nosotros somos muy complicados muchas veces para agradar a Dios. Nos hacemos muchos traumas. A Dios no se agrada con cosas, se agrada con obediencia. A más obediencia, más satisfacción del Padre. Dios no quiere sacrificio. Y lo dijo, el Antiguo Testamento dijo, estoy cansado de sacrificio, cansado de todo esto. Yo quiero obediencia. La obediencia agrada. Seamos hijos de obediencia. Creamos a Dios, obedezcamos a Dios y creamos en Dios. Creamos en todo lo que Él nos ha enseñado. Por eso les dejo esta palabra. Reconozcamos que Él es el Señor, Él es Dios. Que no solamente es Dios, sino es Dios fiel. Él no te va a fallarte. Él no te va a fallarte. Espera con paciencia. Como dice el Salmo 41, pacientemente esperé a Jehová, hasta que Él se inclinó a mí, paciente. Pero mientras espera, sea fiel. Mientras espera, crea. Mientras espera, accione. Mientras espera, busque. Una de las grandes falencias de los tiempos de la iglesia, amado, es la falta de intimidad con Dios. Es la gran falencia. No estoy hablando de orar, estoy hablando de intimidad con Dios. La intimidad con Dios te permite conocer cosas que tú necesitas saber. ¿Cuántos necesitan saber algo de Dios? ¿Les doy un secreto? ¿Dónde la va a encontrar? El secreto está en el secreto. El secreto está en el secreto. Entra a tu aposento, cierra la puerta, quédese ahí. Pero usted ahí, cuando usted entra al secreto, amado, usted no entra a orar. Nosotros confundimos. El secreto, amado, es oír. Oír a Dios. Yo cuando quiero una respuesta de Dios, no la busco en los hombres, la busco en Dios primero. Si no la encuentro en Dios, bueno, tengo mi pastor que me puede decir, es así, pero primero voy a Dios. Como vengo a Dios, Dios me la da, porque nunca va a salir defraudado usted de la presencia de Dios. Pero al secreto usted tiene que ir a oír. Entramos, por supuesto, con acción de gracia, porque tenemos que reconocer que ahí está la presencia de Dios. Y entramos con acción de gracia, pero ahí nos callamos. Señor, aquí estoy. Necesito una respuesta, dame una respuesta. La tiene en la Biblia, la tiene en el Espíritu, que Dios habla al Espíritu, también habla en la palabra. Pero usted, cuando usted vaya al secreto, dispuesto a estar en el secreto, sin limitación, que puede ser, Dios le puede hablar al tiro, porque Dios sabe que usted tiene poco tiempo. Quizás tiene un compromiso, Dios lo sabe, le va a hablar rápido. Pero si usted sabe que tiene todo el tiempo del mundo, papá quiere estar con el hijo, con la hija, te va a tener un par de horas. Y él contento, ay, estoy conmigo. Y usted, por favor, dímelo. Como no lo vemos, no lo sentimos y queremos algo, queremos la respuesta y no lo queremos él, cuando usted pasa la barrera de su obstáculo, yo cuando usted vaya a Dios, nunca. Amén. Y Dios les bendiga. Seguimos con lo que me dio Dios para ustedes. Amén. Gracias, Pastor Omar. Dios le bendiga. Padre, en el nombre de Jesús te doy gracias porque tus pactos son eternos. Tus pactos son para nosotros. Gracias por entender la misericordia, el juicio y la justicia a través de todo lo que tú hiciste por nosotros. Señor, yo sé que esta es una semilla que se siembra en el corazón porque el poder de tu palabra no la trae un hombre, la traes tú, Señor. Tú hablabas, Jesús, de la vid, de los lirios, y los intelectuales no podían entender la sencillez de la palabra. La palabra es sencilla, Dios. La palabra no está preparada para impresionar, está preparada para dar vida al humilde. Señor, yo sé que ninguna palabra tuya quedará en el vacío. Porque no importa lo que yo haga aquí en el altar, lo importante es lo que tú vas a hacer en cada corazón, porque una palabra bien sembrada, una semilla en buen terreno, sí dará fruto.
Bueno, depende de la cantidad de semillas que echemos en un terreno, depende de la calidad de la semilla y del terreno. Te pido, Padre, que hoy tú bendigas a este remanente que hoy está aquí. Que bendice a los que estén allá en televisión, Señor, viéndolo. Donde quiera que estén viendo hoy y escuchando esta palabra, esa semilla queda sembrada también en tu corazón. Te pido que tú bendigas a los que quisieron venir y no pudieron. Impártele igual esta semilla. Pero a los que podían venir y no lo hicieron, Señor, redargúyelos, que no saben lo que se pierde o que puede pasar. Solo tú lo sabes. Ten misericordia. En esta noche, Señor, te alabamos, te bendecimos. Te damos pleitesía, te damos adoración, te damos exaltación. Señor, lo alabamos en conocerte y entenderte. Esa es nuestra alabanza, de saber que tú eres real, que tú eres justo, que tú eres misericordioso, que hace juicio, justicia, perfecto. Nos alabamos en eso, en entender estas cosas sencillas de la vida, pero que nos permiten meditar en nuestro conocimiento natural de lo que somos y hacemos cada día. Bendice a cada hombre y a cada mujer que esté aquí, del más pequeño al más adulto. Señor, cuando nos vamos de aquí, sabemos que no nos vamos de tu presencia. Podemos irnos de aquí, pero tu presencia está con nosotros en todo momento, porque somos templo de tu Espíritu. Te pido que en la madrugada, Señor, vengas a nosotros a través de ese silbo apacible y nos enseñes a meditar en tu palabra. Que lo que recibimos hoy, esa pequeña porción o esa semilla, podamos analizarla y meditarla y ponerla en práctica, en vida en nosotros. Señor, gracias porque tú eres un Dios sencillo y las cosas sencillas las haces valer. Saca todo lo humano de nosotros y trae tu gracia y tu bondad. Pone tu amor verdadero en nosotros. Señor, y esto también es una demanda, porque el que no ama simplemente no te ha conocido ni ha experimentado tu gracia en el corazón. Es una gran demanda, Padre, porque no solamente nos manda a amar al que no hace el bien, sino a ese enemigo, a esa persona que nos dañó. Tenemos que amarla, aunque no queramos, simplemente porque tú estás en nosotros. Y si tú estás en nosotros, tú eres amor y nosotros tenemos que vivir tú. Enséñanos cada día a vivir como tus hijos, Señor. Enséñanos a caminar en tu senda, Señor. Enséñanos a hablar como tú hablaste y a amar sobre todas las cosas. Te damos a ti la honra y la gloria por Jesucristo nuestro Salvador. Amén y amén.

Tu vida tiene valor aunque no hayas encontrado un compañero ideal o una compañera ideal con quien compartir tu vida. Hay gente que está casada y se siente en soledad porque el matrimonio está tan dañado y se siente sola o solo. Hay gente que nunca se casó. Hay gente que enviuda y extraña al compañero o a la compañera de su vida de tantos años, y son momentos muy dolorosos en la vida. Pero déjame decirte que tengas o no tengas a una persona con quien tú ames, delante de Dios tu vida vale, tiene valor. Y la Biblia dice que un día estaremos con el Señor y que seremos como los ángeles, que los ángeles no se casan, no tienen matrimonio entre ellos, y sin embargo tienen plenitud de saber que cumplen la voluntad de Dios y que sus ojos contemplan al Dios Todopoderoso.

0: lo puedes cantar tu Iglesia Vida. Vamos a cantar ustedes solamente, vamos.
1: Con toda.
0: Qué lindo cantas, Iglesia, vamos.
1: Te alabo.
0: Lo puedes decir un poquito más fuerte todavía, vamos.

Amén. Pueden tomar asiento, queridos hermanos. Hoy vamos a hablar de el amor en acción. A veces los matrimonios y las familias pelean, hay conflictos a veces en la familia, a veces tenemos conflicto con amigos, con personas, y hay un momento que tenemos que pausar y evaluarnos y ver cómo estamos en el amor en nuestras vidas. ¿Cómo estamos en el amor? ¿Tienes amor? En 1 Tesalonicenses 3:12 dice así la palabra del Señor, léanlo conmigo por favor. Que el Señor los haga crecer para que se amen más y más unos a otros y a todos tal como nosotros los amamos a ustedes. Y la semana pasada hablábamos de la necesidad de crecer en amor. Hermanos, debemos crecer en amor porque la Biblia nos dice en 1 Corintios 13 que si tuviéramos todo el conocimiento y aún hiciéramos obras de filantropía, de ayudar a la humanidad, de hacer cosas muy nobles por la gente, si no tenemos amor, dice la Escritura, que no somos nada, que somos como un ruido, como un platillo que resuena. Y veíamos el ejemplo en el mensaje pasado, como sonar un platillo de la batería, que escuchamos el ruido, pero no nos hace mejores personas, no nos edifica, no contribuye nada a nuestras vidas oír un platillazo, un ruidazo. Lo único que ayuda es despertarte cuando te estás durmiendo, es lo único. Y a veces molesto si necesitas descansar, siempre y cuando no descanses aquí en la iglesia. Entonces, cuando oímos ese ruido, no nos ayuda en nada. Y nuestra vida, al final de cuentas, va a ser medida cuando partamos de este mundo, no en base a cuánto dinero tienes en el banco, no en base a si pudiste comprar una casa o dos casas, no en base a si pudiste terminar tu carrera universitaria, no en base a si fuiste popular o si hiciste pachangas o fiestas muy grandes donde mucha gente vino. Lo que va a quedar en el corazón de la gente es si nosotros les amamos, si fuimos buenas personas que sembramos amor a nuestro alrededor. ¿Están conmigo? Eso es lo que va a contar. Cuando tú te estás muriendo, no estás pensando en nada más que preparando tu corazón para amar a Dios y encontrarte con Él, y preparando tu corazón para amar a la gente que te rodea, tener a tu familia a tu lado en el lecho de muerte, porque eso es lo único que cuenta y que nos vamos a llevar. Entonces, debemos crecer en el amor porque el amor es la clave de la felicidad en la vida. Y quizá tú puedes decir, pero pastor, yo no he encontrado pareja, yo tengo años buscando, hasta me ponen una foto de que cuando encuentre amor y me ponen en una silla con una calaca porque nunca lo he encontrado. Y a veces así pasa porque no hemos encontrado y nos desesperamos. Y la realidad, los que no han encontrado amor, yo gracias a Dios sí la encontré hace tiempo y le doy gracias a Dios por la vida de mi esposa, quien amo con todo mi corazón. Pero la realidad es que el amor va más allá del amor matrimonial o del amor de afecto de pareja. Porque ¿qué haces cuando hay gente que está casada y se siente en soledad porque el matrimonio está tan dañado y se siente sola o solo? Hay gente que nunca se casó. Hay gente que enviuda y extraña al compañero o a la compañera de su vida de tantos años, y son momentos muy dolorosos en la vida. Pero déjame decirte que tengas o no tengas a una persona con quien tú ames, delante de Dios tu vida vale, tiene valor. Y la Biblia dice que un día estaremos con el Señor y que seremos como los ángeles, que los ángeles no se casan, no tienen matrimonio entre ellos, y sin embargo tienen plenitud de saber que cumplen la voluntad de Dios y que sus ojos contemplan al Dios Todopoderoso. Probablemente los ángeles tienen compañerismos entre ellos y hay una plenitud de amistad y de amor en cumplir la voluntad de Dios. Tu vida tiene valor aunque no hayas encontrado un compañero ideal o una compañera ideal con quien compartir tu vida, porque tu vida y el valor de tu vida está determinado en que fuiste hecho a la imagen de Dios para tener una relación con Dios. Así que aunque te sientas soltera o soltero, que se te fue el tren, aunque te sientas casado y solo, delante de Dios, el amor, como lo define 1 Corintios 13, va más allá de si eres casado o no. ¿Están conmigo? Eso es lo más importante, crecer en el amor a Dios y el amor a otras personas. El amor vimos que puede ser definido como un sentimiento de afecto. Es que te quiero mucho,
es que tengo ganas de estar contigo, es que cuando estoy contigo me encanta que pasamos el tiempo bonito. Y puede haber un afecto hacia una amistad, hacia una tía, hacia un tío, hacia tus sobrinos, entre primos, entre hermanos en Cristo. Pero el amor no solamente es un sentimiento de afecto. El amor, vimos, es una decisión. Tú puedes decidir amar porque el amor no solamente es que sientes bonito por una persona, sino que buscas intencionalmente el bienestar o el beneficio de la persona que amas. Y eso es el amor que mostró Jesús en Romanos 5:8. Dice que Dios muestra su amor por nosotros. ¿Cómo? ¿Cómo mostró su amor Jesús? Porque ¿cómo mostró su amor Dios enviando a Jesús? ¿Y cómo mostró su amor Jesús al ir a una cruz? ¿Fue porque se sintió enamorado de nosotros? El amor de Dios no era un amor romántico, era un amor que buscaba a toda costa nuestro bienestar y nuestra restauración para darnos vida y vida eterna y vida en abundancia. Dice, Dios muestra su amor por nosotros en que siendo aún pecadores, Cristo murió por nosotros. ¿Ves en el amor de Dios un amor inmerecido? ¿Ves un amor incondicional? Porque nosotros amamos con condiciones, ¿no? Te quiero, busco tu bien, te doy por tu lado de tratar que estés bien, siempre y cuando tú te portes bien conmigo. Siempre y cuando yo me beneficie en algo de amarte a ti, te voy a amar. Y Dios no se beneficiaba de nada, sencillamente Él decidió amarte con todo y tus caprichos, con todo y tus ingratitudes. Él decidió amarte en que siendo aún pecadores, un amor sacrificial, ¿qué hizo Cristo? Cristo murió por nosotros. Hermanos, por eso existimos como iglesia, para tener vida eterna en esa salvación, y para eso existes tú como hijo o hija de Dios, para proclamar a otros este mensaje de salvación. La tarea de la iglesia no es solo sentarnos para ser mejores personas y escuchar un mensaje. Digo, me porto bien, soy mejor persona. Hay gente que dice, ¿yo para qué voy a la iglesia? No necesito a Dios, yo soy buena persona. ¿Ya para qué voy a la iglesia? Si no estoy tan mal como otros, que son unos borrachos y tremendos, no. Tienen la idea equivocada que tenemos que buscar a Dios solo cuando estamos en el hoyo y estamos en adicciones y lo peor. No, cada ser humano necesitamos de Dios porque fuimos hechos por ese Dios para conocerlo, y Él es el que llena con toda plenitud las necesidades de nuestra alma. Solamente en Él se encuentra la vida y la vida eterna. Entonces, el amor de Dios es un amor impresionante y existimos para proclamar ese mensaje como iglesia. Por eso, cada semana invita a personas. Cuando hay mensajes que tocan tu corazón, compártelos en las redes sociales. Invita a personas a tu grupo de vida. Involúcrate en un grupo de vida donde estudies la palabra de Dios. Si no has tomado los estudios de integración de nuestra iglesia, un discipulado preciosísimo sobre qué es la oración, la salvación, cómo caminar con Dios, toma esos estudios. El link está por Zoom, tuiglesiavida.com, conéctate, y ahí dice estudios bíblicos de integración, y ahí está el link de Zoom, te conectas, ahí dices, pero ya empezaron, no importa, comienza donde están ahorita para que después los completes de ver en el siguiente ciclo, y es preferible que veas 6 ahora a que en 3 meses se te va a olvidar, ¿sí? Entonces vamos a vivir ese amor de Dios. Primero que nada, vemos que el amor es una ¿qué? Dijimos, no solo un sentimiento, el amor es una ¿qué? Decisión. Otra vez, el amor es una decisión. ¿Qué significa eso? Que tú y yo tenemos la capacidad dada por Dios de decidir amar, sea o no sea fácil. Aunque la otra persona sea difícil, aunque tu mamá sea difícil, aunque tu papá no haya sido una persona presente en tu vida, tú puedes decidir buscar su bienestar y comenzar a tratarlo bien, aunque no se lo merezcan. Hay gente que dice, no, que no se lo merece, ¿cómo? Yo sé que es doloroso y que hay que pasar por un proceso muchas veces de perdonar, y eso no es fácil. Pero el amor no solo es una decisión, sino en una relación común, normal, el amor es muchas decisiones continuas. Y por eso en 1 Corintios 13:4 dice, el amor es paciente y dice, es bondadoso. Y vamos a ver hoy este pasaje tan maravilloso que define el amor. Este pasaje está definiendo el amor en acción. ¿Qué significa amar? Amar no es solamente como algunos, el día de San Valentín o el 14 de febrero, traer chocolates y corazoncitos. El amor
va a ser definido por Dios en este pasaje, por el apóstol Pablo, a una iglesia que necesitaba mucho el amor de Dios, que tenían dones espirituales, pero entre algunos de ellos había orgullo, había rivalidades, había pecado en la iglesia, y Pablo les define lo que es el amor. Lo interesante es que el verso 4 comienza definiendo el amor como paciente. Y el verso 7, que termina la definición del amor en esos tres versículos, haz de cuenta que es un paréntesis o un bracket de un lado y el otro, y va a definir adentro lo que es el amor. Y comienza diciendo que el amor es, ¿qué? Paciente. Y ya que define todas las características del amor, termina al final diciéndonos que el amor, ¿qué? Todo lo soporta. O sea, eso nos dice mucho porque la verdad es que nosotros somos bien complejos como seres humanos. Somos egoístas, pensamos yo. Muchos cristianos todavía adoran a San Yoyo o le piden mucho a San Yoyo. Yo. Pensamos en nosotros, somos orgullosos y es difícil amar porque somos centrados en nosotros mismos. Y a veces hasta nuestra propia familia somos egoístas. Entre hermanos se pelean las herencias de los padres y de las abuelas. Y hasta, de verdad, o sea, hasta en el matrimonio, el amor, lo que dabas por tu esposa, tu esposo al inicio, romántico, y pasan 20, 30 años y lo que hay es puro desamor y odio y rencor. El amor necesita constantemente que nos perdonemos cuando hay una relación de por medio. Siempre he dicho, si tuvieras un clon igualito a ti, si tú pudieras dividirte y pum, te dividieras en dos personas y tú de repente ya eres tú misma, pero la otra persona dice, es que yo soy tú misma. Dice, no, no es cierto. Tú te acabas de salir de mí, me multipliqué de ti. No. Yo en mi mente, tú eres la que te multiplicaste, ¿no? Entonces la otra persona inmediatamente empieza a vivir una vida distinta y tú te vas a comer, te vas con tus amigos, te vas al cine y la otra persona empieza a hacer otros amigos porque ya no eres tú, pero si eres tú, sigue siendo otra persona. Mucha imaginación tienes de pastor, ¿verdad? Para esa película de ciencia ficción. Pero la realidad es que si esa persona viviera contigo en la noche, ay, quítate, me das calor, me pusiste el pie encima, ¿no? Y ay, guácala, pues si yo soy tú, guácala de qué, ¿no? Pero la verdad es que nos viviríamos peleando con nuestro propio clon. No la aguantaríamos. Y te podrías ver al espejo y hubieras dicho ahora sí que no te aguantas ni tú misma, ¿verdad? La verdad, esa es la realidad, ¿eh? Esto que le estoy diciendo es una realidad. Y por eso es que el matrimonio es complejo. Por eso es que vivir en la familia es complejo. Aún entre hermanos en Cristo es complejo porque pensamos diferente, nos imaginamos una cosa, percibimos otra. Y por eso es que Dios quiere que aprendamos a ser pacientes y aprendamos a ser personas que soportamos las debilidades y las fallas de las otras personas para ser hijos de Dios sin mancha en medio de una generación torcida y perversa. El amor es definido aquí. Vamos a ver esta definición del amor, pero quisiera mostrarles rápidamente esta imagen de las etapas de una relación. Y esta etapa no solamente es en el matrimonio y en el noviazgo, sino es hasta entre los hermanos en Cristo y amigos, ¿no? La luna de miel, claro, con tus amigos es la luna de miel de que qué padre, voy a salir con mi amiga y vamos a comer y voy a salir con mi amigo y vamos a jugar básquetbol, ¿no? Y toda relación, igual cuando comienzas en una iglesia puede pasar lo mismo. La verdad que yo llevo mucho tiempo en luna de miel con Iglesia Vida, ¿eh? Gracias a Dios. Pero ha habido momentos, sobre todo la gente más cercana que trabajamos juntos, que de repente hay una confusión y tenemos que sentarnos a hablar porque hubo una confusión de algo y lo aclaramos y gracias a Dios que nos ha permitido llevar una iglesia sana hasta ahora. Y no lo tomamos por sentado porque eso es algo que hay que cuidar todos los días. Es como una plantita que has cuidado, el día que la dejas de cuidar, esa plantita se muere. Y eso pasa con un matrimonio, con una familia, con una iglesia. Las cosas para estar bonitas y buenas tienen que tener constante atención y cuidado, ¿verdad? Prospera lo que nosotros cuidamos. Lo que descuidamos muere y sufre daños. ¿Están conmigo? Entonces, la luna de miel es ¡ay, qué bonito! Conocí a esta persona y nuestro corazón late cuando es amor romántico o nos ponemos felices cuando es una amistad. Y luego hay un proceso de adaptación. Empiezas a ver la persona más seguido. Dice, ¿quieres saber quién es? Vive con él un mes.
y ya empieza a haber problemas y de repente hay roces. Oye, pero ¿por qué no me llamó? Y se supone que soy su amiga y todo lo que vi es que en Facebook hizo una fiesta y no me invitó. O sea, ya con eso ya te arruinó la amistad. Ya no la ves igual, ya no le contestas igual y nuestras inmadureces y nos imaginamos cosas. Entonces empieza a haber un proceso de adaptación y llega a haber la desilusión. Y hay personas que nunca avanzan en relaciones sanas porque es desilusión tras desilusión tras desilusión. Y hay relaciones que sí no eran para esa persona porque no eran compatibles, había diferencia de valores. Pero hay otros que sí eran el uno para el otro, pero por su inmadurez y falta de tolerancia y amor, se separaron y los dos se fueron a sufrir cada uno por su lado. Entonces hay desilusión. Nada más conócenos un poquito más y te vas a desilusionar de algo. El pastor no vino al cumpleaños de mi hijo. El pastor salió de viaje, me dijo que me iba a responder y no me respondió, ¿no? Y tenía 40 mensajes y uno se me pasó entre 40. Puede pasar. Aceptación es porque nos sentamos y por eso dice la Biblia, si alguien peca contra ti, ¿qué debes hacer? Dile a todos los demás todo lo que te hizo. No, si alguien peca contra ti, ve y habla con él. Y si te escuchas, has ganado un hermano. Y la mayoría de la gente vamos y no practicamos eso. Voy y hablo, pero con todo el mundo menos con él, ¿no? Y claro, hay momentos que uno procesa sus pensamientos, pero uno tiene que tener cuidado. Y hay desilusión, pero nos sentamos a la mesa y decimos, ok, somos diferentes en esta área, pero eso no nos quita que somos hermanos en Cristo, que tenemos afecto, que ha habido cariño, que tenemos una labor juntos, que estamos en la misma iglesia, que tenemos que cuidar de nuestros hijos. Nos sentamos a hablar, nos quitamos cualquier máscara posible y hablamos directamente con el corazón. Y hay una aceptación y empezamos a trabajar juntos y se vuelve una cooperación de aprender a trabajar en medio de las dificultades, como la gente que está aprendiendo, no sé, a bailar jarabe tapatí o algo así, de repente, pum, le da el pisotón al otro. ¡Auch! Sí, así pasa. Ah, bueno, mira, en esta pieza de la música, cuando yo hago así, levanto el traje, tú fíjate porque te puedo dar el pisotón. Ah, ok. Empezamos a trabajar juntos, la cooperación, ¿no? Y después crecemos y nos volvemos, ¿qué? Maduros. ¿Cuántos inmaduros hay aquí presentes hoy? Como aquel mango, ¿no? Que se cayó el mango. ¡Paz! Porque ya estaba listo. Y se empiezan a reír los mangos de arriba. ¡Ja, ja, ja, ja! Se cayó. Y se queda viendo a los mangos verdes y les dice, bola de inmaduros. La verdad es que todos tenemos áreas de inmadurez. Y vamos a ver, vamos a evaluarnos. Déjame decirte esto. Todos los pleitos son por falta de amor y todas las paces que se hacen entre gente que se lastimó y se peleó son por la presencia del amor. Todos los pleitos, yo escribí esa frase, todos los pleitos son por falta de amor y todas las paces por la presencia del amor. ¿Están de acuerdo con esa declaración o no? Siempre un problema, un malentendido en el matrimonio, en la familia, con algún hermano, con alguien. Alguien por ahí fue desconsiderado o los dos fueron desconsiderados, cada quien está en su punto. Todos los pleitos son por falta de amor y algo muy cierto es que todas las paces son por la presencia del amor. Todas las guerras del mundo son por falta de amor. Dice la Biblia que raíz de todos los males es el amor al dinero, el cual codiciando algunos se extraviaron de la fe. Y es verdad, narcotráfico que cobra la vida de cientos de miles de personas periódicamente en el mundo, crimen organizado, narcotráfico, ¿qué es? Amor al dinero, falta de amor a la gente, la vida de la gente te importa poco. Que se hayan muerto 100,000 personas de sobredosis de drogas este año en Estados Unidos y el año que pasado y los llantos de las familias perdiendo a sus hijos y a sus padres, gente que no tenía a Dios en su vida y terminó con una sobredosis de fentanil que los carteles de la droga en México están fabricando o en Colombia. ¿Qué es eso? Es falta de amor a la humanidad, a la gente. No me importa, yo lo que quiero es tener dinero y eso es lo que importa. Y nadie que se mete en ese mundo sale. Y ya que se meten en ese mundo, nadie que se mete en ese mundo es feliz. Son vidas desastrosas, horribles. No sé cómo continúa ese cáncer en el mundo. Todas las cosas malas del mundo es la falta de amor y todas las paces la presencia del amor. 1 Corintios 13 no habla del amor romántico, sino de tener amor hacia otros
y sobre todo amor entre cristianos en la iglesia. Comienza diciendo, el amor es paciente, es bondadoso, el amor no es envidioso, ni jactancioso, ni orgulloso. Vamos a ver primero. En este pasaje, el amor es definido por lo que es y por lo que no es. Se mencionan 7 cosas que el amor es y 8 cosas que el amor no es. Y tú evalúate a ver cómo estás en tu amor por tu familia. Si estás batallando en tu matrimonio, generalmente apuntas el dedo y dices, es que tú estás mal, es que tú... Yo no quiero que ahora pienses en tu pareja, piensa en ti. Y evalúate del 1 al 10 qué tal está tu amor. Número 1 dice que el amor es paciente. La palabra griega, busqué las definiciones de las palabras que utiliza el apóstol Pablo en el idioma original. La paciencia, la palabra paciencia significa perseverar y continuar adelante haciendo lo correcto aún en medio de dificultades, obstáculos y sufrimientos. La Biblia nos habla de la paciencia en caminar la vida cristiana aún cuando hay desilusiones, enfermedades, muerte en nuestra familia, retos, dificultades. Tenemos que ser pacientes hasta el fin. Somos hechos participantes con Jesucristo en su salvación, dice el libro de Hebreos, con tal de que retengamos firme hasta el fin la confianza y el amor que teníamos por Dios hasta en el principio, que lo mantengamos firme hasta el fin. Pero también la perseverancia en una relación y la paciencia es continuar a pesar de que la otra persona pueda no ser perfecta o tener dificultades. Por eso dice, ay Señor, dame paciencia con este escuincle, con este chamaco. O dame paciencia con este viejo, ¿no? ¿Por qué? Porque, y es la oración equivocada, porque se va a seguir portando mal hasta que aprendas a ser paciente. Mejor, Señor, quítame la paciencia y dame un buen viejo, dice la mujer. Pero la perseverancia es continuar aun cuando una relación es difícil. Y yo quiero que te preguntes, del 1 al 10, ¿cómo está tu paciencia? Algunos somos, podría ser que de todas las definiciones del amor es la que más batallamos. Del 1 al 10, ¿cómo está tu paciencia? ¿Qué te pondrías tú? ¿O la paciencia con otras personas en general? O si eres casado, piensa con tu esposa. Del 1 al 10, ¿qué tan paciente soy? Ay, es que no me ayuda en la casa en nada, se la pasa en su celular. Ay, es que le pedí la comida caliente y no me trajo más que una sopa maruchan. Ay, es que ya lo he hablado con él 20,000 veces, ¿no? Y generalmente batallamos en lo mismo. Te voy a decir algo, 70% de los pleitos matrimoniales son por la misma cosa que no se ponen de acuerdo desde que se casaron. ¿Por qué? Porque es la personalidad, son distintos. No creas que se casa y una varita mágica y va a ser otra persona. El amor tiene que ser paciente. El amor no forza a la otra persona que sea como tú quieres que la otra persona sea. Pero el amor sí se esfuerza si yo sé que mi esposa necesita algo de mí y que cambie yo un área de mi vida. Me esfuerzo, pero no es mi personalidad natural ser quizá, no sé, el hombre más comunicador del mundo. Muchas mujeres se quejan, es que mi esposo casi no habla. ¿Cómo te fue? Bien. ¿Y qué hiciste? Nada. ¿Y qué vamos a hacer? ¿Qué quieres que hagamos algo? Ay, como tú quieras. Vemos una película si quieres. ¿Sí? ¿Y qué? ¿De qué hablaron en el trabajo? De muchas cosas. Así pasa. Y la mujer no le para la boca nada, ¿no? Pero el hombre calladito. Y hermana, y cuando usted lo conoció y eran novios, así era, pues sí, pero me encantaba que me escuchaba. ¿Sí? Pero ahorita ya me cansé de hablar, y él no habla nada. Entonces yo le digo, hermana, usted lo escogió, ¿de qué se queja? ¿A poco cree que se iba a casar y mágicamente iba a cambiar? Pero así es la realidad, hay cosas que no son perfectas en un matrimonio. Entonces la pregunta es, ¿eres paciente del 1 al 10? A lo mejor tú dices, ay hermano, yo estoy en el 3. Ay hermano, yo estoy en el 1 esforzándome por ser un 3. ¿Sí? O a lo mejor, pero la pregunta es, el título del mensaje anterior se llamaba, ¿crece en qué cosa? En el amor, y el amor es... paciente. Si quieres crecer en el amor, tienes que crecer en paciencia. ¿Ok? Segundo lugar, el amor es bondadoso. Cuando piensas en la palabra bondadoso, ¿en qué estás pensando? Alguien bondadoso generalmente piensas alguien que da regalos. Alguien que, no te preocupes, yo te compro los tacos. No, hay gente que no dispara ni en defensa propia, dicen, pero yo te compro, no te preocupes.
¿Quién es? Mira, te traje un regalito, es bondadoso, ¿no? El amor es bondadoso, pero no creo que la Biblia está hablando de eso, de ser dadivoso necesariamente, porque otras versiones dicen el amor es amable. Y esta palabra griega puede significarse bondadoso, puede significar una persona noble, de un corazón noble. En pocas palabras, una persona buena. Una persona buena es una persona que no es desconsiderada con los demás, que si alguien necesita algo puede estar dispuesta a ayudar y a servir, y que es amable en cómo te responde, en cómo te habla. El amor es bondadoso, noble, bueno, amable. Del 1 al 10, ¿eres bueno y amable? Hermano, mi esposo es muy bueno cuando va a la taquería o al restaurante. Le dice, disculpe señorita, ¿me trae un vasito de agua, por favor? ¿Sí? ¿Me puede traer la cuenta, por favor? Oiga, disculpe, este platillo, ¿qué tal está? ¿Me lo recomienda? Muchas gracias. Pero si viera en la casa, vieja, las tortillas, ¿desde cuándo te las pedí? No me las has traído, ¿no? Y no hay amabilidad. Hay amabilidad con el mesero, con los desconocidos, con la gente de afuera. Es bien bueno. Qué bueno es su esposo, señora, con toda aquí la gente del vecindario. Y nada más te queda así, ¿verdad? Y por dentro en la casa no hace nada. ¿Sí? Luz de la calle, candil de la calle, oscuridad de la casa. ¿Eres bueno y amable en tu matrimonio del 1 al 10? ¿Qué calificación te das? ¿Cómo puedes ser más amable con tu esposa? ¿Cómo le puedes decir la misma queja, pero sin gritonearle? ¿Cómo le puedes decir la misma queja, pero sin hacerlo sentir chiquito? Sino nada más decir, mi amor, ¿me ayudas, por favor? Mira, ¿te acuerdas que te he pedido ayuda con esto? Ah, sí, sí, te ayudo. Antes de que se enoje, ¿sí? Así, qué diferencia que me lo pida bien. Ya no me tocó escuchar todo el regaño, que soy un bueno para nada, que no sirvo. ¿Sí? Del 1 al 10, ¿qué tan bueno y amable eres para crecer en el amor? Y qué tan bueno y amable eres con la gente, porque también llegas, entras a la iglesia, parece que no conoces a nadie, ¿no? Parece que tienes que estás de mal humor con todos, con la gente. Hola, Dios le bendiga, hermana. Mucho gusto, qué gusto verle. ¿Cómo ha estado? Es amabilidad, es ser bueno en tu corazón. El amor no es envidioso. Y la palabra griega, y sí les quería decir, es la palabra celo, deseoso de poseer o controlar. Y es una palabra onomatopéyica y habla de cómo se escucha, como cuando empieza a arder o hervir el agua. Habla de deseo de poseer o controlar hacia algo que el otro tiene o hacia la otra persona, los celos. O sea, la envidia es, tengo un deseo, es que anda con una trocota, un carro, y yo tengo mucho tiempo y no lo he comprado y ya no me cae bien porque prosperó y yo no he prosperado. La envidia es del diablo, porque siempre va a haber alguien más próspero que tú y que yo, siempre. Siempre va a haber alguien más talentoso que tú y que yo, en muchas cosas de nuestras, en muchas áreas distintas. ¿Y qué hace la envidia? Que te hace estar enojado con tu situación en vez de tener en tu corazón gratitud por las bendiciones que ya tienes. Y no nos comparamos con el que tiene menos, nos comparamos con el que tiene más y nos sentimos miserables. La envidia es del diablo. Satanás quiso ser como Dios. Entonces, la envidia, pero también los celos son muy destructivos. Hay celos que son perfectamente entendibles, ¿sí? Veo que esa muchacha le sonríe mucho a mi esposo y se pone perfume y hasta se mueve su pelo. Y, o sea, hay situaciones donde, hey, tienes que marcar tu territorio, ¿no? Este es mi esposo o esta es mi esposa. Pero hay gente que es súper posesiva, controladora, que quiere traer a su esposo como los caballos, así que traen para no ver. Y así, del galope. Ándale, hijo, ándale, viejo, ándale, ándale, ándale. A la tienda, Target. Anda, órale, el departamento de frutas, órale. Para acá. Sí, porque llega un punto que eso se vuelve enfermizo. Y la persona celosa lo que hace es que cela a la persona, la quiere poseer para mí. Y en realidad la persona va a hacer lo que quiere en su corazón, ¿no? Si es a quien le va a dar cuentas es a Dios, ¿no? Pero la persona va a hacer lo que quiere en su corazón. Y si tú estás tratando de controlar y vente para acá, ¿qué haces con alguien que quieres caminar y ver algo en la tienda y te jalan así, vente para acá, y todo el tiempo te tienen así apretadito, y llega un punto que es, suéltame, no, espérate, quiero mi espacio? La persona que cela tanto, lo que termina haciendo
es empujando a la persona y alejándola de ellos. Y eso no es amor. El amor es confío en ti, tú confías en mí, construimos algo basado en que nos amamos, nos respetamos. Yo no soy tu dueño. Sencillamente he hecho un pacto con Dios de que voy a estar contigo, te voy a amar hasta que la muerte nos separe en el matrimonio. Y decidimos amarnos y tomar una decisión de amarnos cada día. No porque yo tengo obligación de amarte o porque tú seas mi dueño, sino porque he decidido y hecho un pacto ante Dios, sobre todo, de compartir mi vida contigo, ¿no? El amor, los celos pueden ser súper destructivos, terminan alejando a la persona que amas de ti y haciéndola sentir miserable. Una persona súper celosa hace sentir a su pareja miserable y la persona celosa es miserable también. Así que, y muchos se terminan solitos siendo miserables sin necesidad. Del 1 al 10, ¿eres envidioso? La hermana le fue bien y le dieron sus papeles. Hermana, no me han dado mis papeles a mí como quisiera. Para los que nos están viendo en Latinoamérica, ¿papeles de qué? Sí, no estamos hablando de papel de baño ni de ningún otro papel. Le dieron sus papeles de ser residentes en este país y poder trabajar libremente y otras cosas, beneficios. Y dice, no, pues te dieron, hermano, no me lo han dado a mí, pero me alegro tanto porque yo sé la alegría que me daría a mí tener eso. Eso se llama amor, porque el amor busca el beneficio de la otra persona. El amor es que te alegras en tu corazón que la otra persona recibió algo que tú has anhelado toda tu vida y que nunca se te ha podido hacer, y aún así en tu corazón te llenas de alegría y dices, gracias Dios porque se lo diste a esta persona. Eso es amor. El amor es buscar el beneficio de la persona que amas, ¿sí? ¿Quieres crecer en el amor? ¿Hay ahí tuercas que apretar? La tuerca de los celos, de la envidia. Señor, para afuera en el nombre de Jesús esto, ¿no? ¿Eres envidioso, posesivo, controlador? Del 1 al 10. No me lo digas en voz alta, por favor. El amor no es jactancioso. ¿Qué es la jactancia? Jactarse es presumir de mí mismo, actuar como un fanfarrón, un presumido que necesita demasiada atención. O sea, se trata de mí y mira, ¿tú qué has logrado? Yo aquí en la casa soy el que traigo el dinero y el trabajo. ¿Tú qué eres? Tú no me vengas a decir porque tú no haces como yo hago, ¿no? Es la jactancia. O ver a los demás como menos porque yo sé todas las cosas. Yo he conocido personas narcisistas que creen que ellos saben todas las cosas y hasta al doctor le quieren dar consejos de medicina, ¿sí? Y al electricista le quieren dar consejos de electricidad. ¿Usted ha conocido a alguien así? Se llama narcisismo. Me amo, me quiero, nadie es más listo que yo, nadie es tan sabio como yo lo soy. Pobre necio. Pobre necia. El amor no es jactancioso. Del 1 al 10, ¿te jactas de ser mejor que otras personas? ¿Ves a otros así hacia abajo? ¿Sí? ¿Cómo andas en el amor? Porque el amor no se jacta. El amor ve a alguien que tiene necesidad y no dice yo soy mejor, sino dice ¿cómo te puedo ayudar? Lo siento que estás pasando una necesidad o mira, no es así y habla las cosas, no se jacta. El amor no es orgulloso, dice Primera de Corintios. La palabra es la palabra fusio. Esa palabra viene de soplar, ¿sí? Es una persona inflada o lleno de aire. ¿Se acuerda de esos muñecos que se inflaban? Todavía hay algunos que se inflan y tienes que estar ahí. Y los inflas y luego les pegas y se regresan, ¿se acuerda? Y es algunos están así, inflados de sí mismos. ¿Se acuerda que había unas caricaturas de un gallo, ¿no? No me acuerdo si era de Bugs Bunny o que había un gallo así inflado. Y el pecho, ¿se acuerda? Se inflaba el pecho, ¿sí? Es una persona inflado o lleno de aire, engreído, arrogante, orgulloso, hinchado, y cuidado con lo hinchado porque lo hinchado no está sano, tiene pudredumbre adentro generalmente. Como una persona egoísta con pensamientos arrogantes o engreídos. Una persona que es orgullosa es una persona que le falta, ¿qué cosa? Amor. Y eso pasa mucho en las relaciones. No es cierto. Y tú no me vas a venir a mí a decir. Y tú ya sabes que estás mal, ¿no? Pero a mí no me vas a decir a mí. Quedas peor. Un necio que es necio y encima arrogante y cree que para no mostrar su debilidad va a ser más respetado porque no reconoció que estuvo mal. Cuando todo el mundo sabe que estás re mal y que encima eres un necio.
por lo menos que se te quite lo necio, ¿no? Y que diga, sí, estuve mal, perdóname. Y la otra persona dice, oh, ¿qué pasa? Imagínate que este fuera un elevador, ¿no? Que sube la persona o baja. ¿Qué pasa con una persona arrogante que la regó y que llega y te dice, yo no estoy mal, y se trata de subir a él, ¿no? Se trata de subir, yo no estoy mal, y sube el espectáculo, yo soy el que sé todas las cosas. Para ti esa persona dice, ¿para qué pierdo mi tiempo con esta persona? Además de que la riega, es necio, arrogante, ¿no? Y esa persona se hace chiquita, chiquita. Él cree que se está subiendo porque no reconoce su efecto, pero en realidad ante tus ojos esa persona se hizo chiquita, pero le perdiste el respeto. ¿Pero qué pasa con esa persona que la regó, falló, y llega a ti y te dice, ¿sabes qué? Perdóname por lo que hice, estuvo mal. Inmediatamente en tu corazón hay un alivio y dice, ¡ay, al fin se dio cuenta! ¿No? Y en tu corazón dices, ¡ay, qué bueno! No es tan malo como yo creía. Pues borrón y cuenta nueva, le voy a dar una oportunidad porque eso es lo que yo quería ver, que reconociera su falta. Y esa persona se hizo chiquita porque dijo, la regué, fallé. Pero en tus ojos esa persona que estaba aquí, de repente dices, ¡ay, no es tan malo como yo pensaba! Sí, la verdad que fallo y te pido perdón y quiero mejorar. Y de repente ves a la persona y dices, wow, creció, está madura. ¿Sí? ¿A poco no? Eso pasa. ¿Quieres ser un necio o quieres ser una persona que tiene amor en su vida y que construye relaciones sanas? ¿Hello? ¿Le está hablando Dios a alguien aquí? ¿El Espíritu Santo está dando un jalón de orejas? ¿Sí? Si el Espíritu Santo está dando un jalón de orejas, dile, Señor, gracias por hablar a mi vida. Perdóname por ser tan necio, tan necia. Y entonces después no le pidas perdón solo a Dios en lo privado, pero pídele perdón a tu pareja y a la gente con la cual te has portado con arrogancia. Del 1 al 10, ¿eres orgulloso? El orgullo, yo no estuve mal y yo no te pido perdón. Y yo no voy a perdonar, ¿no? A alguien que me ofendió, que no me saludó la hermana en la iglesia. No quiero ni volver a verla, ¿sí? No quiero ni volver a verla. ¿Por qué? Porque no me cae. No me cae. Seremos cristianos en la iglesia, pero no me cae. ¿Dónde está el amor? No hay amor ahí. El amor no es envidioso, ni jactancioso, ni orgulloso. El amor no se comporta con rudeza. ¿Qué es la rudeza? La palabra griega es un comportamiento incorrecto, inapropiado, indecoroso o deshonroso. El decoro es un comportamiento adecuado y respetuoso. Cuando tú no honras a la autoridad, cuando tú no honras a las personas que merecen honra, tú estás comportándote de una forma ruda, de una forma incorrecta, de una manera inapropiada, de una forma... Y también puede ser alguien que quiere sacar ventaja sexual de otra persona. Hombres, ¿se acuerdan del movimiento Me Too Movement que se hizo tan famoso? Que dicen, a mí también me abusó ese productor de Hollywood, a mí también el jefe trató de hacerme una propuesta indecorosa y empieza a salir la gente, a mí también el expresidente Trump me hizo eso, a mí también el Me Too Movement. ¿Por qué? Porque la gente está sacando comportamientos que no fueron respetuosos, que fueron indecorosos, que fueron inapropiados. Pero si tú amas a alguien, no vas a usar a esa persona como un objeto sexual para satisfacer tu lujuria o tu deseo desordenado. Tú sabes que esa muchacha es la hija de una mamá y de un papá. Y no te gustaría que a ti, a tu hermana, le hicieran lo que tú quieres hacer con esa chica. Y ven, te invito. Y con malicia en el corazón, el amor no se comporta de una forma inapropiada. Y inapropiada puede haber muchos tipos de formas inapropiadas. Tratarle a alguien con grosería, una grosería, tratarle a alguien con humillándolo, está siendo una persona ruda, una persona grosera. ¿Cómo estás tú en tu amor, en tu vida? ¿Cómo tratas a la gente?

allá afuera, cómo tratas a la gente. Hay gente que de verdad que cara de pocos amigos, dicen, y comportamiento de menos amigos aún. Del 1 al 10, ¿tratas a otros de forma incorrecta? ¿Honras y respetas? ¿Cómo estás en el amor? Del 1 al 10. ¿Cómo puedes crecer en esa área? El amor no es egoísta, no busca lo suyo, dice el griego. Solo sus propios intereses, no busca solo sus propios intereses, sin consideración de las necesidades del otro. ¿Qué pasa si estás en la cocina cocinando una carnita asada bien rica? Y hay tres pedacitos de carne y llegas tú a entrarle duro a la carne y hay dos personas más atrás y tú agarras, me los echo al plato antes de que se los coman ellos, ¿sí? Eso es, yo quiero que nadie, que no sea de nadie más, si ellos comen o no comen, no me importa. Eso se llama desconsideración. Tiro las cosas al cabo. La vieja los levanta. Eso se llama desconsideración. Dice, no, pero pastor, yo no lo hago porque no me importe, lo hago porque así soy bien desordenado. Ah, entonces háblele a su viejita y dígale, mi amor, cuando veas que yo lo hizo, recuérdame. Y así como el árbitro con el silbato, ¿verdad? Aquí. Y entonces vienes, sí, mi amor, sí, ¿verdad? Vas y lo levantas en vez de que se arme el pleito, ¿sí? El amor no busca solo sus propios intereses, sin consideración de considerar las necesidades del otro. Y eso es la gente inteligente, ¿sabes? La gente que es gente de paz en una plata. Cuando hay un pleito, se siente y dice, a ver, ¿qué es lo que estás viendo tú que yo no veo? ¿Qué es lo que tú quieres? Porque yo lo que necesito, lo que te estoy pidiendo es esto. Se sientan a dialogar, a platicar con la conciencia que yo puedo estar equivocado. Que quizá hay un área ciega que no estoy viendo de algo que mi esposa necesita de mí y trato de ponerme en los zapatos de ella, de ver qué siente, qué necesita y lo considero. El amor no es ¿qué? Egoísta. ¿Sabes por qué hay tanto fracaso matrimonial? Porque la mayoría de la gente es egoísta y el matrimonio no es para egoístas. Del 1 al 10, ¿eres egoísta? ¿Eres considerado del otro? Yo sé que es mucho, mucho para reflexionar, pero les voy a dejar la tarea que lleguen a su casa y lean 1 Corintios 13 y vean las cosas que el amor es y las cosas que el amor no es, y que tú te hagas un autoexamen y diga del 1 al 10, ay, pastor, llega la siguiente semana, pastor, la verdad que mi promedio fue 4 en todos, ¿sí? Porque hay algunos que es del 1 al 10 cosas negativas y eso significa que mientras más bajo, mejor, pero hay cosas que son positivas. Y mientras más alto esa cosa positiva, porque hay cosas que el amor es y cosas que el amor no es. El amor no se enoja fácilmente. Hermano, pastor, ahí lo dejamos. ¿Sí? Ahí lo dejamos para la siguiente. No. Sí, porque eso no nos gustará. El amor, ¿cuántos de ustedes se enojan fácilmente? El amor no se enoja fácilmente. No se irrita, provoca un enojo explosivo. Aguas con el café y el chocolate. En mi casa ya lo tenemos contemplado. Generalmente te altera los nervios y haces. Yo estoy menos paciente con mis hijos. Cuando me desobedecen, no todo el tiempo, cuando me desobedecen y les digo que no hagan algo y lo vuelven a hacer, le digo que no lo hagan, vuelven a hacer, pues me enojo, ¿sí? Yo también me enojo. Los pastores también se enojan. Y es diferente cuando es un patrón de vida, cuando es algo que sucede en un momento de nuestras vidas. Porque yo me puse a pensar en eso. A ver, a ver, a ver, ¿cómo que el amor no se enoja fácilmente? Yo me vi en el espejo y cuando vi en el espejo me quedé pensando, no, pues yo sí me enojo fácilmente a veces con mis hijos. No siempre, pero a veces me enojo con mis hijos. ¿Significa acaso que no amo a mis hijos? Por supuesto que no, daría todo por mis hijos de sacrificarme. Yo pienso en mis hijos todo el tiempo, quiero su bienestar, oro por ellos, está conmigo. ¿Usted piensa lo mismo o no? ¿Cuántos de nosotros nos enojamos fácilmente a veces con la gente que más amamos? ¿O solo me pasa a mí? Sí, ya tomé la valentía y usted ya se tomó. Sí. ¿Podemos enojarnos fácilmente con nuestra pareja que amamos y aún así amarla? ¿Sí o no? Sí. ¿Podemos enojarnos con nuestros hijos que amamos? ¿Sí o no? ¿Fácilmente? Sí. Entonces, ¿a qué se refiere Pablo? Bueno, Pablo está hablando a una iglesia en la que había partidismos y carnalidad. Uno decía, yo soy de Pablo, yo soy de Apolos, yo soy de Pedro. Y otro decía, no, yo no sigo a ningún hombre, por eso no los escucho, yo solo sigo a Cristo. ¿Sí? Y había división.

así y dice, no, no, no, porque se va a quebrar. Ya lo rompí. ¿Sí? Y hermano, manita, está bien usted hoy, ¿verdad? Sí, qué bueno. Y se va, ay, no tuve pleito hoy, ¿sí? Porque tiene que irse con mucho cuidado con esa persona. Tiene cara de pocos amigos. Hay gente así. Y está mal si es un cristiano el que está así. Es una persona que le falta amor. Debemos distinguir si es rara vez o es un patrón. Entonces, Pablo está hablando de la iglesia en general. Pero ahora, esto también aplica en la casa, por supuesto, porque podemos crecer en paciencia y en amor con nuestros hijos y nuestra esposa. ¿A poco cree que no? ¿Sí? ¿Podemos crecer en amor o no? Bueno, en tus relaciones más cercanas, evalúate y ve si debes cambiar. Si hay áreas en tu vida que cambiar, dile, Señor, ayúdame. Señor, muéstrame cuál es el camino. Hablen entre pareja para ver cómo pueden mejorar. Del 1 al 10, ¿te enojas fácilmente? Con gente en la iglesia. Hay gente así en la iglesia, ¿no? Esta hermana ya no le habla a fulanita, a menganita, a perenjanita, o ya no les habla. ¿Por qué? Porque pues con ella tuvo una situación. Por aquella otra, porque no, porque no la incluyó en la fiesta que tuvo. No sé, hay gente así. Del 1 al 10 te enojas fácilmente. El amor no guarda rencor. La palabra griega es la palabra logizomai. ¿Le suena esa palabra? Logistics en inglés. Logística. ¿Qué es la logística? Que tú planeas y dices, vamos a hacer un evento para 200 mujeres el 19 de noviembre. Vamos a traer una hermana que va a venir de Guatemala, un excelente conferencista y cantante. ¿Cuánta comida necesitamos? ¿Cuánto va a costar las cosas? Te pones a hacer cuentas y haces la logística. También la lógica es el arte o las leyes de pensar inteligentemente con tu mente, razonamiento, ¿no? Entonces, contar, sumar, cargar, razonar, concluir, suponer, es pensar. Y eso es lo que habla que el amor no guarda rencor. Porque muchas de ustedes o muchos de ustedes, hermanos, son muy buenos en su mente, empiezan a sumar. A ver, no levantó los calcetines, no me ayudó con la comida, no limpió los trastes que me había dicho, no se llevó a los niños el fin de semana. No, y está la lista, ¿no? Y es verdad, hay cosas que se acumulan que tienen que ser habladas, que hemos fallado todos, ¿no? En un matrimonio, en una familia. Y en la iglesia igual. El otro día no me saludó. Hace un año atrás me puso una cara horrible, ¿sí? Hace 3 años atrás yo iba a pasar en la puerta de la iglesia y me la cerró y ni siquiera se paró, ¿sí? Y empiezas a sumar y tienes tu lista, ahí tienes el guardadito, ¿no? Y lo abres, ¿sí? La Biblia dice que el amor no guarda rencor. Si tú quieres realmente amar como Dios ama, lo que vas a hacer es en tu corazón aprender a perdonar. La gente es imperfecta, me trató mal, pero ¿qué dice la Biblia? Si tu enemigo tiene hambre, dale de comer. Si tiene sed, dale de beber. Haciendo esto harás que se arrepienta. No seas vencido por lo malo, sino vence con el bien el mal. Eso hace un hijo de Dios, una hija de Dios. Y eso obra maravillas, porque si la gente lo aplicara en el matrimonio, en vez de tener su lista y decir, todo esto me has fallado, eres un desgraciado, que te atienda tu abuela o tu madre, ¿no? Algunos, en vez de tener eso, si tú empiezas a decir, te traigo un café, ¿quieres algo? No, el café no, porque luego se enoja. Te traigo un tecito, ¿sí? Mira, te preparé esto de comer. ¿Quieres ir a caminar? Y la otra persona, ¿y qué? ¿Ahora qué me va a pedir? ¿No? Y empieza a decir, wow, me está tratando bien. Entonces, ¿qué pasa? Que la otra persona empieza también a aflojar y empieza a decir, ok, sí, claro, no, pues no te levantes, te traigo el vaso de agua. ¿Quieres amor? Hay que sembrar amor. Yo creo que ahí vamos a parar ahora sí el mensaje y vamos a continuar la siguiente semana. Estamos viendo una serie. Y hoy estuvimos viendo algunas cosas de lo que el amor es y de lo que el amor no es. Espero que el Espíritu Santo haya hablado a tu corazón en algún área que tienes que cambiar, en algún área donde Dios te dice, hey, estás fallando en esta área. Acuérdate que el amor es paciente y que el amor todo lo soporta. Y que el amor es bueno, es bondadoso, que el amor no es egoísta. Evalúate, ve a tu casa y revisa esta lista de 1 Corintios 13 y piensa, ¿en qué área? ¿Cómo puedo crecer? ¿Cuál es el área que tengo más débil? Haz la paciencia.
es que me enojo bien fácilmente. Y el enojo lo que hace es como hace una erosión al amor de la gente a tu alrededor. Tu iglesia, tus amigos, tu familia cercana o tu familia inmediata. Y Dios dice, hey, si tuvieras muchas cosas en tu vida y no tienes amor, de nada sirve. Eres como un metal que resuena. Yo quiero crecerte en el amor, porque el que ama ha conocido a Dios y el que no ama no ha conocido a Dios, porque Dios es amor. Vamos a inclinar nuestro rostro, nuestro lugar. Si Dios habló a tu corazón, es mi oración que este mensaje, esta serie que estamos predicando, llegue a tu vida, te haga reflexionar y te ayude a hacer cambios que van a traer paz a tu ser interior, paz a tu alma, y van a traer paz a tu matrimonio, paz en la vida de tu hogar. Y recuerda que necesitas a Dios en tu vida para salir adelante. Que Jesús es el príncipe de paz. Y que podemos ir a Él si estamos trabajados, cargados, molestos con la vida, cargando cosas del pasado, y Dios quiere sanarte, darte libertad de la envidia, los celos, la posesividad, cualquier cosa que está siendo un obstáculo para que tu vida brille, para que tu familia tenga amor y paz. Yo te animo a que hoy escuches la voz de Dios y hagas un cambio, hagas un plan. No va a suceder naturalmente. Tú tienes que sentarte y hacer planes y decirle, Señor, ayúdame, tengo que corregir esto, tengo que pedir perdón, tengo que ser humilde delante de ti, delante de mi esposa, de mi esposo, delante de mi familia. Tengo que ser considerada como mujer de que mi esposo lo he abandonado. O tengo que ser considerado como esposo que a mi esposa la tengo abandonada emocionalmente. Si Dios habló a tu corazón, dile, Señor, ayúdame a cambiar. Aquí estoy. Haz una transformación esta semana en mi vida, en mi ser interior, en la vida de mi familia. Si Dios habló a tu corazón hoy, ahí levanta tu mano en tu lugar. Dile, Señor, aquí está mi vida. Hablaste a mí. Gracias por hablar. Quiero tomar el reto de hacer cambios. Dios te bendiga, hermana. ¿Alguien más? Dios te bendiga. Dios te bendiga. Gloria a Dios. La palabra de Dios es más cortante que una espada de dos filos y penetra hasta partir el alma y discierne los pensamientos y las intenciones del corazón. La fe viene por el oír. Nuestra confianza en Dios viene por oír su palabra, y el oír es por la palabra de Dios. Señor, gracias por hablar a nuestras vidas hoy. Gracias por tu palabra, Señor. Si hay alguien entre nosotros que no te conoce, que se vuelva a ti con todo su corazón, se entregue a Jesús, se arrepienta de sus pecados y te reciba, Señor. Y aquellos hermanos en Cristo que levantaron su mano, te pido que tú les ayudes y les transformes y les hagas personas llenas de tu presencia para controlar áreas de su vida, para mejorar, para crecer en el amor. Gracias por esta serie que estamos viendo de tu palabra sobre la cualidad más importante que te define, Señor, que es tu amor por nosotros. Ayúdanos a crecer en el amor. Oramos en el nombre de Jesús. Amén. Amén.

hay temporadas en la vida cuando parece que Dios, y sabemos que Dios está cerca a nosotros, es que sentimos su presencia, vemos su mano obrando, quizás no con visiones o sueños o milagros, pero tenemos la certeza que Dios está obrando. Y para mí a veces esto sucede en medio de la alabanza. O sea, y puede ser aquí en la iglesia, puede ser manejando mi carro hasta que me he encontrado a veces orreando a la calle o carretera porque me siento abrumado o saturado, empapado con la presencia de Dios. Y damos gloria a Dios por estos tiempos. Pero la realidad es que nuestras vidas, para la mayoría de nosotros, son rutinarias. Y no vemos la mano de Dios, no negamos que Dios está trabajando, pero pues no vemos, o sea, milagrosamente Él obrando. Y a veces no sentimos su presencia. Y hay temporadas también cuando parece que Dios nos ha desaparecido. Confiamos que está trabajando detrás de las escenas, pero no vemos porque mantiene su silencio. Y el libro de Esther es un libro que ha causado mucho conflicto en el mundo cristiano y también en el mundo judío, porque el libro de Esther es el único libro en la Biblia que no menciona Dios, no menciona la oración, el arrepentimiento, no hay visiones, no hay milagros. Pero sin duda, y la razón por la cual está en nuestra Biblia, Dios está obrando atrás de las escenas. Y eso es lo que estamos viendo hoy. Una gran historia, el libro de Esther, que nos enseña cómo vivir cuando la vida se vuelva rutinaria. De hecho, es que peligrosa aquí, con el complot, con la historia magnífica que vemos, que Dios está obrando. Pues un poquito de trasfondo. Ay, se me olvidó. Horacio, muchas gracias por predicar. No sé dónde está él ahorita, pero la semana pasada Susy y yo estuvimos celebrando 90 años de edad de su papá. Entonces fuimos allá a Florida y escuchamos que Dios, pues ya sabemos, pero nos dio mucho consuelo que Dios está obrando en su iglesia. Y gracias. Ok, el libro de Esther. Empezamos hace 2 semanas, pero doy un poquito de repaso. La historia de Esther es una historia real que sucedió hace 2,500 años, más o menos. Se trata de la nación de Israel, el pueblo de Dios. O sea, en cuando cayó el torre, cuando Dios hizo caer la torre de Babel y dividió las naciones por idiomas y dio a cada nación su Dios con minúscula, pero Dios se mantuvo para él la nación de Israel, porque decidió que la salvación iba a ser por un pueblo, Israel. Y este pueblo a veces obedecía a Dios, pero muchas veces, como todos seres humanos, eligió la nación desobedecer a Dios. Abandonó a Dios, abandonó a sus leyes y sufría. Y la primera parte del Antiguo Testamento es un testimonio de este ciclo, de estar cerca de Dios, de rechazar a Dios, de seguir sus propias pasiones, de sufrir como consecuencias, clamar a Dios y Dios los rescate. Y ellos vivían un círculo vicioso. Pero no era un círculo, era una espiral que iba cada vez más para abajo. Llegó a punto de que Dios ya tuvo que hacer algo radical. O sea, no rechazó,
pero tuvo que castigar, disciplinar a su pueblo. Y eso pasó en varios pasos. Primeramente, había varias naciones que vivían al norte en diferentes tiempos. Israel está aquí. Hoy en día estamos hablando de lo que es Irak y Palestina, Jerusalén, Samaria, o sea, esta región aquí abajo. Y primeramente Dios mandó a los asirios conquistar a la mitad o más del pueblo de Israel. Mataron a mucha gente y llevaron los demás a Asiria. Luego los asirios fueron conquistados por los babilonios y los babilonios bajaron otra vez, pero esta vez a Jerusalén, al santo templo de Dios, y conquistaron el resto del pueblo. Destruyeron Jerusalén, sus muros, el templo. Mataron a muchos y los que no mataron, pues que dejaron unos pobres, pero los que no mataron los llevaron al cautiverio otra vez al norte, esta vez a Babilonia. Los babilonios fueron conquistados por los persas. Y luego los persas se hicieron una alianza con los medas. Y los medas, o sea, y persas formaron una alianza maligno. Adoraron sus propios dioses falsos y vivían dentro con ellos la nación de Israel como prisioneros con algunas libertades, pero bajo el mando de los persas y los medas. Y ellos, pues que esa es la situación en que encontramos. Y leemos libros de esa persecución, de lo que se llamaba el cautiverio. Leemos el libro de Daniel y parece visiones, ángeles, milagros allá. Pero llegamos a Esther y no vemos a Dios. Porque así es el mundo en que vivimos. A veces vemos milagros, a veces no vemos a Dios obrando. Y esa es la situación. Y lo demás es que los persas, ellos adoraron a dioses falsos hasta que se adoraron a ellos mismos. Eran arrogantes. Eran, pues, que el rey Asuero era borracho, prepotente, torció la justicia, hacía lo que le daba la gana porque podía, porque tenía poder. Parece como muchos gobiernos, muchos países y el mundo en que vivimos. Entonces vimos que aunque fue escrito hace 2500 años, la historia de Esther es la historia nuestra. El pueblo de Dios viviendo en un cautiverio, un lugar que no es su hogar. Sin embargo, Dios está obrando. Y eso es el libro, el repaso del libro, de la situación, perdón, la historia, el trasfondo de la historia. Entonces, eso es lo que vimos hace dos semanas en capítulo 1. El rey Asuero, que era un persa, siempre me confundo porque es un persa, no un perso, un persa de Persia. Asuero, el rey, era uno de los malos, o sea, también la historia lo conoce como Xerxes, con X, o Xerxes, entonces él está en otros escritos, no solamente está en la Biblia. Él, para celebrar su poder y su prepotencia, su lujuria, hizo una celebración de 180 días, una fiesta para él y sus príncipes. Y luego, después de los 180 días, decidió, voy a hacer otra fiesta. Este de siete días, pero voy a invitar a todo el pueblo a tomar vino, por ser el alcohol que tenía. Y era curioso, porque aquí en el texto dice que a los que no querían tomar estaba bien. O sea, como que tenía como algo de piedad o una confusión o algo así, pero por 7 días. Y después de 7 días, imagínate, 180 días de festejo, o sea, 7 días de borrachera, dice, mira, trae a mi esposa, Vasti, la reina. La reina estaba haciendo su propia fiesta con sus mujeres, aparte, o sea, y por algún motivo había separación.
No conocemos exactamente mucho de la historia de Vashti, pero ella sí estaba haciendo su fiesta. Entonces llama a su gente a traer a su reina, porque ella era bella y quería mostrarla a todo el pueblo, porque no solamente quise mostrar su poder, su prepotencia, pero también que tenía una mujer bella y preciosa. Vashti, y eso yo no entiendo, y la historia no, dijo que no. Okay. Hay que recordar que ese de Asuero es un tirano. O sea, para él, matar a la gente es como matar a un insecto. Y ella dice que no. No sabemos por qué. Quizás estaba harta, quizás pensaba que tenía poder, pero dice que no. Entonces, Asuero, pues que mira, el hombre que cree que es Dios, al enfrentar a un reto así, pues que se pone triste, se enoja y pide consejos a sus príncipes. Y uno de ellos, que se llama Memucán dice, mira, rey, hay varios problemas aquí y hay que resolverlo porque estás en una situación muy peligrosa. Y Memucán dice que la reina Vashti no solamente ofendió a él, al rey, sino a los príncipes y todos los pueblos bajo su mando. O sea, el territorio era enorme del mundo conocido. Muchos pueblos conquistados. Y Memucán, o sea, sabiendo cómo suavizar al rey o satisfacer al rey, dije, mira, pues, no es una ofensa contra ti, pero contra todos nosotros también. Y eso hará que corra el riesgo que todas las esposas del reino dejan de respetar a sus esposos. O sea, no vamos a discutir su lógica, pero pues eso es lo que... Mira, si ella no te obedece a ti, las mujeres van a dejar de obedecer a sus maridos. Y sugiere que proclamen un edicto que la reina jamás entrará de nuevo en su presencia, ese es Vashti, que quite su título de reina y que haga un edicto que todas las mujeres deben honrar a sus maridos. En este punto ni voy a hacer broma ni chiste, porque no es chistoso, o sea, porque podemos decir que, ah, jaja, mira cómo... Pero es en serio, porque en el jardín de Edén, Dios hizo el varón y la mujer iguales y les dio la comisión de cuidar su creación juntos, hombre y mujer. Y eso es lo que pasa, es que cuando el hombre deja a Dios y menosprecia a una de sus creaciones, criaturas, la mujer... Y Asuero sigue sus consejos. Y ahora llegamos a capítulo 2. Después de estas cosas, entonces, ¿cómo está? Asuero ya no tiene reina. ¿Okay? Pasa tiempo, no sabemos cuánto tiempo, y entramos en capítulo 2. Y dice, versículo 1, después de estas cosas, todo lo que acabo de decir, cuando el furor del rey Asuero se había aplacado, él se acordó de Vashti. Ok, cuando dice que se acordó de Vashti, es que como que quizás se estaba acordando de cómo tan bella era y todo eso. O sea, no sabemos por qué se acordó de ella, pero pues podemos usar nuestra imaginación. De lo que ella había hecho, ya se enojó otra vez, y de lo que se había decretado contra ella. Entonces los cortesanos al servicio del rey dijeron, busquen para el rey muchachas vírgenes y de buen parecer, que el rey nombre oficiales en todas las provincias de su reino para que se reúnan a todas las jóvenes vírgenes de buen parecer en el harén de la fortaleza de Susa.
estarán bajo la custodia de Egai, eunuco del rey, encargado de las mujeres, y que les den sus cosméticos, Entonces la joven que agrade al rey sea reina en lugar de Vasti. Esto le pareció bien al rey y así lo hizo. Okay. Todo el mundo gira alrededor de Asuero. Okay. No se sabe tanto tiempo que había pasado, pero eventualmente está pensando en sus propios deseos sexuales y la importancia de tener una mujer para exhibir al pueblo de qué tan macho, qué hombre es. Entonces, él no pide consejos en esta ocasión, pero un grupo que se llaman los cortesanos, ofrece unas ideas al rey y le parece bien. Manda a su gente del rey a todo el reino, o sea, kilómetros, millas, o sea, cientos, millas, o sea, a todos los pueblos, a buscar mujeres con tres cualidades, que son bellas, que son jóvenes y que son vírgenes. Eso implica una mujer de 13 años y adelante, o 12 años, perdón. No dice cómo lo hizo, pero podemos imaginar. Pero para algunas familias, o sea, estamos hablando de una cultura que no honra a Dios. Bueno, honra a un Dios, pero un Dios falso. Espíritus malignos que rebelaron contra Dios verdadero. Para algunas familias, eso sería una gran bendición. Aquí está mi hija, llévala. Pero probablemente para la mayoría y sobre todo para la nación de Israel, que adoraba al Dios verdadero y tenía la ley de Dios en cuanto a estas cosas, sería un horror. Sería el pesado más horrible que unos padres podrían imaginar. Porque llegan los soldados, dice, ella con nosotros. ¿A dónde? Con nosotros. O sea, entonces se podía imaginar todas las circunstancias. Y este grupo de mujeres las lleva al palacio del rey y las pone en un harén. Harén es donde el rey tiene sus mujeres para su uso. Okay. No es como las películas. O sea, estamos hablando de menospreciar a las mujeres porque pueden los poderosos. O sea, una distorsión completa de la ley de Dios y usarlos para el placer de, en este caso, el rey Asuero. Entonces, eso es el plan. Y luego la cámara se enfoca en una familia. Una familia especial, una familia del pueblo de Dios. Y había, versículo 5, en la fortaleza de Susa, un judío que se llamaba Mardoqueo, hijo de Jair, hijo de Simei, hijo de Cis, el benjamita. Él había sido deportado de Jerusalén con los cautivos que habían sido deportados con Jeconías, rey de Judá, a quien se había llevado cautivo Nabucodonosor, rey de Babilonia. Mardoqueo estaba criando a Hadasa, es decir, Esther, hija de su tío, pues ella no tenía ni padre ni madre. La joven era hermosura figura y de buen parecer, y cuando su padre y su madre murieron, Mardoqueo la tomó como hija suya.
Así que cuando el mandato y del decreto del rey fueron oídos, muchos jóvenes fueron reunidas en la fortaleza de Susa bajo la custodia de Hegai. Esther también fue llevada al palacio del rey bajo la custodia de Hegai, encargado de las mujeres. La joven le agradó a Hegai y halló favor delante de él, por lo que se apresuró en proveerle cosméticos y alimentos. Le dio 7 doncellas escogidas del palacio del rey y la trasladó con sus doncellas al mejor lugar del harén. Esther no dio a conocer ni su pueblo ni su familia, porque Mardoqueo le había mandado que no los diera a conocer. Todos los días de Mardoqueo se paseaba delante del todos los días Mardoqueo se paseaba delante del patio de harén para enterarse de cómo estaba Esther y qué le sucedió. Empezamos conociendo el villano, Asuero. Ahora, los héroes o protagonistas de la historia. Luego, vamos a conocer a Esther mejor, pero ahora comenzamos con su primo, Mardoqueo. Mardoqueo y Esther eran judíos, y los babilonios, les digo que los babilonios conquistaron a Jerusalén, y en Jerusalén estaba la tribu de Judá, Benjamín, y algunos de Leví, los sacerdotes y quizás otros pocos judíos. Fueron llevados a Babilonia, los babilonios fueron conquistados por los persas. Mataron muchos y llevaron casi todos los demás a cautiverio. Entre ellos eran Mardoqueo y Esther. Es una guerra, entonces no sabemos si Mardoqueo era viudo, no, la historia no nos cuenta. Pero sí sabemos que los padres de Esther se murieron. Podemos imaginar una enfermedad, el conflicto de una hambruna, no sabemos, pero ella queda huérfano o huérfana. Los babilonios, a menos su estrategia, con frecuencia su estrategia era conquistar a la gente y matar a la gente común. Pero de los líderes, de los más sabios, sobre todo los que podrían beneficiar a Babilonia, los tomaron, les dieron comida buena y los involucraron en su gobierno. No les dieron oportunidad para rebelarse contra Babilonia, pero así podía controlar su pueblo. Así fue con Daniel y sus 3 amigos. Y vemos Mardoqueo, lo que veremos es que él tiene acceso al patio del rey. Probablemente porque él tenía un oficio, un talento, una habilidad, y entró con él en este lugar cerca del rey. Porque no hay otra explicación para dejar a él acercarse al palacio a escuchar lo que está pasando alrededor, los negocios afuera del palacio. Entonces, así es la situación. Ellos, el ejército, la gente del rey llegó, tomaron a Esther. No dice que Esther tuvo la opción de resistir. Les digo, les prometo que no. Y lo llevó al harén del rey. Lo que pasa es que ella encontró gracia con este eunuco, Hegai. Un eunuco es un hombre que tenía sus partes masculinos removidos, o sea, para no ser una amenaza al rey o a las mujeres. Entonces, él estaba encargado de las mujeres. Ningún peligro con las mujeres, o sea, según el rey. Y encuentra gracia Esther con este eunuco y le da 7 mujeres para cuidarla y el mejor lugar en el harén.
Su nombre Esther y nombre de Mardoqueo son nombres persas. El nombre judío de Esther es Adasa y no da la historia el nombre judío de Mardoqueo. Entonces, esa es la historia. Entonces, ellos están. Y Mardoqueo, que ama a su prima, que está cuidando como una hija, está en el patio del palacio diario al enterarse, para enterarse de lo que está pasando con ella. Nunca dice que está de acuerdo con lo que el rey hizo. O sea, le digo, o sea, algunos paganos hubieran pensado, qué honor que nuestra hija está allá, mira, eso implica riquezas para nosotros. Pero la gran mayoría, yo como padre, o sea, ni puedo imaginar la situación aquí. Sin importar, o sea, los beneficios de tener a una hija en el harén del rey. Seguimos la historia. Versículo 12. Cuando le tocaba a cada joven venir al rey Asuero, entonces lo que pasa es que se preparan por un tiempo con cosméticas, o sea, de aprendiendo quizás más de la cultura, de cómo satisfacer al rey. Una joven cada noche entrará con el rey. Se puede usar nuestra imaginación para qué. Y luego, pues que se pasa a otro harén, porque ya no es virgen. Y pues que dependiendo los caprichos del rey, pero probablemente allá vivirá soltera, violada, hasta la muerte. Entonces, dice, cuando le tocaba a cada joven venir al rey Asuero a cumplirse sus 12 meses, según las ordenanzas para las mujeres, pues todos los días de su envejecimiento se cumplían así, 6 meses con aceite de mirra y 6 meses con especias y cosméticos para las mujeres. Entonces la joven venía al rey de esta manera. Cualquier cosa que ella deseaba se le concedía para que la llevara consigo del harén al palacio del rey. Ella entraba por la tarde y la mañana siguiente volvía al segundo harén bajo la custodia de Saasgaz, eunuco del rey, encargado de las concubinas. Entonces era virgen, ahora es concubina. Ella no iba otra vez al rey a menos que el rey se complaciera en ella y fuera llamada por nombre. Okay. Ahora vemos el horrible destino de estas mujeres. A Asuero solamente le interesa 2 cosas. Primeramente, mostrarle al pueblo qué tan varón es. Y también satisfacer su perversión. Además de ser un prepotente borracho, es pervertido, deseando sexo con diferentes mujeres cada noche. Pero Dios está obrando. Y vemos en versículo 15. Cuando a Esther, hija de Abihail, tío de Mardoqueo, que le había tomado como hija, le tocó venir al rey. Ella no pidió cosa alguna, sino lo que aconsejó Hegai, eunuco del rey, encargado de las mujeres. A Esther hallaba favor ante los ojos de cuantos la veían. Esther fue llevada al rey Asuero a su palacio real del mes de diciembre, que es el mes de Tebet, en el año séptimo de su reinado. Y el rey amó a Esther más que a todas las otras mujeres. Y ella halló gracia y bondad con él más que todas las demás vírgenes. Así que él puso la corona real sobre su cabeza y la hizo reina en lugar de Vasti. Entonces el rey hizo un gran banquete para todos sus príncipes y siervos, el banquete de Esther. También concedió un día de descanso para todas las provincias y dio presentes conforme a la liberalidad del rey. Okay. Algunas cosas que notar aquí.
Esther halló favor ante los ojos de cuantos lo veían. Le digo que nos da detalles el por qué, pero hay que notar una cosa. Esther es judía. Tiene la ley de Moisés que seguir. La ley de Dios prohíbe a un judío casarse con un extranjero, debido a que la tendencia de los judíos dejar su Dios verdadero y andar con el Dios de su pareja. Pero ella tenía decisiones difíciles que tomar. ¿Cuál entre las posibilidades malas, cuál situación iba a escoger? O sea, porque al negar, rehusar, o sea, de participar en esta locura, implicaría la muerte para ella y probablemente Mardoqueo. O por el otro lado, mantenerse en silencio y dejar a la situación llevarla su curso. Y a veces en la vida de nosotros, a veces encontramos situaciones parecidas donde no parece que hay una buena opción. Yo me acuerdo de los judíos en Alemania durante la Segunda Guerra Mundial y los conflictos, o sea, porque al decir que es judío implica ir a campo de concentración. O al decir que hay judíos en tu casa escondidos implica arresto, campo de concentración y probablemente la muerte. Entonces, entra en estos conflictos donde no vemos salida y tenemos que elegir algo. Y tenemos que confiar en Dios porque sabemos que cualquiera de las dos decisiones va a implicar pecado. Entonces, no es para echar la culpa a Esther porque no podemos leer su mente qué está pasando. Pero vemos este conflicto, o sea, en ella. En Mardoqueo. Entonces, eso es lo que sucede. Versículo 19. Ah, perdón, 16, ¿verdad? Oh, no, 19. Cuando las vírgenes fueron reunidas por segunda vez, Mardoqueo, ok, entonces eso es Esther es reina, y versículo 19, hay unos problemas con la historia, pero bueno, vamos a dejar a la historia contar cómo es. Cuando las vírgenes fueron reunidas por segunda vez, se supone que había vírgenes o que estaban en el harén esperando, o sea, su turno después de Esther. Entonces, estas vírgenes se reúnen otra vez. Mardoqueo estaba sentado en la puerta del rey. Y le digo, o sea, probablemente podía estar sentado en la puerta del rey porque tenía un oficio. No había dado a conocer ni su familia ni su pueblo, tal como Mardoqueo le había mandado, porque Esther hizo lo que le había dicho Mardoqueo. Entonces, quizás ella, confiando en su tío, o sea, para en vez de tomar sus propias decisiones, está bien, ella era muy joven, como cuando estaba bajo su tutela. En aquellos días, estando Mardoqueo sentado a la puerta del rey, Bigtán y Teres, dos eunucos del rey, guardianes del umbral, se enojaron y procuraban echar mano al rey Asuero. Okay. Pero al asunto llegó al conocimiento de Mardoqueo, y él se lo comunicó a la reina Esther, y Esther informó al rey en nombre de Mardoqueo. Cuando el asunto fue investigado y hallado cierto, los dos eunucos fueron colgados en una horca. Esto fue escrito en el libro de las crónicas en la presencia del rey. Okay. Si yo estuviera escribiendo esta historia, si yo fuera Mardoqueo, no hubiera dicho nada. O sea, otra vez, no podemos leer su mente.
Y lo que vamos a ver es que era exactamente lo que Dios quería. Porque este Bigtán y Teres, eunucos del rey, procuraron hacer un complot para matar al rey. Mardoqueo contó a Esther, Esther cuenta a su esposo en nombre de Mardoqueo, investiga, encuentra que es la verdad y matan a los malhechores. Entonces la historia continúa. Entonces, ¿qué vamos a hacer? ¿Qué va a pasar? Porque tenemos ahora un judía, una doncella, perdón, doncella, una mujer joven, reina, de buen parecer, judía, esposa del rey, una violación de la ley de Dios, porque es pagano, adora a otros dioses, ella es judía, ella es joven, escucha a su tío, a su primo Mardoqueo. Y no vemos a Mardoqueo orando antes de tomar las decisiones, tomando decisiones. Entonces, lo que vemos aquí es una historia de la vida rutinaria, de que sucede en nuestro mundo, donde queremos escuchar de Dios y no lo escuchamos. Y Dios nos llama a confiar que Él está trabajando, obrando detrás de las escenas. Entonces, ¿qué vimos aquí? Vimos a los malvados prosperar. Ellos dominan a los débiles. En el caso de Asuero, toma una mujer joven, bella, virgen, para satisfacer sus deseos de comprobar qué tan hombre es y otros deseos. Queremos saber lo que está haciendo Dios, pero el texto hasta este punto no nos dice. Y hasta este punto, así es la vida muchas veces, no vemos lo que Dios está haciendo. Le digo que no siempre. A veces vemos claramente lo que Dios está haciendo, pero a veces Dios queda detrás de las escenas. Y de hecho es que nosotros celebramos los testimonios cuando es claro que Dios está obrando, pero muchos de nosotros pasamos por situaciones donde tenemos que confiar en Dios sin saber lo que Dios está haciendo. Y cuando parece que lo que Dios está haciendo es confuso, contradictorio, y tenemos que satisfacernos en decir que pues, no sabemos lo que Dios está haciendo. Entonces, ¿cómo se aplica a nosotros esto? Todo el Antiguo Testamento habla de Jesús y nos pregunta, ¿qué tiene que ver eso con Jesús? Y estaba pensando y estoy orando, o sea, ¿qué pasa? Y mira, el pueblo de Dios en aquel tiempo, ¿quién era? La nación de Israel. El pueblo de Dios hoy, ¿quién es? Todos, la iglesia, todos los creyentes que han entregado su vida al Dios verdadero, a Jesús. O sea, la Biblia habla de cómo nosotros somos injertos en el árbol de Israel. Somos adoptados como hijas e hijos de Dios. Somos de su pueblo. Entonces, la historia de Mardoqueo, de Esther, es nuestra historia. Porque Jesús está en nosotros. En aquel tiempo, el pueblo de Dios era algo externo que el mundo podía ver. Ahora, como vimos ayer en la clase de Síganme,
que la iglesia, el reino de Dios, su pueblo, Israel, el nuevo Israel, es invisible porque el templo está dentro de nosotros. Entonces nosotros llevamos al Dios verdadero adentro. Y pase lo que pase, Dios está con nosotros. Le digo eso porque aquí tenemos mucha libertad, pero hay países donde si se revela que eres de pueblo de Dios, o sea, cristiano, implica cosas más horribles de que estamos viendo aquí en esta historia. Pero nosotros tenemos la esperanza adentro de nosotros porque tenemos al Dios del universo, a Jesucristo, que resolvió el problema de nosotros al salvarnos. Y es la confianza que tenemos nosotros. Y eso hace que, eso no solamente es una historia interesante, pero es nuestra historia. Porque Dios está con nosotros. Cristo está con nosotros. Y si Cristo no está contigo, la solución es muy fácil. Porque Cristo invita. Antes se revelaba a través de la nación de Israel y se tenía que pasar por un proceso para entrar al pueblo de Dios. Ahora el proceso es muy fácil. Solamente reconocer que necesitas a Jesús, invitarlo, venir a su vida, confesar que eres pecador, pecadora, y Cristo entra y te hace su pueblo. Y al hacerte tu pueblo, su pueblo, implica que ya tienes esperanza. Entonces invito, si no conoces a Jesucristo, que hoy en la mañana es tiempo de dar tu vida a Jesús. Oremos.

Qué alegría poder estar juntos una vez más, querida iglesia. Qué hermoso poder estar adorando a nuestro Dios. Gracias a Dios por su iglesia, por la obra que Dios ha hecho en la vida de cada uno de ustedes. Le damos la bienvenida a todos, sobre todo a aquellos que, si es su primera vez en Iglesia Vida, súper bienvenidos. Aquellos que se conectan en línea también, sean muy bienvenidos. Yo les quiero pedir que como iglesia sigamos compartiendo los mensajes. Hace toda la diferencia del mundo si 100 personas de nosotros compartimos un mensaje, así lo hacemos 50, y eso hace que más personas puedan accesar la palabra del Señor. Y también podemos utilizar las redes en nuestro tiempo que son tan útiles para poder compartir el mensaje de Jesús. Les pido que sigamos orando para lo que Dios tiene para nuestra iglesia y sigamos orando sobre todo por ser fieles a Dios, que Él cumpla en nosotros su perfecta voluntad. Y acuérdate que el llamado que Dios nos ha hecho es ir a ser discípulos de todas las naciones, bautizándolos y enseñándoles lo que Jesús nos enseñó. Hoy tengo un mensaje de la palabra de Dios y vamos a continuar en Primera de Tesalonicenses, una carta muy hermosa donde Pablo escribe a una iglesia que se llama Tesalónica, una iglesia que 6 meses antes él llegó predicando la palabra de Dios, predicándoles acerca de Jesucristo. Llegó a una sinagoga judía y les mostró con las escrituras que Jesús es el Cristo, que Jesús es el Salvador, que los profetas, que los salmos, que Isaías prometían que Dios enviaría para darnos salvación y rescate de nuestros pecados, una reconciliación con Dios. Llegó a la sinagoga y algunas personas hicieron oídos sordos. Tristemente hay gente que ama más su religión que la verdad, que aman más la tradición que estar seguros que están agradando a Dios. Y a base de religión cerraron sus oídos, no quisieron escuchar a Pablo, pero algunos de ellos creyeron en Jesús. Y había algunas personas en la ciudad que tenían hambre de conocer de Dios y se acercaron a Pablo y escucharon el mensaje de salvación y varios se convirtieron a Cristo. Pero en medio de eso, estos del pueblo judío que no habían creído de la sinagoga le levantaron una turba hablando falsedades contra Pablo y Pablo tuvo que huir por su vida en un momento de mucha dificultad. Y Pablo envió a Timoteo porque se quedó cargado en su corazón, dice unos versículos antes del capítulo, al terminar el capítulo 2, que Pablo intentó ir a ellos porque se quedó preocupado por la fe de estos nuevos creyentes que pasó 3 semanas con ellos, todos los días enseñándoles la fe en Jesucristo. Y les envió a Timoteo, un colaborador muy amado por Pablo, una persona fiel a Dios. Y Timoteo fue, entró en la ciudad, los reunió y pudo alentarlos en la fe y se alegró de que probablemente tenían porciones de ciertas escrituras y seguían caminando con Dios a pesar de las dificultades. Entonces Pablo les escribe un mensaje y el título de esta predicación es Mesas Flojas.

mesas flojas. Afiánzate y anímate. Vamos a ver el pasaje. Dice 1 Tesalonicenses capítulo 3, verso 1. Por eso, cuando ya no pudimos soportarlo más, pensamos que era mejor quedarnos solos en Atenas. Pablo llegó a Atenas, está en Hechos capítulo 17, y vio que estaba llena de ídolos, de dioses falsos. También los tesalonicenses practicaban adorar a varios dioses de la naturaleza en su ignorancia. Y Pablo les dijo a los atenienses que vio que eran muy religiosos y que había ahí un altar al Dios no conocido. Hasta le habían levantado un Dios que no conocían por si se les pasaba alguno para que no se enojara. Y Pablo dice, ese Dios que ustedes no conocen es el que yo vengo a anunciarles. Y Él es el que hizo los cielos y la tierra y nos hizo a cada uno de nosotros. Y Él no necesita templos hechos por las manos de los hombres como si dependiera de nosotros. Más bien nosotros dependemos de Él y por Él existimos. Y Pablo dice que nos creó para que lo busquemos y aunque sea a tientas, en medio de tanta confusión religiosa e ideológica de nuestros tiempos, encontremos a Dios. Y en este pasaje, Pablo dice que se quedó solo en Atenas, prefirió enviar a Timoteo porque amaba tanto esta iglesia, se quedó cargado. A veces al servir a Dios hay luchas, hay desánimos, uno se duele en su corazón cuando gente que caminaba con Dios deja de congregarse. Cuando de repente nos enteramos que están volviendo a hacer cosas que hacían en el pasado, en el pecado. Y dice Pablo en el versículo 2, que es donde vamos a centrar el mensaje de la palabra hoy. Dice, así que les enviamos a Timoteo, hermano nuestro y colaborador de Dios. Qué hermoso que cuando hay personas dispuestas a hacer la obra de Dios, Jesús dijo, la cosecha es abundante y se necesita gente que coseche esa cosecha para que haya alimento en las mesas y haya provisión. Y así de la misma manera la gente tiene hambre y busca y cree que es el dinero, crees que son las drogas, crees que es la sexualidad, cree que es la popularidad, pero tienen hambre y nada satisface porque el hambre que tienen se llama Dios, que es, los formó para relacionarse con Él y les ama. Y se necesita gente que coseche la cosecha y que la lleve a la mesa para que la gente pueda comer la palabra de Dios y saber del amor de Dios. Y Timoteo era uno de ellos y Dios está buscando en medio de su iglesia gente que ha experimentado el cambio que Dios hace, el amor de Dios y que no se lo quiere quedar, no se quieren quedar callados, quiere que otros experimenten lo que ellos han experimentado y Timoteo era uno de ellos. Pero qué hermoso que Pablo dice que era un colaborador de Dios. Algunos manuscritos dicen colaborador de nosotros, pero los manuscritos más antiguos dicen colaborador de Dios. O sea que colaborar significa trabajar junto a quién, junto a Dios. Cuando tú y yo le hablamos a alguien de Dios, nos interesamos en alguien desanimado, en alguien que está viendo la vida, que está viendo la vida difícil. Cuando vemos a alguien que está solo por la vida sin Dios y nos acercamos y le decimos, puedo orar por ti o te puedo platicar algo. Sabes que en mi vida yo también alguna vez no conocía de Dios, alguien me habló y de verdad que ha sido una decisión muy importante en mi vida, una decisión maravillosa que vale la pena. Tú sabes que la Biblia nos dice que somos pecadores, que hemos fallado, pero que Dios nos ama tanto, que envió a Jesús para reconciliarnos con Dios. Cuando tú compartes el evangelio con otros, dice la Biblia que tú eres un colaborador ¿de quién? De Dios. Estás trabajando junto a Dios. Dios está usando tu vida para hacer eso. Y dice Romanos 10, ¿cómo escucharán si no fueren enviados? ¿Cómo van a escuchar de Jesús si nunca han oído? ¿Y cómo van a escuchar si no hay alguien que vaya? Y dice que es maravilloso, hermoso los que van y llevan las buenas noticias. Y Timoteo era uno de estos. Pero dice que Pablo lo envió con un propósito. Dice, ¿con el fin de qué? De afianzarlos y ¿qué? Animarlos en la fe. ¿Había motivos de desánimo? Sí, ciertamente sí. En la vida cristiana muchas veces vas a comenzar con el deseo de encontrarte con Dios, encontrar su amor y Dios de verdad llena algo que nada jamás ha llenado. Nos hace sentir que somos valorados, que el Dios de la eternidad nos ama y piensa en nosotros, que nuestra vida tiene propósito, que Él es capaz de sanarnos y levantarnos de los lugares dolorosos donde el pecado nos ha arrojado y empezamos a tener una identidad en Él, de saber que en mi vida le pertenece al Dios que hizo la vida, que yo tengo vida eterna y perdón de pecados en Jesús. Y eso nos da, nos anima y nos ayuda tanto. Pero de pronto, al caminar en la fe, uno ve malos ejemplos, uno ve dificultades que enfrentamos. A veces suceden

6, que dice, yo me lo sé en la versión antigua, Reina Valera, que decía, porque de tal manera amó Dios al mundo que dio a su Hijo unigénito para que todo aquel que en Él cree, ¿qué? No se pierda, mas tenga vida eterna. Dice esta versión, pues Dios amó tanto al mundo que dio, que entregó a su Hijo único para que todo aquel que cree en Él no perezca, no se pierda, no perezca, es la palabra griega, sino que tenga vida eterna. Esta palabra perezca significa, habla de destrucción, sin esperanza. Este versículo nos habla de un amor muy grande de Dios. Esa es nuestra fe. ¿Cuál es nuestra fe? Nuestra fe no es solo venir a la iglesia los domingos. Los cristianos, sobre todo en Estados Unidos, a veces son ridiculizados porque, como el predicador invitado que tuvimos hace unas dos semanas atrás, nuestro hermano querido Andrew, platicaba de que muchas personas en Estados Unidos, más del 70%, se consideran cristianas, pero no creen en los valores cristianos. Y muchos de ellos han visto malos ejemplos o se llaman cristianos solamente culturalmente, pero no han tenido una relación personal con Dios en el que su vida está sometida a Cristo. Y por lo mismo, el cristianismo a veces es ridiculizado en este país, en los programas de televisión. Yo no sé por qué los programas de televisión, Netflix, Disney, lo hace pura gente que no conoce a Cristo y que abrazan valores contrarios a Dios. Necesitamos gente en la industria del entretenimiento también, así como, por ejemplo, el Chavo del Ocho, ¿no? Roberto Gómez Bolaños, una persona súper creativa que hizo el Chavo del Ocho, Chespirito, ¿se acuerdan cuántos crecieron viendo esos programas? Y eran programas sanos, ¿no? Pero ¿por qué no alguien puede ser creativo con comedia o con tramas de la vida de verdad y que sean gente que trabaja en el entretenimiento, pero cristianos, que dan valores, que dan principios? Parece que todos los que están allí son personas contrarias a Dios y ridiculizan a Dios y ridiculizan la fe. Y se fijan en los puntos de malos ejemplos, porque claro que hay ejemplos horribles de gente que se dice cristiano, de predicadores, y los exaltan y los magnifican y dejan a un lado todas las transformaciones de vida que Dios ha hecho y la gente que de verdad está sirviendo a Dios con integridad. Pero Dios es real, Él nos ama, y este pasaje nos dice que Dios nos amó tanto, que Dios nos ama y quiere nuestro bienestar. Por algo diseñó la vida y pensó en darnos vida, que es un regalo de Dios el poder existir. Y dice que hubo un problema, que estábamos destinados a la separación eterna de Dios, a una separación que no tenía solución, una vida de destrucción. Hay muerte, todos vamos a enfrentar la muerte, pero sin embargo, a pesar de que el mundo va camino a la destrucción, dijo Jesús, que ancho es el camino que lleva a la perdición, a la destrucción. Y muchos son los que caminan por ese camino y van al barranco y van por él, pero angosto es el camino que lleva a la vida y pocos son los que lo hallan, decía Jesús. Y nos hablaba que hay dos caminos y que tenemos una sola vida para escoger el camino por el cual vamos a caminar. Y este pasaje nos dice que aunque muchos van a la destrucción, el amor de Dios fue tan grande que dio a su Hijo único, al único que refleja su naturaleza. Dios no tuvo un hijo, Dios no tiene en el cielo una esposa, Dios no tiene sexualidad para tener intimidad y haber procreado, aunque Dios creó la vida y la sexualidad en la tierra para que la tierra tuviera vida, pero Dios no tiene esa sexualidad en él, ni tiene una esposa. Cuando la Biblia habla de que Jesús es el Hijo de Dios, es un hebraísmo, una forma de explicar la cultura de aquel entonces, que Jesús es quien refleja la naturaleza de Dios. Que cuando vemos a Jesús, estamos viendo a Dios hecho carne, el Hijo de Dios. Dios amó tanto al mundo que dio a su Hijo único, al único que refleja la naturaleza de Dios, hecho carne en su humanidad, Jesús, con un propósito, para que todo aquel, es una invitación a todos, para ti, si tú estás en esta tarde y quizá tienes religión, tus papás te enseñaron una religión, pero nunca, o quizá tus papás vienen a la iglesia y son cristianos en esta iglesia, pero tú no sabes que si murieras, irías a la presencia de Dios. No eres un seguidor de Jesús por convicción propia. Dios quiere y te invita y dice para que todo aquel que cree en Él, ¿qué? No se pierda, mas tenga vida eterna. ¿Qué es la eternidad? Algo que no tiene fin. La vida eterna es saber que si en esta vida somos reconciliados con Dios, algún día vamos a tener una vida en la eternidad con el Dios que hizo la vida. ¡Qué maravilloso! Cosas que ojo no vio ni oído.

0: yo ni han subido en corazón de hombre, son las que Dios ha preparado para los que le aman. Y Dios mismo enjugará toda lágrima de los ojos de su pueblo. Estaremos con Él y será una experiencia maravillosa. Este es el Evangelio, el mensaje de fe que predicamos. Dice Pablo que si confiesas con tu boca que Jesús es el Señor y crees en tu corazón que Dios le levantó de los muertos, serás salvo. Entonces Pablo fue a establecerles en la fe. ¿Cuál es la fe? La fe es el contenido de nuestra fe, es que el ser humano ha pecado contra Dios, se encuentra en un estado de perecer, de destrucción, pero Dios nos amó tanto que habiendo nosotros dado pecado contra Dios y mereciendo la muerte, Jesús tomó la muerte que tú y yo merecíamos para que tú no tuvieras que perecer y morir y tuvieras acceso a la eternidad con Él. Entonces Pablo se preocupó por los tesalonicenses y quería afianzarlos en esa fe en la que caminamos con Dios en una relación con Él, leyendo su palabra, conociéndole, dejando que Él obre nuestras vidas, que Él nos crezca, que nos madure. Y dice que lo hizo con el fin de ¿qué? De afianzarlos y animarlos en la fe. Eso dice 1 Tesalonicenses capítulo 3, verso 2. Quiero decirte que nuestra fe en Jesús es algo que debemos afianzar según este versículo. Este versículo nos muestra que algunos necesitan ser afianzados en su fe. ¿Tienen fe ya? ¿Sí o no? ¿Tenían ya fe los tesalonicenses? Sí. Pero aunque ya tenían fe, aunque ya habían creído, aunque muchos de ellos ya habían sido reconciliados con Dios en Jesús y que habían salido de adorar a los ídolos y ahora estaban en Dios, aún así necesitaban ser afianzados en Cristo. Esto me dice que todos somos susceptibles a desanimarnos en la fe. Todos, tú, yo, cada uno de nosotros somos susceptibles a pasar por etapas o momentos en las que nuestra fe decae, en la que nos desanimamos. ¿Alguna vez has vivido eso? Yo creo que la mayoría de los cristianos hemos vivido momentos en que nuestra relación con Dios se enfría, que cuando venimos a Cristo estamos en fuego por Dios, de verdad, mostrando el antes y el después, la esperanza que Dios vino a darnos. Hay pocas cosas más lindas que ver un nuevo cristiano que de verdad se entrega, ¿eh? Que de verdad conoce a Cristo. Y cómo se le sale Cristo por la boca, por los oídos, por los ojos, por los codos, porque sabe que ha encontrado algo maravilloso en su vida. ¿No es así? Y a veces pasan los años y nos podemos acostumbrar a la religión, a ser religiosos, a venir a la iglesia, y pasamos por momentos difíciles, vemos malos ejemplos. Y hay momentos en que la fe de nosotros puede desanimarse y desafianzarse de Dios. Estoy pensando en cuando nos hacen un electrocardiograma y uno puede ver esa maquinita que mide los impulsos eléctricos del corazón al latir y ve si un corazón se encuentra sano o si no se encuentra sano, o si hay un problema que arreglar en el corazón, y uno ve cómo sube la línea de los impulsos eléctricos y baja, ¿no? Y creo que a veces así nuestro corazón, si nos hicieran un electrocardiograma espiritual, ¿cómo saldríamos? ¿Cómo saldría nuestro amor por Dios? A veces nuestro amor por Dios, sobre todo cuando Dios acaba de obrar en algo, nos acaba de sacar de algún problema, cuando empezamos a meternos con Dios en oración y a ver su bondad y su amor inmerecido, nuestra fe crece y se eleva y decimos, bendito Padre, gracias porque no me has dejado, porque estás conmigo. Y a veces Dios nos bendice y nos acostumbramos a la bendición y nos olvidamos de Dios. Y ahí va para abajo nuestra fe en la resbaladilla, ¿no? Empieza a bajarse nuestra fe. Y ya oraste, ¿no? Ya has leído tu Biblia, ¿no? Tengo 40 días que no leo mi Biblia, ¿no? Empieza a haber una frialdad espiritual. Ay, ya hoy no tengo ganas de ir a la iglesia, no me conecto en el grupo. Y empieza a decaer nuestra fe espiritualmente. Necesitamos medirnos con un termómetro espiritual y ver cómo estamos en nuestra relación con Dios. ¿Cómo te pondrías del 1 al 10 si te hicieran un examen? ¿Cómo estás? ¿Estás en fuego por Dios? ¿Estás bien? ¿Estás estable? ¿O sientes que estás frío, alejado de Dios, alejado en tu relación con el Señor? Y si es así, este mensaje de Dios hoy te quiere hablar el Señor, el Espíritu Santo a tu vida para decirte que Él te ama, que Él te conoce, Él conoce tus dudas, conoce tus luchas, conoce tus pecados, conoce tus tentaciones. Y a pesar de eso, te extiende la mano y quiere que tú vuelvas a Él y que vuelvas a confiar en Él y que vuelvas a amarle y a hacer las cosas que hacías al principio en tu fe. Dios quiere que aprietes las tuercas flojas, que atornilles lo que está desatornillado, que pongas bases firmes a tu vida cristiana si es que estás frío en tu relación con Dios. ¿Por qué nos desanimamos en la fe? ¿Por qué no estamos bien afianzados? Bueno, quiero pensar, vino a mi mente cuando esta palabra de afianzarse en Dios, tener una base firme en el idioma bíblico, estaba pensando cuando algo no está bien afianzado es algo que es peligroso. Por ejemplo, si tuviéramos en nuestro carro a nuestros hijos pequeños que no están en el car seat o con su cinturón de seguridad, es una catástrofe, pueden morir en un accidente. Le explicaba a mis hijos, ¿por qué tengo que usar el cinturón, papá? Bueno, es que si el carro va a 60 o 70 millas por hora o 100, 120 kilómetros por hora y hay un posible accidente y frenamos, el carro frena, pero tu cuerpo va a la misma velocidad. Entonces el carro se queda ahí, pero tu cuerpo se impulsa, es como una catapulta, ¿no? Que está ahí la piedra fija y la catapulta sale y llega hasta cierto punto, pero la piedra sigue avanzando a la misma velocidad. Imagínate ser estrellado a 70 millas por hora tu cara contra un vidrio. Entonces, por eso los cinturones de seguridad salvan vidas, le decía a mi hijo. Y cuando algo está inestable o no está bien sujeto, es peligroso. Y pensaba en las mesas, estaba en algunas experiencias que he tenido cuando he ido a restaurantes, no sé si te acuerdas en México, que te sentabas en los puestos de taquitos o en tu país a comer tus taquitos de chorizo o tus pupusas y de repente estabas en una mesa, me acuerdo en México había una mesa de carta blanca, ¿se acuerdas? Esas todas de aluminio y a veces estaban todas medio flojas y tenían juego, ¿no? Como que se movían y a veces sin querer estabas sentado a la mesa con otras personas y de repente ponías el codo y se le iba la Coca-Cola o el refresco o la Fanta o la Mirinda a la otra persona. Y, ay, perdón, ¿no? Porque moviste la mesa o lo moviste con el al cruzarte de piernas con la rodilla. Entonces, estaba pensando en eso, que una mesa inestable hace una comida a veces difícil. Y mientras más inestable está la mesa, a veces uno, no, mejor nos cambiamos, ¿no? Porque esta mesa está muy, muy inestable. O a veces típico, doblabas un papelito y veías cuál era la pata que estaba más corta o que estaba floja y ahí le metían el papelito, una maderita, para que se estabilizara la mesa, ¿no? Y a veces nuestras vidas son así, son inestables como las mesas flojas. Estamos en Cristo, pero a la vez, pues ahí anda la fe más o menos, ¿no? Estamos en Cristo, pero nos atraen cosas del mundo. Estamos en Cristo, pero tenemos dudas y desánimo. Estamos en Cristo, pero estamos pasando por una depre que nadie nos saca y ni ganas nos da de ir a la iglesia por lo que pasamos. Entonces, a veces somos así. Una mesa inestable hace incómoda la estancia cuando te sientas a comer con amigos o a tomar un refresco, un café, porque está constante y se te olvida y otra vez pones la mano y otra vez está columpiando la mesa, ¿no? Está inestable. En nuestra casa tenemos un comedor de esos que se arman y tiene unas pinzas que hay que apretar, tienen como un tornillo que hay que apretar. Y las sillas, necesitas uno de esos herramientas hexagonales de cierta medida y tienes que apretarlas. Y varias veces esas sillas se han aflojado y están los niños y a mi hijo le encanta columpiarse. Le digo, te vas a dar una en la cabeza, ¿no? No, no sé si a usted también, sus hijos, pero eso es algo muy común, que a muchos que les gusta columpiarse en la silla. Entonces, muchas veces, ya van como 3 veces en el año que de pronto he tenido que agarrar la silla, ponerla al revés, ponerle la herramienta hexagonal y apretarla, asegurarme que está bien porque se va aflojando más y más. Y luego, pues, unos rompen el mueble o se da un golpe en la cabeza si falsea por estar columpiándose y está flojo. Una mesa inestable hace incómoda la estancia. Y de la misma manera, cuando una vida es inmadura y es inestable y no está firme en Cristo, una vida inestable que no está firme en Cristo, le falta amor, le falta perdón, Una vida inestable que no está firme en Cristo es más fácil que dé cabida al orgullo, ¿no? Aquí en mi casa se hace solo mi voluntad. ¿Por qué? Porque yo lo digo y porque yo quiero. ¿Y sabes qué? No te quiero escuchar, ya vas a empezar con tu sermón, a sermonearme con tu regaño, con lo que no te gusta. A ninguno de nosotros nos gusta escuchar un sermón de la esposa ni del esposo. A ninguno. ¿Por qué? Porque queremos paz, ¿no? Y a veces lo que hay es paz, paz, otro tipo de paz. Pero queremos paz. Pero cuando empieza a sermonear, a veces es alguien que quiere hablar algo contigo, o tu esposo o tu esposa que quiere decirte algo que le está frustrando y que no le deja disfrutar la relación. Pero nosotros lo vemos como un ataque, y a veces es un ataque porque la gente no sabe comunicarse bien. Y llega un punto que se sube tanto la presión en el hombre que dice, ya, cállate, no quiero escucharte. Es una grosería, ¿no? Por una palabra fuerte, no te quiero escuchar. Ya vas a empezar con tus sermones. Y en realidad es algo que tu esposa quiere decirte. A lo mejor tú ya sabes qué te quiere decir, pero te cuesta trabajo y no quieres hacerlo. Y puede haber error de los dos lados. Un lado que está con falta de tolerancia, porque en las relaciones nos toleran y toleramos, ¿no? La verdad es que tú toleras a tu pareja y tu pareja te tolera a ti. Y hay otras ocasiones que la persona por falta de amor dice, ya no quiero escucharte. Pero es que yo tengo algo que hablar contigo, sí, pero yo contigo no. Sí, pero me vas a dejar aquí explotando, me va a salir por los oídos el humo del enojo, yo tengo que sacarlo, sí, pero puede ser, ahorita no es el momento porque vamos a terminar mal, pero espérate, ya que se te baje, ven y hablamos, o déjame que se me baje a mí y hablamos. Y de verdad habla, ¿no? Pero cuando hay una vida que no está sometida a Cristo, que no está vestida del amor de Dios o de la tolerancia y la paz de Dios, va a ser una estancia incómoda en la vida que Dios nos permite vivir. Una relación incómoda, una familia incómoda. ¿Por qué? Porque no hay estabilidad. Somos como mesas flojas que no tenemos estabilidad y que hacen incómodo el momento. Una mesa inestable, además de ser la estancia incómoda, hace la conversación incómoda porque hay interrupciones y andas cuidando que no se te caiga el café, que no se te caiga el agua, el refresco. ¿Alguna vez te han tirado agua encima tus hijos? ¿Verdad? Típico. A lo mejor tú eras el que siempre la regabas, ¿no? Estás ahí comiendo los tacos y de repente, y a veces te pasa de adulto, ¿no? Y ¡pum! Le avientas el refresco y todos se levantan de la mesa y hasta saltan y todos empapados. ¿A quién no le ha pasado eso? Y una pena, ¿no? ¡Ay, perdón! ¡Discúlpeme, hermano! ¿No? Una pena porque se siente uno como si fuera un niñito que anda de torpe, ¿no? Pero la verdad que una mesa inestable, que es más propensa que haya ese tipo de accidentes, hace incómoda la conversación. Y una mesa inestable puede echar a perder la comida. Puede echar a perder la comida porque se cae un refresco. Y alguna vez te han echado mirinda o agua de naranja adentro de tu plato con arroz con mole. Ya se echó a perder la comida también, ¿verdad? Yo creo que a todos nos ha pasado algo así. Una mesa inestable puede echar a perder la comida. ¿Y sabes qué? Una vida inestable también echa a perder las comidas, echa a perder la vida. Entonces Dios quiere que nosotros, que tú y yo seamos cristianos, no seamos como mesas flojas, sino que seamos mesas estables. Qué bonito una mesa firme, que no se cae, que te sientas, puedes apoyar el codo y no se mueve, puedes poner un refresco y no se tira y puedes platicar. Y Dios quiere que tengamos vidas. Y dijo Jesús que Él vino a que tengamos vida y a que la tengamos en abundancia. El que cree en mí, dijo Jesús, el que pone su fe en mí, de su interior correrán ríos de agua viva, agua que sacia las necesidades de nuestra alma, nuestro sentido de valor, de ser amados, de saber que somos aceptados por Dios. Y a pesar de nuestros defectos, el Señor nos ama. A pesar de tus errores, el Señor te ama. Cristo dio su vida por ti y quiere que te afiances en esa fe que nos ha sido dada una vez y por todas a los santos, como dice la palabra de Dios. ¿Por qué nos desestabilizamos en la fe? Déjame te platico 5 razones. La primera es el pecado. El pecado lucha en nosotros, dice la Biblia, que muchas veces el Espíritu está dispuesto, nuestro ser interior quiere agradar a Dios, sabemos que lo necesitamos, pero dice que la carne, la naturaleza pecaminosa que todos tenemos, es débil. Porque somos egoístas, buscamos nuestros propios intereses, A veces pensamos que podemos satisfacer algo que solamente Dios da por fuera de Dios. Dice en Hebreos 12:1-2 que nos despojemos del pecado que tan fácilmente nos hace, ¿qué? Tropezar. O sea, el pecado fácilmente nos hace tropezar, nos hace caer en él. Y dice que corramos con paciencia la carrera que Dios ha puesto por nosotros, que tenemos por delante una carrera, una meta a la cual llegar, que es llegar un día a la presencia de Dios, habiendo vivido una vida de propósito, de significado, una vida que impacta la eternidad y una vida donde Dios nos diga: bien, buen siervo fiel, buena sierva fiel, sobre poco fuiste fiel, sobre mucho te pondré, entra en el gozo de tu Señor. Es una carrera que tenemos por delante, y dice la Biblia que los ojos deben estar puestos en Jesús, el autor y consumador de la fe. En Santiago capítulo 4, verso 1 al 2, dice: ¿de dónde vienen los pleitos y los problemas en nosotros? Dice: ¿no es de sus pasiones que combaten dentro de ustedes? Y dice que ardemos de envidia, que deseamos cosas y para gastar en nuestros propios placeres o deseos egoístas. Entonces el pecado, muchas veces, el pecado te va a alejar de Dios. Y cuando tú te comprometes con Dios y le amas, ese amor al Señor te aleja del pecado. La oración te aleja del pecado, el pecado te aleja de la oración. Entonces el pecado es una razón por la cual podemos desestabilizar nuestra fe. ¿Cómo estás tú en este día? ¿Hay algún pecado en tu vida recurrente que te aleja del Señor? ¿Alguna cosa que crees? No es gran cosa, pastor, pues es algo... Dios sabe que lo amo, y sí, todos batallamos en alguna área u otra, pero es diferente pecar a descaradamente entregarnos a practicar el pecado. El pecado nos aleja de Dios. Otra razón por la cual nuestra vida es como una mesa floja que no tiene estabilidad es la influencia de otras personas. En 1 Corintios 15, 33 a 34, Pablo está hablando a los corintios de la resurrección, de que hay una vida después de esta vida, después de la muerte hay vida. Y dice que algunos de los corintios estaban juntando con personas incrédulas que no creían en Dios y se habían estado alejando del Señor y practicando el pecado. Y dice que no saben que las malas conversaciones corrompen, ¿qué cosa? Las buenas costumbres. O sea, tú quieres tener prácticas y hábitos en tu vida sanos, de caminar con Dios, de congregarte, de amar a tu familia, de tener una mente limpia, una manera de hablar limpia que agrada a Dios. De verdad, tener una relación con Dios en la que Dios es parte de nuestra vida, de nuestros planes, nos sometemos a Él, decimos: Señor, ¿qué tienes para mi vida? Y caminamos de su mano. Pero dice que las malas conversaciones corrompen las buenas costumbres, y dice: para vergüenza de ustedes lo digo, porque algunos de ustedes no conocen a Dios o viven como si no conocieran a Dios, dice Pablo. A veces tratamos de ganar la aceptación de la gente, a que les caigamos bien, ¿no? A lo mejor ya dejamos de tomar alcohol por razones de que antes batallábamos con tomar de más, y queremos vivir una vida alejado de la tentación, y de repente llega alguien y quieres agradarlo. Órale, compadre, órale, pues ¿qué pasó? ¿Ya te hiciste religioso? ¿Ya ahora eres aleluya? Ahora ya es hermanito, mira, es hermanito, jajaja, y todos se ríen. No, pues está bien, te acepto una, ¿no? Porque una no es ninguna, dice el otro después. Y haces cosas que no harías normalmente, pero lo haces para encontrar aceptación o para evitar el rechazo de otros. La influencia de otras personas es muy importante. Yo quiero preguntarte hoy: ¿cómo está tu relación con Dios? ¿Está estable, firme? ¿Tú sabes en quién has creído? ¿Tienes una relación con Dios a pesar de tus imperfecciones, de tus faltas? Tú sabes en quién, tú sabes muy bien, hay una frase que dice: yo sé muy bien en dónde estoy parado, ¿verdad? Yo sé muy bien en quién he creído. Y pase lo que pase, yo sé quién es mi Señor, yo sé lo que Él ha hecho por mí. Y yo estoy decidido, determinado, determinada en mi vida de agradarle y de seguirle. Si es así, te felicito. Gracias a Dios por tu vida, porque estás caminando. Y yo sé que hay muchos aquí de ustedes que están así. Pero a lo mejor tu vida se ha empezado a enfriar, se ha empezado a desestabilizar. Estás a veces con Dios y a veces en el mundo, te has alejado del Señor, te has enfriado, y a lo mejor hay alguien en tu vida que te está influenciando. Ponte a pensar, desde que comenzaste cierta amistad, o a seguir a cierta persona, su podcast, o porque no, ahora tenemos gente que nos influencia por las redes, ¿eh? Que ni conoces ni te conocen, pero te influencian. O programas que ves, o música que escuchas. La influencia de otras personas pueden desestabilizar tu fe. Otra cosa que desestabiliza nuestra fe es problemas con gente en la iglesia o malos ejemplos que vemos de gente que se dice cristiana o en la iglesia. Hay muchos que yo he conocido como pastor en más de 20 años de servir al Señor, que he visto personas que comenzaron bien y luego me entero, no, es que tuvo un problema porque la hermana saludó a tal persona y la persona le hizo una cara fea, ¿no? Si sirvemos en la iglesia, no podemos estar haciendo caras feas a la gente, porque la iglesia se trata de amar a los demás, de ser pacientes con otros, de mostrar el amor de Cristo. Pero sucede, porque no somos policías del corazón de la gente. Si el Señor les ama, el Señor les pide vivir a cierto estándar, pero hay gente que se les olvida y quieren sacar su coraje o su, porque ven un malentendido, lo que sea. Y hay gente que al estar en la iglesia se desanima por un mal ejemplo. No, al grado de decirte que yo me he enterado de personas que dejaron de venir a la iglesia por una persona que solo vino un mes, que ni siquiera era parte de la iglesia, y les hizo una cara fea y ya no volvieron a la iglesia para no ver a esa persona. Y ya tienen 2 años de no venir a la iglesia y la otra persona tiene 1 año 11 meses tampoco de venir a la iglesia, ¿no? Pero siguen sin venir después de 2 años, aunque la otra persona ya ni viene. Eso se llama madurez. Es muy importante no ser inmaduros, no estar como una mesa que salta de iglesia en iglesia, ¿no? Porque a veces nosotros somos el problema, a veces de verdad hay una iglesia que está en pecado y que tiene una cultura mala y que buscamos un lugar donde sano para que nuestra familia crezca en Cristo. Por eso nuestro anhelo es ser una iglesia sana. Y gracias a Dios creo que tenemos una iglesia sana, no perfecta, pero sí sana. Problemas con gente en la iglesia o malos ejemplos. Ven a un líder que cayó, un líder de jóvenes, un líder de su grupo, alguien que venía a la iglesia y de repente deja de venir y dice, no, pues sí, si Jorge ya ni viene y era el líder de grupo que me compartió de Jesús y ahorita no se está congregando, pues uno igual puede, no, pues. Y de alguna manera te llega eso y tú también caes en el cuento. ¿Por qué no? ¿Por qué no mejor ves el ejemplo de los que sí están firmes, ¿no? Ves el ejemplo, todo lo que necesitamos es un mal ejemplo y ahí nos fijamos y dicen, no, pues está bien, yo no tengo que vivir tanto hacia el estándar de agradar a Dios tanto así, ¿no? Porque pues él se supone que agradaba a Dios, mira dónde estaba, y solo Dios conoce los corazones, ¿eh? No sabemos dónde estaba la gente o por qué falló, y si falló hay que animarlos. ¿Qué te pasó, Jorge? ¿Qué pasó contigo si estabas al frente de un grupo? Estabas fiel, estabas ahí, hablabas a otros de Dios, ¿y ahora qué pasó contigo? Bueno, problemas con gente en la iglesia o malos ejemplos, hay tropiezos, cosas que hacen tropezar a la gente en su fe. Y Cristo nos habló de esto, dice Jesús, hay del mundo por los tropiezos, gente que nos hace tropezar en la fe. Porque es necesario, es inevitable lo que quiso decir Jesús, que haya tropiezos. Pero hay de aquella persona por el cual viene el tropiezo, porque Dios le va a pedir cuentas. Número 4, creo que la gente puede desestabilizarse y ser como una mesa que se le aflojaron los tornillos cuando estaban firmes en Dios y ahora andan todos tambaleando. Y que puede haber sido por sufrimientos que llegaron inesperadamente a tu vida. Hay una parábola que Jesús contó, la parábola del sembrador. Y en Mateo 13, 20 al 21 dice, habla de esta semilla que cayó entre piedras. Empezó a crecer una plantita, pero como no le llegaba bien el sol o el agua, empezó a morirse porque no tenía una raíz profunda. Dice, quien sembró la semilla en pedregales o entre piedras, ¿qué hace? Oye la palabra y ¿cómo la recibe? Con gozo. Cuando Cristo viene, recibimos a Cristo con gozo. Es una buena noticia de que el Dios de este mundo nos ama y nos ofrece esperanza, salvación, propósito. Y dice, pero no tiene raíz, o sea, no tiene profundidad en su fe. Solo es temporal. Y cuando por causa de la palabra de Dios en su vida, de su fe, viene la aflicción, algo que les aflige, que la familia les rechaza, que en su trabajo los agarran de carrilla por ser cristianos, dice, viene la aflicción o la persecución Y en algunos países te cuesta la vida. Dice, enseguida se aparta de ella. ¿Alguna vez has sufrido eso? ¿Rechazo por ser cristiano? ¿Burlas por ser cristiano? Levanta la mano si lo has sufrido. Yo aquí estoy con ustedes, ¿eh? Yo lo he sufrido también. Hay que ser macho, o sea, hermano, sea macho. ¿Sí? Aguántese. ¿Por qué? Porque uno sabe en quién ha creído, ¿no? O sea, la insensatez de otros o la ignorancia de otros no determina la realidad de que Cristo es de verdad quien dijo ser, que de verdad resucitó, que de verdad ofrece vida, que de verdad transformó mi vida. Y uno no tiene nada que apenarse de algo que es verdad, ¿no? Entonces, hay personas que hemos sufrido esto, pero ponle tú que en vez de persecución, fijémonos en la palabra aflicción, cuando vienen aflicciones, aunque no sean por falta de la palabra, por culpa de la palabra, hay momentos en que la gente dice, bueno, ¿y dónde está Dios? ¿Por qué si ahora que estoy buscando a Dios, que voy a ir a un grupo de vida, a conectarme con otros, me roban mi carro? Si no tengo dinero y el poco carro que tenía apenas tengo para la gasolina y ahora se me descompuso la transmisión y cuesta $1,500, $2,500. ¿Dónde estás, Dios? ¿Por qué, Dios? Si justo tú sabes que te quiero servir, ¿por qué me pasa esto ahora, no? Es como si la transmisión ya estaba bien maltratada, ¿no? Ya venía mal el carro. ¿Y a poco crees que vienes a Cristo y Cristo te hace suyo, te pone el sello de su Espíritu Santo y le vas a servir de aquí un año, Dios empieza a trabajar en tu vida? ¿A poco crees que Dios va a decir, ah, ok, déjame y le arreglo la transmisión, ¿no? Pum, que esa transmisión sea arreglada. No, Dios nos pone en un mundo donde dijo, en el mundo van a tener aflicción. Nos cortamos y sangramos, nos caemos y nos duele, nos quebramos huesos, ¿no? Porque somos humanos, vivimos en un mundo sujeto a la maldición del pecado, a que todo es frágil, a que las cosas se echan a perder, incluyendo nuestro cuerpo, y nos aparecen nuevas enfermedades, ¿no? Y ya vas coleccionando la lista, ya tengo esto, ya tengo el otro, ¿no? Y mientras más grandes de edad, más oraciones por salud en la iglesia, porque nos estamos envejeciendo juntos. Y te aparecen nuevas enfermedades a los 30, con problemas del estómago que antes comías chile y hasta el habanero le hacías así, y como si nada, comías habaneros como si fueran palomitas. Y ahora comes un serrano, un chile de árbol y no lo aguantas en tu estómago, ¿no? Sí, así pasa. Y a los 40, otro set de enfermedades. Y ya te salieron juanetes en los pies y te salieron, sí, a los 50 y ya me salió una mancha y qué será, y ¿no? Y hay gente que viene a esos problemas y viene a las enfermedades y es como si Dios... Ya, que nos imaginamos un mundo color de rosa, que venimos a Cristo y dejamos de ser humanos y no hay enfermedades y no hay problemas relacionales y nuestros hijos van a ser siempre obedientes y van a decir, ¿qué quiere papá? Sí, papá, sí, mamá, lo que usted guste. No, nuestros hijos son influenciados por el mundo, hay rebeldía. Si pasan por la rebeldía y no les hemos enseñado bien en Dios o tienen un mal carácter, te van a azotar la puerta en la cara y te van a decir, te odio, hijos de padres cristianos. ¿Por qué? Porque las relaciones humanas son complejas, son difíciles. Y ahí es donde necesitamos la sabiduría de Dios. Señor, ayúdame, que no sé cómo tratar con este hijo, con esta hija rebelde. Señor, ayúdame. Hay algo que yo he fallado, que yo le he hablado mal, que no le estoy dando tiempo. A ver, fallé. Pues sí, fallé, pero no tanto como otros papás. Señor, ayúdame en mi debilidad. Y uno depende de Dios. Si vivimos esta vida, es necesario que a través de muchas tribulaciones entremos en el reino de Dios, dice el Señor, dice la palabra. Y hay escasez económica y hay problemas. Entonces, a veces los sufrimientos hacen que la mesa se desestabilice. ¿Y dónde está Dios? ¿Dónde está lo que servías y qué grupo de vida? Y ahora vienes y luego no vienes. Hay una inestabilidad, una mesa floja. No estás ya arraigado. Ya se empezaron a aflojar los tornillitos que estaban bien fuertes en Cristo. La última razón que quisiera compartir por la cual a veces nos podemos desestabilizar en nuestra fe es negligencia. La negligencia es cosas que descuidamos nuestra relación con Dios. Quitamos los ojos de Jesús y empezamos a buscar otras prioridades. Como Dios no ha llenado esta necesidad que yo tengo, necesidad económica, necesidad de compañía, necesidad de intimidad sexual, necesidad que tengo, pues si Dios no me lo ha dado, me la busco por afuera, ¿quién me satisfaga esta necesidad que Dios no ha llenado en mí? Y a veces es porque no hemos aprendido a esperar en Dios, porque no nos hemos sumergido en Dios, porque no hemos hecho su voluntad y buscamos por fuera y terminamos llorando. Luego nos va peor porque la paga del pecado es muerte. Negligencia en nuestra relación. Déjame decirte esto. Tener una buena relación con Dios no es algo mágico ni automático. Toda buena relación necesita cuidarse y alimentarse regularmente. Ahorita que nos fuimos de vacaciones, que nos fuimos a México, regresamos y nuestro pasto parecía monte baldío. Estaba seco algunas partes, café, y lo dejamos verde. Y está feo, ya hasta salieron a hierbas malas, ¿no? Y luego lo malo que dicen que hierba mala nunca muere. Lo que uno tiene que hacer es agarrarla y sacarla de raíz. ¿Sabías que tienes que hacer eso para que no se expanda más? Y ya volvimos a echarle agua y me acordé de la canción Verde Será, porque ya volvió a verdecer. Y está todavía ya se ve, antes era monte baldío de tercera, ahora ya de segunda, ya va mejorando. ¿Sí? Porque necesita, así como una plantita, un patio, necesita cuidarse. Oye, qué feo, ¿no? Porque la gente que se dedica y que sabe de las plantas, tener un plan, ¿qué necesitas hacer para tener un patio feo en tu departamento o en tu casa? ¿Qué necesita pasar para que haya un patio feo? ¿Necesitas hacer? Nada. ¿Y qué necesitas hacer para tener un patio bonito, verde y con florecitas adornadas? ¿Y qué necesitas hacer? Todo. Necesitas estar al día, necesitas regar. Algunos de ustedes ya son expertos en regarla, pero no, me refiero a las plantas, ahí las regamos todos. Regar las plantas todos los días, acomodar las florecitas, ir a comprar, gastar dinero, tu tiempo, y ya se vuelve un esclavo del patio para que esté bonito. ¿Qué necesitas hacer para que se eche a perder y esté feo? Nada. ¿Qué necesitas hacer para que tu vida cristiana mengüe y sea como una mesa floja que empieza a tirar los refrescos y a ser incómoda la estancia, echar a perder la comida, echar a perder la vida? ¿Qué necesitas hacer para que tu vida cristiana se afloje? Nada. Nada, no oro, no leo la Biblia. A veces me congrego, a veces no. No voy a los grupos de vida, no sirvo a Dios. No doy pasos de fe de creerle a Dios. No hablo de Jesús, no sirvo. Y no hagas nada y vas a ver cómo tu vida termina floja. Tener una buena relación con Dios no es algo automático. Toda buena relación necesita cuidarse y alimentarse. ¿Qué pasa si le dejas de hablar a tu esposa, a tu esposo? Algunos de ustedes dirán, ay Señor, gracias a Dios que no oigo los sermones de todos los días. No, la verdad es de que si dejas de hablarle, se enfría la relación. ¿No es cierto? Se enfría la relación. Cualquier persona que descuidas una relación diaria de platicar, se enfría, se daña esa relación. Y lo mismo pasa con Dios. ¿Cómo nos afianzamos en la fe? Bueno, aquí dice el pasaje, así que les enviamos a Timoteo con el fin de ¿qué? Afianzarlos y animarlos en la fe. Afianzarlos es una palabra griega que significa fortalecerlos o establecerlos. Habla de un soporte que fija o hace fuerte, poniendo una base firme a algo, algo que establece firmemente o que se planta sólidamente y elimina que algo esté flojo o inestable. Esto significa la palabra que Pablo escribió a los tesalonicenses en su carta y les dijo, les envié a Timoteo para orar por ustedes, para compartirles esas escrituras, para recordarles lo que yo ya les había dicho, que era necesario que pasáramos por sufrimientos, que iban a ser rechazados, que iba a haber dificultades en sus vidas y que no les tomara por sorpresa, que eso no significa que Dios no les ama, que Dios no está con ustedes. Enviamos a Timoteo para afianzarlos, para fortalecerlos. Hermano, Dios quiere fortalecerte, que te hagas fuerte en la fe en Él. Dios quiere establecerte. Dios quiere que tú tengas un soporte fijo, fuerte, poniendo una base firme en la fe de tu vida para que no seas inestable y, dicho sea de paso, ni flojo en tu vida cristiana. En Apocalipsis 3, 2 se utiliza la misma palabra. Dice, yo conozco tus obras, le habla Dios a una de las iglesias que necesita ponerse a cuentas con Dios, que tienes nombre de que vives, pero estás muerto. La gente cree que eres cristiano o alguna vez amaste al Señor, pero tu vida no está dando fruto, está sin vida. Ponte en vela, o sea, ponte alerta, vigilante de los peligros de la noche y los peligros del pecado, ponte en vela y afirma, esterizo es la palabra griega, la misma palabra, afirma, pone una base firme, fortalece las cosas que quedan que estaban a punto de morir en ti. ¿Qué palabras tan fuertes de parte de Jesús a una iglesia, verdad? ¿Qué está diciendo Jesús? Que hay cosas que esa iglesia tenía que eran un olor fragante a Dios, que Dios se alegraba de tu amor por Él, de lo que tú le cantabas en las alabanzas, de las alabanzas que tú escuchabas, de que querías compartir de su amor con otros, de que eras fiel en querer crecer y en querer ser usado o usada por el Señor para su gloria. Pero esas cosas que tenías se fueron muriendo en ti, te fuiste desestabilizando, apartando de Dios, y Dios te dice: afirma esas cosas que quedan, que ya están medio muriéndose, que estaban a punto de morir, porque no he hallado completas tus obras delante de mi Dios. Imagínate que Dios nos hable así: no he hallado completa tus acciones delante de mis ojos. Dice: acuérdate pues de lo que has recibido y oído, guárdalo, obedéceme, ¿y qué? Arrepiéntete. Esto, ¿cómo estabilizamos una mesa? Pues yo lo he hecho, he tenido que voltear, he tenido que poner la herramienta hexagonal y apretar cada una de las cuatro esquinas para que no esté floja esa mesa o esa silla. Si tiene una necesidad de una reparación más profunda, tienes que llevarla a un taller para que una persona que sabe de muebles te la repare, te la arregle, para no tener una mesa floja que todos los días estás así en tu cocina, ¿no?, a la hora de comer. Y cuando nuestras vidas están inestables, necesitamos ir al taller del Maestro, al taller de nuestro Dios, y dejar que Él nos apriete las cuatro esquinas, que Él nos haga, apriete las tuercas flojas. ¿Tienes algunas tuercas flojas? Dice: pastor, yo no, pero a mi esposa se le zafa un tornillo. No, a veces decimos así, ¿verdad? Se le zafa un tornillo, porque como que algo no funciona bien en su carácter. Es la crisis de edad media. Acuérdate pues de lo que has recibido y oído, guárdalo y arrepiéntete. ¿Cómo nos estabilizamos? Debemos acordarnos de lo que ya hemos escuchado, la verdad de Dios, obedecer a Dios, arrepentirnos. ¿Qué significa arrepentirnos? Dejar de darle cabida al pecado, a las cosas que nos han desestabilizado, y volvernos a hacer lo que hacíamos antes. Por tanto, si no velas, si no estás alerta, vendré como un ladrón que no te avisa cuando llega, y no sabrás a qué hora vendré, dice Dios. Dice Jesús: pues hay que agarrar la mesa de tu vida y apretarla. ¿Qué tornillo se te zafa a ti, hermano? ¿Qué tuerca necesitas apretar? ¿Qué parte de tu vida está inestable? ¿Tu carácter, que no te aguantan? ¿Y hasta te regalaron una lamparita para que guardaras el genio? ¿Sí? De verdad, ¿qué cosa estamos dando cabida a nuestro corazón que nos hacen tener amargura, depresión, inestabilidad, falta de compromiso con Dios? Hermanos, yo creo, ¿tú crees que Dios quiere que nuestra vida esté fuerte y firme y sólida? Claro que sí, Él vino para que tengamos una vida y vida en abundancia. A veces algunas mesas hay que ponerle así doble soporte, ayudarla para que esté firme y fija. Y estoy terminando la predicación, vamos a meditar en esto. Dice: así que les enviamos a Timoteo, hermano nuestro y colaborador de Dios en el Evangelio de Cristo, con el fin de afianzarlos y animarlos en la fe. Bueno, Dios nos afianza y nos anima a través de otros. ¿Qué había hecho Pablo para afianzarles? ¿Enviarles a quién? A Timoteo. Dios te envía muchas veces la iglesia, te envía tu grupo de vida, te envía a alguien que te llama y te dice: hermano, ¿cómo has estado? No te he visto. ¿Cómo estás? ¿Hay algo por lo que puedo orar por ti? Quizá tú eres ese instrumento en las manos de Dios, si sabes de alguien que se ha alejado de Dios, que se ha enfriado en la fe, que se ha desestabilizado y que necesita ser afianzado. Si Dios te pone en el corazón hacerlo, hazlo. Claro que no podemos obligar a la gente, no somos dueños de la gente, solo les amamos y les animamos a caminar con Dios. Dios nos afianza y anima a través de otros. Dios quiere gente dispuesta. Sé tú una persona que es bendición a otros para ayudarles a volver al Señor. Dice la palabra de Dios que sobrellevemos las cargas los unos de los otros y cumplamos así la ley de Cristo, que seamos el soporte que la gente necesita en medio de su inestabilidad emocional, espiritual, de su inmadurez. Y Dios nos afianza y anima a través de las Escrituras. Dice en Romanos 10:17, así que la fe, mi confianza en Dios, ¿viene por qué? Por el oír. ¿Y el oír por qué? Por la palabra de Dios. ¿Qué explicamos hoy? Primera de Tesalonicenses 3:2 es un pasaje de la palabra de Dios. ¿Te está afianzando en tu fe? ¿Te está ayudando a reflexionar? La fe viene por el oír, y el oír por la palabra de Dios. Es importante congregarse, estudiar la palabra, abrir tu Biblia en tu casa, tener un método de estudio, leer salmos, proverbios, los evangelios, subrayar lo que habla Dios a tu corazón. La fe viene por el oír por la palabra de Dios. Dice que las cosas que se escribieron antes, Romanos 15:4 más adelante dice, para nuestra enseñanza se escribieron, para que por la consolación y perseverancia que nos dan las Escrituras, tengamos esperanza. Una vida, Dios quiere que tuvieran ánimo los tesalonicenses. La verdad es de que Dios nos da propósito, y ese propósito en Él de servirle anima nuestros corazones cuando vemos lo que Dios hace a través de hombres y mujeres dispuestas a que Dios les use. Para afianzarte tienes que estar ajustado a algo firme, algo inconmovible. Es más, esas mesas que están en el cemento en algunos lugares afuera, en algunos lugares en México, esas mesas, esas sí no se pueden mover, ¿no? Están firmes, cimentadas en un cemento firme. Hay un pasaje con el que quisiera terminar y que reflexionemos. Jesús, después, nuestro Señor, después de haber dado un mensaje a las multitudes, donde les habló que a pesar de los sufrimientos, bienaventurados son los que tienen hambre y sed de la justicia, porque eventualmente ellos serán saciados, porque están buscando que Dios haga justicia. Nos habló de que bienaventurados son los pacificadores, porque ellos serán llamados hijos de Dios. Nos habló de que nosotros, nuestra luz es como, nuestra vida es como una luz que tiene que ser puesta en alto, y a través de nosotros que la luz de Jesús brille y muchos sean alumbrados. Y terminó diciendo en Mateo 7:24-25 en el Sermón del Monte, el que oye mis palabras y las hace es como un hombre prudente, inteligente, sabio, una mujer prudente, sabia, que edificó o construyó su casa sobre la roca. Una casa arraigada con un cimiento, asegurada, afianzada en esa roca firme. Y dice que vino la lluvia, crecieron los ríos y soplaron los vientos. Dice que por estar en la roca no vino lluvia, no vino tormenta, no vino vientos que pegaron contra la casa. No dice eso, ¿verdad, Jesús? Aunque estás en sus palabras y las haces, te va a tocar huracanes en la vida, te va a tocar turbulencia, va a haber momentos difíciles. Pero dice que no cayó, no fue destruida esa casa, no se fue al piso los propósitos de Dios para esa vida, porque tenía su base sobre la roca. Yo quiero animarte a que hoy decidas poner tu base sobre la roca, que te arraigues en Cristo Jesús. Y dice el verso 26-27, por el que me oye y no hace lo que digo, es como una persona insensata que construyó su casa sobre la arena, sobre algo que no es firme. Y esa arena puede ser cualquier cosa: el pecado, el dinero, la aceptación social, el tratar de conseguir lo que buscas sin Dios. Vino la lluvia, crecieron los ríos, soplaron los vientos, y la casa se vino abajo, y fue grande su ruina. Yo quiero animarte a que hoy decidas cobrar ánimo en Cristo. Si te has desanimado, si sientes que estás tirando la toalla, si sientes como esta iglesia en Apocalipsis, que hay cosas que están a punto de morir en tu fe. Está la lucecita que estaba fuerte, ahorita está parpadeando y se apaga, y luego vuelve y se apaga, y Dios te dice, hey, ¿qué ha pasado, hijo, hija? Te amo, quiero usar tu vida, no ha acabado la obra que comencé en ti. Yo te animo a que decidas hoy cobrar ánimo y arraigarte en Jesús, afianzarte en Jesús, apretar las tuercas flojas, y que deseas ser una mesa firme, estable, con conversaciones amenas, donde Dios puede llenar esa mesa de pan y de agua para el sediento y de pan para el hambriento. empezando por tu familia, que tu familia pueda sentir en ti la estabilidad que Dios da. Dios puede hacerlo, solo quiere que nos alineemos con Él. ¿Qué tuercas hay que apretar en tu vida? ¿Qué cosas tienes que afianzar? Vamos a orar. Inclina tu rostro en tu lugar. Señor, gracias porque eres paciente y bueno con nosotros. Todos nosotros necesitamos de tu gracia, Señor. Es tu misericordia la que nos tiene con vida hoy. Clamamos a ti, Señor, para pedirte, Dios, que tú sanes nuestro corazón, nuestras heridas emocionales, nuestras inmadureces, nuestras inestabilidades, Señor, y que nos hagas un pueblo obediente a ti, que te ama, que busca tu rostro, que busca tu palabra, que estamos dispuestos a ser mesas firmes, donde, Señor, tú eres invitado a la mesa y podemos invitar a otros a reunirse con Jesús porque tenemos en nuestra vida firmeza y estabilidad. Clamamos, Dios, que tú perdones nuestra inestabilidad, que apriete, Señor, los tornillos desajustados y que nos ayudes a identificarlos y a ser intencionales, Señor, en arrepentirnos y en hacer las obras que hacíamos al principio. Así como estamos, y Dios habló a tu corazón hoy, querida hermana o hermano en Cristo, Dios te ama, Dios no ha acabado la obra que tiene en tu vida. Ese es un mensaje de advertencia, de amor de parte de Dios para ti. Y si tú hoy quieres hacer un compromiso de comenzar a hacer cosas que antes hacías, de cambiar cosas, de empezar a buscar con más intencional a Dios, hay intencionalidad en tu corazón, si Dios te habló, levanta tu mano ahí y dile: Señor, hablaste a mi vida, yo quiero tomar el reto, el compromiso de buscarte con todo mi corazón, con más intencionalidad, Señor. Si Dios habló a tu corazón, levanta tu mano ahí en tu lugar. Dios te bendiga, querida hermana, hermano. Dios te bendiga, pueblo de Dios. Dios te bendiga. Dios tiene un propósito para cada uno de ustedes. Les ama, quiere usarles, quiere llenarlos de alegría, de gozo, a pesar de que hay momentos duros en esta vida. No estás solo, no estás sola. Dios, gracias por tu palabra, gracias por este mensaje de parte tuya, gracias porque tú siempre hablas a nuestro corazón. Te amamos, Señor. Tú eres tan bueno, tan misericordioso. Tú eres digno de ser glorificado, de recibir nuestra alabanza, que vivamos para ti, Señor. Y reconocemos que fuera de ti no hay nada, Señor, que sacie, que llene, que dé vida como tú lo haces. Oramos en el nombre precioso de Jesús, nuestro Salvador y Señor. Amén. Amén.
1: Para algunos de nosotros, el año 2023 fue un año excelente, o sea, de nuevas oportunidades, de experiencias. Para otras personas, para algunos también, pues que tuvo sus tiempos buenos, pero también tiempos difíciles. Y para otros, el año 2023 o 2023 fue un año difícil, fue un año muy difícil. Y si vemos la tendencia de nuestro mundo hoy en día, vemos que cada vez es más difícil defender la postura de que el mundo se está mejorando. Quizás hay lucecitas, un descubrimiento médico, una tecnología nueva, pero las guerras van en aumento, los precios siguen subiendo. Aquí los precios están subiendo, pero en otras partes están duplicando, triplicando, cuadruplicando, y los salarios no alcanzan al promedio, a lo que es necesario. El racismo está en aumento, aunque creemos que somos gente más informada, o sea, pero cada vez vemos el racismo, la raíz que pensamos que ya está sacada, pero pues no, sigue. Vemos la corrupción aquí en este país, en otros países, es que la situación mundial cada vez se está poniendo más difícil. Gracias a Dios que aquí en este país tenemos la libertad de expresión religiosa, pero ni sabemos por cuánto tiempo. Y de hecho es que con situaciones como el aborto, la confusión de género, vemos que la batalla se está acercando cada vez más a la Iglesia de Jesucristo. Y esa persecución, y eso es la persecución en general, pero también va en aumento la persecución mundial contra cristianos. De hecho, es que cada año va en aumento, o sea, no tanto en este país, pero en muchos países alrededor del mundo, va en aumento la persecución contra los que su pecado es creer en Jesucristo, o su error es, su crimen es. No es pecado, pero es por decir. Por ejemplo, yo por pura casualidad estaba revisando mi teléfono y vi algo que tenía que revisar, que la semana pasada en el país de Nigeria, a ver si alguien escuchaba eso, no sé por qué, pero eso sigue bajando, micrófono. La semana pasada, rancheros musulmanes del país de Nigeria mataron a casi 200 cristianos y lastimaron 300 más. O sea, la gente estaba en su casa, estaban en sus iglesias y llegaron la gente y los mataron. ¿Alguien más que escuchó esta noticia? ¿Sí? ¿Se lo escuchaste? Ok, sí, escuchaste. Ok. Pero eso es nada más, es que hay tantas que no salen en las noticias. Hay cristianos en Corea del Sur, en la cárcel. Hay cristianos en China, en la cárcel. Hay cristianos en los países musulmanes, en la cárcel o torturados o matados. Entonces la persecución y la maldad van en aumento. Según las estadísticas, el acoso, discriminación y represión y violencia contra cristianos sucede en aproximadamente 133 países. Entonces, pues sí, a nivel global. Y a nivel personal, este año ha sido difícil para varios de nosotros. Para mí personalmente, fue una mezcolanza de cosas difíciles y cosas buenas. Había luz, pero también había mucha oscuridad. Y cuando nos encontramos en tiempos difíciles, por fuerzas externas o fuerzas internas, aunque no queremos admitirlo, aunque dentro de unos minutos voy a darlos permiso, porque Dios nos da permiso. Aunque no queremos admitirlo, y quizás porque pensamos que no debemos cuestionar a Dios, pero es exactamente lo que hacemos. Nos encontramos cuestionando a Dios. O sea, le digo, quizás no públicamente, quizás ni podemos admitir a nosotros, pero a veces cuestionamos a Dios. Y lo que pasa es que la Escritura, la Biblia, nos da permiso cuestionar a Dios. Y lo que vamos a ver en el pasaje de hoy es que es precisamente cuando llegamos al punto de preguntarnos si Dios nos ama, si Dios se preocupa por mí, si Dios existe, si Dios es bueno, es precisamente a ese momento cuando Dios entra a nosotros y empieza a trabajar. Entonces, lo que vamos a ver es un libro muy curioso, un capítulo muy curioso, el libro de Lamentaciones. Le voy a dar un poquito de trasfondo del libro. Nadie sabe con exactitud quién era el autor, pero la gran mayoría piensan que era el profeta Jeremías. Entonces, pues nosotros vamos a

0: una guerra horrible, más allá de lo que podemos imaginar. Aunque hoy en día vemos los noticieros de lo que está pasando en Ucrania y también en Palestina, quizás podemos imaginar algo, pero en aquel tiempo no había ambulancias, no había antibióticos, no había bomberos, no había, o sea, la Cruz Roja, sino de que los lastimados pues tenían que sufrir hasta morir. Había poca oportunidad de rescate. Pero eso fue el resultado de la desobediencia del pueblo de Dios. No es porque dejaba de amarlo, sino de que él tenía un propósito de castigar a su pueblo para hacerle regresar a él. Pero desde la perspectiva humana, parecía que Dios los había abandonado. Y se puede imaginar el profeta Jeremías en medio de las ruinas. El templo, que fue uno de sus lugares, quizás el lugar más magnífico en su tiempo, de piedras preciosas, de maderas preciosas, de oro, fue completamente destruida. Dicen que los babilonios quemaron el templo cuando entraron. Era un edificio de piedra. Pero lo que pasa es que al quemarlo, el oro se derretía, y lo que pasa es que penetraba las fisuras de los bloques, o sea, de las piedras. Entonces, aunque ellos, los babilonios, tumbaron las paredes, llegaba la gente después a romper casi todos los bloques, buscando oro. O sea, era una ruina, una devastación completa. Se puede imaginar eso, animales tirados, personas, cuerpos, y Jeremías está en medio. Y con su raciocinio está pensando, ¿qué pasó, Dios? ¿Qué pasó, Dios? ¿Nos has abandonado? ¿Nos has abandonado? Y llegamos al principio de capítulo 3 de Lamentaciones. Perdón. Voy a leerlo, capítulo 3, y después solamente vamos a enfocar en unos 4 versículos al final de la lectura. Entonces vamos a escuchar su testimonio. Y cuando escuchamos lo que dice Jeremías, nos podemos preguntar si en ese momento pues puedo identificarme con él, o quizás puedo imaginar un tiempo en el pasado, o quizás te da pues un patrón para lamento en el futuro. Dice la palabra de Dios: yo soy el hombre que ha visto la aflicción a causa de la vara de su furor. Okay. Cuando dice su furor, ¿está echando la culpa a quién? A Dios. A Dios. Él me ha llevado y me ha hecho andar en tinieblas y no en luz. Ciertamente contra mí ha vuelto y revuelto su mano todo el día. Ha hecho que se consuman mi carne y mi piel. Ha quebrado mis huesos. Me ha sitiado y rodeado de amargura y de fatiga. En lugares tenebrosos me ha hecho morar, como los que han muerto hace tiempo. Con muro me ha cercado y no puedo salir. Ha hecho pesadas mis cadenas, aun cuando clamo y pido auxilio. Él cierra el paso de mi oración. Ha cerrado mis cambios con piedra labrada. Ha hecho torturosos mis senderos. Él es para mí como oso en acecho, como león en lugares ocultos. Ha desviado mis caminos y me ha destrozado, me ha dejado desolado. Ha tensado su arco y y me han puesto como blanco de la flecha. Hizo que penetraron en mis entrañas las flechas de su aljaba. He venido a ser objeto de su burla de todo mi pueblo, su canción todo el día. Él me ha llenado de amargura, me ha embriagado con ajenjo, ha quebrantado con cuijarro mis dientes, ha hecho que me revuelque en el polvo, y mi alma ha sido privada de la paz, he olvidado la felicidad. Digo pues, se me acabaron las fuerzas y mi esperanza que venía del Señor. Entonces, escuchamos de aquí a alguien que escribe muy bien. Esa es alta literatura. O sea, lo que nosotros decimos que eso está horrible, o podemos usar palabras más fuertes, pues que él toma 18 versículos y lo ataca, que tan horrible es y cómo es su abandono, su queja contra Dios. En una forma muy poética, una forma muy real. Y termina diciendo que mi esperanza venía del Señor. ¿Qué quiere decir en ese momento? Que no viene. Ok. Yo creo que voy a tener que dejar este micrófono abajo. Cada vez que lo subo, o sea, ok. Entonces, eso sí, así termina en versículo 18, porque mi esperanza que venía del Señor. Creo que en esta lectura podemos encontrar algo con que nos identificamos. En una ocasión quizás su sufrimiento era tan fuerte que llegaste al punto, pero quizás no tenías valor o tenía vergüenza o pensaba que no debo decir eso porque eso implicaría que no soy del Señor. Jeremías nunca dejó de ser del Señor. Jeremías era profeta, fiel a él, pero llegó al punto de tanta oscuridad en su vida, de no ver la salida, de que llegó a quejarse de que, mira, tú me estás causando todo eso. ¿Qué te pasó, Dios? ¿No me amas? ¿Me has abandonado? O sea, y usa animales como osos, como leones, o sea, como flechas. O sea, todas las imágenes que estaban a su alcance para expresar su decepción con Dios. Y tomó 18 versículos y llegar al fondo. Es como cuando los niños llegan y empiezan a decir, no, pues que me pegó esto, este fulano allá con los juguetes de los niños, bla, bla, bla, bla, bla, y preventilando, o sea, y llega al punto, y la mamá dice, ok, ¿ya terminaste? Sí, ok. Es como un niño, disculpe, mi actuación no era tan buena, pero ya captan la idea, okay, de cómo son. Sí. Susi sabe muy bien, porque aunque eso es de niño, yo también a veces, o sea, y Susi dice, ok, ¿qué quieres para cenar? O sea, y luego, ok. Así llega Jeremías, llegó Jeremías. Y sería horrible si eso fue el último versículo. De hecho es que el libro termina así, pero en medio del libro vemos una esperanza, una chispa, y con esta chispa vamos a enfocarnos en esta llamita chiquita, esta lucecita, cambia todo, está aquí en medio de sus quejas. En medio de perder toda la confianza en Dios. Y no solamente en Dios, sino en su bondad. Ya termina, y luego en versículo 19, vemos un cambio de tono muy, muy leve. Muy, muy leve. Y si estuviéramos nada más leyéndolo, okay, pasaríamos esos tres versículos y otra vez a las quejas o las lamentaciones. Pero escucha lo que dice. O sea, en versículo 18 dice, mi esperanza que venía del Señor. Ya no tengo esperanza del Señor. Y en versículo 19, empieza a hablar con Dios. O sea, sí hablaba con Dios en los primeros versículos, pero era pura queja. Y aquí dice, acuérdate de mi aflicción y de mi vagar, del ajenjo, de la amargura. Ciertamente mi alma lo recuerda y se abate de mi alma dentro de mí. Esto traigo a mi corazón, por esto tengo esperanza. Entonces cambió algo. Voy a leer el versículo 22 y luego. Cambió algo porque lo que pasa es que hace unos versículos dice que ya no tengo esperanza. Porque venía mi esperanza de ti, pero ya no viene de ti. Pero unos versículos después, por eso tengo esperanza. Acaba de decir que perdió la confianza del Señor. Y aquí, en este versículo, encontramos, por eso tengo esperanza. Un poquito de vocabulario. Sigo aprendiendo el español. Abatir significa rechazar, echar abajo o echar por tierra. O sea, se abate mi alma dentro de mí. Y justo antes dice ajenjo, que realmente ni en español, ni en inglés, ni en hebreo, no sabemos qué es ajenjo, pero probablemente es una sustancia o planta agria. Y la Biblia lo usa como metáfora para adversidad severa. Entonces, empezamos a ver un poquito de esperanza. Y cuando toca el fondo, él levanta su cabeza, nada más un poquito, abre sus ojos y adelante ve una chispa. Aún está completamente oscuro alrededor de él. El peligro sigue. O sea, el agotamiento sigue, pero ve una chispa. Y él declara en versículo 22 que las misericordias del Señor jamás terminan, pues nunca fallan sus bondades. Son nuevas cada mañana. Grande es tu fidelidad. El Señor es mi porción, dice mi alma. Por tanto, en Él espero. Entonces, lo que vemos aquí es un giro, es un cambio. Cuando llegó al final de su esperanza, quizás lo que había pasado en su vida es que él pensaba que por sus propias fuerzas, o que Dios lo iba a rescatar, o que no iba a ser tan, tan horrible como es. Pero cuando llegó al absoluto fondo de su desesperación y abandono, Dios revela a él una chispa de esperanza. La palabra aquí, misericordia, en versículo 22, Es una palabra muy curiosa. A través de los años de estudiarlo, hoy un día vamos a tener que profundizarnos más en esta palabra. La palabra en hebreo es Gesed, o Gesed, como casi una K con H. Gesed, misericordias. Y de hecho es que en inglés es más difícil traducir. Tenemos en español misericordia, que es como compasión, como amor, como extendiendo gracia a nosotros que no lo merecemos. Entonces es una variedad de amor. En inglés usan la palabra love, charity, loving kindness. Pero misericordia es un amor especial. Un amor activo. Un amor, una acción. Y dice la misericordia del Señor. Jamás las misericordias, son varios, terminarán. Adentro de ese concepto es amor, bondad, favor. El Señor hizo un pacto de no destruir a la nación a pesar del castigo. Él sigue amando a su pueblo y extiende su misericordia. Nunca fallan sus bondades. ¿Ha cambiado su situación? No. ¿Ha habido el rescate? No. ¿Llegaron ángeles como antes, en los tiempos anteriores, cuando Dios mandó ejércitos de ángeles? No. ¿Pero qué pasó? Es que llegó al fondo y Dios le dio una chispa, una esperanza. Y entonces, en medio de su situación, puede declarar que Dios es misericordioso conmigo. Su misericordia nunca se acaba. Nunca fallan sus bondades. Grande es su fidelidad. ¿Qué quiere decir? Que Él hará lo que Él promete. Y dice en versículo 24... Por tanto, en Él espero. Entonces, esperar significa de que tengo que esperar. Lo que quiero, la resolución, el cambio, el alivio, no ha venido. Pero vendrá. Vendrá. Y lo que estamos viendo en nuestro mundo en que vivimos, sí, las cosas se están poniendo más difícil. Todos esperamos que el próximo año, 2024, sería un año mejor. O sea, sin plagas, enfermedades, sin caída del mercado, sin subida de precio, sin malas noticias de una enfermedad, una relación rota y todo. Pero no hay indicaciones que el 2024 será mejor. Pues espero que sí. ¿Quién quiere sufrir? Nadie quiere sufrir. Pero pase lo que pase, Dios nos está llamando a confiar en Él. Y si tenemos que llegar al fondo, llegamos al fondo. De hecho es que si necesitamos 18 versículos, tomamos 18 versículos. Si necesitamos 2 días... O sea, si necesitamos un versículo para quejarnos contra Dios, y cuando llegamos a punto de reconocer que ya no puedo, está fuera de mi alcance, Dios llega. No cambia la situación, siempre, a veces sí, a veces Dios manda milagro, manda ángeles, renueva una relación, restaura algo dañado, o llega el dinero prometido que pensaba que estaba perdido, o algo así. Pero pase lo que pase, Dios es fiel y Dios es con nosotros. Dios está con nosotros. Yo puedo identificarme con Jeremías. Yo me acuerdo cuando tenía 20, 25 años, Al leer Jeremías no hubiera tenido su efecto, porque no había pasado por dificultades en mi vida. O sea, sí, pues que las dificultades de juventud, pero pues nada que no podía resolver sin la ayuda de Dios. Pero cuando llegué al punto, y ustedes se identifican conmigo a lo mejor mucho mejor, llegamos al punto de que ya no puedo hacer más. Está más oscuro que podría imaginar. Y empezamos a cuestionar a Dios, acusar a Dios, dudar de Dios. Y cuando llegamos como niño, Dios envía una esperanza. Te digo, no siempre cambia la situación, pero nos envía esperanza. Entonces, ¿qué podemos hacer? Si te encuentras en este momento en una situación similar a Jeremías, quizás no con guerras externas, pueden ser guerras internas. Quizás luchas con lo que está dentro de uno. Quizás luchas con lo que está fuera de uno. Primeramente, Dios nos exhorta ser honesto conmigo, ser honesto con Dios. Y porque si no somos honestos con Dios, entonces estamos tratando de controlar la situación. Y ningún, o sea, Jeremías no es el único. O sea, cada varón y persona, o sea, muchos, no cada, pero por muchos aquí grabados, pues todos seres humanos, pero están grabados en la escritura. ¿De qué pasaron? De hecho es que después de escribir la Biblia lo llamaron la noche oscura del alma. Y la cosa que, primera cosa que tenemos que hacer es ser honestos con Dios. Y al momento de ser honestos, esperamos esa chispa. En mi caso, lo que yo tenía que hacer, yo solamente puedo contar mi experiencia, porque cada experiencia es diferente. Yo he llegado al punto de decir, ok, no sé si Dios va a resolver mi problema o no. Dudo de la bondad de Dios. Pregunto, ¿Dios realmente sí existe o no existe? Es curioso, porque dudas de la existencia y sigo hablando con Él. O sea, somos muy complicados en este sentido. O sea, y lo que yo tenía que decir es, y fue el Espíritu Santo de Dios, aunque yo pensé que era mi decisión, decidí, ok, voy a actuar como Dios fuera fiel. Sí, o sea, que Dios, o sea, vamos a era como que, ok, voy a hacer una ficción. Si no existes Dios, está bien, no, pero voy a fingir que existas. ¿Qué tan malo eso? O sea, como que, ok, voy a confiar en ti, Dios. Aunque tengo dudas, no sé lo que está haciendo, no sé por qué me lo contestas, por qué no hagas un milagro aquí. Yo voy a confiar en ti. Aunque no veo, no siento tu presencia. La lógica no se encaja. Y eso cambió todo. Dios me dio una chispa. Y podría decir, en ti Dios es mi esperanza. Eventualmente salí de esta situación. De hecho, es que había más que una situación en mi vida. Y veo que Dios usaba. O sea, Dios siempre, nunca desaprovecha de una dificultad en nuestras vidas. Y de hecho es que es a través de las dificultades que yo crezco en mi amor por Dios. Y mi amor por su pueblo, y mi madurez, en mi entendimiento. De hecho, es que algunos dicen, y no estoy convencido porque no he examinado todos los pasajes, pero yo sospecho que solamente crezcamos en nuestra fe a través de dificultades. Y cuando las dificultades son graves, cuando la noche es más oscura, viéndolo desde lejos después, vemos que eran los tiempos cuando profundizaba mi amor por Dios más que cualquier otra situación en mi vida. Y por eso, con Jeremías, digo, declaro, que su misericordia del Señor jamás termina, pues nunca fallan sus bondades, son nuevas cada mañana, grande es tu fidelidad. Voy a orar, el último versículo, el Señor es mi porción, dice mi alma, por tanto en Él espero. Vamos a orar.
1: El libro de Deuteronomio, capítulo 1. Estas son las palabras que Moisés dirigió a todo el pueblo de Israel cuando se encontraba en el desierto, al oriente del río Jordán. Ellos acampaban en el valle del Jordán, cerca de Suf, entre Parán de un lado y entre Tofel, Labán, Acerot y Disaab del otro lado. Por lo general, solo lleva 11 días viajar desde el monte Sinaí hasta Cades Barnea, siguiendo la ruta del monte Seir. Sin embargo, 40 años después de que los israelitas salieron de Egipto, el primer día del mes 11, Moisés le habló al pueblo de Israel acerca de todo lo que el Señor le había ordenado que dijera. Ese hecho ocurrió luego de derrotar a Seón, rey de los amorreos, quien gobernaba en Hesbón, y después de derrotar en Edrei a Og, rey de Basán, quien gobernaba en Astarot. Mientras los israelitas estaban en la tierra de Moab, al oriente del río Jordán, Moisés les explicó con mucho cuidado las siguientes instrucciones que el Señor había dado.
2: Cuando estábamos en el monte Sinaí, el Señor nuestro Dios nos dijo: ya pasaron bastante tiempo en este monte. Es hora de levantar el campamento y seguir adelante. Vayan al territorio montañoso de los amorreos y a todas las regiones vecinas. El valle del Jordán, la zona montañosa, las colinas occidentales, el Negev y la llanura costera. Vayan a la tierra de los cananeos y al Líbano y avancen hasta el gran río Éufrates. Miren, les doy toda esta tierra. Entren y tomen posesión de ella, porque es la tierra que el Señor juró dar a sus antepasados Abraham, Isaac y Jacob, y a todos los descendientes de ellos.
1: Moisés siguió diciendo:
2: en aquel tiempo les dije, ustedes son una carga demasiado pesada para sobrellevarla yo solo. El Señor, su Dios, los ha aumentado en cantidad. Son tan numerosos como las estrellas. Que el Señor Dios de sus antepasados los multiplique mil veces más y los bendiga tal como lo prometió. Pero ustedes son demasiado peso para llevar. ¿Cómo puedo lidiar con tantos problemas y discusiones entre ustedes? Elijan a hombres bien respetados de cada tribu, conocidos por su sabiduría y entendimiento, y yo los nombraré líderes de ustedes. Y ustedes respondieron: es una buena idea. Así que tomé a esos hombres sabios y respetados que ustedes habían elegido de sus respectivas tribus y los designé para que fueran jueces y funcionarios sobre ustedes. Algunos estuvieron a cargo de 1,000 personas, otros de 100, otros de 50 y otros de 10. En aquel tiempo les di a los jueces las siguientes instrucciones: ocúpense de oír todos los casos de sus hermanos israelitas y también los de los extranjeros que viven entre ustedes. Sean totalmente justos en las decisiones que tomen e imparciales en sus juicios. Atiendan los casos tanto de los pobres como de los ricos. No se acobarden ante el enojo de nadie, porque la decisión que ustedes tomen será la decisión de Dios. Tráiganme a mí los casos que les resulten demasiado difíciles, y yo me ocuparé de ellos. En aquel tiempo, les di instrucciones a ustedes acerca de todo lo que tenían que hacer. Entonces, tal como el Señor nuestro Dios nos ordenó, partimos del monte Sinaí y cruzamos el inmenso y terrible desierto. Como seguramente ustedes recuerdan, y nos dirigimos hacia el territorio montañoso de los amorreos. Al llegar a Cades Barnea les dije: han llegado al territorio montañoso de los amorreos, el cual el Señor nuestro Dios nos da. Miren, el Señor su Dios ha puesto esta tierra delante de ustedes. Vayan y tomen posesión de ella, como les dijo en su promesa el Señor, Dios de sus antepasados. No tengan miedo, ni se desanimen. Sin embargo, todos ustedes se acercaron y me dijeron: primero enviemos espías a que exploren la tierra por nosotros. Ellos nos aconsejarán cuál es la mejor ruta para tomar y en qué aldeas entrar. Me pareció una buena idea, así que elegí a 2 espías, uno de cada tribu. Se dirigieron hacia la zona montañosa, llegaron hasta el valle de Escol y lo exploraron. Cortaron algunos frutos y los trajeron. Luego nos informaron lo siguiente: la tierra que el Señor nuestro Dios nos ha dado es en verdad una muy buena tierra. Sin embargo, ustedes se rebelaron contra la orden del Señor su Dios y se negaron a entrar. Se quejaron dentro de sus carpas y dijeron: seguro que el Señor nos odia, por eso nos trajo desde Egipto para entregarnos en manos de los amorreos para que nos maten. ¿A dónde podemos ir? Nuestros hermanos nos desmoralizaron cuando nos dijeron: los habitantes de esa tierra son más altos que nosotros y son más fuertes, y las ciudades son grandes, con murallas que llegan hasta el cielo. Hasta vimos gigantes, los descendientes de Anak. Pero yo les dije: no se asusten ni les tengan miedo. El Señor su Dios va delante de ustedes. Él peleará por ustedes, tal como vieron que hizo en Egipto. También vieron cómo el Señor su Dios los cuidó todo el tiempo que anduvieron por el desierto, igual que un padre cuida de sus hijos, y ahora los trajo hasta este lugar. Pero aún después de todo lo que Él hizo, ustedes se negaron a confiar en el Señor su Dios, quien va delante de ustedes buscando los mejores lugares para que acampen y guiándolos de noche con una columna de fuego y de día con una columna de nube. Cuando el Señor oyó que se quejaban, se enojó mucho y entonces juró solemnemente: ninguno de esta generación perversa vivirá para ver la buena tierra que juré dar a sus antepasados. Excepto Caleb, el hijo de Jefone. Él verá la tierra porque siguió al Señor en todo. Les daré a él y a sus descendientes parte de esa misma tierra que exploró durante su misión. Además, El Señor se enojó conmigo por culpa de ustedes. Me dijo, Moisés, tú tampoco entrarás en la tierra prometida. En cambio, será tu ayudante Josué, hijo de Nun, quien guiará al pueblo hasta llegar a la tierra. ¡Anímalo! Porque él irá al frente cuando los israelitas tomen posesión de ella. Daré la tierra a los pequeños del pueblo, a los niños inocentes. Ustedes tenían miedo de que los pequeños fueran capturados, pero serán ellos los que entrarán a poseerla. En cuanto a ustedes, den la vuelta y regresen por el desierto hacia el Mar Rojo. Luego ustedes confesaron, hemos pecado contra el Señor. Ahora iremos y pelearemos por la tierra como el Señor nuestro Dios nos lo ordenó. Entonces los hombres tomaron sus armas porque pensaron que sería fácil atacar la zona montañosa. Pero el Señor me encargó que les dijera, no ataquen, porque yo no estoy con ustedes. Si insisten en ir solos, serán aplastados por sus enemigos. Eso fue lo que les dije, pero ustedes no quisieron escuchar. En cambio, se rebelaron otra vez contra la orden del Señor y marcharon con arrogancia a la zona montañosa para pelear. Entonces los amorreos que vivían allí salieron a atacarlos como un enjambre de abejas. Los persiguieron y los vencieron por todo el camino desde Seir hasta Horma. Luego ustedes regresaron y lloraron ante el Señor. Pero él se negó a escucharlos. Por eso se quedaron en Cades por mucho tiempo.
1: Capítulo 2.
2: Luego dimos la vuelta y regresamos por el desierto hacia el Mar Rojo, tal como el Señor me había indicado, y durante mucho tiempo anduvimos de un lugar a otro en la región del monte Seir. Finalmente el Señor me dijo, ya han estado vagando lo suficiente por esta zona montañosa, ahora diríjanse al norte. También da las siguientes órdenes al pueblo. Atravesarán el territorio de sus parientes, los edomitas, los descendientes de Esaú, que viven en Seir. Los edomitas se sentirán amenazados, así que vayan con cuidado. No los molesten, porque yo les he dado como propiedad toda la zona montañosa que rodea el monte Seir, y a ustedes no les daré ni un metro cuadrado de esa tierra. Páguenles por todo el alimento que necesiten para comer y también por el agua para beber, pues el Señor Dios de ustedes los ha bendecido en todo lo que han hecho. Él les ha cuidado cada paso que han dado por este inmenso desierto. En estos 40 años, el Señor su Dios los ha acompañado y no les ha faltado nada. Entonces pasamos de largo el territorio de nuestros parientes, los descendientes de Esaú, que viven en Seir. Evitamos el camino que pasa por el valle de Arabá, que sube desde Elat y Esión-Geber. Luego, cuando nos dirigimos hacia el norte por la ruta del desierto que atraviesa a Moab, el Señor nos advirtió, no molesten a los moabitas, descendientes de Lot, ni comiencen una guerra contra ellos. A los moabitas les he dado la ciudad de Ar como propiedad y a ustedes no les daré nada de su tierra.
1: Una raza de gigantes conocida como los semitas vivió en una época en la región de Ar. Eran tan fuertes, altos y numerosos como los anaseos. Otra raza de gigantes. A los semitas y a los anaseos también se les conoce como refaitas, aunque los moabitas los llaman emitas. Antiguamente los horeos vivían en Seir, pero fueron expulsados y desplazados de esa tierra por los descendientes de Esaú, de la misma manera que Israel expulsó a los habitantes de Canaán cuando el Señor le dio la tierra de ellos. Moisés siguió diciendo:
2: Entonces el Señor nos dijo: Pónganse en marcha, crucen el arroyo Sered. Así que cruzamos el arroyo. 38 años pasaron desde que partimos por primera vez de Cades Barnea hasta que cruzamos finalmente el arroyo Sered. Para entonces, todos los hombres con edad suficiente para ir a la guerra habían muerto en el desierto, tal como el Señor juró que sucedería. El Señor los hirió hasta que todos quedaron eliminados de la comunidad. Cuando todos los hombres con edad para ir a la guerra murieron, el Señor me dijo: Hoy cruzarán la frontera con Moab por la ciudad de Ar, y entrarán en la tierra de los amonitas, que son descendientes de Lot. Pero no los molesten ni comiencen una guerra contra ellos. A los amonitas les he dado el territorio de Amón como propiedad, y a ustedes no les daré ninguna parte de la tierra de ellos.
1: Antiguamente a esa región se le consideraba la tierra de los refaitas, porque ellos habían vivido allí, aunque los amonitas los llamaban somsomeos. También eran fuertes, altos y numerosos como los anaseos, pero el Señor destruyó a los refaitas para que los amonitas se apoderaran de la tierra de ellos. Lo mismo hizo por los descendientes de Esaú, que vivían en Seir, pues destruyó a los horeos para que los de Esaú pudieran establecerse allí. Los descendientes de Esaú viven en esa tierra hasta el día de hoy. Algo parecido sucedió cuando los caftoritas de Creta invadieron y destruyeron a los aveos, que habían vivido en aldeas en la región de Gaza. Moisés siguió diciendo:
2: Entonces el Señor dijo: ¡Pónganse en marcha! ¡Crucen el valle de Arnón! ¡Miren! Les voy a entregar al amorreo Seón, rey de Esbón, y también a su tierra. ¡Atáquenlo y comiencen a apoderarse de su territorio! A partir de hoy, haré que los pueblos de toda la tierra sientan terror a causa de ustedes. Cuando oigan hablar de ustedes, temblarán de espanto y de miedo.
1: Moisés siguió diciendo:
2: Desde el desierto de Kadmot mandé embajadores a Seón, rey de Esbón, con la siguiente propuesta de paz: Permítanos atravesar su territorio. Nos quedaremos en el camino principal y no nos desviaremos por los campos ni a un lado ni al otro. Véndanos alimentos para comer y agua para beber, y le pagaremos. Solo queremos permiso para pasar por su territorio. Los descendientes de Esaú, que viven en Seir, nos permitieron pasar por su tierra, y lo mismo hicieron los moabitas, que viven en Ar. Déjenos pasar hasta que crucemos el Jordán y lleguemos a la tierra que el Señor nuestro Dios nos da. Pero Seón, rey de Esbón, no nos permitió cruzar, porque el Señor Dios de ustedes hizo que Seón se pusiera terco y desafiante, a fin de ayudarlos a derrotarlo, tal como lo hizo. Así que el Señor me dijo: Mira, he comenzado a entregarte al rey Seón y a su tierra. Empieza ya a conquistar y a poseer su territorio. Entonces el rey Seón nos declaró la guerra y movilizó sus fuerzas en Jaasa. Sin embargo, el Señor nuestro Dios lo entregó en nuestras manos y lo aplastamos a él y a sus hijos y a todo su pueblo. Conquistamos todas sus ciudades y los destruimos a todos por completo, hombres, mujeres y niños. No dejamos a nadie con vida. nos llevamos todo su ganado como botín, junto con todas las cosas de valor que había en las ciudades que saqueamos. El Señor nuestro Dios también nos ayudó a conquistar Aroer, que está al límite del valle del Arnón, al igual que la aldea situada en el valle, junto con todo el territorio que se extiende hasta Galaad. Ninguna ciudad tenía murallas lo suficientemente fuertes para detenernos. Sin embargo, evitamos pasar por la tierra de los amonitas a lo largo del río Jaboc y también por las ciudades de la zona montañosa, o sea, todos los lugares que el Señor nuestro Dios nos ordenó no tocar.
1: Capítulo 3.
2: Luego dimos la vuelta y nos dirigimos a la tierra de Basán, donde el rey Og nos atacó en Edrei con todo su ejército. Pero el Señor me dijo: no le tengas miedo, porque yo te he dado la victoria sobre Og y sobre todo su ejército, y te daré todo su territorio. Trátalo de la misma manera que trataste a Seón, rey de los amorreos, quien gobernaba en Hesbón. Así que el Señor nuestro Dios nos entregó al rey Og y a toda su gente, y los matamos a todos. No quedó nadie con vida. Conquistamos cada una de las 60 ciudades del reino, es decir, a toda la región de Argob, dentro de Basán. No dejamos ni una sola ciudad sin conquistar. Esas ciudades estaban fortificadas con murallas altas y portones con rejas. Al mismo tiempo, también conquistamos muchas ciudades que no estaban amuralladas. Destruimos por completo el reino de Basán, de la misma manera que habíamos destruido a Seón, rey de Hesbón. En cada ciudad conquistada, aniquilamos a toda la gente, tanto hombres como mujeres y niños. Pero nos quedamos con todos los animales y nos llevamos el botín de todas las ciudades. Por lo tanto, nos apoderamos de la tierra que pertenecía a los dos reyes amorreos del oriente del río Jordán, desde el valle del Arnón hasta el monte Hermón.
1: Los sidonios llaman Sirión al monte Hermón, mientras que los amorreos lo llaman Senir.
2: Para entonces, ya habíamos conquistado todas las ciudades de la meseta y todo el territorio de Galaad y de Basán, aún hasta llegar a las ciudades de Salca y de Edrei, que formaban parte del reino de Og en Basán.
1: Og, rey de Basán, fue el último sobreviviente de los gigantes refaítas. Su cama era de hierro y tenía más de 4 metros de largo y casi 2 de ancho. Aún hoy se puede ver en la ciudad amonita de Rabá.
2: Cuando tomamos posesión de esa tierra, les di a la tribu de Rubén y a la de Gad el territorio que está pasando Aroer, a lo largo del valle del Arnón, y también la mitad de la zona montañosa de Galaad, junto con sus ciudades. Después le entregué a la media tribu de Manasés el resto de Galaad y todo Basán, que era el antiguo reino de Og.
1: A toda esa región de Argob en Basán se le conocía como la tierra de los refaítas. Jair, uno de los líderes de la tribu de Manasés, conquistó toda esa región de Argob en Basán hasta llegar a la frontera con los jesureos y maacateos. Jair le puso su propio nombre a la región, es decir, la llamó Ciudades de Jair, y así se le conoce hasta el día de hoy.
2: Le di Galaad al clan de Maquir, pero también di parte de Galaad a la tribu de Rubén y a la de Gad. La región que les entregué se extiende desde el medio del valle del Arnón al sur hasta el río Jaboc en la frontera amonita. También recibieron el valle del Jordán, es decir, todo el trayecto desde el mar de Galilea hasta el mar Muerto, donde el río Jordán servía de límite occidental. Hacia el oriente estaban las laderas del monte Pisga. En aquel tiempo, les di la siguiente orden a las tribus que iban a vivir al oriente del Jordán. Por más que el Señor su Dios les haya dado esta tierra como propiedad, todos sus hombres de guerra deberán cruzar el Jordán delante de sus hermanos israelitas, armados y listos para ayudarlos. Pero a sus esposas e hijos y la gran cantidad de animales que tienen podrán dejarlos en las ciudades que les di. Una vez que el Señor les haya dado seguridad a los demás israelitas, como ya lo ha hecho con ustedes, y cuando ellos tomen posesión de la tierra que el Señor su Dios les da del otro lado del río Jordán, entonces todos ustedes podrán volver aquí, a la tierra que les he dado. En aquel tiempo, le di a Josué la siguiente orden. Tú viste con tus propios ojos todo lo que el Señor tu Dios les hizo a esos dos reyes. Él hará lo mismo con todos los reinos situados al occidente del Jordán. No tengas miedo de esas naciones, porque el Señor tu Dios peleará por ustedes. En aquel tiempo le rogué al Señor. Oh Señor soberano, a mí, tu siervo, recién has comenzado a mostrar tu grandeza y la fuerza de tu mano. ¿Acaso hay otro Dios en el cielo o en la tierra que pueda hacer cosas tan grandes y poderosas como las que haces tú? Te pido, por favor, que me permitas cruzar el Jordán para ver esa tierra maravillosa que hay del otro lado, la bella zona montañosa y los montes del Líbano. Pero el Señor estaba enojado conmigo por culpa de ustedes y no quiso escucharme. ¡Ya basta!, exclamó. ¡Ni una sola palabra más sobre ese asunto! Pero sube a la cima del monte Pisga y mira la tierra en todas las direcciones. Mírala bien, pero no cruzarás el río Jordán. Por lo tanto, encarga a Josué y dale ánimo y fuerzas, porque él guiará al pueblo en el cruce del Jordán. Les dará como posesión toda la tierra que ahora ves frente a ti. Así que nos quedamos en el valle que está cerca de Bet-Peor.
1: Capítulo 4.
2: Ahora, Israel, escucha con atención los decretos y las ordenanzas que estoy a punto de enseñarte. Obedécelos para que vivas y para que puedas entrar y poseer la tierra que el Señor, Dios de tus antepasados, te da. No agregues ni quites nada a estos mandatos que te doy. Simplemente obedece los mandatos del Señor tu Dios que te doy. Tú viste con tus propios ojos lo que el Señor te hizo en Baal Peor. Allí el Señor tu Dios destruyó a todos los que habían rendido culto a Baal, el dios de Peor. Sin embargo, ustedes, todos los que fueron fieles al Señor su Dios, todavía siguen vivos, todos y cada uno de ustedes. Mira, ahora te enseño decretos y ordenanzas tal como me lo encargó el Señor mi Dios, para que los obedezcas en la tierra donde estás a punto de entrar y que vas a poseer. síguelos al pie de la letra y darás a conocer tu sabiduría y tu inteligencia a las naciones vecinas. Cuando esas naciones se enteren de todos estos decretos, exclamarán: ¡qué sabio y prudente es el pueblo de esa gran nación! Pues, ¿qué gran nación tiene un Dios que esté tan cerca de ellos, de la manera que el Señor, nuestro Dios, está cerca?

de nosotros cada vez que lo invocamos? ¿Y qué gran nación tiene decretos y ordenanzas tan justas e imparciales como este conjunto de leyes que te entrego hoy? Pero cuidado, asegúrate de nunca olvidar lo que viste con tus propios ojos. No dejes que esas experiencias se te borren de la mente mientras vivas, y asegúrate de transmitirlas a tus hijos y a tus nietos. Jamás te olvides del día que estuviste ante el Señor tu Dios en el monte Sinaí, donde Él me dijo: convoca al pueblo para que se presente ante mí y yo mismo lo instruiré. Entonces ellos aprenderán a temerme toda su vida y les enseñarán a sus hijos que también me teman. Ustedes se acercaron y se pararon al pie del monte mientras las llamas de fuego se elevaban hacia el cielo. El monte estaba envuelto en nubes negras y en una densa oscuridad. Entonces el Señor les habló desde en medio del fuego. Ustedes oyeron el sonido de sus palabras, pero no vieron ninguna figura. Solo había una voz. Él proclamó su pacto, los 10 mandamientos, los cuales escribió en 2 tablas de piedra y les ordenó que los cumplieran. Fue en esa ocasión que el Señor me ordenó que les enseñara sus decretos y ordenanzas, para que ustedes los obedecieran en la tierra donde están a punto de entrar y que van a poseer. Pero tengan mucho cuidado. Ustedes no vieron una figura del Señor el día que les habló desde en medio del fuego en el monte Sinaí. Así que no se corrompan haciendo ídolos de ninguna clase, sea con figura de hombre o de mujer, de animales de la tierra o de aves del cielo, de animales pequeños que corren por el suelo o de peces de las profundidades del mar. Además, cuando miren hacia los cielos y vean el sol, la luna y las estrellas, todas las fuerzas del cielo, no caigan en la tentación de rendirles culto. El Señor su Dios se los dio a todos los pueblos de la tierra. Recuerden que el Señor su Dios los rescató de ese horno de fundir hierro que es Egipto, para convertirlos en su propio pueblo y en su posesión más preciada. Y eso es lo que ahora son. Sin embargo, el Señor se enojó conmigo por culpa de ustedes. Juró que yo no cruzaría el río Jordán para entrar en la buena tierra que el Señor su Dios les da como su preciada posesión. Ustedes cruzarán el Jordán para apoderarse de la tierra, pero yo no. En cambio, moriré aquí, al oriente del río. Así que asegúrense de no romper el pacto que el Señor su Dios hizo con ustedes. No se hagan ídolos de ninguna imagen ni de ninguna forma, porque el Señor su Dios lo ha prohibido. El Señor su Dios es un fuego devorador. Él es Dios celoso. En el futuro, cuando tengan hijos y nietos y hayan vivido en esa tierra por mucho tiempo, no se corrompan haciendo ídolos de ninguna clase. Esa práctica es mala a los ojos del Señor su Dios. Provocará su enojo. Hoy pongo al cielo y a la tierra como testigos contra ustedes. Si rompen mi pacto, pronto desaparecerán de la tierra que poseerán al cruzar el Jordán. Vivirán allí poco tiempo y después serán destruidos por completo. Pues el Señor los dispersará entre las naciones donde solo unos pocos sobrevivirán. Allí, en la tierra extraña,

0: abandonará, ni los destruirá, ni se olvidará del pacto solemne que hizo con sus antepasados. Investiga toda la historia, desde el momento en que Dios creó a los seres humanos sobre la tierra hasta ahora, y busca desde un extremo del cielo hasta el otro. ¿Alguna vez se ha visto u oído algo tan grande como esto? ¿Hay alguna otra nación que haya escuchado la voz de Dios hablar desde el fuego, tal como la escuchaste tú, y haya sobrevivido? ¿Existe algún otro Dios que se haya atrevido a sacar a una nación de otra nación y hacerla suya con mano fuerte y brazo poderoso por medio de pruebas, señales asombrosas, milagros, guerras y hechos aterradores? Eso fue precisamente lo que el Señor tu Dios hizo por ti en Egipto frente a tus propios ojos. Él te mostró esas cosas para que supieras que el Señor es Dios y que no hay ningún otro. Él te permitió oír su voz desde el cielo para instruirte. Te permitió ver su fuego poderoso aquí en la tierra para hablarte desde allí. Debido a que Él amó a tus antepasados, quiso bendecir a sus descendientes, así que Él mismo te sacó de Egipto con un gran despliegue de poder. Expulsó a naciones mucho más poderosas que tú para establecerte en la tierra de esas naciones y dártela a ti como preciada posesión, así como sucede hoy. Entonces, recuerda lo siguiente y tenlo siempre presente. El Señor es Dios en los cielos y en la tierra, y no hay otro. Si obedeces todos los decretos y los mandatos que te entrego hoy, les irá bien en todo a ti y a tus hijos. Te doy estas instrucciones para que disfrutes de una larga vida en la tierra que el Señor tu Dios te da para siempre.
1: Luego, Moisés apartó tres ciudades de refugio al oriente del río Jordán. Cualquier persona que hubiera matado a otra accidentalmente y sin enemistad previa podía huir a una de esas ciudades para vivir a salvo. Las ciudades eran Becer, situada en la meseta del desierto, para la tribu de Rubén; Ramot, en Galaad, para la tribu de Gad; y Golán, en Basán, para la tribu de Manasés. Este es el conjunto de instrucciones que Moisés presentó a los israelitas. Las leyes, los decretos y las ordenanzas que Moisés le dio al pueblo de Israel cuando salieron de Egipto, mientras acampaban en el valle que está cerca de Bet Peor, al oriente del río Jordán. Anteriormente, en esa tierra habitaban los amorreos, bajo el gobierno del rey Seón, que reinaba desde Esbón. Pero Moisés y los israelitas lo aniquilaron junto con su pueblo cuando salieron de Egipto. Israel se apropió del territorio de Seón y del territorio de Og, rey de Basán. Estos eran los dos reyes amorreos al oriente del Jordán, de modo que Israel conquistó toda la región, desde Aroer, en el límite del valle del Arnón, hasta el monte Sirión, que también es llamado Monte Hermón. Además, conquistaron la ribera oriental del río Jordán hacia el sur, hasta el Mar Muerto, al pie de las laderas del monte Pisga.
2: Capítulo 5.
1: Moisés reunió a todo el pueblo de Israel y dijo:
0: Escucha con atención, Israel. Oye los decretos y las ordenanzas que te entrego hoy para que los aprendas y los obedezcas. El Señor nuestro Dios hizo un pacto con nosotros en el monte Sinaí. El Señor no hizo ese pacto con nuestros antepasados, sino con nosotros, los que vivimos hoy.

0: En el monte, el Señor te habló cara a cara desde medio del fuego. Yo serví de intermediario entre tú y el Señor porque tenías miedo del fuego y no quisiste acercarte al monte. Él me habló a mí y yo te transmití sus palabras. Me dijo lo siguiente: yo soy el Señor tu Dios, quien te rescató de la tierra de Egipto, donde eras esclavo. No tengas ningún otro Dios aparte de mí. No te hagas ninguna clase de ídolo ni imagen de ninguna cosa que está en los cielos, en la tierra o en el mar. No te inclines ante ellos ni les rindas culto, porque yo, el Señor tu Dios, soy Dios celoso, quien no tolerará que entregues tu corazón a otros dioses. Extiendo los pecados de los padres sobre sus hijos. Toda la familia de los que me rechazan queda afectada, hasta los hijos de la tercera y la cuarta generación. Pero derramo amor inagotable por mil generaciones sobre los que me aman y obedecen mis mandatos. No hagas mal uso del nombre del Señor tu Dios. El Señor no te dejará sin castigo si usas mal su nombre. Guarda el día de descanso al mantenerlo santo, tal como te lo ordenó el Señor tu Dios. Tienes 6 días en la semana para hacer tu trabajo habitual. Pero el séptimo día es de descanso y está dedicado al Señor tu Dios. Ese día, ningún miembro de tu casa hará trabajo alguno. Esto se refiere a ti, a tus hijos e hijas, tus siervos y siervas, tus bueyes, burros y demás animales, y también incluye a los extranjeros que vivan entre ustedes. Todos tus criados y criadas deberán descansar igual que tú. Recuerda que tú también fuiste esclavo en Egipto y que el Señor tu Dios te sacó de allí con mano fuerte y brazo poderoso. Por esa razón, el Señor tu Dios te ordenó descansar el séptimo día. Honra a tu padre y a tu madre, tal como el Señor tu Dios te lo ordenó. Entonces tendrás una vida larga y plena en la tierra que el Señor tu Dios te da. No cometas asesinato. No cometas adulterio. No robes. No des falso testimonio contra tu prójimo. No codicies la esposa de tu prójimo. Tampoco codicies la casa de tu prójimo, ni su tierra, ni su siervo, ni su sierva, ni su buey, ni su burro, ni ninguna otra cosa que le pertenezca. El Señor les dirigió esas palabras a todos ustedes cuando estaban reunidos al pie del monte. Habló con voz fuerte desde medio del fuego, envuelto en nubes y una densa oscuridad. Eso fue todo lo que dijo en ese momento y escribió sus palabras en 2 tablas de piedra y me las dio. Sin embargo, cuando ustedes escucharon la voz que salía de en medio de la oscuridad, mientras el monte ardía en llamas, todos los ancianos y los jefes de las tribus se acercaron y me dijeron: «Mira, el Señor nuestro Dios nos ha mostrado su gloria y su grandeza, y hemos oído su voz salir de en medio del fuego. Hoy comprobamos que Dios puede hablar con los seres humanos, pero aún así seguimos con vida. Sin embargo, ¿para qué arriesgarnos otra vez a morir? Si el Señor nuestro Dios vuelve a hablarnos, seguramente moriremos y seremos consumidos por ese imponente fuego. ¿Puede algún ser vivo oír la voz del Dios viviente que sale de en medio del fuego, como la oímos nosotros, y seguir con vida? Ve tú y escucha lo que dice el Señor nuestro Dios. Luego ven a contarnos todo lo que Él te diga y nosotros escucharemos y obedeceremos. El Señor oyó la petición que me hicieron y dijo: He oído todo lo que los israelitas te dijeron y tienen razón. Oh, si siempre tuvieran un corazón así, si estuvieran dispuestos a temerme y a obedecer todos mis mandatos, entonces siempre les iría bien a ellos y a sus descendientes. Ve y diles, regresen a sus carpas, pero tú quédate aquí conmigo, para que te dé todos mis mandatos, decretos y ordenanzas. Enséñaselos al pueblo, para que los obedezcan en la tierra que les doy como posesión.
1: Así que Moisés le dijo al pueblo:
0: Asegúrense de obedecer todos los mandatos del Señor su Dios y de seguir sus instrucciones al pie de la letra. Manténganse en el camino que el Señor su Dios les ordenó que siguieran. Entonces tendrán una vida larga y les irá bien en la tierra donde están a punto de entrar y que van a poseer.
2: Capítulo 6.
0: Esos son los mandatos, los decretos y las ordenanzas que el Señor tu Dios me encargó que te enseñara. Obedécelos cuando llegues a la tierra donde estás a punto de entrar y que vas a poseer. Tú, tus hijos y tus nietos teman al Señor su Dios durante toda la vida. Si obedeces todos los decretos y los mandatos del Señor, disfrutarás de una larga vida. Escucha con atención, pueblo de Israel, y asegúrate de obedecer. Entonces todo te saldrá bien y tendrás muchos hijos en la tierra donde fluyen la leche y la miel, tal como el Señor Dios de tus antepasados te lo prometió. Escuche, Israel, el Señor es nuestro Dios, solamente el Señor. Ama al Señor tu Dios con todo tu corazón, con toda tu alma y con todas tus fuerzas. Debes comprometerte con todo tu ser a cumplir cada uno de estos mandatos que hoy te entrego. Repíteselos a tus hijos una y otra vez. Habla de ellos en tus conversaciones cuando estés en tu casa, cuando vayas por el camino, cuando te acuestes y cuando te levantes. Átalos a tus manos y llévalos sobre la frente como un recordatorio. Escríbelos en los marcos de la entrada de tu casa y sobre las puertas de la ciudad. El Señor tu Dios pronto te establecerá en la tierra que juró darte cuando hizo un pacto con tus antepasados Abraham, Isaac y Jacob. Es una tierra con ciudades grandes y prósperas que tú no edificaste. Encontrarás las casas muy bien abastecidas con bienes que tú no produjiste. Sacarás agua de cisternas que no cavaste y comerás de viñedos y olivares que no plantaste. Cuando hayas comido en esa tierra hasta saciarte, ten cuidado de no olvidarte del Señor, quien te rescató de la esclavitud de Egipto. Teme al Señor tu Dios y sírvele a Él. Cuando hagas un juramento, hazlo únicamente en su nombre. No rindas culto a ninguno de los dioses de las naciones vecinas, porque el Señor tu Dios, quien vive en medio de ti, es Dios celoso. Se encenderá su enojo contra ti y te borrará de la faz de la tierra. No pondrás a prueba al Señor tu Dios como cuando te quejaste contra Él en Masá. Obedece con diligencia los mandatos del Señor tu Dios, todas las leyes y los decretos que te dio. Haz lo que es bueno y correcto a los ojos del Señor, para que te vaya bien en todo, entonces entrarás en la buena tierra que el Señor juró dar a tus antepasados y la poseerás, y expulsarás a todos los enemigos que viven en la tierra, tal como el Señor dijo que harías. En el futuro, tus hijos te preguntarán: ¿qué significan estas leyes, estos decretos y estas ordenanzas que el Señor nuestro Dios nos mandó obedecer? Entonces tú les dirás: nosotros éramos esclavos del faraón en la tierra de Egipto, pero el Señor nos sacó de Egipto con su mano poderosa. El Señor hizo señales milagrosas y maravillas ante nuestros ojos. Envió castigos terribles contra Egipto, contra el faraón y contra todo su pueblo. Nos sacó de Egipto para entregarnos esta tierra que había jurado darles a nuestros antepasados. Entonces, el Señor nuestro Dios nos ordenó obedecer todos estos decretos y temerlo a Él, para que siguiera bendiciéndonos y preservara nuestra vida como lo ha hecho hasta el día de hoy. Pues cuando obedezcamos todos los mandatos que el Señor nuestro Dios nos ha dado, entonces se nos considerará justos.
1: Capítulo 7.
0: Cuando el Señor tu Dios te lleve dentro de la tierra donde estás a punto de entrar y que vas a poseer, Él te abrirá camino quitando de tu paso a muchas naciones: los hititas, los jerjeseos, los amorreos, los cananeos, los fereceos, los heveos y los jebuseos. Esas siete naciones son más fuertes y numerosas que tú. Cuando el Señor tu Dios las entregue en tus manos y las conquistes, debes destruirlas por completo. No hagas tratados con ellas, ni les tengas compasión. No te unas en matrimonio con su gente. No permitas que tus hijas ni tus hijos se casen con los hijos o las hijas de esas naciones, porque ellos harán que tus hijos y tus hijas se aparten de mí para rendir culto a otros dioses. Entonces el enojo del Señor arderá contra ti y pronto te destruirá. Lo que tienes que hacer es destruir sus altares paganos, hacer pedazos sus columnas sagradas, derribar sus postes dedicados a la diosa Acera y quemar sus ídolos. Pues tú eres un pueblo santo porque perteneces al Señor, tu Dios. De todos los pueblos de la tierra, el Señor, tu Dios, te eligió a ti para que seas su tesoro especial. El Señor no te dio su amor ni te eligió porque eras una nación más numerosa que las otras naciones, pues tú eras la más pequeña de todas. Más bien, fue sencillamente porque el Señor te ama y estaba cumpliendo el juramento que les había hecho a tus antepasados. Por eso te rescató con mano poderosa de la esclavitud y de la mano opresiva del faraón, rey de Egipto. Reconoce, por lo tanto, que el Señor tu Dios es verdaderamente Dios. Él es Dios fiel, quien cumple su pacto por mil generaciones y derrama su amor inagotable sobre quienes lo aman y obedecen sus mandatos. Pero no duda en castigar ni en destruir a quienes lo rechazan. Por lo tanto, obedece todos los mandatos, los decretos y las ordenanzas que te entrego hoy. Si prestas atención a estas ordenanzas y las obedeces con fidelidad, el Señor tu Dios cumplirá su pacto de amor inagotable contigo, tal como lo prometió mediante el juramento que les hizo a tus antepasados. Te amará y te bendecirá, y te dará muchos hijos. Hará fértil a tu tierra y a tus animales, Cuando llegues a la tierra que juró dar a tus antepasados, tendrás numerosas cosechas de granos, vino nuevo y aceite de oliva, y también grandes manadas de ganado, ovejas y cabras. Serás la nación más bendecida de toda la tierra. Ningún israelita, sea hombre o mujer, quedará sin tener hijos, y todo su ganado dará crías. El Señor te protegerá de cualquier enfermedad. No dejará que sufras las enfermedades terribles que conociste en Egipto. En cambio, se las enviará a todos tus enemigos. Destruye a todas las naciones que el Señor tu Dios entrega en tus manos. No les tengas compasión ni rindas culto a sus dioses, porque caerás en su trampa. Tal vez te preguntes, ¿cómo podremos conquistar a esas naciones que son mucho más poderosas que nosotros? ¡Pero no les tengas miedo! Solo recuerda lo que el Señor tu Dios le hizo al faraón y a toda la tierra de Egipto. Acuérdate de los tremendos horrores que el Señor tu Dios envió contra ellos. Tú lo viste todo con tus propios ojos. Y recuerda las señales milagrosas y las maravillas, y la mano fuerte y el brazo poderoso con que Él te sacó de Egipto. El Señor tu Dios usará ese mismo poder contra toda la gente a la que tú temes. Y luego el Señor tu Dios mandará terror para expulsar a los pocos sobrevivientes que aún hayan quedado escondidos de ti. No le tengas miedo a esas naciones, porque el Señor tu Dios está contigo, y Él es Dios grande e imponente. Poco a poco, el Señor tu Dios irá expulsando a esas naciones de tu paso. No las echarás a todas de una sola vez, porque de ser así, los animales salvajes se multiplicarían con demasiada rapidez para ti. Pero el Señor tu Dios entregará a todas esas naciones en tus manos. Las llenará de confusión hasta que queden destruidas. Pondrá a sus reyes bajo tu poder, y tú borrarás sus nombres de la faz de la tierra. Nadie podrá hacerte frente, y tú los destruirás a todos. ¡Quema sus ídolos! Y no codicies ni la plata ni el oro que los recubre. No te los lleves contigo, o se convertirán en una trampa para ti, porque son detestables al Señor tu Dios. No traigas a tu casa ninguna clase de objetos detestables, porque si lo haces, serás destruido, igual que ellos. Aborrece por completo esas cosas, porque están apartadas para ser destruidas.
1: Capítulo 8.
0: Asegúrate de obedecer todos los mandatos que te entrego hoy. Entonces vivirás y te multiplicarás y entrarás en la tierra que el Señor juró dar a tus antepasados y la poseerás. Recuerda cómo el Señor tu Dios te guió por el desierto durante 40 años, donde te humilló y te puso a prueba para revelar tu carácter y averiguar si en verdad obedecerías sus mandatos. Sí, te humilló, permitiendo que pasaras hambre y luego alimentándote con maná. Un alimento que ni tú ni tus antepasados conocían hasta ese momento. Lo hizo para enseñarte que la gente no vive solo de pan, sino que vivimos de cada palabra que sale de la boca del Señor. En todos esos 40 años, la ropa que llevabas puesta no se gastó, y tus pies no se ampollaron ni se hincharon. Ten por cierto que, así como un padre disciplina a su hijo, El Señor, tu Dios, te disciplina para tu propio bien. Por lo tanto, obedece los mandatos del Señor, tu Dios, andando en sus caminos y temiéndolo. Pues el Señor, tu Dios, te lleva a una buena tierra, con arroyos y lagunas, con fuentes de agua y manantiales que brotan a chorros de los valles y las colinas. Es una tierra de trigo y cebada, de vides, higueras y granadas, de aceite de oliva y miel. Es una tierra donde abunda el alimento y no falta nada. Es una tierra donde el hierro es tan común como las piedras y donde el cobre abunda en las colinas. Cuando hayas comido hasta quedar satisfecho, asegúrate de alabar al Señor tu Dios por la buena tierra que te ha dado. Sin embargo, ese es el momento cuando debes tener mucho cuidado. En tu abundancia, ten cuidado de no olvidar al Señor tu Dios al desobedecer los mandatos, las ordenanzas y los decretos que te entrego hoy. Pues cuando te sientas satisfecho y hayas prosperado y edificado casas hermosas donde vivir, cuando haya aumentado mucho el número de tus rebaños y tu ganado, y se haya multiplicado tu plata y tu oro junto con todo lo demás, ten mucho cuidado. No te vuelvas orgulloso en esos días, y entonces te olvides del Señor tu Dios, quien te rescató de la esclavitud en la tierra de Egipto. No olvides que Él te guió por el inmenso y terrible desierto, que estaba lleno de escorpiones y serpientes venenosas, y que era tan árido y caliente. Él te dio agua de la roca. En el desierto te alimentó con maná, un alimento desconocido para tus antepasados. Lo hizo para humillarte y para ponerte a prueba por tu propio bien. Todo esto lo hizo para que nunca se te ocurriera pensar: he conseguido toda esta riqueza con mis propias fuerzas y energías. Acuérdate del Señor tu Dios. Él es quien te da las fuerzas para obtener riquezas, a fin de cumplir el pacto que les confirmó a tus antepasados mediante un juramento. Pero una cosa te aseguro: si alguna vez te olvidas del Señor tu Dios y sigues a otros dioses y les rindes culto y te inclinas ante ellos, sin duda serás destruido, tal como el Señor destruyó a otras naciones en tu paso. Así también tú serás destruido si te niegas a obedecer al Señor tu Dios.
1: Capítulo 9.
0: Escucha, Israel. Hoy estás a punto de cruzar el río Jordán para tomar posesión de la tierra que pertenece a naciones más grandes y más poderosas que tú. Viven en ciudades con murallas que llegan hasta el cielo. Los habitantes son altos y fuertes. Son descendientes de los famosos gigantes anaseos. ¿Has escuchado que se dice: ¿quién puede hacer frente a los anaseos? Pero reconoce hoy que el Señor tu Dios es el que cruzará delante de ti como un fuego devorador para destruirlos. Él los subyugará para que los conquistes rápidamente y los expulses enseguida, tal como el Señor te prometió. Después de que el Señor tu Dios haya hecho eso por ti, no digas en tu corazón: el Señor nos ha dado esta tierra porque somos muy buena gente. No, no es así. Es por la perversión de las otras naciones que Él las quita de tu camino. No es porque seas tan bueno o porque tengas tanta integridad que estás a punto de poseer la tierra de ellas. El Señor tu Dios expulsará a esas naciones de tu paso a causa de la perversidad de ellas. Y para cumplir el juramento que les hizo a tus antepasados, Abraham, Isaac y Jacob. Debes reconocer que el Señor tu Dios no te da esa buena tierra porque tú seas bueno. No, porque no lo eres. Eres un pueblo terco. Recuerda y no olvides jamás cómo hiciste enojar al Señor tu Dios en el desierto. Desde el día que saliste de Egipto hasta ahora, vienes rebelándote constantemente contra él. Hasta en el monte Sinaí le provocaste tanto enojo que estaba dispuesto a destruirte. Eso sucedió cuando yo estaba en el monte recibiendo las tablas de piedra grabadas con las palabras del pacto que el Señor había hecho contigo. Estuve allí 40 días y 40 noches, y durante todo ese tiempo no probé alimento ni bebí agua. El Señor me dio las 2 tablas en las que Dios había escrito con su propio dedo todas las palabras que te había hablado desde en medio del fuego cuando estabas reunido al pie del monte. Pasado los 40 días y las 40 noches, el Señor me entregó las 2 tablas de piedra grabadas con las palabras del pacto. Luego el Señor me dijo, «Levántate, baja enseguida, porque el pueblo que sacaste de Egipto se ha corrompido. ¡Qué pronto se apartaron de la forma en que les ordené que vivieran! ¡Fundieron oro y se hicieron un ídolo!» El Señor también me dijo, «He visto lo terco y lo rebelde que es este pueblo. ¡Quítate del medio para que lo destruya y borre su nombre de la faz de la tierra! Luego haré una nación poderosa con tus descendientes, una nación más fuerte y numerosa que esta gente. Así que, mientras el monte seguía ardiendo en llamas, di la vuelta y comencé a bajar. En las manos llevaba las 2 tablas de piedra grabadas con las condiciones del pacto. Abajo, ante mis ojos, pude ver que ustedes habían pecado contra el Señor su Dios. Habían fundido oro y se habían hecho un becerro. ¡Qué pronto se apartaron del camino que el Señor les había ordenado seguir! Entonces, tomé las tablas de piedra y las tiré al suelo y se partieron en pedazos a la vista de todos. Luego, me postré hasta el suelo delante del Señor y estuve allí otros 40 días y 40 noches. No comí pan ni bebí agua, debido al pecado tan grande que ustedes habían cometido al hacer lo que el Señor odiaba, con lo cual provocaron su enojo. Tuve miedo de que ese enojo tan intenso del Señor, que lo volvió en contra de ustedes, lo llevara a destruirlos. Pero una vez más, Él me escuchó. El Señor estaba tan enojado con Aarón que también quería destruirlo a él. Pero oré por Aarón y el Señor le perdonó la vida. Así que tomé el pecado de ustedes, o sea, el becerro que habían hecho, lo derretí en el fuego y luego lo molí hasta que quedó hecho polvo, y después lo arrojé en el arroyo que baja del monte. Ustedes también hicieron enojar al Señor en Taberá, en Masá, en Kibrot Hattaavá. Además, en Kadesh Barnea, el Señor les ordenó que salieran diciendo, «Suban y tomen la tierra que les he dado». Pero ustedes se rebelaron contra la orden del Señor su Dios y se negaron a confiar en Él y a obedecerlo. Así es, vienen rebelándose contra el Señor desde que los conozco. Por esa razón, me postré hasta el suelo delante del Señor y estuve allí durante 40 días y 40 noches, porque el Señor dijo que iba a destruirlos. Oré al Señor y dije: «Oh, Señor soberano, no los destruyas, son tu propio pueblo, son tu posesión más preciada, los que redimiste de Egipto con tu gran poder y tu mano fuerte. Te ruego que no les tomes en cuenta su terquedad ni su terrible pecado, y que recuerdes, en cambio, a tus siervos, Abraham, Isaac y Jacob. Si tú destruyes a este pueblo, los egipcios van a decir: los israelitas murieron porque el Señor no pudo llevarlos a la tierra que había prometido darles. O también podrían decir: los destruyó porque los odiaba. Los llevó al desierto a propósito para aniquilarlos. Pero los israelitas son tu pueblo y tu posesión más preciada, los que sacaste de Egipto con tu gran fuerza y tu brazo poderoso».
1: Capítulo 10.
0: En aquel tiempo el Señor me dijo: «Talla 2 tablas de piedra como las primeras, y haz también un arca de madera, un cofre sagrado para guardarlas. Sube al monte para encontrarte conmigo, y yo escribiré en las tablas las mismas palabras que había en las que hiciste pedazos. Luego, coloca las tablas dentro del arca». Así que hice un arca con madera de acacia y tallé 2 tablas de piedra como las primeras. Luego subí al monte con las tablas en mano. Entonces, una vez más, el Señor escribió los 10 mandamientos en las tablas y me las dio. Eran las mismas palabras que el Señor les había dicho desde en medio del fuego el día que se reunieron al pie del monte. Luego bajé del monte y coloqué las tablas dentro del arca del pacto que había hecho como el Señor me había ordenado. Y las tablas aún están allí, dentro del arca.
1: El pueblo de Israel viajó desde los pozos de Jaacán hasta Mosera, donde Aarón murió y fue enterrado. Su hijo Eleazar tomó su lugar en el servicio como sumo sacerdote. Luego siguieron viaje a Gudgoda y de allí a Jotbata, una tierra con muchos arroyos y corrientes de agua. En aquel tiempo, el Señor designó a los de la tribu de Leví para que se encargaran de llevar el arca del pacto del Señor y estuvieran delante del Señor para servirlo y pronunciar bendiciones en su nombre. Esas son las responsabilidades de ellos hasta el día de hoy. Es por eso que la tribu de Leví no posee ninguna parte ni porción de la tierra como las demás tribus israelitas. El propio Señor es su preciada posesión, tal como el Señor Dios de Israel les dijo a los levitas.
0: En cuanto a mí, yo me quedé en el monte y en la presencia del Señor durante 40 días y 40 noches, como lo había hecho la primera vez. Y nuevamente el Señor escuchó mis ruegos y accedió a no destruirlos a ustedes. Luego el Señor me dijo: «Levántate, ponte en marcha de nuevo y guía al pueblo para que tome posesión de la tierra que juré dar a sus antepasados. Y ahora, Israel, ¿qué requiere el Señor tu Dios de ti? Solo requiere que temas al Señor tu Dios, que vivas de la manera que le agrada y que lo ames y lo sirvas con todo tu corazón y con toda tu alma. debes obedecer siempre los mandatos y los decretos del Señor que te entrego hoy para tu propio bien. Mira, los cielos más altos y la tierra y todo lo que hay en ella pertenecen al Señor tu Dios. Sin embargo, el Señor eligió a tus antepasados para darles su amor, y a ti, que eres su descendencia, te eligió de entre todas las naciones, como se ve hoy. Así que cambia la actitud de tu corazón y deja de ser terco. Pues el Señor tu Dios es Dios de dioses y Señor de señores. Él es el gran Dios, poderoso e imponente, que no muestra parcialidad y no acepta sobornos. Se asegura que los huérfanos y las viudas reciban justicia. Les demuestra amor a los extranjeros que viven en medio de ti y les da ropa y alimentos. Así que tú también tienes que demostrar amor a los extranjeros, porque tú mismo una vez fuiste extranjero en la tierra de Egipto. Tienes que temer al Señor tu Dios, adorarlo y aferrarte a Él. Cuando hagas juramentos, que sean solo en su nombre. Solamente Él es tu Dios, el único digno de tu alabanza, el que ha hecho los milagros poderosos que viste con tus propios ojos. Cuando tus antepasados llegaron a Egipto, eran solamente 70 personas, pero ahora el Señor tu Dios te ha vuelto tan numeroso como las estrellas del cielo.
1: Capítulo 11.
0: Ama al Señor tu Dios y obedece siempre sus requisitos, decretos, ordenanzas y mandatos. Ten en cuenta que no dirijo esta palabra a tus hijos, los cuales nunca conocieron la disciplina del Señor tu Dios, ni vieron su grandeza, ni su mano fuerte, ni su brazo poderoso. Ellos no vieron las señales milagrosas ni las maravillas que hizo en Egipto contra el faraón y toda su tierra. No vieron lo que el Señor les hizo a los ejércitos de Egipto, a sus caballos y a sus carros de guerra, ni cómo los ahogó en el Mar Rojo mientras te perseguían. Los destruyó y hasta el día de hoy no se han recuperado. Tus hijos no vieron cómo el Señor te cuidó en el desierto hasta que llegaste aquí. No vieron lo que les hizo a Datán y a Abiram, los hijos de Eliab, un descendiente de Rubén, cuando la tierra se abrió en el campamento israelita y se los tragó vivos, junto con los miembros de sus familias, sus carpas y todo ser viviente que les pertenecía. Pero tú sí viste con tus propios ojos que el Señor llevó a cabo todas esas obras poderosas. Por lo tanto, asegúrate de obedecer cada uno de los mandatos que te entrego hoy, a fin de que tengas fuerzas para tomar la tierra donde estás a punto de entrar. Si obedeces, disfrutarás de una larga vida en la tierra que el Señor juró dar a tus antepasados y a ti, que eres su descendencia. Una tierra donde fluyen la leche y la miel. Pues la tierra donde estás a punto de entrar y que vas a poseer no es como la de Egipto, de la cual saliste, donde tenías que plantar tus semillas y hacer zanjas de riego con los pies, como si fuera un huerto. En cambio, la tierra que pronto tomarás para ti es una región de colinas y valles con lluvias abundantes. Una tierra que el Señor tu Dios cuida. Él se ocupa de cuidarla en cada época del año. Si obedeces cuidadosamente los mandatos que te entrego hoy, y si amas al Señor tu Dios y lo sirves con todo tu corazón y con toda tu alma. Él mandará las lluvias propias de cada estación, las tempranas y las tardías, para que puedas juntar las cosechas de granos, el vino nuevo y el aceite de oliva. Te dará buenos pastizales para que se alimenten tus animales y tendrás todo lo que quieras comer. Pero ten cuidado. No dejes que tu corazón sea engañado y entonces te alejes del Señor y sirvas y rindas culto a otros dioses. Si haces eso, el enojo del Señor arderá contra ti. Entonces cerrará el cielo y detendrá la lluvia, y la tierra dejará de producir sus cosechas. Así que pronto morirás en esa buena tierra que el Señor te da. Por lo tanto, comprométete de todo corazón a cumplir estas palabras que te doy. Átalas a tus manos y llévalas sobre la frente para recordarlas. Enséñalas a tus hijos. Habla de ellas en tus conversaciones cuando estés en tu casa y cuando vayas por el camino, cuando te acuestes y cuando te levantes. Escríbelas en los marcos de la entrada de tu casa y sobre las puertas de la ciudad, para que, mientras el cielo esté sobre la tierra, tú y tus hijos prosperen en la tierra que el Señor juró dar a tus antepasados. Asegúrate de obedecer todos los mandatos que te entrego. Demuéstrale amor al Señor tu Dios, andando en sus caminos y aferrándote a Él. Entonces, el Señor expulsará a todas esas naciones de tu paso, y aunque ellas son más grandes y más fuertes que tú, tomarás posesión de esa tierra. Todo lugar que pises con la planta de tus pies será tuyo. Tus fronteras se extenderán desde el desierto en el sur hasta el Líbano en el norte, y desde el río Éufrates al oriente hasta el mar Mediterráneo en el occidente. Donde quiera que vayas en la tierra, nadie podrá hacerte frente, porque el Señor tu Dios hará que los habitantes te teman y se espanten, tal como lo prometió. Escucha bien. Hoy te doy a elegir entre una bendición y una maldición. Recibirás bendición si obedeces los mandatos del Señor, tu Dios, que te entrego hoy. Pero recibirás maldición si rechazas los mandatos del Señor, tu Dios, y te apartas de Él y rindes culto a dioses que no conocías. Cuando el Señor tu Dios te lleve a la tierra y te ayude a tomar posesión de ella, pronunciarás la bendición en el monte Gerizim y la maldición en el monte Ebal.
1: Esos dos montes se encuentran al occidente del río Jordán, en la tierra de los cananeos, que viven en el valle del Jordán, cerca de la ciudad de Gilgal, a poca distancia de los robles de More.
0: Estás a punto de cruzar el río Jordán para tomar posesión de la tierra que el Señor tu Dios te da. Una vez que la tomes y estés viviendo en ella, asegúrate de obedecer todos los decretos y las ordenanzas que te entrego hoy.
1: Capítulo 12.
0: Estos son los decretos y las ordenanzas que debes asegurarte de obedecer cuando vivas en la tierra que te da el Señor Dios de tus antepasados. Obedécelos todos los días de tu vida. Cuando expulses a las naciones que viven allí, deberás destruir todos los lugares donde rinden culto a sus dioses, sobre las cimas de las montañas y de los cerros, y debajo de todo árbol frondoso. Destruye sus altares y destroza sus columnas sagradas. quema los postes dedicados a la diosa Acera y derriba los ídolos tallados. Borra por completo el nombre de sus dioses. No adores al Señor tu Dios de la manera en que esos pueblos paganos rinden culto a sus dioses. Más bien, busca al Señor tu Dios en el lugar de adoración que Él mismo elegirá entre todas las tribus, el lugar donde su nombre será honrado. Allí llevarás tus ofrendas quemadas, tus sacrificios, tus diezmos, tus ofrendas sagradas, las ofrendas para cumplir tus juramentos, tus ofrendas voluntarias y las ofrendas de las primeras crías de tus manadas y rebaños. Allí, en la presencia del Señor tu Dios, comerás hasta quedar satisfecho junto con tus familias y te alegrarás por todo lo que hayas logrado gracias a la bendición del Señor tu Dios. Tu modelo de adoración tendrá que cambiar. Ahora, cada uno hace lo que quiere, porque aún no has llegado al lugar de descanso, a la tierra que el Señor tu Dios te da como preciada posesión. Sin embargo, pronto cruzarás el río Jordán y vivirás en la tierra que el Señor tu Dios te da. Cuando Él te dé descanso de todos tus enemigos y estés viviendo a salvo en esa tierra, deberás llevar todo lo que yo te ordeno, tus ofrendas quemadas, sacrificios, diezmos, ofrendas sagradas y ofrendas para cumplir tus juramentos, al lugar de adoración designado, el lugar que el Señor tu Dios elija para que su nombre sea honrado. Celebra allí en presencia del Señor tu Dios con tus hijos e hijas y todos tus sirvientes. Y acuérdate de incluir a los levitas que vivan en tus ciudades, porque ellos no van a recibir ninguna asignación de tierra como las demás tribus. Asegúrate de no sacrificar tus ofrendas quemadas donde se te ocurra. Solamente podrás hacerlo en el lugar que el Señor elija, en el territorio de una de las tribus. Allí presentarás tus ofrendas quemadas y harás todo lo que yo te ordeno. Puedes matar tus animales y comer su carne en cualquier ciudad y cuando quieras. Puedes comer sin impedimento los animales con los que el Señor tu Dios te haya bendecido. Todo el pueblo, esté o no ceremonialmente puro, podrá comer la carne de esos animales, así como ahora come la carne de gacela y de ciervo. Pero por ninguna razón consumas la sangre, sino derrámala sobre la tierra como si fuera agua. Sin embargo, en la ciudad donde vivas, no podrás comer de tus ofrendas, sea la décima parte de tu grano y vino nuevo y aceite de oliva, o las primeras crías de tus rebaños y manadas, o cualquier ofrenda para cumplir un juramento, o tus ofrendas voluntarias, o tus ofrendas sagradas. Todas estas las comerás en la presencia del Señor tu Dios, en el lugar que Él elija. Lo harás allí, con tus hijos, tus sirvientes y los levitas que vivan en tus ciudades, y celebrarás en la presencia del Señor tu Dios cada cosa que haces. Y ten mucho cuidado de no desamparar a los levitas mientras vivas en tu tierra. Cuando el Señor tu Dios expanda tu territorio, tal como lo prometió, y tengas ganas de comer carne, podrás comer carne con libertad cada vez que lo desees. Podría ser que el lugar de adoración designado, el lugar que el Señor tu Dios elija para que su nombre sea honrado, quede muy lejos de tu hogar. De ser así, podrás matar cualquier animal que el Señor te haya dado, tanto del ganado como ovejas o cabras, y comer su carne sin impedimento en la ciudad donde vives, tal como te ordené. Cualquier persona del pueblo, esté o no ceremonialmente pura, podrá comer de esa carne como ahora comes de las gacelas y de los ciervos. pero nunca consumas la sangre, porque la sangre es vida, y no deberás consumir la vida con la carne. En cambio, derrama la sangre sobre la tierra como si fuera agua. No consumas la sangre, para que todo te salga bien a ti y a todos tus descendientes, porque estarás haciendo lo que al Señor le agrada. Lleva todo lo que hayas consagrado y también las ofrendas para cumplir tus juramentos al lugar que el Señor elija. Debes presentar la carne y la sangre de tus ofrendas quemadas sobre el altar del Señor, tu Dios. Debes derramar la sangre de los otros sacrificios sobre el altar del Señor, tu Dios, pero puedes comer la carne. Asegúrate de obedecer todos mis mandatos para que te vaya bien a ti y a todos tus descendientes, porque así estarás haciendo lo que es bueno y agradable ante el Señor tu Dios. Cuando el Señor tu Dios vaya delante de ti y destruya a las naciones, y tú las expulses y te apoderes de su tierra, no caigas en la trampa de seguir sus costumbres ni de rendir culto a sus dioses. No preguntes acerca de sus dioses diciendo, ¿de qué manera rinden culto estas naciones a sus dioses? Yo quiero hacer lo mismo. Tú no adorarás al Señor tu Dios de la manera que las otras naciones rinden culto a sus dioses, llevando a cabo en honor de ellos toda clase de actos detestables que el Señor odia. Hasta sacrifican a sus hijos y a sus hijas en el fuego como ofrenda a sus dioses. Por lo tanto, asegúrate de obedecer todos los mandatos que te doy. No les agregues ni les quites nada.
1: Capítulo 13.
0: Supongamos que en medio de ti hay profetas o aquellos que tienen sueños sobre el futuro y te prometen señales o milagros, y resulta que esas señales o milagros se cumplen. Si de pronto ellos dicen, ven, rindamos culto a otros dioses, dioses que hasta entonces no conocías, no los escuches. El Señor tu Dios te está probando para ver si realmente lo amas con todo el corazón y con toda el alma. Sirve únicamente al Señor tu Dios y teme solamente a Él. Obedece sus mandatos, escucha su voz y aférrate a Él. Los falsos profetas o los soñadores que traten de descarriarte serán ejecutados, porque fomentan la rebelión contra el Señor tu Dios, quien te liberó de la esclavitud y te sacó de la tierra de Egipto. Ya que tratan de desviarte del camino que el Señor tu Dios te ordenó que siguieras, tendrás que quitarles la vida. De esa manera, eliminarás la maldad que hay en medio de ti. Supongamos que alguien trata de persuadirte en secreto, incluso podría ser tu hermano, tu hijo o tu hija, tu amada esposa o tu mejor amigo, y te dice, vamos, rindamos culto a otros dioses, dioses que ni tú ni tus antepasados jamás conocieron. Incluso podrían sugerir que rindas culto a los dioses de los pueblos que viven cerca o de los que viven en los extremos de la tierra. No les hagas caso ni los escuches. No les tengas compasión, ni les perdones la vida, ni trates de protegerlos. Deberás quitarles la vida. Da tú el primer golpe, y luego que todo el pueblo se sume. Tienes que apedrear a muerte a los culpables, porque han tratado de alejarte del Señor tu Dios, quien te rescató de la tierra de Egipto, donde eras esclavo. Entonces todo Israel oirá y tendrá temor, y ya nadie volverá a actuar con tanta perversidad. Cuando comiences a vivir en las ciudades que el Señor tu Dios te da, tal vez oigas que hay sinvergüenzas en medio de ti que llevan por mal camino a los habitantes de su ciudad.

0: prende fuego a toda la ciudad como una ofrenda quemada al Señor tu Dios. La ciudad deberá quedar en ruinas para siempre. No se volverá a construir jamás. Que nadie guarde nada del botín que fue separado para ser destruido. Entonces el Señor alejará de ti su enojo feroz y te tratará con misericordia. Tendrá compasión de ti y te convertirá en una nación numerosa, tal como lo juró a tus antepasados. El Señor tu Dios será compasivo contigo solamente si escuchas su voz y obedeces todos sus mandatos que te entrego hoy y haces lo que a Él le agrada.
1: Capítulo 14.
0: Israel, dado que eres el pueblo del Señor tu Dios, nunca te hagas cortaduras en el cuerpo ni te afeites el cabello que está encima de la frente en señal de duelo por un muerto. Tú fuiste separado como pueblo santo para el Señor tu Dios, y Él te eligió entre todas las naciones del mundo para que seas su tesoro especial. No comerás de ningún animal detestable, porque son ceremonialmente impuros. Los animales que sí puedes comer son el buey, la oveja, la cabra, el ciervo, la gacela, el corzo, la cabra salvaje, el antílope Adax, el antílope y la oveja montés. Puedes comer cualquier animal rumiante y que tenga las pezuñas totalmente partidas. Pero no lo comerás si no reúne ambas condiciones. Por lo tanto, no comerás camellos, ni liebres, ni damanes. Estos son rumiantes, pero no tienen las pezuñas partidas, así que son ceremonialmente impuros para ti. Tampoco comerás cerdo, pues tienen las pezuñas partidas, pero no es un animal rumiante, así que es ceremonialmente impuro para ti. No comerás la carne de ninguno de los animales que acabo de mencionar, ni siquiera tocarás sus cuerpos muertos. De todos los animales marinos, puedes comer los que tengan tanto aletas como escamas, pero no comerás de los que no tengan ni aletas ni escamas. Estos son ceremonialmente impuros para ti. Puedes comer de cualquier ave que sea ceremonialmente pura, pero no comerás de las siguientes aves: el buitre grifón, el quebrantahuesos, el buitre de cabeza negra, el milano, el halcón, ningún tipo de ave carroñera, ni cuervos de ninguna clase, ni el búho real, ni la lechuza campestre, ni la gaviota, ni gavilanes de ninguna especie. Tampoco mochuelos, ni pequeños ni grandes, ni lechuzas comunes, ni lechuzas del desierto, ni el buitre egipcio, ni el cuervo marino, ni la cigüeña, ni garzas de ninguna especie, ni la bubilla, ni el murciélago. Todos los insectos con alas que caminan por el suelo son ceremonialmente impuros para ti y no los comerás. Pero sí puedes comer de las aves y de los insectos con alas que son ceremonialmente puros. No comas nada que haya muerto de muerte natural. En todo caso, puedes dárselo a algún extranjero que viva en tu ciudad o vendérselo a un desconocido. Pero tú no lo comas, porque eres un pueblo santo, separado para el Señor tu Dios. No cocines a un cabrito en la leche de su madre. Deberás separar el diezmo de tus cosechas, es decir, la décima parte de todo lo que coseches cada año. Lleva ese diezmo al lugar de adoración designado, el lugar que el Señor tu Dios elija para que su nombre sea honrado, y cómelo allí, en su presencia. Lo harás así con el diezmo de tus granos, tu vino nuevo, tu aceite de oliva y los machos de las primeras crías de tus rebaños y manadas. Esta práctica te enseñará a temer siempre al Señor tu Dios. Ahora bien, cuando el Señor tu Dios te bendiga con una buena cosecha, podría suceder que el lugar de adoración que Él elija para que su nombre sea honrado te quede demasiado lejos para llevar tu diezmo. En ese caso, puedes vender esa décima parte de tus cosechas y manadas, poner el dinero en una bolsa y dirigirte al lugar que el Señor tu Dios haya elegido. Cuando llegues, podrás usar el dinero para comprar cualquier clase de alimento que desees, ganado, ovejas, cabras, vino u otra bebida alcohólica. Luego, comerás hasta quedar satisfecho en la presencia del Señor tu Dios y celebrarás con todos los de tu casa. No descuides a los levitas de tu ciudad, porque ellos no van a recibir ninguna asignación de tierra como las demás tribus. Al final de cada tercer año, lleva todo el diezmo de la cosecha de ese año a la ciudad más cercana y almacénalo allí. Dáselo a los levitas, quienes no recibirán ninguna asignación de tierra como las demás tribus, y también a los extranjeros que vivan en medio de ti, a los huérfanos y a las viudas de tus ciudades, para que coman y se sacien. Entonces el Señor tu Dios te bendecirá en todo tu trabajo.
1: Capítulo 15.
0: Al final de cada séptimo año, tienes que anular las deudas de todos los que te deban dinero. Lo harás de la siguiente manera. Cada uno anulará los préstamos que le haya hecho a otro hermano israelita. Nadie exigirá ningún pago de sus vecinos ni de sus parientes, porque habrá llegado el tiempo del Señor para la liberación de las deudas. Sin embargo, esa liberación solo sirve para tus hermanos israelitas, pero no para los extranjeros que vivan en medio de ti. No deberá haber pobres en medio de ti, porque el Señor tu Dios te bendecirá en abundancia en la tierra que te da como preciada posesión. Recibirás esa bendición si te aseguras de obedecer los mandatos del Señor tu Dios que te entrego hoy. El Señor tu Dios te bendecirá tal como lo prometió. Prestarás dinero a muchas naciones, pero nunca tendrás necesidad de pedirles prestado. Tú gobernarás a muchas naciones, pero ellas no te gobernarán a ti. Pero si hubiere israelitas pobres en tus ciudades, cuando llegues a la tierra que el Señor tu Dios te da, no seas insensible ni tacaño con ellos. En cambio, sé generoso y préstales lo que necesiten. No seas mezquino ni le niegues un préstamo a alguien por el hecho de que se acerca el año para anular las deudas. Si te niegas a dar el préstamo y la persona con necesidad clama al Señor, serás culpable de pecado. Da al pobre con generosidad, no de mala gana, porque el Señor tu Dios te bendecirá en todo lo que hagas. Siempre habrá algunos que serán pobres en tu tierra. Por eso te ordeno que compartas tus bienes generosamente con ellos y también con otros israelitas que pasen necesidad. Si tu hermano hebreo, hombre o mujer, se vende a ti como siervo y te sirve por 6 años, al séptimo año deberás dejarlo en libertad. Cuando liberes a un siervo varón, no lo despidas con las manos vacías. Sé generoso con él y regálale como despedida algo de tus rebaños, de tus granos y de tus vinos. Dale parte de la abundante riqueza con la que el Señor tu Dios te haya bendecido. Recuerda que una vez tú fuiste esclavo en la tierra de Egipto y que el Señor tu Dios te liberó. Por esa razón te doy este mandato. Pero supongamos que tu siervo dice, no te dejaré, porque se ha encariñado contigo y con tu familia y le ha ido bien en tu casa. En ese caso, toma un punzón y perfórale el lóbulo de la oreja contra la puerta. Entonces será tu siervo por el resto de tu vida. Haz lo mismo con tus siervas. No pienses que liberar a tus siervos es una gran pérdida. Recuerda que durante 6 años te brindaron un servicio que vale el doble del salario de un obrero contratado, y el Señor tu Dios te bendecirá en todo lo que hagas. Tienes que separar para el Señor tu Dios los primeros machos que nazcan de las crías de tus rebaños y manadas. No uses la primera cría de tu manada para trabajar el campo, ni trasquiles la primera cría de tu rebaño. En cambio, te comerás esos animales con tu familia cada año en la presencia del Señor tu Dios, en el lugar que Él elija. Sin embargo, si la primera cría tiene algún defecto, si es ciego, cojo o con otra anormalidad, no deberás ofrecerla en sacrificio al Señor tu Dios. Más bien, úsala como alimento para tu familia en la ciudad donde vives. Cualquier persona, esté o no ceremonialmente pura, puede comer de ese animal, tal como cualquiera puede comer de una gacela o de un ciervo. Pero por ninguna razón consumas la sangre. Deberás derramarla sobre la tierra como si fuera agua.
1: Capítulo 16.
0: Celebra la Pascua en honor al Señor tu Dios cada año, a comienzos de la primavera, en el mes de Abib, porque ese fue el mes en que el Señor tu Dios te sacó de la tierra de Egipto durante la noche. Tu sacrificio de la Pascua puede ser tanto de tu rebaño como de tu manada, y deberás sacrificarlo al Señor tu Dios en el lugar de adoración designado, el lugar que Él elija para que su nombre sea honrado. Cómelo junto con pan preparado sin levadura. Durante 7 días prepararás sin levadura el pan que comas, tal como cuando saliste de Egipto con tanto apuro. Come ese pan, el pan del sufrimiento, para que recuerdes toda tu vida el día que saliste de Egipto. Durante esos 7 días, que no se encuentre ni un poco de levadura en las casas de tu tierra. También, cuando sacrifiques el cordero de la Pascua al atardecer del primer día, no dejes que sobre nada para el día siguiente. No sacrificarás el animal para la Pascua en cualquier ciudad que el Señor tu Dios te da. Tendrás que ofrecerlo solamente en el lugar de adoración designado, el lugar que el Señor tu Dios elija para que su nombre sea honrado. Sacrifícalo al atardecer, cuando cae el sol, el día del aniversario de tu éxodo de Egipto. Asa el cordero y cómelo en el lugar que el Señor tu Dios elija. Luego puedes volver a tu carpa a la mañana siguiente. Durante los 6 días siguientes no comerás pan preparado con levadura. El 7º día también proclama lo santo en honor al Señor tu Dios, y ese día nadie hará ninguna clase de trabajo. Cuenta 7 semanas a partir del momento en que comiences a cortar el grano al inicio de la cosecha. Luego, celebra el festival de la cosecha en honor al Señor tu Dios. Llévale una ofrenda voluntaria en proporción a las bendiciones que hayas recibido de Él. Será un tiempo de celebración delante del Señor tu Dios, en el lugar de adoración que Él designe para que su nombre sea honrado. Celebra con tus hijos e hijas, con tus siervos y siervas, con los levitas que vivan en tus ciudades, con los extranjeros y con los huérfanos y las viudas que vivan en medio de ti. Recuerda que tú también una vez fuiste esclavo en Egipto, así que asegúrate de obedecer todos estos decretos. Celebra el festival de las enramadas durante 7 días, al finalizar la temporada de la cosecha, después de trillar el grano y prensar las uvas. Este festival será un tiempo de alegría y celebración con tus hijos e hijas, con tus siervos y siervas, con los levitas, con los extranjeros y con los huérfanos y las viudas que vivan en tus ciudades. Durante 7 días celebrarás este festival para honrar al Señor tu Dios en el lugar que Él elija, porque Él es quien te bendice con cosechas abundantes y prospera todo tu trabajo. Este festival será un tiempo de mucha alegría para todos. Cada año, todo hombre de Israel deberá celebrar estos 3 festivales: el festival de los panes sin levadura, el festival de la cosecha y el festival de las enramadas. En cada una de esas ocasiones, todos los varones tendrán que presentarse ante el Señor tu Dios en el lugar que Él elija, pero no se presentarán ante el Señor sin una ofrenda. Todos darán según sus posibilidades, de acuerdo con las bendiciones que hayan recibido del Señor tu Dios. Nombra jueces y funcionarios de cada una de las tribus en todas las ciudades que el Señor tu Dios te da. Ellos tendrán que juzgar al pueblo con justicia. Por ninguna razón tuerzas la justicia ni muestres parcialidad. Jamás aceptes un soborno, porque el soborno nubla los ojos del sabio y corrompe las decisiones de los íntegros. Que siempre triunfe la justicia verdadera, para que puedas vivir y poseer la tierra que el Señor tu Dios te da. Jamás pondrás un poste de madera dedicado a la diosa Acera al lado del altar que edifiques para el Señor tu Dios. Y nunca edifiques columnas sagradas para rendir culto, porque el Señor tu Dios las odia.
1: Capítulo 17.
0: Nunca sacrifiques al Señor tu Dios ganado, ovejas o cabras que tengan algún defecto o enfermedad, porque Él detesta esa clase de ofrendas. Cuando empieces a vivir en las ciudades que el Señor tu Dios te da, podría suceder que un hombre o una mujer del pueblo haga algo malo a los ojos del Señor tu Dios y desobedezca el pacto. Por ejemplo, podría ser que sirviera a otros dioses o rindiera culto al sol, a la luna o a alguna estrella, es decir, a las fuerzas del cielo, lo cual he prohibido terminantemente. Cuando te enteres de algo así, investiga el asunto a fondo. Si resulta cierto que se ha cometido ese acto detestable en Israel, entonces llevarás al hombre o la mujer responsable de esa maldad hasta las puertas de la ciudad y lo matarás a pedradas. Sin embargo, nunca le quites la vida a nadie por el testimonio de un solo testigo. Siempre tendrá que haber 2 o 3 testigos. Los testigos deberán arrojar las primeras piedras y luego se sumará el resto del pueblo. De esa manera, limpiarás la maldad que hay en medio de ti. Supongamos que un juez local le llega un caso demasiado difícil de resolver. Por ejemplo, si alguien es culpable de asesinato o de homicidio no premeditado, o bien podría ser una demanda complicada o un caso que involucra distintos tipos de agresión. Esos casos legales, llévalos al lugar que el Señor tu Dios elija y preséntalos ante los sacerdotes levitas o el juez que esté de turno en esos días. Ellos oirán el caso y declararán el veredicto. Tú deberás cumplir el veredicto que ellos anuncien y la sentencia que dicten en el lugar que el Señor elija. Harás todo lo que ellos digan al pie de la letra. Después que hayan interpretado la ley y declarado el veredicto, tendrás que ejecutar la sentencia que impongan en su totalidad. No le hagas ninguna modificación. Cualquiera que tenga la arrogancia de rechazar el veredicto de un juez o de un sacerdote que representa al Señor tu Dios, tendrá que morir. De esa manera, limpiarás la maldad que hay en Israel. Entonces, todo el pueblo se enterará de lo ocurrido y tendrá miedo de actuar con tanta arrogancia. Estás por entrar en la tierra que el Señor tu Dios te da. Cuando tomes posesión de ella y te establezcas allí, tal vez se te ocurra pensar, deberíamos tener un rey para que nos gobierne tal como tienen las naciones que nos rodean. Si tal cosa sucediera, asegúrate de designar como rey al hombre que el Señor tu Dios elija. Tendrás que nombrar a un hermano israelita, no podrá ser un extranjero. El rey no deberá construir grandes establos para sí, ni enviar a su gente a Egipto para comprar caballos, porque el Señor te ha dicho, nunca vuelvas a Egipto. El rey no deberá tomar muchas esposas para sí, porque ellas apartarán su corazón del Señor. Tampoco deberá acumular para sí grandes cantidades de oro y plata. Cuando se siente en el trono a reinar, deberá producir una copia de este conjunto de instrucciones en un rollo, en presencia de los sacerdotes levitas. Tendrá esa copia siempre consigo y la leerá todos los días de su vida. De esa manera, aprenderá a temer al Señor su Dios al obedecer todas las condiciones de esta serie de instrucciones y decretos. La lectura diaria impedirá que se vuelva orgulloso y actúe como si fuera superior al resto de sus compatriotas, y también impedirá que se aparte de los mandatos en lo más mínimo. Además, será una garantía de que él y sus descendientes reinarán por muchas generaciones en Israel.
1: Capítulo 18.
0: Recuerda que los sacerdotes levitas, es decir, toda la tribu de Leví, no recibirán ninguna asignación de tierra entre las demás tribus de Israel. Pero tanto los sacerdotes como los levitas comerán de las ofrendas especiales dadas al Señor, porque esa es la parte que les corresponde. No tendrán tierra propia entre los israelitas. El propio Señor es su preciada posesión, tal como les prometió. Del ganado, las ovejas y las cabras que el pueblo traiga como ofrenda, los sacerdotes podrán tomar para sí la espaldilla, la quijada y el estómago. También les dará a los sacerdotes la primera porción de los granos, del vino nuevo, del aceite de oliva y de la lana que obtengan de la temporada de esquila. Pues el Señor tu Dios eligió a la tribu de Leví de entre todas tus tribus para que sirva en nombre del Señor por siempre. Supongamos que un levita decide dejar su ciudad en Israel, sea cual fuere la ciudad, para mudarse al lugar de adoración que el Señor elija. Podrá servir allí en nombre del Señor su Dios, igual que sus hermanos levitas que ya estén sirviendo al Señor en ese lugar, y podrá comer su porción de los sacrificios y las ofrendas, aun cuando también reciba sustento de su familia. Cuando entres en la tierra que el Señor tu Dios te da, ten mucho cuidado de no imitar las costumbres detestables de las naciones que viven allí. Por ejemplo, jamás sacrifiques a tu hijo o a tu hija como una ofrenda quemada. Tampoco permitas que el pueblo practique la adivinación, ni la hechicería, ni que haga interpretación de agüeros, ni se mezclen brujerías, ni haga conjuros. Tampoco permitas que alguien se preste a actuar como médium o vidente, ni que invoque el espíritu de los muertos. Cualquiera que practique esas cosas es detestable a los ojos del Señor, precisamente porque las otras naciones hicieron esas cosas detestables, el Señor tu Dios las expulsará de tu paso. Sin embargo, tú debes ser intachable delante del Señor tu Dios. Las naciones que estás por desplazar consultan a los adivinos y a los hechiceros, pero el Señor tu Dios te prohíbe hacer esas cosas.
1: Moisés siguió diciendo:
0: el Señor su Dios les levantará un profeta como yo de entre sus hermanos israelitas. A él tendrán que escucharlo, pues eso fue lo que ustedes le pidieron al Señor su Dios cuando estaban reunidos al pie del monte Sinaí. Dijeron: no queremos oír nunca más la voz del Señor nuestro Dios, ni ver este fuego ardiente, porque moriremos. Entonces el Señor me dijo: lo que el pueblo dice es cierto. Levantaré un profeta como tú de entre sus hermanos israelitas. Pondré mis palabras en su boca y él dirá al pueblo todo lo que yo le ordene. Yo mismo trataré con cualquiera que no preste atención a los mensajes que el profeta proclame en mi nombre. Pero todo profeta que falsamente afirme hablar en mi nombre o hable en nombre de otro Dios, tendrá que morir. Tal vez se pregunten: ¿cómo sabremos si una profecía viene o no del Señor? Si el profeta habla en el nombre del Señor, pero su profecía no se cumple ni ocurre lo que predice, ustedes sabrán que ese mensaje no proviene del Señor. Ese profeta habló sin el respaldo de mi autoridad y no tienen que temerle.
1: Capítulo 19.
0: Cuando el Señor tu Dios destruya a las naciones que ahora ocupan el territorio que Él está por entregarte, tomarás para ti las tierras y te establecerás en las ciudades y en las casas de esas naciones. Luego deberás apartar 3 ciudades de refugio en la tierra que el Señor tu Dios te da. Estudia el territorio y divide en 3 regiones esa tierra que el Señor tu Dios te da, de modo que haya una de las ciudades en cada región. Entonces, cualquier persona que haya matado a otra podrá huir a una de las ciudades de refugio para ponerse a salvo. Si un individuo mata a otro accidentalmente y sin enemistad previa, el responsable de la muerte podrá huir a cualquiera de esas ciudades para vivir a salvo. Por ejemplo, supongamos que una persona va con un vecino a cortar leña al bosque y cuando uno de los dos levanta el hacha para cortar un árbol, la cabeza del hacha se desprende del mango y mata a la otra persona. En tales casos, el responsable de la muerte puede huir a una de las ciudades de refugio para vivir a salvo. Si la ciudad de refugio más cercana quedara demasiado lejos, un vengador enfurecido podría rastrear al que causó la muerte y quitarle la vida. En ese caso, la persona moriría injustamente, porque nunca antes había mostrado enemistad hacia el muerto. Por esa razón, te ordeno que apartes 3 ciudades de refugio. Si el Señor tu Dios extiende tu territorio como les juró a tus antepasados y te entrega toda la tierra que les prometió, deberás designar otras 3 ciudades de refugio adicionales. Él te dará esa tierra si te aseguras de obedecer todos los mandatos que te di, es decir, si siempre amas al Señor tu Dios y andas en sus caminos. De esa manera, evitarás que mueran personas inocentes en la tierra que el Señor tu Dios te da como tu preciada posesión. Entonces, no serás responsable de la muerte de inocentes. Pero supongamos que alguien está enemistado con un vecino y le tiende una emboscada a propósito y lo mata, y luego huye a una de las ciudades de refugio. En ese caso, los ancianos de la ciudad del asesino enviarán representantes a la ciudad de refugio para traerlo de regreso y entregarlo al vengador del muerto para que le quite la vida. No sientas lástima por ese asesino. Limpia a Israel de la culpa de asesinar a personas inocentes. Entonces, todo te saldrá bien. Cuando llegues a la tierra que el Señor tu Dios te da como preciada posesión, nunca le robes terreno a otro, cambiando de lugar los límites de propiedad que tus antepasados establecieron. No condenes a nadie por algún crimen o delito basado en el testimonio de un solo testigo. Los hechos del caso deben ser establecidos por el testimonio de 2 o 3 testigos. Si un testigo malicioso se presenta y acusa a alguien de haber cometido algún crimen o delito, tanto el que acusa como el acusado deberán presentarse ante el Señor al acudir a los sacerdotes y a los jueces que estén en ejercicio en esos días. Los jueces tendrán que investigar el caso a fondo. Si el acusador presentara cargos falsos contra otro israelita, le impondrás a él la sentencia que pretendía para la otra persona. De ese modo, limpiarás esa maldad que hay en medio de ti. Entonces, el resto del pueblo se enterará del caso y tendrá temor de cometer semejante maldad. No muestres compasión por el culpable. La regla que seguirás es vida por vida, ojo por ojo, diente por diente, mano por mano, pie por pie.
1: Capítulo 20.
0: Cuando salgas a luchar contra tus enemigos y te enfrentes con caballos y carros de guerra y con un ejército más numeroso que el tuyo, no tengas miedo. El Señor tu Dios, quien te sacó de la tierra de Egipto, está contigo. Cuando te prepares para una batalla, el sacerdote saldrá a hablarle a las tropas y les dirá: «Présteme atención, hombres de Israel. No tengan miedo cuando salgan hoy a pelear contra sus enemigos. No se desanimen, ni se asusten, ni tiemblen frente a ellos, pues el Señor su Dios va con ustedes. Él peleará por ustedes contra sus enemigos y les dará la victoria». Luego, los jefes del ejército se dirigirán a las tropas y dirán: «Alguno de ustedes acaba de construir una casa, pero aún no la ha estrenado. De ser así, puede irse a su casa. Podría morir en batalla y otro estrenaría su casa. Alguno de ustedes acaba de plantar un viñedo, pero aún no ha comido ninguno de sus frutos. De ser así, puede irse a su casa. Podría morir en batalla y otro comería los primeros frutos. Alguno de ustedes acaba de comprometerse con una mujer, pero aún no se ha casado con ella. Bien, puede irse a su casa y casarse. Podría morir en batalla, y otro se casaría con ella. Luego los jefes también dirán: ¿alguno de ustedes tiene miedo o está angustiado? De ser así, puede irse a su casa antes de que atemorice a alguien más. Una vez que los jefes terminen de hablar a las tropas, nombrarán comandantes para cada unidad. Cuando te acerques a una ciudad para atacarla, primero debes ofrecer condiciones de paz a sus habitantes. Si aceptan las condiciones y te abren las puertas, entonces todos ellos quedarán obligados a servirte haciendo trabajos forzados. Pero si no quieren hacer la paz y se preparan para luchar, deberás atacar la ciudad. Cuando el Señor tu Dios te entregue la ciudad, mata a filo de espada a todos los hombres de ese pueblo. Sin embargo, podrás quedarte con todas las mujeres, los niños, los animales y el resto del botín de la ciudad. Podrás disfrutar de todo el botín de tus enemigos que el Señor tu Dios te entregue. Estas instrucciones solo se refieren a las ciudades lejanas, no a las de las naciones que ocupan la tierra. En las ciudades que el Señor tu Dios te da como preciada posesión, destruye a todo ser viviente. Tienes que destruir por completo a los hititas, a los amorreos, a los cananeos, a los fereceos, a los heveos y a los jebuseos, tal como el Señor tu Dios te ordenó. Así, evitarás que los pueblos de esa tierra te enseñen a imitar las costumbres detestables que practican cuando rinden culto a sus dioses, lo cual te haría pecar profundamente contra el Señor tu Dios. Si al atacar una ciudad la guerra se prolonga, no debes cortar los árboles a hachazos. Puedes comer de los frutos, pero no derribes los árboles. ¿Acaso los árboles son enemigos a los que tienes que atacar? Solamente corta los árboles que sabes que no son aptos para comer. Úsalos para la fabricación de todo lo que necesites para atacar la ciudad enemiga hasta que se rinda.
1: Capítulo 21.
0: Cuando estés en la tierra que el Señor tu Dios te da, podría ocurrir que alguien encontrara en el campo a una persona asesinada y no se supiera quién la mató. En un caso así, los ancianos y los jueces tendrán que medir la distancia que hay desde el lugar del crimen hasta las ciudades cercanas. Una vez que hayan determinado cuál es la ciudad más cercana, los ancianos de esa ciudad tendrán que elegir una novilla de la manada que nunca haya sido entrenada para el arado ni usado el yugo. La llevarán hasta un valle que no haya sido arado ni cultivado y que tenga un arroyo donde siempre fluye el agua. Allí en el valle le quebrarán el cuello a la novilla. Después se acercarán los sacerdotes levitas, pues el Señor tu Dios los ha elegido para que sirvan delante de Él y pronuncien bendiciones en el nombre del Señor. Ellos son los responsables de resolver todos los casos legales y criminales. Los ancianos del pueblo tendrán que lavarse las manos sobre la novilla a la cual le quebraron el cuello. Luego dirán: nuestras manos no derramaron la sangre de esta persona, ni vimos cómo sucedió. Oh Señor, perdona a tu pueblo Israel, al cual has redimido. No culpes a tu pueblo de asesinar a un inocente. Así quedarán absueltos de la culpa por la sangre de esa persona. Si sigues estas instrucciones, harás lo correcto a los ojos del Señor y purificarás a tu comunidad de la culpa por homicidio. Supongamos que sales a la guerra contra tus enemigos y el Señor tu Dios los entrega en tus manos y tú tomas cautivos a algunos de ellos. Y supongamos que entre los cautivos ves a una mujer hermosa a la cual te sientes atraído y deseas casarte con ella. Si tal cosa sucediera, podrás llevarla a tu casa, donde ella tendrá que raparse la cabeza, cortarse las uñas y cambiarse la ropa que llevaba puesta cuando la tomaron prisionera. Ella se quedará en tu casa, pero deberás permitirle hacer duelo por su padre y su madre durante todo un mes. Después de ese tiempo, podrán unirse y tú serás su marido y ella será tu esposa. Sin embargo, si una vez ya unidos resulta que ella no te agrada, tendrás que dejarla en libertad. No podrás venderla ni tratarla como a una esclava, porque la has humillado. Supongamos que un hombre tiene dos esposas y solamente ama a una de ellas, pero ambas le han dado hijos varones. Y supongamos que el primer varón lo haya tenido con la mujer que no ama. Cuando el hombre divida su herencia, no dará la mayor parte al hijo menor, el que tuvo con la esposa que ama, como si fuera el primer hijo varón. Deberá reconocer los derechos del hijo mayor, el que tuvo con la esposa que no ama, al darle la parte doble que le corresponde. Ese hijo es el primer fruto del vigor de su padre, y a él le corresponden los derechos del primer hijo varón. Supongamos que un hombre tiene un hijo terco y rebelde, que no quiere obedecer ni a su padre ni a su madre, a pesar de que ellos lo disciplinan. En un caso así, el padre y la madre tendrán que llevarlo ante los ancianos mientras estén juzgando en las puertas de la ciudad. Ambos padres les dirán a los ancianos: «Este hijo nuestro es terco y rebelde y se niega a obedecer. Es glotón y borracho». Entonces todos los hombres de esa ciudad lo matarán a pedradas. De ese modo, limpiarás esa maldad que hay en medio de ti y todo Israel se enterará y tendrá miedo. Si alguien cometió un delito digno de muerte y por eso lo ejecutan y luego lo cuelgan en un madero, el cuerpo no debe quedar allí colgado toda la noche. Habrá que enterrarlo ese mismo día, porque todo el que es colgado es maldito a los ojos de Dios. De esa manera, evitarás que se contamine la tierra que el Señor tu Dios te da como preciada posesión.
1: Capítulo 22.
0: Si encuentras deambulando por ahí el buey, la oveja o la cabra de tu vecino, no abandones tu responsabilidad. Devuelve el animal a su dueño. Si el dueño no vive cerca o no sabes quién es, llévalo a tu casa y quédate con él hasta que el dueño vaya a buscarlo. Cuando eso suceda, debes devolvérselo. Haz lo mismo si encuentras el burro, la ropa o cualquier otra cosa que tu vecino haya perdido. No abandones tu responsabilidad. Si en el camino ves caído al burro o al buey de tu vecino, no lo ignores. Ve y ayuda a tu vecino a ponerlo otra vez de pie. Una mujer no debe vestirse con ropa de hombre, y un hombre no debe vestirse con ropa de mujer. Cualquiera que hace algo así es detestable a los ojos del Señor tu Dios. Si al pasar encuentras un nido de pájaros en un árbol o caído en el suelo y ves que adentro hay polluelos o huevos que la madre está empollando, no te lleves a la madre junto con los polluelos. Puedes llevarte las crías, pero deja ir a la madre. Así prosperarás y disfrutarás de una larga vida. Cuando edifiques una casa nueva, debes construir una reja alrededor de la azotea. De ese modo, si alguien se cae del techo, nadie podrá culparte de su muerte. No plantes ningún cultivo entre las hileras de vides que tienes en tu viñedo. Si lo haces, tendrás prohibido usar tanto las uvas del viñedo como el otro cultivo que plantaste. No ares con un buey y un burro unidos al mismo yugo. No uses ropa que esté hecha de lana entretejida con lino. Pon 4 borlas en el borde del manto con el que te cubres, una al frente, otra atrás y 2 a los costados. Supongamos que un hombre se casa con una mujer, pero después de dormir con ella, la desprecia y la acusa públicamente de conducta vergonzosa, diciendo: me casé con esta mujer y descubrí que no era virgen. Entonces, el padre y la madre de la mujer tendrán que llevar la prueba de la virginidad de su hija a los ancianos mientras estén juzgando en las puertas de la ciudad. El padre deberá decirles: yo le di mi hija a este hombre para que fuera su esposa y ahora él la desprecia. La ha acusado de conducta vergonzosa diciendo: descubrí que su hija no era virgen. Sin embargo, aquí tengo la prueba de su virginidad. Entonces los padres extenderán la sábana matrimonial delante de los ancianos. Los ancianos tomarán al hombre y lo castigarán. También le impondrán una multa de 100 monedas de plata que deberá pagar al padre de la mujer por haber acusado públicamente de conducta vergonzosa a una virgen de Israel. La mujer seguirá siendo esposa del hombre y él jamás podrá divorciarse de ella. Pero supongamos que las acusaciones del hombre son ciertas y puede demostrar que la mujer no era virgen. Entonces la llevarán a la puerta de la casa de su padre y allí los hombres de la ciudad la matarán a pedradas porque ha cometido un delito vergonzoso en Israel. Ha sido promiscua mientras vivía en la casa de sus padres. De ese modo, limpiarás esa maldad que hay en medio de ti. Si se descubre que un hombre comete adulterio, tanto él como la mujer deben morir. De ese modo, limpiarás a Israel de semejante maldad. Supongamos que un hombre conoce a una joven virgen que está comprometida para casarse y tiene relaciones sexuales con ella. Si tal cosa sucediera dentro de una ciudad, deberás llevarlos a ambos hasta las puertas de esa ciudad y matarlos a pedradas. La mujer es culpable por no gritar para pedir ayuda. El hombre debe morir por violar a la mujer de otro hombre. De ese modo, limpiarás esa maldad que hay en medio de ti. Pero si el hombre encuentra en el campo a la mujer comprometida y la viola, entonces solo el hombre debe morir. No le hagan nada a la joven. Ella no cometió ningún delito digno de muerte. Es tan inocente como la víctima de un homicidio. Dado que el hombre la violó en el campo, se dará por sentado que ella gritó, pero no había nadie para socorrerla. Supongamos que un hombre tiene relaciones sexuales con una joven que es virgen, pero que aún no está comprometida para casarse. Si los descubren, él deberá pagarle al padre de ella 50 monedas de plata. Luego, deberá casarse con la joven por haberla violado y jamás en su vida podrá divorciarse de ella. Un hombre no debe casarse con la ex esposa de su padre, porque ese acto sería una deshonra al padre.
1: Capítulo 23.
0: No se admitirá en la asamblea del Señor a ningún hombre que tenga los testículos aplastados o el pene mutilado. No se admitirá en la asamblea del Señor a ningún hijo ilegítimo, ni a sus descendientes hasta la décima generación. No se admitirá en la asamblea del Señor a ningún amonita ni moabita, ni tampoco a sus descendientes hasta la décima generación. Esas naciones no te recibieron con alimento ni agua cuando saliste de Egipto. En cambio, contrataron a Balaam, hijo de Beor, proveniente del lejano Petor, en Aram Naharaim, para que te maldijera. Pero el Señor tu Dios se negó a escuchar a Balaam y convirtió esa maldición en bendición, porque el Señor tu Dios te ama. Jamás en tu vida buscarás el bienestar ni la prosperidad de los amonitas ni de los moabitas. No detestes a los edomitas ni a los egipcios, porque los edomitas son tus parientes y porque viviste como extranjero entre los egipcios. Podrá entrar en la asamblea del Señor la tercera generación de los edomitas y de los egipcios. Cuando salgas a la guerra contra tus enemigos, asegúrate de mantenerte lejos de toda impureza. Cualquier hombre que quede ceremonialmente impuro debido a una emisión nocturna deberá alejarse del campamento y quedarse allí el resto del día. Hacia el atardecer tendrá que bañarse y podrá volver al campamento al ponerse el sol. Deberás designar una zona fuera del campamento donde puedas ir a hacer tus necesidades. Cada persona tendrá una pala entre sus herramientas. Cuando vayas a hacer tus necesidades, cava un hoyo con la pala y luego cubre el excremento. El campamento debe ser santo, porque el Señor tu Dios se mueve dentro de él para protegerte y derrotar a tus enemigos. Ten cuidado de que él no vea nada vergonzoso en medio de ti, o se alejará de tu lado. Si un esclavo huye de su amo y se refugia contigo, no lo devuelvas a su amo. Déjalo vivir en medio de ti, en cualquier ciudad que elija, y no lo oprimas. Ningún israelita, sea hombre o mujer, se dedicará a la prostitución ritual del templo. Para cumplir con un juramento, no lleves a la casa del Señor tu Dios ninguna ofrenda que provenga de la ganancia de un hombre o de una mujer que se haya prostituido, pues ambos son detestables al Señor tu Dios. No cobres intereses por los préstamos que le hagas a otro israelita, sea que le prestes dinero, alimento o cualquier otra cosa. Puedes cobrar intereses a los extranjeros, pero no les cobrarás a los israelitas, para que el Señor tu Dios te bendiga en todo lo que hagas en la tierra donde estás a punto de entrar y que vas a poseer. Cuando hagas un voto al Señor tu Dios, no tardes en cumplir lo que le prometiste, pues el Señor tu Dios te exige que cumplas todos tus votos sin demora, o serás culpable de pecado. Sin embargo, no es pecado abstenerse de hacer un voto. Pero una vez que voluntariamente hagas un voto, asegúrate de cumplir lo que prometiste al Señor tu Dios. Cuando entres en el viñedo de un vecino, podrás comer todas las uvas que quieras, pero no te llevarás nada en una canasta. También cuando entres en el campo de un vecino, podrás arrancar los granos de trigo con la mano, pero no cortarás las espigas con la hoz.
1: Capítulo 24.
0: Supongamos que un hombre se casa con una mujer, pero ella no le agrada. Resulta que él encuentra algo reprochable en ella. Entonces escribe un documento de divorcio, se lo entrega y la echa de su casa. Una vez que ella abandona la casa, queda libre para volver a casarse. Sin embargo, si el segundo marido también la desprecia, escribe un documento de divorcio, se lo entrega y la echa de la casa, o si él muere, el primer marido no podrá casarse de nuevo con ella.

0: porque ha quedado impura. Sería un acto detestable a los ojos del Señor. No debes manchar de culpa la tierra que el Señor tu Dios te da como preciada posesión. A un hombre recién casado no se le debe reclutar para el ejército ni se le debe asignar alguna otra responsabilidad oficial. Debe estar libre para pasar un año en su casa, haciendo feliz a la mujer con la que se casó. Está mal tomar un conjunto de piedras de molino, ni siquiera la piedra de arriba, como garantía por un préstamo que hayas hecho, porque el dueño las necesita para ganarse la vida. Si alguno secuestra a otro israelita y lo trata como esclavo o lo vende, el criminal deberá morir. De ese modo, limpiarás la maldad que haya en medio de ti. En todos los casos relacionados con enfermedades graves de la piel, asegúrate de seguir las instrucciones de los sacerdotes levitas. Obedece todos los mandatos que les di. Acuérdate de lo que el Señor tu Dios le hizo a Miriam cuando saliste de Egipto. Si le prestas algo a tu vecino, no entres en su casa para tomar el objeto que tiene que darte como garantía. Debes esperar afuera hasta que él entre y te lo traiga. Si tu vecino es pobre y te da su abrigo como garantía por un préstamo, no retengas la prenda durante la noche. Devuélvela a su dueño antes de que caiga el sol, para que pueda abrigarse durante la noche y te bendiga, y el Señor tu Dios te considerará justo. Jamás te aproveches de los obreros pobres y desamparados, ya sean hermanos israelitas o extranjeros que vivan en tu ciudad. Debes pagarles lo que les corresponde al final del día, antes de que caiga el sol, porque son pobres y cuentan con esa paga para vivir. De lo contrario, ellos podrían clamar al Señor en tu contra, y tú serías culpable de pecado. Los padres no deben morir por los pecados de los hijos, ni los hijos deben morir por los pecados de los padres. Los que merezcan la muerte serán ejecutados por sus propios delitos. Debes actuar con justicia con los huérfanos y con los extranjeros que vivan en tu tierra, y nunca aceptes la ropa de una viuda como garantía por su deuda. Recuerda siempre que fuiste esclavo en Egipto y que el Señor tu Dios te rescató de la esclavitud. Es por eso que te doy este mandato. Cuando estés juntando la cosecha y olvides un atado de grano en el campo, no regreses a buscarlo. Déjalo allí para los extranjeros, los huérfanos y las viudas. Entonces, el Señor tu Dios te bendecirá en todo lo que hagas. Cuando sacudas los olivos para que caigan las aceitunas, no pases por las mismas ramas dos veces. Deja las aceitunas que quedan en el árbol para los extranjeros, los huérfanos y las viudas. Cuando coseches las uvas de tu viñedo, no repases las vides. Deja los racimos que quedan para los extranjeros, los huérfanos y las viudas. Recuerda que fuiste esclavo en la tierra de Egipto. Es por eso que te doy este mandato.
1: Capítulo 25.
0: Supongamos que dos personas llevan un altercado ante el tribunal y los jueces declaran que una tiene razón y que la otra está equivocada. Si a la persona que está equivocada la condenan a ser azotada, el juez deberá ordenarle que se ponga en el piso y reciba en su presencia la cantidad de azotes correspondientes al delito que cometió. Pero nunca le den más de 40 azotes. Más de 40 azotes sería una humillación pública para tu hermano israelita. No le pongas bozal al buey para impedirle que coma mientras

0: viuda de su hermano, ella deberá ir a la puerta de la ciudad y decirles a los ancianos allí reunidos: el hermano de mi esposo se niega a preservar el nombre de su hermano en Israel. Se niega a cumplir con los deberes de un cuñado al no casarse conmigo. Entonces, los ancianos de la ciudad lo llamarán y hablarán con él. Si aún así se niega y dice: no quiero casarme con ella, la viuda se acercará a él en presencia de los ancianos, le quitará la sandalia del pie y le escupirá la cara. Luego declarará: esto es lo que le pasa a un hombre que se niega a darle hijos a su hermano. A partir de entonces, todo Israel se referirá a su familia como la familia del hombre al que le quitaron la sandalia. Si dos israelitas se enredan en una pelea y la mujer de uno de ellos trata de rescatar a su marido agarrando al otro hombre de los testículos, tendrás que cortarle la mano. No le muestres compasión. Usa balanzas exactas cuando tengas que pesar mercadería y que tus medidas sean completas y legítimas. Así es, usa siempre pesas y medidas legítimas para que disfrutes de una larga vida en la tierra que el Señor tu Dios te da. Todo el que engaña con pesas y medidas falsas es detestable a los ojos del Señor tu Dios. Nunca te olvides de lo que los amalecitas te hicieron cuando salías de Egipto. Te atacaron cuando estabas cansado y agotado, e hirieron de muerte a los más débiles que se habían quedado atrás. No tuvieron temor de Dios. Por lo tanto, cuando el Señor tu Dios te haya dado descanso de todos tus enemigos en la tierra que te da como preciada posesión, destruirás a los amalecitas y borrarás su memoria de la faz de la tierra. ¡No lo olvides nunca!
1: Capítulo 26.
0: Cuando entres en la tierra que el Señor tu Dios te da como preciada posesión y la conquistes y te establezcas en ella, coloca una parte de las primicias de cada cosecha en una canasta y llévala al lugar de adoración designado, el lugar que el Señor tu Dios elija para que su nombre sea honrado. Preséntate al sacerdote que esté a cargo en ese momento y dile: con esta ofrenda reconozco ante el Señor su Dios que he entrado en la tierra que Él juró a nuestros antepasados que nos daría. Entonces, el sacerdote tomará la canasta de tus manos y la colocará frente al altar del Señor tu Dios. En la presencia del Señor tu Dios tendrás que decir: mi antepasado Jacob era un arameo errante que fue a vivir como extranjero a Egipto. Su familia era poco numerosa cuando llegó, pero en Egipto creció hasta volverse una nación grande y poderosa. Cuando los egipcios nos oprimieron y nos humillaron al hacernos sus esclavos, nosotros clamamos al Señor Dios de nuestros antepasados. Él oyó nuestro clamor y vio las privaciones, el trabajo pesado y la opresión que pasábamos. Y así el Señor nos sacó de Egipto con mano fuerte y brazo poderoso, con terror aplastante y con señales milagrosas y con maravillas. Nos trajo hasta este lugar y nos dio esta tierra donde fluyen la leche y la miel. Y ahora, oh Señor, te traigo las primicias de las cosechas que me has dado de la tierra. Luego, coloca las primicias ante el Señor tu Dios y póstrate ante Él en adoración. Después podrás irte y celebrar por todas las cosas buenas que el Señor tu Dios te haya dado a ti y a los de tu casa. No te olvides de incluir en la celebración a los levitas y a los extranjeros que vivan en medio de ti. Cada 3 años tienes que ofrecer un diezmo especial de tus cosechas. Ese año del diezmo especial, todos los diezmos serán para los levitas los extranjeros, los huérfanos y las viudas, para que tengan suficiente comida en tus ciudades. Entonces, en la presencia del Señor tu Dios, tendrás que declarar: tomé la ofrenda sagrada de mi hogar y se la entregué a los levitas, a los extranjeros, a los huérfanos y a las viudas, tal como me lo ordenaste. No desobedecí ni olvidé ninguno de tus mandatos. No comí nada de esta ofrenda mientras estuve de luto. No la toqué cuando estuve ceremonialmente impuro. No ofrecí ninguna porción a los muertos. Obedecí al Señor mi Dios e hice todo lo que me ordenaste. Ahora, mira desde tu morada en el cielo y bendice a tu pueblo Israel y a esta tierra que juraste a nuestros antepasados que nos darías. Una tierra donde fluyen la leche y la miel. Hoy el Señor tu Dios te ordena obedecer todos sus decretos y ordenanzas. Así que asegúrate de obedecerlos de todo corazón. Tú has declarado hoy que el Señor es tu Dios y has prometido andar en sus caminos y obedecer sus decretos, mandatos y ordenanzas y hacer todo lo que Él te diga. El Señor ha declarado hoy que tú eres su pueblo, su tesoro especial, tal como lo prometió, y que debes obedecer todos sus mandatos. Si lo haces, Él te pondrá muy por encima de todas las otras naciones que creó. Entonces recibirás alabanza, honra y fama. Serás una nación santa para el Señor tu Dios, tal como lo prometió.
1: Capítulo 27. Entonces Moisés y los líderes de Israel le dieron al pueblo la siguiente orden:
0: obedece todos los mandatos que te entrego hoy. Cuando cruces el río Jordán y entres en la tierra que el Señor tu Dios te da, erige algunas piedras grandes y recúbrelas con yeso. Escribe en ellas todo este conjunto de instrucciones. Una vez que hayas cruzado el río para entrar en la tierra que el Señor tu Dios te da, una tierra donde fluyen la leche y la miel, tal como te prometió el Señor, Dios de tus antepasados. Después de cruzar el Jordán, erige esas piedras en el monte Ebal y recúbrelas con yeso, tal como te ordeno hoy. Luego edifica allí un altar al Señor tu Dios, con piedras enteras y en su forma original. No des forma a las piedras con ninguna herramienta de hierro. Edifica el altar con esas piedras sin labrar y úsalo para presentar ofrendas quemadas al Señor tu Dios. También sacrifica allí ofrendas de paz y celebra ante el Señor tu Dios, comiendo hasta quedar satisfecho. Escribe con claridad todas estas instrucciones sobre las piedras cubiertas de yeso.
1: Luego Moisés y los sacerdotes levitas se dirigieron al pueblo con las siguientes palabras:
0: escucha en silencio, oh Israel. Hoy te has convertido en el pueblo del Señor tu Dios. Por lo tanto, obedece al Señor tu Dios cumpliendo todos los mandatos y los decretos que te entrego hoy.
1: Ese mismo día, Moisés también le dio al pueblo la siguiente orden:
0: cuando cruces el río Jordán, las tribus de Simeón, de Leví, de Judá, de Isaacar, de José y de Benjamín subirán al monte Gerizim para proclamar una bendición sobre el pueblo. Y las tribus de Rubén, de Gad, de Aser, de Zabulón, de Dan y de Neftalí subirán al monte Ebal y proclamarán una maldición. Entonces los levitas dirán con voz potente a todo el pueblo de Israel: maldito todo el que talle o funda un ídolo y lo erija en secreto. Esos ídolos, productos de artesanos, son detestables al Señor. Y todo el pueblo responderá: amén. Maldito todo el que deshonre a su padre o a su madre. Y todo el pueblo responderá: ¡Amén! Maldito todo el que robe terreno a su vecino cambiando de lugar los límites de su propiedad. Y todo el pueblo responderá: ¡Amén! Maldito todo el que desvía a un ciego de su camino. Y todo el pueblo responderá: ¡Amén! Maldito todo el que se niegue a hacer justicia al extranjero, al huérfano o a la viuda. Y todo el pueblo responderá: ¡Amén! Maldito todo el que tenga relaciones sexuales con alguna esposa de su padre, porque ese acto es una deshonra al padre. Y todo el pueblo responderá: ¡Amén! Maldito todo el que tenga relaciones sexuales con un animal. Y todo el pueblo responderá: ¡Amén! Maldito todo el que tenga relaciones sexuales con su hermana, tanto por parte de padre como de madre. Y todo el pueblo responderá: ¡Amén! Maldito todo el que tenga relaciones sexuales con su suegra. Y todo el pueblo responderá: ¡Amén! Maldito todo el que ataque a su vecino en secreto. Y todo el pueblo responderá: ¡Amén! Maldito todo el que acepte un pago para matar a un inocente. Y todo el pueblo responderá: ¡Amén! Maldito todo el que no acepte ni obedezca las condiciones de estas instrucciones. Y todo el pueblo responderá: ¡Amén!
1: Capítulo 28.
0: Si obedeces al Señor tu Dios en todo y cumples cuidadosamente sus mandatos que te entregó hoy, el Señor tu Dios te pondrá por encima de todas las demás naciones del mundo. Si obedeces al Señor tu Dios, recibirás las siguientes bendiciones. Tus ciudades y tus campos serán benditos. Tus hijos y tus cosechas serán benditos. Las crías de tus rebaños y manadas serán benditas. Tus canastas de fruta y tus paneras serán benditas. Vayas donde vayas y en todo lo que hagas serás bendito. El Señor vencerá a tus enemigos cuando te ataquen. Saldrán a atacarte de una sola dirección, pero se dispersarán por siete. El Señor te asegurará bendición en todo lo que hagas y llenará tus depósitos con granos. El Señor tu Dios te bendecirá en la tierra que te da. Si obedeces los mandatos del Señor tu Dios y andas en sus caminos, el Señor te confirmará como su pueblo santo, tal como juró que haría. Entonces, todas las naciones del mundo verán que eres el pueblo elegido por el Señor y quedarán asombradas ante ti. El Señor te dará prosperidad en la tierra que les juró a tus antepasados que te daría. Te bendecirá con muchos hijos, gran cantidad de animales y cosechas abundantes. El Señor enviará lluvias en el tiempo oportuno desde su inagotable tesoro en los cielos y bendecirá todo tu trabajo. Tú prestarás a muchas naciones, pero jamás tendrás necesidad de pedirles prestado. Si escuchas los mandatos del Señor tu Dios que te entrego hoy y los obedeces cuidadosamente, el Señor te pondrá a la cabeza y no en la cola, y siempre estarás en la cima, nunca por debajo. No te apartes de ninguno de los mandatos que te entrego hoy, ni sigas a otros dioses, ni les rindas culto. Pero si te niegas a escuchar al Señor tu Dios, y no obedeces los mandatos y los decretos que te entrego hoy, caerán sobre ti las siguientes maldiciones y te abrumarán. Tus ciudades y tus campos serán malditos. Tus canastas y tus paneras serán malditas. tus hijos y tus cosechas serán malditos. Las crías de tus rebaños y manadas serán malditas. Vayas donde vayas y en todo lo que hagas serás maldito. El propio Señor te enviará maldiciones, desorden y frustración en todo lo que hagas, hasta que por fin quedes totalmente destruido por hacer lo malo y por abandonarme. El Señor te afligirá con enfermedades hasta acabar contigo en la tierra donde estás a punto de entrar y que vas a poseer. El Señor te castigará con enfermedades degenerativas, con fiebre e inflamaciones, con calor abrasador, con sequías y pestes en los cultivos. Esas calamidades te perseguirán hasta la muerte. Arriba, los cielos se pondrán rígidos como el bronce, y abajo, la tierra se volverá dura como el hierro. El Señor convertirá en polvo la lluvia que riega tu tierra, y el polvo caerá del cielo hasta que quedes destruido. El Señor hará que tus enemigos te derroten. Tú saldrás a atacarlos de una sola dirección, pero te dispersarás por siete. Serás un objeto de horror para todos los reinos de la tierra. Tus cadáveres serán alimento para las aves carroñeras y los animales salvajes, y no habrá nadie allí para espantarlos. El Señor te afligirá con llagas purulentas como las de Egipto, y con tumores, con escorbuto y picazón incurables. El Señor te castigará con locura, ceguera y pánico. Andarás a tientas a plena luz del día, como un ciego que palpa en la oscuridad, pero no encontrarás la senda. Te oprimirán y te asaltarán constantemente, y nadie vendrá en tu ayuda. Estarás comprometido para casarte, pero otro se acostará con tu prometida. Construirás una casa, pero otro vivirá en ella. Plantarás un viñedo, pero nunca aprovecharás sus frutos. Verás descuartizar a tu buey delante de tus ojos, pero no comerás ni un solo bocado de la carne. Te quitarán el burro y nunca más te lo devolverán. Entregarán tus ovejas y cabras al enemigo, y nadie saldrá a ayudarte. Presenciarás el momento en el que se lleven a tus hijos e hijas como esclavos. Se te partirá el corazón por ellos, pero no podrás hacer nada para ayudarlos. Una nación extranjera y totalmente desconocida se comerá las cosechas por las que tanto trabajaste. Sufrirás una opresión constante y un trato cruel. Te volverás loco al ver todas las calamidades que te rodean. El Señor te cubrirá las rodillas y las piernas con llagas incurables. De hecho, te llenarás de llagas desde la cabeza hasta los pies. El Señor te desterrará junto con tu rey. Te hará vivir en una nación que ni tú ni tus antepasados conocían. Allí, en el destierro, rendirás culto a dioses de madera y de piedra. Serás un objeto de horror, de ridículo y de burla frente a todas las naciones donde el Señor te envíe. Plantarás mucho, pero cosecharás poco, porque las langostas se comerán tus cultivos. Plantarás viñedos y los cuidarás, pero no beberás el vino ni comerás las uvas, porque los gusanos destruirán las vides. Cultivarás olivos en todo tu territorio, pero nunca podrás usar el aceite de la oliva, porque el fruto caerá antes que madure. Tendrás hijos e hijas, pero los perderás, porque los tomarán prisioneros y los llevarán al cautiverio. Enjambres de insectos destruirán tus árboles y tus cultivos. Los extranjeros que vivan en medio de ti se harán cada vez más poderosos, mientras que tú con el tiempo te irás debilitando. Ellos te prestarán dinero, pero tú no tendrás para prestarles a ellos. Ellos serán la cabeza y tú serás la cola. Si te niegas a escuchar al Señor tu Dios y a obedecer los mandatos y los decretos que Él te ha dado, todas esas maldiciones te perseguirán y te alcanzarán hasta que quedes destruido. Esos horrores serán una señal de advertencia permanente para ti y tus descendientes. Si no sirves al Señor tu Dios con alegría y entusiasmo por la gran cantidad de beneficios que has recibido, servirás a los enemigos que el Señor enviará contra ti. Pasarás hambre y sed, andarás desnudo y carente de todo. El Señor te pondrá sobre el cuello un yugo de hierro que te oprimirá severamente hasta destruirte. Desde un extremo de la tierra, el Señor traerá contra ti a una nación lejana que te caerá encima como un buitre en picada. Es una nación que habla un idioma que tú no comprendes, un pueblo cruel y feroz que no muestra respeto por los ancianos ni piedad por los niños. Sus ejércitos devorarán tus animales y tus cultivos, y tú quedarás destruido. No dejarán ninguna clase de grano, ni vino nuevo, ni aceite de oliva, ni terneros, ni corderos, y te morirás de hambre. Atacarán tus ciudades hasta derribar todas las murallas fortificadas de tu territorio, esos muros en los que confiabas para protegerte. Atacarán todas las ciudades de la tierra que el Señor tu Dios te ha dado. El estado de sitio y la terrible aflicción del ataque enemigo serán tan insoportables que terminarás comiéndote la carne de tus propios hijos e hijas, aquellos que el Señor tu Dios te dio. El más tierno y compasivo de tus hombres no tendrá piedad de su propio hermano, ni de su amada esposa, ni de sus hijos sobrevivientes. Se negará a compartir con ellos la carne que esté devorando, la carne de uno de sus propios hijos, porque no tendrá otra cosa para comer durante el estado de sitio y la terrible aflicción que tu enemigo impondrá en todas tus ciudades. La más tierna y delicada de tus mujeres, tan delicada que sería incapaz de pisar el suelo con la planta de su pie, se volverá egoísta con su esposo a quien ama, y con sus propios hijos e hijas. Después de dar a luz, esconderá de ellos la placenta, y al bebé recién nacido para comérselos ella sola. No tendrá otra cosa que comer durante el estado de sitio, y la terrible aflicción que tu enemigo impondrá en todas tus ciudades. Si te niegas a obedecer todas las palabras de instrucción que están escritas en este libro y no temes el nombre glorioso e imponente del Señor tu Dios, el Señor te abrumará con plagas indescriptibles a ti y a tus hijos. Esas plagas serán intensas y sin alivio. Te harán desgraciado y te dejarán terriblemente enfermo. Él te afligirá con todas las enfermedades de Egipto que tanto temías y no tendrás alivio. El Señor te afligirá hasta destruirte con todas las enfermedades y las plagas que existen, aun con las que no se mencionan en este libro de instrucción. Aunque te multipliques tanto como las estrellas del cielo, quedarás reducido a unos cuantos, porque no quisiste escuchar al Señor tu Dios. Así como el Señor se deleitaba en prosperarte y en multiplicarte, ahora el Señor se deleitará en destruirte. Serás arrancado de la tierra donde estás a punto de entrar y que vas a poseer. Pues el Señor te dispersará por todas las naciones, desde un extremo de la tierra hasta el otro. Allí rendirás culto a dioses ajenos que ni tú ni tus antepasados conocían, dioses de madera y de piedra. En medio de esas naciones no encontrarás paz ni lugar de descanso. Allí el Señor hará que te tiemble el corazón, que te falle la vista y que tu alma desfallezca. Tu vida siempre penderá de un hilo. Día y noche vivirás con miedo, sin ninguna seguridad de sobrevivir. Por la mañana dirás, si tan solo fuera de noche. Y al oscurecer dirás, si tan solo fuera de día. Pues te aterrarás al ver los horrores espantosos que habrá a tu alrededor. Luego el Señor te enviará en barcos de regreso a Egipto, el lugar que prometí que nunca volverías a ver. Allí tratarás de venderte como esclavo a tus enemigos, pero nadie querrá comprarte.
1: Capítulo 29. Estas son las condiciones del pacto que el Señor le encomendó a Moisés que hiciera con los israelitas cuando estaban en la tierra de Moab, además del pacto que había hecho con ellos en el monte Sinaí. Entonces Moisés convocó a todo el pueblo de Israel y le dijo:
0: Tú has visto con tus propios ojos todo lo que el Señor hizo en la tierra de Egipto, tanto al faraón como a todos sus sirvientes y al resto del país. Presenciaste las grandes demostraciones de su fuerza, las señales asombrosas y los milagros sorprendentes. Pero hasta el día de hoy, el Señor no te ha dado mente para comprender, ni ojos para ver, ni oídos para oír. Durante 40 años te guié por el desierto. Sin embargo, ni tu ropa ni tus sandalias se gastaron. No comiste pan, ni bebiste vino, ni otra bebida alcohólica, pero Él suplió tus necesidades para que supieras que Él es el Señor tu Dios. Cuando llegamos aquí, Esbón, rey de Seón, y Og, rey de Basán, salieron a pelear contra nosotros, pero los derrotamos. Nos apoderamos de su tierra y se la dimos a la tribu de Rubén y a la de Gad y a la media tribu de Manasés como su porción de la tierra. Por lo tanto, obedece las condiciones de este pacto para que prosperes en todo lo que hagas. Hoy, cada uno de ustedes, los jefes de las tribus, los ancianos, los jefes y todos los hombres de Israel están en la presencia del Señor su Dios. Tus esposas y tus pequeños están contigo, al igual que los extranjeros que viven en medio de ti, quienes cortan tu leña y llevan tu agua. Hoy estás aquí para hacer un pacto con el Señor tu Dios. El Señor es quien hace ese pacto, que incluye las maldiciones. Hoy, al hacer el pacto, Él te confirmará como su pueblo y te reafirmará que Él es tu Dios, tal como te lo prometió a ti y se lo juró a tus antepasados Abraham, Isaac y Jacob. Pero no es solo contigo que hago este pacto con sus maldiciones. Lo hago tanto contigo que hoy estás en la presencia del Señor tu Dios, como también con las generaciones futuras que no están aquí hoy. Tú recuerdas cómo vivíamos en la tierra de Egipto y cómo anduvimos por el territorio de naciones enemigas cuando salimos de allí. Tú viste las prácticas detestables de esas naciones y sus ídolos de madera, de piedra, de plata y de oro. Hago este pacto contigo para que nadie, hombre o mujer, clan o tribu, se aparte del Señor nuestro Dios para rendir culto a esos dioses de otras naciones y para que ninguna raíz produzca frutos amargos y venenosos en medio de ti. Los que oyen las advertencias de esta maldición no deberían confiarse demasiado y pensar, estoy a salvo, a pesar de que sigo los deseos de mi corazón terco. Eso los llevaría a la ruina total. Y el Señor jamás perdonará a los que piensan así. Por el contrario, su enojo y su celo arderán contra ellos. Les caerán encima todas las maldiciones escritas en este libro, y el Señor borrará sus nombres de la faz de la tierra. El Señor los apartará de las demás tribus de Israel para echar sobre ellos todas las maldiciones del pacto registradas en este libro de instrucción. Entonces, las generaciones futuras, tanto tus descendientes como los extranjeros que vengan de tierras lejanas, verán la devastación de tu tierra y las enfermedades con las que el Señor la aflige. Exclamarán: toda esta tierra quedó devastada con azufre y sal. Es una tierra baldía, sin cultivos, donde no crece nada, ni siquiera un tallo de pasto. Es como las ciudades de Sodoma y Gomorra, Adma y Zeboim, las cuales el Señor destruyó en su intenso enojo. Todas las naciones vecinas preguntarán: ¿por qué el Señor afligió así esa tierra? ¿Por qué se enojó tanto? Y la respuesta será: sucedió porque el pueblo de esa tierra abandonó el pacto que el Señor Dios de sus antepasados hizo con ellos cuando los sacó de la tierra de Egipto. En cambio, se apartaron de él para servir y rendir culto a dioses que no conocían, dioses que no provenían del Señor. Por esa razón, el enojo del Señor ardió contra esa tierra y cayeron sobre ella cada una de las maldiciones registradas en este libro. Con gran enojo y furia el Señor desarraigó a su propio pueblo de la tierra y lo desterró a otra nación, donde ellos viven hasta el día de hoy. El Señor nuestro Dios tiene secretos que nadie conoce. No se nos pedirá cuenta de ellos. Sin embargo, nosotros y nuestros hijos somos responsables por siempre de todo lo que se nos ha revelado, a fin de que obedezcamos todas las condiciones de estas instrucciones.
1: Capítulo 30.
0: En el futuro, cuando experimentes todas las bendiciones y las maldiciones que te detallé y estés viviendo entre las naciones a las que el Señor tu Dios te haya desterrado, toma muy en serio todas estas instrucciones. Si en aquel tiempo tú y tus hijos regresan al Señor tu Dios, y si obedecen con todo el corazón y con toda el alma a los mandatos que te entrego hoy, entonces el Señor tu Dios te devolverá tu bienestar. Tendrá misericordia de ti y te volverá a reunir de entre todas las naciones por donde te dispersó. Aunque estés desterrado en los extremos de la tierra, el Señor tu Dios te traerá de allí y te reunirá nuevamente. El Señor tu Dios te hará volver a la tierra que perteneció a tus antepasados y será tuya de nuevo. Entonces te hará aún más próspero y numeroso que tus antepasados. El Señor tu Dios cambiará tu corazón y el de tus descendientes para que lo ames con todo el corazón y con toda el alma y para que tengas vida. El Señor tu Dios impondrá todas esas maldiciones a tus enemigos y a los que te odian y te persiguen. Así volverás a obedecer al Señor y cumplirás todos sus mandatos, los que yo te entrego hoy. Entonces, el Señor tu Dios te prosperará en todo lo que hagas, te dará muchos hijos, una gran cantidad de animales y hará que tus campos produzcan cosechas abundantes, porque el Señor volverá a deleitarse en ser bondadoso contigo como lo fue con tus antepasados. El Señor tu Dios se deleitará en ti si obedeces su voz y cumples los mandatos y los decretos escritos en este libro de instrucción. Y si te vuelves al Señor tu Dios con todo tu corazón y con toda tu alma. Este mandato que te entrego hoy no es demasiado difícil para ti ni está fuera de tu alcance. No está guardado en los cielos, tan distante para que tengas que preguntar ¿quién subirá al cielo y lo bajará para que podamos oírlo y obedecer? Tampoco está guardado más allá del mar, tan lejos para que tengas que preguntar ¿quién cruzará el mar y lo traerá para que podamos oírlo y obedecer? Por el contrario, el mensaje está muy al alcance de la mano, está en tus labios y en tu corazón para que puedas obedecerlo. Ahora escucha. En este día te doy a elegir entre la vida y la muerte, entre la prosperidad y la calamidad. Pues hoy te ordeno que ames al Señor tu Dios y cumplas sus mandatos, decretos y ordenanzas andando en sus caminos. Si lo haces, vivirás y te multiplicarás, y el Señor tu Dios te bendecirá a ti y también a la tierra donde estás a punto de entrar y que vas a poseer. Sin embargo, si tu corazón se aparta y te niegas a escuchar, y si te dejas llevar a servir y rendir culto a otros dioses, entonces te advierto desde ya que sin duda serás destruido. No tendrás una buena y larga vida en la tierra que ocuparás al cruzar el Jordán. Hoy te he dado a elegir entre la vida y la muerte, entre bendiciones y maldiciones. Ahora pongo al cielo y a la tierra como testigos de la decisión que tomes. ¡Ay, si eligieras la vida para que tú y tus descendientes puedan vivir! Puedes elegir esa opción al amar, al obedecer y al comprometerte firmemente con el Señor tu Dios. Esa es la clave para tu vida. Y si amas y obedeces al Señor, vivirás por muchos años en la tierra que el Señor juró dar a tus antepasados, Abraham, Isaac y Jacob.
1: Capítulo 31. Cuando Moisés terminó de dar esas instrucciones a todo el pueblo de Israel, dijo:
0: ya tengo 120 años y no puedo seguir guiándote. El Señor me dijo: no cruzarás el río Jordán. Sin embargo, el Señor tu Dios sí cruzará delante de ti. Él destruirá a las naciones que viven allí y tú tomarás posesión de esa tierra. Josué te guiará para cruzar el río, tal como el Señor prometió. El Señor destruirá las naciones que viven en esa tierra, tal como destruyó a Seón y a Og, los reyes de los amorreos. El Señor te entregará a los que viven allí, y tú tendrás que hacer con ellos lo que te ordené. Así que sé fuerte y valiente. No tengas miedo ni sientas pánico frente a ellos, porque el Señor tu Dios, Él mismo irá delante de ti. No te fallará ni te abandonará.
1: Luego Moisés mandó llamar a Josué y en presencia de todo Israel le dijo:
0: sé fuerte y valiente, pues tú guiarás a este pueblo a la tierra que el Señor juró a sus antepasados que les daría. Tú serás quien la repartirá entre ellos y se la darás como sus porciones de tierra. No temas ni te desalientes, porque el propio Señor irá delante de ti. Él estará contigo, no te fallará ni te abandonará.
1: Entonces Moisés escribió en un libro todo el conjunto de instrucciones y se lo dio a los sacerdotes que llevaban el arca del pacto del Señor y a los ancianos de Israel. Luego Moisés les dio la siguiente orden:
0: al final de cada séptimo año, el año de liberación, y durante el festival de las enramadas, leerán este libro de instrucción a todo el pueblo de Israel cuando se reúna ante el Señor su Dios en el lugar que él elija. Convoquen a todos, a hombres, mujeres, niños y a los extranjeros que vivan en sus ciudades, para que oigan lo que dice el libro de instrucción y aprendan a temer al Señor su Dios y obedecer cuidadosamente todas las condiciones de estas instrucciones. Háganlo para que sus hijos, que no saben nada de estas instrucciones, las oigan y aprendan a temer al Señor su Dios. Háganlo mientras vivan en la tierra que van a poseer al cruzar el Jordán.
1: Luego el Señor le dijo a Moisés:
2: ha llegado la hora de tu muerte. Llama a Josué y preséntate con él en el tabernáculo para entregarle mi encargo a Josué allí.
1: Entonces Moisés y Josué fueron y se presentaron en el tabernáculo. Así que el Señor se les apareció en una columna de nube que se detuvo en la entrada de la carpa sagrada. El Señor le dijo a Moisés:
2: estás por morir y vas a reunirte con tus antepasados. Cuando ya no estés aquí, los israelitas comenzarán a rendir culto a dioses ajenos, los dioses de la tierra a la cual se dirigen. Me abandonarán y romperán el pacto que hice con ellos. Entonces mi enojo arderá contra ellos. Los abandonaré, esconderé mi rostro de ellos y serán devorados. Pasarán terribles dificultades, y en aquel día dirán: estas calamidades nos han ocurrido porque Dios ya no está entre nosotros. En esos días esconderé mi rostro de ellos debido a toda la maldad que cometen al rendir culto a otros dioses. Por lo tanto, escribe este canto y enséñalo a los israelitas. Ayúdalos a que lo aprendan, para que me sirva de testigo contra ellos, pues los haré entrar en la tierra que juré dar a sus antepasados, una tierra donde fluyen la leche y la miel. Allí llegarán a ser prósperos, comerán todo lo que quieran y engordarán, pero comenzarán a rendir culto a otros dioses. Me despreciarán y romperán mi pacto. Entonces, cuando les ocurran grandes calamidades, este canto servirá de prueba en su contra, porque sus descendientes jamás lo olvidarán. Yo conozco las intenciones de este pueblo, incluso ahora que todavía no han entrado en la tierra que prometí darles.
1: Así que ese mismo día, Moisés escribió el canto y lo enseñó a los israelitas. Luego, el Señor encargó a Josué, hijo de Nun, con las siguientes palabras:
2: sé fuerte y valiente, porque tendrás que llevar al pueblo de Israel a la tierra que juré darles. Yo estaré contigo.
1: Cuando Moisés terminó de escribir todo el conjunto de instrucciones en un libro, les dio la siguiente orden a los levitas que llevaban el arca del pacto del Señor:
0: tomen este libro de instrucción y pónganlo al lado del arca del pacto del Señor su Dios, para que quede allí como testigo contra ustedes, los israelitas, pues yo sé lo rebeldes y tercos que son. Incluso ahora que todavía sigo vivo y estoy con ustedes, se han rebelado contra el Señor. ¿Cuánto más rebeldes se pondrán después de mi muerte? Llamen ahora a todos los ancianos y a los funcionarios de las tribus, para que les hable directamente y ponga al cielo y a la tierra como testigos en su contra. Yo sé que después de mi muerte, ustedes se corromperán por completo y se apartarán del camino que les ordené seguir. En los días futuros, les vendrán calamidades, porque harán lo malo a los ojos del Señor y lo enojarán mucho con sus acciones.
1: Entonces Moisés recitó el canto entero en presencia de toda la congregación de Israel.
3: Capítulo 32.
0: Escuchen, oh cielos, y hablaré. Oye, oh tierra, las palabras que digo. Que mi enseñanza caiga sobre ustedes como lluvia, que mi discurso se asiente como el rocío, que mis palabras caigan como lluvia sobre pastos suaves, como llovizna delicada sobre plantas tiernas. Proclamaré el nombre del Señor. ¡Qué glorioso es nuestro Dios! Él es la roca. Sus obras son perfectas. Todo lo que hace es justo e imparcial. Él es Dios fiel. Nunca actúa mal. ¡Qué justo y recto es Él! Pero ellos se comportaron de manera corrupta con Él cuando actúan con tanta perversión. ¿Son realmente sus hijos? ¿Son una generación engañosa y torcida? ¿Es así como le pagas al Señor, pueblo necio y sin entendimiento? ¿No es Él tu Padre quien te creó? ¿Acaso no te formó y te estableció? Recuerda los días pasados. Piensa en las generaciones anteriores. Pregúntale a tu Padre y Él te informará. Averigua con los ancianos y ellos te contarán. Cuando el Altísimo asignó territorios a las naciones, cuando dividió a la raza humana, fijó los límites de los pueblos según el número de su corte celestial. Pues el pueblo de Israel pertenece al Señor. Jacob es su posesión más preciada. Él lo encontró en un desierto, en un páramo vacío y ventoso. Lo rodeó y lo cuidó. Lo protegió como a sus propios ojos. Como un águila que aviva a sus polluelos y revolotea sobre sus crías. Así desplegó sus alas para tomarlo y alzarlo y llevarlo a salvo sobre sus plumas. El Señor, Él solo lo guió. El pueblo no siguió a dioses ajenos. Él lo dejó cabalgar sobre tierras altas y saciarse con las cosechas de los campos. Lo nutrió con miel de la roca y con aceite de oliva de los pedregales. Lo alimentó con yogur de la manada y leche del rebaño, y también con la grasa de los corderos. Le dio de los mejores carneros de Basán y cabras junto con el trigo más selecto. Bebiste el vino más fino, elaborado con el jugo de las uvas. Pero Israel pronto engordó y se volvió rebelde. El pueblo aumentó de peso, se puso gordo y relleno. Entonces abandonó a Dios, quien lo había creado. Se burló de la roca de su salvación. Lo provocó a celos al rendir culto a dioses ajenos. Lo enfureció con sus actos detestables. Ofreció sacrificios a demonios, los cuales no son Dios, a dioses que no conocían, a dioses nuevos y recientes, a dioses que sus antepasados jamás temieron. Descuidaste la roca que te engendró, y olvidaste del Dios que te dio la vida. El Señor vio todo eso y se alejó de ti, provocado al enojo por sus propios hijos e hijas. Dijo, los abandonaré, y ya veremos cómo terminan, pues son una generación torcida, hijos sin integridad. Ellos despertaron mis celos al rendir culto a cosas que no son Dios. Provocaron mi enojo con sus ídolos inútiles. Ahora yo despertaré sus celos con gente que ni siquiera es pueblo. Provocaré su enojo por medio de gentiles insensatos, pues mi enojo arde como el fuego y quema hasta las profundidades de la tumba. Devora la tierra y todos sus cultivos y enciende hasta los cimientos de las montañas. Amontonaré calamidades sobre ellos y los derribaré con mis flechas. Los debilitaré con hambre, alta fiebre y enfermedades mortales. Les enviaré los colmillos de bestias salvajes y serpientes venenosas que se arrastran por el polvo. Por fuera, la espada los matará, y por adentro, el terror los carcomerá, tanto a los muchachos como a las jovencitas, tanto a los niños como a los ancianos. Los habría aniquilado por completo, habría borrado hasta el recuerdo de ellos, pero temí la burla de los enemigos de Israel, quienes podrían entender mal y decir: «Nuestro poder ha triunfado. El Señor no tuvo nada que ver en eso». Pero Israel es una nación insensata. Su gente es necia, sin entendimiento. ¡Ay! Si fueran sabios y entendieran estas cosas. ¡Ay! Si supieran lo que les espera. ¿Cómo podría una persona perseguir a 1,000 de ellos y 2 personas hacer huir a 10,000, a menos que la roca de ellos los hubiera vendido, a menos que el Señor se los hubiera entregado? Pero la roca de nuestros enemigos no es como nuestra roca. Hasta ellos mismos se dan cuenta de eso. Su vid crece de la vid de Sodoma, de los viñedos de Gomorra. Sus uvas son veneno y sus racimos son amargos. Su vino es veneno de serpientes, veneno mortal de cobras. El Señor dice: ¿acaso no estoy sellando todas esas cosas y almacenándolas en mi cofre? Yo tomaré venganza, yo les pagaré lo que se merecen. A su debido tiempo, sus pies resbalarán. Les llegará el día de la calamidad y su destino los alcanzará. Sin duda el Señor hará justicia a su pueblo y cambiará de parecer acerca de sus siervos, cuando vea que ya no tienen fuerzas y no queda nadie allí, ni siervo ni libre. Y luego preguntará: ¿dónde están sus dioses, esas rocas a las que acudieron para refugiarse? ¿Dónde están ahora los dioses que comían la gordura de sus sacrificios y bebían el vino de sus ofrendas? ¡Que se levanten esos dioses y los ayuden! ¡Que ellos les den refugio! ¡Miren ahora, yo mismo soy Dios! No hay otro Dios aparte de mí. Yo soy el que mata y el que da vida. Soy el que hiere y el que sana. Nadie puede ser librado de mi mano poderosa. Ahora levanto mi mano al cielo y declaro: tan cierto como que yo vivo, cuando afile mi espada reluciente y comience a hacer justicia, me vengaré de mis enemigos y daré su merecido a los que me rechazan. Haré que mis flechas se emborrachen de sangre y mi espada devorará carne, la sangre de los masacrados y cautivos y las cabezas de los jefes enemigos. Alégrense con él, oh cielos, y que lo adoren todos los ángeles de Dios. Alégrense con su pueblo, oh gentiles, y que todos los ángeles se fortalezcan en él. Pues él vengará la sangre de sus hijos, cobrará venganza de sus enemigos, dará su merecido a los que lo odian y limpiará la tierra de su pueblo.
1: Entonces Moisés fue con Josué, hijo de Nun, y recitó todas las palabras de ese canto al pueblo. Cuando Moisés terminó de recitar todas esas palabras al pueblo de Israel, agregó:
0: Toma en serio cada una de las advertencias que te hice hoy. Transmítelas como una orden a tus hijos, para que obedezcan cada palabra de esas instrucciones. No son palabras vacías, son tu vida.

0: vida. Si las obedeces, disfrutarás de muchos años en la tierra que poseerás al cruzar el río Jordán.
1: Ese mismo día, el Señor le dijo a Moisés:
2: Ve a Moab, a las montañas que están al oriente del río, y sube al monte Nebo, que está frente a Jericó. Contempla la tierra de Canaán, la tierra que le doy al pueblo de Israel como su preciada posesión. Entonces morirás allí, en la montaña. Te reunirás con tus antepasados, tal como tu hermano Aarón, quien murió en el monte Hor y se reunió con sus antepasados. Pues los dos me traicionaron ante los israelitas en las aguas de Meriba en Cades, en el desierto de Sin. Allí ustedes no le demostraron mi santidad al pueblo de Israel. Así que verás la tierra desde lejos, pero no podrás entrar en la tierra que le doy al pueblo de Israel.
1: Capítulo 33. La siguiente es la bendición que Moisés, hombre de Dios, le dio al pueblo de Israel antes de morir.
0: El Señor vino desde el monte Sinaí, y se nos apareció en el monte Seir. Resplandeció desde el monte Parán, y llegó desde Meriba Cades, con llamas de fuego en la mano derecha. Él ama verdaderamente a su pueblo. Todos sus santos están en sus manos. Ellos siguen sus pasos y aceptan sus enseñanzas. Moisés nos dio la instrucción del Señor, que es una posesión exclusiva del pueblo de Israel. El Señor era el rey en Israel cuando los líderes del pueblo se reunieron, cuando las tribus de Israel se juntaron como una sola.
1: Moisés dijo lo siguiente sobre la tribu de Rubén:
0: Que la tribu de Rubén viva y no desaparezca, aunque sean pocos en cantidad.
1: Moisés dijo lo siguiente sobre la tribu de Judá:
0: Oh Señor, oye el clamor de Judá y reúnelo como un solo pueblo. Dale fuerzas para defender su causa. Ayúdalo contra sus enemigos.
1: Moisés dijo lo siguiente sobre la tribu de Leví:
0: Oh Señor, has dado tu Urim y tu Mim, el sorteo sagrado, a tus siervos fieles, los levitas. Los pusiste a prueba en Masá y luchaste con ellos en las aguas de Meriba. Los levitas obedecieron tu palabra y cumplieron tu pacto. Fueron más leales a ti que a sus propios padres. Ignoraron a sus parientes y no reconocieron a sus propios hijos. Ellos enseñan tus ordenanzas a Jacob y dan tus instrucciones a Israel. Ofrecen incienso delante de ti y presentan ofrendas quemadas enteras sobre el altar. Oh Señor, bendice el servicio de los levitas y acepta todo el trabajo de sus manos. Hiere a sus enemigos donde más les duela y derriba a sus adversarios para que no vuelvan a levantarse.
1: Moisés dijo lo siguiente sobre la tribu de Benjamín:
0: Los de Benjamín son amados por el Señor y viven seguros a su lado. Él los rodea continuamente y los protege de todo daño.
1: Moisés dijo lo siguiente sobre las tribus de José:
0: Que el Señor bendiga su tierra con el precioso regalo del rocío de los cielos y el agua que está debajo de la tierra, con los ricos frutos que maduran al sol y las cosechas abundantes de cada mes, con los mejores cultivos de las antiguas montañas y la abundancia de las colinas eternas, con lo mejor que da la tierra y su plenitud y el favor de aquel que apareció en la zarza ardiente. Que estas bendiciones reposen sobre la cabeza

0: Ellos convocan al pueblo a la montaña para ofrecer allí los sacrificios apropiados. Sacan provecho de las riquezas del mar y de los tesoros escondidos en la arena.
1: Moisés dijo lo siguiente sobre la tribu de Gad.
0: Bendito el que extiende el territorio de Gad. Gad está agazapado allí como un león para arrancar un brazo o una cabeza. La gente de Gad se llevó la mejor tierra. Se le asignó la porción de un líder. Cuando los líderes del pueblo se reunieron, llevaron a cabo la justicia del Señor y obedecieron sus ordenanzas para Israel.
1: Moisés dijo lo siguiente sobre la tribu de Dan.
0: Dan es un cachorro de león que salta desde Basán.
1: Moisés dijo lo siguiente sobre la tribu de Neftalí.
0: Oh, Neftalí, tú eres rico en favor y estás lleno de las bendiciones del Señor. Que sean tuyos el occidente y el sur.
1: Moisés dijo lo siguiente sobre la tribu de Aser.
0: Que Aser sea más bendito que los otros hijos, que sea estimado por sus hermanos, que bañe sus pies en aceite de oliva, que los cerrojos de tus puertas sean de hierro y de bronce, que vivas protegido todos los días de tu vida. No hay nadie como el Dios de Israel. Él cabalga por el firmamento para ir en tu ayuda, a través de los cielos, con majestuoso esplendor. El Dios eterno es tu refugio, y sus brazos eternos te sostienen. Él quita al enemigo de tu paso y grita, ¡destrúyelo! Así que Israel vivirá a salvo, el próspero Jacob habitará protegido en una tierra de grano y vino nuevo, donde los cielos dejan caer su rocío. ¡Qué bendito eres, oh Israel! ¿Quién es como tú, un pueblo rescatado por el Señor? Él es tu escudo protector y tu espada triunfante. Tus enemigos se arrastrarán ante ti y tú los pisotearás con fuerza sobre la espalda.
2: Capítulo 34.
1: Entonces Moisés se dirigió al monte Nebo, desde las llanuras de Moab, y subió a la cumbre del monte Pisga, que está frente a Jericó. Y el Señor le mostró todo el territorio, desde Galaad hasta tan lejos como Dan. Toda la tierra de Neftalí, la tierra de Efraín y de Manasés. Toda la tierra de Judá, que se extiende hasta el mar Mediterráneo. El Negev y el Valle del Jordán, junto con Jericó, la ciudad de las palmeras, hasta Zoar. Entonces el Señor le dijo a Moisés,
3: esta es la tierra que le prometí bajo juramento a Abraham, a Isaac y a Jacob cuando dije, la daré a tus descendientes. Ahora te he permitido verla con tus propios ojos, pero no entrarás en ella.
1: Así que Moisés, siervo del Señor, murió allí, en la tierra de Moab, tal como el Señor había dicho. El Señor lo enterró en un valle cercano a Bet-Peor, en Moab, pero nadie conoce el lugar exacto hasta el día de hoy. Moisés tenía 120 años cuando murió. Pero hasta entonces conservó una buena vista y mantuvo todo su vigor. El pueblo de Israel hizo duelo por Moisés en las llanuras de Moab durante 30 días, hasta que se cumplió el tiempo acostumbrado para el duelo. Ahora Josué, hijo de Nun, estaba lleno del espíritu de sabiduría, porque Moisés había puesto sus manos sobre él. Así que el pueblo de Israel lo obedeció haciendo todo lo que el Señor le había ordenado a Moisés. Nunca más hubo en Israel otro profeta como Moisés, a quien el Señor conocía cara a cara. El Señor lo envió a la tierra de Egipto para realizar todas las señales milagrosas y las maravillas contra el faraón, contra toda su tierra y contra todos sus sirvientes. Moisés realizó con gran poder hechos aterradores a la vista de todo Israel.

Gracias, Señor, porque tú nos rescataste. Con tu amor nos rescataste. Vamos, dale gracias, dale gracias, dale gracias. No te canses de darle gracias. No te canses de darle gracias. Tu amor me rescató. Tu amor me limpió. Tu amor me dio vida eterna, Señor. Por eso cantamos. Por eso cantamos.

Gracias por amarnos, Dios. Gracias, Señor, porque nos amas tanto que haces de lo imposible algo posible. Gracias, Señor, porque cuando el mundo dice que no debemos y no podemos

Ora por la persona que está a tu lado izquierdo o derecho. Hay varias personas. Señor, me está mostrando que hay varias personas que en este momento van a ser sanadas instantáneamente. Es más, ya están siendo sanadas por el poder del Espíritu Santo. Por el poder del Espíritu Santo, en esta atmósfera de sanidad, atmósfera de libertad, atmósfera de nuevos comienzos. Mientras estábamos cantando la canción, se oía el ruido de la piedra rodándose, la tumba abriéndose, porque nada puede detener el poder de resurrección de Jesucristo. Es Rey infinito, Rey todopoderoso, Rey supremo, que le dice al viento y al mar: calla, enmudece, y las olas se detienen, la tormenta se calma. Y hoy declaramos que todo espíritu de cáncer sale fuera en el nombre de Jesús. Todo espíritu de maldición, de enfermedades congénitas, enfermedades genéticas, en el nombre de Jesús declaramos sanidad, sanidad, sanidad. Por el poder de la sangre de Jesús, recíbelo, recíbelo. Estás sintiendo un fuego en tu interior. Unos están sintiendo un fuego en la parte de atrás, en sus riñones. El Señor está sanando tus riñones en el nombre de Jesús. El médico te había dicho que tenías una insuficiencia renal y que estabas en una situación delicada y que probablemente iban a tener en un futuro que hacerte un trasplante. Pero el Señor te dice: yo soy el Dios de lo imposible. Yo soy el Dios que renueva tus riñones en esta noche, que te restaura completamente, que te da órganos nuevos, ojos nuevos, glaucoma se va en el nombre de Jesús. En el nombre de Jesús no vivirás con una sentencia de un médico que te ha dicho: nunca más vas a caminar. Rompemos toda sentencia en el nombre de Jesús y declaramos sanidad, sanidad, sanidad, sanidad en el nombre de Jesús. Nos iremos de aquí no solamente inspirados por la palabra, fortalecidos con la revelación que el Señor nos ha dado, sino también libres físicamente, libres en nuestro cuerpo. No más migrañas en el nombre de Jesús. No más migrañas en el nombre de Jesús. Dolores de espalda se van en el nombre de Jesús. Por el poder de la sangre, por el poder de la sangre. Algunos sufrieron un accidente y desde ese momento quedaste con un dolor en el cuello. Y el Señor está en este momento realineando tus vértebras, tus discos, y te está diciendo: yo te sano en esta noche. Recibe sanidad en el nombre de Jesús. Eres libre, libre en el nombre de Jesús, libre por el poder de la sangre. Libre, ya no vas a tener ningún impedimento. Vas a poder cumplir el llamado de Dios sobre tu vida. Lo vas a hacer con fuerza, con salud, con gozo. Nada te lo va a impedir. ¡Oh! En el nombre de Jesús. Ya me enseñó Julito a hacerle así. Mis hermanos, la palabra dice: recibiréis poder cuando haya venido el Espíritu Santo y me seréis testigos. ¿Cómo somos testigos de aquel que nos envió? Al manifestar las mismas obras que Él hizo. Las obras que yo hago, ustedes las van a hacer, y aún mayores, dice la palabra. Di conmigo: aún mayores. En esta conferencia se ha roto la duda
alguien te dijo una palabra de descrédito y te quedaste con un golpe en tu confianza personal. Te quedaste con una estaca clavada en tu corazón que te decía: ya me hizo dudar esta persona, no sé si puedo. Pero el Señor te dice: yo he puesto mi espíritu en ti, espíritu de poder, de amor, de dominio propio. No es un espíritu de cobardía. He puesto mi espíritu en ti, espíritu de sabiduría, inteligencia, ciencia y arte. Y si alguien dice que no puedes, está equivocado, porque yo te he dado la capacidad para cumplir con el llamado que te di, y lo vas a cumplir con excelencia en el nombre de Jesús de Nazaret, y nada te lo va a impedir, nada te lo va a impedir en el nombre de Jesús. Eres libre, libre para correr. Algunos de ustedes tienen que empezar a soñar en grande. Algunos tienen que empezar. Yo veo a algunos sentados en una mesa de dibujo y vas a empezar a trazar planos, vas a empezar a hacer diseños, porque vas a construir. El Señor te dice: habías sido golpeado por la crisis del 2008 y casi pierdes hasta la camisa, pero yo estoy recuperando no solamente tu fuerza y tu esperanza, sino también tu confianza en la capacidad que yo te di para levantarte otra vez y para hacer otra vez la obra que yo te mandé a hacer. Así es que di conmigo: todo temor fuera, toda duda fuera en el nombre de Jesús. Y declaramos que en el nombre de Jesús proyectos están naciendo en esta noche, sueños están siendo recuperados, la gracia de Dios te está fortaleciendo otra vez. Dile a la persona que está junto a ti: vas a tener en abundancia, vas a tener en abundancia para ayudar a otros, para alimentar a los pobres, para ayudar al desvalido, vas a sustentar a las viudas y a los huérfanos en sus necesidades.

no le hace lo que te ha pasado. Hay esperanza para ti. Hay esperanza para ti. No le hace el pasado.

y Dios lo puede restaurar. Y este es mi testimonio. Mi testimonio es que un día yo tuve un encuentro con el Señor. Cambió mi vida, cambió mi situación. Y hoy estoy parado delante de ustedes, porque nosotros servimos a un Dios fiel. Hoy estoy respirando vida, hoy estoy respirando vida, porque el Señor hizo una obra maravillosa. Es mi testimonio. Cada uno de nosotros tenemos un testimonio y un punto cuando nos encontramos con el Rey. Para muchos de ustedes este es el punto. Para muchos de ustedes este es el momento. Cuando dices: ya no voy a dejar que mi pasado siga acusándome, ya no voy a dejar que el pasado me diga: tú no puedes hacerlo, tú no puedes, todo el mundo te va a rechazar. El pasado te dice eso: todo el mundo te va a rechazar, todo el mundo va a decir que estás mal.

gracias, Señor, porque tú nos rescataste. Con tu amor nos rescataste. Vamos, dale gracias, dale gracias, dale gracias. No te canses de darle gracias. No te canses de darle gracias. Tu amor me rescató. Tu amor me limpió. Tu amor me dio vida eterna, Señor. Por eso cantamos. Por eso cantamos.

Ora por la persona que está a tu lado izquierdo o derecho. Hay varias personas. Señor, me está mostrando que hay varias personas que en este momento van a ser sanadas instantáneamente. Es más, ya están siendo sanadas por el poder del Espíritu Santo. Por el poder del Espíritu Santo, en esta atmósfera de sanidad, atmósfera de libertad, atmósfera de nuevos comienzos. Mientras estábamos cantando la canción, se oía el ruido de la piedra rodándose, la tumba abriéndose, porque nada puede detener el poder de resurrección de Jesucristo. Es Rey infinito, Rey todopoderoso, Rey supremo, que le dice al viento y al mar: calla, enmudece, y las olas se detienen, la tormenta se calma. Y hoy declaramos que todo espíritu de cáncer sale fuera en el nombre de Jesús. Todo espíritu de maldición, de enfermedades congénitas, enfermedades genéticas, en el nombre de Jesús declaramos sanidad, sanidad, sanidad. Por el poder de la sangre de Jesús, recíbelo, recíbelo. Estás sintiendo un fuego en tu interior. Unos están sintiendo un fuego en la parte de atrás, en sus riñones. El Señor está sanando tus riñones en el nombre de Jesús. El médico te había dicho que tenías una insuficiencia renal y que estabas en una situación delicada y que probablemente iban a tener en un futuro que hacerte un trasplante. Pero el Señor te dice: yo soy el Dios de lo imposible. Yo soy el Dios que renueva tus riñones en esta noche, que te restaura completamente, que te da órganos nuevos, ojos nuevos. Glaucoma se va en el nombre de Jesús. En el nombre de Jesús no vivirás con una sentencia de un médico que te ha dicho: nunca más vas a caminar. Rompemos toda sentencia en el nombre de Jesús y declaramos sanidad, sanidad, sanidad, sanidad en el nombre de Jesús. Nos iremos de aquí no solamente inspirados por la palabra, fortalecidos con la revelación que el Señor nos ha dado, sino también libres físicamente, libres en nuestro cuerpo. No más migrañas en el nombre de Jesús. No más migrañas en el nombre de Jesús. Dolores de espalda se van en el nombre de Jesús. Por el poder de la sangre, por el poder de la sangre. Algunos sufrieron un accidente y desde ese momento quedaste con un dolor en el cuello. Y el Señor está en este momento realineando tus vértebras, tus discos, y te está diciendo: yo te sano en esta noche. Recibe sanidad en el nombre de Jesús. Eres libre, libre en el nombre de Jesús, libre por el poder de la sangre. Libre, ya no vas a tener ningún impedimento. Vas a poder cumplir el llamado de Dios sobre tu vida. Lo vas a hacer con fuerza, con salud, con gozo. Nada te lo va a impedir.

Ya me enseñó Julito a hacerle así. Mis hermanos, la palabra dice: recibiréis poder cuando haya venido el Espíritu Santo y me seréis testigos. ¿Cómo somos testigos de aquel que nos envió? Al manifestar las mismas obras que Él hizo. Las obras que yo hago, ustedes las van a hacer, y aún mayores, dice la palabra. Di conmigo: aún mayores. En esta conferencia se ha roto la duda. Alguien te dijo una palabra de descrédito y te quedaste con un golpe en tu confianza personal. Te quedaste con una estaca clavada en tu corazón que te decía: ya me hizo dudar esta persona, no sé si puedo. Pero el Señor te dice: yo he puesto mi espíritu en ti, espíritu de poder, de amor, de dominio propio. No es un espíritu de cobardía. He puesto mi espíritu en ti, espíritu de sabiduría, inteligencia, ciencia y arte. Y si alguien dice que no puedes, está equivocado. Porque yo te he dado la capacidad para cumplir con el llamado que te di, y lo vas a cumplir con excelencia en el nombre de Jesús de Nazaret. Y nada te lo va a impedir, nada te lo va a impedir. En el nombre de Jesús eres libre, libre para correr. Algunos de ustedes tienen que empezar a soñar en grande. Algunos tienen que empezar. Yo veo algunos sentados en una mesa de dibujo y vas a empezar a trazar planos, vas a empezar a hacer diseños, porque vas a construir. El Señor te dice: habías sido golpeado por la crisis del 2008 y casi pierdes hasta la camisa, pero yo estoy recuperando no solamente tu fuerza y tu esperanza, sino también tu confianza en la capacidad que yo te di para levantarte otra vez y para hacer otra vez la obra que yo te mandé a hacer. Así es que di conmigo: todo temor fuera, toda duda fuera en el nombre de Jesús. Y declaramos que en el nombre de Jesús proyectos están naciendo en esta noche, sueños están siendo recuperados, la gracia de Dios te está fortaleciendo otra vez. Dile a la persona que está junto a ti: vas a tener en abundancia, vas a tener en abundancia para ayudar a otros, para alimentar a los pobres, para ayudar al desvalido, vas a sustentar a las viudas y a los huérfanos en sus necesidades.

y Dios lo puede restaurar. Y este es mi testimonio. Mi testimonio es que un día yo tuve un encuentro con el Señor y cambió mi vida, cambió mi situación. Y hoy estoy parado delante de ustedes porque nosotros servimos a un Dios fiel. Hoy estoy respirando vida, hoy estoy respirando vida porque el Señor hizo una obra maravillosa. Es mi testimonio. Cada uno de nosotros tenemos un testimonio y un punto cuando nos encontramos con el Rey. Para muchos de ustedes, este es el punto. Para muchos de ustedes, este es el momento. Cuando dices, ya no voy a dejar que mi pasado siga acusándome. Ya no voy a dejar que el pasado me diga, tú no puedes hacerlo. Tú no puedes. Todo el mundo te va a rechazar. El pasado te dice eso. Todo el mundo te va a rechazar. Todo el mundo va a decir que estás mal.

Gracias, Señor, porque tú nos rescataste. Con tu amor nos rescataste. Vamos, dale gracias, dale gracias, dale gracias. No te canses de darle gracias. No te canses de darle gracias. Tu amor me rescató. Tu amor me limpió. Tu amor me dio vida eterna, Señor. Por eso cantamos. Por eso cantamos.

Gracias por amarnos, Dios, amarnos, Dios. Gracias, Señor, porque nos amas tanto que haces de lo imposible algo posible.

Ora por la persona que está a tu lado izquierdo o derecho. Hay varias personas. Señor me está mostrando que hay varias personas que en este momento van a ser sanadas instantáneamente. Es más, ya están siendo sanadas por el poder del Espíritu Santo. Por el poder del Espíritu Santo, en esta atmósfera de sanidad, atmósfera de libertad, atmósfera de nuevos comienzos. Mientras estábamos cantando la canción, se oía el ruido de la piedra rodándose, la tumba abriéndose, porque nada puede detener el poder de resurrección de Jesucristo. Es Rey infinito, Rey todopoderoso, Rey supremo, que le dice al viento y al mar: calla, enmudece, y las olas se detienen, la tormenta se calma. Y hoy declaramos que todo espíritu de cáncer sale fuera en el nombre de Jesús. Todo espíritu de maldición, de enfermedades congénitas, enfermedades genéticas, en el nombre de Jesús declaramos sanidad, sanidad, sanidad. Por el poder de la sangre de Jesús, recíbelo, recíbelo. Estás sintiendo un fuego en tu interior. Unos están sintiendo un fuego en la parte de atrás, en sus riñones. El Señor está sanando tus riñones en el nombre de Jesús. El médico te había dicho que tenías una insuficiencia renal y que estabas en una situación delicada y que probablemente iban a tener en un futuro que hacerte un trasplante. Pero el Señor te dice: yo soy el Dios de lo imposible. Yo soy el Dios que renueva tus riñones en esta noche, que te restaura completamente, que te da órganos nuevos, ojos nuevos. Glaucoma se va en el nombre de Jesús. En el nombre de Jesús no vivirás con una sentencia de un médico que te ha dicho: nunca más vas a caminar. Rompemos toda sentencia en el nombre de Jesús y declaramos sanidad, sanidad, sanidad, sanidad en el nombre de Jesús. Nos iremos de aquí no solamente inspirados por la palabra, fortalecidos con la revelación que el Señor nos ha dado, sino también libres físicamente, libres en nuestro cuerpo. No más migrañas en el nombre de Jesús. No más migrañas en el nombre de Jesús. Dolores de espalda se van en el nombre de Jesús. Por el poder de la sangre, por el poder de la sangre. Algunos sufrieron un accidente y desde ese momento quedaste con un dolor en el cuello, y el Señor está en este momento realineando tus vértebras, tus discos, y te está diciendo: yo te sano en esta noche. Recibe sanidad en el nombre de Jesús. Eres libre, libre en el nombre de Jesús, libre por el poder de la sangre, libre. Ya no vas a tener ningún impedimento, vas a poder cumplir el llamado de Dios sobre tu vida. Lo vas a hacer con fuerza, con salud, con gozo. Nada te lo va a impedir. ¡Oh! En el nombre de Jesús. Ya me enseñó Julito a hacerle así. Mis hermanos, la palabra dice: recibiréis poder cuando haya venido el Espíritu Santo y me seréis testigos. ¿Cómo somos testigos de aquel que nos envió? Al manifestar las mismas obras que Él hizo. Las obras que yo hago, ustedes las van a hacer, y aún mayores, dice la palabra. Di conmigo: aún mayores. En esta conferencia se ha roto la duda
Alguien te dijo una palabra de descrédito y te quedaste con un golpe en tu confianza personal. Te quedaste con una estaca clavada en tu corazón que te decía: ya me hizo dudar esta persona, no sé si puedo. Pero el Señor te dice: yo he puesto mi espíritu en ti, espíritu de poder, de amor, de dominio propio. No es un espíritu de cobardía. He puesto mi espíritu en ti, espíritu de sabiduría, inteligencia, ciencia y arte. Y si alguien dice que no puedes, está equivocado. Porque yo te he dado la capacidad para cumplir con el llamado que te di, y lo vas a cumplir con excelencia en el nombre de Jesús de Nazaret. Y nada te lo va a impedir, nada te lo va a impedir. En el nombre de Jesús eres libre, libre para correr. Algunos de ustedes tienen que empezar a soñar en grande. Algunos tienen que empezar. Yo veo a algunos sentados en una mesa de dibujo y vas a empezar a trazar planos, vas a empezar a hacer diseños, porque vas a construir. El Señor te dice: habías sido golpeado por la crisis del 2008 y casi pierdes hasta la camisa, pero yo estoy recuperando no solamente tu fuerza y tu esperanza, sino también tu confianza en la capacidad que yo te di para levantarte otra vez y para hacer otra vez la obra que yo te mandé a hacer. Así es que di conmigo: todo temor fuera, toda duda fuera en el nombre de Jesús. Y declaramos que en el nombre de Jesús proyectos están naciendo en esta noche, sueños están siendo recuperados, la gracia de Dios te está fortaleciendo otra vez. Dile a la persona que está junto a ti: vas a tener en abundancia, vas a tener en abundancia para ayudar a otros, para alimentar a los pobres, para ayudar al desvalido, vas a sustentar a las viudas y a los huérfanos en sus necesidades.

y Dios lo puede restaurar. Y este es mi testimonio. Mi testimonio es que un día yo tuve un encuentro con el Señor. Cambió mi vida, cambió mi situación. Y hoy estoy parado delante de ustedes, porque nosotros servimos a un Dios fiel. Hoy estoy respirando vida, hoy estoy respirando vida, porque el Señor hizo una obra maravillosa. Es mi testimonio. Cada uno de nosotros tenemos un testimonio y un punto cuando nos encontramos con el Rey. Para muchos de ustedes este es el punto. Para muchos de ustedes este es el momento cuando dices: ya no voy a dejar que mi pasado siga acusándome. Ya no voy a dejar que el pasado me diga: tú no puedes hacerlo, tú no puedes, todo el mundo te va a rechazar. El pasado te dice eso: todo el mundo te va a rechazar, todo el mundo va a decir que estás mal.

Gracias, Señor, porque tú nos rescataste. Con tu amor nos rescataste. Vamos, dale gracias, dale gracias, dale gracias. No te canses de darle gracias. No te canses de darle gracias. Tu amor me rescató. Tu amor me limpió. Tu amor me dio vida eterna, Señor. Por eso cantamos. Por eso cantamos.

gracias por amarnos, Dios. Gracias, Señor, porque nos amas tanto que haces de lo imposible algo posible. Gracias, Señor, porque cuando el mundo dice que no debemos y no podemos estar

Ora por la persona que está a tu lado izquierdo o derecho. Hay varias personas. Señor, me está mostrando que hay varias personas que en este momento van a ser sanadas instantáneamente. Es más, ya están siendo sanadas por el poder del Espíritu Santo. Por el poder del Espíritu Santo, en esta atmósfera de sanidad, atmósfera de libertad, atmósfera de nuevos comienzos. Mientras estábamos cantando la canción, se oía el ruido de la piedra rodándose, la tumba abriéndose, porque nada puede detener el poder de resurrección de Jesucristo. Es Rey infinito, Rey todopoderoso, Rey supremo, que le dice al viento y al mar: calla, enmudece, y las olas se detienen, la tormenta se calma. Y hoy declaramos que todo espíritu de cáncer sale fuera en el nombre de Jesús. Todo espíritu de maldición, de enfermedades congénitas, enfermedades genéticas, en el nombre de Jesús declaramos sanidad, sanidad, sanidad. Por el poder de la sangre de Jesús, recíbelo, recíbelo. Estás sintiendo un fuego en tu interior. Unos están sintiendo un fuego en la parte de atrás, en sus riñones. El Señor está sanando tus riñones en el nombre de Jesús. El médico te había dicho que tenías una insuficiencia renal y que estabas en una situación delicada y que probablemente iban a tener en un futuro que hacerte un trasplante.

fortalecidos con la revelación que el Señor nos ha dado, sino también libres físicamente, libres en nuestro cuerpo. No más migrañas en el nombre de Jesús. No más migrañas en el nombre de Jesús. Dolores de espalda se van en el nombre de Jesús. Por el poder de la sangre, por el poder de la sangre. Algunos sufrieron un accidente y desde ese momento quedaste con un dolor en el cuello. Y el Señor está en este momento realineando tus vértebras, tus discos, y te está diciendo: yo te sano en esta noche. Recibe sanidad en el nombre de Jesús. Eres libre, libre en el nombre de Jesús, libre por el poder de la sangre. Libre, ya no vas a tener ningún impedimento. Vas a poder cumplir el llamado de Dios sobre tu vida. Lo vas a hacer con fuerza, con salud, con gozo. Nada te lo va a impedir. ¡Oh! En el nombre de Jesús.

Ya me enseñó Julito a hacerle así. Mis hermanos, la palabra dice: recibiréis poder cuando haya venido el Espíritu Santo y me seréis testigos. ¿Cómo somos testigos de aquel que nos envió? Al manifestar las mismas obras que Él hizo. Las obras que yo hago, ustedes las van a hacer, y aún mayores, dice la palabra. Di conmigo: aún mayores. En esta conferencia se ha roto la duda. Alguien te dijo una palabra de descrédito y te quedaste con un golpe en tu confianza personal. Te quedaste con una estaca clavada en tu corazón que te decía: ya me hizo dudar esta persona, no sé si puedo. Pero el Señor te dice: yo he puesto mi espíritu en ti, espíritu de poder, de amor, de dominio propio. No es un espíritu de cobardía. He puesto mi espíritu en ti, espíritu de sabiduría, inteligencia, ciencia y arte. Y si alguien dice que no puedes, está equivocado. Porque yo te he dado la capacidad para cumplir con el llamado que te di, y lo vas a cumplir con excelencia en el nombre de Jesús de Nazaret. Y nada te lo va a impedir, nada te lo va a impedir. En el nombre de Jesús eres libre, libre para correr. Algunos de ustedes tienen que empezar a soñar en grande. Algunos tienen que empezar. Yo veo a algunos sentados en una mesa de dibujo y vas a empezar a trazar planos, vas a empezar a hacer diseños, porque vas a construir. El Señor te dice: habías sido golpeado por la crisis del 2008 y casi pierdes hasta la camisa, pero yo estoy recuperando no solamente tu fuerza y tu esperanza, sino también tu confianza en la capacidad que yo te di para levantarte otra vez y para hacer otra vez la obra que yo te mandé a hacer. Así es que di conmigo: todo temor fuera, toda duda fuera en el nombre de Jesús. Y declaramos que en el nombre de Jesús proyectos están naciendo en esta noche, sueños están siendo recuperados, la gracia de Dios te está fortaleciendo otra vez. Dile a la persona que está junto a ti: vas a tener en abundancia, vas a tener en abundancia para ayudar a otros, para alimentar a los pobres, para ayudar al desvalido, vas a sustentar a las viudas y a los huérfanos en sus necesidades.

no le hace lo que te ha pasado. Hay esperanza para ti. Hay esperanza para ti. No le hace el pasado.

y Dios lo puede restaurar. Y este es mi testimonio. Mi testimonio es que un día yo tuve un encuentro con el Señor. Cambió mi vida, cambió mi situación. Y hoy estoy parado delante de ustedes, porque nosotros servimos a un Dios fiel. Hoy estoy respirando vida, hoy estoy respirando vida, porque el Señor hizo una obra maravillosa. Es mi testimonio. Cada uno de nosotros tenemos un testimonio y un punto cuando nos encontramos con el Rey. Para muchos de ustedes, este es el punto. Para muchos de ustedes, este es el momento. Cuando dices: ya no voy a dejar que mi pasado siga acusándome. Ya no voy a dejar que el pasado me diga: tú no puedes hacerlo. Tú no puedes. Todo el mundo te va a rechazar. El pasado te dice eso. Todo el mundo te va a rechazar. Todo el mundo va a decir que estás mal.

0: Hola, queridos hermanos de Teología Paulina, muchas gracias por estar conectados en esta tarde, noche para algunos, creo que es de tarde o noche para el hermano Will Graham. Y bueno, hoy vamos a estar compartiendo con ustedes un programa muy interesante. Los que han venido siguiendo las entrevistas que he estado haciendo al doctor Moore y al hermano Will Graham, al pastor Will Graham, se van a dar cuenta que en el pasado ya hemos hablado sobre las posturas del calvinismo y el arminianismo. Y bueno, los que vieron las entrevistas realmente han sido preciosas, se han caracterizado por un enorme respeto, por un enorme amor entre los hermanos, a pesar de tener evidentemente tal vez una postura diferente en cuanto a estos temas. Pero bueno, para mí es un motivo de gran alegría tener hoy aquí otra vez al doctor Moore. Estamos transmitiendo a través de sus canales también, Tu Iglesia, Vida, el canal de YouTube también de Carlos Andrés Moore. También estamos transmitiendo a través del canal de YouTube del pastor Will Graham. Y bueno, esperamos que realmente esta entrevista vaya a ser para ustedes de muchísima edificación. El tema que vamos a estar hoy hablando es sobre la elección condicional o incondicional. Así que pues tenemos preparadas unas preguntas que van a estar exponiendo nuestros dos hermanos en el paso de esta entrevista. Pero antes que eso, entrar de lleno a las preguntas, vamos a primero darles la oportunidad a los hermanos que se puedan, que puedan presentarse, bueno, o saludar también. Así que primero vamos a darle el espacio al pastor Will Graham. Hermano, muchísimas gracias. Creo que ya es de noche en España, ¿verdad?
1: Sí, son las 7 de la tarde, está lloviendo aquí a cántaros, los cielos acaban de abrirse, relámpagos, truenos, de todo, así que sí, bien oscuro, con frío, pero estamos bien, gracias a Dios, y nada, muchísimas gracias por la invitación, saludos para todos los hermanos en la audiencia, al doctor Moore, disfruté intensamente de la primera grabación que hicimos juntos, y creo que también los comentarios que hemos recibido han sido extraordinariamente positivos. Siempre hay unos que están mal de la cabeza por ahí, haters, ¿verdad? Pero bueno, la gran mayoría de los comentarios, yo creo que hay personas muy agradecidas y me encantó la primera experiencia y feliz de estar aquí por segunda vez y gracias una vez más por extender la invitación, hermano. Gloria a Dios.
0: Gracias, hermano. De verdad que este es tu canal también y siempre vas a ser bienvenido. Doctor Moore, bienvenido. ¿Qué hora es ahorita en tu país, Estados Unidos?
2: Muchas gracias. Aquí son las 10 de la mañana. Es un gusto estar con ustedes, Pastor José Carlos y Pastor Will. Una bendición. Yo también disfruté mucho la plática, el diálogo que tuvimos la vez pasada. Y de verdad es un gusto poder platicar como hermanos en Cristo, con personas que aman al Señor, que tienen un carácter sujeto al Espíritu Santo. Y eso es de bendición para el pueblo de Dios. Así que muy contento de estar con ustedes.
0: Pues muchísimas gracias, gracias querido hermano. Bueno, primero déjenme saludar a algunas personas que ya se están conectando. Por ejemplo, acá tenemos a Elsie, que dice que estaba esperando con expectativa esta entrevista. También tenemos a el hermano Rey Martínez, que dice ya estamos aquí listos. Tenemos muchas personas que están muy expectantes. Tenemos desde el canal de Will Graham, tenemos a Isaac López, que dice saludos y bendiciones en Cristo, hermano Will. También aquí hay personas que nos están saludando desde Puerto Rico. José de León dice Dios los bendiga, hermanos, desde Puerto Rico. Vamos a ver. Aquí tenemos una persona que dice, con amor, por favor, tengan por seguro que así va a ser. Así fue la primera vez y va a ser así otra vez. Tenemos a Julio Flores que dice, vamos, Pastor Moore. Y bueno, tenemos un montón de personas que ya están conectadas y que nos están saludando y que realmente estaban muy expectantes de poder hablar de estos temas tan, pero tan interesantes que vamos a tocar el día de hoy. Hermanos, antes de comenzar, quiero recordarles que estamos transmitiendo a través de diferentes canales. Estamos transmitiendo a través del canal del doctor Moore. Él aparece en YouTube como Carlos Andrés Moore, para los que lo quieran seguir. Aquí les estoy compartiendo el link del canal del doctor Moore. Así lo pueden encontrar como Carlos Andrés Moore. Ahí tienen el canal de él de YouTube para los que lo quieran seguir. Yo les recomiendo seguir el canal del hermano del doctor Moore. También recuérdense que estamos transmitiendo en vivo a través del canal del pastor Will Graham desde España. Aquí les estoy compartiendo también el link del pastor Will Graham. No, perdón, ahí estoy compartiendo otra vez el del doctor Moore. Permítanme, aquí está. Este es el link del canal del pastor. Tengo dos veces, para ver, un segundito. Bueno, ya casi les comparto el link también del canal del pastor Will Graham. Pero bueno, hoy vamos a comenzar hablando sobre este tema tan interesante que tiene que ver con la elección condicional e incondicional. Así que yo los invito para que ustedes puedan tener ahí papel y lápiz, porque van a escuchar al doctor Moore defendiendo la posición de la elección condicional y al pastor Will Graham la postura de la elección incondicional. Y así también tenemos algunas preguntas dirigidas para que se pueda entender mucho mejor este tema. Pero bueno, vamos a comenzar por ahí. Vamos a comenzar hablando de qué es primero la elección condicional. Voy a pedirle al doctor Moore si puede iniciar él en 10 minutos, perdón, explicándonos qué es esto de la elección condicional, que nos pueda explicar para que el público pueda entender. Hermano, tienes 10 minutos y cuando falten unos un minuto, yo te voy a estar haciendo alguna señal para que puedas controlar tu tiempo. ¿Okay?
2: Perfecto. Estamos contigo. Muy bien, pues la Biblia no utiliza los términos elección condicional o incondicional. Esos son términos surgidos de la reflexión teológica y están cargados de bagaje y de prejuicios que necesitamos poder volver a ver qué dicen las Escrituras sobre este tema cuando se llama a Israel el pueblo elegido y cuando se llama a los cristianos los elegidos, sus elegidos o escogidos. La Biblia solo llama pueblo elegidos al pueblo de Dios, tanto en el Antiguo como en el Nuevo Testamento. Y en Efesios 1 muestra que los creyentes fuimos escogidos en Cristo. O sea, Cristo es quien fue escogido por el Padre. Este es mi Hijo amado y habla, el Evangelio de Mateo menciona que Él es el escogido y nosotros al estar en Él somos escogidos. Lo que hace a alguien ser parte del pueblo elegido según el Nuevo Testamento es de que sean salvos, de que lleguen a ser hijos de Dios. Y la condición para ser salvos es la fe. La salvación en el Nuevo Testamento tiene una condición que es la fe, porque por gracia somos salvos por medio de la fe. A todos los que le recibieron les dio el poder de ser hechos hijos de Dios. En Hechos 16:30, el carcelero de Filipos le pregunta a Pablo, ¿qué debo hacer para ser salvos? Y ellos respondieron, cree en el Señor Jesucristo y serás salvo tú y tu casa. Había una condición que cumplir. Igual cuando Pedro predica en el Pentecostés, que es arrepentirse y creer en el Señor Jesús. Ahora, aclaro que no hay nada en nosotros que amerite que seamos salvos. No hay mérito alguno en formar parte del pueblo escogido cuando somos salvos por la fe. Pues la salvación no es por obras, pero la salvación sí se recibe por fe. Y la fe no es una obra, pues el mismo Efesios 2:8 no diría que somos salvos por fe y esto no es por obras. Mostrando que si la fe fuera una obra, no diría que somos salvos por fe y no por obras. Existen muchos versículos que dicen que debemos creer para ser salvos. Creer es una condición que en las Escrituras hace que seamos llamados sus elegidos. Ahora, hay un pasaje muy importante donde el Señor Jesucristo mismo habla de la elección. Es un pasaje que todos conocemos en Mateo 22:14 que dice, porque muchos son llamados, pero pocos son escogidos. Ahora, lo triste es que muchos cristianos ignoran el contexto de ir a la parábola y ver de qué está hablando nuestro Señor Jesucristo. En Mateo 22 habla de que el reino de Dios puede compararse a un rey que hizo un banquete de bodas para su hijo. El hijo es el hijo de Dios, el rey es el padre, y dice que envió a sus siervos a llamar a los que habían sido invitados a las bodas. Esto es el pueblo de Israel, que era su pueblo escogido. Pero dice el texto que ellos no quisieron venir. Nótese que al ser el pueblo escogido no era necesariamente una gracia, una atracción irresistible para que todo Israel fuera salvo. Eran el pueblo elegido, pero dice que muchos no quisieron venir. No dice que no pudieron, sino dice que no quisieron. Y entonces dice que envió otros siervos, pero ellos no hicieron caso y finalmente pues golpearon a estos siervos, los maltrataron, que representan a los profetas que les llamaban a arrepentirse. Entonces el rey se enfureció, quemó la ciudad, es una declaración profética de lo que iba a pasar con Jerusalén años después. Y entonces dijo, bueno, la boda está preparada, ese es el plan que Dios tenía desde antes de la fundación del mundo, de tener un pueblo suyo redimido a través de la obra de Cristo, el Hijo del Rey. Y entonces dice que estas personas no eran dignas, vayan por tanto a las salidas de los caminos e inviten a las bodas a cuantos se encuentren. Entonces ahí vemos una invitación a que todo el que quiera venir puede ser parte de ese pueblo escogido de Dios. Y dice que aquellos siervos salieron por los caminos, reunieron a todos los que encontraron, pero el rey encontró a uno que no venía apropiadamente vestido con un vestido de boda y le dijo, amigo, ¿cómo entraste aquí? Y llamó que lo echaran afuera, donde era el llanto y el crujir de dientes. Y termina diciendo Jesús, porque muchos son llamados, pero pocos son escogidos. Si analizamos la declaración misma de Jesús en esta historia tan sencilla, los escogidos son los que aceptan la invitación de venir a las bodas. Israel no la aceptó, ese es el dilema de Romanos 9 al 11, y toman la invitación con seriedad, vistiéndose apropiadamente. Entonces Dios ha llamado a muchos, de hecho a todos, por eso dice en 1 Timoteo 1:15 que el Evangelio es una palabra fiel y digna de ser recibido por todos, que Cristo Jesús vino al mundo, no solo a salvar a los elegidos, sino a salvar a los pecadores, y todos somos pecadores. Entonces la condición de la elección es que debemos estar en Cristo para ser su pueblo escogido, y para estar en Cristo debemos ser salvos por gracia por medio de la fe. Al ser salvos, somos sellados con el Espíritu Santo, como dice Efesios 1:13, después de escuchar el mensaje de la verdad, el evangelio de su salvación, y habiendo creído, fueron sellados con el Espíritu Santo de la promesa. Entonces vemos que hay una condición para pasar a ser parte del pueblo. Eso era parte del pueblo de Israel, que tenían la presencia de Dios en el tabernáculo morando con ellos. Y ahora en el nuevo pacto, tanto judíos como gentiles que están en Cristo tienen la presencia del Señor. Tenemos la presencia del Señor en ellos, en cada uno de nosotros. Gloria a Dios que esa es una postura secundaria doctrinal, porque tenemos al Señor por su gracia, hemos sido salvos. Entonces pasamos a ser parte de su pueblo escogido. Entonces la elección es un concepto teológico que actualmente está cargado de un significado surgido en un desarrollo teológico que comienza con San Agustín en el siglo V. Es algo que he podido indagar viendo lo que decía Ireneo de León, viendo lo que decía Tertuliano, viendo lo que decían Jerónimo, los distintos hombres de Dios antes de la llegada de Agustín o contemporáneos. Y puedo ver que esto surge, que claramente creían en que Dios nos daba en su gracia, que el hombre tenía la imagen de Dios, porque fuimos creados a su imagen y nos da la oportunidad de poder rendirnos ante él en obediencia o poder rechazar su obra, como en Hechos 7:51, que dice, ustedes siempre resisten al Espíritu Santo. Ahora, quiero que vayamos rápidamente a ver cómo surge la elección. En Génesis 12:3 vemos que Dios escoge a Abraham para que a través de su simiente sean bendecidas todas las familias de la tierra. Y esto me encanta, porque veo una elección con un propósito de inclusión. No veo, y no estamos hablando de universalismo, por supuesto que no todo el mundo va a ser salvo, porque estamos destituidos de la gloria de Dios, pero vemos una elección con Abraham para que las naciones de la tierra, todas las familias de la tierra fueran bendecidas. En ti serán benditas todas las familias de la tierra. No dijo Dios, te escojo entre todas las familias de la tierra para dejar fuera al resto de la humanidad y que nadie tenga la oportunidad de ser mi pueblo. En Gálatas 3:16 dice Pablo específicamente que esa simiente de Abraham era Cristo, de manera que los que están en Cristo condicionalmente a través de la fe son parte de ese pueblo que Dios tiene desde el antiguo pacto y que desde antes de la fundación del mundo Dios quiso tener. Observemos nuevamente que la elección no fue para restringir la salvación ni para excluir a otros, sino para incluir al mayor número posible de personas. En Gálatas 3:6 dice que así Abraham creyó a Dios y le fue contado como justicia. Y fue un hombre que Dios quería a través de su descendencia bendecir a todas las naciones. En el verso de 7 de Gálatas 3 dice, por tanto sepan que los que son de fe, estos son hijos de Abraham. En el verso 22, pero la Escritura lo encerró todo bajo pecado para que la promesa que es por la fe en Jesucristo fuera dada a todos los que creen. Y esto conecta, cuando habla de la promesa, esto conecta con Romanos 9, el pasaje más fuerte sobre la elección incondicional, porque está mostrando que cuando no dependía de Saúl, sino de la elección, el propósito conforme a la elección, habla de la promesa. Y es esta promesa que no venía la salvación por línea étnica, por eso no son engendrados de varón, no tiene que ver con el linaje de ser hijos de Abraham, sino con todos los que le reciben por la fe que pasan a ser parte de ese pueblo. Entonces la descendencia de Abraham fue el pueblo de Israel y por ello fueron pueblo escogido, los hijos de Dios, porque tenían una relación cercana y especial con Dios como su padre. Ahora en Deuteronomio 14:1, Dios le dice a Israel, ustedes son hijos del Señor su Dios. Y es interesante como la parábola del rey del que hizo la boda, en Juan 1:12 dice, pero dice a los suyos vino, dice el 11, más los suyos, a lo suyo vino, pero los suyos no le recibieron. Ahí está Israel, los invitados originalmente a la boda. Pero dice, más a todos los que le recibieron, les dio el derecho o el poder de llegar a ser hijos de Dios, es decir, a los que creen en su nombre. Entonces vemos que hay una condición para ser hijos de Dios, ese pueblo elegido, porque es el mismo lenguaje que usa Deuteronomio 14:1 al 2 de Israel como su pueblo elegido, que eran hijos de Dios. Ahora, el que a todos los que le recibieron, a los que creen en su nombre, pasan a ser hechos hijos de Dios, pasan a ser parte de ese pueblo elegido desde antes de la fundación del mundo que Dios quería tener. Entonces Dios escogió a Israel nuevamente, no para ser salvo, sino para que por medio de ellos todos conocieran al Dios verdadero. En Isaías 49:3 dice, tú eres mi siervo Israel, en quien yo mostraré mi gloria. También te haré luz a las naciones para que mi salvación alcance hasta los confines de la tierra. Así dice el Señor, el Redentor de Israel, el Santo de Israel que te ha escogido. Vemos que la elección de Israel tenía que ver con que fuera luz a las naciones y que su salvación alcanzara hasta los confines de la tierra. Ahora, interesante que Mateo...
0: 30 segundos.
2: ¿Cuánto queda?
0: 30 segundos.
2: Ok. Bueno, Dios escogió a Israel, tengo tanto que decir, pero bueno, Dios escogió a Israel para bendecir al mundo, no para excluirlo. Y bueno, este pueblo elegido, dice el Señor, sintió afecto por tus antepasados en Deuteronomio 10, les llama elegidos, en el Salmo 105 dice que los sacó de Egipto, sin embargo, esa primera generación pereció en el desierto. Entonces, ser el pueblo elegido de Dios tiene que ver con ser su pueblo especial y la condición en el nuevo pacto es la fe. Así que tengo que decir el triple, pero ahí vamos a parar.
0: Hermano, antes de... Sí, es un tema muy complejo y evidentemente 10 minutos se hacen como 30 segundos. Pero gracias. ¿Podrías terminar con esa frase que dijiste? ¿Dios escogió a Israel para...?
2: Dios escogió a Israel y como vamos a ver, la elección de Israel era condicional, pero a lo mejor lo hablamos más adelante en otra pregunta. Dios escogió a Israel para hacer luz a las naciones, no para incluir a otros y no para excluir. Y la condición era pues ser descendientes de Abraham y suscribirse al pacto de Dios con su pueblo, si no iban a ser cortados. Y ahora los que están en Cristo toman ese plan de Dios que tenía para Israel y que fue que Cristo termina siendo ese elegido que cumple lo que Israel no cumplió para que todos los que estén en Cristo, condicionalmente a base de la fe para ser salvos, lleguen a ser parte de ese pueblo escogido.
0: Ok. Perfecto, queda claro. Yo los invito, queridos hermanos, entonces a manera de cierre, que apunten esta frase del doctor Moore, Dios escogió a Israel para hacer luz, no para excluir al mundo, sino para incluirlo. ¿Ok? Muy bien. Vamos ahora a darle el pase a nuestro hermano, el pastor Will Graham, que también en 10 minutos, él va a hablarnos ahora sobre la elección incondicional. Hermano, cuando estemos igual a un minuto, yo te voy a avisar, ¿está bien? A partir de este momento, pues.
1: Ok, 25, ok, para 35, excelente, estupendo, lo tengo apuntado. Bien, pues nada, aquí estamos de nuevo, un abrazo para todos, encantado de estar aquí. Gracias también, acabo de disfrutar mucho de lo que compartí el Dr. Moore, y de verdad, me encantan estos espacios. Lo que voy a hacer, yo tengo aquí dos o tres textos que quisiera simplemente utilizar como plataforma para, de alguna forma, demostrar qué es lo que creemos en cuanto a elección incondicional. Ahora, es cierto que los calvinistas también creemos en la elección condicional en el sentido de que esta elección está condicionada por Dios, pero nosotros negamos que esta elección esté condicionada por la respuesta del hombre, ¿no? Su fe, su arrepentimiento. Así que en un sentido, sí, un calvinista puede llegar a decir que cree en la elección condicional, es una elección condicionada por Dios, pero cuando decimos que es una elección incondicional, estamos negando que tenga que ver con el ser humano. Voy a abrir primeramente, a ver cómo vamos con el tiempo, Efesios capítulo 1, una carta gloriosísima, bellísima, y nada más arrancar la carta, Pablo que está escribiendo aquí a los hermanos gentiles, unas ciudades más importantes del Imperio Romano, Éfeso, leo a partir del 3 y seguramente acabaré por el 6, dice el apóstol, bueno, el Espíritu Santo,

dice a través del apóstol, bendito sea el Dios y Padre de nuestro Señor Jesucristo, que nos bendijo con toda bendición espiritual en los lugares celestiales en Cristo. Y ahora Pablo empieza a enumerar, ¿no?, estas bendiciones. Primeramente, nos escogió en Cristo, como bien nos dijo el doctor Moore, nos escogió en Cristo antes de la fundación del mundo, y observamos que es nos escogió, es una elección de personas, de individuos, no está hablando aquí de sus actividades, está hablando de personas. Dios entonces nos escoge antes de la fundación del mundo, ¿para qué? Para que fuésemos santos y sin mancha. Entonces no dice aquí que Dios nos escogió porque sabía de antemano que íbamos a andar en santidad delante de él. No, él nos escogió con el fin expreso de que viviéramos en santidad, sin mancha, delante de él. Versículo 5, en amor, este previo amor, ¿verdad?, que lleva a Dios a escogernos, en amor habiéndonos predestinado, así que la palabra, ¿no?, el adjetivo, bueno, aquí el verbo predestinar sí es un verbo bíblico, él nos predestinó para ser adoptados hijos suyos por medio de Jesucristo. Y ahora la última cláusula de 5 es impresionante porque aquí tenemos la razón detrás de dicha elección, la razón detrás de dicho amor. Dice, según el puro afecto de su voluntad. Pablo está diciendo que nuestra elección depende exclusivamente, o aquí sería más bien decir puramente, de la voluntad del beneplácito divino. Dios, según el puro afecto de su voluntad, su deseo, su anhelo fue predestinarnos en Cristo para adopción con el fin de que fuésemos santos delante de él. Y luego, versículo 6, aquí sacamos la conclusión lógica de lo que Pablo acaba de enseñarnos, para alabanza de la gloria de su gracia, ¡woo!, con la cual nos hizo aceptos en el amado. Y aquí, bueno, en el amado entendemos que está hablando del Señor Jesús. Así que en cuanto a este primer texto, tenemos aquí Pablo arrancando desde la eternidad, si me permitís la expresión, la eternidad pasada. Así que es algo, es casi un oxímoron. Creo que se dice así en español, ¿no?, hablar de la eternidad pasada. Pero para que nos entendamos, en la eternidad, antes de fundación del mundo, Dios en su libre voluntad, no siendo él condicionado por nada fuera de sí mismo, él decide escoger a un pueblo en Cristo para la alabanza de la gloria de su santo nombre. Y esta elección depende exclusivamente de su buena voluntad. Y el fruto de dicha elección, no la base, el fruto de dicha elección es santidad delante del Señor. Así que vemos aquí que nuestra fe, nuestro arrepentimiento, nuestra santificación, nuestra perseverancia, etcétera, son consecuencias, resultados, frutos de esta elección divina que recibimos antes de la fundación del mundo. Y todo de nuevo, según la buena voluntad de Dios. Sí, Padre, porque así te agradó. Texto número 2, Romanos 9, texto clásico, que también nuestro querido doctor nos ha nombrado hoy. Romanos capítulo 9, y he escogido aquí solamente algunos textos por encima. A ver, ¿dónde están mis apuntes? Un segundito. Ahí, ok. Romanos 9, del 11 en adelante. Y aquí tenemos a dos individuos siendo contrastados, ¿no? Isaac, Esaú, ambos hijos, a ver, biológicos, ¿no? Hijos biológicos de Abraham, pero un individuo es escogido, otro es rechazado, pasado por alto. Dice Romanos 9, 11, no habían aún nacido, ni habían hecho aún ni bien ni mal, para que el propósito de Dios conforme a la elección permaneciese. Entonces Pablo aquí nos está negando de entrada la idea de que la elección de Dios esté condicionada por las obras previstas del ser humano. No es por obras, sino por la elección, por el que llama. 12. Se le dijo, el mayor servirá al menor, como está escrito, a Jacob amé, mas a Esaú aborrecí. ¡Uf, qué fuerte! ¿Qué pues diremos? Porque yo leo este texto y yo digo, wow, ¿cómo puede Dios amar a uno y no amar a otro? Dios es injusto. Dios hace acepción de personas. Pero Pablo anticipa mi argumento diciendo, versículo 14, ¿qué pues diremos? ¿Que hay injusticia en Dios? En ninguna manera. Pues a Moisés dice Dios,

0: por alto? Por la voluntad de Dios, porque es Moisés escogido para salvación, Faraón pasado por alto, endurecido por la voluntad de Dios. Y luego agrega Pablo en el 17, porque la Escritura también dice, Faraón, para esto mismo te he levantado, para mostrar en ti mi poder, para que mi nombre sea anunciado por toda la tierra. De manera que, de quien quiere, ahí está de nuevo el puro efecto de su voluntad, de quien quiere, tiene misericordia. De Isaac tiene misericordia, y Moisés tiene misericordia, de nosotros tres tiene misericordia, y al que quiere endurecer, endurece. Y uno podría leer esto pensando, pero vamos a ver, esto no es justo, no es justo. ¿Cómo puede Dios entonces inculpar a los incrédulos, a los no escogidos? Y Pablo anticipa este argumento diciendo en el versículo 19, tú me dirás, ¿por qué pues inculpa a Dios? ¿Quién ha resistido a su voluntad? Y aquí tenemos la respuesta apostólica. Tú, hombre, ¿quién eres para que alterques con Dios? ¿Dirá el vaso de barro al que lo formó? ¿Por qué me has hecho así? ¿No tiene potestad el alfarero sobre el barro para hacer de la misma masa, porque todos somos pecadores en Adán y Eva, de la misma masa un vaso para honra, Isaac, Moisés, los escogidos, nosotros tres, por la gracia de Dios, y otro para deshonra? Es que una vez más vemos cómo Pablo está siempre poniendo la voluntad de Dios como la razón por la que algunos son, en efecto, salvados, escogidos en Cristo, otros, sin embargo, pasados por alto. Yo tengo un tercer texto, lo voy a leer rápido. Bueno, lo voy a decir de memoria para no abrir aquí. Juan 15, 16, Jesús dice, vosotros no me elegisteis a mí, yo os elegí a vosotros, y os puse para que vayáis y llevéis mucho fruto, y vuestro fruto permanezca. Es un texto que se podría interpretar a la luz del llamamiento ministerial de los apóstoles, pero en el contexto anterior, como habla de aquellos pámpanos secos que sufrirán fuego, pues entiendo que en el contexto también tiene en mente aquellos que realmente son creyentes. Es un texto que podemos aplicar también a la elección para salvación. Así que diría también en cuanto al tercer texto, Juan 15 y 6, que Cristo también nos escoge. Y como consecuencia de esta elección, porque Cristo, el Espíritu, el Padre, escoge, ¿no? Un solo Dios, amén, tres personas, una sola esencia, y nos escogen para que demos fruto. Y en este sentido, si el texto en efecto está hablando de la salvación eterna, encajaría perfectamente con Efesios 1, 4 al 6. Y ya está ahí, mis comentarios. ¡Uf, lo logré! Estoy sudando. Gracias, pastor. Hasta aquí.
1: No, muchas gracias igual, y es todo un reto para el doctor Moore y el pastor Will Graham poder exponer una doctrina tan profunda en tan poco tiempo. Así que de verdad quiero felicitarlos. Igual como lo hice con el doctor Moore, les invito a que cierren esta primera participación del pastor Will Graham con esta frase que él utilizó en su exposición. Dios nos escogió según el beneplácito divino. ¿Okay? Apunta esa frase que resume la exposición del pastor Will Graham. Queridos hermanos, ahora vamos a hablar sobre un tema muy interesante, y es Judas Iscariote, porque realmente este personaje nos deja mucho que pensar. En los evangelios nosotros encontramos algunas frases que apuntan, pienso yo, hacia la elección incondicional, y otros pasajes me parece que apuntan a la elección condicional. Voy a dar un ejemplo. Por ejemplo, si hablamos de la elección condicional, encontramos cuando Jesús en el monte de Getsemaní le dice a Judas, con un beso entregas al Hijo del Hombre, y ahí encontramos, ¿verdad? Parece, el texto nos parece que se ve donde está Judas decidiendo negar a Jesús. Pero también encontramos las palabras de Jesús cuando él ora y dice, ninguno de los que me diste se perdió, sino el hijo de la perdición para que se cumpliera la escritura. Y yo pienso que ese pasaje podría apuntar a la elección incondicional. Entonces, las preguntas que yo le voy a hacer hoy al doctor Moore y al pastor Will Graham es que trate de analizar la vida de Judas y explicar el desenlace de la vida de Judas. Por supuesto que el doctor Moore, a través de la óptica de la elección condicional, y después nuestro hermano, el pastor Will Graham, a través de la elección incondicional. Para eso, cada uno de los hermanos va a tener 5 minutos para exponer. Así que vamos a comenzar con el doctor Moore, que analice la vida de Judas a la luz de la elección condicional a partir de este momento, hermano.
2: Sí, mi respuesta es muy corta. Realmente quisiera haber indagado un poquito más

0: Bueno, a ver si nos da oportunidad en alguna otra pregunta sobre la elección. Y digo un rotundo amén a muchas de las cosas que compartió el hermano Will. Y sabemos que es conforme a su beneplácito y su buena voluntad y por su gracia que él decidió tener este pueblo escogido. Pero lo que hay que ver es qué dice la Biblia de cómo las personas llegan a ser parte. Pero bueno, volviendo a Judas, en Hechos 4:28 vemos claramente que la muerte de Jesús en la cruz, bueno, él es el Cordero de Dios que quita el pecado del mundo, preparado desde antes de la fundación del mundo. Dios sabía que la humanidad iba a pecar y Dios sabía que iba a redimir a la humanidad a través de su Hijo encarnándose y a través de morir una muerte vicaria, sustitutoria en nuestro lugar por nuestros pecados, como ese Cordero que borró nuestro pecado. Y Dios desde antes de la fundación del mundo tenía el propósito de tener un pueblo que fuera salvo a través de Cristo según su beneplácito. Ahora, cuando en el verso de 28 de Hechos 4 dice, para hacer cuanto tu mano, dice que fue, bueno, en verdad esta ciudad se unieron tanto Herodes como Poncio Pilato junto con los gentiles y los pueblos de Israel contra tu santo siervo Jesús, a quien tú ungiste, para hacer cuanto tu mano y tu propósito habían predestinado, ¿no?, que sucediera. Ahora, Señor, considera sus amenazas. Bueno, ahí vemos que la muerte de Jesús fue algo predeterminado por Dios. Entonces, por lo mismo sabemos que Judas fue parte de este propósito de Dios para que Jesucristo fuera a la cruz y fuera entregado. Ahora, es interesante que Judas fue elegido por Cristo mismo para ser apóstol. En Lucas capítulo 6, Jesús pasó la noche en oración y entre sus otros 11 apóstoles escogió a este apóstol, eran 12 en total, escogió a Judas. Y era hijo de perdición. Dios, que conoce todas las cosas, orquestó que Judas fuera parte de los 12, pero en ningún lugar en la Biblia eso vemos o no significa esto, que Dios decretó que Judas se perdiera y pusiera en su corazón las acciones malas que Judas llevó a cabo. O sea, Judas en el día del juicio no puede decir, Señor, yo no tuve otra opción, porque tú me predestinaste para esto. Más bien Dios le va a decir, yo conocía tu corazón, yo conozco todas las cosas, sabía lo que ibas a hacer y te preparé para ser parte de los 12 sabiendo que lo ibas a hacer porque tu corazón era corrupto, porque sabemos que por eso él sustraía inclusive de la bolsa de los apóstoles, robando. Entonces, una cosa son los designios de Dios que siempre, siempre, siempre se cumplirán en todo aquello que Dios se propone hacer y le place determinar que suceda, porque Dios es Dios. Y el hecho que yo no abrace la postura calvinista no significa que niego esa realidad absoluta, que Dios tiene planes determinados. Sin embargo, eso es muy diferente al determinismo absoluto que se propone a partir de Agustín y que se propone con creyendo de que Dios decretó cada acción. Dios lo puede hacer, claro, él es soberano, pero la pregunta, ¿lo ha hecho o ha dado margen en su soberanía donde él determina, al hacer al hombre a su imagen y semejanza, poner delante de la vida y la muerte la oportunidad de desobedecer o de obedecer a Dios? Entonces, para mí no hay ningún problema con lo de Judas. Sencillamente Judas era un hijo de perdición, tenía una naturaleza perdida, no tenía un verdadero arrepentimiento. Y Jesús precisamente por eso lo incluyó, porque era parte del plan predeterminado de Dios para que Jesús fuese a la cruz y a la muerte. Entonces, así está la situación. Judas fue elegido por Cristo para ser apóstol, no necesariamente era parte, aunque era parte de los elegidos, sin embargo, no necesariamente era salvo. Entonces, esa es la respuesta, que no significa que Dios decretó que Judas se perdiera y pusiera en su corazón entregar a Cristo, sino que Dios ya conocía su corazón.
1: Perfecto, hermano, te queda todavía un minuto. No sé si quieres agregar una idea más.
0: Mejor súmale por si me falta alguno más adelante.
1: Ok.
2: Que nos cante algo, ¿no? Que nos cante una canción o algo.
1: quiero cerrar con esta frase del doctor Moore. Una cosa son los designios de Dios y otra es el determinismo absoluto. Muy bien, ahora vamos a pedirle a nuestro hermano, el pastor Will Graham, que resuelva la vida de Judas a través de la óptica de la elección incondicional a partir de este momento, querido hermano.
2: Ok, estupendo. Sí, en efecto, varias cosas hay, claro. No voy a decir algunas cosas porque nuestro querido pastor doctor ya nombró, ¿no?, que Judas, en efecto, hijo de perdición, ladrón, un varón sí escogido a ser apóstol, pero no, en efecto, no un miembro de la comunidad de la salvación per se. Sí, 100% de acuerdo ahí. Ahora, los calvinistas, como regla general, ya que creemos en la doctrina de la elección incondicional, o sea, Dios escoge libre, soberanamente a un pueblo para su gloria, esto también significa que pasa por alto a otros. Este pasar por alto lo conocemos como la doctrina de la reprobación. Es decir, el Dios que ha creado todas las cosas también ha creado a los impíos para el día malo. No son palabras de Will Graham, son palabras de Proverbios 16:4. Dios ha creado toda la cosa para sí mismo, incluso, ¿verdad?, ese hombre impío para el día malo. O sea, Dios también tiene un propósito en la destrucción de los impíos. Dios será glorificado eternamente a través de su destrucción. De la misma forma, esto sale también en Romanos 9, nosotros que somos vasos de misericordia, serviremos para que la misericordia, la gracia de Dios, sean exaltadas eternamente. La destrucción de los impíos, como Judas Iscariote, esta destrucción servirá para que la santidad, la justicia, la rectitud de Dios sean levantadas, proclamadas por los siglos de los siglos. Y cuando el cielo ve el humo de la gran Babilonia subiendo por los siglos de los siglos, esa gran prostituta, hay un grito en el cielo: ¡Aleluya! El Señor Dios reina porque justos y rectos son sus juicios. Entonces, Dios tiene un propósito en los Judas Iscariote, en los Faraón. Nos acordamos también, 1 Samuel 2, 25, que los hijos de Elí no hicieron caso al consejo de su padre porque Dios quiso destruirlos. O sea, Dios también, al pasar por alto a algunos, como Faraón, como Esaú, a Dios también, según su santa, inescrutable voluntad, no ha querido salvar a todos. Si Dios hubiese querido salvar a todos, lo habría hecho. Ahora, Judas Iscariote, entonces, sí, un réprobo desde el día uno, y no solamente desde el día de la traición, ¿no? A veces tendemos a relacionar la traición de Judas con este beso, pero meses antes, al menos 6 meses antes, en Galilea, en Juan capítulo 6, versículo 70, Jesús dice: no os he escogido a vosotros los 12, y uno de vosotros es diablo. Entonces, no es que, porque algunas personas dicen, ¿no? Doctor Moore no lo ha dicho, ¿no? Pero algunos dicen que Judas Iscariote perdió su salvación en la noche de la traición, pero vemos de antemano que Jesús estaba diciendo que él era en efecto un diablo, un siervo de las tinieblas. Y luego en el libro de los Hechos, cuando tiene que escoger al sucesor, Pedro nos dice en 2 textos que los salmos profetizaron sobre Judas Iscariote. Esto sale en Hechos 1:20, donde el pescador Pedro dice, está escrito en el libro de los Salmos: sea hecha desierta su habitación y no haya quien more en ella. Okay, este es el Salmo 69. Y luego tenemos, tome otro su oficio, en Salmo 109. Jesús también habla, ¿verdad?, del cumplimiento profético en la traición de Judas Iscariote. Por tanto, ¿cómo interpreta un calvinista la suerte eterna de Judas Iscariote? Decimos que era un réprobo. Decimos que desde la eternidad no fue escogido para salvación y por tanto Cristo no lo guardó porque Cristo no desempeñó una obra sacerdotal a favor de Judas Iscariote, donde Pedro traiciona a Jesús y es restaurado al ministerio, restaurado la fe, ¿verdad? Siguiendo como buen pastor hasta no ser, bueno, crucificado boca abajo en los días de Nerón. Pedro pecó, pero fue restaurado porque fue una oveja del Señor. Judas Iscariote peca traicionando a Cristo, no es restaurado porque era un reprobado. Así que la respuesta calvinista sería que Judas Iscariote desde la eternidad era un reprobó, al igual que Faraón, al igual que Esaú, al igual que demás, etc. Esta sería nuestra respuesta, hermano.
1: No, pues queda muy clara y también quisiera rescatar esta frase de el pastor Will Graham: Dios creó al impío para el día malo y será glorificado también a través de ellos. Quiero decirles, hermanos, que viendo algunos de los comentarios, estoy muy feliz porque veo que hay muchos hermanos que están elogiando el amor, el respeto con el que estamos hablando en esta tarde, noche para algunos. Inclusive veo en algunos comentarios que hay algunos hermanos que están expresando que han dejado de seguir algunos canales cristianos, de hermanos nuestros en Cristo, por esa falta de amor. Entonces, yo quisiera resaltar este ejemplo tan precioso que nos está dando hoy el pastor Will Graham y el doctor Carlos Andrés Moore, de cómo se puede hablar respetuosamente, con amor, estando aún en desacuerdo. Aunque yo les voy a ser sincero, a mí en lo personal, lo decía en la primera entrevista, cuando los escucho hablar, siempre me queda la sensación de que estoy de acuerdo con los dos. Entonces es algo muy... Yo en lo personal estoy disfrutando muchísimo, muchísimo, de verdad, que esta entrevista. Estoy muy, muy alegre escuchando esta entrevista. Vamos ahora a hacer el mismo ejercicio, pero con la nación de Israel. Porque vuelvo al mismo punto. Hay pasajes que nos hacen, que nos apuntan, digo yo, me parece a mí, hay algunos pasajes que nos hacen ver que la elección que Dios hace con Israel es incondicional. Por ejemplo, solamente quisiera leer rápidamente lo que dice la Biblia en Deuteronomio, en el libro de Deuteronomio, cuando dice la Biblia, en esto en el capítulo número 9, cuando Yahvé, Deuteronomio 9:4, cuando Yahvé tu Elohim los eche de tu presencia, no pienses en tu corazón diciendo, por mi justicia me introdujo Yahvé para poseer esta tierra, porque debido a la perversidad de estas naciones, Yahvé los expulsa delante de ti. No es por tu justicia ni por tu rectitud de corazón que entras a poseer la tierra de Yahvé, sino por la perversidad de estas naciones, Yahvé las expulsa delante de ti a fin de confirmar la palabra que juró a tus padres, Abraham, Isaac y Jacob. Entiende, pues, que no es por tu justicia que Yahvé tu Elohim te da esta tierra buena para heredarla, pues tú eres un pueblo de dura cerviz. Sin embargo, también nosotros encontramos, cuando estamos leyendo el mismo libro de Deuteronomio, algunos pasajes que apuntan, digo yo, a la elección condicional, donde podemos ver que es Israel al final también el que está escogiendo obedecer o entrar al pacto que Dios les está ofreciendo, porque dice la Biblia en Deuteronomio, capítulo 5, versículo 27, está hablando de la entrega del decálogo: acércate tú y escucha lo que dice Yahvé nuestro Elohim, y luego tú nos dirás todo lo que Yahvé nuestro Elohim te haya hablado, y escucharemos y lo haremos. Y Yahvé escuchó la voz de vuestras palabras mientras me hablabais, y me dijo Yahvé: he oído el son de las palabras de este pueblo, lo que te han indicado, bien han hablado en cuanto a lo que han dicho. Y escuchen esta expresión: ¿quién diera que tuvieran siempre tal corazón para que me temieran y observaran todos los días mis mandamientos para que les fuera bien a ellos y a sus hijos para siempre? Así que bueno, viendo estos pasajes que al parecer apuntan hacia ambos lados, voy a hacerle esta pregunta al doctor Moore. Hermano, ¿puedes tratar el tema del caso de la nación de Israel a través de la lupa de la elección condicional?
0: Claro.
1: A partir de este momento.
0: Perfecto. Israel es llamado el pueblo elegido por Dios a pesar de perecer en el desierto o de irse en desenfreno total tras el pecado y la idolatría, y en el antiguo pacto siguen siendo llamados sus elegidos. Ser llamado su pueblo elegido era condicional. La condición era ser descendiente de Abraham o hijo conforme a la carne. Pero el mantenerse en el pacto era condicional. Israel era una nación elegida, rebelde y apóstata, y entonces prueba el punto de que no existe un decreto de Dios de que serán salvos individuos específicos, donde Dios dejó fuera al resto de la oportunidad de ser obedientes, porque en el pacto a Dios a todos les dijo: pongo delante de ti la vida y la muerte, y les llama a la obediencia para vivir bajo ese pacto. Para Israel ser el pueblo elegido era condicional, como dijimos, y en Génesis 17:10 y 14, Dios hace un pacto donde todo varón de entre ustedes será circuncidado, pero dice: pero el varón incircunciso que no es circuncidado en la carne, esa persona será cortada de entre su pueblo, ha quebrado mi pacto. Pues había la condición de mantenerse en fidelidad al pacto, al Dios de Israel, a Yahweh, para permanecer siendo parte de su pueblo elegido. Existen por lo menos 27 versículos explícitos en el Pentateuco que hablan de los israelitas desobedientes que dejarían ser parte del pueblo elegido si quebrantaban el pacto con pecados graves. Era condicional desde entonces. En Levítico 7:27, la persona que comiera sangre sería cortada de entre su pueblo. Levítico 26, el que consultara mediums o espiritistas sería cortado de entre su pueblo. Entonces vemos ser parte de ese pueblo condicional en el pacto. Los autores del Nuevo Testamento, como judíos que recibieron al Mesías Jesucristo, utilizaron este mismo lenguaje de elección que Dios utilizó para Israel, pero ahora en referencia a todos los creyentes salvos en Cristo, que ese es el énfasis de Efesios capítulo 1. Se repite constantemente 16 veces en Efesios, se habla en Cristo, en Cristo. Somos predestinados para ser adoptados hijos suyos en Cristo, a través de la obra de Cristo, los que serían salvos para ser santos y sin mancha delante de Él. Entonces, y ahora están incluidos también los gentiles, y es mucho del énfasis del apóstol Pablo que algunos pasan por alto, que ese era el misterio oculto desde los siglos, que ahora los gentiles son incluidos. Entonces, Dios eligió un pueblo y allí comienza todo. Pero antes de Dios elegir un pueblo, se fijó en el corazón de un hombre. Aunque a algunos les suene eso raro, pero eso es lo que la Biblia muestra. En Génesis 15, 6, Abraham creyó al Señor y el Señor se lo reconoció como justicia. En Génesis 22, 18, dijo, en tu simiente serán benditas todas las naciones de la tierra por cuanto obedeciste mi voz. Aunque no somos salvos por obras, existen muchos versículos que atestiguan que Dios siempre se fija en un corazón que confíe en Él, en la fe. Siempre se fija en el corazón. Por ejemplo, algunos me han escrito y me han dicho, pero a Noé, decidió salvar a Noé y no al resto de la humanidad. Entonces, ven cómo Dios escogió a Noé. También hay una confusión porque en la Biblia Dios escoge a hombres para labores y encomiendas, pero Noé fue uno de estos que Dios escogió para salvar a la humanidad a través de del arca de Noé. Y dejemos que la Biblia misma nos cuente la historia en Génesis 6, 7. Dice, borraré de la superficie de la tierra al hombre que he creado, pero dice, pero Noé, porque me pesa haberlos hecho, pero Noé halló gracia ante los ojos del Señor. Noé era un hombre justo, perfecto entre sus contemporáneos. Noé siempre andaba con Dios. Eso dice el verso 8 de Génesis 6. Vemos que no fue una elección incondicional en Noé, sino que Dios encontró en Noé un hombre justo que amaba a Dios. Cuando Dios escoge a David para la labor de ser rey de Israel, le dijo al profeta Samuel, no te dejes llevar por su apariencia ni por su estatura, porque este no es mi elegido. Yo soy el Señor y veo más allá de lo que ve el hombre. El hombre mira lo que está delante de sus ojos, pero yo miro el corazón. En Hechos 13, 22 dice que Dios levantó a David por rey, del cual testificó, he hallado a David un hombre conforme a mi corazón. En 2 de Crónicas 16, 9 dice, los ojos del Señor recorren la tierra para poner su poder a favor de los que mantienen hacia Él un corazón perfecto. Y ese es parte del llamado a creer a Dios, a volvernos a Dios. En la Escritura hay constantes llamados a creer, a venir, a volvernos, a recibirle. En Hechos 10, 34 al 35, Pedro dijo, ahora entiendo que Dios no hace acepción de personas. Eso es precisamente lo que hace, termina siendo la elección incondicional, excepción de personas, sino que en toda nación el que teme y hace lo justo le es acepto. Entonces, el concepto de elección es corporativo, es una alusión a la relación de Dios con Israel en el antiguo pacto y alude a un pueblo salvo, a un pueblo que pertenece a Dios, que es su propiedad especial, y en el nuevo pacto, al pueblo salvo que está en Cristo, quien es el elegido por excelencia, como decía el teólogo Karl Barth. Entonces, debemos interpretar, hay un teólogo que es este teólogo, aquí tengo el libro Teología Sistemática de James Leo Garrett. Él fue profesor en mi seminario, lo conocí, un hombre lleno de Dios y fue graduado de Harvard. Y en su libro, en la página 457, dice, desde Agustín de Hipona hasta el siglo XX, el cristianismo occidental ha tendido a interpretar la doctrina de la elección desde la perspectiva una referencia a individuos particulares escogidos desde Agustín. Durante esos mismos siglos, en la Iglesia Ortodoxa Oriental, la doctrina fue mucho menos enfatizada y rara vez ha sido controvertida en todo el este del imperio donde creció el cristianismo. Dice, es posible que Agustín y luego Calvino, con la ayuda de muchos otros, contribuyeran a una hiperindividualización de esta doctrina de la elección, que no podría decirse que se justifique a la luz de Romanos 9, 11, Efesios 1, 3 al 14 y 1 Pedro 2, 9 al 10. No es verdad que en ambos testamentos el énfasis principal recae sobre un pueblo elegido en Israel en el Antiguo Testamento y en el Nuevo Testamento los discípulos o la iglesia. Entonces, ¿no debería la doctrina de la elección tener una interpretación más corporativa o colectiva de un pueblo que Dios quería tener salvo en Cristo? Lo que ha caracterizado, dice, diferente a lo que ha caracterizado a la mayoría de sus formulaciones pasadas. Es lo que dice el doctor James Leo Garrett, graduado de Harvard, una eminencia. Y bueno, la elección en la Biblia nunca es referencia que Dios escogió salvar una persona específica de entre muchas, dejando fuera al resto. Entonces, Israel era su pueblo elegido, pero había una condición de mantenerse fiel al pacto si no iban a ser cortados de su pueblo. Gracias.
1: Perfecto, muy clara la respuesta, doctor Moore. Quiero hacer síntesis a la explicación que el hermano nos acaba de decir. Parafraseando su exposición, Israel fue llamado de forma incondicional para entrar en el pacto y era condicional permanecer en él, para que apunten esa frase. Israel fue llamado de forma incondicional para entrar en el pacto y era condicional el permanecer en él. Muy bien, queridos hermanos, gracias a todos los que nos están escuchando. La entrevista no ha dejado de subir en las vistas que estamos teniendo. Ya tenemos más de 750 personas conectadas. Permítanme hacer una breve pausa en unos 10 segundos. Recordarles, queridos hermanos, que estamos transmitiendo esta entrevista a través de diferentes canales. Estamos transmitiendo a través del canal de YouTube de nuestro hermano, el pastor Will Graham. Aquí ustedes pueden encontrar el link que estoy presentando en pantalla. Ahí les está apareciendo a ustedes en el chat para que puedan también seguir a nuestro hermano Will Graham a través del YouTube de Pastor Will Graham. También estamos transmitiendo ahorita en vivo esta entrevista preciosa a través del canal de nuestro hermano, el doctor Carlos Andrés Moore. Ahí está apareciendo también el link del canal del hermano en YouTube para que también lo puedan seguir. Y finalmente, hoy como anfitrión, también estamos transmitiendo esta entrevista a través del canal de Teología Paulina. Ahí ustedes pueden encontrar también el link para que, si gustan, puedan seguir también el canal y esta entrevista. Bueno, queridos hermanos, ahora vamos a darle el pase a nuestro hermano, el pastor Will Graham, para que él pueda analizar el tema de Israel a través de la elección incondicional. A partir de este momento, querido hermano.
2: Ok, thanks. Muy bien, vamos a leer un texto en Romanos 11. Antes de leerlo, quisiera leerlo a la luz de algo que Pablo dice un par de capítulos antes en 9:6. Es algo que suena casi contradictorio, no lo es, porque Pablo luego desglosa lo que quiere decir con esta declaración, pero es la frase que dice: no todo Israel es Israel. Y te quedas así, ¿huh? ¿Qué? ¿Cómo? ¿Pablo? ¿Estás viendo la cabeza? ¿Has tomado demasiado sol? ¿Qué quiere decir Pablo con esto? Sí, hay un sentido en el cual Dios llama a un pueblo étnico, terrenal, se llama Israel, amén. Pero como vamos a ver ahora dentro del capítulo 11, dentro de este pueblo étnico hubo un pueblo con P mayúscula, un pueblo predestinado, un pueblo realmente salvo por el poder de la soberana, libre y pura gracia de Dios. No por obras, sino por gracia. Y con esta declaración pues en mente, vamos a abrir en Romanos 11, leo a partir del 1, y Pablo aquí está abordando una cuestión, ¿no? De que, vamos a ver, Pablo, si los gentiles están entrando como una avalancha en el reino de Dios, ¿qué pasa con el pueblo de Israel? ¿Qué pasa con las promesas que Dios hizo a los israelitas? ¿Dios ha desechado a su pueblo? Y aquí tenemos la respuesta apostólica. Romanos 11:1. Pablo dice: ¿ha desechado Dios a su pueblo? Claro, Israel en el contexto, ¿no? En ninguna manera. Porque yo también soy israelita. Yo soy de la descendencia de Abraham. Yo soy de la tribu de Benjamín. Por tanto, Dios no ha desechado 100% a los israelitas. En la primera generación de creyentes, en la primera generación de la iglesia, Dios había escogido a un israelita llamado Pablo para salvación. Por tanto, no había desechado 100% a los judíos. Luego, Pablo nos va a dar un ejemplo de la historia sagrada para demostrar que en cada generación Dios tenía un verdadero pueblo dentro del pueblo corporativo. Individuos escogidos, salvados, que estaban dentro de este pueblo corporativo. Versículo 2. Dios no ha desechado a su pueblo, al cual desde antes conoció. ¿No sabéis qué dice de Elías la Escritura? ¿Cómo invoca a Dios contra Israel diciendo: Señor, a tus profetas han dado muerte, tus altares han derribado, y solo yo he quedado y procura matarme? Entonces vemos una nación apóstata, rebelde, desobediente, rechazando los mensajeros de Dios. Versículo 4, pero ¿qué le dice la divina respuesta? Elías, me he reservado 7,000 hombres, 7,000 individuos. No estamos aquí en el lenguaje corporativo, 7,000 individuos que no han doblado la rodilla delante de Baal. Y ahora Pablo, de esta historia sagrada, saca una aplicación para su contexto en el primer siglo. Dice, en base a lo que acabo de decir, los hermanos, versículo 5, así también en este tiempo, ¿verdad? Romanos fue redactado por el 56, más o menos, primer siglo. En este tiempo ha quedado un remanente escogido por gracia. Y de hecho, hoy, 2024, se calcula que hay unos 180,000 judíos mesiánicos, o sea, judíos evangélicos como nosotros, pero con sangre judía. Dios ha reservado para sí mismo, entre los israelitas étnicos, un pueblo para su alabanza. Y luego Pablo dice, versículo 6, y si esta elección es por gracia, ya no es por obras, ya no es por Dios fijarse en su fe, no es por Dios fijarse en su arrepentimiento, en sus corazones, no, es por gracia, porque de otra manera la gracia ya no sería gracia. Y si es por obras, ya no es por gracia, de otra manera la obra ya no es obra. ¿Qué pues? Lo que buscaba Israel no lo ha alcanzado, pero los escogidos, el verdadero Israel, el Israel dentro del pueblo corporativo de Israel, ese pueblo sí lo ha alcanzado. Pablo, Pedro, los primeros discípulos, los primeros creyentes en Jerusalén. Y los demás israelitas fueron endurecidos, como Esaú, como Judas Iscariote, y los otros que perecieron, como los fariseos. Como está escrito, Dios les dio espíritu de estupor, lenguaje de reprobación. Dios los pasó por alto. Dios los juzgó. Dios les dio ojos con que no vean, oídos con que no oigan, hasta el día de hoy. Y David dice, se ha vuelto su convite en trampa y en red, en tropezadero y en retribución. Sean oscurecidos sus ojos para que no vean y agóbieles la espalda para siempre. Y Jesús también hay que recordar que cuando él enseñaba en parábolas, él lo hacía con el fin expreso de sí revelar la verdad a algunos, pero también para esconder esta misma verdad de otros, para que teniendo ojos no vean, para que teniendo oídos no oigan. Así que vemos que claramente en cuanto a Israel, sí, hay un llamamiento, digamos, terrenal, nacional, étnico, pero dentro de este pueblo étnico hay un verdadero Israel, que es el Israel de los 7,000 en la generación de Elías, que es el Israel salvado como Pablo, Pedro, los discípulos de la primera generación, como los 180,000 judíos mesiánicos que hay hoy día vivos. Así que, ¿cuál es el llamamiento de Dios relacionado con Israel? Sí, hay un llamamiento externo, terrenal, nacional, pero dentro de este llamamiento hay un pueblo verdadero, el pueblo de la salvación, y son, pues, en los días de Elías, 7,000 individuos escogidos por libre soberana gracia, no Dios fijándose previamente en sus corazones. Así que esta sería la respuesta nuestra en cuanto a cómo abordamos el asunto de Israel. No te oigo, pastor.
1: Perdón, gracias.
2: Ahora, okay.
1: Gracias, hermano, por tu respuesta. Al igual que el doctor Moore, ahí tienen un minuto de bono ahí, porque también ocupaste 4 de los 5. Apunten esta frase que parafrasea la exposición del pastor Will Graham. No todo Israel es Israel. Dios llama a un pueblo étnico, pero dentro de ese pueblo, con mayúscula, hay uno salvo por la soberana gracia de Dios. Muy bien. Ahora, queridos hermanos, estamos ya en fase de descenso. En realidad nos quedan 2 preguntas más que hacerles al doctor Carlos Andrés Moore y al pastor Will Graham. Y esta pregunta tiene que ver con que cada uno de ellos dos exponga 2 argumentos contra la posición contraria. En este caso, que el doctor Carlos Andrés Moore nos dé 2 argumentos contra la idea de la elección incondicional y después el pastor Will Graham va a dar 2 argumentos contra la idea de la condición elección, perdón, condicional. Entonces, querido hermano, doctor Moore, a partir de este momento te corren 5 minutos.
0: Estoy disfrutando mucho y cómo quisiera estar con Will tomándome un café en España. Si un día viajo, de verdad me encantaría conocerlo y visitarlo y poder dialogar, porque digo amén a muchas de las cosas que él dice, pero lo que veo es que interpretamos distinto algunos contextos de los pasajes, y creo que tiene que ver mucho pues con la formación que cada uno tenemos, pero me encantaría poder dialogar más. Bueno, el hecho de Dios, quiero antes de dar la razón rápidamente, el hecho de Dios tener un pueblo salvo en Cristo es algo que Dios había predestinado que sucediera desde antes de la fundación del mundo para redimir los propósitos originales de su creación, como lo muestra Romanos 8. El error de algunos piensan, el que no es calvinista no cree en la elección y en la que Dios ha predestinado ciertas cosas. Por supuesto que creemos en la predestinación y la elección, si no, no seríamos cristianos o no le haríamos caso a la Biblia. El problema es qué quiere decir la Biblia con el uso de estos términos. Ahí está el asunto. Dios en su omnisciencia conoce todo el futuro y no es que Dios va a ver quién va a creer para entonces poder conocerlos quiénes fueron, porque Dios conoce todas las cosas. Dios conoce el futuro y Dios sabe quiénes serán su pueblo. Y a ese pueblo la Escritura llama sus elegidos y que fueron salvos por gracia, no por un mérito de ellos, pero a través de la fe. Aunque algunos tratan los conceptos de elección y predestinación como sinónimos, he visto que ese es un error tremendo hasta en grandes académicos, pero no es lo que los primeros creyentes tenían y lo que muchos académicos han descubierto. Los conceptos de elección y predestinación no son sinónimos. Los términos se usan de manera diferente en las Escrituras y por lo tanto no deben confundirse. La predestinación bíblica no es una predestinación de individuos escogidos para salvación, sino que es meramente la alusión a que Dios tiene un destino predeterminado, glorioso. Es el tema de Romanos, que nada nos separará del amor de Dios para todos los que serán salvos o que sean para que sean conformados a la imagen de su Hijo, y en Efesios 1, para que sean santos y sin mancha delante de Él. Entonces, Dios escogió a Cristo y a los creyentes en Cristo, y eso mismo lo dice Clemente de Roma en su carta, que es un creyente del primer siglo que aparece en Filipenses 4:3. Entonces Dios escogió a Cristo y a los creyentes en Cristo como su pueblo desde antes de la fundación del mundo, y decimos un rotundo amén, pero era basado en que Dios conoce quién será su pueblo a través de la fe. Ahora sí, si la elección, mis argumentos en contra de la elección incondicional es que si la elección incondicional, como la concibe el calvinismo, resultara ser una doctrina correcta, que yo me apego a la Biblia, si el calvinismo fuera cierto y yo viera que esto es cierto, yo estaría defendiéndolo. Yo no tengo problema con el orgullo de decir, ay, me equivoqué, discúlpenme, lo haría de corazón. Pero si la elección incondicional, como la concibe el calvinismo, resultara ser una doctrina correcta, entonces habría docenas y docenas de versículos bíblicos que no tendrían ningún sentido. Y no solo eso, sino que constituirían promesas falsas de Dios donde Dios miente. No sería cierto que el Evangelio es poder de Dios para salvación a todo aquel que cree, porque sería a todo aquel que fue elegido. Por supuesto, yo entiendo que nuestros hermanos calvinistas van a decir, pero pueden creer porque Dios los regeneró, porque fueron escogidos. Pero no tendría sentido el texto en su sentido natural de leerlo. Juan 3:16, de tal manera amó Dios al mundo, no hace acepción de personas Dios, para que todo aquel que en él cree no se pierda, sino tenga vida eterna. Segunda de Pedro 3:9 dice que Dios no quiere, no queriendo que nadie perezca, sino que todos vengan al arrepentimiento. La elección incondicional niega la verdad de este texto, porque Dios sí quiere que algunos perezcan y no vengan al arrepentimiento, porque no los escogió y no los regenera para darles la oportunidad de tener fe. En 1 Timoteo 2:4, Dios quiere que todos los hombres sean salvos y vengan al pleno conocimiento de la verdad. Serían declaraciones donde Dios nos está mintiendo, porque Dios no quiere que todos los hombres sean salvos y vengan al pleno conocimiento de la verdad. Ese es el problema que tengo con la elección incondicional. Porque al momento que dices elección incondicional, estás diciendo que no existe ninguna condición. Y si no hay ninguna condición, como arrepentirte y creer, como tanto la Biblia insiste, para que Dios salve al pecador, entonces no hay ninguna esperanza. Si no hay ninguna condición de la fe para ser salvos, los hermanos calvinistas dirían amén, que sí hay condición de la fe, pero es porque Dios les da el don de la fe, porque los regeneró, porque fueron escogidos. Pero si no hay ninguna condición para ser salvo, entonces no hay ninguna esperanza. Y como decía Karl Barth, el Evangelio, las buenas noticias se hacen malas noticias, muy buenas para nosotros que hemos sido salvos, pero pésimas noticias para el resto de la humanidad. No hay ninguna esperanza para todo aquel que no fue escogido. Y dice Romanos 2:11 que Dios no hace acepción de personas. Ahora, otra cosa, yo no podría ver a los ojos a alguien que sí lo he llegado a hacer en mi vida, he tenido un estilo de vida evangelístico, no podría yo ver a los ojos a alguien con plena certeza y confianza para decirle, Cristo te ama. Jesucristo murió por tus pecados. Dios quiere salvarte. No podría decirles eso porque estaría mintiendo, porque a mí no me consta que ellos son elegidos. No me consta que Dios les quiere salvar. ¿Cómo sabría yo si ellos son escogidos o no? ¿Cómo sabría si mis propios hijos y nietos le plació a Dios escogerlos o lo va a aborrecer como aborreció a Esaú, que no era un escoger para salvación, sino para continuar el linaje de la promesa que era por la fe y no por las obras del judío?
1: Un minuto.
0: Sí, si la elección no depende de que mis padres o abuelos hayan sido o no elegidos, depende de la voluntad soberana de Dios. Si lo que el calvinismo propone fuera correcto, Juan 3:16 bien podría decir, porque de tal manera aborreció Dios al mundo que determinó no dar la oportunidad de salvación a la mayoría de la humanidad para que todo aquel que no fue escogido se pierda y no tenga vida eterna. Y podríamos decir amén si la elección incondicional fuera cierta. Toda la mayoría de las personas del mundo que no se encuentran entre los elegidos es porque, según el calvinismo, porque Dios no les plació salvarlos. Entonces la pregunta es, ¿qué pasa si un pecador corrompido muere a los 30 años? ¿Pero qué pasa si muere en un aborto? ¿Qué pasa si muere siendo un bebé? Si no fue soberanamente elegido por Dios, no importa. Ya era un bebé condenado en sus pecados con el pecado de Adán y merece la condenación eterna. Estaríamos mandando a los bebés al infierno porque no sabemos si fueron o no elegidos. Y si no fueron elegidos, no tienen por qué estar en la presencia de Dios, aunque hayan muerto en edad de inocencia. Van al infierno, pues no hace diferencia si están en una edad o no de inocencia, pues la elección incondicional no depende de la edad, sino depende de la soberana voluntad de Dios, a quien él elige para ser salvo y a quien no. Entonces, eso es lo que yo estoy, lo que me cuesta trabajo pensar en la elección incondicional. Gracias.
1: Gracias, hermano. Se entiende clara tu idea. A manera de resumen, el doctor Moore nos hace reflexionar en el hecho de que al aceptar la posición de la elección incondicional, hay algún conflicto con pasajes como Juan, como Romanos 1:17, Juan 3:16, en una lectura de su sentido inmediato. Y también el doctor Moore argumenta que la elección incondicional excluye la insistencia bíblica de creer y arrepentirse. Bueno, ahora le vamos a dar el pase a nuestro hermano, el pastor Will Graham, que a partir de este momento tiene 5 minutos para poder dar 2 argumentos contra la posición de la elección condicional.
2: Ok, pues después de esta paliza que acabo de recibir, me voy. Hasta luego. Buenas noches. Chao, chao. Que no, estoy bromeando. Me fui en el rapto y he vuelto. Ok, voy a dar dos argumentos. Y de verdad, me encanta este diálogo, esta interacción. Buenísima, buenísima la conversación. Yo voy a enfocarme en 2 argumentos. Argumento número 1, un argumento teológico, cosa que no pude resolver en mis días arminianos. Número 2, un argumento antropológico. ¿Okay? Así que un argumento teológico y luego un argumento antropológico. A nivel teológico, y cuando hablo aquí de teología, hablo de teología en el sentido puro de la palabra, la doctrina de Dios, Dios mismo, teologos, ¿no? La doctrina de Dios, teología. Para mí, como en mis días arminianos, ¿no? Claro, el arminiano dice que Dios predestina a las personas según su previo conocimiento de su fe, su arrepentimiento. La persona tiene que cumplir con estas condiciones, ¿cierto? Dios tiene que ver primeramente la fe, el arrepentimiento, esa persona, su perseverancia, su santificación, y luego esa persona será predestinada, ¿no? Para vida eterna. Ahora, donde tengo un problema ahí a nivel puramente teológico es con la doctrina de la omnisciencia divina. Porque han habido quienes en el mundo arminiano, un famoso teólogo canadiense, ¿no? Clark Pennock, que causó un revuelo en ambos lados del Atlántico. Él falleció hace 14, 15 años. Él ya no pudo seguir afirmando el conocimiento de Dios del futuro según sus presuposiciones arminianas y abrazó el teísmo abierto, open theism, gracias a Dios, una herejía que no ha entrado en las iglesias hispanas, que Dios nos libre, amén. Pero Clark Pennock, ¿no? Su apostasía me llevó a mí también hacia una tremenda, sí, una duda bien grande. Si Dios primeramente tiene que estudiar el futuro para conocer, yo qué sé, las acciones futuras de Noé, ¿no? El buen corazón de Noé, el corazón noble de Noé. Dios primeramente tiene que sacar su bola de cristal, por hablar metafóricamente, y Dios, según lo que ve de antemano, decide hacer o una cosa u otra. Y hay un gran problema aquí, Porque estamos entonces negando la omnisciencia divina, que Dios en la eternidad hubo ciertas cosas que desconocía, que él primeramente necesitaba estudiar ese túnel del tiempo antes de decidir predestinar o a Noé o a, bueno, la persona que fuera, ¿no? Entonces, mi problema teológico sería, ¿qué hace el arminianismo? ¿Cómo puede el arminiano seguir sosteniendo la doctrina de la omnisciencia divina? Porque Dios es omnisciente, porque según el calvinismo, Dios conoce el futuro porque decreta el futuro. Dios decreta todo lo que ha de ser. Y como fruto de su decreto, él conoce toda la cosa. Pero en el arminianismo hay un punto débil, porque el arminianismo te lleva a poner en tela de juicio la omnisciencia divina, porque Dios primeramente tiene que aprender datos antes de decretar vida eterna para algunos o condenación para otros. El segundo argumento sería antropológico, y en el punto antropológico tengo dos preocupaciones principales. No, desde luego hay más inquietudes, pero intento ser escueto y directo. A nivel antropológico, en primer lugar diría, si Dios primeramente tiene que ver fe en Noé, un corazón noble en Noé, íntegro, un hombre justo, mi pregunta sería, ¿quién puso en Noé dicha fe? Si el hombre tiene una voluntad depravada por naturaleza, ¿cómo puede Noé ser un hombre de fe? ¿Cómo puede Noé cooperar con la gracia de Dios? ¿Cómo puede Noé santificarse? ¿Cómo puede Noé perseverar en la fe? ¿Cómo puede Noé llegar a creer? ¿Cómo puede Noé llegar a arrepentirse? Porque según la palabra de Dios, aprendemos que Dios, el Espíritu Santo, es quien nos da tanto la fe como el arrepentimiento. O sea, son obras de Dios. Es de Dios, Dios es quien da la fe, Efesios 2.8. Dios es quien da el arrepentimiento, 2 Timoteo 2.25 y otros textos. Entonces, Noé, para que Dios vea fe, para que Dios vea arrepentimiento en Noé, Dios primeramente tiene que labrar dichas virtudes en él, ya que no están en Noé por naturaleza, a la luz de la doctrina del pecado original. Y mi otra preocupación antropológica es, si Dios entonces en última instancia escoge a una persona para salvación según el previo conocimiento de su fe o de su arrepentimiento, la salvación en última instancia permite que el hombre se gloríe en su corazón bueno, en su fe, en su... Entonces, en el día final, yo delante de Dios diré, yo voy al cielo y mi prójimo, mi vecino no va al cielo, porque yo sí tuve un buen corazón, un corazón noble como Noé. Dios se fijó en mi corazón, Dios vio de antemano mi fe, mi arrepentimiento, mi santificación, mi perseverancia. Consiguientemente, Dios me escogió para salvación y yo tengo de qué gloriarme. Pero según el Nuevo Testamento, una y otra vez, aprendemos que la salvación es por libre gracia con el fin de que nadie se jacte en la presencia de Dios. Yo soy tan corrupto, tan malo, tan perverso, tan como cualquier otro hijo de Adán, de Eva. La única cosa que me permite a mí ir al cielo es la soberana, libre, dulce, pura gracia de Dios. Así que mis dos inquietudes son, número uno, a nivel teológico, ¿qué hacemos con la doctrina de la omnisciencia de Dios? Si él tiene que primeramente estudiar el futuro antes de decretar la salvación. Y número dos, a nivel antropológico, uno, ¿de dónde proviene la fe, el arrepentimiento de Noé, si no es de Dios, si no son de Dios? Y luego, si en otro instante Dios nos escoge según algo que él ve que vamos a hacer en el futuro, en otra instancia la salvación es por nosotros, por nuestras obras, por nuestro mérito, y tenemos de qué gloriarnos ante el Señor. Así que estos serían mis dos preocupaciones sobresalientes. Y así, pues, lo dejo así.
1: Gracias, Pastor Will Graham. No voy a repetir el cierre, porque lo hiciste tú mismo, dejando concretas tus tres argumentos que te preocupan. El de la omnisciencia divina, el de cómo puede creer el hombre si es perverso, y el tema de cómo peligra la gloria de Dios. Vamos a pasar a la última pregunta. Esta última pregunta, queridos hermanos, y ahora sí es cierto que ya las ruedas de este avión están por saliendo, ¿verdad? Ya estamos para aterrizar. Y ahora vamos en 5 minutos a preguntarle a el pastor Will Graham y al doctor Moore sobre... ¿Cuál consideran cada uno de ellos que es el pasaje más contundente en la Biblia Desde luego que al doctor Moore, con referencia a la elección condicional, y que lo explique el pasaje, ¿verdad?, que lo desarrolle en 5 minutos, y después al pastor Will Graham, que él nos hable de cuál considera él que es el pasaje más contundente en toda la Biblia de la elección incondicional y que también justifica su respuesta. Así que vamos a comenzar con el doctor Moore.